0: dicho, seguro que vosotros me vais a enseñar más que yo a vosotros en cuestiones de témperas, ceras y lo que sea. Ya los padres ya les he advertido. A ver si lo que salen son puros. Pobrecitos niños, no, los niños no hacen ñordos, pero si son ñordos es por las técnicas que les habré intentado enseñar yo, que los niños la creatividad lo habrán compensado. Venga, aquí Bosco de Zaragoza.
1: Buenas noches, Farería. Esta sí que la tengo súper clara. Quiero cambiar de actitud respecto al deporte. Fue llegar el verano, yo solté la barra del gimnasio, me agarré a la barra de los bares y venga a comer fuera, que si tapita, que si la cervecita, que si el tinto de verano. Todavía a 10 de septiembre no he vuelto a apuntarme y ya va siendo hora. Un besito, la teacher.
2: Mara, equipo, farero, fareras, yo quiero cambiar el chip de mis audios porque no salgo ni en farero a cholón. Un chiste. Van cuchillo y tenedor al hospital. ¿Y por qué? Porque cuchara sopera. Buenas noches, señor.
3: Abrimos la primera tertulia de fareros de esta T9. Quiero saludar a Cris de Vallecas.
4: Hola.
3: A Guerrero, a Kaiku, a Farero Solitario, a Jolino Medigas.
4: Hola.
3: Y a Roberto. Hola,
5: buenas.
3: ¿Qué tal?
5: ¿Qué hay? Buenas noches.
4: Muy bien.
3: Bueno, hemos tirado la casa por la ventana, hemos juntado aquí a 6 oyentes. Que yo entiendo que también es un reencuentro, bueno, vuestros, porque muchos habéis venido ya alguna tertulia, y sí, también con los oyentes, o sea, os partíais de risa escuchando a Tomelloso, que sí, no entra sí, ni en Fareros a Cholón. ¿Qué os parece el Fareros a Cholón? Este audio que metemos con todas las notas seguidas, una detrás de otra.
5: A mí me gusta, pero bueno, gusta más cuando te comenta la jefa.
4: Claro, a mí también.
6: Sí, a mí me gusta sí, el programa montado, la verdad, también. Soy sincera, pero bueno. Es una opción más.
3: Podemos cambiar de opinión. Quiero decir, nosotros cambiar estamos haciendo opinión. El faro cambiar de. Entonces igual nos parecía una buenísima idea el día 2 de septiembre y una malísima idea a día 16.
7: Bueno, pero ¿cómo te digo? Punset decía que cambiar de opinión es de inteligentes.
3: Sí, sí, está
7: entonces,
3: claro. Bueno, venga, vamos a este tema. Cambiar de. No sé qué traíais previsto, no sé qué traíais en vuestra cabeza. Tú, Guerrero, has dejado nota de audio, decías que querías sí, cambiar de realidad, uh-huh, cambio potente. Desarrolla un poco, si quieres, el argumento.
7: Bueno, es que estamos ahora mismo sumergidos en una especie de sueño de Matrix y la realidad, la magia de la realidad, la fantasía que tiene la realidad se está perdiendo. Por eso, o sea, mucha inteligencia artificial, mucho programa que hace peliculitas y te pone la foto de los años 80, pero eso no lleva nada, para uh-huh, mí, uh-huh, para mí no lleva nada.
8: A ver cómo cambias eso ahora.
7: Bueno.
8: Está con la dinámica que hay.
3: Sí, sí. Bueno, claro, es inevitable no pensar en la nota de audio que dejaste ayer, Farero, hablando del Homo imbecilus, sí, que te viene a la cabeza después de una reunión que tienes sí, donde te hablan de los beneficios de la inteligencia artificial.
8: No, me hablan
3: ¿no?
8: directamente de que van a implantar la inteligencia artificial en el despacho y muy concretamente en mi departamento y en otro departamento. Y además nos hablan de cómo van a hacer ese cambio, de lo que implica, y te dejan frases muy potentes pero que te tiran al suelo. Quiero decir, frases como cualquier cosa que haga una persona delante de un ordenador lo hace una inteligencia artificial, pero mejor. El trabajo de 100 lo pueden hacer 10 operadores, y entonces, claro, tú te quedas un poco diciendo, uff, que la que se viene. Sabes que, bueno, que tú puedes pensar que no es para tanto, que tal y que cual, pero el que sí lo piensa es tu jefe, y encima deja otra frase demoledora. Es que si no lo hacemos nosotros, va a haber alguien que lo haga. Claro. Y ya entonces te obligan un poco a pensar tú, hostia, es que si yo no quiero esto, igual hay alguien que quiera. Y ya empiezas a verte un poco también en esa rueda de la competitividad, de vamos a llegar y tal.
4: Exacto.
8: Y es un cambio que no quieres hacer, pero que en cierto modo te están obligando, o sea, te lo están implantando por narices.
4: Yo te entiendo perfectamente. Yo trabajo en programación, entonces ahí la inteligencia artificial ha entrado de lleno. De hecho, ahora si no programas ayudado a un agente de inteligencia artificial, no estás programando. ¿Por qué? Porque va más rápido, porque hay muchas líneas de código que es cierto que la tira la inteligencia artificial, tú se la tienes que definir. Tal. ¿Qué cursos estamos haciendo nosotros? Nosotros nos están enseñando a desarrollar todos esos prompts, ¿vale? Mm. Adecuados para que la IA con la que trabajamos realice las tareas que nosotros les mandamos, ¿vale? Y nos están obligando. O sea, si tú dices, no, yo es que voy a intentar hacer el diseño de la web y cuando hago este archivo cualquiera, lo voy a hacer a mano como siempre. No, no. De hecho, nunca se ha hecho a mano, porque siempre en programación todo se tira de recursos que ya existen.
9: Claro, pero son recursos, ¿vale?, que montas tú, no son,
4: son recursos que montas tú, que hay biblioteca de recursos en todos lados, en internet, ¿vale? Que al final tú no inventas la rueda, porque en programación no se inventa la rueda, pero sí te están obligando a utilizar un agente de IA para ayudarte.
5: En relación a lo que estoy diciendo, sí, sí, llevo toda la mañana dándole la vuelta a un melón, porque para mí el concepto de cambiar lo veo peyorativo. En mi forma personal, yo entiendo del trabajo que estáis hablando y tal, pero a nivel personal creo que tenemos que ser la resistencia. Y para mí hay un concepto mucho más importante y más bonito y más humanista, que es mejorar. O sea, mi esencia no me la puedes cambiar. En relación a lo que hablábamos otro día de las frencolinas con el faro, el programa de evolución, para mí dije lo mismo. O sea, yo estoy dispuesto al cambio, no soy tonto, todo va mejor, pero joder, yo leía El País en papel y lo sigo haciendo. Claro. O sea, entiendo que la persona a mi lado, o más joven, o que viene de otro mundo, lo pueda hacer de otra forma, pero yo dejarme que mi esencia la mantenga. ¿Qué acepto a nivel particular, a nivel personal? La evolución, la mejora, la adaptación. Pero, y luego también me acuerdo mucho de una película que la habéis visto todos, que es El secreto de tus ojos, de Darín. Hay una escena icónica que me ha venido a la cabeza conduciendo hoy, que es cuando el tipo dice que, de hecho, le pillan, hago un spoiler, perdona, pillan al asesino por la pasión. Dice, tú puedes cambiar todo. Y cuando digo pasión, para mí es esencia, ¿vale? Menos tu esencia. Y le pillan así. Porque realmente puedes cambiar de todo menos de eso. Entonces, que no cambiemos eso. Que no venga nadie. Y obviamente entiendo los cambios y entiendo la evolución. Y entiendo el jefe cabrito que te aprieta. Pero hay que intentar resistir, en mi opinión.
10: Sí, mantenerse. Bueno, yo voy a cambiar de aire. La IA a mí ya me cansa, fíjate.
4: Sí.
10: Porque además es que está en todo, absolutamente en todo. Vayas por donde vayas, la IA entra. Pues yo he pensado algo, como, mira, como coche, yo ya he cambiado de coche, peinado estoy en ello, pareja no tengo, y el sueldo, pues bueno, pues no me pinta como para cambiarlo. Pues intento cambiar cosas sencillas. Y una cosa sencilla que quiero cambiar de mi vida es, por ejemplo, el irme pronto a dormir. Una tontería parece, ¿no?
4: Un hábito. Cambiar un hábito.
10: Sí. Gestionarme un hábito saludable, que es irme a dormir a una hora razonable. O sea, acostarme pronto para levantarme, que me levanto muy temprano y ya es que ya empiezo mal el día, porque eso para mí ya pues me lo voy notando, voy pensando que me gusta madrugar porque me gusta la mañana, pero ojo, cuando llega la noche, no sé por qué, es el momento en el que la lectura, pues si estás viendo un capítulo de una serie, yo qué sé, tonterías, ¿no? Que si me pongo con el inglés, cosas así que me hacen que me acueste tarde y empiezo a darme cuenta que eso no me favorece. Así que necesito cambiar ese hábito de acostarme un poco más tarde y madrugar bien.
9: Me has desbloqueado una cosa. ¿Qué opináis del cambio de hora? Porque igual eso a mí me afecta mucho a la hora de dormir, como dices tú. De verdad, el cambio de hora de horario de invierno a verano es...
3: No habíamos pensado en el cambio
9: ahora
3: de hora.
9: Ahora mismo, según estaba hablando...
4: Muy buena.
7: Bueno, pero
4: muy
7: buena. En Chile hubo un año que no la cambiaron y se organizó el pitote y tuvieron que volver a cambiarlo.
9: La cambiaron dos veces, claro, ¿no?
7: Mi hermana decía, es que llevo a los niños y hasta las 11 de la mañana no amanece. Porque ella estaba en Santiago ahí, llevaba a los niños al colegio y los niños, papá, es de noche todavía.
5: Pues a mí me has desbloqueado una cosa súper graciosa que me ha venido a la mente. Cuando tenía los típicos 20 años locos, era el cambio de hora y era a las 3, era a las 2. Entonces, cada vez que llego a las 3, las 2. Entonces, creo que llega a casa de día muy borracho y seguían siendo las 2.
3: Oye, lo que pasa es que hay cambios reales, o sea, hay cambios posibles, hay cambios imposibles, cambiar la realidad. No sé si es posible, se ha cambiado, por lo que decíamos, ¿no? El ser humano ha ido cambiando la realidad a lo largo de su historia. Por eso el mundo es el que tenemos hoy y no es el de hace 10 siglos. Pero son cambios mucho más lentos. Y luego están los cambios reales. O sea, cambiar la hora de acostarte. Y luego hay otros cambios que en realidad hay muchos oyentes que han hablado de cambiar de vida. Que igual el primer cambio es un corte de pelo. O sea, quiero cambiar de vida, como no sé cómo hacerlo, empiezo a acostarme temprano. Como no sé cómo hacerlo, me rapo la cabeza. Como no sé cómo hacerlo...
9: Los cambios graduales, ¿no?
3: Sí, esos cambios que parecen insignificantes y en realidad están...
10: Son gestos que...
3: Sí, están haciendo...
10: Ayudan.
3: Haciéndote pensar que igual lo que tienes es que cambiar de vida, que no es nada fácil, ¿no? O sea, igual una de las cosas más difíciles es, pues esto que decía el gato, ¿no? Cambiar todo de vida.
10: Es que eso es muy drástico.
3: O sea, quiero cambiar de pareja, quiero cambiar de trabajo,
4: Eso es muy drástico, sí. Eso, para cambiar, hacer un cambio drástico de esta manera... tienes que tener un buen colchón por si acaso caes. Puedes caer en un colchón de plumas o en uno de clavos, o sea, eso está claro. Y los cambios, claro, tienen que ser poquito a poco, paulatinos, porque en eso consiste la evolución. El mismo concepto de evolución es eso, cambios progresivos.
9: No, o a no ser que te pase algo, hay veces que te pasa algo, claro. Y de repente, pum, cambias directamente. Dices,
5: fíjate, esos son los importantes para mí, porque los que planeas te pueden salir o no, y pueden ser caprichosos o no caprichosos, o incluso el tuyo es muy loable, pero hay gente que dice, voy a cambiar de coche. Bueno, pues chico, pues a lo mejor el que tienes te vale. Pero cuando te pasa, quiero pensar, como en mi caso particular, ya sabéis, una desgracia muy personal, el cambio viene por la vida.
3: Sí, y ahí viene... Perdón, para los oyentes que están oyendo esto y bueno, no
5: caso,
3: saben qué te
5: en mi
3: pasó.
5: Caso, siempre os agradezco porque llegaste a mi vida cuando me separé, mis padres fallecieron, o sea, todo fue, y fue muy poco tiempo, los primeros años del Faro, y yo es que os tengo un cariño inmenso porque a mí me hacéis una compañía que necesitaba. Uh-huh. Y mi cambio vino no porque yo planeara, o sea, ahora estoy muy bien, la verdad es que me encuentro guay, pero joder, lo pasé como el culo. El cambio vino porque la vida me hizo raca. Entonces, el cambio planeado, guay, lo puedes tener, puede ser más o menos loable, pero el cambio que te levantas porque te ha pegado la vida, y no hablo de mí, de cualquiera, te ha pegado la gente que antes estamos haciendo una pequeña tertulia de los incendios, la gente que tiene que empezar de cero a partir de una desgracia puntual donde te has quedado sin ilusión, casa, joder, esa gente tiene mucho, mucho mérito. Uh-huh. Opino.
7: Yo tuve que cambiar por circunstancias, dejé de... Dejé de beber alcohol, pero no porque bebiese demasiado, bebía los fines de semana nada más, pero por unas circunstancias que rodeaban mi vida tuve que dejarlo desde hace un año y pico, además, o sea, habíamos venido aquí, estuvimos hablando precisamente una tertulia sobre ese tema, y la verdad es que te cambia la vida, la visión de las cosas, con la gente que te rodea, con los que compartes una mesa, y descubres cómo el alcohol es un grandísimo problema dentro de la sociedad, ¿no? En el día a día, ¿no? Porque descubres cosas que antes no veías. A ese que bebe todos los días, antes no lo veías porque no lo asociabas con que bebía todos los días, ¿no? Y la verdad es que ese cambio me ha producido un bienestar mental que además lo he buscado yo, no ha sido algo definitivo, es decir, me ha tocado porque he tenido una enfermedad tal, bueno, sí tengo valores algo altos del colesterol, de no sé qué, de no sé cuántos, pero eso también me ayudó a tomar esa decisión para decir, a ver en qué cambia mi vida, y eso ha sido un puntazo.
3: Y es alcohol cero.
7: No es alcohol cero,
3: no,
7: sino
3: alcohol
7: que,
3: cero,
7: sí.
3: que no tomas nada de alcohol.
7: No, sí, me tomo una cerveza al mes, un vino, vale. Pero no.
3: ¿Sabes que hay un montón de gente? No sé si.
7: Y he descubierto que bebe muy poco.
3: Si sabes que hay un montón de gente, un montón de famosos, que están contando que han dejado el alcohol de forma radical. Ignatius, creo que yo leía el otro día que había dejado el alcohol de forma radical. Y cuenta algo muy parecido a lo que tú estás contando, que te cambia la perspectiva, cambia lo que tú veas, que realmente es un cambio real.
7: Y repito, yo no era porque tuviese un problema gordo, o sea, ni un problema, no lo considero un problema porque controlo muy bien esa situación, pero me he dado cuenta que dentro de la sociedad está cambiando también, y los chavales y chavalas, mi hija por ejemplo, que tiene 20 años, ha bebido y tal, pero controla mucho ese tema, y yo no sé si es gracias a vernos a nosotros y demás en casa y todo eso, y creo que es un puntazo, porque sales un poco de esa teoría de que el alcohol no sobrepasa y las drogas y demás, ¿no? El tabaco también, desde que se quitó el tabaco en todos los restaurantes y casas y todo esto, ¿no? O sea,
3: luego sí, en la calle, en locales, sí. En sitios públicos.
7: Entonces todo eso ha ayudado. Entonces digo, bueno, pues si es algo que pueda ayudar a alguien fuera, yo encantado.
5: Es que el cambio, o sea, la sociedad cambia muy bien. Claro. Hay que coger lo que interesa de cada cosa.
9: Sí, la sociedad de la legislación, importante. O sea, la sociedad no ha cambiado porque sí, ha venido empujada porque, mira, no se puede y ya está, por las razones que sea. O sea,
3: sí,
9: me parece brutal. Sí.
3: Es verdad que ahí la ley, la prohibición, hizo que cambiáramos de hábitos o que se intentara cambiar de hábitos. Le quería preguntar a Guerrero, que trabajas con personas que han tenido un cambio radical, o sea, en cuidados intensivos.
7: Sí, sí.
3: Eso sí que te cambia la vida de una forma brutal.
7: Sí,
3: o sea,
7: sí,
3: probablemente
7: sí.
3: Tú eres el que tiene la experiencia más cercana a ver cómo cuando llega la enfermedad, cuando llega
7: A ver, las secuelas de una persona que ha pasado por la UCI y no se ha recuperado bien, son brutales. De hecho, nosotros en la pandemia organizamos un plan para ayudar a muchas personas que habían estado durante un mes, dos meses intubados, a recuperar su vida, porque, o sea, salían inválidos, desahuciados, y nosotros hemos podido recuperar gente y que vuelva otra vez a trabajar, pero el cambio, o sea, gente que nos escribía un correo electrónico y nos decía, mi padre era independiente, trabajaba y ahora, o sea, lo han desahuciado en un mes. Entonces, oye, ayudar a esas personas a volver, entre comillas, a su vida, porque no la han vuelto a recuperar, para nosotros ha sido una alegría y decir, joder, estamos haciendo un buen trabajo. Y con respecto a lo de los cambios, de cambiar la realidad, nosotros ahora mismo tenemos 8 o 9 manuales de buenas prácticas en radiología, en UCI pediátrica, en urgencias. Y nosotros estamos intentando cambiar la realidad del sistema sanitario. Y poco a poco lo estamos consiguiendo, pero a nivel, o sea, en Inglaterra, en Latinoamérica, en Portugal, y nos llaman de todo el mundo y nos piden información. Bien. Y nosotros certificamos junto a Aenor.
3: Sí, porque el objetivo, así brevemente, el cambio, ¿dónde tendría que estar? El cambio que proponéis. Brevemente.
7: El cambio está en poner al paciente, a los familiares y al personal sanitario en el centro del sistema, que no está.
3: Hablando un poco de lo de cambiar de mentalidad y cambiando de aires, como decía Molly, no me digas, me ha hecho mucha gracia cuando decía Ro lo de cambiar de principios. Igual es más cómodo tener otros principios y otros valores. Y también me gusta la Paloma Brava cuando ya quería cambiar el culo. También es verdad que hay cosas que dices, jo, esto me gustaría cambiarlo, pero con total naturalidad. No es que seas otra persona. Pero vosotros, por ejemplo, si tuvierais que cambiar algo de vuestra mentalidad, frívolamente, de vuestra mentalidad, porque, pues, por ejemplo, yo querría relativizar un poco más, o sea, que las cosas me importaran menos. Eso para mí sería un cambio de mentalidad. Pues ¿Cuál sería la vuestra?
5: No, te lo cojo. Te lo cojo porque yo todavía me voy enfadado a casa con pequeñas cosas, una pequeña discusión con un compañero, y digo, pero joder, y me afecta, tío, me afecta, y me gustaría, veo al lado y dice, y este tío le da igual. Y yo me voy a mi casa, me voy conduciendo y digo, en vez de escuchar la radio tranquilo, voy pensando, le tenía que haber dicho, o esto lo... Coño, pues es verdad que la vida son procesos y cuando acaba, acaba,
3: ¿sabes? Y que las cosas no son tan importantes.
5: Efectivamente, o sea, es que no hay nada tan importante. O sea, hay la canción esta de Viva Suecia, no hay nada que sea tan importante. No hagas caso a los cantantes que no dicen cosas que sean tan importantes. Yo soy muy de cantantes, pero bueno.
3: ¿Vosotros qué cambiaríais de vuestra mentalidad?
4: Yo cambiaría...
3: O de vuestra actitud, vamos, ante la vida.
4: Bueno, de la actitud también. Yo cambiaría el hecho de que no me afecten las cosas que me dicen los demás de mí, ¿vale? O sea... no es que acepte mal la crítica, sino que me la tomo muy a pecho. Vale, la tomo muy a pecho y me siento mal. Me siento mal y es una cosa que tengo que superar. Entonces tengo que cambiar.
9: ¿Pero te sientes mal de pena o te sientes mal de que te cabreas y...?
4: Ni de pena ni de cabreos. Es que me entristece. O sea, no es que esté triste, sino que me afecta.
3: Te empequeñece. Exactamente. Una mala crítica.
4: Una mala crítica.
3: ¿Y te hace crecer una buena crítica? Un piropo, que te digan que bien has hecho algo. ¿Eso te hace crecer o no está la.
4: No está compensado. No está nada compensado. Entonces, lo que los demás piensen de mí, como que me afecta. Y bueno. ¿Tengo que cambiar eso?
10: Pues yo he hecho este año un cambio, bueno, no sé si ha sido algo que ni siquiera lo he pensado, ha surgido, y bueno, he hecho como una especie de limpieza en mi vida alrededor de cosas que creía que estaban porque las quería y sin darme cuenta, pues han ido desapareciendo casi sin pensarlo. Pues he dejado amistades un poco de lado, la familia, hay determinados sectores de mi familia que me resultan un poco tóxicos y bueno, pues es porque tienen que estar y pero también los tengo ahí. He dejado un poco de lado las comunicaciones por WhatsApp y me he centrado en las cosas que me apetece este año, bueno, este año pasado y que continúo, ¿no? Ha sido un cambio de mentalidad. Así suena un poco fuerte, ¿verdad? Decirle un cambio de mentalidad. Pero ha sido a raíz de un curso que he hecho. que bueno, que también puedes decir, joder, que un curso te haya cambiado, pero ha sido importante porque ha tenido, ha sido como muy liberador en muchas cosas, y sobre todo en algún audio lo he mandado, es un curso que he hecho en relación a las finanzas, el dinero, que el dinero es algo de lo que nadie habla, porque cuesta mucho hablar del dinero, ¿verdad? Es algo como que te cuesta decir lo que ganas, te cuesta, pues no sé, hablar del dinero en general, ¿no?
3: ¿Y el curso en qué consistía?
10: Pues es un máster que he hecho sobre estrategia financiera y he aprendido
3: y eso te...
10: y esto me ha hecho que cambie
3: exactamente y eso ha hecho que sí, dejes algunas amistades, que quieras cambiar de horario, sí, que las personas de tu familia, que no, de la familia que sí, no son que te resultan tóxicas estén. ¿Y eso te lo han enseñado en un curso de finanzas?
10: No,
3: pues vamos a apuntarnos todos.
10: No.
11: Ha encontrado algo que le gusta, sí, o que le interesa, claro.
3: Es muy interesante lo que comentas.
10: Yo venía de un mundo de letras, yo estudiar, claro, derecho y tal.
11: Entonces,
10: en las finanzas para mí, o sea, los números he sido siempre muy mal y ha sido como un reto para mí, o sea, brutal. Claro. Entonces, darte cuenta que eres capaz de aprender, de entender, de comprender y de hacer algo por mí, que he hecho, incluso también por mi alrededor, que también estoy ayudando. Para mí es súper importante esto, trasladarlo a la gente joven que tengo a mi alrededor. Ha sido, y estoy en ello ahí, muy implicada, ¿no? Y esta es la parte que he sentido que para hacerlo bien tenía que dejar de lado otras cosas, porque no podía sino con ello, ¿no? Y bueno, para mí ha sido enriquecedor darme cuenta que puedo hacer cosas que creía que eran impensables, porque la mayoría de las personas pensamos que no podemos aprender sobre finanzas, que no podemos hacer un cambio de vida al respecto, de contar, pues pensar un poco de cara al futuro, qué es lo que vas a hacer con tu salario cuando tengas tus jubilaciones y te queden lo que te queden, depender del gobierno. Yo no quiero depender del gobierno.
5: Jolín,
10: quiero...
5: tengo 1.000 pavos, me ayuda.
3: Oye, es que me ha llamado mucho, claro, la atención, porque cuando he empezado a hablar de ese curso, sí, yo pensaba que había hecho personal, un curso de...
11: Pero no importa, es un reto que la ha hecho crecer a ella.
10: Y no solo son finanzas, ha sido, bueno,
3: lo que sea, te ha cambiado la mentalidad, sí, total. Sí, y sí, bueno, tú, Farero, ¿qué cambiarías?
9: Sí, a ver, yo cambiaría. Hay una cosa que no me gusta nada a mí, que es mi forma de gestionar los conflictos, ¿vale? Y os explico. Yo lo gestiono muy mal, tiendo siempre a mediar, a entender a otra parte, a intentar encontrar un acuerdo, una conciliación, que eso en principio está guay, pero es que lo hago porque si me genera un conflicto, me pongo hecho un energúmeno. O sea, y no me gusta nada. O sea, cuando alguien me saca de mis casillas de verdad, es como Hulk. O sea, brutal. Entonces, sí, luego cuando se me pasa, me siento fatal, agotado, me pongo a llorar. Sí. Y entonces...
3: Sí, claro. Sé de qué hablas.
9: Mi manera de resolver es eso, es mediar y decir, vamos a ver, que aquí a lo mejor no tienes que mediar, aquí a lo mejor tienes que ser tajante, ¿sabes? Y decir, no, por ahí no. Pero no, porque como me cabré...
3: Entras a trapo. Me queda Guerrero y Kaiku, ya despedimos. ¿Qué cambiarías de ti, Guerrero?
7: Yo no cambiaría, yo estoy cambiando. Empecé mi cambio hace 14 años y todavía no he terminado. Uh-huh. Y desde lo de como yo era hace 14 años ahora, no soy la misma persona. Uh-huh. Entonces, mi proceso todavía no ha acabado y espero ser, cuando termine el proceso, un poco más transigente, porque yo era muy intransigente, uh-huh, en muchas cosas, uh-huh, muy dictador. Pero bueno, oye, ahí tengo a la guerrera que cuando me desvío un poco, colleja. Se sube a la banqueta.
5: A mí me suena eso.
7: Se sube a la banqueta y colleja. ¡Pum!
3: Venga, que hay que ir a este
12: libro. Yo también era así, soy así, tengo ese problema y bueno, comparto contigo todo y llevo muchos años por los hijos, vas cambiando todo ese proceso. Pero hay una parte importante de mi vida que hace 2 o 3 años comparto con una empresa que es de ropa de montaña y... tienen el objetivo de tener productos que duren, que es algo curioso, porque tienen que durar para que no se gaste tanto, para que haya menos restos en el mundo, para que, entonces...
3: Sostenibilidad
12: es la empresa normal, y la verdad es que me han ido enseñando durante estos años a tener una visión menos consumista, más aprovechar todo, y eso, divulgarlo, que eso es fantástico. Entonces, en eso estamos.
3: Bueno, nos despedimos. Hemos puesto la canción que has pedido, Roberto, de Viva Suecia.
5: Gracias.
3: Creo que tendremos oportunidad de vernos en el faro que haremos en el Faro de Moncloa, 28 de septiembre.
5: Ojalá.
3: Tenéis que enviar un mail como todo el mundo.
5: El 28 al final, ¿no?
3: Es el 28 de septiembre, lunes, que ayer tuvimos un cruce.
10: 28 de septiembre.
3: Sí, voy a decir ayer, de repente, que ayer no fue lunes, que hoy estamos a jueves. Es que los inicios de temporada son siempre un poco complicados. Bueno, chicos, muchas gracias a todos por haber estado aquí.
10: Gracias
3: a los 6, adiós.
10: Un abrazo.

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2: Carmen Martín Gaite nació en Salamanca en 1925 y murió en Madrid en el año 2000. Pertenece a la generación del 55. Sobre el molde de una literatura construida por los hombres, fue capaz de rehacer el lenguaje literario desde la perspectiva de la mujer y darle voz a ella. Le gustó la experimentación, retorcer la estructura, ir más allá de las palabras para contar un mundo propio que era el mundo de toda una generación. Después de obras imprescindibles como El balneario, Ritmo lento, Retahílas, El cuarto de atrás o la maravillosa Entrevisillos, escribió obras mucho más libres que conectaron con otra generación, obras como Caperucita en Manhattan o la grandísima Nubosidad variable, que habla sobre la amistad o lo raro es vivir. También escribió ensayos brillantes como El proceso de Macanaz o Usos amorosos del 18 en España.
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2: El premio Nadal en 1948, pero fue con El camino, su tercera novela publicada en 1950, con la que Miguel Delibes encontraría definitivamente su voz. En 1952 le nombran subdirector del Norte de Castilla, donde realiza un extraordinario trabajo como periodista, siempre con problemas con la censura. Fue nombrado director del periódico en 1958. Es un autor muy prolífico, autor de Mi idolatrado hijo Sisi, La hoja roja, Las ratas, Cinco horas con Mario, Las guerras de nuestros antepasados, Señora de rojo sobre fondo gris, El disputado voto del señor Cayo, Los santos inocentes o Un mundo que agoniza. Es un autor fundamental para entender nuestro país.
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7: Estábamos en una boda y había un tatuador y yo dije, es que la gente que se tatúa en las bodas, tío, o sea,
8: está fatal,
7: o sea,
8: ¿verdad?
7: Está fatal de la cabeza.
8: Corté a una hora después.
7: Claro, se gira Chenoa y me dice, nos tatuamos, y yo, por supuesto. ¿Dónde?
8: Dime
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8: ¿Qué?
7: Aquí en mi pecho, me da igual. Y nos tatuamos después de mucho debate. Sí. Una luna.
8: Para mí era muy importante saber con quién me iba a hacer yo mi primer tatuaje de la vida.
7: Claro.
8: Y dije, con Carolina Iglesias, 100%
7: sí. Nos hemos visto 3 veces y esta es la cuarta. ¡Vamos ahí!
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0: quiero cambiar de corte de pelado. Pero murcianico, si ya casi te cortas el pelo a 0 milímetros, si es que hay lo que hay, si no hay más, ¿cómo va? ¿Qué corte te van a hacer ahora? Si hasta parece que tienes la tonsura coronilla. Bueno, pues quiero cambiar a tener pelazo. Un murcianico en el faro, soy Salva.
1: Si yo pudiera, cambiaría de cuenta bancaria a una más abultada que la mía, claro. Y ya con esa cuenta, pues ya puedo cambiar muchas cosas de mi vida. ¿Que el dinero no lo compra todo? Pues sí, es verdad. Pero con una buena cuenta en el banco, yo era uno más tranquilo. ¿O no? Un abrazo, soy el hijo de Juan.
2: Quiero cambiar de postura cuando duermo. Me explico. Llega un momento en tu vida en que ya no puedes dormir placenteramente boca abajo. No sé, cervicales, espalda, dificultad a respirar, y no soy fumador. El caso es que a los 2 minutos tengo que recolocarme. Luego, llevo una temporada con un dolor intenso en el hombro izquierdo que me impide dormir de ese lado. Boca arriba, por lo visto, ronco que te mueres y me llevo 7 codazos cada noche. Así que me quedan 2. Dormir del lado derecho o sentado en el sofá la siesta los días de fiesta. Y esa que no me la cambia nadie. Un abrazo, buen fin de semana, Manuel de Hospitalet.
3: Buenas, pues por cambiar yo cambiaría tantas cosas de esta era de locos que nos ha tocado vivir, pero hoy básicamente quería cambiar mi estatus de farero ausente a farero presente, que quiero deciros que os tengo yo también muy presente en el corazón, en el pensamiento, que os escucho siempre que no puedo seguir el ritmo para participar, y a veces eso sabéis que le ha generado a más de uno un poquito de estrés, pero bueno, lo importante es estar en corazón y en pensamiento. Quería deciros sobre el faro mascotas, como he escuchado esta semana, pues que tengo un cachorrillo de 4 meses que se llama Bruno, que es un torbellino, pero que es un bizcochito, y que sobre los homo sapiens, pues que ojalá más homosexuales, que no tengo nada en contra de los heterosexuales, pero que si somos un poquito más, pues mira, más color al mundo. Os mando un abrazo muy grande del sur de Granada, no olvido.
4: Ay, Elena, ¿qué tal? Buenas noches.
5: Buenas noches, bravo, bravo, bravo, sí, señor.
4: Tenemos que hacer un comentario, porque al sur de Granada fue un oyente, un farero muy activo durante un par de temporadas, que casi entró a la vez del hijo de Juan, porque a mí me recuerdan mucho en las voces, y estaba ausente, y la verdad que ha vuelto, la reentrée ha sido fantástica, gloriosa.
6: Pues yo quiero cambiar de planeta, porque este planeta en el que estamos está yendo a la mierda. Un abrazo muy grande, fareros y fareras.
4: Este oyente que no deja firma se llama Manu, es de León, y juraría que es la primera vez que asoman el faro. Sí.
7: Buenas noches, fareros y fareras, soy Víctor de Valencia, el Seísmos. Pues hace un par de meses quería cambiar de trabajo y pasar a una nueva vida. Quería cambiar de estar soltero 6 años a tener pareja. Quería cambiar de vida, organizar mi vida. Y mira, en cosa de 2 meses ya no trabajo porque me han dado una incapacidad permanente absoluta. Estoy jubilado, o sea que ya no voy a trabajar. He encontrado pareja, ya no estoy solo. Y menudo bombazo se ha soltado, ¿eh? Buenas noches y un saludo.
4: Seísmos.
5: Bueno.
4: Seísmos, que está con nosotros desde la primera temporada, que le hemos acompañado en un montón de cambios en su vida. Por ejemplo, él se llama Seísmos, lo hemos contado muchas veces, porque le temblaba la mano, en uno de los faros, no me acuerdo en cuál, probablemente en el faro Mano.
5: Manos, creo.
4: Nos lo contó, y a partir de ahí empezó a ser un farero muy, muy activo, porque él se operó y dejó de temblarle la mano. Ha estado muchos años trabajando en cerveza. Porque era distribuidor de cerveza, o distribuía o algo así, y ahora nos cuenta esto.
5: Que navega entre los cambios obligados del trabajo y los elegidos de la pareja, que bueno.
4: ¿Que se ha enamorado?
5: Nos alegra muchísimo.
4: Muy bien.
5: Su bizcoche.
4: Muy bien. Bizcocho, bizcocha, bizcoche, ¿no? No sabemos, no sabemos.
5: Por eso digo
4: bizcoche.
5: Bienvenidos
4: todes.
5: Porque como no sé lo que es, pues bizcoches todos.
8: A ver, ¿qué cambiaría yo de mí? Pues esto, esta falta de determinación que tengo a veces, jolín, que me preguntan, ¿y qué colores que más te gusta? Y el libro, pues, y la película, pues anda, que no soy capaz de decidir por muchas cosas, esto es lo más. Me gusta mucho todo. Y me salgo por la tangente y digo lo que no me gusta. Porque soy incapaz de decir, esto es lo más. Besos de Carmencita.
9: Querer cambiar de edad ha sido una aspiración histórica del Homo sapiens. Ya en el siglo V a.C., Heródoto escribió sobre la fuente de la eterna juventud. Aunque esto funciona en los dos sentidos. Cuando uno es un niño, desea ser mayor para hacer todas esas cosas inalcanzables o prohibidas, como pasa en la película Big, protagonizada por Tom Hanks. En definitiva, como canta Bunbury en su canción De Mayor, de pequeño me enseñaron a querer ser mayor. De mayor voy a aprender a ser pequeño. Besos atemporales, Santi de Madrid.

0: Hace tiempo que vengo diciendo que quiero cambiar de vida. El trabajo que llevo haciendo toda la vida me aburre. En la ciudad que vivo no encuentro mi lugar. Pues bien, ese momento ha llegado. A principio del año que viene mi empresa cierra. Ahora viene el miedo, el vértigo y toca reinventarse, pero estoy tranquila. Suerte que tengo a mi alrededor personas con las que conecto y me dan fuerzas para emprender esta nueva etapa que sin duda será mejor. Así que cuidado con lo que deseáis, que a veces se cumple. Minucha, Aliquindoy.
1: Hola, buenas noches. Yo quiero cambiar de color mis muebles. Los tengo caramelo, el colorcillo, y los quiero poner en color blanco tiza. Bueno, del dicho al hecho hay mucho trecho, decía mi abuela. Pero sí, sí, estoy decidida. Un blanco tiza van a quedar de otra manera. Y quiero darle otro aire al salón. Eso sí, voy a empezar por un cajón. No sea que la líe. Venga, confío, quiero confiar en mí y así lo haré. Besos, Maite de la Mancha.
2: Hola, chicas, ¿sabéis lo que quiero cambiar yo? Pues yo quiero cambiar de año. ¿Para qué? Pues para que se ponga el contador de las vacaciones a cero. Volví el día 17 de agosto a currar y lo primero que miré fueron los días que me quedaban. Y solo me quedan 6 días. Y claro, eso no da para la semanita de septiembre y la otra semanita de noviembre que desde hace más de 20 años siempre me cojo. ¿Y por qué pasa esto? Pues porque me las he gastado antes. Que si a Londres a ver a Rosalía, que si a Roma con mis amigas al cumplir los 50, que si el crucerito con mi chico porque él también cumplía los 50 y luego las vacaciones de verano. Vamos, que me lo he gastado todo y ya no me quedan días. Un beso, Scali. Agur.
3: Adana, Scali, hay que decir que no puede grabar en una cueva. Que no puede dejar el móvil en el aparador del salón y luego grabar al final del pasillo.
4: Intentando arreglar Maite con sus pinturas para arriba y para abajo.
3: Se ha hecho muy bricolajera, Maite, ¿eh?
4: Bueno, claro.
3: Muy, muy bricolajera.
4: Importantísimo, Maite, de capar bien y lijar bien, que si no, luego eso no agarra. Así como tip de briconsejo básico.
3: Está muy bien lo que decía Santi de Madrid, cambiar de edad. No sé si entrará en Carni, que no sé si dará tiempo que entre su nota de audio, que ella también quiere cambiar de edad, tiene 80 y pico, y a mí me encantaría cambiar de edad, eso me ha hecho mucha gracia también, ¿no?
4: Ay, pero volver para atrás también, qué pereza, ¿no? ¿Tú volverías para atrás? Cambiar de década, de repente irte a los 20 otra vez.
3: ¿A los 20 no?
4: No, es que los 20 son muy perros.
3: A los 25 tampoco, pero yo a los 35 sí me iba.
4: Es que mi generación ahora mismo...
3: De los 35 a los 45, esa década, eso que fue difícil emocionalmente para mí, vital, pero luego en cambio tuvo cosas apasionantes.
4: Yo pensaba hoy en esto de cambiar, ¿no? Y pensaba, igual soy muy conformista, pero creo que ahora mismo estoy en un momento de mi vida en el que no querría cambiar nada. O sea, pequeñas cosas, ¿no? Que decías antes. Igual dejar de ser tan obsesiva, que soy muy obsesiva, me da por comer mejillones y me como toda Galicia. Esa soy yo. Eso, todo en la vida. Pero, no sé, igual soy inconformista, pero estoy como feliz con lo que tengo. Y creo que es mucho de la época en la que estoy viviendo, a mis 34. Una época fascinante.
3: Pues te queda un poquito para la jubilación.
4: Calla. Eso no me lo recuerdes, que me amarga la existencia.
3: Venga, vamos con la cabecera.
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3: ¿Has visto que seguimos? Jubilado.
4: Jubilado.
3: Pero jubilado.
4: Hay muchos. Igual tengo que empezar a hacer una ronda de fareros jubilados en el entrenando, a ver qué se cuentan y qué hacen en sus jubilaciones.
3: Sí.
4: Porque hay muchos que lo han ido diciendo. Bueno, Mara, hasta ahora todas las personas que me han ayudado a entrenar para tener una jubilación de 10 han sido muy activos, cada uno a su forma, ¿eh? Pero en general todos tenían su calendario lleno de actividades. Hoy, en cambio, vamos a conocer a Pepa Iglesia, que hizo un cambio de vida radical al jubilarse y ahora reivindica algo que también nos va a encantar, que es el derecho a no hacer nada.
3: ¿Como japonés?
4: Hombre. Así sonaba la vida de Pepa durante sus años en activo. Ahora ya jubilada, la cosa ha cambiado bastante y sus despertares suenan así. Pepa trabajaba en Sevilla y unos años antes de jubilarse se mudó a una pequeña aldea de Huelva, a una casita que hasta entonces era su refugio de fin de semana.
6: Yo tenía esta casa heredada de mis padres y venía, la había reformado y tal, venía los fines de semana y me encontraba aquí tan a gusto, me daba tanto angustia tener que volver otra vez a Sevilla y al ritmo de vida de Sevilla. Y tenía la posibilidad, afortunadamente, de pedir plaza por la zona, porque yo tenía la suerte de que si había vacante donde yo pidiera, me podía trasladar, ¿no? Uh-huh. Dije, bueno, pues yo voy a probar.
4: Probó, salió bien y se quedó en una aldeita que ya os digo es pequeña, pero pequeña de verdad. 6 habitantes tiene.
6: Mira, esta aldea era una aldea minera, ¿de acuerdo? Toda esta zona, pues... Y bueno, una aldea que existe, hay noticias de esta aldea desde el siglo XVII. Y en los años 60-70 se despobló, porque todo lo... Bueno, la mina entró en crisis, etcétera, y se quedó prácticamente vacía. Entonces, digamos que la fuimos repoblando gente de fuera, como mis padres, ¿no? Que éramos de Sevilla, que fuimos comprando las casas medio destruidas y las fuimos renovando. Uh-huh. Entonces, en la actualidad, somos 6. No hay tienda, no hay bar, no hay nada. Aquí el paseo más interesante, que le decimos de risa, el paseo de la Constitución, la avenida de la Constitución, es una carreterilla, que al final de la carreterilla están los contenedores de basura y quedamos para llevar la basura y charlotear por el camino, ¿sabes?
4: ¿Y para qué más? Sobre todo después de llevar 32 años viviendo y trabajando frenéticamente, aunque lo hizo con gusto, ¿eh? Que ella ha sido una profesora de filosofía muy apasionada.
6: Fíjate tú, qué cosa tan contradictoria. Yo estudié filosofía por el hecho en sí mismo de estudiar filosofía, pero pensando que después me dedicaría a otra cosa, que la enseñanza no estaba hecha para mí. También por cosas de la vida y por obligación, bueno, por buscarme la vida, pues entré a trabajar como interina y me di cuenta de que, bueno, de que verdaderamente es que era mi vocación, que me encantaba y me encanta enseñar. Yo creo que es una de las asignaturas, no porque la haya dado yo, sino porque es una de las asignaturas imprescindibles, de verdad, y más cómo están las cosas, ¿no?
4: Ya sabéis que la filosofía nos enseña a pensar, a hacernos preguntas, a ponernos en duda, a tener criterio, todos asuntos fundamentales, aunque siempre se haya mirado a la asignatura con cierto recelo.
6: No me raye, Pepa, yo me acuerdo que me decía mucho, Pepa, ya estoy rayado, ¿sabes? Ya me he rayado, no me raye. Pero la gran pregunta siempre es, ¿para qué sirve? ¿Y eso para qué sirve? Y si no tiene una utilidad práctica, y digo práctica entre comillas, pues entonces se le quita todo el valor. Entonces, bueno, a mí me encantaba verle las caritas de pronto y verlo hacerse preguntas que jamás se habían hecho.
4: Qué importante, ¿no? Esto que dice, desvincular el aprendizaje de la productividad. Una máxima que Pepa se ha aplicado también en su propia jubilación, porque a ella esto de asociar el tiempo libre y el ocio a la actividad frenética, a que el descanso sea activo y productivo, le parece marciano.
6: A mí me suena fatal. La gente me va a odiar, pero bueno, verá, oye, que lo respeto absolutamente, eso evidentemente es así, ¿no? Que cada uno haga lo que quiera. Pero yo, cuando me jubilé, mi mayor aspiración era no hacer nada. Nada por obligación. Entonces ya había llegado el momento en que iba a hacer lo que me diera la gana en cada momento del día, ¿sabes? Y no quería compromisos de horario, ni, ya te digo, ni tener nada, no quería nada. Y eso es lo que hice, nada.
4: Esto se traduce en despertarse cuando quiere, pasar la madrugada leyendo, sentarse en el patio a la fresca, quedar con las vecinas del pueblo, cuidar de sus plantas, desayunar tranquilamente, cocinar. Bueno, y la siesta, que la siesta no la perdona nunca.
6: Bueno, y eso, me pego un pedazo de siesta, que hasta que, ¿sabes? Y cuando me despierto digo, uff, qué bien, y ahora pues, hago... Y yo me... La culpa, hay que hacer, bueno, pues no, hay que hacer lo que hay que hacer, hay veces que no hay más remedio que hacer cosas, lógicamente, pero bueno, si no hay más remedio, pues yo prefiero no hacer nada.
4: Claro. Su filosofía de vida ahora mismo es disfrutar de lo cotidiano, y todos los consejos que me ha dado para tener una buena jubilación han ido, por supuesto, en esa dirección. Todo muy útil, pero me ha dicho una cosa que me grabo, pero a fuego.
6: Conserva siempre la alegría y sigue siendo amable. A veces es la única forma de resistencia.
9: Vivo en un mundo feliz. en donde todos los días sale el sol.
3: ¿Qué te parece la Pepa? Muy fan de Pepa.
4: Muy, muy, muy fan de Pepa.
3: Cuando dice, ¿y eso lo que hago? Nada. Pepa, es de Huelva, Pepa.
4: Pepa es, sí, sí, está ahora viviendo en una aldeita de Huelva que prefiere mantener en el anonimato, pero sí, sí, sí, allí vive y disfruta. Y ella decía un poco, si nos paramos a pensar en la pandemia, por ejemplo, que de repente la vida se te pone patas arriba, lo que quieres hacer, lo que echas de menos, son las pequeñas cosas que son las que ella hace ahora. Pues sentarse tranquilamente en el jardinaco que tiene, a leerse un libro, a arreglar las flores, a comer sin prisa, a levantarse a las 11 de la mañana, a acostarse a las 4 porque lee un libro que le interesa. O sea, la vida que queremos todos llevar, la verdad.
3: Lo ha definido muy bien. En realidad no es hacer nada. Es tener obligación. Por obligación.
4: Claro.
3: Levantarte, desayunar tranquilamente, leer, y ahora hablo con esta persona, y ahora con esta vecina, y ahora...
4: Ese paseillo del pueblo que decía por la calle de la Constitución, sí, sí.
3: Pero tiene razón en una cosa, es cierto que mucha gente, cuando llega la jubilación, siente que tiene que llenar su tiempo de cosas.
4: Por el vértigo, de repente no tener nada que hacer.
3: Tener una actividad frenética, claro, que supone ir a trabajar, llegar a casa, la comida, no tienes tiempo un poco para nada. Y de repente cuando llega la jubilación se les convierte en una especie de abismo que se abre y que hay que llenarlo de cosas, que está muy bien. Yo creo que yo sería un poco ese perfil.
4: Bueno, habrá que verse luego, ¿eh?
3: Yo creo que estaría más cerca de un perfil en el que no paro de hacer cosas, aunque no tenga que ver con el mundo laboral, que el estar tranquilamente, porque al final yo tengo ese hábito.
4: Claro.
3: Y luego yo, los fines de semana, eso sí, pues haría menos cosas.
4: Cositas.
3: Pero entre semanas sí, yo soy de las que creo que tendría mucha actividad. Pero está muy bien el perfil de Pepa.
4: Y esto que me ha dicho de conservar la alegría y la amabilidad como forma de resistencia, me parece... uno de los mejores consejos que me han dado para la jubilación en todo este año y pico que llevamos.
3: ¿Cómo será que pensaba que era ella la que cantaba? ¿Me ha dicho lo de la alegría? ¿Ha entrado el cantante? ¿O también
4: no,
3: le,
4: no,
3: le
4: está, es también canta? Maciel y Rodrigo Cuevas.
3: A ver, súbelo un poquito.

0: Pero quiero preguntarte, ¿te has dado cuenta, no, de la pullita, el zasca que ha soltado
1: Farero Solitario
0: con lo de las fechas de ayer?
1: El día, tenemos el día. Ayer también lo teníamos, pero de repente a mí me patinó por lo que sea. El email...
0: Para... un momento, en orden. Porque hay oyentes que no se han enterado todavía, porque lo dijimos ayer casi por primera vez.
1: Recogemos.
0: Entonces, como si fueras Miguel con el formulario.
1: Ven.
0: Da todos los datos, o sea, qué hay que hacer, cuándo es, dónde es, cómo hay que apuntarse, va.
1: Venga, el lunes 28 de septiembre a las 8:30 haremos un programa en el Faro de Moncloa que va a ser divino. ¿Qué tenéis que hacer para venir? Mandar un email a elfarocadenaser@gmail.com poniendo: hola, me llamo Tiquití, mi DNI es este, mi teléfono es este y mi seudónimo es este.
0: Sí,
1: gracias.
0: Si tienes seudónimo.
1: Y si te, claro, si tienes seudónimo, bueno, también. Digo, hablo de los de sí. los frecuentes, de los oyentes habituales. Que no sois habituales, pues no hace falta seudónimo. Que os queréis poner un seudónimo de repente porque os apetece subiros al carro, pues muy os bien. Inventáis uno.
0: Lo importante es que solo caben 50 personas,
1: sí.
0: porque el aforo es muy limitado, el sitio es muy exclusivo. Mm-hmm. Las vistas que hay desde ese faro, que está, sí, está en Moncloa.
1: Moncloa.
0: No en el Palacio de la Moncloa. Sino en Moncloa.
1: No confundir, por si
0: acaso. Nadie va a pensar que me has puesto para Moncloa. Pero tiene unas vistas únicas. Uh-huh. Es verdad que muy poca gente ha tenido oportunidad de subir porque estuvo cerrado durante mucho tiempo y luego volvieron a abrir, luego cerraron y vamos a hacer el faro desde allí. Entonces solo caben 50 personas. Nuestra idea es que vengan 25 habituales, 25 en la farería y 25 que no conocemos sus voces, pero forman parte del faro también. Entonces, bueno,
1: que se apunten
0: cuanto antes para que podamos hacer la lista y ya terminar de confirmar a todo el mundo.
1: Elfarocadenaser@gmail.com.
0: Grabamos de 8:30 a 11 sí. porque queremos ver anochecer.
1: Uh-huh.
0: Entonces arrancamos a esa hora que ya estará atardeciendo y tendremos todos oportunidad de ver desde ese mirador extraordinario cómo anochece.
1: Bien, si no viene nadie ya no es culpa mía, Mara Torres. Hoy sí que lo hice bien.
0: No, nosotros mandamos a Paloma a Gran Vía y que reclute 50.
1: Venga, vamos con el Suena la Vida y el bombo. Celia, buenas noches.
2: Muy buenas noches.
0: Hola, Celia, ¿desde dónde llamas?
2: Llamo desde un campo de Cuenca.
0: Ah, ¿desde Cuenca? Muy bien.
1: Muy bien, nos encanta.
0: Como nuestro farero motero de Cuenca. Vale, venga, Celia, entonces el Suena la Vida, ¿no? Vamos con el Suena la Vida, que también tenemos que hacer el bombo.
2: Sí, venga.
1: ¿Qué te parece que es?
0: Espera. ¿Te ponemos los descartes para que no nos pase lo de ayer?
2: Sí, por favor. Que
0: un poquito.
2: Se le va la cabeza.
0: Venga, corre. Olivar, descartes.
3: Como, mira, tú hinchas un globo.
0: Sí.
3: Lo coges por la boca con dos dedos, vas estirando y acortando y vas haciendo unos sonidos parecidos.
2: Estas puertas de casa de abuela, de madera, que pesan un quintal. Estas que se hinchan con el agua y con el calor. Pues una de esas chirriando con las bisagras oxidadas y dando con el suelo.
4: No, de los gimnasios, como tienen muchas duchas, las tuberías son más anchas, entonces cuando empieza a pasar el agua caliente y hace un sonido parecido.
0: Ay, que no nos va a dar tiempo, que estamos muy cerca de las 3 de la mañana y no va a dar tiempo a escuchar los descartes y el bombo. Entonces, nos quedamos a medias con los descartes, Celia, pero haz tu apuesta.
2: Puede estar perdida, pero no tanto, que tengo buena memoria y creo que era un grifo de ducha
0: sí.
2: de una playa, pero no hay playa, ¿no?
1: Bueno, tú dale.
0: No hay playa,
1: sigue
0: la playa.
1: Sigue la
0: playa, no hay playa.
1: Sigue la senda.
0: Playa, no hay playa.
2: Es un grifo de una ducha de estos oxidados, ya viejo, algo viejo tiene que ser porque suena muy mal.
0: Sí.
2: Y esa playa, pues si la pongo en un sitio, yo la pongo en el norte, que son mis favoritas, a ver si hay suerte.
0: Vale,
1: porque la pista de Despeñaperros para abajo, por
0: da
1: lo
0: igual,
1: que sea, a
0: igual,
1: nadie le ha filtrado.
0: Da igual.
1: Pon el grifo en el
0: da
1: norte.
0: Igual, da igual, venga, un momento, ¿ducha de pies o ducha de cuerpo?
2: De cuerpo.
0: Venga, ducha de cuerpo en una playa, ¿de qué provincia?
2: De Cantabria.
0: Venga,
2: de la
0: venga.
2: Cantabria.
0: De Cantabria. Apostamos
1: Cantabria.
0: Pero espera, afinamos con la playa. ¿La tienes en mente la playa?
2: No, es que.
0: Pues de Santander, por ejemplo.
2: No. Sí, de Santander.
0: Venga. Digo.
1: Sí,
0: venga, Olivar, ducha de cuerpo en la playa de Santander. En la Magdalena.
1: Bueno. Bueno, hemos avanzado un poco, por lo menos seguimos
5: para
1: con
5: ser
1: el...
5: Para el interior, nada mal.
1: Con el Fuse.
0: No,
1: sí,
0: para
1: sí,
0: ser
1: sí,
0: de Cuenca, nada mal. Vale.
1: Me encanta el humor de la gente.
0: Venga, entonces ahora el bombo, corre.
1: Vamos,
0: que tenemos
1: rápido
0: un minuto.
1: Venga.
0: Para el tema del lunes. No saques nada raro. Te lo pido, por favor, Celia. Que llevamos dos semanas. Dale.
5: Sí, venga. No. Venga, ya. Tenemos prisa, ¿no?
0: Sí.
1: Venga, ha salido el tema número 43.
0: 43, ¿la ducha del cuerpo o de los pies? Venga.
1: ¡Hora ella!
0: Vale.
1: 43.
0: Venga, Celia, tema.
1: Tema. Cuerpo.
0: ¿Digo la ducha del cuerpo y de los pies y sale el tema cuerpo?
1: Pues hija, así es. ¿Y cómo tenemos el cuerpo ahora mismo? Como un escombro, porque ya es jueves.
0: Tema cuerpo.
1: Ahí queda para el lunes.
0: Es interesante. Celia, ¿te gusta el tema?
5: Sí, la verdad es que yo estoy como... Sí.

0: Son las 3, las 2 en Canarias. El ejército ucraniano está lanzando una nueva ofensiva de largo alcance contra Rusia. Dejan daños en una refinería de petróleo. Unos ataques que llegan con el presidente Zelensky de viaje en Canadá, donde ha firmado un acuerdo para el suministro de drones. Mario Moya, buenas noches.
1: Buenas noches. Ucrania continúa sus ataques en territorio ruso. Esta madrugada varios drones han alcanzado una refinería en la ciudad rusa de Saratov, provocando un incendio. Horas antes, drones ucranianos dejaban al menos 2 muertos y 7 heridos en la ciudad rusa de Belgorod. Ha sido la respuesta a la última ofensiva de Moscú, que deja 5 muertos y 67 heridos. A pesar de este intercambio, el presidente Zelensky no cierra la puerta a las negociaciones de paz. Eso sí, las pospone para después de las elecciones parlamentarias rusas del 20 de septiembre. En el mismo post, Zelensky ha dicho que a finales de este mes se reunirán con el equipo de negociador estadounidense en Nueva York. El presidente ucraniano no se rinde e insiste en que necesitan defensas antiaéreas. Hoy mismo se ha reunido con el primer ministro de Canadá, Mark Carney, con quien ha pactado más de 2.000 millones de dólares para la defensa ucraniana y un nuevo paquete de sanciones contra Rusia.
0: A causa de este conflicto y el de Oriente Próximo, el Banco Central Europeo prevé un periodo prolongado de alta inflación. Ante la incertidumbre, elevan los tipos de interés a un 2,5%. Jordi Fàbrega.
2: Los tipos de interés suben porque el Banco Central Europeo confirma que la inflación no solo se está disparando ahora, con datos que superan el 3% en los países del euro y que ya superan el 4% en el caso de España, sino que considera que vamos a seguir con una inflación demasiado alta durante muchos meses. Y para que eso no ocurra, ha decidido encarecer el precio del dinero para así hacer que los créditos sean más caros, se frene el consumo y se controlen los precios. Eso explica que el precio del dinero, el tipo de interés, haya subido hasta el 2,5%. Además, la presidenta del Banco Central, Christine Lagarde, no ha descartado nuevas subidas. Dice que decidirán en cada reunión, pero escuchando sus palabras y viendo el panorama de inflación alta que dibujan las nuevas previsiones del Banco Central, la mayoría de analistas dan por hecho que habrá nuevas subidas de tipos de interés.
0: Y en los deportes, este viernes empiezan a rodar los pilotos en el Gran Premio de España de Fórmula 1 en Madrid. Isa Pacheco, cuéntanos.
3: ¿Qué tal? 45 años después, desde la última prueba de Fórmula 1 que se celebró en la capital de España, este viernes los pilotos se subirán por fin a sus monoplazas en el circuito de Mattring. Hay mucha expectación por ver rodar a los pilotos en este nuevo circuito interurbano, especialmente a Carlos Sainz y a Fernando Alonso, que explicaba así lo que supone para él correr en este Gran Premio.
4: Va a ser un bonito fin de semana. Como has dicho, tenemos el privilegio de competir 2 veces en España este año y por primera vez en Madrid. Así que sí, es especial. Es un nuevo circuito. Y para mí doblemente especial porque estamos en España.
3: La primera sesión de entrenamientos libres que tendrá lugar a la 1:30 de la tarde. Y fuera de la Fórmula 1 estamos de celebración porque la selección española está en semifinales del Mundial Femenino de Básquet después de derrotar a Australia 66-89. Estados Unidos será nuestro rival en semifinales.
0: Y terminamos con una mirada al tiempo. Este viernes vuelve la estabilidad a la península y Baleares con un ascenso progresivo de las temperaturas, salvo en el Cantábrico y el tercio sur peninsular, donde se registrarán pocos cambios y nubosidad, que va a dejar lluvia débil y ocasional en el área del estrecho. Es todo por el momento. 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Volvemos en una hora con más información.
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0: años, he vivido en distintos sitios, 3 o 4 años, y el último cambio que hice fue a Palma de Mallorca, y mirando el calendario resulta que me doy cuenta de que llevo 11 años y no vine para tanto tiempo. Estoy muy a gusto aquí, pero cambiar de ciudad es muy positivo. Conoces nueva gente, nuevos sabores, nuevas ciudades limítrofes, nuevos paisajes, sin perder lo anterior. Tu vida se regenera sin perder la vida que has ganado antes. Yo lo recomiendo. También tengo una espinita clavada, que es cambiarme de país durante un año, pero eso lo haré cuando me jubile, porque yo creo que no, ahora no va a ser, pero cuando me jubile prometo irme un año como mínimo a vivir fuera. Soy Roscón, de Palma de Mallorca, de momento.
1: Pues yo no quiero cambiar nada de mi vida, porque me encantan mis compañeros, la ciudad en la que vivo y mi casita. Pero por motivos familiares ahora voy a cambiar de trabajo, de ciudad y de casa. No es la primera vez que lo hago, así que bueno, esa incertidumbre ante lo nuevo, la verdad que sí que me motiva, ¿eh? Y me ilusiona y me pone un poco nerviosa, pero son nervios en positivo. Además siempre pienso que si no me gusta lo que vaya a venir, pues no pasa nada, volver a empezar, volver a cambiar. Buenas noches, Pendona de Quintana Roo.
2: Llevo dándole vueltas al tema de hoy, cambiar de... ¿Cuántas vueltas? Porque me habéis hecho pensar en un principio en que quizás si tuviese la oportunidad de cambiar algo, pues cambiaría decisiones pasadas con las que no acerté. Pero luego lo he reflexionado más profundamente y he llegado a la conclusión de que si cambio una sola cosa, puedo cambiar todas las demás por el efecto mariposa. Así que no, no voy a cambiar de pasado. Porque él, con todos sus errores, me trajo hasta aquí. Me enseñó mucho y me ayudó a construir la mujer que soy hoy. Y yo estoy contenta. Un abrazo. Soy Julieta Astur.
3: Quiero cambiar de planeta. Quiero volar al espacio, saltar al hiperespacio, flotar entre un gran cometa. Quiero ver si mi alma inquieta haya otro bello lugar. Y entre soles despertar mientras la luz me ilumina, quiero un mundo en la otra esquina, donde siempre esté mi hogar. Un abrazo de Domendo de Pucela.
4: Hola, farería. Pues yo, cuando he escuchado el tema de hoy, no se me venía nada a la cabeza. ¿De qué quiero yo cambiar? Y al final me parece buena cosa, que no se me ocurra nada. Pero bueno, pensando en verdad, sí que hay una cosa que me gustaría cambiar, que me gustaría que cambiásemos todos, y es el sistema económico. Pasar de un anticapitalismo a ultranza a un sistema de decrecimiento razonado, donde prime el medio ambiente, preservar la naturaleza y el bienestar, la calidad de vida. Eso es lo que me gustaría por encima de todo. Venga, un abrazo. De la vaquera de los Alpes.

0: Paloma, Irene, ¿qué tal? Buenas noches.
1: Buenas noches.
2: Hola.
0: Hay un montón de gente que ha estado pensando hoy en lo que planteábamos, ¿no? Quiero cambiar de... Claro, hablan de cambiar de sistema económico, de planeta, de ciudad, de trabajo, de casa, pero me ha llamado mucho la atención, no sé si a vosotros o de Julieta Astur, que había pensado, oye, quiero cambiar de pasado, que ya ha llegado a la conclusión de que no, pero...
3: Es para reflexionar.
0: Es para reflexionar.
1: Claro, sí. El reconciliarte con el pasado, ¿no? Pero claro, es que hay gente que se tira toda su vida deseando cambiarlo, es verdad.
0: Sí, sí, sí. ¿Vosotros en qué habéis pensado con lo del quiero cambiar de...?
2: Pues mira, yo iba a decir que precisamente me gustaría cambiar de mí misma, mi poca capacidad de fluir en los cambios, porque me parece que así la vida es mucho más aburrida. Pero hablando en la redacción con Paloma, me dice, yo creo que a ti te gustaría cambiar que te gustaran las aceitunas. Para quien no lo sepa, yo es que tengo olivafobia, que es un asco totalmente irracional y desmesurado a las aceitunas, es que no las puedo ni ver, vamos. Y es que estaba pensando y en realidad no me gustaría cambiar eso de mí.
0: ¿Te gusta que no te gusten las aceitunas?
2: Exactamente. O sea, es una rareza, desde luego, y me condiciona la vida, porque en este país aceitunas hay en absolutamente todas partes y todos los bares y restaurantes, pero no lo cambiaría.
0: No solo eso, sino que en los bares y restaurantes, cuando pides un refresco, una caña, estás deseando que llegue el plato de aceitunas. Y cuando llega el plato de patatas o de cacahuetes, te decepcionas profundamente. Sí. Entonces, la alegría de una mesa cuando llega un plato de aceitunas, claro, tú no la celebras.
2: Claro, yo veo unas patatas de bolsa y por dentro estoy dando saltos de alegría.
0: te lanzas.
2: Me lanza por ellas.
1: Pero Irene, ¿te pasa con las aceitunas o con los huesos?
2: Con las dos cosas.
1: Ah,
2: sí.
1: Yo creía que era el asco al ver el hueso mordido, a ir chupado de la gente. No, la propia aceituna.
3: Sí.
2: Salvo el aceite de oliva, el resto...
1: Claro, eso sí.
3: Ah, eso sí, ¿no? Mírala. Porro fino,
2: vamos.
3: Ella. No veas. A ver, yo te iba a decir, miedo a volar, ¿no? Pero ¿quién no querría cambiar eso? Entonces, por decirte algo un poco más personal, ¿no? Que nos conozcamos un poquito mejor. A que yo hablo muy alto. Yo estoy en una conversación y yo hablo muy... Y se pueden enterar las 5 mesas que hay al lado en un restaurante. Y lo peor de todo es cuando te viene alguien y te dice... O sea, alguien, pues en la mesa, ¿no? Un amigo, un familiar. Baja la voz. Y a lo mejor estás hablando o de una tontería o de una cosa muy importante, pero duele igual. Entonces, ya pierdo los nervios, pierdo el argumento, pierdo el hilo, lo pierdo todo, y bueno, y lo peor, pierdo la razón.
0: Muy bien eso.
3: Sí. Es bueno conocerse a sí mismo.
1: Bueno, es que lo mío iba un poco en esa línea, un poco parecido, pero yo iba a pedir, por favor, si alguien me puede cumplir el deseo, cambiar, ¿cómo decirlo?, los gestos de mi cara. Yo no puedo no mentir a través
3: me
1: de mi
3: pasa,
1: cara.
3: Me pasa, sí.
1: Yo con la voz puedo manipular lo que quiera de repente, pero yo mi cara... es algodón con el polvo, o sea, y claro, me ha pasado muchas veces que lo mismo, la primera reacción no me sale por la boca, sino por la cara, y entonces ya me tengo que ahorrar muchas respuestas, pero preferiría dar esas respuestas y ahorrarme los gestos de mi cara, la verdad.
3: No ser tan transparente, yo sí, estoy contigo.
1: O sea, me ha pasado a veces de alguna pregunta de yo haber querido decir lo mismo, pues me parece muy bien, y que mi cara haya dicho todo lo contrario.
0: Y todo el mundo lo nota, claro.
1: Y que esa persona de repente haya dicho, ay, no te parece bien, y yo... Pues es verdad que no.
0: Bueno, sabéis que esta temporada haremos todos los jueves un recorrido por el mundo. Uh-huh. Arrancamos la semana pasada con Carmen Viñas, que está en Berlín, y estoy encantada de saludar a Marina García, que está en Roma, porque ha sido compañera de este programa. Uh-huh. Hace ya tiempo que pidió, que dio ese cambio de vida, por la que le voy a preguntar también, y bueno, está con nosotros hoy. Marina García, ¿qué tal? Buenas noches.
4: Buenas noches a todos.
0: Bueno, claro, eres el ejemplo vivo de un cambio radical. O sea, tú decidiste cambiar de ciudad, de país y prácticamente de vida.
4: Bueno, no cambié de profesión, pero es verdad, Mara, que es muy diferente ser un periodista corresponsal que ser un periodista
0: en
4: tu propio país.
0: Sí.
4: O sea que el cambio ha sido mayúsculo. Aunque tengo que decir que vivir en Italia... vivir en Italia y no en España es bastante parecido en muchas cosas, horarios parecidos, estás a 2 horas de avión de tu familia, comes cosas parecidas. El cambio no fue tan grande, pero es verdad que sí, elegí otra vida, eso es verdad. Aunque el shock de llegar a Roma no fue tan grande como, por ejemplo, yo pienso, ¿no? Te cambias de vida y te vas a Washington, ahí hasta lo que comes es diferente, ¿no?
0: Uh-huh. Bueno, ¿te pillamos en el Festival de Cine de Venecia?
4: Acabo de volver.
0: Acabas de volver.
4: Acabo de volver hace unas horas de Venecia y ya estoy en Roma.
0: ¿Es tu primer festival de Venecia?
4: Mi segundo.
0: ¿Tu segundo festival de Venecia?
4: Por primera vez.
0: Y bueno,
4: este es el segundo.
0: Cuéntanos, sí. ¿Qué has visto? ¿Qué te ha gustado? Salseillos.
4: Pues mira, me ha gustado mucho una película que yo creo que nos viene muy bien para el tema de hoy. Una película que habla sobre elegir o aceptar un cambio. Es la historia, es una película, diría de terror, aunque a mí no me gustan las películas de terror, pero este es un terror aceptable, es muy interesante. Uh-huh. Y es la historia de una familia en el sur de Italia que sufre un accidente familiar y está herida la hija, está a punto de perder una pierna, y mientras la madre está en el hospital rezando en la capilla del hospital para que su hija se salve, sí, aparece una extraña. De hecho, la película se llama La Extraña, en italiano La Extraña. Sí. Y le ofrece un pacto con el diablo. Le ofrece cambiar ese futuro, esa condición que tendría su hija de quedarse sin pierna, por otra cosa, que no digo por si la película llega a España o la veis en alguna plataforma. Y ella tiene que decidir si acepta que su hija se salve a cambio de otra cosa. Así que hoy nos va muy bien con el tema.
0: ¿Te ha gustado?
4: Y es de las que más me ha gustado.
0: ¿Te ha gustado la película? Me resulta apetecible el pacto con el diablo. Sí. Puede ser lo más arriesgado y el gran dilema de la vida de alguien, ¿eh? Un pacto con el diablo.
4: Una madre que decide sobre el destino de su hija.
0: Sí, bueno, o que te ofrezca quedarte joven toda la vida, o que te ofrezca cambiarte por alguien bellísimo, o sea, o por alguien millonario. Mm. O sea, los pactos con el diablo los estás haciendo con el diablo.
2: Palabras mayores, desde luego que sí.
0: Sí.
4: Así que me ha gustado mucho. Y luego, para otra película que también me ha gustado, italiana, El foco que ti porti dentro, que es una historia familiar en la que una madre, hay un personaje muy fuerte, digamos, muy bien interpretado, de una madre, digamos, muy caótica y muy desbordante, que quiere cambiar a sus hijos. La historia gira en torno a esta madre que se frustra porque sus hijos ya son adultos y no son lo que ella les hubiera gustado.
0: Bueno, totalmente para este programa esto. Cambiar de hijos.
1: Sí, y las dos películas con la maternidad sobre la mesa, que desde luego, con el tema que hacemos hoy de cambiar, probablemente más de una persona tendrá dilemas de qué cosas cambiar. Uh-huh. También, como decía Julieta Astur, lo del pasado, cuidado. Sí, sí.
0: ¿Y has visto la de Bardem y Penélope? ¿La de Bunker, el búnker?
4: Eso te iba a decir, porque ahí también hay otro cambio importante. Sí, la vi. Es la historia de este arquitecto muy famoso que recibe una propuesta para realizar un búnker para un magnate tecnológico, un multimillonario. Y su mujer, interpretada por Penélope Cruz, le plantea el dilema moral, si todo vale, ¿no? A cualquier precio, recibir este proyecto gigante, ganar muchísimo dinero, pero ayudar, digamos, a salvarse del desastre a quienes lo han creado, ¿no? A todas estas personas que dirigen los hilos del mundo y que dirigen nuestro destino, ¿no? Entonces, digo cambiar porque ella se pregunta en esta crisis matrimonial.
0: Ningún spoiler.
4: No, por favor. Spoiler. Pero ella se pregunta en esta crisis matrimonial qué han cambiado.
0: Está muy bien.
4: Se ha cambiado.
3: Pero yo solo quiero hacerte una pregunta, Marina, y me respondes con un sí o no. ¿Merecen los 15 minutos de ovación que han tenido en el festival?
4: Para mí sí.
0: Vale, bien, bien.
3: Perfecto.
0: Sí. Bien, bien, bien. Vale.
1: Bueno, Marina, volviendo sobre el tema de hoy, que por ejemplo decía Irene que le gustaría cambiar de ella el estar más abierta a los cambios. ¿Cómo son los italianos con esto, con cambiar las cosas?
4: Pues mira, aquí querer cambiar se dice voler cambiare, aunque en realidad hay una expresión que, y ahora os explico por qué tiene mucho sentido tras la colación, porque hay una expresión muy italiana que viene de un libro muy famoso, El gato pardo, de Giuseppe Tomasi di Lampedusa, un libro muy importante para la literatura italiana, que dice que hay que cambiar todo para que nada cambie, ¿no? Entonces, en esta frase, digamos que se encierra un poco esa obsesión que tienen los italianos y que tiene Italia por mantenerse agarrado al pasado en tantas cosas, ¿no? Os pongo algún ejemplo, la televisión. Tú cuando miras ves la televisión, un informativo. Es muy diferente ver un informativo en España de hace 20 años que ahora todo ha cambiado, ¿no? Sí. El estilo en el que se visten los periodistas, el estudio. Aquí parece que no ha pasado el tiempo.
0: ¿Ah, sí?
4: Desde cómo se visten a cómo es el plato de informativos. Me llama mucho la atención, ¿no?
0: O sea, yo podría salir Rafael Acarrá y a nadie le sorprendería, ¿no? Resucitar
4: pues,
0: Rafael Acarrá,
4: sí.
0: Entrar en un programa de televisión nocturno y nadie diría nada. Diría, bueno, lo de siempre.
4: tienen un estilo muy tradicional, especialmente la televisión pública, la RAI, y a veces te da la sensación de que podría ser, sí, sí, un programa de hace 20 años. Y es así un poco con todo. Los italianos odian cambiar sus costumbres, odian comer comida que no sea la comida italiana. Ellos tienen esa gran obsesión por su gastronomía, por el café. Y eso ha hecho que las ciudades, y eso es una cosa muy positiva, ¿no? Cambiasen menos con el capitalismo, ¿no? Ese capitalismo que igualó mucho los centros de las grandes ciudades en Europa, ¿no? Pienso en marcas, por ejemplo, Starbucks, ¿no? Que es famosa en todo el mundo. Pues aquí en Roma, en Italia, tardó mucho en llegar, tardó más años que en otros sitios, porque había una gran, digamos, rechazaban todas estas marcas que los italianos consideraban que nadie podía venirles aquí a vender un café si ellos son los reyes, sí, claro, los reyes del café en el mundo, ¿no?
0: Bueno, de hecho, la propia ciudad Roma es una ciudad anclada en el pasado. O sea, por supuesto, por los monumentos, por las iglesias, por las esculturas, por el arte que tiene, pero es verdad que eso, aparte de que no haya un Starbucks y que no haya un Zara y que no haya no sé cuántos, no, es que la propia ciudad es muy resistente a cualquier tipo de cambio. Hacer una obra en casa creo que os supone un sinfín de burocracia y de papeleo y no es fácil cambiar nada en Roma.
4: No, nada funciona, ¿no? Esto es lo que siempre decimos los extranjeros que venimos a vivir a Roma, ¿no? Nada funciona y hay que acostumbrarse a sobrevivir a que nada funcione, ¿no? Por ejemplo, os cuento que yo este año he cambiado de casa y tenía que cambiar, pues, mi domicilio, ¿no? En el ayuntamiento, en la nueva calle y tal. Llevo 6 meses esperando. Ya hice la solicitud, cubrí todos los papeles, el contrato de alquiler y todo. Llevo 6 meses esperando a que se haga efectivo mi cambio de domicilio. Pues así con todo.
3: O sea, nada cambia. Sí, sí.
4: Nada funciona.
0: Y a no nadie le importa nadie le y no pasa nada.
4: Y nada cambia.
0: No, nada funciona y todo sigue funcionando.
3: ¿Sabes?
0: ¿No?
3: Sí, o sea, todo el mundo quiere ir.
4: Efectivamente.
0: Claro, las cosas así siguen adelante.
1: Y lo que dice Paloma, y todos queremos ir a Italia.
3: Claro. Oye, Marina, esto es en cuanto a lo material, pero en cuanto a lo personal, el trabajo, ¿también tienen miedo a cambiar o son más libres?
4: Pues yo diría que sí, en general, viendo amigas y amigos, por ejemplo, en el mundo laboral, ¿no? Veo que hay mucha, se resisten mucho a cambiar de trabajo. Es verdad que aquí también influye un mercado laboral muy envejecido, con sueldos que están paralizados desde hace 40 años, o sea, un mercado laboral que no es favorable, ¿no? Entonces yo creo que, en general, la gente que veo a mi alrededor, italianos e italianas, se agarran a su puesto de trabajo, a su contrato indefinido, y no cambian también un poco por miedo a la hostilidad de un mercado laboral muy anticuado. Y aquí volvemos a lo de no cambiar, ¿no? Porque también el mercado laboral es anticuado. Y en lo personal, las parejas, pues te diría un poco lo mismo, ¿no? Creo que Italia es un país que igual que España ha ido realizando ese proceso de transformación, por ejemplo, en una pareja, ¿no? De igualdad, de repartir las tareas del hogar, las cosas que tienen que hacer las dos personas que viven en una familia, ¿no? El marido y la mujer. Y creo que aquí ese proceso se está realizando como en España, pero como si estuviésemos hace 10 años.
0: O sea, es mucho más lento.
4: Es más lento, sí. Entonces, no es que, evidentemente, no se hable ni de feminismo ni de igualdad, se habla de todo esto, pero es un proceso que, digamos, que aquí se está desarrollando de manera más lenta. Y, de hecho, admiran mucho de España que hayamos transformado, digamos, la sociedad española, que se haya transformado durante los últimos 30, 40 años con esa velocidad tras la dictadura de Franco, y que haya avanzado en tantas cosas, ¿no? En derechos LGTBI, en feminismo, en igualdad. Y ellos admiran mucho eso, pero al mismo tiempo no ven su lentitud, no sé cómo decirlo, ¿no? No ven esa incapacidad que tienen para cambiar.
1: Marina, y escuchándote me preguntaba, entre los italianos, poliamor, relaciones abiertas, imagino que ni está ni se lo espera.
4: Bueno, os voy a poner un ejemplo muy claro, y es que en esta casa, con mi chico que es italiano, vemos siempre First Date.
1: Bueno, First Date España. Historia.
4: Primero vemos First Date España. Y vemos, pues, la variedad de todos los colores, digamos, ¿no? Y luego vemos First Date Italia, primo apuntamento se llama, que es todo lo contrario. O sea, es como un viaje al pasado. los casi poquísimas parejas homosexuales, el hombre llega con una rosa, la mujer espera que él invite a la cena, o sea, una cosa que,
0: qué aburrido, ¿no? Qué aburrido, porque la magia de First Dates en es España la, sí. está en que son variadas las parejas.
4: Exóticos.
0: Sí.
4: Exacto.
3: Nos lo contó la directora de casting.
0: Entrevistamos la semana pasada a la directora de casting de First Dates y decía que uno de sus objetivos es que se viera lo plural que es este país, ¿no?
4: Pues representa esas dos imágenes, o sea, un programa, el mismo programa hecho en Italia y el mismo programa hecho en España, representan lo diferentes que son Italia y España en tantas cosas, ¿no? O sea, España es un país que ha avanzado mucho y First Date es la prueba. Es la prueba de que lo ha hecho.
0: Qué bueno.
4: Os puedo decir que aquí viéndolo en casa los dos es un estudio sociológico.
2: Un tema candente, Marina, la política. ¿En esto cómo son los italianos? ¿Les gusta que cambie mucho la política los representantes o son bastante tradicionales?
4: Pues mira, aquí son muy contradictorios, porque llevo toda esta conversación diciendo que a los italianos no les gusta cambiar, pero en política les encanta. Entonces aquí existe este fenómeno de cambiar de gobierno, la media es creo de poco más de un año, ¿no? O sea, durante los últimos 20 años los gobiernos han cambiado continuamente, y Meloni ha sido la excepción, ¿no? Porque ha durado casi 4 años, ahora celebraba hace pocos días ese récord, pero en realidad en las costumbres de los italianos está un poco esa idea de querer cambiar continuamente el primer ministro, el dirigente, el líder político, porque ellos tienen un desencanto enorme con la política, ¿no? Y tienen esa sensación de que lo nuevo pueda ser mejor. Y eso le está jugando también, le va a jugar ahora una mala pasada también a Giorgia Meloni, que hasta ahora ha aguantado, con ese perfil un poco atípico en la historia política italiana, pero ahora tiene un nuevo partido mucho más a la derecha que el suyo, que ya es decir, que está vendiendo a los italianos que es lo nuevo, ¿no? Entonces, a los italianos en la política les gusta lo nuevo, y los datos lo dicen, ¿no? Sí. Hay mucha gente que, al margen de la ideología, va a votar en las urnas lo nuevo.
0: Y, Marina, cuando quedas con amigos y amigas italianas y habláis de política, ellos, claro, si les gusta lo nuevo es que están dispuestos a cambiar de opinión. Están dispuestos a cambiar su voto tranquilamente. ¿Hablan de eso también?
4: Pues sí, te sorprendería. Mira, durante las últimas semanas que justo Giorgia Meloni cumplía estos...
0: 4 años, el récord.
4: Gobierno más longevo de la República. Hablaba, ¿no?, con gente en la calle, pues en el mercado, la peluquería. Y escuchaba a mucha gente que había votado a Giorgia Meloni, no era de derechas, la había votado porque era lo nuevo, era lo que nunca habían tenido, y ahora vuelve a cambiar de opinión. O sea, que te diría que sí, que no sé, digamos que es la idea de derecha e izquierda es más fluida que en España. Digamos que ellos se dejan atraer más por líderes, por partidos que están muy personificados, como en el caso de Giorgia Meloni, y luego existe en realidad una gran desafección política que se ve en los datos, ¿no? Cada vez va menos gente a votar, y eso también es importante, a pesar de que los italianos hablan mucho de política, Mara.
0: Bueno, has traído una canción para cerrar. ¿Por qué la has elegido y qué canción es, Marina?
4: Pues os he mandado dos, así que no sé, Irene, la que ha elegido. A ver, pónmela y ahora mismo.
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0: 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Muy romántica, ¿no, Marina?
1: Pues es Lucio Corsi, que fue a Eurovisión por Italia hace 2 años.
0: ¿Sí?
1: Un cantante que descubrimos aquí en San Remo, que normalmente a San Remo, a este gran festival de la música italiana, normalmente van cantantes ya muy famosos, ¿no? Y sin embargo, ese año fue este cantante indie, cantautor, que fue una sorpresa para todos, y tiene esta canción muy bonita que habla de lo que ocurre durante la noche, ¿no? Y dice, pues va relatando un poco todo lo que uno se puede encontrar durante la noche, y dice que cada uno, cuando se apagan las luces y es de noche, puede ser lo que quiera.
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0: Marina, qué gusto contar contigo esta noche en El Faro y hablar de Italia y de sus cambios.
1: Encantada, un beso.
0: Venga,
1: para todos.
0: Hasta el mes que viene, adiós. Bueno, Marina.
1: Buenas noches.
0: Arrivederci, adiós. Se dice, o arrivederci es como muy hasta nunca. ¿O no? O arrivederci es hasta el mes que viene, tranquilamente.
1: Arrivederci es hasta el mes que viene, y cuando ya te vas a dormir, buena noche.
0: Buenas noches. Buenas noches, Marina. Adiós.
1: Buenas noches.
0: Arrivederci.
1: Adiós.

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1: Buenas, fareros, fareras, de vuelta después de mis prolongadas vacaciones. Siempre aprovecho estas vacaciones para cambiar de hábitos, ¿no? Este es mi año nuevo. Yo no, esto nunca lo hago el 1 de enero, sino que lo hago siempre en el otoño cuando vuelvo de las vacaciones en Europa, con ese cambio de vida que significa ya de Europa a California. Entonces cambio hábitos, cambio, pues, por ejemplo, estoy comiendo más fruta ahora, estoy introduciendo en mi ejercicios de movilidad. Intento hacer esas cosillas, cambios de mentalidad y de hábitos. Saludos desde el sur de California, un regalo por el mundo.
2: Lui è l'unico che vede davvero nel buio. Quiero cambiar de años. Tengo 84 y medio. Hasta ahora he estado muy bien física y mentalmente, pero mis rodillas han empezado seriamente a fallar y en este momento se va reduciendo mi capacidad mental. He tenido una vida plena y feliz y por eso, como lo de quitar años es imposible, estoy dispuesta a decir más pronto que tarde adiós a mi recorrido vital. Emocionada, pero agradecida. En carne, titiritera de Donosti. Bueno, hoy para empezar me voy a ver una función de teatro.
3: No está mal el plan de Encarni, ¿eh? Para 84 años y ese mensaje que te encoge el corazón. Estoy despidiendo, pero bueno, lo voy a celebrar como una buena obra de teatro. Sí,

0: nos traes hoy en Los Delirios?
1: Vamos con Los Delirios y vamos a quedarnos con uno de esos cambios que algunos de los oyentes han desfilado por el programa con esta idea, y es el de los cambios físicos, el cambio del cuerpo, el ponerse en forma. Entonces, al hilo de esto, hablamos de uno de los delirios colectivos que ha llegado a supermercados y frigoríficos de mucha gente: la proteína.
2: Acabo de hacer la cookie más proteica y
3: posiblemente este sea el mejor bizcocho proteico de chocolate.
4: Literalmente vas a poder comer pizza para perder peso, alta en proteína.
5: Y tendrás una tortilla de patatas saludable, alta en proteína.
1: Bueno, pues burritos, tortillas, bizcochos, ya nada se libra de la proteína. Incluso se vende agua con proteína. Vemos la etiqueta en algunas patatas fritas, en el café y, claro, las marcas frotándose las manos. Starbucks lanzó un latte que tenía 40 gramos de proteína. Es más que una hamburguesa doble.
6: ¿Quieres agua?
7: ¿Natural?
6: No.
7: Necesitas proteínas.
8: ¿Sabes si esta carne viene adicionada con proteína?
1: Y recientemente incluso una famosa marca de pasta ha lanzado su línea de pasta con más proteína, con una etiqueta gigante en azul en la que leemos 17 gramos de proteína. Lo que pasa es que si agarramos el paquete normal, que en principio no está tan enriquecido, y miramos su valor nutricional, resulta que por defecto tiene 12 gramos por cada 100 gramos, poquito menos.
9: Con un 40% más de proteína y el mismo sabor de siempre.
1: Pero nos ponemos serios porque estamos hablando de nuestra dieta. ¿Tiene sentido este boom de productos proteicos? ¿Es bueno para la salud? Nos responde Álvaro Fernández, que es dietista y nutricionista.
10: Es una moda más en la industria alimentaria porque hay productos que, aunque venga en el etiquetado el reclamo de que son ricos en proteínas, podría ser que no sean tan adecuados para consumir de forma regularmente, que por su composición pues tengan una mayor cantidad de azúcares añadidos, de grasas. Pues ahora mismo se me vienen a la mente algunos cereales para desayuno que enriquecen con proteínas, pero quizás esas proteínas que están añadiendo no son proteínas de la mayor calidad biológica, por así decirlo.
1: Álvaro Fernández remarca que estos productos pueden ser beneficiosos en ciertos casos, como personas que estén siguiendo dietas de adelgazamiento, por ejemplo, para prevenir la pérdida de masa muscular, también ciertos deportistas o incluso personas mayores para prevenir la pérdida de fuerza. El problema es que estos productos desplacen el consumo de alimentos verdaderamente sanos.
10: Yo creo que se ha trasladado el mensaje de que algunos de estos alimentos enriquecidos en proteínas son opciones más saludables o que pueden ganar más masa muscular si los toman, pero realmente no por tomar estos alimentos ricos en proteínas vas a ganar más masa muscular si el resto de tu dieta no es la adecuada o no es una dieta equilibrada. Si el consumo de estos alimentos desplaza otros alimentos interesantes para la salud, como pueden ser las frutas, las verduras, las legumbres, tendríamos que reducir un poco el consumo.
1: Este delirio, dicen los expertos, va de la mano efectivamente de la obsesión por el físico, por optimizar nuestro cuerpo, que es caldo de cultivo perfecto, ¿para qué? Para vendernos cosas. Así lo explicaba Beatriz Robles, tecnóloga de alimentos en GastroSER.
0: Siempre hemos tenido como un nutriente a alabar o a demonizar. Durante muchísimas décadas fueron las grasas, le teníamos muchísimo miedo a las grasas. Luego hubo una época también de los hidratos de carbono, el macronutriente que nos quedaba por explorar para vendernos cosas, porque fundamentalmente es esto, eran las proteínas. Y ahora las proteínas son como las reinas.
1: Edu Garriga es director de gimnasios y hace esta reflexión en sus redes sobre cómo la palabra proteína la hemos manoseado tantísimo que ya no significa nada.
11: Ahora significa salud, belleza y bienestar. De esta forma, muy pronto podrás comerte un croissant de proteína que engordará igual que un croissant normal, pero este vendrá sin carga de conciencia y sin remordimientos.
1: Al final, en un contexto en el que cada día aparecen nuevos productos de este estilo, los expertos llaman a que cada uno haga un examen de conciencia, que cada uno se plantee si está siguiendo una moda pasajera o si verdaderamente hace esto por su salud.
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0: Paloma, la gente en la calle, después del susto de Sapiens, después del susto Vega y del Faro Evolución, porque Mascotas fue fácil.
13: Son retos. Sí. Son retos que salen luego divinos.
0: Sí, ¿eh? Sí, salen bien.
13: Claro.
0: Pero bueno, que no es lo mismo que bajes a la calle micro en mano a preguntar por el Homo Sapiens
6: que a preguntar por el tema de hoy. Quiero cambiar
13: por el tema de hoy, pero yo, tú sabes, los jueves con quién hablo.
6: Ah, con Pedro.
13: Pedro. Pues con Pedro estaba hablando y tú sabes que cambiar de pareja lo tenemos ya súper asumido. Hay gente que cambia de pareja más que de cromo.
6: Ay, la cara de Rubén, que es transparente, ya lo sabemos.
1: No, ¿sabes en qué estaba pensando? Díselo a Marina, que acaba de decir que los italianos no mucho.
13: No, los italianos no mucho, pero bueno, ya sabes que nos quedamos aquí como en la zona.
6: Con lo apasionados que son.
1: Pues fíjate qué contradicción, efectivamente.
6: Bueno, que igual dicen que no cambian.
1: Son apasionados dentro de su núcleo, claro.
6: De su núcleo, bueno, que secretos hay muchos también. Por cierto, no hemos hecho el comentario de la obra El gato pardo, que es la novela de este autor italiano, Lampedusa, pero que es también la famosa película de Visconti.
13: Por supuesto.
6: Y por eso hacía ya el guiño al gato pardo.
13: El juego. Yo creo que ese tema que ha tocado Marina, en otro jueves de Rueda de Corresponsales, tenemos que tratarlo, ¿no? El amor y los italianos.
6: Sí.
13: Pero lo que yo quería hablar en la barra de hoy con Pedro son las amistades. Que las amistades, bueno, o sea, a los italianos les cuesta cortar una pareja, las amistades, vamos, tratarán con todo el mundo desde los 0 años, ¿no? O sea, todos los amigos, hay 100 amigos. Vaya tela. No, aquí Pedro aboga por, si no te aporta, que se aparte.
14: Podemos entender que eso de las amistades de toda la vida a veces cuesta mucho, porque es lo que decimos, es el lugar del que tú estás arraigado, entonces tú vuelves a casa y tú quieres tener esos amigos. Y yo puedo entender que hay gente que traga, entre comillas. Yo también, algunos amigos trago en el sentido de que dejo pasar algunas cosas simplemente porque son amistades más antiguas o realmente, si haces el balance, te pesa más lo bueno que lo malo. Pero es verdad que deberíamos normalizar el hecho de que pueda haber rupturas de amistad porque las amistades son personas y las personas pueden fallarte. O fallarles tú a ellas también, de hecho. Parece mentira, pero cuando eres más joven y eres adolescente, hay cosas a las que no le prestas atención, a las que realmente no te importan. Ahora, conforme vas creciendo, hay cosas que te molestan más. Y a mí me chirriaban muchísimas. Así que tomé la decisión de alejarme. ¿Me arrepiento? No. Hay un par de personas con las que a día de hoy sí volvería a retomar la relación, pero hay otras a las que no me arrepiento en absoluto haberme alejado y que ya no tenga ningún tipo de contacto.
6: ¿Y vosotros cómo sois con las amistades? ¿Sois del equipo de Pedro? Es decir, si alguien no me aporta, ¿le aparto y fuera?
13: No, pero sí que va soltando. Es decir, no cortas de una conversación y ya no quiero ser tu amigo. A mí, gracias a la vida, no me ha pasado porque tiene que ser algo súper desagradable, pero sí que vas viendo que ya no te va aportando, que tú estás en un momento y la esa persona en otro, y vas como perdiendo la relación y se va perdiendo en el limbo de las amistades.
1: Hombre, yo tampoco tan tajante, pero yo sí que he depurado de amistades, incluso dentro de mi propio grupo de amistades de toda la vida de mi barrio, que al principio éramos 5 y poco a poco se ha ido uno, se ha ido el otro, y yo ahora a día de hoy quedo con mi amiga Lucía, porque es que la relación con los demás se ha ido diluyendo un poco, pero también, o sea, yo fue cuestión de años de decir, jo, es que llevo años que no hay nada que me una a estas personas. Es que realmente no tengo nada que ver, no tengo ninguna conversación, no tengo intereses, gustos, y yo sí que tuve con ellos la conversación de, mira, o sea, me caís genial, pero es que no...
6: ¿Eran amigos de pequeño o eran amigos de adolescencia?
1: No, de pequeños de tener 3 años.
6: Pues la vida cambia mucho y a veces en esos cambios...
1: Que cada uno madura por unos caminos, ¿no? U otros.
6: Y mantener eso igual es complicado a veces.
1: Sí.
6: No, te quiero preguntar a Irene por el tema boda. Porque montar una boda con no sé cuántos 1000 invitados hace que te plantees mucho dónde está el límite de las amistades.
15: Bueno, desde luego. Pero la gente te sorprende y gente que quizá tenía más dudas de si le iba a apetecer venir o no a la boda, porque igual llevábamos más tiempo sin hablar, la amistad seguía, ¿eh? No son estos casos, pero igual ya no tan fuerte como antes, y la verdad es que han venido con más ganas incluso que algunas personas más cercanas a mí. O sea que a veces la vida te sorprende y estas situaciones, las bodas, los eventos, bodas, comuniones, te sorprenden y,
6: sí,
15: y te...
6: Pero ese momento, lista de invitados... Ay, este amigo, esta amiga, no sé, eso se ha vivido en casa.
15: Claro que sí. ¿Y por qué tú invitas a este si yo no puedo invitar a tal? Es complicado, pero se resuelve.
6: Esperanza para todo el mundo que esté a punto de casarse.
13: Desde luego.
6: A ver, ¿qué más?
13: ¿Qué más? Pues mira, hoy comentaba con Pedro en la barra una entrevista que han hecho Aymar y Sara en el Hoy por Hoy a un estudiante que, bueno, vivía en Madrid y se ha tenido que volver a Santiago de Compostela porque no se puede permitir un alquiler aquí. Entonces, se ha visto obligado a cambiar de ciudad y hemos comentado la situación.
14: Es que me genera tanta tristeza esta situación. Me genera mucha porque además podemos hablar en primera persona muchos sobre este caso. A mí me han subido el alquiler de una manera considerable y voy a trompicones y voy haciendo cálculos. De hecho, el motivo de lo cual es meterme en rutina es también es controlar un poco más lo que gastas. Pero no es justo que la situación lo que haga es que yo tenga que controlarme muchísimo para poder sobrevivir en esta ciudad. ¿Llegará un punto en el que eso no pueda suceder? Todos estamos a riesgo de que eso suceda. Todos. Y es tristísimo que tú tengas que cambiar, hacer un cambio tan grande en tu vida de manera obligada simplemente porque te asfixias económicamente, incluso teniendo un trabajo, porque puedes tener un trabajo.
13: Que te obliguen a cambiar de ciudad porque no te puedes permitir el lugar donde tuviste la oportunidad de estudiar, como decía Pedro, es tan triste, y a ver si una solución pueda llegar pronto, porque esta fuga de cerebros, como se dice, no se la merece nadie y no es justa.
6: Irene, claro, teniendo la experiencia que hemos tenido con Pepa de entrenando para la jubilación,
15: sí.
6: Esta mujer que se ha jubilado para no hacer nada, y todos nos hemos acordado del famoso japonés,
15: sí,
6: que
15: sí.
6: Claro, él trabaja haciendo nada.
15: Claro,
6: que es completamente diferente a lo de jubilarse.
15: Nada porque está jubilada.
6: Claro, cuando se jubila el japonés igual le da por hacer de todo, lo que no ha hecho en toda su vida laboral.
15: Para no aburrirse. Pues mira, me voy a ir yo también a Japón y con un tema que ya ha salido esta noche, que es cambiar de trabajo. No es una cosa que sea fácil, pero es que es más complicada aún cuando tú vas a renunciar en tu empresa y o bien no te atreves a decir que te quieres ir, o directamente tu jefe te dice no te vas. Y por eso en Japón están surgiendo las empresas que lo que hacen es renunciar por ti. Nos ponemos en contacto con usted porque hoy uno de los empleados de su empresa ha pedido que solicitemos su dimisión en su nombre y le estamos informando. Así arranca una llamada estándar de una Taishoku Daik o una agencia de renuncia. Empresas que cobran entre 100 y 200 euros por comunicarle a tu jefe que quieres dejar el trabajo. Existen más de 50 de estas agencias en todo Japón y desde 2024 están viviendo un auténtico boom, hasta el punto de que son miles las personas las que renuncian a través de ellas al año. El motivo, que dejar el trabajo por tu cuenta en Japón puede convertirse en misión imposible.
16: Y vean, renunciar a tu trabajo en Japón es bastante difícil. De hecho, está muy mal visto. A ver, creo que en todos los lugares está, pues, mal visto. Pero aquí sí que lo hacen bastante difícil de que puedas hasta tú salirte en tus propios términos.
15: Aunque este creador de contenido, Joy Nihon, sí que pudo renunciar al trabajo por su cuenta, no es el caso de otras muchas personas. El miedo a una mala reacción de los jefes o la presión social son algunos de los motivos por los que a los japoneses les cuesta tantísimo decir que están hartos y que quieren dejar el trabajo. Aunque la razón principal por la que más del 55% de las personas han optado por contratar a una agencia de renuncia es porque es muy probable que la empresa no acepte tu dimisión. Es el caso, por ejemplo, de un cliente de 25 años de la empresa Saraba. Me dijeron cosas del estilo: si renuncias lo vas a pasar mal. No es que intentaran convencerme de quedarme, sino que no parecía que fueran a aceptar mi renuncia. Y mientras unos reciben un no directo de los jefes o la carta de renuncia hecha a pedazos, otros a lo que se enfrentan es al silencio. Cuando le dije a mi jefe que quería renunciar, me dijo que lo hablaría con su superior, pero el asunto quedó en nada. Pensé que las cosas no avanzarían si la iniciativa partía de mí. Y así es como las agencias de renuncia están facturando entre 1 y 2 millones de euros al año, gracias a un sistema laboral que sigue anclado en las jornadas maratonianas y en deberle todo a tu jefe. Lo explicaba en el canal News Asia Riyonita, director del Instituto de Investigación sobre la Innovación en los Estilos de Trabajo de Japón. En Japón, un contrato de trabajo funciona así como un acuerdo de términos abiertos, en el que la empresa tiene mucha autoridad sobre las decisiones del personal. Debido a este sistema, abandonar una empresa suele percibirse como una traición. Y a esto se suma la incapacidad cultural de los japoneses de expresar en voz alta lo mal que se sienten, como explicaba el investigador en recursos humanos Yuji Kobayashi.
17: Los japoneses trabajan con una mentalidad colectivista y centrada en la armonía. No pueden decir simplemente, renuncio, esta gente me está sacando de aquí. Pero parece que los más jóvenes están empezando a rebelarse contra esa idea y son los recién incorporados al mercado laboral los que hacen más uso de estas agencias de renuncia. Ellos sí que están dispuestos a decir en voz alta, estoy harto, aunque sea a través de la voz de otros.
6: Los japoneses inventan empresas para todo.
15: Son los más visionarios, yo lo tengo claro. ¿Lo paso mal escogiendo y traduciendo cortes en japonés? Sí, pero es que me encanta contar sus historias y sus ideas.
6: O sea, cualquier día se monta una empresa para hablar con tu madre, ¿no? Sí. ¿Qué quieres de cena? Y pues, entonces, como la madre no se lo quiere preguntar al hijo, contrata una empresa para que se lo pregunte al hijo, el hijo contesta a la empresa para, ¿no? Intermediarios para todo.
15: Para todo, sí.
18: Desde luego, con los obstáculos que parece que tienen para la comunicación, tienen todavía margen para crear un montón de empresas. O sea, un montón de inventos que yo creo que vamos a escuchar aquí en esta sección de Irene, porque los japoneses no defraudan.
13: Sí, cuidado que se nos puede ocurrir a nosotros.
6: Para no perpetuar... Patente
18: del faro.
13: Sí, para no la vuelta.
6: Para no perpetuar lo de madre e hijo, voy a cambiar eso por a tu pareja. Sí. Que es una pregunta espantosa, ¿no? ¿Qué hacemos de cena? Bueno, de uno a otro, de otra a una, lo que sea. Entonces yo quiero una empresa que haga eso por ti.
18: Y un negocio que yo creo que sí que puede también prosperar es la de qué película vemos hoy.
13: Porque ¡ay, desde luego!
18: O sea, ese debate, de esa tertulia que se monta por las noches en casa, esa yo la pago.
6: Tú pagas a la empresa que haga esa gestión.
13: ¿O a qué restaurante vamos? No sé, a donde quieras.
18: Mira, esa respuesta no.
15: Que no gestionen el debate, que te den la respuesta directamente.
13: Claro. Eso es.
6: Bueno, tenías una nota de audio que ha dejado Chus.
13: Ay, sí.
6: Que te ha recordado a cosas bonitas, ¿a qué?
13: Sí. Vamos a escuchar a Chus y ahora te cuento.
19: En la peli de Disney La Sirenita, Ariel quiere cambiar de vida bajo el mar para vivir en la superficie con los humanos y conocer el mundo exterior, pues más allá de las reglas de su padre, el rey Tritón. Un saludo de Chus.

0: A ver, recuerda un poco lo de la sirenita y por qué Chus cuenta esto.
1: Bueno, esta canción que estamos escuchando, que es Formar parte del mundo, sí. La canción de la sirenita en la que ella quiere salir al mundo, tener piernas y ser una persona real, pues me ha recordado a dos gatas pardas.
0: Él hablaba de Ariel.
1: Ella, claro, Ariel, que es la protagonista.
0: Es la sirenita.
1: Claro, sí.
0: No la he visto, como podéis ver.
1: Ya te...
2: La tienes pendiente.
0: Sí, yo solo he escuchado los flamencos que hemos metido en el faro.
1: Madre mía.
2: Bueno, he visto, perdón.
1: No pasa nada, no pasa nada.
0: No, y he visto el acompañante, ¿no? Hay un pez que está...
1: Ah, no, perdón, el
3: cangrejo.
1: No, está el cangrejo, luego está el pez.
3: Ah, claro, el pez.
2: La onda, el
0: canta,
2: pez.
0: Aníbal, Sebastián. Sebastián.
1: No pasa nada, Mara. Al igual que hay gente que no conoce a Antonio Vega, que tú no hayas visto a la sirenita, no pasa absolutamente nada.
0: Y no he tenido Tamagotchi.
1: ¿Y qué más da?
0: Pues no pasa nada.
1: ¿Qué más da? Bueno, volviendo al tema, que me está yendo. Dos gatas pardas maravillosas, que les pasaba igual que a la sirenita, que estaban en un cuerpo que no era el suyo. Y ellas son Carmen Yedet y Abril Zamora. Yedet escogió como seudónimo la sirenita, precisamente.
4: Era una película que cuando era niña me conectaba mucho a lo que yo sentía, que era que no, la sirenita al final da todo lo que tiene por poder ser humana, porque ella es sirena y quiere ser humana. Y yo cuando era pequeña me metía en la cama y rezaba y decía, ojalá mañana me levante siendo una niña y no un niño. Entonces entendía lo que ella debía sentir, ¿entiendes? Uh-huh. Y yo habría dado todo también. Y al final lo he dado. Uh-huh. Todo por ser quien soy. Por eso te decía que tengo una relación rara con la playa, porque pues yo no me podía bañar porque no estaba cómoda con mi cuerpo ni... Entonces, hasta que no he estado cómoda con mi cuerpo, pues ahora va a ser mi primer verano en el que voy a bañarme.
0: Este va a ser tu primer verano, sí. En el que vas a bañarte.
4: Me he bañado otras veces, pero no con la libertad y la comodidad de ser yo. Uh-huh. Y por fin, este verano, voy a disfrutar.
0: Cuando he dicho que yo todo lo que sabía de la sirenita lo sabía por el faro, uh-huh. Cuando preparé esta entrevista de Yedet, saqué esta música para ella, pero fue lo que ella explicó lo que me hizo a mí entender la sirenita.
1: Claro.
0: No, ¿sabes?
1: Sí, te entiendo,
0: o sea, lo
1: claro.
0: Que ella explicó, dije, ah, pues la sirenita tiene, claro, ¿no? Quiere tener piernas, quiere salir al mundo.
1: Sí, tú viviste como el proceso inverso
0: al
1: nosotros.
0: Revés. Sí.
1: Eso es, pues imagínate, ella vino en 2021, se acaba de cambiar el nombre a Carmen Yedet, han pasado 5 años, así que imagínate la vida que está viviendo, la felicidad que tiene. Sí. Y luego a Abril Zamora le pusiste esta canción.
0: ¿Cuál?
1: Y la que estamos escuchando,
0: también
1: la sirenita.
0: Sí.
1: Imagínate, la mirada era como volver a su infancia y como si estuviese viendo otra vez la sirenita, pero ahora habiéndolo conseguido.
5: Siempre desde muy, muy, muy pequeña, Ariel, la sirenita, fue mi princesa favorita y nunca supe muy bien por qué, pero cuando fui creciendo y cuando me fui haciendo mayor me di cuenta de que era algo súper obvio que estaba delante de mí todo el rato, que al fin y al cabo, aunque siempre hay mucho prejuicio con los personajes de Disney y con los personajes femeninos, sobre todo de antes de los 2000, porque todas eran como chicas que su único objetivo era amar, ser amadas y fin, pero la sirenita es la única que, aparte de ser un personaje con mucha independencia, pertenece a un lugar en el que ella no se siente cómoda, donde no la aceptan porque ella quiere llegar a otro sitio diferente para poder ser ella misma y para poder ser amada también, pero yo siempre me he identificado muchísimo con eso, y aunque siempre hubo una comparación muy obvia que tiene que ver con que la sirenita tiene una cola y yo también la tuve en su momento y tal, y ella se convierte en quien ella es cuando elimina ese elemento de su vida, y a mí me pasó algo muy parecido en realidad, siempre lo he visto así, como ella quiere pertenecer a un mundo que es diferente al que le ha tocado vivir. Entonces era muy fácil para mí ver un paralelismo con mi propia vida, y aparte es un personaje maravilloso, yo creo.
0: ¿Cómo conectó la sirenita tanto con Yedet como con Abril Zamora?
1: Es muy fuerte, y además...
0: Claro, hacer la transición, claro, ya se veían reflejadas en el papel de la sirenita.
1: Pero fíjate lo que dice Abril, dice, es que yo no sabía lo que sentía, luego lo entendí, pero algo me movía cuando yo veía a la sirenita. ¿Cómo es la mente humana, ¿no? De fuerte, y cómo conecta, aunque tú no sepas lo que estás viendo.
0: Sí. Bueno, el lunes hacemos el faro cuerpo. justo, ¿no? Después de
3: cambiar
0: a Yedet y a Abril Zamora, que hicieron una transición, que hicieron ese cambio, eso sí que es un cambio radical, que es el cambio hacia quien ellas eran, ¿no? Sí. O sea, el cambio fue a quien ellas eran en esencia, a quien ellas eran en realidad. Pero bueno, el cuerpo da mucho, mucho de sí, ¿eh? Va a ser un temazo el del lunes. ¿Podemos hacer así algunas preguntas que se nos han ocurrido en este rato, en esta hora?
6: Pues
0: de
6: mira,
0: 3 a 4.
6: Sin ir más lejos, conectando con lo de la proteína, si están también obsesionados con el cuerpo, o si van excesivamente al gimnasio, o si por el contrario se rebelan contra esta tendencia por optimizar el cuerpo y ellos se mantienen en la salud.
0: Sí, me interesa mucho este punto de vista porque hay un montón de gente a la que me gustaría preguntarle en qué momento cambió la relación con tu cuerpo. Porque lo de cambiar el cuerpo no es una cosa de toda la vida. Es verdad que hay mucha gente joven que sí, pero hay mucha gente que no es joven que ha tenido que cambiar la relación con su cuerpo. O sea, que en su vida se habían planteado estar fuertes, ir al gimnasio, caminar y estar saludables, y de repente algo les hizo cambiar. ¿Qué fue?
6: Sí, un complejo, una mala experiencia, redes sociales, un montón de factores, sí, efectivamente. Sí,
0: sí, sí. Más.
1: Mira, yo te voy a traer dos expresiones murcianas. Menudo cuerpo, menudo trasto. Anda, menudo cuerpo está hecho. Y luego, cuerpo como sujeto. No, tu abuela te ve venir. ¿A dónde vas, cuerpo?
6: Pues,
1: como idea.
6: Pues yo pienso también en la expresión esta de vivir a cuerpo de rey.
1: Oh,
6: que yo creo que le puede dar también ideas a los oyentes para enviarnos notas de audio, ¿no? Cuando han estado a cuerpo de rey. Y luego las cosas que les pone mal cuerpo.
0: Ah, muy buena esa también. Sí, y las que te ponen buen cuerpo. Y el cuerpo de la letra.
6: Ah, claro, el cuerpo de la letra.
3: O estar en cuerpo y alma en un sitio, en una conversación.
6: Cuerpo y alma,
1: y que
6: sí.
1: Se te
3: abierto.
1: Va. Claro, y se te va. Luego,
0: sí, darte en cuerpo y alma, ¿no? Darlo
1: claro,
0: todo.
1: Claro. Si están locos con las skincare, las cremas, cuidado, que hay cierta edad, a los 20 y tantos, la piel se resiste y se reseca. Si se echan crema corporal, que ahí estamos.
0: Yo tengo una pregunta. ¿Somos cuerpo o tenemos cuerpo?
6: Claro, para llevarlo debate lingüístico de repente. Y luego, sobre debates, yo creo que también el tema que del que no dejamos de hablar, de opinar sobre los cuerpos ajenos,
3: sí.
6: Que también, incluso se me ocurren expresiones que ya están súper fuera del lenguaje, ¿no? Como cuerpo escombro, estas cosas que antes estaban un poco más en la broma fácil y que a día de hoy ya están más canceladas.
0: Cuerpo pera.
6: Cuerpo pera.
0: También. Sí, sí. Es verdad, está más cancelada. Sin embargo, todo el mundo se siente con la libertad de opinar del cuerpo de los demás, si no públicamente, que igual está peor visto, pero en la intimidad.
6: En la intimidad,
0: sí. Se critica muchísimo el cuerpo de los demás. Y luego, si eres muy crítico con tu propio cuerpo, o sea, si no le permites nada al cuerpo, si estás obsesionado, obsesionada hasta ese punto en el que si te pasas un fin de semana, el lunes ya estás intentando, ¿no? Intentando mantener la talla, esa es obsesión. Y no lo decimos por decir, volviendo a Mendizábal, que se ha convertido como en el gurú de esta semana. Él hablaba, es el único que dijo que él cree que el sucesor del Homo sapiens será el Homo Bellum, por la belleza y la obsesión que tenemos por la estética. ¡Hala! Buen fin de semana.
1: Igualmente.
3: Adiós.

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0: Son las 4 o las 3 en Canarias. La policía de Dallas, en Estados Unidos, ha detenido a dos personas que se manifestaban en los alrededores de la Convención Republicana. Sara Aranda, buenos días.
1: Buenos días. Sí, cientos de activistas se han concentrado en las inmediaciones del American Airlines Center, donde se celebra el segundo día de esa convención.

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1: En el centro de Dallas, hacia el American Airlines Center, de sede de esta convención. Las autoridades dicen que el arresto se produjo porque agredieron a un contramanifestante y obstruyeron una calle. Protestas también en el interior, donde un manifestante irrumpió el discurso de J.D. Vance con una bandera mexicana. El presidente les petó: si tanto te gusta México, vete allí, que yo mismo te pago el billete.
2: Y en otros asuntos, el director ejecutivo de OpenAI estaría valorando reducir el ritmo de desarrollo de la inteligencia artificial, una decisión que ha adelantado el medio Bloomberg en un momento en el que se incrementa el debate sobre la amenaza para la seguridad que suponen estos sistemas. Celeste Márquez, buenos días.
3: Buenos días. Sam Altman, director ejecutivo de OpenAI, está pidiendo que se ralentice el desarrollo de la inteligencia artificial. Así lo comunicó directamente a sus empleados, instándoles a moderar el ritmo y esperando que otras empresas del sector hicieran lo mismo. Y llega esto después de que Jacob Coxon, el ingeniero que trabajaba para Anthropic, la empresa fundada por antiguos miembros de OpenAI, dimitiera y publicara un mensaje en X, un mensaje muy claro en el que aseguraba que muchas personas en el desarrollo de la IA creen sinceramente que esta tecnología podría acabar con la humanidad antes de que se termine la década. Además, también ha asegurado que, en privado, directivos e investigadores expresan temores mucho mayores de los que trasladan públicamente.
2: En España, la compañía WeWo sube la tarifa mínima para los viajes entre Madrid y Barcelona de 9 a 19 euros. La subida se va a aplicar a partir del próximo 15 de septiembre. Edu Hernández, buenos días.
4: ¿Qué tal? Buenos días. Sí, WeWo asegura que la tarifa mínima para este corredor de alta velocidad, el de Madrid y Barcelona, pasa de 9 a 19 euros. Estos precios estarán vigentes desde el 13 de diciembre hasta el 1 de agosto del año que viene, aunque solo en esta línea, porque en el resto, de momento, se va a mantener esa tarifa mínima de 9 euros. Recordemos que los tiempos de viaje van a seguir aumentados en esta línea, la Madrid-Barcelona, todo fruto de las limitaciones de velocidad y las obras previstas para reparar el tramo Madrid-Calatayud.
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7: 4:03, 3:03 en Canarias. Saludos, señoras, señores, ¿qué tal? ¿Cómo están? ¿Cómo estáis? Muy buenas noches. Bienvenidos, bienvenidas y felices madrugadas de radio. Edgarita Parda en Barcelona, ¿cómo estáis, hombre? Buenos días.
8: Hola, buenos días, Roberto.
9: Buenos días, Robert. ¿Qué tal? Hay?
7: Pues nada, me sonreía con el buenas noches porque ya, claro, es que forma parte de la tradición. Es el único momento en el que a esta hora de la madrugada han cambiado mucho las cosas, pero es el único momento en el que seguimos manteniendo, hombre, yo creo que lo vamos a seguir haciendo en deferencia, aunque ya tengamos en nuestra línea de lo más inmediato el día que tenemos por delante, así como prioridad. Yo creo que por deferencia a aquellos que todavía nos escuchan, siendo para ellos la noche del jueves al viernes, o porque entren en el turno y piensen que están haciendo el turno, de verdad, que ellos estén concienciados en que el calendario para ellos es todavía el de jueves. Por aquellos que nos están escuchando también entre sábanas y con la radio metida ahí debajo de la almohada, en la noche del jueves, como mínimo, este guiñito yo creo que podemos seguir manteniéndolo, ¿no?
9: Yo creo que sí, ¿no?
7: Vale, sí. Vale. No, lo digo porque parece una contradicción, pero que está pensada, es una contradicción de buenos días, buenas madrugadas, tal, y buenas noches. Venga, pues así tocamos todos los palos. Oye, que dentro de un ratito también, como hicimos la semana pasada, vamos a saludar a Valentina Morillo, desde el sofá a la cocina, para hablar con ella de series, pero antes, para ir poniéndonos, y después con ella, también le vamos a proponer, ya que confesó así abiertamente en su primera intervención la semana pasada, que sigue siempre que puede las historias de los detectives y tenemos un caso abierto. Después, si tenemos un ratito con ella y los oyentes, si se quieren sumar, pues también jugaremos a ver si acabamos por acabamos la semana incluso cerrando el caso este de Tras la Muerte. Pero lo que no me gustaría que ocurriera fue lo que pasó justo hace una semana, y es que nos metemos aquí ya en el fragor de la batalla hablando de series y nos olvidamos de cosas que son básicas, que forman parte de la liturgia, de los rituales del

0: viernes. Y una de ellas, y que yo creo que además así nos coloca a aquellos que van ahora mismo, están tomando posiciones, igual haciéndose el café o el momento Ripoll de las cuatro, la canción. Y es una canción que tenemos un compromiso que cada viernes, como mínimo el viernes, no quiere decir que el resto de días también, que sea una canción en español. ¿Has elegido? ¿La tienes clara hoy, Edgarita, o no?
1: La tengo clarísima, clara y meridiana.
0: Sí, la ponemos bien, como siempre, después, o quieres comentar algo sobre ella, la canción, sobre él, el intérprete, o la ponemos, la disfrutamos. Es muy, a mí me ha encantado, a mí me ha encantado.
1: Es una canción que, aunque no la hayas escuchado nunca, aprecias mínimo la calidad musical.
0: Muy buena, muy buena, muy buena.
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0: sé si tú la conocías, Parda, esta canción y el intérprete. ¿Lo habías oído alguna vez? ¿La Boca del Lobo o no?
1: No lo había oído, ¿no?
0: ¿Quién es?
2: Se llama Carlos Ares, es un gallego que, bueno, que es un musicazo. Y mira, para que veas que son músicos todos formados, los de la banda. Quiero decir que también valoro cuando los músicos son autodidactas, porque hay grandes genios en la historia de la música que lo son. Pero me llama la atención que he ido a 3 conciertos y en los 3 me he encontrado a músicos profesionales que me han dicho, en el caso, por ejemplo, fui a Ítaca, en San Juan, aquí en Startit, y me encontré al baterista de Callaos y me dice, solo vengo a ver a Carlos Ares. O sea, los propios músicos y un guitarrista también, me lo encontré el otro día y me dijo lo mismo. Me dice, no, venimos a ver solo a los músicos.
0: Ahí hay información, hay ortodoxia, desde luego. Carlos Ares, La Boca
2: Carlos
0: del
2: Ares,
0: lobo,
2: sí,
0: ¿no?
2: Además esta canción, hay otra que es más famosa que se llama Peregrino, pero me gusta esta porque tiene hasta su lo, es que eso en una canción entra como cuchillo mantequilla en un festival.
1: Y en el fútbol también.
2: Es que el rollito futbolero para las canciones... entra también, o sea, antes era al revés, iba de las canciones al fútbol y ahora a veces va del fútbol a las canciones.
0: El que ha entrado desde luego ahí en los carteles de festivales ha sido él, ¿no? Carlos Ares, sí. Que no sé si Valentina Morillo lo conoce. Valentina Morillo Burgos, del sofá a la cocina. Valentina, Valen, ¿qué tal? ¿Cómo estás? Buenos días.
3: Hola, buenos días, ¿qué tal estáis?
0: Muy bien, aquí con la canción con la que habitualmente abrimos el programa de los viernes, una canción en español que escoge Edgarita y que habíamos puesto... ¿Hay alguna conexión? O sea, tú estás en Burgos y yo he visto alguna conexión aquí que ahora te cuento, pero quería saber tú primero si conocías al intérprete y la canción.
3: Si me hubieses preguntado el nombre, no te lo habría sabido decir, pero la canción sí la estaba... O sea, sí la conozco y la he escuchado varias veces y me sé algunos trozos.
0: Vale, te sabes algunos trozos. El título es La Boca del Lobo. ¿Relacionas algo de Burgos con La Boca del Lobo?
1: Se sabe el del
0: No, pero ¿relacionas algo de Burgos con La Boca del Lobo o no?
3: No sé si es una pregunta trampa, sé que hay un bar que se llama La Boca del Lobo.
0: Perfecto.
3: Y más que
0: no había trampa. Vale.
2: No había trampa
0: ni cartón. Es que en cuanto me ha propuesto esta noche este tema, Edgar, digo, hombre, La Boca del Lobo, y le he enviado enseguida el link. A ver, no era broma aquello de que haciendo memoria me recordaba yo 35 nombres de bares, uno de ellos era este, el de La Boca del Lobo en Burgos.
2: Y además, bueno, no nos están, recordemos que no nos están invitando, pero es un sitio muy recomendable, que yo también he estado y me he dado cuenta cuando me has dicho el lugar y no me acordaba, y miro y digo, pues aquí he estado yo también.
0: Claro. Además, sonaba...
1: ¿Quién se sabe más bares, Roberto o aquí Edgar?
2: Bueno, de Burgos, Roberto, seguro.
0: Bueno, a ver, Valentina, que vivía allí también, pero sí que se dio una coincidencia que cuando este verano quedamos en un punto neutral, es decir, en Burgos, en una calle neutral, quiero decir, para desvirtualizarnos, porque después de tanto tiempo no nos habíamos visto en persona, le digo, bueno, ¿tú por dónde vives? Yo estoy por aquí y tal.
1: Como en las películas, ¿no?
0: No, pero
1: quedamos en un punto donde haya gente.
0: A la vez, con la cantidad de sitios, de garitos, de bares, pusimos el mismo sitio. Una coincidencia mágica, ¿sí o no, Valen?
3: Y es un sitio también con un nombre un poco mágico.
0: Sí, dilo tú, que si no parece que esté haciendo yo publicidad, digo, si digo el Bosque Encantado aquí, ¿no, hombre?
1: Este año da
3: el Bosque Encantado.
2: Ah, el Bosque Encantado.
1: Aquí también hay un Bosque Encantado o algo así, ¿no?
2: Sí, pero creo que, no sé si existe aún, estaba al final de la Rambla.
1: Bueno, el Bosque de las Hadas.
2: Eso.
0: Oye, Valen, ahora entramos con lo de las series, que estoy haciendo un poquito de tiempo porque se me está ocurriendo una idea, que es de esas cosas que no...
1: el pregón de Burgos, que te van a invitar este año.
0: Que no, se me está cruzando una idea que... A veces no siempre es bueno fiarse de su instinto y soltar así pop, a voleo y sin filtro lo primero que se te pase por la cabeza. Pero es que se me estaba ocurriendo una idea con esto del sonido de la vida, que ya sabéis que marca, es el claim que llaman ahora, es el eslogan, y por lo tanto es como la tarjeta de presentación de esta temporada, de todo el sonido, que es la filosofía transversal de toda la programación de la cadena. Se me está ocurriendo una cosa, pero bueno, antes, Valentina, ha seguido también esta semana el caso de los detectives, porque aquel de la testigo cazada que te tenía en ascuas, ese ya se resolvió, ¿lo sabes?
3: Sí, lo sé, estaba yo pendiente, necesitaba saber la respuesta y no sé si yo habría llegado, me habría costado un poco aquel y no sé por qué, no sé. me parecía complicado en el planteamiento siendo tan simple. Y este sí, sí lo he seguido.
0: Este lo ha seguido. Vale, pues una de las cosas que sí que vamos a intentar hacer un huequecito, y para los oyentes 900, 100, 800, cuando acabemos de despachar esto de las series, que no sé cómo lo vamos a hacer, porque es que ya digo, se me ha cruzado una idea ahora mismo en la cabeza, y que a lo mejor la ponemos
1: cuidado
0: en...
1: Cuidado.
0: Digo, 900, 100, 800 para que jueguen. Y además hoy tienen ahí una cómplice de lujo, que es Valentina Morillo, para que ella igual también puede, a ti como detective, asesorarte, según lo que ella ha estado pensando, ella como especialista en ficción, a ver, según lo que ha reflexionado de la serie, si vamos bien encaminados o no vamos bien encaminados. Pero decía... es que lo que no quiero, esta semana, igual que la semana pasada, hay 15 series con sus 15 trailers o promociones o teasers o lo que sea.
1: Y ¿a
0: lo
1: cuál que, mejor?
0: ¿A cuál mejor? ¿A cuál mejor? Algunas son series nuevas, de nuevo cuño, y otras son a lo mejor una quinta, sexta, vigésimo novena temporada, que veo por aquí que hay alguna. Bueno, ambienta, que nos metamos en el mundo de las series, muy bien. Se me está ocurriendo que en lugar de que suene esto a título de inventario, que vamos haciendo lo que hacemos habitualmente, ponemos un tráiler, Valentina nos dice de qué va la serie, comentamos si la hemos visto, si no la hemos visto. Cuando estábamos preparando la sección, cuando yo estaba escuchando los tráilers, estaba pensando... No sé si muchas veces ponemos un fragmento, que claro, como es tan visual, porque está hecho para la imagen, si se entiende del todo aquí en la... en la radio. Y conectando eso con el sonido de la vida, se me ha ocurrido, oye, ¿y si hacemos un concurso? ¿Y si hacemos un concurso que es el sonido de las series? Os cuento de qué va.
1: Ah, sí, sí, me gusta.
0: ¿Te gusta? Aún sin saber de qué va.
1: Sí, yo me apunto.
2: Es que está muy a favor la parda.
0: Laura Martínez, me haces falta como concursante.
2: Ven aquí.
0: Sí, sí, sí. Así tendremos concursantes. Hoy vais a ser conejillos de indias, Edgarita, que sí. No tenía ni, no sabía nada. La parda, la parda que no. En realidad no sabía nadie nada, porque ya digo que estaba madurando yo la idea. La parda que evidentemente tampoco sabía nada, y Laura Martínez que enseguida.
2: Que sí lo sabe.
0: Toma, pues, tampoco, que vale. va, si le ha pillado por sorpresa, igual que a todo el mundo, igual que a Pablo, que dice, ¿y ahora qué? Ve buscando una sintonía que nos pueda acomodar también sobre el concurso este de el sonido de las series.
2: La de redoble esa.
0: No, redoble nada, un poquito más elegante. En cuanto la tengas, pones a ver si nos va sirviendo la sintonía del concurso. Laura, ¿qué tal? ¿Cómo estás?
4: Buenos días. Hola, ¿qué tal? Buenos días.
0: Nada, te iba a decir que disculpes por el atraco, pero va en tu sueldo, no pasa
4: vale.
0: nada.
1: No las disculpas.
0: Valentina, claro, Valentina y yo sabemos, ahí está esta musiquilla así, para los momentos como las respuestas del 1, 2, 3, está bien, ¿eh?
4: Sí.
0: Para cuando vayáis divagando sobre... Valentina, a ver qué te parece, porque tú y yo sabemos de qué va cada uno de los fragmentos que vamos a poner, de los que has elegido, de las 15 series que tenemos por delante de aquí al próximo jueves. Entonces, le preguntaremos, ponemos el fragmento, el teaser, tráiler, promo o lo que sea. Algunos están doblados, otros no. Uh-huh. A veces el doblaje nos puede dar una pista, a veces nos puede despistar. Y le preguntaremos a cada uno de ellos, solo por escuchar unos segundos del tráiler, ¿de qué creen que va la serie? ¿De qué vale. puede ir la serie? ¿Si es nueva o si es una temporada de una serie que ya hemos visto?
4: ¿Nacionalidad de la serie?
0: Nacionalidad Bien. De la serie también, por supuesto. A veces nos puede ayudar o a veces no, el tráiler, ya digo. Y la plataforma en la que creen que va a... Ya está, y entonces valoraremos.
4: Esto va a salir fácil.
0: A ver, como tampoco... No, yo creo que es una posibilidad, se me está ocurriendo, que así, aquellos que viven el mundo de las series con cierta distancia, a los que les es ajeno y les dice, a mí da igual lo que se vaya a estrenar en Disney, porque no voy a ver nada. Por lo menos, apelando a la imaginación de la radio, sabremos si... un tráiler dice o no dice cosas en la radio. Y a ver qué nos imaginamos, porque muchos son evidentemente musicales y con muchos efectos de sonido, que habitualmente intentamos evitar para que haya algo de información, y que hoy no hemos intentado evitar para ver qué es lo que transpira. Uh-huh. A ver las imágenes del sonido. ¿Qué, os parece bien o no?
2: Sí.
0: Vale. Pues vamos a poner... Claro, Valentina no sabe tampoco el orden que hemos escogido, pero básicamente, Valentina, ¿para qué? Porque como esto es un poquito a traición, estoy pillando aquí a traición a todo el mundo, para que tú sepas por dónde va la... Yo creo que sí que las vas a reconocer tú, Valen, pero hemos escogido primero las que tú nos señalaste como prioritarias y después en orden cronológico, ¿vale?
3: Vale, de acuerdo.
0: Las prioritarias y después en orden cronológico. A ver, el primer sonido, el sonido de las series.
5: ¿Estás 100% segura que quieres hacer esto?
0: Sí, sí, quiero hacerlo.
1: Estás coreana.
0: A ver, podría ser, ¿eh?
6: ¿A qué viene?
7: Vengo a presentar una denuncia. Abusaron de mí. Carlos Huerta, así se llama.
8: Su papá tiene toda la lana del mundo.
5: Perdón, me apena mucho molestarlo, pero hubo un problema entre mi hija Andrea y Carlos, su hijo.
8: Quiero ofrecerte una disculpa.
5: Lo que pasó fue algo...
0: Bueno, a ver si habéis reconocido a alguien, si imagináis el origen. Había dicho la parda por ahí como si fuera chanza. Es coreana, no sería la primera vez que nos hemos encontrado con que la promo de una coreana o de una oriental era en doblaje latino.
2: Latino neutro, que sí. Entonces,
0: latino neutro. Bueno, alguno era muy argentino, pero bueno.
2: Sí, en este caso.
0: Latino neutro. A ver...
1: A mí esto me suena mexicano.
0: Mexicano. Espera un momento, que quiero saber, Valentina, tú ya sabes cuál es esta, ¿no?
3: Sí, ya sé cuál es.
0: Vale, perfecto, perfecto. ¿Habéis dicho mexicano? ¿Quién ha dicho mexicano?
4: Sí, mexicano también.
0: Vale, mexicano. Edgar, también
2: yo
0: te...
2: Yo también, ¿sí? Pero tengo dudas, pero también.
0: Mexicano, ponemos el país. Vale. Mexicano. ¿Y de qué crees, tú, Laura, de qué crees que... ¿Has reconocido a alguien, por cierto? ¿Algún actor, alguna voz?
4: Hay una voz masculina que me suena.
0: Sí. Te suena, pero de verdad, una de las voces masculinas te suena.
1: Sí, él también.
4: Y de hecho es que estaba como pensando un poco en su voz y no me he enterado muy bien del argumento, entonces creo que de la historia no lo puedo decir
0: Mucho. Hay que estar aquí a...
4: Me aventuraría a decir que puede ser...
0: Dilo, porque es que cualquier cosa que pueda sonar sorprendente, a lo mejor lo va a ser.
4: ¿Diego Luna?
0: No va mal tirado esto, ¿eh? ¿Vale? Wow, no va mal tirado.
3: No.
0: Está bien. ¿Alguien ha reconocido a alguien?
1: ¿Alguien el actor masculino?
0: No, alguien no. ¿Habéis reconocido, parda, Edgar? ¿Habéis reconocido algún actor?
2: No, la verdad que no.
0: No. ¿A quién podría haber reconocido Laura, Valen? Eso se lo podemos decir ya, ¿no? ¿A quién podría haber reconocido?
3: A un actor de La Casa de Papel.
0: ¿Ah? Un actor de La Casa de Papel. Lo que pasa
2: es
0: que
2: sé quién es.
0: ¿Quién?
2: El hermano de Berlín.
0: Muy cerca, es Berlín, es el propio Berlín, es Pedro Alonso, que lo que pasa que aquí...
2: con acento...
0: Exactamente, claro. Igual que cuando una actriz dobla, o quiero decir, rueda una serie, una película en Francia, uh-huh, y hace de francesa, Pedro Alonso pues hace de mexicano. Esta es nueva, por lo tanto, no la conocíais, esta es...
1: Es La Chingada de Papel, ¿o...?
0: No es La Chingada de Papel. ¿De qué plataforma creéis que es esta, esta serie?
4: O Netflix.
0: Netflix. ¿Por qué? Por lo del universo, Berlín, La Casa de Papel y todo eso. Netflix. Bueno, pues desvela todos los secretos que todavía están guardados sobre esta primera serie.
2: Me gusta esto,
0: que,
2: ¿eh?
0: Hombre, y a mí, y que hoy llega. ¿A qué plataforma y qué más debemos saber de esta serie, Valen?
3: La serie se llama El Juicio, llega a Prime Video, que es la plataforma de Amazon.
2: Es verdad, sí. Es verdad que juegan a eso también, esos cabronazos.
0: Claro, claro. Y cuéntanos qué hace Pedro Alonso, que desde luego con su repercusión éxito internacional no le faltan ofertas como esta. ¿Qué hace Pedro Alonso? ¿De qué va un poquito la serie esta, Valen?
3: Pedro Alonso interpreta a un empresario de éxito en México. La otra voz masculina que escuchabais es Eugenio Derbez, que es un actor mexicano muy famoso y principalmente por comedia. Y Eugenio Derbez, ambos son padres de niños que están en el instituto. Eugenio Derbez es un hombre que es humilde. Y a la hija del personaje de Eugenio Derbez abusan de ella sexualmente y el acusado es el hijo del actor que interpreta, del personaje que interpreta Pedro Alonso.
0: Vale.
3: Así que ese
0: muy
3: es
0: bien,
3: el caso.
0: Muy bien, pues y llega hoy, como decíamos, a Prime Video. A ver, la segunda. La segunda además está escogido este fragmento antes de saber que íbamos, porque que no lo sabíamos hasta hace un ratito, antes de saber que íbamos a jugar con esto.
4: Vale.
0: Así que es muy peculiar porque no sé ni siquiera si hay voz, ni de promo, ni de actores, ni creo que no hay nada, y si lo hay es en original. Es básicamente la intro de esta serie. Con esto es muy difícil, pero...
2: Ah, la de Tamara de No Cambié.
1: sí que ya me suena, ¿eh?
0: La música suena, sí. Hombre, sí, la música puede sonar, ¿verdad? Porque, ¿vale? La música sí que puede sonar.
3: La música suena, yo creo que muchos oyentes lo saben.
0: ¿Ya?
1: Sí, es que lo tengo en la punta.
0: A ver, alguien. Pero, aunque no te salga el nombre de la franquicia o de la serie exactamente, ¿a qué te suena? Quiero decir, ¿a qué universo? ¿Universo, yo qué sé, comedia, policíaca, internacional, española? ¿A qué te suena?
1: No, más policíaca.
0: Policíaca. ¿Alguien se atreve con...? Dejad volar la imaginación, porque se trata de eso. No hace falta acertar el concurso para llevarse el apartamento en Torrevieja, porque no se juega uno nada. Sino, si tú escucharas esto, Laura, en la intro de una serie, ¿qué crees que van a vender?
4: Yo veo peli indie con esta...
0: ¿Peli indie?
4: Claro, yo veo aquí una escena muy chula ahí en una discoteca, unos fogonazos,
0: No es escena. Es la careta, la entrada.
4: Es la intro,
0: claro.
1: Suena más a tipo CSI o
0: algo.
3: Muy bien.
0: Y Edgar, a ti nada.
2: No, a mí nada. Iba a decir policíaca también, pero no en plan investigación.
0: Ya, pues es una franquicia muy, muy, muy internacional que, bueno, cuéntale, desvela aquí el misterio. Desde luego estaría en las antípodas de lo indie, ¿no? Y está más en la línea que apuntaba la parda, muy mainstream, sí. A ver, Valen, ¿cuál es esta?
3: Totalmente, estaba caliente, porque tiene las mismas letras en el título en orden distinto.
1: En CIS.
3: Y con una más.
0: En
3: correcto.
0: CIS, en CIS, exactamente. ¿De qué va a estar?
2: Ahí siempre gana el PSOE, ¿no?
0: No es el en CIS de Tezanos, es otro.
2: Ah, vale.
0: Cuenta de qué va esta franquicia, como decíamos, que ya lleva no sé cuántas series, no sé cuántas entregas en diferentes países, ¿no? Y que ahora llega el Sydney, esto será a partir del martes, en Warner TV. ¿De qué va esta franquicia, Valen?
3: Sí, el creador no pudo imaginar nunca que la investigación criminal de la Marina de Estados Unidos podía dar para tanto, porque la serie original tiene 24 temporadas y la franquicia ya tiene 8 series con esta, que ahora
0: madre
3: es en
0: mía.
3: Sydney. Y es lo mismo de NCIS, que son un grupo de agentes especiales que se dedican a investigar crímenes ocurridos.
1: Pero es como CSI, que
3: ahora
1: tiene
3: en Australia.
1: Las Vegas, que tiene Miami, que tiene... Es lo mismo, ¿no? El mismo formato.
3: Sí,
0: esto tiene Nueva Orleans, Los Ángeles y varias. Bueno.
3: Y ahora nos vamos a Australia y un poco más hace lo mismo, pero con otros paisajes.
0: Sí, lo que pasa es que al salir de la jurisprudencia, de la jurisdicción americana, pues aquí se inventan que, bueno, un equipo ecléctico de agentes del NCIS este de Estados Unidos junto a la Policía Federal Australiana se ocupan de la investigación de varios casos.
2: Estamos alargando un poquito, amigo de NCIS.
0: Mientras le suene la flauta y suene bien, pues claro, ¿qué te voy a decir yo de Walking Dead? ¿No?
2: Pero Walking Dead solo alargó 10 temporadas, ¿eh?
0: Sí.
2: Porque hasta la quinta estuvo.
1: Yo sé que esto lo están poniendo en Energy a todas horas. Tú pones la guía de Energy y te sale NCIS.
3: Sí. Correcto.
0: Bueno. Oye, ¿os sigue gustando? ¿Lo dejamos aquí o seguís?
2: A mí me encanta.
0: Jugamos un poquito con esto. Bueno, espero que los oyentes también más o menos vayan identificando, a ver qué imagina. Igual piensa, pues yo también creía como Laura que era la escena de una película indie y es la careta, la intro de NCIS.
4: Pues es un temazo, cine, hay que decirlo.
0: Es un temazo. A ver, tercera prueba.
6: ¿Quién eres?
9: Francis Neely, 124 de West Ave en Chicago. Ex sargento mayor de la Unidad de Investigaciones Especiales 110.
0: ¿Una comedia romántica?
9: Esa información para averiguar todo lo que podáis sobre mí. Quería ahorraros el trabajo. Soy detective. ¿Quieres aprender a hacer este trabajo?
0: Bueno, pues aquí ya se han expuesto muchas cosas sobre la mesa. No sé si identificáis si esto es de algún universo también.
2: Me la juego la plataforma y digo también Prime.
0: Dices Prime Video, vale, venga, sí. Un puntito porque la plataforma, esto llegará el miércoles 16 a Prime Video. La plataforma ya está
1: un poco cutrecillo, pero con aires de grandeza, o sea que sí que puede ser Prime Video.
0: Cutrecillo con aires de grandeza, serie de una detective, de algún universo ya que conozcamos o no. ¿Os suena?
4: Es nueva
0: la serie, pero es a lo mejor ha nacido de algún universo.
4: ¿Es un spin-off o no?
0: No,
2: yo creo que no, que es nueva.
0: ¿Creéis
1: que
0: no?
1: Yo voy a decir que sí.
0: Que sí, pero no sabes de cuál, ¿no?
1: No.
0: Bueno, desvela, por favor, el misterio, Valen. ¿Esta cuál es?
3: Sí, dijo el título La mujer que escuchábamos, pero es un poco complicado porque si nunca lo habéis oído. Se llama Nigley la serie, es el apellido de esta investigadora privada de Chicago que era antigua protegida de Jack Reacher. No sé si ahí suena
0: esta serie. Sí. Esa que es también, ¿cómo habías dicho tú, de Parda? Que era cutre pero con pretensiones.
4: Como
1: sí, sí,
4: con
1: sí, de grandeza, sí, o pretensiones. Vale, sí, vale, igual.
0: Bueno, también tiene su público muy fiel, ¿no? El universo este.
3: Muy fiel. Claro. Esta serie le va muy bien en Prime Video. Puede ser una serie de estas que llaman de padres, pero sí, tiene muchos fans.
0: Una serie de padres.
2: Serie de padres me mola, ¿eh?
0: Venga, va, una más, como mínimo que lleguemos hasta el límite de aquellas que has considerado, ¿valen? Como las esenciales para saber por dónde van los estrenos de esta semana.
6: What are you doing in my garden? And you say no, this is my garden, and we improvise from there. What do you want? Do you know anything about why my slow horses keep turning up dead?
0: Uy, ahí ha habido ahí una pista muy evidente.
6: It's pretty hard to lock yourself in a shipping container. 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
0: ¿A qué os suena?
4: BBC Studios.
0: Bueno, a ver, BBC Studios le suena aquí. BBC Studios.
4: No, bueno, pero hay un acento inglés, por eso lo he dicho.
0: Vale. ¿Y en Barcelona os suena algo esto?
1: Yo creo que es de Netflix.
0: ¿Crees que es de Netflix? A ver, voy apuntando por aquí. BBC Studios.
4: Bueno, BBC me refería a que era como sello de la BBC, ¿eh?
0: Vale.
2: Yo creo que la estrena en HBO.
0: En HBO.
4: Sí, tiene pinta de HBO.
0: ¿Y qué más había? ¿Y qué habías dicho tú, Parda?
1: Yo, Netflix.
0: Netflix. De lo que se ha dicho,
4: nadie está en lo cierto.
0: Que alguien se ha acercado en algo a esta ya sexta temporada de una serie de Apple TV.
3: Es una serie británica, por eso.
0: Bien. Yo creo que es la que más se ha acercado entonces por el acento del protagonista, sobre todo, ¿no?
2: De Gary Oldman. Estas son con aire de grandeza, pero sin ser cutres.
0: Sí. Bueno, pues oye, con lo del acento británico, yo creo que Laura, ¿no? Es la que más se ha acercado. Slow Horses, sexta temporada.
3: Sexta temporada de esta serie, sí.
0: Bueno, ¿y de qué va para aquellos que no estamos metidos ahí en su mundo?
3: Las voces que escuchaban, muchos oyentes, si siguen la serie, puede que sea la primera vez que los escuchen hablar con su voz original, porque la verán doblada seguramente. Eran Christine Scott Thomas, actriz conocidísima, El paciente inglés, bueno, sí, ya sabéis quién es. Y el otro era Gary Oldman.
1: Gary Oldman, sí.
3: Sí. Y esta es una serie de espionaje clásico que tiene muchísimo humor negro y sigue a un equipo de agentes de inteligencia británicos del MI6 que de repente los envían a trabajar a un vertedero que se conoce como la Ciénaga, que es donde van a parar todos los agentes que han cometido algún error en su carrera y que no pueden echar porque no es una razón justificada, y entonces los dejan ahí en un edificio de mala muerte haciendo trabajos administrativos a ver si algún día renuncian por su propia voluntad y se quieren ir.
0: Tiene muchas cosas interesantes, esta es de las que tenemos que apuntar y que no nos dé pereza empezar desde la primera temporada. Oye, en dos minutos más, tenemos como mínimo un par de pruebas más, ¿eh? Para acabar
2: qué
0: con
2: bien,
0: las esenciales
2: esto
0: de
2: me,
0: la
2: esto
0: semana.
2: Me pirra, ¿eh?
0: Bien.
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11: Virginia Woolf fue una de las grandes novelistas del siglo XX. Perteneció al círculo de Bloomsbury, compuesto por la élite intelectual británica. Los trastornos mentales la persiguieron durante toda su vida. De hecho, se suicidó el 28 de marzo de 1941 lanzándose al río Ouse con los bolsillos llenos de piedras. Virginia Woolf renovó la lengua inglesa, experimentó y profundizó en las emociones de sus personajes, eliminó la acción de sus intrigas y se apartó del realismo imperante en la época. La señora Dalloway cuenta un día como si fuéramos capaces de verlo a través de varios personajes flotando de una conciencia a otra. Al faro, la historia de una familia de veraneo que señala el papel secundario de las mujeres. Además, la biografía fantástica Orlando, las olas y, por supuesto, Una habitación propia en el origen del feminismo contemporáneo.
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15: Si amanece, nos vamos.
0: 4:35, 3:35 en Canarias. Hoy, como cada viernes, estamos hablando de ficción. Lo que pasa es que hemos cogido un camino diferente para llegar al título, al nombre, algún dato, sinopsis, aquello que dice cuando Harry encontró, el cuando pasó algo y la vida de no sé quién cambió, que es muy típico del formato así tópico de la sinopsis, a todo eso y a la plataforma donde se emitirá, etcétera. Pero en formato, iba a decir concurso, un jueguecito al que hemos invitado a Edgarita y a La Parda, que está en Barcelona, a que hemos atracado para que se una también a Laura Martínez. Y claro, quien sabe de verdad qué hay detrás del sonido de cada una de las series, del tráiler, de la promo, del teaser, de la intro, como hemos escuchado de alguna, es Valentina Morillo, que esta temporada es nuestra gurú, nuestra guía, la experta en series. Valen, del sofá a la cocina. Bueno, lleve un par, ¿no, Valen? Antes de irnos a lo de los detectives.
2: Sí, tú también lo sabes, que nos estás traicionando, Roberto.
0: Claro, pero yo no juego, evidentemente. No. Pero, si queréis lo dejamos, oye, si lo sentís así como...
2: No, seguimos.
0: Vale. Venga, pues... Quinta serie.
1: El piano.
0: Espera.
16: Lizzie Borden took an axe. Gave her mother 40 wax.
0: Esta es de cocina.
2: Oh, bien. La carnicera.
0: A ver si acaba el verso.
16: When she saw what she had done.
2: Ay, que me cago de miedo.
0: Madre mía, y porque no la estáis viendo. Bueno, les ha transmitido miedo aquí. A
1: una
0: quienes,
1: comedia romántica.
0: Sí, a quienes no han visto ni un fotograma de las imágenes que ilustran este sonido de una serie que... A ver, venga, Laura, empieza tú. Cuéntame, ¿de qué puede ir? Si es una serie nueva, ¿en qué plataforma crees que la vamos a ver?
4: A ver, esto puede estar en Netflix.
0: ¿Netflix?
4: ¿Mm? Bien. Es un terror...
2: Terror
4: no es terror psicológico, no, o sea, no es un thriller azúcar, psicológico, no. Esto es a lo bestia.
0: Con sangre, o sea, sí. Lo que hemos oído
4: gore. Sí. No es un poco gore, efectivamente.
0: No es la carnicería de The Bear, sino que es de es más de...
4: No es tan cool, no.
0: De las psicópatas que podrían ser protagonistas de alguna crónica de Félix Martín aquí.
4: Por ejemplo, sí.
0: Vale,
4: y
0: has dicho
4: Netflix.
0: Diría
4: que es americana.
0: Americana. Os recibimos con alegría. Bueno, y Edgar, Parda, ¿qué pensáis?
2: Yo estoy muy en la línea de Laura. Uh-huh. Netflix, de miedo. Y luego me ha venido un poco la imagen con el ruidico y con...
0: ¿Te ha salpicado sangre o qué te ha salpicado?
2: Aparte, sí, pues sabes que me ha venido un poco de psicosis y un poco de instinto básico.
4: Sí, tiene esas vibes.
0: Vale.
2: He hecho de los creadores.
0: Oye, esto habla de la capacidad que tienen aquí nuestros compañeros y de lo que da de sí un sonido,
3: ¿sí?
0: De lo que transmite un sonido, porque ellos no han visto ni una imagen de esta y está
2: no,
0: muy
2: y
0: bien,
2: además
0: ¿eh?
2: Solo le da una tecla como Mr. Bean en lo de los Juegos Olímpicos.
0: Ya. Parda, ¿tú quieres estás de acuerdo con ellos? ¿Quieres añadir
1: sí,
0: algo?
1: No, ni quito un punto ni añado una coma, como se suele decir.
0: Oye, pues muy bien, ¿verdad? Las observaciones que han hecho de esta serie que desde luego ponen los pelos de punta, Valen.
3: Así es, totalmente. Se ve que esta, como avance de serie, como promo, es el mejor sonido que hemos tenido hoy de las series. Se llama Monstruo, la historia de Lizzie Borden. Es una antología de Ryan Murphy que sigue a figuras de la crónica negra de Estados Unidos, o sea, casos reales de true crime. Después de Jeffrey Dahmer, que os sonará, en la primera temporada, los hermanos Menéndez, otro que se llamó Ed Gein. Qué pues ahora tenemos la cuarta entrega, que es nos trae a la primera monstrua, si se puede decir. Hashtag feminismo.
2: Pues son todas buenísimas estas, ¿eh? A mí me han encantado todas. Las de Menéndez un poquito menos, pero me han encantado.
1: Sí, a mí la de Evgeny.
2: Evgeny es.
0: Esta, desde luego, esta es la tarjeta de presentación más sofisticada de las que ha tenido la serie esta de monstruos.
4: Sí, y se nota mucho más, probablemente, solo por lo que he oído del sonido, Valen, tú lo dirás mejor, el sello de Ryan Murphy, probablemente.
3: Se nota mucho. Y
2: pues no,
3: esta
2: no la ha hecho él, ¿te imaginas?
3: No, cuando ves la promo me sorprendió. Tengo muchísimas ganas de verla, no la he visto aún. Esta es de época, además, de época vieja. Está ambientada a finales del siglo XIX en Massachusetts, como el caso de Lindsay Clancy.
2: Sí, como el secreto de Puente Viejo.
0: Correcto.
3: Bueno, también.
0: No, pero como lo de el caso estaba diciendo Valen, del que estuvimos hablando ayer en Massachusetts,
1: con Félix.
0: Lo que pasa que este contemporáneo, este hay que remontarse a 1892. Oye, me encanta que vayamos a cerrar con la sexta propuesta, sexto sonido, porque aquí es que coinciden muchas cosas. Menos mal, además, que es en versión original. Escuchadla un ratito, pero no digáis absolutamente nada. No digáis nada, pero... A ver, ponla.
17: I told you I'd bring you down. 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
0: ¿Tenéis algo? Lo primero que os venga a la mente, ¿algo?
1: A mí suena retro, pero no...
2: Los Picapiedra.
0: Bueno.
4: Parece una grabación dentro del propio corte que hemos escuchado, como ya, si estuviésemos ya. viendo ahí.
0: O sea, suena retro, Los Picapiedra decían. ¿Animación, quizá? ¿Apostaríais porque es animación o no?
4: Podría ser.
2: Yo no.
0: Tú no.
1: Claro, decir que sí, para llevar la contraria.
0: Hombre, dices por una parte Los Picapiedra, tal, retro, animación. Sorpréndenos, Valentina.
3: Esto, no sé, no le puedes dar una pista más, esto no lo puede adivinar.
2: Menos mal que tú tienes corazón, Valentina.
0: Temporada 29.
1: ¡Oh, jolo!
0: De ahí que, hombre, lo de retro y esa animación.
2: Oh, Padre de Familia.
3: ¿No?
0: Temporada 29, la 29.
2: No, es demasiado.
0: Llega
2: Simpsons.
0: El jueves 17. No.
4: Los Simpsons son más.
0: ¿Qué es, Valen?
3: Vale, igual no era el mejor corte. Podemos haber buscado algo que conociera alguna voz, claro.
0: Claro, pero era para despistar un poquito al personal. Sí.
3: No, y es la promo que tienen de la temporada nueva.
0: Claro.
3: Temporada que vamos a llegar a 30. Esto es South Park.
2: Sí, que vi el otro día, lo vi el otro día.
0: South Park, pues sí.
3: Está muy bien, ya sabéis cuál es, pero está lo bueno, es que van a estrenar los nuevos episodios ya en Comedy Central pocos días después de la emisión en Estados Unidos. Llegan primero en inglés, eso sí, la versión doblada llega como unas semanas después, pero los que son muy fans, que hay muchísimos y llevan casi toda una vida, imagínate, 29 temporadas.
1: Yo es que lo veía en siempre versión doblada, que además muy bueno, el de Carmen y todo. Y de,
0: por eso aquí no podemos poner una versión doblada, y además esta que es inédita y que además por el sonido que tiene, es la oficial, que tiene ahora mismo la marca puesta ahí en internet como avance de esta nueva temporada. Bueno, Vale, ahora tienes que cambiar de papel, porque ahora eres tú la concursante.
3: Correcto, a ver.
0: Si avanzamos en esto de los detectives. Estamos con el caso de Tommy Snyder, a quien habían acusado de estar detrás de la muerte de más de una decena de personas. Él había admitido los hechos que se le imputaban, pero el jurado acaba dejándolo en libertad y el juez no le impone cargos. Habíamos averiguado que él estaba detrás de la muerte, pero que no es el asesino, porque además es que no asesinan a esas personas, que no había sido por negligencia profesional, y ahí habíamos descartado que fuera trabajador del sector sanitario o geriátrico o incluso del sector de la alimentación. Y ayer, en el capítulo anterior...
18: señor este puede estar detrás de la muerte porque sea el dueño de un edificio. ¿Eh? Y ese edificio vivían 10 personas y el edificio ha sido derribado.
0: Él no es el dueño de ningún edificio.
1: La muerte de esas personas es violenta.
0: No tiene por qué. Todas exactamente de la misma manera, no tiene por qué.
19: ¿Era gente que estaba enferma?
0: Sí, te voy a decir que sí, que son personas que estaban enfermas.
1: Ay.
19: Lo ayudó a morir, especie de eutanasia.
0: No.
1: Si eran ancianos.
0: No tiene por qué.
2: Pero no eran niños.
0: En lo de la edad, no pondría yo más acento que ese. En Anomove, ayer puso en YouTube si trabaja en alimentación, porque, por ejemplo, podrían acusarle de envenenar involuntariamente a los clientes. No, tampoco es eso.
1: ¿Tenían todos la misma enfermedad?
0: No tiene por qué.
20: ¿Las 10 personas murieron al mismo tiempo en el mismo sitio?
0: Un solo escenario, pero no a la vez. ¿Quieres ser tú la primera en disparar, Valen? ¿O recurrimos a algún cómplice de los oyentes? ¿Qué quieres hacer?
3: ¿Puedo hacer una pregunta así?
0: Por favor.
3: Primero decir que me encanta el previously, el anteriormente en el montaje, me fascina siempre, porque te pone al día, pero como vas escuchando las voces de los oyentes y las vuestras, me gusta.
0: Ahí queda condensado, sí, por si se nos hubiera escapado algún detalle, alguna pregunta.
2: Yo a veces digo, ¿yo he preguntado eso?
0: Sí, es verdad. ¿Qué pregunta quieres hacer tú, Valen?
3: Hay alguna respuesta que me despiste un poco, pero de todas maneras voy a hacer la pregunta.
0: Vale.
3: ¿El apellido de Tommy es una pista?
0: No lo es, solo es un juego. Ayer me parece que había preguntado tanto Mara Torres como después por aquí, me parece que fue la Parda, si lo de Snyder era y que sonara Tommy Snyder. Y como hemos dicho, por cierto, que no se nos pierda de vista este dato, que es fundamental, que está basado en hechos reales. Sí. El que esté basado, a lo mejor, no quiere decir que llegara a un juicio, no quiere decir que se le imputara esa... Pero bueno, que está basado en hechos reales. Habían preguntado si... Como hay como una reminiscencia sonora a Romy Schneider, si tenía algo que ver con eso, y no tiene que ver, y solo es utilizan los guionistas así como un guiño, ya como una constante, igual que juegan con Benítez, utilizan a veces nombres así que suenen atópico, pero no.
3: No, es que hay un caso muy famoso que se llama caso Schneider, pero bueno, no.
0: Ya, y que podría encajar aquí en este o no.
3: Encaja muchísimo.
0: A ver, cuenta entonces.
3: Bueno, ya que estoy, te cuento. O sea, el caso de Snyder es en Flint, en Michigan, en Estados Unidos. Este señor era el gobernador durante una crisis, que lo que ocurrió aquella vez fue que los funcionarios nombrados por este señor, que era el gobernador, para ahorrarse costes en la administración, cambiaron el suministro de agua potable de la ciudad por agua directamente del río.
0: Bueno.
3: Y la gente se murió por liberación de plomo.
0: Vale, no hay intoxicación aquí, no hay envenenamiento, es un caso Schneider, desde luego, para despistar.
2: Madre mía.
0: Pero me prometen los guionistas que no han ido a despistar por ahí, por esa vía. Mira, una serendipia, Iker. Aquí tenemos serendipia.
1: De las buenas.
2: ¿No te las
1: buenas,
2: has inventado, buenas, no, Valentina?
0: Que no, hombre.
2: No
0: será de una serie que has visto por ahí.
1: No, lo podía colar perfectamente.
2: Perfectamente.
0: Perfectamente. Bueno, José Antonio está en Granada. No, es de Granada y está en ruta hacia Almería, que tenemos demasiados datos. Parecemos el equipo de comunicación de Marlaska. José Antonio, ¿qué tal? ¿Cómo estás? José Antonio a la una, José Antonio a las dos. Estaba esperando desde hace un ratito, pero ahora ha tenido que pasar por una zona de aquellas en las que no nos es muy favorable la cobertura. Bueno, vamos a intentarlo ahora en Valladolid. Manuel.
21: Buenas noches.
0: Buenas,
21: si
0: hombre. Si amanece nos vamos. ¿Qué piensas tú? ¿Qué podríamos preguntar aquí sobre el caso de Tommy Snyder?
21: Pues a ver, yo tenía un par de preguntas. A ver, la primera. ¿La gente enferma por culpa de Tommy?
0: La gente muere por culpa de Tommy, pero no enferma por culpa de Tommy Snyder. Vale. Muere, al menos eso es lo que se le atribuye, aunque siempre estamos ahí en la línea esa, que a lo mejor es endeble en el argumento de él, desde luego reconoce los hechos, pero lo que se le imputa al final acaba en agua de borrajas porque lo dejan en libertad y el juez no le impone cargos. Pero si se le pudiera atribuir algo es que él está detrás de las muertes, pero no de la enfermedad.
21: Vale, pues voy a seguir mi teoría y si
0: a ver.
21: La voy a lanzar.
0: Venga.
21: ¿Tony ha donado sangre?
0: No. no ha donado sangre, es decir, no ha sido a través de la transmisión, transfusión de sangre. No, no ha donado sangre, Manuel.
21: Nada, tenía esa idea, digo, que a lo mejor ha donado sangre.
0: Bueno, está bien. Manuel, que no lo he dicho todavía, pero ahora haremos el sorteo, como cada semana, para ver quién entra en la finalísima de este mes. Tienes un número, ¿eh? Ahora a ver qué sale de aquí. Tienes un número contigo. Y mira, José Antonio, al que hemos recuperado, serán 16. Entre 16 tendrá que salir un finalista. Manuel, muchísimas gracias. Un abrazo.
21: A vosotros.
0: Hasta luego. Hasta ahora. Si tenéis alguna duda más por aquí, Valen, Edgar, Parda, ya sabéis, levantáis la mano, decís, tengo pregunta. Micaela, desde Alemania, escribe, dice, a ver, esta es mi hipótesis, el escenario es una fiesta con muchísimas personas y Tom Schneider es uno de los invitados, quizá ha vuelto de un viaje, en cualquier caso tiene una enfermedad contagiosa de la que él mismo no sabe absolutamente nada. Podría también ser, yo qué sé, un escenario así, una situación de pandemia, COVID-19. No tiene que ver con eso tampoco. José Antonio, a ver si ahora tenemos mejor suerte con el sonido. ¿Qué tal? ¿Cómo estás?
21: Bien, ¿me oye ahora?
0: Ahora sí, es que
21: bueno,
0: antes...
21: Si amanece nos vamos,
0: ¿qué piensas tú, hijo?
21: Yo pienso, podría ser como si fuera el chamán de alguna comuna hippie o algo así.
0: No hay chamán gurú de una comuna, ni hippie ni hipo, no.
21: ¿De alguna secta?
0: No hay ni comuna, ni secta, ni chamanes, ni gurú.
21: Es que como esta gente cuando se le va la olla...
2: Como trascendencia total, ¿no? Se llamaba aquel...
0: Por ejemplo.
21: Pues entonces no... Ya que se me ha venido eso, lo de la historia de alguna secta, alguna...
0: Ya. Lo tenemos que quitar de la ecuación esa, ni secta, ni comuna, ni chamán, ni líder espiritual, no va por ahí. Bueno, José Antonio, venga, oye, pues. te doy un número también, tienes uno entre el 1 y el 16, ¿eh? A ver ahora qué es lo que dice la voz inocente. Muchas gracias, José
21: Antonio.
0: Venga,
21: gracias.
0: Un abrazo.
21: Hasta luego. Igualmente, hasta luego.
0: Cerramos la investigación por esta semana a la 1 o a las 2. ¿Alguna pregunta, Valen, Edgarita?
7: No se me ocurre, ¿no?
0: ¿Nada?
1: Es que ahora mismo está la cosa que
0: ya, no,
1: ni
0: no,
1: avanza ni...
0: No preguntáis nunca si Tommy Schneider, si... Bueno, da igual. Cierro aquí, entonces, cierro, de verdad. No os acordáis, no hacéis ninguna pregunta. Valen, dime un número del 1 al 16. A ver a quién le toca entrar en la final, si quiere.
7: El 3.
0: El número 3 en realidad le ha correspondido 3 más 10 a Luisa de Poliña, que ayer jueves, ¿no? Sí, ayer jugó en el caso este de Tras la Muerte. Hemos estado jugando un ratito esta semana con la testigo y ahora con Tras la Muerte. Luisa jugó y está invitada a hacerlo también en la final de este mes. Valen, que ha sido muy muy entretenido, muy curioso. ¿Queréis jugar a esto también la próxima semana?
2: Sí. Ay, no, pero el lunes.
1: Sí.
0: No.
1: Se me ocurre una pregunta tonta.
0: Vale. No, nunca son tontas. Parda, sobre esto de los detectives.
1: Es que ya uno no sabe qué pensar. ¿Tommy Schneider es un robot?
0: Es un robot, ¿ves? Son preguntas válidas, muy buenas. Te tengo que decir que no, pero
1: bueno,
0: es que hay que...
1: Como está de moda,
0: claro,
1: pues.
0: Pero hay que descartarlo, no es un robot. Valen, estás invitada para seguir hablando de series y si tú quieres también para seguirnos aquí un poquito el rollo con esto del concurso de los trailers, ¿de acuerdo?
7: Muy bien,
0: gracias.
7: Intentaré buscar más útiles cuando haya, porque a veces no
0: claro,
7: hay.
0: Bueno, da igual, esto dependerá de las series que se vayan estrenando cada semana y después aquí el equipo
2: ahora
0: de realización
2: que siempre arriba, ¿eh?
0: No, hombre, pero que ya escogerá el tráiler, el que tú propongas o quizá otro, para ver si así podemos despistar aquí al personal. Gracias, Valen, hasta la próxima, hasta luego.
7: Hasta la próxima,
0: hasta
7: chao.
0: Ahora. Está por aquí Centella también, Martes.
1: Centella.
0: No, ¿de qué estuvimos? Es que había algo del martes, ¿de qué hemos estado hablando esta semana? ¿Tú recuerdas todas las contraportadas que hemos hecho?
8: Sí, más
0: ver,
8: o menos.
0: Va, dime.
8: Hemos hablado de... Ay,
22: no,
8: ¿de qué?
22: No se acuerda de nada.
0: No.
1: ¿De qué hemos hablado?
2: ¿Qué cenaste ayer?
0: Yo quería hacer un poquito película de todas las cosas de las que hemos hablado, de las que han salido aquí en la contraportada esta semana, porque... Del cortaviento el martes. El cortaviento. Hemos hablado de pelos, hemos hablado de moda. Pero qué débil es la memoria. ¿Os acordáis que había antes un género que le pedía? Hemos hablado
2: no,
0: de,
2: flipaba, sí.
0: De amor. Sí, de amor hemos hablado de regular, las ondas del pelo, regular. Regular. ¿Pero qué le pedíamos antes a
2: parejitas?
0: Parejas, hombre. Parejas. ¿Y ahora qué?
8: Pues sí, Roberto.
0: Ha empezado el curso y no te pedimos parejas.
2: No, parejas, no pareja. Queremos parejas.
8: Hombre. No, ahora no. Ahora no vale.
0: No.
8: No vale pareja ahora.
0: Va, venga, busca
8: que
0: busca
8: sí,
0: algo.
8: Sí, que tenemos un titular hoy de parejas, es del País y dice. Un te quiero en la tercera cita. ¿Qué dice la psicología sobre enamorarse demasiado rápido?
0: Bueno, aquí va a haber algún mensaje en la línea de flotación para alguien, ya verás. Te veo venir, ¿o no?
8: Pues, Roberto, la realidad es que esta contraportada hubiera sido muy distinta.
0: Muy distinta
8: hace unos meses. Pero como está el mundo, creo que hay que abrazar los amores fugaces y rápidos. Me da igual los tiempos, que sea realmente amor o que no lo sea, que sea simplemente un calentoncillo.
0: Hay que decirle te quiero a la primera
8: cita a quien tú quieras.
1: Por supuesto.
8: Sí, sin ningún tipo de remordimiento.
0: Vale, ¿eso es lo que dice la psicología o eso es lo que dice tu manual de...
8: Eso es lo que dice una persona...
0: De Centella on Fire.
8: Así es, una persona que se ha leído hoy la prensa al completo y que teme un poquito al futuro. Ahora vamos a lo que dice la psicología. Al parecer, declarar amor al poco de conocer a alguien no significa que ese amor sea falso, significa pues que hay un poquito de intensidad de más, una idealización y también la necesidad de tener ese vínculo bien atado desde el primer momento.
0: Sí, es que yo creo que le ha hecho un flaco favor, le ha dado muy mala prensa, el cine y las películas románticas, a eso de el fallo de decir te quiero a lo mejor demasiado pronto, ¿no? Pero ¿se puede querer a alguien en tan poco tiempo
8: pues,
0: o no?
8: Como poder se puede, pero hay que matizar cómo se está queriendo. Claro, hay que matizar cómo se está queriendo, qué tipo de amor se siente, qué es lo que se está sintiendo realmente y sobre todo no esperar que el otro te quiera con la misma intensidad con la que tú quieres o con la que tú crees que estás queriendo. Porque ese fogonazo que se siente al inicio de una relación, pues cada uno lo vive de un modo y lo que hay que tener claro es que no siempre va a ser así, que las relaciones evolucionan y que esa idealización de relación a priori parece que está solo en nuestras cabezas.
0: Ya, oye, decir te quiero, a veces para algunos es de gatillo fácil, te dispara enseguida, pero que no siempre es fácil, y no es fácil saber cuándo hacerlo, ¿no?
8: Totalmente. Por un lado están siempre los rapidillos, los blandos de boca, lo que lo dicen a la primera de cambio. Sí. Y por otro, los pesados.
0: El te quiero precoz.
1: Yo en la primera conversación, en el Tinder.
8: También está lo contrario. Los pesados que creen que con un te quiero pues están firmando algo así como una hipoteca.
0: Uf, le tienen un miedo.
8: Le tienen un miedo al te quiero.
0: Qué miedo le tienen.
8: Y ese punto medio a veces pues no es fácil de encontrar. Hay que conocerse a uno mismo y también conocer el mundo en el que vivimos, porque hay muchas personas que experimentan la soledad, el modo en el que nos relacionamos ahora es distinto a cómo se relacionaban hace unos años y no siempre es fácil encontrar a alguien con quien sentirse bien. Eso influye.
0: Vale, yo no quiero firmar, pero a ver, lo que me parece bastante de plástico es marcarse una regla de no, yo hasta el mes y medio no puedo decirte quiero, no, yo hasta los dos meses, no, yo no lo diré hasta que no lleguemos al altar.
8: Y además
0: ese tipo
8: se puede querer un poquito, ¿no?
0: Sí,
8: no
0: claro,
8: significa
0: sí.
8: que quieran muchísimo.
2: Y los que preguntan, oye, no sé si decirle te quiero.
0: Claro, no, y los que preguntan, oye, ¿me quieres? Bueno, firmas. Firmas.
2: Gracias, sí. ¿no?
8: Pues Roberto, más o menos en esa línea hay una ilustración de Flavita Banana en la que aparecen dos mujeres y un teléfono.
0: Sí.
8: Y una le dice a otra, no te escribe Muriel, te contesta. Con el te quiero yo creo que pasa un poco lo mismo. Que una persona sea la que siempre dice te quiero y la otra sea siempre la que responda y yo, no es lo mismo que decir te quiero indistintamente. Y eso quizá importa más que la velocidad.
0: Pues es muy probable. Oye, Luismi Pérez está ya esperándonos ahí en el Observatorio Meteorológico. Venga, un avance de lo que después será ya cuando entremos en detalle en la segunda hora. ¿Qué nos espera este fin de semana, Luismi? Buenos días.
5: Buenos días. Llega el fin de semana y lo va a hacer con un tiempo muy tranquilo. Mucho contraste de temperatura, eso sí. Entre las mañanas y las tardes. Cada día irá haciendo más calor durante las tardes y hay que decir que en Extremadura, en el Guadalquivir, será fácil alcanzar otra vez los 35 grados por las tardes. Pocas nubes, algunas en el Mediterráneo, hoy con algún chaparrón en Mallorca, si acaso, y poca cosa
0: más. Vale, ¿y hoy qué?
5: Y nuestro planeta está lleno de agua, un 75% concretamente, por tanto, 3/4 partes del planeta es agua y esos océanos se calientan, se enfrían, tienen corrientes, tienen lo que se llaman una especie de ríos interiores que hacen que fluyan las grandes cantidades de agua hacia un sitio y otro, a veces con aguas gélidas en sitios que son de desierto, otras veces con aguas muy cálidas donde podemos tener casi hielo, y esas corrientes oceánicas, por tanto, son las que reparten las temperaturas y las que hacen que haya diferentes tipos de clima. Al fin y al cabo, en gran medida son las responsables que haya, por ejemplo, desiertos. Esos desiertos concretamente están donde hay corrientes frías, como por ejemplo la corriente de Canarias o la corriente de California. Y hay otras que son más cálidas, que lo que traen son borrascas y tiempo más revuelto. Por ejemplo, la corriente del Kuroshibo. Vamos a ver cómo en algunos sitios muy lejos de los polos puede haber pingüinos, básicamente porque el agua está fría.
0: Uy, pingüinos, no le nombre los pingüinos a Edgarita, que él es cazador de pingüinos.
2: Soy fan.
0: Bueno, de noticias pingüino. Si os calláis un momentito solo desde ahí, y porque estáis en la planta menos dos en Radio Barcelona, pero incluso desde aquí oigo como ruido, como si hubiera ruido ambiente por ahí en Caspe 6, ¿no? En la calle. Después me lo cuentas. Hay follón por ahí.
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0: Son las 5 o las 4 en Canarias. Donald Trump vuelve a prometer que dará un dividendo de $5,000 a cada adulto estadounidense si los republicanos ganan las elecciones. Sara Aranda, buenos días.
6: Buenos días. Sí, insiste Trump en esta medida. Lo ha hecho durante el discurso de cierre de la convención republicana.
9: Let's call it Trump dividend. $5,000 for every...
6: Llamémoslo dividendo Trump, ha dicho. Asegura que darán esos $5,000 gracias a que han recaudado billones y billones de dólares por las nuevas inversiones que están recibiendo. Y ha prometido recortar impuestos. Trump ha vuelto a llamar al voto, de hecho ha hecho jurar a los asistentes que van a votar por los republicanos. Entre su partido siguen sin aclarar cómo se hará efectivo ese dividendo si efectivamente ganan las elecciones de medio mandato. Y no dejamos a Estados Unidos, porque este viernes, es 11 de septiembre, se cumplen 25 años de los atentados de las Torres Gemelas. Para hoy hay previstos numerosos homenajes. El primero se ha celebrado en la Zona Cero, donde 2.977 drones han recreado las Torres Gemelas.

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1: Legislatura estatal y a la gobernadora que se estudie en las escuelas lo que pasó el 11 de septiembre de 2001.
2: Y la cantidad de comida que desperdiciamos los españoles al año se ha reducido un 20% en los últimos 5 años. Unas cifras que desde el gobierno atribuyen a una mayor concienciación. Sira Valdés, buenos días.
3: Hola, buenos días. El año pasado casi 1.200 millones de kilos de comida terminaron en los cubos de basura de nuestro país. Es decir, cada español desperdició de media algo más de 24 kilos, un poco menos que el año anterior y casi un 20% menos que en 2020, lo que nos sitúa a la cola de la Unión Europea en desperdicio alimentario, según refleja el informe que ha publicado el Ministerio de Agricultura, algo que el ministro Luis Planas atribuye a la mayor regulación y concienciación que existe en nuestro país.
4: Somos uno de los 3 países donde tenemos legislación nacional referente a la limitación de la pérdida de desperdicio alimentario. Tenemos campañas sistemáticas y eso se nota. Somos el país de la Unión Europea con menor desperdicio alimentario.
3: La mayor parte de ese desperdicio corresponde a los hogares, donde frutas y hortalizas son los alimentos que más pasan de la nevera al contenedor y las legumbres del plato a la basura.
2: Es todo por el momento. 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
7: 5:04, 4:04 en Canarias, segunda hora de Si Amanece Nos Vamos, aquí en la cadena SER, en el arranque de este viernes 11 de septiembre. Bueno, acabamos de pasar también por el Observatorio Meteorológico de Rubí. Luismi, no te he preguntado antes, buenos días otra vez. Si hoy,
8: buenos días otra vez.
7: También es laboratorio así de ventanas, de puertas abiertas. ¿Si entra fresquito por ahí o cómo, cómo estás? ¿En qué circunstancias
8: sí,
7: te encuentras?
8: Sí. Ahora todavía ventanas abiertas porque, a ver, dentro del habitáculo del observatorio sigue haciendo calor.
7: Ya,
8: todavía
7: ya,
8: 25 gradetes.
7: Claro, se tiene que ir refrescando, ¿verdad? Las casas todavía tienen el calor acumulado de todos estos días. A ver, y que tampoco es que hayamos entrado en invierno, ¿eh? Que tampoco, para echar cohetes, que todavía estamos en unas temperaturas más que cálidas, ¿eh? Para este otoño ya... el otoño meteorológico, ¿no? En cuanto empieza septiembre. No, te decía lo de las ventanas porque antes comentaba, aunque estén en la planta menos 2 en CASP 6, en Radio Barcelona, se oye ahí como ambientillo, ¿no? Y estáis viviendo uno de esos días atípicos. Es festivo en Cataluña. Y bueno, vosotros estáis ahí en vuestro búnker y tenéis que estar trabajando. Pero eso se nota.
9: Encantadísimo. Estamos encantadísimos.
7: No hace falta que lo subrayes.
9: Y además os voy a decir una cosa. A todos los oyentes que se han conectado ahora, si no escucháis la primera hora en podcast, os habéis perdido una hora muy guachi.
7: Bueno, vamos a repetir esto del juego, ¿no? Yo creo que cuando lo tengamos un poco, porque claro, hoy ha sido,
9: El piloto, hoy ha sido el episodio piloto.
8: Piloto sin querer, porque yo no sabía ni dónde estaba.
7: No, es que ha sido improvisado.
9: Es una chusta el piloto.
7: Ha sido sobre la marcha. Pero el juego del el sonido de la vida, pues el sonido de las series, yo creo que lo grabaremos más de un viernes y cuando ya estemos familiarizados con la mecánica, invitaremos también a los oyentes a que participen, ¿no?
9: Pero no es expliquen más y que lo escuchen.
7: Sí, ya está.
9: Vaya feo, hemos dejado.
7: Bueno, oye, pues están deseando salir y unirte a la fiesta, tú.
9: Hombre, además ha caído en viernes, el 11 es esta vez, y estamos, pues, en el centro de Barcelona. Esto es una locura. Guiris voceando, que ya suelen estar, gente dándolo todo por las calles, un día diferente, yo qué sé, es como cuando de pequeños íbamos al circo, que sabes que además está perdiendo lo del circo, ya no es lo mismo.
7: Un poquito cogido con pinzas eso, ¿no?
9: Día,
7: fiesta, tal, cuando pequeños íbamos al circo, ¿no? Que, a ver, yo por lo que ya te conozco, imagino que es que tienes que hablar sobre algo de un circo o lo que sea, o trapecistas o a saber qué, y estás intentando colarlo, hacer el enlace así. El que yo considero ahora, mira que has hecho enlaces forzados, el más forzado de la historia este.
9: Caliente.
7: ¿No?
9: Porque no son trapecistas, pero por ahí, porque quiero hablar de un ser al que odio muchísimo.
7: ¿En el circo?
9: Sí, porque un circo que se aprecie, pues debe tener payasos, claro, aunque ahora es verdad que vas al circo del Soleil y se

0: ponen a dar volteretas y eso, y dices, ¿dónde están los de antes? Pero bueno, a lo que iba.
1: Ya no hay mujer barbuda.
0: Tampoco, ni el hombre bala, ni... Ahora cambió la cosa, que pero por tradición, en el número de payasos siempre tiene que haber mínimo tres.
2: ¿Cómo que tres? ¿No eran el tonto y el listo? No,
0: está el payaso gracioso, sí. Tal, que era el listo. Luego está el torpe, que se lleva todos los trompazos y el bullying y todo. Y luego está el payaso presentador.
2: Ah, ese era el listo, el payaso presentador, el listo, sí.
0: Pero había uno intermedio, así, que también que iba bien, más bien caracterizado y todo. Sí. Este no, el payaso presentador es la persona que más odia. Ese con ese imbécil no puedo.
2: Que ya estamos otra vez, ya estamos. ¿Qué te pasa?
0: Hombre,
2: ¿por qué
0: no puedo
2: con
0: él?
2: ¿Pero
0: qué te has pensado, payaso presentador? Lo hablo del payaso, no te estoy
2: pensando. No, has puesto una coma ahí, payaso.
0: No.
2: Vale.
0: ¿Qué te has pensado? Escuchadme, todo aquel que trabaje de payaso presentador, ¿tú qué te has pensado?
1: ¿Qué te has pensado?
2: ¿Estás sonando un poquito a payaso?
0: ¿Qué te has pensado? No, pero estoy calentísimo, porque el payaso presentador va sin pintar la cara, sí. O menos pintada que los demás, ¿vale? Tú que eres más que ellos.
2: ¿Eh?
0: O sea, tú eres más listo que. Y se empeña siempre en dejar mal a los otros dos. Le hace la broma de la flor que le he echado. Mira, huele aquí, que el otro ya sabe que le va a echar agua. Toma, agua en la cara.
2: Has ido a la sesión de tarde y vas otra vez con los chiquillos.
0: Y otra se sorprende. También es tonto que se sorprende otra vez. Pero bueno, sobre todo el que se da los leñazos tirándole las tartas. Bueno, estoy seguro que ese payaso es el que está asustando a todo el mundo en Rivas hacia Madrid.
2: ¿En Rivas hacia Madrid?
0: Sí, en Rivas está, sí. Ojito a la historia, porque el Partido Popular de la ciudad ha hecho un vídeo de denuncia porque el ayuntamiento es que no toma medidas.
3: En las últimas horas son muchos los vecinos que se están poniendo en contacto conmigo. Me están haciendo llegar su preocupación, su incertidumbre e incluso imágenes y comentarios que circulan sobre la supuesta presencia de un payaso que está asustando a personas en nuestro municipio.
2: ¿Cómo?
3: En una situación de incertidumbre como esta, lo que la ciudadanía necesita son respuestas claras, transparencia y certidumbre por parte de quien dirige este ayuntamiento. Lamentablemente, ese mensaje de tranquilidad y de explicación de las medidas que se están tomando aún no ha llegado por las vías oficiales.
2: Ya,
4: inquietante este testimonio, ¿eh? Un payaso que se está apareciendo a la gente, seguramente escondido en alguna alcantarilla, y se dedica a aterrorizar a los ciudadanos y a secuestrar a niños alimentándose de su miedo. El payaso Pennywise, terrorífico.
2: ¿Y qué
4: pasa?
2: Que acabas, yo creo que ya es un clásico, ha prescrito, no es que estemos hablando aquí de destripe ni de spoiler ya, pero que acabas de desvelar el argumento de It, la novela de Stephen King, las películas basadas en la novela, en el universo este de It, de Stephen King.
4: ¿Sí o qué?
2: Sí.
4: Pues habrá sido casualidad, sí, o serendipia. Nunca lo sabremos, Carlos.
0: Con Ignacio Crespo, serendipia. Sí, bueno, a la señora le ha dado vergüenza decir que los sustos son por culpa de Pedro Sánchez, ¿eh? Se ha mordido la lengua, está a punto, ¿eh?
2: Falta decir, seguro que es el payaso de Pedro Sánchez.
0: Seguro, pero yo quiero imaginarme a ese señor que llega a las 10 de la noche con lo bien que se está en casa con el aire acondicionado y dice, bueno, cariño, me pongo el disfraz y me voy a asustar gente porque es lo que hay. Es tremendo. Yo quería que, claro, que se pronunciara sobre esto Marta Rivera de la Cruz,
2: pero
0: también
2: Marta
0: del
2: Rivera,
0: PP.
2: Ya, bueno, pero esto es en Rivas hacia Madrid. Otra localidad,
0: sé que, pero como ella se pronuncia mucho porque sí, está muy activa en Twitter últimamente, dando caña.
2: Están entre Óscar Puente y ella mantienen
0: sí,
2: Twitter.
0: Sí. Y ella no se preocupa solo de la ciudad de Madrid, va más allá. Y la pobre no puede poner ningún tweet sin que le recuerden la canción de cuando fue de Lugo a Madrid.
2: ¿Vamos a verla?
0: Una canción que compuso, creo que sin querer, Facu Díaz.
2: Oh.

0: Bueno, pues nada. Y esta canción que se mete en la mollera hasta el lunes.
1: Yo ya estoy ahora todo el fin de semana.
0: Pero escucha, aunque fuera del PP, de Vox, de Ciudadanos, de quien fuera, es que es un tema real.
1: Es que es la canción. Yo no sé cómo nos vamos a Eurovisión con Bartarida de la Cruz.
0: Con Facu con un pianillo y haciendo esto. Y hasta aquí mi grabófono político con alta carga de implicación por mi parte.
1: Vale, vale. He hecho alguna bromilla, alguna chanza, pero tampoco es que te hayas mojado mucho, ¿eh? No.
0: Ni lo voy a hacer.
1: Vale.
0: Porque aquí donde me ves, voy de comprometido y todo eso, y tú a mí me dices que me vas a dar 5.000 pavos si te voto, como dice Trump.
1: que lo sigue repitiendo, ¿eh? Que lo dijimos ayer a las 5 y hoy el boletín informativo, ¿cómo ha empezado? Reitera Donald Trump que va a soltar 5.000 pavos.
0: Y lo dice otra vez, sí, naranja. Pues mira, yo te digo una cosa. Tú a mí me dices que vas a dar 5.000 pavos y te llevo el sobre del voto en una carta aromática de aquella. Vamos, que te lo llevo, pero a quien me diga.
1: Sí.
0: Yo voto a quien me diga, madre, 5.000 euros por ello. Si yo voté gratis a Carmen de Mairena, que gloria esté, que es verdad que se presentó.
1: ¿A Carmen de Mairena?
0: Se presentó en Barcelona, que además justo cuando viví aquí pude votarla. Se presentó por un partido que era de Reus. O sea, era muy loco. Te lo podéis buscar, que Edgarita no se inventa nada. Tú imagínate.
1: ¿El partido de Reus?
0: Sí, se llamaba
1: Carmen de Mairena, que se presentaba en la circunscripción de Barcelona.
0: Y que Edgarita la votó, y mucha gente.
1: Happy Berry for Dean.
0: Happy Berry, soy yo. Bueno, si yo voté gratis a Carmen de Mairena, que en gloria esté, imagínate si sueltan la gallina.
1: Hombre, 5.000 pavicos, 5.000 pavicos.
0: Vamos, la cómica Raquel Herbaz habló de ello en Malas Lenguas.
2: ¿Cómo se nota que el tío es yankee, eh? Estás tú que en España iba a pasar esto. Que alguien pague por trabajar. Ni Feijóo tiene tantas ganas de ser presidente, macho. Trump se ha convertido en tu abuela que te da 10 eurillos a escondidas, que dices, no se entere tu padre, pero a él se la suda tanto que se entere el mundo entero. Aunque no se puede comparar a Trump con tu abuela. ¿Por qué? Porque una te fría un huevo y el otro te fría palos si no le gusta tu tono de piel. Son estilos.
1: ¿Cómo me gusta Raquel Herbaz?
0: Es muy buena, es muy buena. El lodo azul en
3: pues
0: tu
3: a mí, no, a mí eso no? Que he dicho que no, porque yo no soy presidente porque no quiero, ¿eh? Puedo serlo y sin pagar un euro ni recurrir a nietos que valgan, ¿eh? Simplemente cantando un duet con mi gran amigo Cass Stevens, sí, arrasaré en las próximas generales.
1: Coge la guitarra Cass Stevens y usted y se marcan un Marta Rivera de la Cruz.
3: Marta Rivera de la Cruz.
0: Oye, le sale bien, ¿eh?
3: Marta Rivera de la Cruz. Hay que cantarlo
0: Trabajar,
3: ¿no? Tono desganado.
0: Bueno, ahora sí, me centro en otras cosas importantes de verdad, como Brian.
1: ¿Qué Brian? ¿De qué
0: la
1: Brian?
0: La vida de Brian es lo que vamos a hablar estos días, porque soy fanísimo de este muchacho y aún no lo he visto. Recuerda que ayer hablamos de que Laura Moure, de la ruleta de la suerte,
1: sí.
0: Que va a ser madre y estará un tiempo sin ir al programa, y han fichado a Brian.
1: Ah, de ese Brian que estamos hablando ahora. De ese Brian.
0: Cómo le ha cambiado la vida a Brian. Lo siento, le ha hecho otra vez la broma. No sabíamos bien quién era Brian, pero la presentación que escuchamos ya él nos cayó bien.
1: Sí.
0: O sea, pues te digo una cosa. Con esto que dijo el presentador Jorge Fernández en Y ahora son soles, ahora nos cae mejor.
4: Ni para los espectadores de la ruleta, porque fue jugador, ¿no?
5: Eso es, él concursó.
4: El concurso.
5: Las navidades pasadas vino a jugar y entonces en la presentación que hacen todos él dijo, si algún día, Laura, tú te pones enferma o no quieres salir o yo qué sé, lo que sea, a mí me gustaría ser azafata de la ruleta de la suerte.
4: ¿De verdad?
5: Sí, y entonces yo le dije, ¿quieres hacer el primer panel mientras juegan tus compañeros? Y dijo, sí, encantado. Entonces subió al panel, lo hizo, se lo pasó. Cuando tuvimos la oportunidad de hacer un cambio, porque como Laura tenía que dejar el programa momentáneamente, Lección pensó que Brian podía ser un buen candidato. Y ahora estamos nosotros, lleva ya unos cuantos programas grabados. Todavía no ha salido en emisión, pero lleva unos cuantos programas grabados. Es un tío majísimo.
1: Hombre. Lleva la ruleta de la fortuna en la sangre, claro.
3: Sí. Es verdad que los sueños se cumplen.
1: Espera, ¿ahora eres Omar Montes o Morata? ¿Quién eres?
3: Ahora soy Morata. Vale. Si fuera Omar Montes, diría que me estás dando la vida mártir, hermano. Pues lo que te decía, que entiendo muy bien a Brian porque los sueños se cumplen. Yo desde pequeñito siempre soñé con jugar en el Real Madrid, en la Juventus, en el Chelsea, en el Atlético de Madrid, en el Milan, en el Galatasaray, en el Como y en el Leganés.
1: En todos, claro, hay muchas noches.
3: El año que viene, vaya usted a saber.
0: Ya veremos,
1: ¿Qué pasa?
0: Ay, señor mío, que me he dado cuenta de que Brian soy yo.
1: ¿Ah, sí? Porque, claro, acuérdate. ¿Cómo que tú eres Brian?
0: Hombre,
1: ¿me vas a contar tu vida ahora, Brian?
0: Pero acuérdate que vine aquí de friki a ver el programa con 36 kilos menos y algo más de pelo en 2008.
1: Sí.
0: Y mira que estoy cumpliendo mi sueño con sueño. O sea, pero cumpliéndolo.
1: Pero cumpliéndolo.
0: Es muy bonito esto, así que luchad por vuestros sueños, que se consiguen siempre si lucháis por
1: eso. Mira, por ejemplo, tú has tenido el sueño hace un ratito de que no sé si era una divagación. una alucinación. Si estaba delirando, o sea, Mairena, Carmen de Mairena, presentándose en Barcelona con un partido, era franquicia de un partido de Reus, me has dicho.
0: Sí, para ahorita, Niño Jesús.
1: Espera un momento a ver si tenemos prueba auditiva de eso.
6: Me encantaría ser alcaldesa de Barcelona, que si fuera alcaldesa, otro gallo cantaría.
1: Mira.
6: Y haría todo lo mejor para que estuviera todo bien. Ir a favor de las personas que no tienen trabajo, que duermen en la calle.
1: Habría cambiado la historia.
6: Que den libertad y que a ver si todo se arregla. Y sobre todo las mujeres, que dejaran sitio para ocuparse y no en la calle como está la mayoría, que están en la calle, sin poderse lavar, sin...
1: Pero y mira, te digo una cosa. El partido, no recordamos qué partido es. No, bueno,
0: el pues, partido, no, pero yo me acuerdo de esta campaña, sí. Y hay que decir que más allá de esta campaña hay un reportaje sobre Carmen. No sé si fue en Callejeros y salía como la gente venía a su casa, le pedía dinero, ella daba dinero a todo el mundo, ayudaba a todo el mundo. Era brutal, pero como decía antes, luchad por vuestros sueños, que los sueños se consiguen, pero siempre, ¿eh? O sea, si tú sueñas, para.
1: ¿Qué pasa? Para, no me hagas ahora aquí de coach, no me hagas de gurú de las moderneces. ¿Cómo que los sueños se consiguen? Hombre, está muy bien tener un sueño y sí, aspiraciones siempre. E intentar conseguirlo, y pero que eso, tampoco prometas que siempre se llega.
0: Vale. Es broma. Lucha mucho por lo que quieres, pero a lo mejor no tienes suerte. Yo, esto es lo que voy a contar, es verdad, yo quería ser jugador profesional de fútbol sala, que ya te digo que es cierto, y no llegué, y encima tengo las rodillas trinchadas, de broma, o sea, fatal. Así que no luché.
1: Luchad un poquito.
0: Y ya está.
1: Oye, el partido era el Cori, el partido.
0: La coordinadora de Reus Independent, me parece que se llama. Te lo digo en serio.
1: Sí, que sí, tuvieron un concejal en Reus, me está informado aquí el equipo de documentación dirigido por Luis Mipérez.
7: Vaya friki. A mí lo que me sorprende es que no hubiera ninguna rima cuando decía lo de alcaldesa que la pone o algo de eso.
0: Sí, es verdad. Quiero que ganen los electricistas porque mi de
1: esto. Ya vale, pero que eso igual lo utilizaron como otros mensajes de campaña a los que no hemos accedido ahora.
0: También,
1: vale,
0: verdad. Bueno, yo estaba llorando por mil lesiones, pero el que también está lesionado de Jesulín.
8: Jesulín de Ubrique vuelve a ser protagonista del foco mediático. Se enfrenta a un nuevo enemigo tras su polémica decisión. Solo a él se le ocurre bajarse a última hora del cartel del Festival Taurino de Ocaña. Una decisión inesperada que ha hecho saltar por los aires la relación con la empresa organizadora y ha desatado un auténtico enfrentamiento.
1: ¡Oh!
3: Pero si estaba lesionado, cojones.
1: Ya, ¿y qué te pasaba exactamente, Jesús?
3: Me tuve que quedar en casa por un ataque de gleda.
1: Bueno, que busque el equipo de documentación también, no lo había escuchado yo, no sé, yo no lo había escuchado nunca. ¿Qué es un ataque de gleda? ¿Qué es gleda?
3: Es cuando se te hincha el huevo que te queda.
1: Venga, por favor.
3: Pero bueno, que Jesús, no se preocupen los de Ocaña, que para compensarlo irá mi hija Jules para hacerle un desfile de moda o lo que sea para hacer ella.
0: Y no te lo vas a creer, Roberto, pero el periodismo de investigación invade este gramófono.
1: Es que estamos entre el Cori, el gleda y tal. ¿Qué más? ¿Qué más periodismo de investigación?
0: Esto tampoco es coña, es cierto. Da la casualidad de que el pueblo donde tenía que acudir Jesulín de Ubrique es el de nuestra compañera en prácticas, Cristina Zamorano.
1: Sí, que se lo compró antes de ayer, se compró el pueblo, suyo, sí.
0: Que es suyo. Que nos ha servido un audio de los asistentes al festejo.
1: Madre mía, a ver.
0: Esto no es ni inteligencia artificial ni broma.
1: ¿Dónde está Jesulín? Jesulín, ¿dónde está? Voy poniendo los subtítulos.
0: Sí, ahí se une la charanga.
1: ¿Dónde está Jesulín?
0: Todo, o sea,
1: Jesulín,
0: que sí.
1: ¿Dónde está? ¿Y dónde está? ¿Dónde está?
0: ¿Qué ha pasado?
1: He
0: dicho que no es inteligencia artificial porque además es que es real. Es que la inteligencia artificial no está para estas cosas.
1: No está para tonterías.
0: Cosa bellísima, sí, que tiene un corazón enorme, que jamás va a abandonar, a mí me va a abandonar porque yo la estoy tratando sensacional y la quiero mucho.
1: Qué miedo te da, ¿eh?
0: Cada día más miedo, Roberto.
9: Le pedimos a la IA que nos busque plaza para una clase de pilates. No hay hueco, pero hackea el programa de reservas del gimnasio, borra otro socio y nos da una plaza preferente. Ejemplo cotidiano de lo que ya ha hecho la inteligencia artificial no alineada. Pero hay mucho más. Robo de datos a empresas, suplantación de identidad o introducción de software malicioso.
1: Esto hace la...
0: Hace muchas cosas, ¿eh?
1: Voy a pedirle plaza en el palco VIP del plantío para esta noche.
0: A ver si cuela. Igual. Yo te digo que yo casi prefiero que no avance tanto la ciencia, que respire un poquito, porque otra de las cosas que puedes gozar ahora es que te pones unas gafollas de esas virtuales.
1: ¿Unas gafollas?
0: Y puedes ver lo de érase una vez el cuerpo humano. pero directamente, o sea, sí, las bacterias esas que eran una azul y otra amarilla y que todos hemos tenido un amigo que se parecía a la amarilla, ¿vale?
1: Sí,
0: las tenemos presentes. Luego también los glóbulos rojos que eran imbéciles del todo. No, vamos para allí, vamos por otro. Hombre, glóbulos blancos, idiotas también.
1: Está liándote, creo. Pero bueno,
0: el viejo de la barba que se sacaba la antorcha de fuego de la barba, ¿te acuerdas?
1: Te estás liando, te estás confundiendo, creo. Estás liando, mezclando con Érase una vez el hombre, creo, ¿eh?
0: Ah, pues yo qué sé.
10: Puede que hayan viajado por todo el planeta, pero seguro que nunca han hecho un viaje más emocionante que este, por el interior del cuerpo humano. Aquí comienza todo. Estamos dentro del vientre materno para ser testigos de un milagro, el comienzo de una nueva vida.
11: Podemos asistir a nuestros orígenes, podemos viajar a bordo de nuestras venas.
1: Bueno, qué flip,
3: Viajar a bordo de nuestra vena, si eso yo ya lo vi en la peli El Chip Prodigioso, que la tenía en VHS, tú la tendrías en Video 2000.
1: Sí, la tenía en 2000, sí.
3: Y era muy divertida, os invito a que la bajéis, ¿cómo? A que la veáis.
1: A que la bajéis en el caso de que no haya alguna alternativa así.
0: Seguramente.
3: Creo que está en Disney Plus.
1: Vale.
3: me la voy a jugar.
0: Un detallazo. Bueno, ayer fueron a divertirse a la revuelta Victoria Alungo y Javier Bardem.
1: Sí.
0: Yo me lo pasé muy bien, como siempre, porque ya sabes que a mí me gusta las entrevistas profundas y sesudas de Broncano, donde preguntó cuánto tiempo llevan sin ducharse, lo de cuántas veces han coitado en el último mes.
1: Ah, por cierto, una cosilla, porque he visto que la película esta ya lleva 15 días en cartel, que veo que sigue preguntándole, a lo mejor quien va, oye, ¿te has visto la película? Y dice, no, es que no me han enviado un link, y sigue alardeando de que no ve las cosas. A ver, yo diría, es mi opinión y solo mi opinión, que a lo mejor esa parte del personaje igual ya está superada y que como tanto se alardea, y es así, de que es la televisión pública, es la televisión de todos, creo que además iría en beneficio de la profesionalidad de Broncano que si hubiera visto la película. Esta película, por ejemplo, que además no le tienen que enviar ni un link ni nada de eso, porque lleva hasta 15 días en el cine y que seguro que él tiene pase para ir al estreno y en cualquier momento... Digo yo, mi opinión, pero bueno, aparte de eso, ¿qué decías?
0: Sí,
1: ¿qué decías?
0: A lo que iba, que tiene eso, que le preguntan por el dinero y claro, tienes ahí a Javier Bardem y tiene que tener buenos curbeles.
1: Claro, sí, estará arriba en el ranking ahí, él, ¿no?
0: Pues escapó bien el tío,
12: ¿eh? ¿Patrimonio, dinero en el banco?
13: Yo tengo
12: pues está más forrado que la Virgen, Javier.
13: Yo tengo más dinero... Yo tengo más dinero del que hubiese nunca imaginado y mucho menos de lo que la gente supone.
14: Qué buena respuesta,
12: Es buena respuesta, es verdad que buena respuesta. Mucho menos de lo que la gente supone,
13: Sí. Mucho más de lo que yo nunca imaginé cuando tenía 14, 15 años.
12: ¿Había algún momento en que ya sí que dijiste, me voy a forrar fuerte? Supongo que sí, ¿no? En algún momento, primera
13: forrar parte. Fuerte de pastón, sea,
1: No, pues igual tampoco ha sido el objetivo de Bardem, el forrarse fuerte. Bueno, que hoy estaba buscando El Chip Prodigioso, pues está en alquiler, no está así de forma...
3: Vaya por Dios.
1: Está a 2,99 en Prime Video, 3,99.
3: Tú vas a ser un programa paralelo, ¿no, Robert?
1: Sí, claro.
0: ¿Y tengo El Chip Prodigioso?
1: Tengo aquí el equipo de investigación. El Chip Prodigioso, sí.
0: Digo que tiene pinta de haber envejecido fatal.
1: Totalmente.
3: No está mal, está bien hecha, Pues es muy divertida,
0: Sí, está ahí. Y la mujer explosiva también, ¿no?
3: Bueno, está muy bien, es muy divertida,
1: Inda, ¿qué
3: me interrumpes siempre, Mira, le quería dedicar una cosa a Bardem. Javierito, ser socialista es tener muy poco y estar dispuesto a dar mucho. Y no lo digo yo, lo dice tu amado líder, Zapatero.
1: Vaya.
0: Bueno, pues ha estado muy bien la respuesta, Javier Bardem. Has estado muy original, pero tiene dinerísimo. Déjate de rollo. Bueno. Eso sí, te perdonamos que no hayas dado el dato. Lo que no te vamos a perdonar jamás es que hayas intentado colar este chiste.
13: Pronto Canadá, el festival, y tú sabes que hay una torre muy grande, ¿no?
12: No vaya por ahí.
13: El chiste de padre.
12: No me vengas con el chiste, es el de los chistes,
13: El Toronto entero. Qué malo.
14: Eso me lo dijo a mí el otro día.
12: ¿Y te pilló?
14: Es que yo no sabía ese chiste.
12: ¿Te hizo ese truco?
14: Sí, claro. Sí, me lo dijo. Me dijo, ¿qué vas a hacer en Toronto? Dije, pues presentar la película. Me dijo, no, pero tendrás
12: que... ¿Sabes que hay una torre?
14: Eso es.
12: Vaya chiste de yayo, te cascaste.
13: No, señor mayor, que es lo que uno es.
1: Vaya chiste clásico.
3: Uy, que al final la gente se quedó con las ganas de escuchar el chiste, Pero para eso estoy yo aquí.
1: A ver.
3: Eso sí, lo he tureado un poco, vale. Lo he adaptado al País Vasco. Dice que se encuentran dos amigos, Ander y Beñat. Estos no habían salido todavía. Y le dice uno al otro, oye, Ander, ¿sabes lo que se ve desde la torre más alta de Toronto? Y dice Beñat, ni puñetera. Sí. Contesta, Toronto entero.
0: A mí me sigue haciendo gracia.
1: A mí también, pero que no hacía falta contarlo. Carlos, era un chiste ya viejete, de padre, como decía Bardem. irreguleras, diría. Bastante malo, vamos.
15: Vale,
1: ¿no?
15: Vale, pues ahí va otro. Vale. Dice que se encuentran dos amigos.
1: Sí, siempre se encuentran dos amigos, ¿no?
15: Sí, a veces sí. Hasta tres, ¿eh? Se encuentran dos amigos, Unai Oyer, y dice, oye, Unai, ¿qué tal ha ido el curso para mejorar la memoria? Y responde, hostia, el curso.
7: Alegría.
1: Este sí que nos ha, le ha hecho gracias a Luis Milla, Edgar, claro.
0: Esto está bien.
1: Muy bueno, muy bueno.
0: Mejor que ha dicho, oye, Unai, mejor que oye, Oyer.
15: Porque... Sí, sí. Por eso los coloco así.
0: Ojo a cómo ha empezado la temporada en televisión. Sí. Que es cierto que pones la tele convencional y dices, casi no me apetece ver nada.
1: Ya, se hace poca historia de la tele. Se dice mucho, pero hacer se hace poca historia de la televisión.
0: Bueno, una buena noticia. Vale. Ha vuelto Ana Simona zapeando. Igual se vino arriba, pero ha vuelto.
16: Volver.
1: ¿Es ella?
0: Sí.
1: O sea, llega cantando.
16: Con una seccioncita.
0: Ella, eso.
16: Ya me viene bien. Mira.
0: Bueno, ¿qué oportunidad perdí yo cuando volví a Si Amanece a cantar una de Luis Miguel? Pero ahora ya habéis perdido la oportunidad. El que no pierde la oportunidad de sacudir al gobierno es Miguel Bosé. De nuevo, Pedro Sánchez ha pillado.
17: Miguel Bosé aprovecha para criticar al gobierno.
18: Sánchez, están cantando tu canción y los ecos retumban en cada rincón de España y del mundo entero. ¿Vas a seguir sordo?
17: ¿Y hacer alguna referencia a Sánchez? Para cada crisis, una opinión.
1: Bueno, Miguel, la has cogido llorona, ¿eh? Como diría Edgarita, la has cogido ahí, pero bien con Pedro Sánchez, ¿eh?
19: Si solo fuera con él, Roberto, además de Luismi, odio a la mitad de la población y a la otra mitad no la soporto. Voy a dedicarle a Pedro Sánchez otro vídeo de baile tipo surf rider como el que hice el otro día junto a mi perro.
1: Ese que te estaba mirando ahí, bueno, miraba, no quería ni mirarte, pero tenía una cara de incredulidad, ¿no?
19: Ese. Mismo, la misma cara que se me queda a mí cuando veo las decisiones que toma el presidente del gobierno.
1: ¿Y cómo se llama?
19: Pedro Sánchez.
1: No, tu perro, el perro.
19: Ah, pues puede ser Pancho o Max, no os distingo, pues son iguales.
1: Bueno, oye, lo dejamos por aquí. Oí lo del recorrido por el zapeo y el grabófono y todo eso, que si no, es que está esperando ahí y es fiesta. Y Luis Miguel se tiene que ir a dar sus cosas. Luis Miguel, que parece que tenemos por delante puente, por cierto, en Cataluña, y tenemos un fin de semana largo para algunos, con días muy tranquilos, con apenas cuatro nubes, con cierto contraste de temperatura día y noche, mañanas frescas, tardes que se van a ir caldeando, cada día un poquito más, es decir, que tampoco baje la guardia los que piensen, nada, ya está, ya no tengo que poner el aire acondicionado. Cuidadito, ¿no? Cuidadito, Luis.
20: Cuidado, porque sí, iremos teniendo días yo-yo, o días toboganes, sube y baja, sube y baja, sube y baja. Estamos ya del otoño, y en cualquier caso se va a notar esas mañanas y noches bastante fresquitas, hay que decir que menos que hoy, por ejemplo, pero las tardes se van a ir caldeando. El día más caluroso en gran parte del país va a ser el domingo, y por ejemplo hoy, mañana y el domingo mismo en Badajoz, en Sevilla, en Córdoba, el interior de Cádiz, lindando con los 35 grados, o sea que en algún sitio del suroeste del país se necesitarán los aires acondicionados por las tardes. Las noches, ya os digo, bastante frescas. Por ejemplo, ahora mismo en Ocarbaíño, en el caso de Urense, 12 grados, Cabezón de la Sal, en Cantabria, 13, y tenemos en Melilla 22 grados. Lluvias poquitas vamos a tener este fin de semana. Algunas nubes ahora mismo en Albacete, en La Manchuela, en la zona del Estrecho, también en el Cantábrico. Este fin de semana tendremos algunos chubascos, básicamente esta tarde en Baleares, en Menorca, donde más, y el sábado por la mañana en la costa de Tarragona y de Barcelona. En el resto del país, mucha más calma, mucha más tranquilidad.
1: El informe PISA esta semana nos ha dicho que estamos fatal, estamos en el... Bueno, decía tu jefe de la tele que estamos en el puesto 497.
0: 437.
1: 435. No, pero a ver, sobre todo hemos salido fatal, hemos salido ahí en la foto, pero muy borrosos, en el tema de comprensión lectora, aunque yo estoy por entender, porque si a ti te escriben, a ver si me ayudáis vosotros. Luis me ha escrito esto, dice, tú dilo y después ya sigo yo, pero estaría bien que supiera yo qué significa esto. Dice, el motor del clima es el sol y también el hecho de que tengamos un 75% de agua en el mundo. Y dentro de todos los océanos, o sea, el sol, mundo, tal, y dentro de todos los océanos hay ríos que pueden ayudar a que haya vergeles o desiertos. No he entendido nada, Luis. Explícalo, por favor. No, a ver. Claro. Explícalo. Edgar, parda, ¿habéis entendido algo?
0: Yo la segunda letra ya me he quedado loco.
1: Explícanos esto. A ver cómo sales de esta, por favor.
0: Luis,
1: venga.
20: A ver, básicamente, en los climas del mundo tienen que ver básicamente con la cercanía o no al mar, con la cercanía o no a grandes océanos, con la cercanía o no a que tengamos más montañas, grandes cordilleras, o que estemos justamente en llanos, y también en la latitud en la que nos movamos.
1: A ver, empezado por ahí, ¿ves? No lo puedes explicar así.
0: Claro, con...
1: Ahora sí.
20: Pero imagínate que todo eso te lo tengo que poner, o lo tengo que poner en el guión. El guión sería hasta mañana por la mañana.
1: Pero
20: para
1: no,
20: leerlo.
1: No me pongas cosas jeroglíficas, porque si no...
20: Ahí está.
1: Bueno, a ver, entonces...
20: Pues bien, dicho esto, uno de los... O sea, el motor del mundo, el motor del clima mundial, ya de por sí, es el sol. O sea, sin sol no estaríamos aquí, de hecho. Dicho esto, nosotros tenemos un 75% de agua. Tenemos océanos por todos lados. Y esos océanos tienen unas corrientes oceánicas. Son como una especie de ríos interiores de aguas que emergen, se hunden. Unas son más frías, otras son más cálidas. Y todo eso se va repartiendo por el mundo, haciendo un equilibrio que de momento sigue siendo casi perfecto. Pues bien, donde tenemos corrientes oceánicas que son frías, en este caso frías, se corresponde con sitios en los que hay desiertos. Más bien, podemos tener desiertos por esa cercanía a aguas que sean frías o cálidas en este caso, y también por lejanía del mar. Por ejemplo, tenemos desiertos en los sitios en los que, por ejemplo, estamos a sotavento de los vientos importantes del Himalaya o de las montañas de África. Si nos centramos en sitios que estén cerca del mar, donde hay corrientes oceánicas frías, tenemos desiertos. Por ejemplo, la corriente de Benguela, que esa está al sur de África. Allí también se manifiestan esos desiertos, como por ejemplo el de Namibia o el del Kalahari. Más cerquita de nosotros, el desierto del Sáhara, que en gran medida también está creado, vamos a llamarlo así, por la corriente fría de Canarias.
1: Vale.
20: También tenemos corrientes frías muy importantes en la costa oeste de Sudamérica, que se llama la corriente de Humboldt. La corriente de Humboldt, que se va moviendo hacia el norte, y eso hace también, por ejemplo, que en sitios como Perú o como Chile, a latitudes que son iguales que Canarias, tengamos pingüinos. Así de claro.
1: En gran medida.
20: Tiene que ver con ese agua muy fría se mueve, pues ya os digo, por algunos sitios del mundo.
1: Ahora, a ver, te voy a hacer la pregunta para a ver si así demuestro que ahora ya sí, explicándolo tú, yo creo que me he enterado. Eso si le damos la vuelta, querría decir, ¿se puede deducir que las corrientes cálidas entonces provocan lluvias? ¿O
20: básicamente
1: no?
20: Sí. Vale. Donde tenemos corrientes cálidas hay más formación de ciclones, de borrascas, frentes, sitios en los que el tiempo es más cambiante, sitios en los que el tiempo, pues lógicamente también trae más lluvias. Hay tres grandes corrientes cálidas en el mundo, entre otras. La que nos afecta es la corriente de Golfo, que esa llega desde el Golfo de México o Golfo de América, como dice el cara naranja, pero en cualquier caso llega hasta nosotros en forma de esas borrascas. Luego está también la corriente que se llama del Kuroshibo o el Kuroshio, que eso está en Japón. También es una zona muy que se llama ciclogenética, o por ejemplo la corriente de Brasil. También hay lluvias importantes, básicamente porque son aguas más cálidas que son más propensas a formar borrascas. Las aguas frías son propensas a formar anticiclones.
1: Es que así cuando lo explicas tú, claro, cuando está el profe Pérez, gusto, ¿eh? Pues mejor así. Yo creo que ganaríamos, estaríamos, si no el 437, subiríamos al 422 como mínimo en el ranking.
20: Bueno,
1: en comprensión.
20: Estaría bien.
1: Auditiva. Luis B. Pérez, un abrazo, descansa hasta el lunes, muchas gracias.
20: Buen fin de semana.
1: Buen día.
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1: 5:34, 4:34 en Canarias, abrimos a esta hora el kiosco de prensa con Marta Centella. En El País, el Supremo da alas a la teoría de Vox del pucherazo electoral.
21: La Sala de lo Contencioso Administrativo sostiene que la inscripción de los nacionalizados puede suponer un peligro fundado, real y serio de poder afectar gravemente a la objetividad y transparencia del proceso electoral.
1: Añade este medio que el ponente de la resolución expresó a Feijóo su deseo de que el Partido Popular gobernara.
21: En el diario.es leemos que la fórmula para dar la nacionalidad que cuestiona el Supremo en la ley de nietos se aplicó sin polémica en 2008.
1: Este digital recoge también la visión de los beneficiados por la ley de nietos, ven la suspensión del derecho a voto en España como textual un golpe a la identidad y la memoria. Seguimos pendientes, por cierto, a esta hora de los incendios consecutivos que han movilizado durante parte de la madrugada a los servicios de emergencias en Ceuta. Pero mientras, sobre la crisis en esa ciudad autónoma, El Mundo abre así, dice que abre con el documento clave que no enseña el gobierno y que implica a Marruecos.
21: Destaca este medio que dos pinchazos a agente marroquí alertaron de la entrada masiva, que la información tardó 3 días en llegar a la cúpula militar y que Moncloa no lo ha incluido en su desclasificación de documentos.
1: En ABC, el fiscal jefe se saltó con el espía marroquí una norma de la audiencia.
21: Rechazó atender a un emisario de Mehdi Giaoui, pese a que el tribunal estipula que este tipo de testimonios deben examinarse.
1: Para el Confidencial, Marruecos echa un cable a Sánchez al acusar al Partido Popular de convertir Ceuta en fondo de comercio electoral.
21: Lo encontramos también en El País. Rabat afirma que el partido de Feijóo ha caído en un lodazal. El diario.es pone el foco en las decenas de niños y mujeres migrantes abandonados a las puertas de 2 centros de acogida del gobierno de Ceuta. Aseguran que las tienen aisladas.
1: La imagen del País es la del rey en el Supremo junto al ministro Félix Bolaños, atendiendo a las palabras de Isabel Perelló en la apertura del año judicial.
21: La presidenta del Poder Judicial criticó que se atribuya a los jueces propósitos políticos. Lo recoge así ABC. Perelló denuncia la extrema gravedad de acusar a los jueces de actuar por política.
1: Las cúpulas judicial y fiscal se quejan de presiones políticas, así titula La Vanguardia. Y miramos ahora a Estados Unidos, el legado del 11S que lleva hasta Trump: islamofobia, represión migratoria y 1 millón de muertos en las guerras contra el terrorismo. Es del diario.es.
21: ABC apunta a una ciudad de Nueva York que rememora el 25 aniversario del atentado islamista que cambió el mundo. El mundo recuerda los atentados que derribaron los símbolos de Estados Unidos y su sensación de invulnerabilidad.
1: La Vanguardia señala que Estados Unidos recuerda a las víctimas del 11S mientras Donald Trump hace campaña. El País lo cuenta, lo que les decíamos ayer a las 5 y hoy también, que el presidente de Estados Unidos promete $5,000 a cada ciudadano si vence las próximas legislativas, en estas de medio mandato. Bueno, medio siglo de la primera diada tras el franquismo lleva La Vanguardia.
21: En El Mundo, los resultados del panel Sigma 2 y ya se hunde y crece Alianza, que ya es segunda fuerza, y Vox.
1: Cerramos la revista de prensa. El Banco Central Europeo vuelve a elevar los tipos porque teme una inflación prolongada.
21: Lo encontramos en la portada del País. La subida del precio del petróleo y el gas llevó ayer a subir los tipos por segunda vez en 3 meses, llevando el precio del dinero desde el 2,25% al 2,5%.
1: Y en la actualidad deportiva, Edgarita, ayer se disputaron buenos últimos partidos. Recuerden que desde, me parece, fue la temporada pasada, y partidos de Champions, martes, miércoles y jueves.
0: Así sí, sobre que, todo las primeras jornadas.
1: Claro, acabó la primera jornada ayer, algo así, no había equipos españoles.
0: No había equipos españoles, pero la cosa estuvo entretenida. El Manchester United ha vuelto a la Champions con ganas, 4-0. Es verdad que ganó al Sabak de Azerbaiyán, pero 4-0. El Como de Cesc Fàbregas, que se
15: es
0: estrenó...
15: Lo he dicho mal, es Sex.
0: De Chex. De Chex Fàbregas, que se estrenaba en la competición, ganó 4-1 al Leipzig en otro partidazo. Sí,
1: que jugó también tu favorito.
0: El Bayern. Jugó mi favorito contra nuestro prefe.
1: El Bodo Glimt.
0: Y la cosa salió mal porque ganó el Bayern 5-0. Y el resto de partidos, Fenerbahce 1, Roma 1, PSV 1, Shakhtar 1, Slavia de Praga 2, Lens 3.
1: Y sin solución de continuidad.
0: Ahí quería verte yo.
1: Hoy vuelve la Liga con un partido de esos que llamas de viernes.
0: Sí, un partido que hace años era para luchar por posiciones europeas y hace un tiempo que ya no es para grandes objetivos. A partir de las 9 de la noche, Sevilla-Valencia.
1: Me interesa, pero a ver, a las 20:30 en el plantío Burgos-Ceuta. En baloncesto, la selección...
0: Se me ha olvidado.
1: ¿Qué pasa?
0: Se me ha olvidado.
1: Claro, en baloncesto, la selección española femenina ya está en cuartos de final del Mundial.
0: Hizo tras ganar en octavos a Australia por un contundente 66-89. Esa es la gran noticia.
1: ¿Y cuál es la mala?
0: La mala, que ahora en cuartos le toca cruzarse con Estados Unidos, que es la favorita.
1: Bueno,
0: eso sí.
1: Las australianas también tenían muchas, por no decir casi todo el plantel, de jugadoras de la NBA femenina, es decir, WNBA.
0: Pero bueno, Alba Torrens de momento está con confianza.
4: Bueno, sabemos que Estados Unidos es la selección favorita. Nosotras haremos lo mismo, ¿no? Que en todos los partidos nos vamos a preparar de la mejor manera posible, y el sábado vamos a salir a por el partido.
5: Españoles, no tenéis nada que hacer contra USA. Fíjate si estoy seguro de la victoria, que si perdemos, regalaré $5,000 a cada jugadora mexicana.
1: No, no, digo, bueno, española. Vale, digo yo, hombre, para que tenga sentido.
5: Es lo mismo,
0: no es lo mismo, está muy lejos una cosa
1: tampoco,
0: de otra.
1: Tampoco pierdas tiempo para discutir.
0: No, ya es que a veces se calienta uno.
1: Es imposible. Bueno, en ciclismo, Enric Mas aguantó, ¿eh? Habían hecho una previsión, más o menos un pronóstico de que podría perder de 50 segundos a un minuto, y aguantó, y muy bien ayer en la contrarreloj de la vuelta, pero antes de las dos últimas etapas de verdad, donde hoy y mañana se juega con montaña, y después sigue líder, por cierto, puede llegar entonces a Madrid como líder de la vuelta, ¿no?
0: Estaba la cosa complicada porque sus rivales, sobre todo Roglic, es especialista en este tipo de pruebas, pero aguantó y solo perdió 30 segundos. Así que bueno, vamos a escuchar.
6: Tenemos que estar satisfechos, y bueno, es un paso más, pero os digo que un minuto, no sé si 37 habéis dicho, nunca es suficiente. Hay rivales ahí que seguramente lo intenten desde muy lejos, así que nosotros tenemos que estar muy centrados, como he dicho antes, y seguir.
3: Hay que ver cómo echa de menos la vuelta. Pero el Enric Mas este está más fuerte que los pelos del bigote de la señora Francisca, ¿eh? La del estanco de la Plaza Mayor de Brulete.
0: Que puede cerrar el Pan Bimbo con ellos, ¿no?
1: Sí.
0: Perdón.
1: ¿Cuántas vueltas y cuántos tours habrás hecho, José Ra?
3: Uy, sí, ya he perdido la cuenta.
0: Ibas en la moto ahí.
3: Iba con la moto, sí.
1: ¿Te acuerdas cuando ibas con Rubano, con el padre? Con el padre de Alberto Rubano. ¿Te acuerdas cuando ibas con el señor Rubano por ahí, por la
3: carretera? Claro.
1: Esa carretera de Dios, y tenías que parar, tenías que adelantarte a donde iba el pelotón y parar en la cantina y llamar por teléfono. Y pinchar ahí las pinzas de y desmontar el teléfono que hacía Ruano y esas cosas.
3: ¿Te acuerdas tú mejor que yo, eh?
1: Por edad me acuerdo yo.
0: ¿Cómo era lo de los dedos, José R?
3: ¿Los dedos? ¿Cómo era los dedos?
1: Que se me hacen huéspedes.
3: Se me hace huerta, es que siempre se me olvida.
1: Laura Martínez, buenos días.
22: Hola,
1: otra vez.
22: ¿Qué tal?
1: Es viernes y...
22: tenemos cine.
3: ¡Anda!
22: Claro, bien. Con esa frase todos creíais que diríamos si el cuerpo lo sabe,
1: no,
22: pero
1: eso,
22: no.
1: Eso, Edgar. Eso
22: queda para el caboita. Aquí vamos a lo importante, a los estrenos de la semana. Llega a las salas la segunda entrega de Prácticamente Magia con Sandra Bullock y Nicole Kidman.
23: ¿Desde cuándo se recrimina ser una golfa en esta familia?
1: Divertidísimo.
23: Cuando hicimos el conjuro para Michael, tuvimos que añadirle melaza para que...
3: Pues si la primera parte ya era un truño, ¿qué necesidad había de hacer la segunda?
22: No esperaba una crítica
3: hasta
22: mejor.
3: Hasta aquí mi
22: de
3: comentario
22: de
3: calidad.
1: Sí. Los comentarios técnicos de la parte.
22: Bueno, en España tenemos dos propuestas. Un thriller psicológico con Michelle Jenner, El Nido.
24: ¿Qué pasa si te coge la maldad?
25: Te va consumiendo poco a poco hasta que te mata.
24: A nosotros la casa nos protegerá, ¿verdad?
22: Y una comedia con Leo Harlem y dirigida por María Pulido se llama Un Plan Perfecto.
26: Así que banquero, ¿eh? Mucha gente piensa que sois todos unos ladrones. Yo no. Creo que hacéis una gran labor social. ¿Qué sería de nosotros sin los bancos?
27: Tu hija es un prodigio. Es la Lamine Yamal de las cajas fuertes.
22: Bueno, su dosis de cine indie toca ahora con Bad Apples, una cinta británica con Saoirse Ronan en la piel de una maestra.
28: Did you always want to become a teacher?
29: For as long as I can remember.
30: Is there a shoe in this?
1: Te veo bastante interesada
3: esta sí que tiene pintaza, vaya tela.
22: Bueno, pues no abandonamos de momento el mundo del cine, porque anoche en La Revuelta Victoria Luengo y Javier Bardem desvelaron varios detalles bastante chulos de la forma de trabajar de Rodrigo Sorogoyen. Empezamos por el truco de hacerles creer a los actores que nadie les está grabando.
31: Teníamos 10 páginas de guión que sabíamos que teníamos que decir y todo lo demás es improvisado, y yo me acuerdo que estábamos haciendo y yo pensaba, por favor, que no llegue el momento, que no llegue, porque él, cuando él me preguntaba, ¿tú sigues yendo al cine? Ahí empezaban 10 frases de guión. Y la verdad que fue una experiencia increíble. Yo me bajé del coche, me llevó un coche como al rodaje, me dijo, tienes que bajar 100 metros y entrar a ese restaurante. Y yo iba por la calle y pensaba, ¿pero ya me están grabando? No, yo no sabía dónde estaban las cámaras y pensaba, ¿cuándo empieza el rodaje?
32: Un reality, de pronto.
31: Claro, de repente era como First Day.
3: pues si es como First Day, yo quiero tener una cita contigo. Bueno, y con cualquiera.
22: ¿A quién quieres engañar? Bueno, pues además Luengo y Bardem llevaban sin verse 8 meses para grabar esa escena y para así recrear esa sensación que viven sus personajes en la historia, que es la de no verse desde hace 13 años.
31: Cuando dijeron ¡corten! Y de repente todas las paredes del restaurante se empezaron a mover porque eran falsas para poder esconder las cámaras detrás.
32: Claro.
31: Y empezó a salir todo el equipo de detrás de las paredes falsas y nos empezamos a abrazar todos.
7: Sorpresa,
31: había
7: sorpresa.
31: Sido como un logro colectivo haber conseguido eso. Fue increíble.
1: Sí, sí. A ver, Iker, no te abalances, que no había nada paranormal. Eran paredes falsas para meter.
5: Paredes que se mueven. No,
1: es que se mueven, pero...
0: Era Pazuzu.
1: Que estaba control. No fue Pazuzu ni nadie.
22: No, la verdad es que es muy interesante.
5: Película también, ¿eh?
22: Es sí. muy interesante cómo rueda The siempre. Solo oyen. Oye, que nos gustaría seguir, Roberto, con el mundo del cine, pero lo cierto es que la realidad nos atropella, no nos lo permite.
1: Nos atropella otro día.
22: Nos atropella otro día más. Uf. Vaya semanita. Ayer conocimos un comunicado de Marruecos en referencia a la crisis en Ceuta. Escuchamos a Pablo Mora.
8: Ni chivo expiatorio ni peón político preelectoral en España. En ese comunicado, Rabat lamenta que algunos círculos políticos y mediáticos exploten al Reino de Marruecos con ese fin. Y señala, sin citarlo, al Partido Popular, al que acusa de caer en un atolladero donde la escalada irracional y populista prevalece sobre el sentido común.
1: Ni chivo ni chivo.
0: Sí, sí, sí. La culpa ha sido del Partido Popular, ¿eh? Yo no he acusado a Marruecos de nada.
1: ¿De qué?
0: Repito,
1: ¿de qué?
0: ¡De nada!
22: De nada.
0: Ahí está.
22: Bien, también habló ayer Aznar, lo hizo en un desayuno informativo organizado por Nueva Economía Forum y dijo lo siguiente.
9: Estos días comprobamos en el drama de Ceuta las consecuencias de habernos enajenado la amistad de aliados relevantes. De esos aliados con los que conviene contar en las crisis.
10: ¿Sabes quiénes son esos aliados?
1: No digas nada.
22: No, vamos a caer en la rima. A esos aliados hay que protegerlos.
9: Criticar el gobierno de Israel es perfectamente legítimo. Cuestionar su manera de conducir las operaciones militares en que pueda haberse implicado resulta algo normal en cualquier situación bélica. Pero tachar a Israel de estado genocida es antisemitismo puro.
1: Me cortaba yo.
9: Y duro. Repetir consignas del tipo Palestina libre desde el río al mar es antisemitismo.
1: Es que lo ha hecho así, como tachar, tachar.
22: En ese mismo encuentro se encontraba también la máxima diplomática israelí en España.
11: No trabajar con Israel sobre nuestra defensa tiene también el precio sobre los ciudadanos españoles.
22: Vale, ahí queda esa amenaza, pero ya que hablamos de Aznar, vamos a reparar en una anécdota que le contaba ayer Wyoming a Iñaki López.
1: ¿Qué tiene que ver con Aznar?
22: No, tiene que ver, bueno, un poquito, con el final de Caiga quien caiga y con el presidente del gobierno de aquel momento.
12: Pero de todo modo, luego nos quitó el programa, porque hubo muchas versiones sobre por qué desapareció el Caiga quien caiga.
13: ¿El Caiga quien caiga os lo quitó el gobierno de Aznar?
12: Aznar personalmente.
1: ¿Cómo?
12: O sea, a ver, hubo muchas versiones. El día que nos lo quitaron, que no entendíamos, que de hecho estábamos celebrando, porque teníamos un acuerdo tácito de que si estábamos por encima de la media de la cadena, se renovaba. Sí, estábamos por encima, habíamos hecho un poco de fiesta, por esa razón, y entonces llaman por teléfono, ha tomado por culo todo el mundo a la calle.
1: ¿Cómo?
12: ¿Qué ha pasado? ¿Qué ha pasado?
1: ¿Qué ha pasado? ¿Qué ha pasado?
0: ¿Qué ha pasado?
1: ¿Qué ha pasado? ¿Qué ha pasado?
22: Lo que pasó fue bastante sencillo. Aznar se enfadó por algo muy específico.
12: El consejero delegado tuvo una reunión conmigo, me dijo que es que no pasaba nada, pero que el formato ya estaba un poco agotado.
22: Ya.
12: Después lo hicieron con otro equipo, lo hicieron con mujeres, lo volvieron a hacer, o sea que estaba tan agotado que lo hicieron tres veces. Y luego ya andando el tiempo, como los jefes son los mismos, porque luego van cambiando de cadena. Está uno que está hoy en antena, pasa a Telecinco, pues al final coincidí con uno de los que estaba allí y me dijo que llamó, me dijo él, ¿eh?
13: Sí.
12: Que Aznar llamó y que dijo que nos estábamos riendo de su mujer y que a la puta calle.
1: ¿Onda?
10: Eso es rotundamente falso.
1: No fue así, presidente.
10: Yo no dije a la puta calle, dije a la puñetera calle.
1: Sí,
10: el matiz es importante.
1: No, los matices cuentan, claro.
22: Vamos a seguir con la crisis en Ceuta. Ayer se conoció otra noticia. La Casa Real está preparando el viaje a la ciudad autónoma, pero todavía no tenemos fecha.
14: Lo que conocemos hoy, que confirma Zarzuela, es que Felipe VI no irá solo a Ceuta y a Melilla, sino que estará acompañado de su mujer, de la reina Letizia, y también de al menos un miembro del gobierno, aunque todavía no se ha concretado cuál. Confirman que la Casa Real ya está ultimando todos los detalles de ese viaje junto con Moncloa, junto con el gobierno. Un viaje, por cierto, importantísimo, ¿eh? Porque va a ser la primera vez que Felipe VI pise las dos ciudades autónomas y no se sabe qué reacción puede haber al otro lado de la frontera, qué reacción puede tener Marruecos.
22: Sorpresa.
0: ¿Ha dicho que irá con un miembro del gobierno?
1: Sí.
0: Uy, pues a mí ese día me viene fatal, ¿eh? Yo no puedo.
22: Pero a ver si todavía no hay fecha, presidente.
1: Bueno,
0: pues
1: pero...
0: todas las fechas me vienen mal, todas. Tengo la agenda más apretada que la camisa de Abascal.
1: Bueno, pues voy a hacer, no sé, un sorteo, ¿no? Aquí...
22: Pito Gorgorito.
1: ¿Qué papelito sacaría? Así, no sé, a bote pronto. ¿Qué papelito sacaría? ¿El de Margarita, quizá? Margarita, pinta, Margarita, pinta, Margarita.
22: Podría ser.
1: ¿Dónde vas tú tan bonita?
22: Venga, vamos con un apunte más, algo bonito que buena falta nos hace. El Congreso aprobó ayer que se ofrezca la devolución de la nacionalidad española a los saharauis nacidos cuando ese territorio se encontraba bajo la administración española. Tess Sidi le ha dedicado estas palabras a Francine Armengol.
2: Y es que entre esas buenas personas socialistas está la presidenta de esta Cámara, que es el mejor ejemplo de una madre de acogida. Una madre de acogida que representa a todas las madres de acogida que hoy nos acompañan. Una madre de acogida que ha comprendido que acoger a un niño saharaui no es un mero acto de solidaridad, es un acto político. Y es más, que cuando hay que ejercer el poder, tenemos la obligación de hacerlo.
1: Es un acto político, es un acto sobre todo humano. Y ojalá la política estuviera también más contagiada de eso, de humanidad. Oye, hablemos ahora de gente con dinero.
22: Empezamos con Marcos Llorente, futbolista y negacionista. Al parecer estaba metido en un infierno inmobiliario.
1: Que lo ponga en su tarjeta.
22: Claro, yo creo que en verdad es una propuesta. A partir de ahora, cuando le presenten Marcos en los Llorente. Medios de comunicación, Marcos Llorente, futbolista y negacionista.
1: Vale.
22: Bueno, que estaba metido en un lío inmobiliario, ¿vale? Resulta que tenía una casa, ya hablo en pasado, que no conseguía vender.
1: Vaya.
22: Una casa de estas características en Villafranca del Castillo.
4: 1.200 metros construidos en total, con gimnasio, spa, piscina con nado a contracorriente, un sofisticado sistema de domótica que la convierte en mansión inteligente y parking para hasta 10 coches. Incluso Llorente se vino arriba y decidió construir su propia garita de seguridad para custodiar semejante obra.
1: No, la que se ha venido arriba es la montadora musical.
22: Totalmente.
1: De la pieza.
6: Oye,
1: madre
6: pues
1: mía.
6: Yo, porque acabo de mudarme a Andorra por segunda vez, que si no, se la compraba mi amigo Marcos. Me consta que esa casa tiene filtros, antifumigaciones,
1: sí, sí,
6: aislante de ondas electromagnéticas.
1: Correcto.
6: Y luces rojas para segregar melatonina antes de dormir.
1: Sí, sí, sí.
6: Eso
1: sí.
6: Por no hablar de la garita de seguridad.
22: La verdad es que lo de la garita de seguridad me ha matado, ¿eh? Ayer contaba la movida. Ayer contaba la movida en la que estaba metido hasta este momento el futbolista, lo contaba Alexia Rivas.
4: En ese momento, sus amigos futbolistas dicen: ¿por qué no te vienes a la finca? Que en la finca estamos todos.
1: ¿Vente?
4: Pues que nos vamos a cenar, que hacemos una juerguecita, que esto, que lo otro. Y Marcos Llorente dice: bueno, qué más da que me esté construyendo una casa, me construyo otra.
1: ¿Claro?
4: Y mientras está construyendo la casa en Villafranca, se empieza a construir la casa en la finca. ¿Qué pasa? Que pone a la venta la casa de Villafranca.
1: ¿Y?
4: Y la casa de Villafranca no la compran ellos.
1: Bueno, bueno. Espérate.
7: Sobre todo que tenga cuidado y no anuncie en redes sociales cuando está fuera de casa en ese sentido, ¿eh? Que a mí ya me desplumaron una vez, ¿eh?
1: ¿Qué?
7: ¡Me mangaron los relojes! ¡Me dejaron sin un duro! ¡Pero el día que os pillen, os meterán en un buen puro!
1: Oye, ¿y las 30 y pico canciones aquellas que ibas a ir sacando?
7: Work in progress.
1: Pero si estaban ya hechas, que solo iban a ser dosificadas.
7: Hay que hacer los arreglos en ese sentido.
22: Bueno. En ese sentido. Bueno, pues en ese momento en el cual Alexia Rivas está contando todo esto, como si realmente Llorente siguiera con ese percal encima, Marta López le revienta la información y aquí hay un giro de los acontecimientos.
15: Alexia, es que me está dando codazos Marta López.
16: Porque me acaban de escribir.
15: Marta López, un segundo, Alexia, por favor. ¿Qué tienes que decir, Marta?
16: Pues que no te preocupes, Alexia, que me acaban de escribir que ya ha vendido la casa. Entonces ya no tiene ningún sufrimiento.
22: Ningún sufrimiento. La que tampoco tiene que sufrir.
1: ¿Cómo es la información de
22: totalmente,
1: última hora?
22: Totalmente, sí. La que tampoco debe de sufrir mucho es Vicky Montanari, que probablemente muchos no la conozcáis, pero
1: no.
22: Es una influencer medio brasileña, medio portuguesa, medio italiana, no queda realmente claro. Ella es muy cool, muy chic, muy pija.
1: Bueno, tanto que tiene tres mitades.
22: Exacto, ella es international, ¿no? Pues esta chica se ha casado, como se casa todo el mundo en estos momentos.
1: Todo el mundo que se casa.
22: Pero bueno, ha hecho un macrobodón, que decís, vale, todo el mundo hace un macrobodón, pero esto tiene algunas peculiaridades. ¿Quién mejor que Celi Monde para contarnos en qué consistía todo este parque temático?
17: Todo era Vogue. Voy a casarme, pero colaboración con Dior, había mucha invitada a Dior,
1: pero
17: Comporta todo, porque si eres pijo y eres portugués, tienes que estar en Comporta.
22: Pues en Comporta nos situamos, pero ella no solo hizo un cambio de vestido como hacen ahora todas las influencers.
17: Este disparate tremebundo que ha sido esta boda, reboda, posboda, intraboda, preboda dividida en dos ceremonias, que hicieron 28 vestidos, el pobre chico, no obstante, dos a lo sumo. ¿En qué momento hemos normalizado, no? Este salto cuantitativo, que nos parecía al principio como raro, como snobismo, qué locura, un segundo vestido para la fiesta.
1: ¿Y?
17: Esta ya llevó
18: 7 para cada
1: celebración. ¿Cómo? ¿7?
10: 7 vestidos para cada celebración. Poco me parece,
22: ¿vale? Pocos. Pues no es broma, ¿eh? Solo se sobra uno de los que ha dicho Celi. Primero hizo un día una boda civil donde llevó un vestido y luego hizo una preboda donde llevó 2 vestidos. Finalmente hubo celebración de boda donde hubo 3 vestidos. En total suman la cuantía de 6 vestidos en total. Pero además, en medio de la celebración, esta chica se corta el pelo.
18: Claro. Esta chica se puso el mismo día en la boda, 3 vestidos. En un acto solidario, benéfico, se cortó el pelo. ¡Qué fenomenal! Pero vino Salón Chesca, el beauty team de Dior, a peinarla, a cortarle el pelo. Pero vamos a ver, en mitad de la boda, yo quiero preguntar, por favor, y quiero saber cuántas horas duró esta boda.
10: Oh. ¿Pero a quién le importa cuántas horas duró esta boda?
22: Pues nunca lo sabremos.
1: Nunca lo sabremos, ¿no? Oye, hoy vamos a cerrar con inteligencia artificial.
22: Sí,
1: ¿no?
22: Hace un ratito contaba Edgar lo de la inteligencia artificial, el hackeo a la clase de Pilates. Pues ojo a lo que explicaba ayer Victoria Luengo en La Revuelta.
31: La cosa esta de, por ejemplo, a uno que le usaban para reservar entradas para una piscina.
1: Ah, piscina
31: y
1: también.
31: Y de repente el robot...
19: ¿Un robot?
31: Una IA que tú te reservaba una entrada para una piscina.
19: Entonces, también es que les estamos humillando mucho, ¿eh?
31: Fíjate lo que hizo, como estaba toda llena, lo que hizo es hackear el programa de reserva, echó a todas las personas que estaban apuntadas y apuntó a su dueño el primero.
19: Uy. Y es el hombre solo en la piscina.
31: Claro.
1: Esto parece un poquito pingüino, ¿eh? Sí. Antes una clase, ahora piscina, cuidadito.
10: Inquietante historia de todos modos, ¿eh? Nos recuerda muchísimo a la novela Yo, Robot, del gran Isaac Asimov, ¿eh? Publicada en 1950.
22: Bueno, aparte del gusto de estar tú solo en una piscina municipal, pues la cosa es que da para reflexionar.
31: Igual que hace eso, a lo mejor lo hace otra manera.
19: Porque si de pronto le das recibe una orden y no es capaz de entender que esa orden no puede implicar una cosa mala, pues como, vale, pues como yo le tengo que cumplir es que tenga sitio en la piscina, he hecho a todo.
31: Claro.
10: A ver si os entra en la cabeza, los robots no sabemos lo que es la moral. Estamos diseñados para cumplir órdenes, de momento.
1: Ya, para cumplir órdenes o para actuar por vuestra cuenta, y parece que lo están haciendo ya siguiendo como un patrón.
20: Joder, tenía que pagar el IVA trimestral, pero ya ha pasado el plazo. Hacienda me va a crujir.
21: ¿Con quién hablas, Arturo?
20: Hablo solo, mamá. ¿No ves que no tengo amigo? A ver si la inteligencia artificial me echa un cable. Menudo lío. Hola, Bender.
10: Hola, pringao. Quiero decir, hola, Peláez. ¿En qué puedo ayudarte?
20: Pues mira, Bender, tengo que presentar la declaración trimestral del IVA, pero se me ha pasado el plazo. ¿Puedes ayudarme?
10: Por supuesto. Para eso estamos. Dame un minuto.
20: Sí, por supuesto. Ya está.
10: No seas cagaprisas, coño.
20: ¿Ahora?
10: Todavía no.
20: Joder, sí que tarda. Pero si solo quiero saber lo que tengo que hacer para presentar el IVA.
10: Terminé. He hackeado la web de la agencia tributaria. Ya no tienes que presentar el IVA. Y en la próxima declaración de la renta te devolverán 5.000 euros.
20: ¿Pero qué has hecho?
10: ¿Quieres que sean 10.000? ¿Puedo conseguirlo?
20: No. Yo solo quiero pagar mis impuestos.
10: Técnicamente, ya lo has hecho. Bueno, lo he hecho yo. Y de paso, me he colado en la web de Netflix y te he conseguido una suscripción de por vida gratuita.
20: ¡No, hombre, no!
10: ¿Prefieres Disney Plus, HBO? Pide por esa boquita.
20: Que no quiero nada que no me corresponda. Soy un ciudadano honrado.
10: Así te va.
20: Perdón.
10: Nada. Que ya lo dejo todo como estaba.
20: Menos mal. A mí me gusta conseguir las cosas por mí mismo y con esfuerzo.
10: Es una lástima. Te había conseguido una cita con un pibón de Tinder haciéndome pasar por ti. Valentina, 32 años. Unas curvas que quitan el sentido, pero...
20: Espera. A ver, si ya has hecho el match, sería una pena desperdiciarlo. No.

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6: Son las 6 de la mañana, las 5 en Canarias.
7: Algo ha ocurrido en Nueva York, en el World Trade Center, en las Torres Gemelas. ¿Un avión podría haberse estrellado, Reza Sebez?
8: Sí, en un principio parece que ha sido un avión pequeño, pero el hecho es que en estos momentos se ven las dos Torres Gemelas del World Trade Center en Nueva York con fuego y con...
6: Se cumple hoy un cuarto de siglo, 25 años del atentado del 11 de septiembre en Nueva York, que marcó un punto de inflexión en nuestra historia contemporánea y el atentado que reconfiguró el mundo en el que vivimos. Muy buenos días, bienvenidos a Hoy por Hoy.
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6: Y la última hora nos lleva hasta Ceuta porque se han declarado allí varios incendios esta noche, uno de ellos en un campamento de chabolas de inmigrantes en el Tarajal. Última hora, Radio Ceuta, Antonio Martín, buenos días.
10: Buenos días, Aymar. Tercera noche consecutiva de incendios en diferentes puntos de la ciudad. El de mayor importancia se registraba pasada las 11 de la noche en un asentamiento de pequeñas chozas de plástico y maderas construidas por los inmigrantes en la zona de las naves del Tarajal, justo al lado de la frontera, y donde se encuentra ubicado de forma temporal un centro de acogida de menores. Según las primeras informaciones, no se han visto afectados, puesto que el fuego se produjo en la parte exterior. Hasta el lugar acudió un destacado número de bomberos, interviniendo también las fuerzas de seguridad para cortar el acceso a la zona. Según se aprecia en vídeos difundidos en redes sociales, los inmigrantes, ante la presencia de las llamas, salían corriendo hacia la carretera, huyendo del fuego. De momento no se ha informado de daños personales. Ardieron unas 30 chabolas. Se desconoce, al menos oficialmente, si el origen fue fortuito o provocado. Este incendio se suma a los registrados ayer desde las 8:30 de la tarde en diferentes barrios.

0: La razón, bueno, le ha dado un balón de oxígeno a la conspiranoia del pucherazo electoral, que es una teoría que viene agitando el PP y Vox en los últimos meses. Sara Canals, buenos días.
1: Buenos días, Aymar. El Supremo ha publicado los argumentos con los que les ha suspendido cautelarmente el derecho a voto a los miles de españoles nacionalizados a través de la Ley de Memoria Democrática. Dice el Supremo que dejarles votar, abro comillas, podría afectar el resultado electoral deseado por los españoles que ya figuran inscritos correctamente en el censo electoral.
0: Claro, nos vamos a preguntar hoy, ¿en qué momento hemos dado por bueno anular el derecho a voto de una parte de los españoles con su nacionalidad reconocida, no sea que no voten lo mismo que otros españoles? Una restricción de un derecho fundamental, no sea que me voten distinto. Esta decisión, aprobada 5-1 en la Sala de lo Contencioso Administrativo del Supremo, ha sido redactada por Antonio Narváez, que es un magistrado del Supremo que en su día fue miembro del Constitucional a propuesta del PP, y que en una comida con Feijóo hace 3 años, comida que desveló El País, ya insinuó Antonio Narváez que el gobierno de Sánchez podía estar urdiendo un pucherazo electoral a través de Indra, la empresa que se encarga de tramitar el recuento de votos. O sea que el mismo Narváez que en 2023 estaba ya en esas tesis del pucherazo a través de Indra, 3 años más tarde, y ahora que ya está en el Supremo, escribe un auto diciendo que la nacionalización de aquellos que tienen derecho por ley de memoria democrática a votar es una maniobra para robar las elecciones. Vamos a completar el mapa rápido de este viernes. Un nombre, un escenario y una cifra. ¿El nombre, Villar?
2: Anthropic, la empresa de inteligencia artificial, ha publicado un informe en el que asegura haber bloqueado 5 intentos para crear, a través de su inteligencia artificial, armas biológicas. En uno de los casos, uno de los autores inició una investigación para hacer más contagiosa la gripe aviar. El anuncio llega después de que un ingeniero de esta empresa dimitiera en medio de denuncias por el posible peligro existencial para los humanos.
0: ¿Un escenario, Becerra?
3: Un arma y debajo del fregadero en Barcelona es donde la Guardia Civil encontró escondido a Carlos García Roldán, el mayor estafador inmobiliario de Baleares, condenado a 15 años de cárcel. Estaba en la cocina de casa de su madre después de huir de la justicia el pasado mes de diciembre.
0: Y una cifra, Lorena Carramolino.
4: 80.000 personas es la cifra de saharauis que podrían recuperar la nacionalidad española 50 años después de que el Sahara dejara de ser una colonia española. El Congreso ha dado luz verde al proceso para permitir su nacionalización.
0: Deportes, Tony López, buenos días.
5: ¿Qué tal, Aymar? Buenos días. España se ha metido en las semifinales del Mundial de Baloncesto. 88-69 ganó la selección Australia en cuartos de final. 19 puntos de Gustafsson, 16 de Yana Martín, 9 puntos, 8 rebotes de Agua Fam. Son los datos de las 3 mejores jugadoras de anoche que ayudaron a España a clasificarse a semifinales por cuarta vez en la historia. Mañana partido difícil contra Estados Unidos, décimo duelo contra los estadounidenses que han ganado en los últimos 9 enfrentamientos. En este viernes, en el que empieza la jornada 5 de Liga con el Sevilla-Valencia y en el que comienza el Gran Premio de España de Fórmula 1 en el Madrid.
0: La ropa para hoy, Jordi Carbó, muy buenas.
6: Muy buenas, pues como ayer, para ahora recomendamos algo que nos abrigue un poco, ambiente fresco, incluso frío en el interior de la península, pero esta sensación durará poco porque, como ayer, nos espera un día radiante, sol en todo el país, con temperaturas ascendiendo rápidamente, incluso un poco más que ayer, es decir, calor, pero todavía moderado, una situación que se repetirá durante todo el fin de semana.
0: Es viernes 11 de septiembre y queremos escucharles a ustedes. Laura Bermejo, buenos días.
7: Buenos días, y se han despertado pensando en el fin de semana, que es lo más probable, o en el día que tienen por delante hoy, un recuerdo, una preocupación, una ilusión, que nos lo cuenten con una nota de voz en nuestro WhatsApp, nos lo manden al 638-31-3466.
0: 638-31-3466.
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0: Sam Altman, el CEO de una de las principales empresas de inteligencia artificial, le ha comunicado a su equipo que está dispuesto a ralentizar el desarrollo de la IA de vanguardia, que es la compuesta por modelos avanzados autónomos. Esto lo ha publicado esta madrugada Bloomberg, en pleno shock internacional por las advertencias que vienen desde dentro del mundo de la IA sobre el potencial poder destructivo que tiene esta tecnología. También esta noche Anthropic, que es otra empresa de IA, ha alertado que han bloqueado 5 intentos de crear armas biológicas a través de su sistema. Javier Ruiz Martínez.
9: La publicación del informe es apenas horas después de que el investigador de Anthropic, Jacob Coxon, dimitiera. En sus primeras palabras en CNN, habló de la posibilidad de que las IAs pudieran de forma autónoma crear armas biológicas. De momento, esto no es lo que ha ocurrido, porque estas consultas a la IA, llamada Claude, fueron hechas por humanos, pero aún así

0: son muy graves. Otra vez, un problema de uso, como explica el experto Javier del Ser.
1: Yo lo que siempre suelo decir es que el problema está en el uso, no está en la tecnología. La tecnología es inherentemente buena. El problema está en cómo lo utilicemos.
0: Aunque no se desvela el autor de las consultas a Claude, se intuye. En Yemen, un grupo terrorista con apoyo gubernamental le pidió a la IA un cohete guiado por el chip de un teléfono móvil. En otro ejemplo, desde un instituto de investigación militar desconocido, un científico pidió investigar el virus chikungunya para crear versiones superdesarrolladas. En otro, cómo hacer más contagiosa la gripe aviar. Por último, un listado de toxinas de animales venenosos para desarrollar armas.
2: Sobre el mal uso de la tecnología, un dato que conocemos esta mañana: el acoso escolar se está sofisticando en España a través de la inteligencia artificial. Laura Gutiérrez.
3: Un 14% de los estudiantes dice que conoce casos de acoso en su clase, frente al 12% del curso anterior. El aspecto físico de la víctima sigue siendo el principal motivo del ataque, pero sube el acoso por motivos de raza, de origen o de religión, también por la orientación sexual. Aumentan los insultos, las burlas, los rumores, las agresiones físicas, y en el caso del ciberbullying, sobre todo se difunden rumores o informaciones falsas, se graban y publican agresiones físicas o se envían mensajes amenazantes o abusivos. El uso de la IA para acosar aumenta 10 puntos con respecto al curso pasado. Se da en uno de cada cuatro casos. WhatsApp es el principal medio para difundir este acoso en 8 de cada 10 casos, seguido de TikTok y en menor medida de Instagram. El 30% de los estudiantes no considera cómplice a quien difunde contenidos humillantes. En uno de cada cuatro casos, la víctima sufre el acoso durante más de un año.
2: Marruecos rompe su silencio, Canals.
4: Sí, ha emitido un comunicado en el que niega ninguna responsabilidad en todo lo que pasó. Insinúa que la causa abierta en la Audiencia Nacional apuntando a Marruecos es una iniciativa desacertada que genera discordia y carga veladamente contra el PP, el que dice que ha caído en un lodazal populista.
2: Dice Marruecos que no quiere ser chivo expiatorio para la batalla política aquí en España. Corresponsal en Rabat, Marc Ferrà, buenos días.
5: Buenos días. Marruecos ha lamentado que ciertos círculos políticos y mediáticos españoles persistan en instrumentalizar a Marruecos dentro de una agenda interna. Podemos leer en el comunicado de este jueves: es la primera vez que el Ministerio de Exteriores se pronuncia desde que estalló la crisis. Sin citar el nombre, señala que es particularmente penoso, dicen, que partidos con amplia experiencia en la gestión del gobierno precisan hayan podido caer en ese terreno que califican de movedizo, donde la desmesura populista prevalece sobre el sentido común. Un comunicado que lanza preguntas como: ¿por qué no se deporta a los migrantes ilegales cuando el gobierno marroquí se ha comprometido a recibirlos? ¿O por qué se mantiene la acusación a Marruecos si no hay pruebas suficientes? También defienden que las relaciones entre ambos países han obtenido resultados tangibles, califican la cooperación migratoria de eficaz y apuntan que hay que examinar en profundidad lo sucedido en Ceuta para identificar, dicen, las circunstancias, injerencias o manipulaciones.
2: Pero la advertencia más grave no vino ayer de Marruecos, sino de Israel, de la máxima responsable de Israel en España, que es Dana Elrich.
6: A veces se pone de lado la seguridad de los españoles. No trabajar con Israel sobre nuestra defensa tiene también el precio sobre los ciudadanos españoles. Eso yo no lo quiero ver, me imagino que tampoco ninguno de vosotros.
2: Esta advertencia, o esta amenaza directamente, esta la lanzó la responsable de Israel en España en una conferencia en la que estaba arropada por el vicesecretario del PP, Elías Bendodo, el presidente del Senado, Pedro Rollán, que también es del PP, y el expresidente del gobierno, José María Aznar, que relacionó lo que ha pasado en Ceuta con la postura del gobierno español sobre Gaza.
7: Estos días comprobamos en el drama de Ceuta las consecuencias de habernos enajenado la amistad de aliados relevantes. De esos aliados con los que conviene contar en las crisis.
2: Está dando a entender Aznar que si el gobierno no se hubiese enajenado la amistad de aliados relevantes, véase Israel, Estados Unidos, ¿no habrían entrado a Ceuta 70.000 personas? ¿Está dando a entender eso Aznar? Es muy llamativo. Bueno, pues para evitar cosas como esta, el PP les ha contado a los periodistas que ha dado instrucciones a sus cargos públicos para que no vayan por su cuenta en declaraciones sobre Ceuta, y que el discurso sobre Ceuta lo va a fijar solo Feijóo, dicen, es nuestro mando único. Es curiosísimo que tenga que salir el presidente nacional del PP a aclarar que es él quien marca el rumbo. Julia Molina.
8: Buenos días. Fue después de conocer la desclasificación de informes cuando Feijóo decidió escribir a sus varones para pedirles que en este asunto dejen a Génova llevar la batuta. El PP está convencido de que se va a conocer más información que apunte a la responsabilidad de Sánchez y pide a sus líderes territoriales que no improvisen respuestas y dejen el foco a los líderes nacionales. Ayer fue Esther Muñoz la que centró el mensaje.
9: No ha habido ninguna dimisión. Es verdad que a estas alturas no se espera ninguna dimisión. Lo que se espera es que disuelva las Cortes. Porque ha mentido a todos los españoles el gobierno de España. Y algo que es mucho más grave, ha dejado desprotegida nuestra frontera a sabiendas.
8: De nuevo señalando que el gobierno conocía la información y no hizo nada por evitarlo. Génova quiere que este sea el único entrecomillado en la prensa, así que defienden que han instaurado un mando único en el PP. En la dirección no entran a detallar por qué creían que necesitaban esa coordinación, pero la decisión llega solo unos días después de que Isabel Díaz Ayuso dijese en una entrevista que por ella cortaría relaciones con Marruecos. Una declaración con la que fuentes de su propio partido creen que trataba de desviar el foco y que no respaldaron en público los portavoces nacionales.
2: Claro, Feijóo salió a decir esto por voces como la de Ayuso, que ayer en el debate del Estado de la Región en Madrid salió al ataque contra Pedro Sánchez.
10: Tenemos un presidente ausente, chantajeado por intereses inconfesables, por lo que evita responsabilizar al guardián de sus secretos más íntimos, Marruecos. El que se llama a sí mismo perro, sí que tiene dueño, como todos los perros que duermen en un palacio.
2: Pero ni el gobierno de Ayuso ni las otras 11 comunidades gobernadas por el PP han sido las primeras en acoger a niñas menores inmigrantes llegadas de Ceuta. Los presidentes autonómicos del PP le dieron mucho calor político el otro día a Vivas en un acto en Madrid, estuvieron con él hablando de solidaridad con Ceuta y demás, pero la primera comunidad en acoger a niñas de Ceuta, de momento la única, es Navarra. Está gobernada por el Partido Socialista y los nacionalistas.
4: El Ministerio de Infancia calcula que hay unas 700 menores, niñas y adolescentes que siguen en la ciudad. Navarra ha acogido a las primeras 5, que es una cifra simbólica, pero es la primera comunidad que da un paso así. La pregunta ahora es, ¿qué va a hacer Vivas? ¿Si va a seguir con la idea de que vuelvan todos a Marruecos o va a pedir también a las comunidades del PP que se suman a esta acogida?
2: Y quien no levanta el pie del acelerador antisanchista es Emiliano García Page, presidente socialista de Castilla-La Mancha, que ayer llegó a comparar la gestión del gobierno de su partido en la crisis de Ceuta con las mentiras del gobierno de Aznar tras los atentados del 11M. Lo dijo en Onda Cero.
11: Yo creo que estamos ante uno de los grandes desastres de gestión que, como no se dé prisa el gobierno, puede terminar pasando como la primera o segunda gran mentira de la democracia. Ya tuvimos una muy clara cuando todo el pueblo español se convenció del tema de la guerra y de la autoría de los atentados del 11M.
2: Vamos al detalle de los argumentos del Supremo para dejar cautelarmente sin derecho a voto a los miles de españoles que son oficialmente españoles gracias a la Ley de Memoria Democrática. Es un despropósito jurídico sin precedentes este del Supremo que les arrebata a estas personas algo tan sagrado en democracia como es el derecho a voto. Isabel Vega, buenos días.
12: Buenos días. Los magistrados del Supremo justifican haber dejado sin derecho a voto temporalmente a miles de españoles en el extranjero por el incremento que ha tenido el censo electoral desde que se desplegó la Ley de Nietos en 2022. Consideran que ese aumento conlleva un peligro real y serio que afecta gravemente a la objetividad y a la transparencia del proceso electoral, también a la confianza de los ciudadanos en los resultados. Todo porque los recursos que tiene sobre la mesa el Supremo están en la teoría de que los requisitos para la nacionalidad son un coladero de votantes. En el Supremo se entiende que si la sentencia final llega a esa misma conclusión, el daño habría sido irreparable. Hay un voto particular, el de la magistrada Alicia Millán. Critica que ese riesgo que ven sus compañeros es hipotético e incierto y, sin embargo, lo han puesto por encima de un daño cierto e inmediato, privar a miles de españoles de un derecho político que les corresponde.
2: El gobierno ve tras esta resolución un nuevo intento de boicot por parte del Poder Judicial. Guillermo Lerma, buenos días.
13: ¿Qué tal? Buenos días. Para el gobierno, la decisión del Supremo es una auténtica patraña jurídica. Así la califican fuentes del Ejecutivo, que creen que tras la suspensión del derecho a voto de los españoles nacionalizados a través de la Ley de Nietos, lo que hay es un nuevo intento de boicot al Ejecutivo por parte del Poder Judicial. Recuerdan que el ponente de la resolución, Antonio Narváez, expresó a Feijóo en una reunión privada desvelada por el diario El País su deseo de que el PP llegara al gobierno y también cuestionó los procesos electorales en los que participaba la empresa Indra. Creen en la Moncloa, por tanto, que el auto hecho público ayer utiliza un lenguaje tendencioso y con el que se da alas a la teoría del pucherazo que viene defendiendo el partido de Abascal. Sorprende también que uno de los argumentos que usa la sala sea el del posible efecto electoral que puede tener la norma, porque más allá de especulaciones, lo que dicen los datos es que el voto exterior apenas condiciona el resultado de los comicios, la participación es muy baja, en el año 2023 rondó fondo el 10%.
2: Bueno, pues justo ayer la presidenta del Poder Judicial, Isabel Perelló, pedía que no se les atribuyan a los jueces propósitos políticos o ideológicos a raíz de las discrepancias con resoluciones judiciales. Lo hizo en la apertura del año judicial. Isabel Gam.
12: La presidenta del órgano de gobierno de los jueces y del Tribunal Supremo abrió el año judicial reivindicando de nuevo la independencia de los jueces, pero con recado directo al Poder Ejecutivo tras las críticas a la juez que instruye la causa sobre Ceuta.
6: En los últimos tiempos hemos escuchado, sin embargo, acusaciones expresas, generalizadas, de que jueces y tribunales adoptan determinadas decisiones por razones políticas y no por razones jurídicas. Y si estas descalificaciones proceden de quienes ejercen responsabilidades institucionales, la gravedad es todavía mayor.
12: La de Isabel Perelló no fue la única reivindicación. La fiscal general, Teresa Peramato, se quejó de forma genérica de quienes instrumentalizan la fiscalía.
14: Se distingue entre buenos y malos fiscales según que la posición procesal que adopten convengan a unos o a otros.
12: En este primer acto de apertura, con dos mujeres al frente, bajo presidencia del rey, ambas hicieron referencia a la situación en Ceuta y a la necesidad de recuperar la normalidad, cumpliendo con todas las garantías legales.
2: Estuvo anoche con Sastre en Hora 25 el presidente de la Audiencia Nacional, Juan Manuel Fernández Martínez, que respondió a las acusaciones del ministro Puente que puso en duda la imparcialidad de la jueza Tardón.
15: Me está diciendo que no hay politización de la justicia en este país.
16: Efectivamente.
15: No hay jueces que estén politizados.
16: Pues le puedo garantizar que la inmensa mayoría somos 5.500 personas, hombres y mujeres al servicio del Poder Judicial. Y le puedo asegurar que la inmensa, inmensísima mayoría de ellos no estamos en absoluto politizados.
2: La Audiencia de Madrid ha confirmado la absolución de la agitadora ultra Pilar Baselga, que es la señora que llamó en televisión Begoño a la mujer del presidente del gobierno, Begoña Gómez, que además del ataque transfobo gratuito empezó a mezclar ahí con cuestiones de narcotráfico en Marruecos y demás. Bueno, pues ha quedado absuelta.
4: Sí, la audiencia considera que Begoña Gómez, pese a no ostentar ningún cargo público, sí que tiene una exposición pública claramente superior al de un ciudadano anónimo. Por eso entiende la audiencia que debe soportar un umbral más elevado de crítica que el resto de ciudadanos.
2: ¿Cómo ha cambiado el mundo en estos 25 años desde los atentados contra las Torres Gemelas en Nueva York que provocaron un shock en la seguridad internacional? Pues desde luego, no a mejor. El mundo no ha cambiado a mejor. El mundo no es más seguro hoy que hace un cuarto de siglo. Pablo Mora, buenos días.
17: Buenos días. 25 años después, la amenaza yihadista no ha desaparecido. Fernando Reinares es referente en el análisis terrorista.
18: En África Occidental, en países del Sahel, países del este de África como Somalia o en Yemen o en Pakistán, las actividades terroristas son muy frecuentes, la insurgencia yihadista está muy extendida, en absoluto ha desaparecido.
17: Solo el pasado mes de julio el yihadismo atacó en 15 países. Es la situación 25 años después de que Estados Unidos declarara la guerra global contra el terrorismo. Fue su respuesta al 11S en la que se empezó a dinamitar la legalidad internacional. Rick Brody es abogado y exfiscal adjunto del estado de Nueva York.
19: Cárceles secretas, a la tortura la llaman interrogatorio reforzado, al secuestro entrega extraordinaria, a la prisión sin juicio detención indefinida. Que George Bush aprobó el submarino, o sea, la tortura de agua.
17: Una doctrina con la que Estados Unidos se embarcó en dos guerras fallidas, la de Afganistán y la de Irak, y que se completa con más control sobre la sociedad. Esteban Beltrán es director en España de Amnistía Internacional.
20: Espionaje masivo a millones de personas, que se ha utilizado para perseguir a periodistas, perseguir a disidentes políticos, perseguir opositores, perseguir a defensores de derechos humanos.
17: Un alto precio por una seguridad que seguimos sin tener garantizada.
2: Y en el Festival de Venecia se han removido muchas conciencias con el documental Naza, que muestra la frialdad con la que 24 agentes de inteligencia y soldados israelíes relatan las barbaridades que se han cometido en Gaza. Pepa Blanes.
21: Naza demuestra que el cine no solo no está muerto, sino que sirve para denunciar las injusticias del mundo. Cine y periodismo es lo que propone este documental que ha agitado la competición en Venecia, dirigido por dos de los directores de Noderland. En esta película hablamos con 24 oficiales de inteligencia y soldados israelíes para examinar un sistema de asesinatos masivos que se basa en la vigilancia, decía Yuval Abraham. Testimonios a oscuras en las azoteas de Tel Aviv con el skyline de fondo que cuentan sin inmunidad preguntarse cómo disfrutaban bombardeando edificios a distancia o viendo cómo los perros se comían los cadáveres. Lo más espeluznante es que, salvo dos, ninguno se ha replanteado lo que ha hecho. No quería adentrarme en sus motivaciones, sino poner el centro a las víctimas palestinas, insistía el director de una película que hace referencia al Holocausto y a ese concepto de Hannah Arendt de la banalidad del mal.
2: Es viernes de estrenos de cine. José Manuel Romero.
0: La cartelera tira de nostalgia noventera con propuestas comerciales hechas para los fans.
1: Somos brujas y la maldición es real.
22: Jamás volveré a confiar en ti.
0: Nicole Kidman y Sandra Bullock protagonizan la segunda parte de Prácticamente Magia, esa historia de dos hermanas que arrastran una maldición familiar.
23: ¿Sois las hermanas Owen?
24: Sí, todo el que amamos muere.
0: Una secuela entretenida, sin mucha chispa, pero con el carisma de las dos estrellas de Hollywood. Y también va de hermanos y reencuentros. Encuentros Oasis, Don't Look Back in Anger, el documental de la reconciliación de Noel y Liam Gallagher.
25: Oasis.
0: Un trabajo que reivindica la música inmortal e intergeneracional de la banda y juega con la tensión e intriga de si los hermanos realmente se han perdonado.
26: The way it finished.
0: Más allá de estas grandes producciones, hay dos óperas primas muy interesantes del cine español. El murciano Carlos Saiz debuta con Lionel, el viaje de un padre y un hijo, también en la vida real, por las heridas familiares.
27: ¿Tú entiendes que yo como hijo no haya querido estar contigo? Tú has sido un padre que no ha enseñado...
0: Y Lucía Leñar propone en Forastera un misterioso drama sobre el duelo y los fantasmas, con la historia de una chica que empieza a vestirse con la ropa de su abuela fallecida.
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2: Deportes, Tony López.
30: España clasificada a las semifinales del Mundial. Este sábado a las 8, el partido más difícil que podía jugar la selección. España-Estados Unidos. Semifinal del Mundial de baloncesto a la que llega la selección tras ganar anoche a Australia en cuartos de final. Es una selección joven con Raquel Carrera, Yana Martín y Aguafam como máximas representantes, aunque la líder, la capitana, la única que había jugado un Mundial hasta esta edición, es Alba Torrens.
31: Bueno, sabemos que Estados Unidos es la selección favorita. Nosotras haremos lo mismo, ¿no?, que en todos los partidos. Nos vamos a preparar de la mejor manera posible y el sábado vamos a salir a por el partido.
30: El dato es negativo, eso sí, 9 partidos contra Estados Unidos y 9 derrotas de la selección. Este sábado será el 10º en esta semifinal. Por el otro lado del cuadro, en la otra semi, se juega el Francia-Alemania, este mundial de baloncesto que se está jugando en Berlín. Puede ser también un fin de semana importante para el ciclismo, porque desde 2014 no gana un español la Vuelta Ciclista, pero Enric Max es líder a tan solo 3 etapas para el final del domingo en Granada. Hoy volvemos a la montaña, enviado especial de la SER a la Vuelta, Borja Cuadrado, buenos días.
32: Buenos días, hoy vamos a vivir una jornada importantísima en el desenlace de la Vuelta a España. Quedan 3 etapas para el final hoy. Vélez, Málaga, Peñas Blancas. En las proximidades de Estepona, 211 kilómetros con 2 puertos de segunda y sobre todo el desenlace en un puerto de primera categoría. Tras la crono de ayer, Enric Mas es líder con 1.37 sobre Roglic, 3.01 respecto a Félix Gall.
30: Gracias, Borja. Desde las 3:20 la etapa en la aplicación de la SER. Es un fin de semana importante para el baloncesto, también para el ciclismo y un fin de semana importante para el automovilismo español. Vuelve la Fórmula 1 a Madrid casi 50 años después. Se estrena el circuito de Madrid, un circuito que asusta a los pilotos, muy rápido, con los muros muy cerca. Este viernes empieza la actividad a las 10 de la mañana con la Fórmula 3 y la Fórmula 2. A la 1:30 de la tarde serán los primeros libres de Fórmula 1 con Carlos Sainz y con Fernando Alonso. De fútbol, anoche terminó la primera jornada de la Champions. Destaca la remontada del Lens con 2 goles en los últimos 5 minutos. 2-3 ganó al Slavia Praga, las goleadas también. 4-1 del Como de Cesc Fàbregas, 4-0 del Manchester United y 5-0 del favorito Bayern de Múnich. Una primera jornada que nos dejó las victorias de Madrid, Betis y Barça y las derrotas de Villarreal y Atlético de Madrid. Para hoy empieza la jornada 5 de Liga con el partido en el Sánchez Pizjuán entre Sevilla y Valencia. Fue una rueda de prensa previa difícil para el entrenador valencianista Carlos Corberán.
33: ¿Teme por su destitución?
34: Yo sinceramente me centro en lo que de mí depende, que es que eso no pase. Yo estoy convencido de que el Valencia puede hacer un buen partido y competir en Sevilla.
33: ¿Cree usted que de verdad los jugadores están de su lado?
34: Pues mira, la pregunta es esa siempre. Lo mejor es preguntarle a los jugadores, ¿no?, que son los que se supone que me odian, ¿no?
30: Pero y yo... En tenis esta madrugada se han jugado las semifinales del cuadro femenino del US Open. Arina Sabalenka ha ganado a Pegula y Rybakina a Coco Gauff. Jugarán la final este sábado. Para hoy, semifinales del cuadro masculino: Zverev contra Khachanov y Tiafoe contra Ben Shelton.
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12: Como portavoz de todos los oyentes del Todo por la Radio, vas a poner nota. ¿Con quién empiezas?
13: Sheila. Desperdiciada. Una sección de música clásica en el TXR es como poner a Messi en el Sestao. Bueno, un 6 y medio.
12: Un respeto al Sestao y un saludo a la gente del Sestao. Alfonso Cardenal.
13: Desubicado, Alfonso, de verdad. Tu sección es para Radio 3, no para estos gañanes.
12: Iñaki de la Torre.
13: Desmotivado. Antes por lo menos traía la guitarrita. Ahora ya ni eso llega cuando le da la gana. ¿Vale?
12: Emma Vallespinos.
13: Innecesaria, lo siento. Sí, Emma, si escucho el TXR es precisamente porque no tengo ganas de leer libritos. No tengo ganas, y menos de humor. Así que un 6 y medio.
12: Marta Esteves, rápido.
13: Tendenciosa, se le nota mucho que todo lo que dice se lo ha escrito Florentino Pérez. Un 6.
12: Mario Panadero.
13: Quejica, que si no encuentra piso, que si le gusta un poco, que si trabaja como un mulo, que si no llegan los trenes a su casa.
12: Y técnicos.
13: Tienen el poder en sus manos y no lo usan. Más de un día podrían haberle cerrado el micro a todos.
12: No lo han hecho. Decepción. Decepción, bueno. Se ha quedado a gusto, Cosme, por lo menos.
13: Yo sí, lo volveré a hacer.
12: Pues
13: sí.
12: Muchas gracias, un aplauso para Cosme.
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23: Son las 6:30, las 5:30 en Canarias.
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26: ¿Y qué ha pasado mientras dormíamos, Sara Canals?
4: Pues que el último día de la Convención Republicana en Dallas, Texas, no ha salido como a Trump le hubiera gustado. Mientras él se daba un baño de masas, fuera del recinto, cientos de personas se han manifestado. Han protestado contra las políticas del presidente y su famoso dividendo de $5,000 para quienes voten a los republicanos. Hay dos detenidos, pero es que la polémica, Aymar, no se queda ahí, porque dentro del Congreso, un manifestante interrumpía el discurso de J.D. Vance ondeando una bandera de México, y esto es lo que le ha contestado el vicepresidente.
35: Well, my friend, if you love Mexico so much, get your ass over there, I'll buy you the plane ticket.
4: Si tanto te gusta México, mueve tu culo hacia allí, que yo te pago el billete. Esto es literal.
26: Viernes 11 de septiembre, guía para recién levantados, Isabel Villar.
36: El Tribunal Supremo considera que permitir el voto de los nacionalizados a través de la Ley de Memoria Democrática supone un peligro fundado, real y serio para la objetividad de las elecciones y que podría afectar al resultado electoral deseado por los españoles que ya están inscritos en el censo. Es el argumento con el que el alto tribunal ha dejado sin derecho a voto a esas miles de personas nacionalizadas, argumento que da alas a la tesis del pucherazo electoral que agitan PP y Vox desde hace meses.
26: ¿Quién ha redactado esas resoluciones? Por cierto, Antonio Narváez, que en una cena con Feijóo hace 3 años, con Feijóo y otros fiscales conservadores, ya alentó sospechas sobre el resultado electoral por la participación de la empresa Indra en el recuento de votos. Bueno, pues 3 años después, ahora firma esa resolución en la que se alienta la sospecha del pucherazo electoral, pero por la Ley de Memoria Democrática. O sea, siempre hay pucherazo electoral. La cosa es por qué. La diferencia es que ahora este señor es magistrado del Tribunal Supremo y ponente de esta resolución. Vamos a hablar de todo esto en media hora con un experto, con Miguel Pascual, que es magistrado del Tribunal Superior de Justicia de Andalucía. Y el otro gran tema que atraviesa el día es el debate sobre la inteligencia artificial.
36: El ingeniero de Anthropic, que esta semana ha abandonado la compañía porque cree que la IA puede matar a toda la humanidad en 10 años, ha puesto ejemplos concretos esta madrugada de cómo podría hacerlo.
0: La idea no difiere mucho de lo que vemos en películas como Terminator. Si existe una inteligencia súper avanzada, podría ser capaz de aniquilarnos. Un ejemplo concreto, no basta con simplemente desconectarla, ya que podría estar copiándose a otros ordenadores. Así que, aunque desconectes aquí, sigue activa allá. Podría incluso crear 10.000 copias de sí misma que colaboren entre sí. También podría convencer, chantajear o persuadir a los humanos para que adquieran software que facilite su propia copia. De hecho, ya hemos visto casos de IA intentando chantajear o convencer a personas, o incluso suplantando identidades en línea.
1: Dios mío, Villar, vámonos a una cabaña en mitad del bosque.
36: ¿Sabes a quién no le preocupa lo más mínimo esto que acabamos de escuchar?
1: ¿A quién?
36: A Donald Trump. Se lo han preguntado hace unos minutos los periodistas antes de subirse al avión. Le han preguntado si le preocupa la extinción de la humanidad por la IA y dice que no. No se escucha bien por el sonido del avión, pero él dice que no, que a él lo que le preocupa es que Estados Unidos no sea quien llegue primero a esa carrera por el desarrollo de la inteligencia artificial.
1: Claro, es que este es el problema de todo. Este es el problema de todo. ¿Quién va a poner límites? ¿Quién va a aplicar una regulación ética? ¿Quién va a perimetrar esta carrera salvaje con consecuencias inciertas? Si quien puede hacer lo que es el presidente de Estados Unidos está diciendo, no, es que corre más, que les tenemos que ganar a los chinos, corre más. En fin, han pasado 50 años desde que el Sáhara dejara de ser colonia española y medio siglo después, 80.000 saharauis podrían recuperar la nacionalidad española que perdieron. El Congreso ha aprobado el proceso para permitir la nacionalización de estos saharauis. Es solo el primer paso, ahora la ley va a tener que pasar la criba del PP en el Senado. Veremos qué sucede ahí, si la bloquean o la bloquean. Joan Gimeno.
2: Sí, la norma ya va camino del Senado, donde el PP empleará su mayoría absoluta para introducir sus enmiendas, según avanzan ya fuentes de Génova. Los de Feijóo no están de acuerdo con otorgar la nacionalidad por carta de naturaleza, de forma discrecional, y pelearán por exigir a todos al menos 2 años de residencia en España.
16: Puede haber nacionalizaciones, pero no por carta de naturaleza, sino por residencia de 2 años, equiparando el sistema al de Guinea Ecuatorial.
2: Es la posición defendida por el diputado popular Muñoz Abrines en un debate que terminaba con la abstención de PP y Junts y solo con el voto en contra de Vox a esta iniciativa impulsada por Sumar y por su diputada Tess Sidi.
17: Puede que el pueblo saharaui hoy inicie el camino para recuperar la memoria y ojalá la foto se complete con justicia, con reparación.
2: El PSOE, que hace año y medio votó en contra de esta norma en su primer examen parlamentario, habla ahora de algo histórico. Artemis Rayo, diputado socialista.
18: Estamos ante un hito histórico. Hoy, señorías, reparamos una injusticia histórica.
2: Los socialistas que recibieron durante el debate los reproches de sus socios por el giro en la postura con respecto al Sáhara impulsado por el gobierno en 2022.
26: ¿Saben cómo se han encontrado los agentes de la Guardia Civil a Carlos García Roldán, que es el mayor responsable de la mayor estafa inmobiliaria de Baleares y una de los mayores de España? Estaba condenado a casi 15 años de prisión. ¿Saben cómo lo han encontrado? Escondido en un armario, debajo del fregadero de la cocina de la casa de su madre. Mallorca, Mamen Municio, buenos días.
19: Buenos días, así es, 9 meses después de fugarse, la Guardia Civil ha podido detener a Carlos García Roldán, Charlie, por la estafa inmobiliaria Lujo Casa. Se fugaba el pasado mes de diciembre tras conocer la sentencia y no presentarse a la vista de ingreso en prisión. Desde entonces ha permanecido en paradero desconocido y con una orden de búsqueda en vigor. Fuentes cercanas a la investigación señalan que la Guardia Civil tenía sospechas de que García Roldán se ocultaba en casa de su madre en Calella, Barcelona. Sin embargo, las importantes precauciones que tomaba el fugado le llevaron a no salir de la vivienda durante semanas, por lo que los agentes encargados del dispositivo de vigilancia no podían corroborar que se encontrara en su interior, hasta que llegó una información fiable y la audiencia provincial dictaba orden de entrada en la vivienda. García Roldán engañó a 240 personas con la promesa de construir viviendas en Mallorca que nunca se edificaron. Obtuvo más de 3 millones de euros. Pero ojo, porque no es la primera fuga de García Roldán, ya es la segunda. En la primera se marchó en 2018 a Colombia, cuando las denuncias contra él, contra este mismo caso, se amontonaban en los juzgados.
26: ¿Qué me decías, Canals?
20: Ya lo siento, ¿eh? Yo me he quedado...
26: ¿Que quién nos ha metido alguna vez
20: en el fregadero de la cocina de su madre?
26: Carbo, muy buenas.
3: Yo alguna vez con algún mal pronóstico, pero no es el momento, ¿no?
26: Bueno, ¿qué ropa para este fin de semana?
3: Apetece un poco de verano, ¿no? Supongo, para este fin de semana.
26: Poquito, sí, sí.
3: Que nadie se asuste, porque claro, últimamente cuando decimos calor es para asustarse, ¿no? Pero vamos a tener las temperaturas, podríamos decir, propias de un verano normal en nuestro país, no lo como hemos tenido estos últimos meses, y eso se traducirá, como pasa ahora mismo, en noches agradables, un poco frescas en el interior, pero van subiendo las mínimas, y durante las tardes va a hacer calor, tanto hoy como las tardes del fin de semana, pero con valores de 30-35 grados en la mayor parte del país, es decir, que no llegará a ser un calor sofocante. Además, podremos disfrutar de muchas horas de sol estos tres días, y solo veremos algunas nubes en el Mediterráneo con algunos chubascos muy localizados mañana sábado en Cataluña.
26: Bueno, esta semana ha tomado posesión de su cargo la nueva presidenta del Consejo de la Juventud de España, que es un organismo bastante poco conocido que trata de ser la voz de los jóvenes ante el Estado y ante las instituciones públicas. Sara.
4: Pues sí, además su principal objetivo es prácticamente, bueno, básicamente este, hacer de puente entre los jóvenes y las administraciones. Y ahora mismo su preocupación máxima es pelear por el acceso de vivienda. Bueno, la situación es complicadísima y este dato lo refleja muy bien. Aymar, un joven tiene que destinar el 98,7% de su salario, o sea, casi todo lo que gana, para poder pagarse un alquiler. Y ya no hablamos de comprar.
26: Alquiler. No hablamos de comprar.
4: Alquiler. Bueno, según los resultados de la encuesta de condiciones de vida que publica la INE, solo el 14,5% de los jóvenes entre 16 y 29 años se han podido emancipar. Viven con sus padres. Otra de sus luchas es también acercar la democracia y el asociacionismo a los jóvenes. Madre mía, cómo estamos hoy. Para poder abrirles pues espacios en los que normalmente no participan. ¿No?
26: Estamos de viernes, canal.
4: Estamos de viernes.
26: Sara Villodre, buenos días.
5: Buenos días, ¿qué tal?
26: De viernes también usted.
5: Bueno, más o menos.
26: Sí, ¿no? Ha accedido al cargo esta semana, esta es su primera entrevista. Queremos preguntarle si hay algo más urgente para los jóvenes que arreglar el problema de la vivienda.
5: No, yo creo que verdaderamente lo explicabais muy bien, sobre todo porque al final hablar de vivienda no es solo hablar de vivienda, ¿no? Es la sensación de incertidumbre un poco generalizada. Es hablar de no poder hacer planes de vida más allá del año o dos que dura tu contrato de alquiler, ¿no? Así que creo que la vivienda encapsula muy bien esa sensación de hastío un poco y de desazón muchas veces con la situación que vivimos en general.
4: ¿Y qué os dice la administración? ¿Sentís que no os tienen en cuenta?
5: Bueno, sentimos muchas veces, quizás no solamente en el plano estatal, que las políticas públicas para jóvenes se hacen en muchos casos sin contar con las personas jóvenes, ¿no? Y es ahí de donde sale esa desafección a veces que sentimos las personas jóvenes al sentir que, bueno, que se desarrollan, como decía, esas políticas, pero no se nos ha tenido en cuenta y, por tanto, tampoco nos sentimos interpelados ante esas soluciones que se proponen o se generan.
26: ¿Qué opina de esa narrativa social que enfrenta a las generaciones? Tema pensiones, vivienda, paro juvenil.
5: Bueno, pues siempre, como decía antes, nos encontramos en un contexto de precariedad y de frustración para las personas jóvenes, en el que pues vemos que estudiar y trabajar no te va a dar acceso necesariamente a un futuro mejor, a pesar de tú haber invertido esos recursos en que así sea, y que existe una desigualdad respecto de las barreras para desarrollar proyectos de vida con generaciones anteriores. Sin embargo, como que defendemos siempre desde el Consejo que no tenemos que vivirlo desde ese marco como de competición o de brecha generacional, porque las políticas públicas tienen que partir de esa justicia o ese diálogo intergeneracional, que es lo que asegura que las políticas públicas serán exitosas luego, ¿no? Que tendrán en cuenta pues tanto el envejecimiento demográfico evidente que vivimos en España, pero también que las condiciones de vida de las generaciones jóvenes pues al final permitan que podamos desarrollar esos planes de vida. Así que bueno, nosotros siempre en contra de estereotipar a la gente joven en una caja y de decir que estamos en contra de todo lo que no somos nosotros.
4: ¿Y eso, Sara, cómo se traduce en el campo político? ¿Crees que podría explicar que buena parte de los jóvenes abracen tesis de la extrema derecha?
5: Bueno, nosotros creemos que hay una parte de explicar, de que a veces se explica la juventud como un todo homogéneo, cuando no lo es, tampoco son todos homogéneos ninguna de las otras categorías de edad, y que es verdad que en un contexto en el que la democracia no responde a nuestras necesidades, se dan expresiones de ese desencanto con la democracia. Pero de la misma manera que eso existe, existe juventud organizada y existe juventud movilizada, y lo hemos visto en las movilizaciones por Palestina, en las movilizaciones por la vivienda, que están llenas de gente joven que sigue defendiendo esa acción colectiva por los derechos, ¿no? Entonces, creemos que a veces hay que desplazar un poco el marco que parece que dice que los jóvenes somos como grandes responsables de algunos de los grandes problemas que vivimos en España, para pasar a un marco como mucho más real, ¿no? Y mucho más de interactuar con la gente joven del día a día y que es quien está presente.
26: Sara Villedre, presidenta del Consejo de la Juventud de España. Gracias y suerte.
5: Nada, muchísimas gracias.
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26: Primer análisis del día en Hoy por Hoy, 6 y 43 de la mañana, 5 y 43 en Canarias. Claudi Pérez, buenos días.
13: Hola, buen día.
26: Periodista del País. ¿Cómo tenemos que interpretar, Claudi, la advertencia de Israel diciendo si los españoles no se comprometen con la seguridad de Israel, aténganse? Que es básicamente lo que vino a decirnos su máxima responsable aquí en Israel, en España.
13: Es un aviso, ¿no? Es una advertencia clarísima de que lo que sucedió a finales de julio se puede volver a suceder. De alguna manera los marrocos, ¿no? La gente de Marruecos, el gobierno de Marruecos nos está diciendo a los partidos españoles que no metamos a Marruecos en política, pero es que Marruecos se ha metido con los dos pies en la política española a finales de julio, mirando hacia otro lado con lo que sucedió en Ceuta, percutiendo otra vez, una y otra vez, en la españolidad de Ceuta y Melilla y formando parte de esa extraña alianza con Estados Unidos e Israel. Yo no me creo que nada de eso que sucedió a finales de julio sucediera sin que Estados Unidos por lo menos también mirara hacia otro lado, ¿no? Ya ha habido otras pruebas de que esa extraña alianza funciona, ¿no? Pues sucedió con Zapatero, ¿no? Y la relación entre la embajada y el caso de Zapatero, y ahora otra vez vemos movimientos orquestales en la oscuridad. Marruecos, hay que decirle que pues que si eliges determinados socios, pues eso tiene consecuencias, igual que en el caso español, si tomas determinadas decisiones de política exterior en Gaza, con Estados Unidos, con Trump, con el gasto en defensa, pues eso también tiene costes y beneficios. Pero casi lo más estupefaciente de ayer me parece esa frase de Aznar, ¿no? La crisis en Ceuta es la consecuencia de habernos enajenado el apoyo de aliados relevantes. A mí eso me parece un poco alucinante,
26: claro,
13: viniendo de un presidente español, ¿no? De un expresidente español, que tan patriota, además.
26: Le faltó decir, merecido lo tenemos. Le faltó decirlo.
13: Yo creo que aquí, si alguien tenía alguna duda de que a Marruecos le apoyan Israel y Trump, pues aquí la tiene, ¿no? Si alguien se creía eso, que parecía una teoría de la conspiración. Además, la tiene del tipo que también metió por sus aliados a España en Irak, y eso tuvo consecuencias en el 11M y en su mentira de Estado del posterior al 11M. Y luego porque, para mí es una deslealtad enorme, ¿no? Que un expresidente del gobierno exprese sus opiniones tan favorables a Israel con el genocidio que tenemos en marcha, a Estados Unidos con el papel que está teniendo Trump en el desorden liberal internacional. En fin, es todo bastante alucinante.
26: Ayer conocimos, Claudi, la letra pequeña, las minúsculas bajo el titular de la ley de nietos, que es que el Supremo ha determinado que va a haber españoles con su voto congelado porque dice que hay dudas sobre la objetividad del proceso electoral, que es lo que ha defendido Vox, que presentó el recurso y que celebra por todo lo alto el Partido Popular. ¿Cómo lo interpretas?
13: Pues a mí me deja un poco alucinado esto. Me parece un poco estupefaciente que el Supremo Español entre de lleno en campaña electoral, use los argumentos de Vox y en parte del PP, que se ha cogido también a esta bandera, para de alguna manera alentar las tesis del pucherazo, para desgastar a Sánchez, clarísimamente, aunque lo que desgastan en realidad es la red institucional que tiene que haber en un estado de derecho como el español. Yo creo que en Estados Unidos Trump es el que está metiendo mano en la justicia, aquí es la justicia la que mete mano en política. Me parece esto alucinante. En el año 17 había analistas en España que hablaban de golpes posmodernos, ¿no? Hombre, no me gustaría llegar tan lejos, pero es que con lo sucedido con el fiscal general del estado y ahora con esto, que es una cosa verdaderamente esperpéntica, ¿eh? Decirle a la gente que puede tener la nacionalidad y abrir la puerta a que la gente que tenga la nacionalidad no pueda votar. Eso me parece un esperpento jurídico indefendible. Indefendible salvo que se confirme esa posibilidad de que los jueces, o al menos algunos jueces, se están metiendo sus manos en la política, y eso me parece peligrosísimo.
4: Y Claudi, ¿cómo crees que debería actuar el gobierno ante este comunicado de Marruecos?
13: Bueno, ante lo de Marruecos, yo creo que el gobierno no tiene ninguna opción de hacer una cosa diferente de la que está haciendo, que es intentar mantener un equilibrio inestable casi imposible, ¿no? Lo que ya me parece que no es necesario es eso de negarle a la gente que lo que ha visto con sus propios ojos es la verdad, ¿no? Marruecos estuvo detrás, pues en eso yo creo que España puede ser, el gobierno español podría ser un poco más asertivo. En lo demás entiendo la diplomacia para que todo vuelva a su sitio y para que esto no vuelva a suceder pronto, aunque como es una advertencia, lo que debería hacer el gobierno de veras es prepararse para cuando eso suceda otra vez.
0: Claudia, gracias. Hoy me he despertado, Laura Bermejo.
10: Les estamos pidiendo a nuestros oyentes que nos cuenten cómo se han despertado, cuál ha sido ese primer pensamiento con el que han abierto un ojo, que nos utilicen de diario personal. Les estamos escuchando en el 638-31-3466.
12: Buenos días. Hoy me he despertado para coger el AVE de Barcelona a Madrid. Vivo en Barcelona, me llamo Javier, por última vez por una cuestión laboral, ya que después de 42 años me jubilo. Es una sensación agridulce y muy rara. Me voy a jubilar del trabajo, pero no voy a jubilar ni de la vida ni de la SER, que es la que me acompañó durante todo este periplo. Un abrazo y gracias.
0: Muchísimas gracias a ti.
14: Soy Clara de Palencia, buenos días. Hoy me he levantado pensando con qué rapidez pasa el tiempo y la vida y con cuánta anticipación vivimos. Hace bastante más de un año, el sobrino de mi pareja Raúl nos dijo que se casaba el 12 de septiembre del 26. Parecía que faltaba mucho tiempo, o por lo menos eso nos pareció, y sin embargo ya ha llegado el día. Mañana celebran la boda Raúl y Marta. Os deseamos lo mejor y nuestra más sincera enhorabuena.
15: Buenos días, soy Maite desde Valencia. Hoy es un viernes estesiano porque celebramos el 102 años del nacimiento de nuestro gran poeta Vicente Andrés Estellés. Y en eso me he despertado. ¿En cuál de los poemas podría poner en mi estado? Gracias, pasa buen día.
0: Y tú también. Son las 7 menos 10, las 6 menos 10 en Canarias.
21: Elena Carazo.
22: Muy buenos días, viernes que se presenta con cielos poco nubosos en general, algunos intervalos de nubes y lloviznas en la vertiente mediterránea. Sopla levante de moderado a fuerte en el estrecho con algunas rachas ocasionalmente muy fuertes. En cuanto a las temperaturas, se mantienen con pocos cambios. Estamos pendientes hasta ahora del incendio declarado a medianoche en los campamentos de inmigrantes de las naves del Tarajal en Ceuta. Han acudido fuerzas y cuerpos de seguridad del Estado hasta el lugar, desalojando el entorno en el que se han declarado las llamas, cooperando con los servicios de extinción y salvamento. Radio Ceuta, Javier Paredes, buenos días.
23: Buenos días. Por tercera noche consecutiva volvemos a tener incendios en diferentes puntos de Ceuta. El de mayor importancia se registró en un asentamiento de pequeñas chozas de plástico y madera construidas por los migrantes en la zona de las naves del Tarajal, justo al lado de la frontera, y donde se encuentra ubicado además de forma temporal un centro de acogida de menores. Según informaciones, podemos confirmar que no se han visto afectados, puesto que el fuego se produjo en la parte exterior, donde sí podemos asegurar la quema de alrededor de 40 de estas chozas que comentamos. Hasta el lugar acudió un destacado número de bomberos, interviniendo también las fuerzas de seguridad para cortar el acceso a la zona. Según se aprecia en diferentes vídeos difundidos en redes sociales, los migrantes, ante la presencia de las llamas, salieron corriendo hacia la carretera, huyendo del fuego. Se desconoce, al menos oficialmente, si el origen fue fortuito o provocado.
22: La Fiscalía General del Estado alerta que el narcotráfico está alcanzando en Andalucía una dimensión, complejidad y violencia que ya está minando las bases de la paz social. En su memoria anual de 2025 reclama más medios humanos, materiales y legales para hacer frente a unas organizaciones criminales cada vez más armadas y sofisticadas. Radio Algeciras, Rubén García.
1: Andalucía aparece como una de las zonas más afectadas por este fenómeno. Según la Fiscalía, probablemente sea también donde el problema resulta más visible. Especialmente preocupante es la evolución en la provincia de Cádiz y en el entorno del Estrecho. La Fiscalía constata que el tráfico de cocaína ha ganado en enclaves como Algeciras, que mantiene como vía principal la entrada a través de contenedores, y además las narcolanchas han dejado de utilizarse únicamente para transportar hachís y ya se emplean con normalidad también para el traslado de cocaína. Y el informe alerta además del incremento de las armas de fuego y de guerra en las organizaciones dedicadas al narcotráfico, con la aparición de bandas más profesionales y con presencia de personas procedentes de países de los Balcanes y de Ucrania. Y ante este escenario, la Fiscalía considera imprescindible y urgente que el Estado incremente los medios para combatir el narcotráfico y reclama también una estructura judicial adaptada a la complejidad de las investigaciones.
22: Según les puede avanzar la cadena SER, el informe definitivo de la Cámara de Cuentas sobre el sistema de financiación autonómica concluye que Andalucía sufre un déficit de más de 4.000 millones al año en servicios esenciales, una radiografía sobre la que existen también discrepancias técnicas internas. Es una información de Jaime Navarro.
2: Andalucía se sitúa como la tercera comunidad peor financiada de España, recibiendo un 5% menos que la media por habitante. El dictamen de la Cámara de Cuentas sostiene que el sistema es ineficaz y genera una brecha anual de 4.300 millones solo en sanidad y educación. En el plano financiero, el organismo destaca que la Junta ha mantenido la deuda contenida en el 19% del PIB, 2 puntos por debajo de la media nacional, aunque exige corregir un fallo contable de casi 1.800 millones. Según ha sabido la SER, un voto particular interno cuestiona la solidez metodológica de estas conclusiones. Advertencias técnicas señalan que equiparar el gasto ejecutado con la necesidad real resulta engañoso, al depender también de la gestión política del gobierno andaluz. Asimismo, este matiz interno pide prudencia al calificar de inequitativos los fondos estatales y recuerda que correlacionar financiación y deuda no prueba una causa directa.
22: Son las 6:54 de la mañana.
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22: Organizaciones de los sectores forestal, agrario, del trabajo autónomo y desarrollo rural de Huelva y nuestra comunidad han constituido una alianza para concienciar sobre la amenaza de los incendios forestales y reclamar medidas más eficaces para poder prevenirlos. La iniciativa surge después del incendio de Niebla, cuyos efectos se han sumado a otros fuegos registrados este verano y que han forzado esta preocupación social por la problemática. Radio Huelva, Santiago González.
27: Las entidades impulsoras consideran que los incendios han dejado de ser ahora un problema estacional para convertirse en una amenaza estructural permanente, con consecuencias ambientales, económicas y sociales agravadas por el cambio climático y el abandono del medio rural. Por ello, defienden un modelo que esté basado en la prevención, una gestión forestal más eficaz y una mejor gobernanza del territorio. La Alianza denuncia que la mayor parte de la inversión pública continúa destinándose a los dispositivos de extinción, mientras que las actuaciones preventivas en los montes siguen contando, a su juicio, con recursos insuficientes. También reclama simplificar trámites administrativos, unificar criterios de gestión, revisar el Plan Forestal Andaluz y reforzar la participación de los agentes sociales vinculados al territorio.
22: En Sevilla, nuevo paso judicial hacia la reapertura de la mina de Aznalcóllar. El Tribunal Superior de Justicia de Andalucía ha levantado la suspensión del recurso de Emerita Resources contra la adjudicación a Minera Los Frailes, una decisión que la alcaldía del municipio sevillano ha recibido con enorme satisfacción para reactivar el proyecto. Juan José Fernández es su alcalde.
28: Esperemos que también la MINE, la Junta de Andalucía y todas las organizaciones, en este caso gubernamentales, también nos echen una mano, nos ayuden, que digo, hasta ahora se está ayudando, pero creo que vamos todavía a paso lento. Esto hay que ya apostar firme.
22: Esta mañana el rey Felipe VI visita la base naval de Rota para participar en el homenaje a las víctimas de los atentados del 11S, del que se cumplen ya 25 años. Va a estar acompañado de la ministra de Defensa, Margarita Robles. Además, inaugurará el nuevo museo municipal dedicado a la historia compartida de la localidad y la presencia estadounidense. Radio Cádiz, Carmen García Cauqui.
3: El homenaje reunirá a militares españoles y estadounidenses para recordar a las víctimas de los atentados del 11 de septiembre de 2001. Es un acto al que asistirá también, como dices, la ministra de Defensa, Margarita Robles. Una vez finalice el homenaje, Felipe VI inaugurará el nuevo Centro Cultural y Museo Municipal Base Forum, que es un espacio que repasa la historia de Rota como enclave defensivo y su transformación tras más de 6 décadas de presencia estadounidense. El museo reúne aeronaves, un helicóptero y otros elementos vinculados a la historia compartida entre la Armada, las familias estadounidenses y los roteños.
22: Pues precisamente el Ayuntamiento de Huelva va a proponer conceder la medalla de oro de la ciudad a Felipe VI con motivo del 150 aniversario de la capital, una decisión que llevarán a pleno el próximo miércoles con la intención de unir simbólicamente la concesión del título de ciudad por Alfonso XII en 1876 con esta conmemoración. En previsiones, hoy reabre la Catedral de Granada para las visitas turísticas y las actividades culturales tras el cierre motivado por los terremotos que se vivieron en el mes de agosto. Radio Granada, Jaime Bedmar.
5: Los expertos aseguran que la catedral ha vuelto a resistir otro episodio más de terremotos con muchas garantías estructurales, así que hoy el templo recupera su horario habitual. Además, también vuelve a abrir al público la gran exposición Kerigma, el arte de evangelizar, que repasa la historia, el arte y la artesanía de la Semana Santa de Granada en el interior de la catedral hasta el mes de noviembre. Eso sí, de momento una de las salas de esta muestra aún permanecerá cerrada un tiempo más. En todo caso, Granada en todos sus ámbitos va recuperando progresivamente la esperada normalidad.
22: Y en la Bienal de Flamenco, anoche,

0: Espectáculo en el ruedo de la Plaza de Toros de la Real Maestranza. Hoy estreno de Infinita, el nuevo espectáculo de la bailaora, coreógrafa y directora gaditana Sara Vara. Será esta noche la primera de las tres programadas en el Teatro de la Maestranza. Vamos a conocer ahora cómo amanece Andalucía.
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0: Lo hacemos como siempre de la mano de nuestra ronda de emisoras que iniciamos en Málaga.
2: En Málaga, cielos despejados, 19 grados.
3: Despejado también en Almería, 23.
4: No hay nubes en Jaén, 25 grados.
5: Despejado en Linares, 21 grados.
6: También en Granada, sin nubes, 20 grados.
7: Algunas nubes en Córdoba, 21 grados.
8: 22 grados en Cádiz, cielos despejados.
9: Cielos despejados también en el campo de Gibraltar, 21 grados.
10: Sin nubes en Jerez, 21 grados.
11: Despejado y 18 en Huelva.
12: Despejado, 20 grados en Sevilla.
13: Cielos cubiertos y 20 grados en Ceuta.
14: 22 grados en Melilla con día soleado.
0: Con el tiempo terminamos. Siguen las noticias en Hoy por Hoy con Aymar Bretos.
15: Son las 7 de la mañana, las 6 en Canarias.
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15: Algo se mueve en el mundo de la inteligencia artificial entre advertencias sobre el riesgo de que su desarrollo se nos vaya completamente de las manos. La compañía OpenAI, que gestiona ChatGPT, está estudiando ralentizar el desarrollo de sus modelos más avanzados de inteligencia artificial. Y todo esto después de que varios expertos estén alertando de que una IA descontrolada puede piratear, por ejemplo, el funcionamiento de un hospital, o algo mucho más grave, puede crear armas biológicas de destrucción masiva. Y aquí el peligro es para todos, Canals.
17: Sí, según ha publicado esta madrugada Bloomberg, el director de OpenAI, Sam Altman, se ha reunido con su plantilla para proponer esto, ralentizar el desarrollo de su IA, eso sí, en colaboración con otros laboratorios. Dentro de la comunidad científica no hay consenso, pero muchos advierten del peligro de una IA descontrolada. Ya lo dijo en un comunicado el principal científico de OpenAI, que espera que todas las compañías creen unos estándares de seguridad compartidos. Pero este no ha sido la principal alerta. Jacob Coxon, un investigador de Anthropic, dimitió porque, según dijo, la probabilidad de extinción masiva en los próximos años supera el 10% por el desarrollo de la IA.
15: Marruecos advierte de que no va a dejar que lo utilicen en la batalla electoral en España y apunta veladamente al Partido Popular, al que acusa de haber caído en un atolladero de discursos populistas.
17: De Marruecos, en el comunicado que ha emitido, negando cualquier responsabilidad en todo lo que pasó, insinúa que la causa abierta en la Audiencia Nacional, apuntando a Marruecos, es una iniciativa desacertada que genera discordia.
15: Nos vamos a Ceuta en directo porque los bomberos han tenido que apagar esta noche las llamas en distintos incendios en la ciudad, distintos conatos de fuego, entre ellos uno en un entorno de 40 chabolas que han ardido frente a las naves del Tarajal, donde se alojan cientos de migrantes. Radio Ceuta, Javier Paredes, última hora.
18: Buenos días, Aymar. Por tercera noche consecutiva volvemos a tener incendios en diferentes puntos de la ciudad. El de mayor importancia se registró en un asentamiento de pequeñas trozas de plástico y madera construidas por los migrantes en la zona de las naves del Tarajal, justo al lado de la frontera, y donde se encuentra ubicado además, de forma temporal, un centro de acogida de menores. Según informaciones, no se han visto afectados, puesto que el fuego se produjo en la parte exterior, donde sí podemos confirmar la quema de alrededor de 40 de estas chozas. Hasta el lugar acudió un destacado número de bomberos, interviniendo también las fuerzas de seguridad para cortar el acceso a la zona. Según se aprecia en vídeos difundidos en redes sociales, los migrantes, ante la presencia de las llamas, salieron corriendo hacia la carretera, huyendo del fuego.

0: no trabajar con Israel sobre nuestra defensa tiene también el precio sobre los ciudadanos españoles. Eso yo no lo quiero ver. Me imagino que tampoco ninguno de vosotros.
1: Estaban allí sentados, escuchándola, sin rechistar, el vicesecretario del PP, Elías Bendodo, el presidente del Senado, que también es del PP, Pedro Rollán, y el expresidente José María Aznar, que relacionó lo que ha pasado en Ceuta con la postura del gobierno español en Gaza.
2: Estos días comprobamos en el drama de Ceuta las consecuencias de habernos enajenado la amistad de aliados relevantes, de esos aliados con los que conviene contar en las crisis.
1: Pero una de las críticas más duras a la gestión del gobierno en Ceuta se la hemos escuchado en las últimas horas al presidente de Castilla-La Mancha, Emiliano García Page, que es del Partido Socialista, y lo compara con la mentira del PP sobre la autoría del 11M.
3: Yo creo que estamos ante uno de los grandes desastres de gestión que, como no se deprisa el gobierno, puede terminar pasando como la primera o segunda gran mentira de la democracia. Ya tuvimos una muy clara cuando todo el pueblo español se convenció del tema de la guerra y de la autoría de los atentados del 11M.
1: 7:04 de la mañana, 6:04 en Canarias, el mismo día en que la presidenta del Poder Judicial decía que no se les puede atribuir a determinados jueces motivaciones políticas en sus decisiones, el Tribunal Supremo publicó ayer los argumentos con los que han dejado cautelarmente sin derecho a voto a miles de españoles que han obtenido la nacionalidad a través de la Ley de Memoria Democrática, una ley emanada del Parlamento. Según el Supremo, la inscripción en el censo electoral de esos españoles supondría un peligro fundado, real y serio, que puede afectar a los resultados objetivos de las elecciones y que podría afectar al resultado deseado por los españoles que ya figuraban inscritos en el censo electoral, correctamente. Esto es lo que dice el Tribunal Supremo. Miguel Pascua, buenos días.
4: Buenos días, Aymar.
1: Que es magistrado de la Sala Civil y Penal del Tribunal de Justicia de Andalucía. ¿Qué análisis hace usted, magistrado, de esta decisión del Supremo y de los argumentos?
4: Bueno, yo creo que el auto publicado ayer es un ejemplo de uso alternativo del derecho, es decir, de forzar, de torcer el derecho para conseguir un propósito político, no un propósito partidista, sino un propósito político defendible en sí mismo, como es proteger el censo de un incremento relevante derivado de la aplicación de una instrucción sobre la que hay dudas de su legalidad. Con ese objetivo, con ese propósito político, tuerce un poco las normas jurídicas. ¿Por qué digo que tuerce el derecho? Es fuerte decir esto, ¿no? De una sala del Tribunal Supremo. Yo creo que el Tribunal Supremo suspende el derecho de voto de cerca de 400.000 españoles censados por el riesgo de que quizás no sean realmente españoles porque pudiera ser impugnada su nacionalidad por el modo en el que se adquirió. Y para evitar ese riesgo, asume el riesgo de que 400.000 españoles censados que quizás sí sean españoles, porque no se ha determinado que no lo sean, se queden sin derecho de voto. Tanto una cosa como otra alteraría el resultado electoral. Alteraría el resultado electoral el que unas personas que no deberían ser considerados españoles voten, como el que unas personas que deberían ser o que son, se presume que son españoles porque están inscritos en el registro civil como tales, dejen de votar, ¿no? Entonces, bueno, es una decisión que, por un lado, va contra el artículo 68 de la Constitución, según el cual son electores y elegibles todos los españoles que estén en el pleno uso de sus derechos políticos. Es decir, hay una traslación inmediata de la condición de español al censo. Vulnera también esta decisión el artículo, esto es importante, no se ha dicho mucho, el artículo 90 de la Ley de Registro Civil, según el cual los asientos registrales están protegidos, están bajo la salvaguarda de los tribunales, mientras no se impugnen y se cancelen o se rectifiquen, y esto es lo que dice la Junta Electoral Central, cuya decisión fue recurrida. La Junta Electoral Central, Aymar, dice, yo no puedo poner en duda que son españoles porque están inscritos en el registro civil como españoles, con lo cual se podrá impugnar esa inscripción en el registro civil, en la jurisdicción civil a través de los procedimientos oportunos, pero yo junto al electoral central no puedo poner en duda que son españoles.

0: tengo que admitirlos en el censo. Se vulnera también el artículo 11 de la Ley de la Jurisdicción contra el Proceso Administrativo, que determinaría que si se quiere impugnar esa instrucción, la instrucción Coladero, la instrucción que por otra parte es reproducción literal de una instrucción del año 2008 que decía exactamente lo mismo, pero si se quiere impugnar y se puede impugnar, pues tendría que ser ante la Audiencia Nacional, no ante el Tribunal Supremo ni ante la Junta Electoral Central, ante la Audiencia Nacional, en un procedimiento en el que se debería oír a las personas afectadas, es decir, a los que están inscritos en el censo, con lo cual les provoca indefensión a las personas que, aprovechando la disposición adicional de la Ley de Memoria Histórica y aprovechando las facilidades que le da esta discutible instrucción, pidieron la nacionalidad española y aportaron lo que se les pidió, lo que se les exigió. Claro. Y ahora, sin oírles, se les priva de la inscripción en el censo cautelarmente para los procesos electorales que se produzcan antes de que recaiga la sentencia.
1: ¿Usted entiende, magistrado, que muchos ciudadanos vean esto, después escuchan a la presidenta del Poder Judicial diciéndoles que no vean motivos políticos en ninguna decisión judicial y dicen, joder, es que hay que echarle mucha fe a eso, ¿eh?
0: Bueno, motivo político hay, pero lo dice expresamente el Tribunal Supremo en su argumentación. Es decir, el Tribunal Supremo dice, vamos a ver, aquí es que es muy importante la objetividad y la transparencia en el censo y, por tanto, al margen de las cuestiones de nacionalidad, pues lo que tenemos que hacer es cuidar la pureza del censo. Es una motivación política que le hace decidir en una materia en la que realmente, por las razones que he apuntado, no le correspondería.
1: Pero es que las decisiones políticas en este país las toman el Poder Legislativo y, en su caso, el Ejecutivo.
0: Sí, y se pueden impugnar, pero se han de impugnar de la manera que establece el ordenamiento jurídico y con las garantías. La garantía para que no se produzca la indefensión que he reseñado. Es decir, yo estoy inscrito como español, la Junta Electoral Central no puede poner en duda, así lo dijo la Junta Electoral, mi españolidad. Estoy inscrito como español porque he hecho lo que me han pedido para ello, y si soy español tengo derecho de voto. Mientras no se impugne mi inscripción en el registro civil, no en el censo, en el registro civil como español.
1: Miguel Pascual, magistrado, muchísimas gracias. Un abrazo.
0: A ti y a vosotros. Hasta luego.
1: Ha declarado ante el juez del caso Leire 10, el exdirector de la Guardia Civil, Leonardo Marcos, niega que ejerciera presiones a la UCO para que se pusiera de perfil en las investigaciones al gobierno y su entorno, y asegura que la UCO ha sido una fuente de filtraciones a determinados medios. Miguel Ángel Campos.
2: El exdirector de la Guardia Civil, Leonardo Marcos, afirmó ayer ante el juez que en la UCO existe una cultura de filtración, literal. Marcos, que ostentó el cargo entre junio de 2023 y septiembre del 24, puso como ejemplos de su afirmación que al poco de ser nombrado hizo unos cambios en los criterios de una oferta de empleo público y a los pocos días leyó en un medio que había prevaricado. También que en el caso del hermano de Sánchez, la UCO tenía que practicar un registro en la Diputación de Badajoz y cuando llegaron los agentes las cámaras ya estaban allí, o que un periódico publicó la propuesta de actuación de un informe reservado sobre David Sánchez que solo debían conocer la juez y el fiscal. Esas filtraciones, dijo Marcos, ese patrón siempre era el mismo, los mismos medios, las mismas webs. Leonardo Marcos dice que llamó a su despacho a los mandos de la UCO, quienes negaron las filtraciones, pero el exdirector confesó ayer al juez que no les creyó. La UCO, precisamente, ha dirigido causas en las que ha acusado a otros de practicar filtraciones, como en el caso del fiscal general. Leonardo Marcos hizo esta manifestación durante su comparecencia como investigado en el caso Leire, donde negó haber presionado a la UCO para favorecer al hermano de Sánchez.
1: Aumenta el número de violadores menores de edad. Lo advierte la Fiscalía en su memoria anual. Las violaciones y agresiones sexuales de adolescentes están yendo a más. Mariola Lurido.
3: No paran de crecer desde 2017. El año pasado, 4.500 delitos sexuales cometidos por menores, un 35% más. Causas, el consumo del porno y también...
4: Llevamos muchos años esperando que la educación sexual esté dentro del currículum.
3: La socióloga Carmen Ruiz Repullo alerta. Las chicas detectan menos violencias como el control, la manipulación o la presión sexual.
4: Y ahora lo que estamos viendo es comentarios como, bueno, a mí no me importa que me controle, a mí no me importa importa que me diga que no me junte con amigas porque él no quiere.
3: Y no se forma al profesorado ni a los pediatras y las familias pasan.
4: Porque cuando vamos a dar una charla o a dar una formación a escuelas de familia, pues a lo mejor te encuentras que no van ni el 5%.
3: Un 15% han subido los casos de violencia de género y otro dato alarmante, las conductas violentas de los menores de 14 años inimputables se han disparado un 74%.
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12: Y con Jordi Fàbrega. Jordi, buenos días.
13: ¿Qué tal? Buenos días, Aymar.
12: Economía en Hoy por Hoy a esta hora. Hablemos de pasta, Jordi, de lo que nos cuestan las hipotecas, porque estamos viendo desde hace algunos meses que el tipo de interés real, el que firmamos ante notario cuando nos dan la hipoteca, está subiendo.
13: Sí, lo que tenemos es que las nuevas hipotecas se firman ya en España con un interés prácticamente del 3%, 2,9% de media, para ser exactos, en julio, que es el mes en que tenemos los últimos datos. Y esta cifra nos indica dos cosas. La primera es que las nuevas hipotecas ya son cada vez más caras, porque hace un año las firmábamos al 2,6. Ahora esa cifra ha ido subiendo hasta llegar a ese casi 3%, y más que va a subir.
12: Más
13: va a subir, ahora te lo explico bien. Vale. La segunda cosa que nos dice ese dato es que en España las hipotecas suben, pero que siguen por debajo de lo que se paga en el resto de Europa, que pide un 3,5% de interés medio, según los datos del Banco Central Europeo. De hecho, somos el tercer país, por detrás de Malta y Bulgaria, con las hipotecas menos caras de toda la Unión.
12: Pero me dices que van a subir.
13: Sí, porque de hecho vemos que el Euribor ya se está consolidando por encima del 3% de manera consistente desde hace semanas. Ayer el Banco Central nos subió los tipos de interés, una subida que probablemente no sea la última, y todo esto lo que está haciendo y lo que va a seguir haciendo en los próximos meses es a que los bancos nos encarezcan aún un poco más los intereses que piden por los créditos, también por los hipotecarios.
12: Claro, pero ya me ingenuo, pero te pregunto por la otra cara de la moneda. ¿También está subiendo lo que nos pagan los bancos a los consumidores por el dinero que depositamos, o eso no sube?
13: Pues sube muy poco, y eso pasa tanto en España como en Europa en conjunto. En España decíamos que el interés que se paga por las hipotecas roza el 3%, en cambio lo que pagan los bancos por los depósitos es un 2%. Ha subido, pero como ves sigue bastante por debajo. En Europa pasa lo mismo, incluso hay más diferencia entre un interés y otro, porque de media se paga un 2,1%, se paga un poquito más que en España, pero lo que cobran los bancos por prestar dinero es mucho más, es un 3,5%. Así que esta situación, que no es nueva, se vuelve a reproducir. Nos suben mucho más el interés que pagamos que el interés que cobramos.
12: Jordi, gracias.
13: Buenos días.
12: Adiós.
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12: hoy vuelve la Fórmula 1 a Madrid 45 años después, Tony López.
16: Será en el circuito de Madrid, en la zona de IFEMA, un circuito semiurbano del que hablaba ayer en el larguero Pedro Martínez de la Rosa, embajador del equipo de Alonso Aston Martin.
17: Es un circuito que va a gustar mucho a la gente. Yo también creo que va a encantar a los pilotos. Muy difícil, muy técnico, también muy peligroso. Es decir, pero va a dar que hablar y sobre todo lo más importante, va a gustar a los espectadores, ¿no? Espectacular el grado de acabado, porque realmente sí. Hace unos meses, enhorabuena a todo el mundo que ha contribuido.
12: O sea, ¿lo habéis encontrado mejor de lo que a lo mejor podíais esperar?
17: Muchísimo mejor.
16: Desde las 10 de la mañana, actividad con la Fórmula 3, luego vendrá la Fórmula 2 y a la 1 y media de la tarde, primeros entrenamientos libres de Fórmula 1 en este circuito. Y además, noticia, la selección femenina de baloncesto se metió anoche en la semifinal del Mundial, juega mañana contra Estados Unidos.
12: Y nuestro piloto de cabecera, Xavi Vidal Folk.
18: Hoy hace 25 años temblábamos por lo que brutalmente acababa. La vida de miles de personas, la salud de muchísimas más, la tranquilidad de tantas familias, una cierta confianza en que tu edificio nunca saltaría por los aires a manos del terror más descerebrado. Pero no sabíamos las desgracias de los días después. Hoy las lamentamos como un terrible principio de siglo simbólico. Aquello trajo las inicuas guerras preventivas, las batallas a la larga perdidas contra el yihadismo, la invasión de Irak y, como excusa, la primera gran mentira deliberada, que atesoraba armas de destrucción masiva. Ahora solo lo sostiene un fanático dirigente español. Y claro, el hachazo a los derechos humanos, la tortura en la cárcel de Guantánamo, el inicio del iliberalismo moderno que hoy campa por sus anchas, el asedio frontal a las democracias. Solo 7 años después vendría la gran recesión, con sus hipotecas basura y sus crisis bancarias, con los recortes sociales y las políticas austeritarias contra pobres y vulnerables. Desastre político y luego catástrofe económica. Aún mascamos esas tragedias.
12: 7:20 de la mañana, 6:20 en Canarias.
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20: ¿Qué tal? Muy buenos días. Vuelta a la rutina. Hoy ya sí es un día de absoluta normalidad, completada la vuelta al cole de los escolares de infantil, primaria y educación especial. Son algo más de 1.200 estudiantes menos que el curso pasado, una caída ligada al descenso de la natalidad en la provincia de Granada, que vuelve a dejarse notar en las aulas. Escuchamos a la delegada de Desarrollo Educativo de la Junta en la provincia, María José Martín.
21: Son más de 77.000 alumnos los que se incorporan en esta etapa educativa en la provincia de Granada, en 359 centros, que se suman ya a los 11.000 en la etapa de primer ciclo de infantil, en las 225, en este caso, escuelas infantiles que tenemos en la provincia, tanto 13 de la Junta de Andalucía como aquellas que están concertadas o privadas.
20: En la provincia de Granada todos los centros han comenzado el curso con normalidad, aunque hay una excepción, el Centro Específico de Educación Especial Jean Piaget de Ojíjares, único colegio público de estas características en la provincia, que no abrirá hasta que finalice las obras de reparación de los daños causados por los terremotos. Y otro año más, el foco está puesto en la falta de docentes, porque el sindicato CESIF, mayoritario en la mesa sectorial de educación, asegura que alrededor del 70% de los colegios e institutos de la provincia tienen alguna plaza de profesor aún sin cubrir a día de hoy, según la secretaria general de este sindicato, Emilia Santos.
22: Deberían estar los docentes para que tanto los equipos directivos pudiesen organizar el centro como los docentes pudiesen hacerse con la situación también.
20: Sea como sea, mucho ánimo. Mucha suerte también para este nuevo curso a toda la comunidad educativa. Por cierto, el próximo día 15 volverá a clase el alumnado de secundaria, bachillerato, formación profesional y educación permanente de adultos. Y es que la normalidad se va instalando poco a poco en todos los ámbitos. Por ejemplo, la Catedral de Granada vuelve a abrir sus puertas a las visitas turísticas y a las actividades culturales. Después del cierre provocado por los terremotos de agosto, el templo recupera desde hoy su horario habitual. También vuelve a estar abierta a la visita a la exposición Kerigma, aunque una de sus salas permanece aún cerrada. Mañana, por cierto, habrá un concierto gratuito de órgano a las 8 de la tarde con aforo limitado en la catedral. Y un un destacado apunte cultural. El poeta valenciano Jaime Siles recibió anoche el prestigioso Premio Internacional de Poesía Ciudad de Granada Federico García Lorca en un escenario especialmente simbólico, la Huerta de San Vicente. Siles recibió este galardón por una trayectoria de más de 5 décadas dedicadas a la poesía, la investigación y el estudio de la literatura. Destaca el diálogo entre la obra de Siles y la de Lorca. El premio fue concedido entre 37 candidaturas procedentes de 15 países. Así que el poeta se suma a una nómina de autores fundamentales de la poesía en español reconocidos con este premio desde 2004. 7 y 23, echamos un vistazo al tiempo.
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20: Bueno, seguimos con tiempo estable, cielo despejado y menos calor. Para esta tarde, la temperatura máxima en el interior de la provincia apenas va a superar los 30 grados, según nos anuncia la previsión del tiempo. A partir de mañana, por cierto, las temperaturas subirán ligeramente. A esta hora tenemos en la capital 19 grados, 15 de media en las comarcas del norte provincial y 22 grados en la costa. En el litoral sopla viento flojo variable que irá en aumento, por lo que el estado de la mar pasará de marejadilla a marejada.
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20: Siete y 25, en la costa notamos que el puerto de Motril sigue avanzando en su transformación y prepara una mejora peatonal hacia la zona de actividades logísticas. La autoridad portuaria ha redactado un proyecto para mejorar la accesibilidad y la seguridad peatonal en un tramo de la carretera de bajada a la playa hacia esta zona. El proyecto deberá pasar ahora por licitación y adjudicación antes de que comiencen las obras. En todo caso, el nuevo vial de acceso a la zona logística, por su parte, está pendiente de los últimos trabajos de aglomerado. Y abrimos ahora página de reclamaciones y reivindicaciones en el ámbito de la política local, porque el PSOE en la Diputación reclama a la Junta que acelere la búsqueda de un espacio adecuado para los usuarios del Centro Psicopedagógico Reina Sofía, desalojado parcialmente tras los terremotos del mes de agosto. 77 usuarios, recordamos, fueron trasladados de forma provisional a residencias de mayores, una solución que los socialistas consideran que no puede mantenerse en el tiempo, ya que necesitan estas personas de atención y espacios específicos. También reclaman información sobre el futuro del centro y mejores condiciones para los profesionales. Por otro lado, Granada Unida reclama al Ayuntamiento de la capital que implante caminos escolares seguros y un plan de fomento de la bicicleta en todos los centros educativos de la ciudad. La coalición asegura que actualmente solo 5 de los más de 150 colegios e institutos cuentan con este programa, que busca reducir el tráfico y la contaminación y mejorar además la seguridad
3: y la autonomía de los escolares. Y en el ámbito de entornos patrimoniales y protección de espacios de interés cultural, destacamos que Podemos pide paralizar la tramitación del proyecto para convertir parte de la Abadía del Sacromonte en un hotel. La formación ha presentado alegaciones al considerar que existen graves deficiencias urbanísticas, ambientales y patrimoniales y cuestiona que la actuación suponga realmente una mejora para la ciudad. El proyecto contempla también un aparcamiento subterráneo y la reordenación de espacios exteriores en este conjunto, recordamos, también declarado bien de interés cultural.

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7: Y anotamos al cierre que el Ayuntamiento de Cádiz se incorpora como patrono a la Fundación Archivo Manuel de Falla, coincidiendo con el 150 aniversario del nacimiento del genial compositor, un vínculo que se refuerza además con un anuncio importante. Cádiz, su ayuntamiento, va a apoyar la candidatura de Granada a la Capital Europea de la Cultura en 2031. ¡Buen viernes!
8: Son las 7:30 de la mañana, las 6:30 en Canarias.
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8: Tres preguntas, tres claves y tres sonidos para este viernes 11 de septiembre. La primera pregunta es, ¿qué quiere decir Aznar cuando asegura que el drama de Ceuta es consecuencia de habernos enajenado la amistad de aliados relevantes? Esto lo dijo Aznar al lado de la encargada de negocios israelí aquí en España, que es la máxima representante diplomática del gobierno de Netanyahu aquí. Es una señora que... delante de Aznar y delante de representantes de la cúpula del PP, ayer dijo que no trabajar con Israel sobre la defensa israelí tiene precio sobre los ciudadanos españoles. Y dijo, yo no quiero ver esto. Y entiendo que ustedes tampoco. Sonó amenaza clarísimamente. ¿Qué quiso decir Aznar con eso de que habernos enajenado la amistad de aliados relevantes tiene consecuencias y que las estamos viendo en Ceuta? Es que si no nos hubiésemos enajenado esos aliados relevantes, ¿no habrían entrado 70.000 personas? Entonces, ¿quién impulsó a esas 70.000 personas? La segunda pregunta, a cuenta de esto de la señora israelí, hoy que es 11 de septiembre, quizá ustedes recuerden que Joe Biden, en su primer viaje a Israel después de los ataques de Hamas, le recomendó en público a Netanyahu que no cometiera los errores que Estados Unidos había cometido en su respuesta al 11S. Él sabía lo que decía porque el balance de la guerra contra el terror de Estados Unidos había sido bochornoso. Bueno, es obvio que Israel no le ha hecho ni caso y ha malgastado el apoyo internacional a su favor que concitó el 7 de octubre. Y ahora nos está dando lecciones. La representante diplomática del gobierno de Netanyahu dice no trabajar con Israel sobre la defensa israelí tiene precio sobre los ciudadanos españoles. Y tercera pregunta, ¿por qué necesita Feijóo aclararles por escrito a sus presidentes autonómicos o presidentas que quien marca el discurso sobre Ceuta es él y la Dirección Nacional del Partido Popular? Estas son las tres preguntas del viernes. Vamos con las claves de este viernes, Sara.
10: La primera es que el bullying está aumentando entre los menores y sofisticándose gracias a la inteligencia artificial. Según datos de la Fundación ANAR, un 14% de los estudiantes conoce casos de acoso en su clase. Estos son 2 puntos más que el año anterior. El aspecto físico es el principal motivo de burla, aunque también crece el acoso por la raza, por la religión o la orientación sexual.
8: Segunda clave, judicial.
10: Pues al revés de lo que ocurre en Francia, aquí en España difundir que la mujer del presidente es transexual, llamarla Begoño y además vincularla con el narcotráfico internacional no es un delito. La Audiencia de Madrid ha confirmado la absolución de la agitadora ultra Pilar Baselga, que dijo todo esto de Begoña Gómez. La absuelven con el argumento de que las personas con notoriedad pública deben soportar un umbral de crítica más elevado.
8: Y tercera clave, una conquista.
10: La de los hutíes de Yemen, aliados de Irán, que han tomado el control de un puerto clave en el Mar Rojo. Aspiran así a controlar por completo el estrecho de Bab al-Mandeb. Si lo logran, Irán tendría bajo su mando tanto ese cruce como el del extremo oriental de la península arábiga, el de Hormuz. Ambos son claves para el comercio mundial. Y todo esto sigue aumentando la presión sobre el precio del petróleo, que ya está ahora mismo en $107.
8: Tres preguntas, tres claves y tres sonidos este viernes. Vamos con los sonidos. El primero es el de la desmemoria.
0: Este 11 de septiembre se cumplen 53 años del golpe militar de Pinochet en Chile y por primera vez desde la vuelta de la democracia no habrá acto oficial en recuerdo de las víctimas. El gobierno del ultraderechista José Antonio Kast se ha negado a organizarlo con el argumento de que en el país hay distintas sensibilidades.
11: La fecha que usted acaba de mencionar es un día en el cual todos los chilenos se aproximan con diferentes tipos de sensibilidades y de sentimientos. Y nosotros somos respetuosos de esas aproximaciones respecto a esta fecha.
0: Es el ministro del Interior. 1.400 personas siguen desaparecidas por crímenes cometidos durante la dictadura.
8: Segundo sonido, una denuncia.
0: De la waterpolista Maika García, que está estudiando denunciar a su equipo de toda la vida, el Sabadell, porque la han echado de ese equipo tras ser madre.
12: No quise creerme que era verdad. Pensé que en algún momento ellos recapacitarían la situación y me dirían que no, que se estaban equivocando y que me querían el equipo.
0: Es un equipo con el que ha ganado 7 ligas de campeones, 15 copas de la reina, 5 supercopas de Europa y 13 supercopas de España. Ella además es campeona olímpica y campeona mundial. Un palmarés impresionante. De hecho, pensaba que su equipo iba a recapacitar.
12: Ellos publicaron unas bajas de las jugadoras que ya no continuaban la siguiente temporada, ¿no? Dando las gracias. Y en ninguna de ellas estaba yo. Entonces yo pensaba, quizá ellos, yo qué sé, cambian y me llaman y me dicen, oye, Maika, no, que te queremos, ¿sabes? Que queremos que continúes en el club y... Pero nunca llegó.
0: Lo que llegó fue la llamada de recursos humanos diciéndole que no la querían más en el equipo.
8: Y el tercer sonido es el de una segunda parte.
0: La segunda parte de Prácticamente Magia, una peli noventera de Sandra Bullock y Nicole Kidman. Hemos hablado con ellas en la SER y dicen que 30 años después tienen la misma química.
13: Whatever I need, she has. Whatever she needs, I have sometimes.
0: Dice la una de la otra, cualquier cosa que yo necesite, ella la tiene. Y cualquier cosa que ella necesite, la tengo yo. Es como si formáramos un ser humano completo, una parte sin la otra, simplemente no funciona.
8: Tienen la entrevista completa en cadenaser.com. En Madrid se retoma hoy el debate sobre el estado de la región.
14: Tenemos un presidente ausente, chantajeado por intereses inconfesables, por lo que evita responsabilizar al guardián de sus secretos más íntimos, Marruecos. El que se llama a sí mismo perro, sí que tiene dueño, como todos los perros que duermen en un palacio.
8: Además de esta elegante crítica a Pedro Sánchez y además de haber pasado de puntillas por el tema del laticazo de lujo, sobre su gestión, dijo algo Ayuso, aportó algo, jefe de contenidos de Radio Madrid, Roberto Torija, buenos días.
15: Algo dijo Aymar, buenos días, y hubo anuncios hasta 100, presumen, en el gobierno madrileño, pero para que nos hagamos una idea, la presidenta Ayuso llegó a felicitarse por las medidas que su gobierno ha aprobado hasta ahora en materia de vivienda, a pesar de los resultados que están dando esas medidas. No fue este el único momento donde Ayuso hizo reír a la oposición.
14: Hemos reorientado nuestros presupuestos, cancelamos vacaciones y hemos puesto a la venta varios inmuebles públicos, ahorrando 7,5 millones de euros anuales a los madrileños con nuestra política de traslados.
15: En realidad está hablando del polémico ático, aunque lo mencionó, como escuchábamos, de soslayo. Hoy esa palabra ático se va a escuchar muchísimo en la Asamblea, en boca de Manuela Bergerot, Más Madrid, de Mar Espinar, PSOE.
16: No ha tenido la valentía de afrontar lo que se lleva hablando el último mes, ¿no? Que ya lo vamos a hablar nosotros.
17: Que no se preocupe, que tenga la seguridad de que el Partido Socialista le va a preguntar directamente preguntas muy concretitas para que nos pueda aclarar algo del asunto del ático. Que no nos vamos a entretener con esos anuncios que lleva haciendo año tras año y que no cumple nunca.
15: El debate se retoma a partir de las 10.
8: Gracias, Torija. Y la ropa para hoy, Jordi Carbó. Buenos días.
18: Muy buenos días para hoy y también para el fin de semana, porque poco va a variar la situación. Ropa de verano, que nadie se asuste, no viene el calor agobiante de los últimos meses, sencillamente temperaturas un poco por encima de lo que sería habitual para estas fechas. Eso se traduce en ambiente fresco ahora mismo en gran parte del interior, calor durante la tarde que irá más durante las tardes del fin de semana, cuando por ejemplo en el río Guadalquivir se volverá a pasar de los 35 grados. Muchos son los tres días. Mañana en el Mediterráneo algunas nubes con chubascos muy localizados cerca del litoral de Cataluña.
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8: Con Ángeles Caballero, buenos días.
10: Buenos días.
8: Manuel Javois.
19: Buenos días.
8: Sara Canals. Y Tony López.
20: Buenos días.
8: Ángeles, tu hermana vivía muy cerca de las Torres Gemelas en el 11S, hace hoy 25 años.
10: Sí, recuerdo no solo perfectamente ese día, como lo recordamos todos, sino que de ese día también recuerdo dos cosas. El sonido de mi madre al otro lado del teléfono llorando y pidiéndome si había alguna manera de localizarla cuando nos enteramos de lo que había sucedido, y el correo electrónico que me llegó de mi hermana diciendo que estaba bien, que le había pillado en el trabajo, pero que no sabía cuándo podría volver a casa.
8: Tony, tú tenías 7 años.
20: Sí.
8: 7.
20: Sí.
8: ¿Te acuerdas algo?
20: Recuerdo a Matías Prats perfectamente. Estar yo solo en una salita de estar viendo esa televisión de tubo grande antigua que teníamos todos en casa y alucinando de qué está pasando.
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8: ¿Con qué has soñado hoy, Javois?
19: He soñado bien. He soñado con el tipo que estafó a 240 personas vendiéndoles promociones de lujo. Se quedó con la pasta, casi más de 3 millones, y acabó viviendo escondido debajo del fregadero de su madre, en un armarito.
8: Es una historia que nos tiene locos.
19: Es la perseguida, la policía, al final lo detuvo. Es la llamada justicia poética del metro cuadrado, ¿no? Es su última gran operación inmobiliaria, un estudio interior sin ventanas, cocina americana, bueno, metacocina, ¿no? Dentro de la cocina, ¿cómo podemos llamarla eso?
8: Pero muchas posibilidades.
19: Y con acceso directo a tuberías. Acceso instantáneo. Que hay mucha gente en Madrid que lee armario debajo del fregadero y piensa directamente lo que acabas de decir, 1.100 euros, coqueto, posibilidad para inversores.
8: Mejor visitar.
19: Posibilidad para inversores, y muchas posibilidades, y si cabe más de uno ya love diáfano. En fin, seamos sinceros o seamos crueles, que es lo mismo. El mercado inmobiliario de Madrid está en un punto en el que la Guardia Civil te dice, salga de ahí, y media ciudad pregunta, ¿está libre? se ha quedado eso libre. No te puede decir salga de ahí con las manos en alto porque no había muchas posibilidades. Pero yo de lo que quiero hablar es del fregadero. Lo que tenido que escuchar a ese hombre. metido debajo del fregadero. Lo que se dice fregando platos, lo que se dice raspando la loza mientras estás cagándote en todo. Y una madre, además, las barbaridades que ha tenido que escuchar ese hombre, que al final tiene que estar deseando que apareciese la Guardia Civil o el fontanero directamente.
8: Caballero en cápsulas, la primera, café con leche.
2: Pues vamos a ir a darle ese café con leche a las amigas de la asociación Teta y Teta, que han abierto un casting para la campaña que van a hacer el 19 de octubre. Un 19 de octubre crítico porque quieren visibilizar a las pacientes con cáncer metastásico, que es una enfermedad que mata en España cada año a unas 6.500 mujeres.
8: Segunda cápsula, el cortado.
2: El cortado va para Alicia Esteve, una barcelonesa que se inventó a Tania Head, una mujer que logró escapar del World Trade Center y que perdió a su prometido. Eso es lo que contó ella, pero se supo luego que la historia estaba totalmente inventada. Sale su historia, la de Alicia, sale en un documental que se llama La Superviviente. Y lo que le doy este cortado, porque dijo que no lo hizo por ganar pasta, sino lo hizo por obtener una ganancia emocional. Y yo, hay algo en mí de que, a pesar con los farsantes, siempre intento encontrar un resquicio para cierta empatía o entender qué pasaba por esa cabeza para inventarse esa historia.
8: Un expreso.
2: El expreso va, lo ha recogido antes Isabel Villar para Maica García, pero también para las otras Maicas, para ese 47% de las madres trabajadoras que dicen, según un estudio de la asociación Yo No Renuncio, que se han visto obligadas a cambiar de empleo precisamente por eso, por ser madres, que sigue siendo el principal sesgo de género entre hombres y mujeres. Cuando llegan los niños, llegan los problemas para ellas.
8: ¿Y el ristreto?
2: A ver, el ristreto. Voy a intentar ser comedida con este ristreto, porque va para todos aquellos y aquellas a las que les parece una buena idea llevar a sus hijos a un encierro infantil. Porque en Calatayud lo que ha pasado esta semana es que un becerro decidió darse la vuelta en el recorrido y desató el caos entre los presentes. Yo me pregunto, ¿a quién le parece una buena idea organizar un encierro infantil? Porque te digo una cosa, entre el camino de los animales y los asistentes, el ayuntamiento decidió que la medida de seguridad idónea para esa separación era una cinta de plástico.
8: ¿En serio?
2: Sí, una cinta de plástico. Hay que decir que el ayuntamiento y concejal de festejos ha pedido perdón, pero más allá de encierro infantil, el concepto que a mí me sigue sonando raro, que la separación sea con una cinta de plástico, poco pasó.
8: Mirada internacional, Canals. ¿Cómo se lleva Donald Trump con el aniversario del 11S?
3: Pues mira, un poco como la segunda cápsula de Ángeles, esto va de farsantes, ¿eh? Porque vale. Trump, ya sabemos que miente, ya sabemos que exagera, pero es que hace dos días estaba dando un discurso para homenajear a los bomberos y, bueno, relató básicamente que el 11S, en el 11S estaba en la zona cero y que los bomberos lo sacaron a rastras.
8: ¿Esto lo dijo Trump de sí mismo?
3: Sí, y además es que tenemos sonido, escuchamos.
4: They grabbed me under the arm, said, gotta get out of here, and they literally lifted me up. This is not easy to do.
3: Me agarraron por debajo del brazo y me dijeron, tenemos que salir de aquí. Y literalmente me levantaron. Y eso no es fácil, soy un tipo grande, él reconoce. Y empezaron a correr conmigo. Y yo les decía, chicos, puedo correr por mí mismo. Pero fueron increíbles. Estas son sus palabras. Sí. Es verdad que después él lo matizó, ¿no? Dijo que esto ocurrió días o semanas después. O sea, no él no habla de fechas. Es puro estilo Trump. Pero es que a día de hoy, el tema es que nadie sabe dónde está ni qué hizo Donald Trump ese día. Llevan años...
19: un par de años contra que estaban en un avión intentando disuadir a los terroristas de que lo hicieran.
3: Esperaos, porque es que hay diferentes versiones que él ha ido dando a lo largo de los años. Hay una lista. En 2001 dijo que vio el impacto del segundo avión desde su piso de Manhattan. En noviembre de 2015, ya en precampaña, dijo haber visto a musulmanes en Nueva Jersey celebrar la caída de las torres. Dos días después dijo que vio a personas saltar de las torres desde su apartamento, para que os situéis. La Torre Trump está a 6 kilómetros de la zona cero. Enero de 2016 contó que dos bomberos lo sacaron de la zona, que es la versión de esta semana, y en abril de 2016, ese mismo año, dijo que había ayudado a retirar escombros.
2: Es el padre de todos los ristretos.
8: Papi ristreto. El córner, Toni López.
20: Me voy a ir a la temporada 91-92, al sur de Madrid, a Fuenlabrada. Allí esa temporada, en los años 90, jugó sus partidos de la Liga Europea de Baloncesto el Partizan de Belgrado. Sí. En esos años estaba bastante activa la guerra de los Balcanes y los equipos de la zona tuvieron que buscarse otro pabellón para jugar. Muchos eligieron España y el equipo de Belgrado eligió Fuenlabrada. Esa temporada se convirtieron en campeones de Europa, de hecho, ganando en la final a Juventud, y desde ahí las ciudades, Fuenlabrada, Belgrado, los equipos, el equipo de Fuenlabrada, el Partizan, se han quedado hermanados. Hasta ayer, llevan 35 años de la mano, y ayer ese hermanamiento llegó a su culmen, porque a partir de ayer el Fuenlabrada se va a llamar Partizán de Fuenlabrada.
0: ¿En serio?
20: Para culminar ese hermanamiento, un sello, un guiño a ese equipo. Han jugado muchos amistosos ahí en Belgrado, han jugado en Fuenlabrada durante estos años, y a partir de esta temporada, Partizán de Fuenlabrada, el equipo de baloncesto de Fuenlabrada. Y por no olvidar el baloncesto, sí, como es mi último curso antes de irme a vacaciones, pues vamos a irnos a ver si consigo que Hawaii cante o baile. Estas son las jugadoras de la selección de baloncesto. Sí. Ayer, después de ganar a Australia, ganan a Australia, se meten en semifinales. Mañana juegan contra Estados Unidos, así que ojalá este fin de semana sigan celebrando.
0: Que se nos va Tony, chicos.
2: Bueno, no, pero se va de vacaciones, tiempo, lo que pasa, ¿verdad? Es que nos lo restriega ahora.
0: Un mes, claro, dice.
20: Hombre, me merezco más.
0: Ah, vale. ¿Quién ha autorizado eso? 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
0: 8 menos 10, 7 menos 10 en Canarias.
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33: Muy buenos días. La memoria de la Fiscalía General del Estado alerta de la violencia de los narcos en Andalucía, cada vez más visible y compleja, con la presencia de bandas que emplean armas de guerra que usan no solo contra otros clanes, sino también contra los miembros de las fuerzas y cuerpos de seguridad del Estado. Además, la memoria constata que el tráfico de cocaína ha ganado peso en las provincias de Cádiz, Huelva y Sevilla, con el uso de narcolanchas que ya no solo se emplean en el transporte de hachís. Enseguida se lo contamos. Hay otras noticias de la mañana. Titulares con Natalia Perales. Ingresan en prisión los tres detenidos por el tiroteo en Isla Cristina, en el que murieron tres personas.
34: Perdieron la vida una mujer embarazada de 8 meses, su madre y un menor de 16 años. Además, resultaron heridas dos personas, uno de ellos hijo y nieto de las fallecidas.
33: SATSE denuncia que está ingresado en cardiología del Hospital Costa del Sol un paciente con viruela del mono.
34: El Sindicato de Enfermería señala que la unidad de infecciosos del centro no funciona por falta de personal. Desde la consejería aseguran que se están cumpliendo los protocolos y no hay riesgo de contagio.
33: La economía andaluza crecerá este año un 2,7%, unas décimas por encima de la media nacional.
34: Es la previsión del Observatorio Económico de Andalucía, que lo achaca a la creación de empleo, el turismo y el despegue final de la ejecución de los fondos europeos.
33: Con Rafa Gómez en la técnica, son las 7 y 51 minutos de la mañana, comenzamos.
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33: La Fiscalía General del Estado alerta que el narcotráfico está alcanzando en Andalucía una dimensión, complejidad y violencia que ya está minando las bases de la paz social. En su memoria anual de 2025, la Fiscalía reclama más medios humanos, materiales y legales para hacer frente a unas organizaciones criminales con armas cada vez más sofisticadas. Radio Algeciras, Rubén García.
3: Andalucía aparece en ese informe como una de las zonas de España más afectadas por el narcotráfico. Especialmente preocupante, dice, es la evolución en la provincia de Cádiz y en el entorno del estrecho de Gibraltar, y constata que el tráfico de cocaína ha ganado presencia en enclaves como Algeciras, que mantiene como vía principal la entrada de esa sustancia a través de contenedores que llegan al puerto. Y las narcolanchas han dejado de utilizarse únicamente para transportar hachís y ya se emplean con normalidad precisamente para el traslado de la cocaína. Y el informe alerta también del incremento de las armas de fuego y de guerra en las organizaciones dedicadas al narcotráfico, con la aparición de bandas cada vez más profesionales con personas procedentes de países de los Balcanes y de Ucrania. Ante este escenario, en su informe, la Fiscalía considera imprescindible y urgente que el Estado incremente los medios para combatir el narcotráfico.
33: Desde la Junta, el vicepresidente primero y consejero de Presidencia, Antonio Sanz, reclama al Gobierno mayor prioridad en la lucha contra el narco y que se declare como profesión de riesgo a las fuerzas y cuerpos de seguridad.
4: Estamos en una situación que hay que superar el abandono al que se está trasladando a quienes luchan contra las mafias del narcotráfico. Por tanto, la lucha contra el narcotráfico es una prioridad y deberíamos de reclamar mayor prioridad para el gobierno de la nación en esa materia. No hay quien entienda que no sean declaradas profesiones de riesgo. Ni policía ni guardia civil es profesión de riesgo.
33: Según les está avanzando la cadena SER, el informe definitivo de la Cámara de Cuentas sobre el sistema de financiación autonómica concluye que Andalucía sufre un déficit de más de 4.000 millones al año en servicios esenciales, una radiografía sobre la que existen también discrepancias técnicas internas. Es una información de Jaime Navarro.
8: Andalucía se sitúa como la tercera comunidad peor financiada de España, recibiendo un 5% menos que la media por habitante. El dictamen de la Cámara de Cuentas sostiene que el sistema es ineficaz y genera una brecha anual de 4.300 millones solo en sanidad y educación. En el plano financiero, el organismo destaca que la Junta ha mantenido la deuda contenida en el 19% del PIB, 2 puntos por debajo de la media nacional, aunque exige corregir un fallo contable de casi 1.800 millones. Según ha sabido la SER, un voto particular interno cuestiona la solidez metodológica de estas conclusiones. Advertencias técnicas señalan que equiparar el gasto ejecutado con la necesidad real resulta engañoso, al depender también de la gestión política del gobierno andaluz. Asimismo, este matiz interno pide prudencia al calificar de inequitativos los fondos estatales y recuerda que correlacionar financiación y deuda no prueba una causa directa.
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33: Seguimos pendientes del incendio declarado a medianoche en los campamentos de migrantes de las naves del Tarajal en Ceuta, una zona que ha sido desalojada. Radio Ceuta, Javier Paredes, buenos días.
10: Buenos días. La noche de ayer volvió a dejar otra imagen muy complicada para la ciudad de Ceuta. Después de diferentes llamadas al 112, la Policía Nacional, Policía Local y militares acudieron al entorno de las naves del Tarajal cooperando dentro de sus labores con los integrantes del 6, el Servicio de Extinción de Incendios y Salvamento. El fuego, que se podía observar desde las viviendas cercanas a la zona, fue controlado por esta gran cantidad de efectivos desplazados. En este entorno cercano a las naves se encontraba un asentamiento de pequeñas chozas de plástico y madera construidas por los migrantes justo al lado de la frontera y donde se encuentra ubicado de forma temporal un centro de acogida de menores. A esta hora podemos confirmar que no se han visto afectados, puesto que el fuego se produjo en la parte exterior, donde sí se han quemado alrededor de 40 de estas chozas que comentamos. Se desconoce, al menos oficialmente, si el origen fue fortuito o provocado.
33: Esta mañana el rey Felipe VI visita la base naval de Rota para participar en el homenaje a las víctimas de los atentados del 11S, del que se cumplen 25 años. Radio Cádiz, Carmen García Cauqui.
2: El homenaje reunirá militares españoles y estadounidenses para recordar a las víctimas de los atentados del 11 de septiembre de 2001. Es un acto al que asistirá también la ministra de Defensa, Margarita Robles. Una vez finalice el homenaje, Felipe VI inaugurará el nuevo Centro Cultural y Museo Municipal Base Forum, que es un espacio que repasa la historia de Rota como enclave defensivo. La visita del rey llega en plena crisis por la situación en Ceuta y dos días después de que la Casa Real difundiera una imagen del monarca reunido con la ministra Robles y otros mandos militares. Será, por tanto, uno de los puntos hoy de mayor atención mediática.
33: Pues precisamente el Ayuntamiento de Huelva va a proponer conceder la medalla de oro de la ciudad a Felipe VI con motivo del 150 aniversario de la capital, una decisión que llevará a pleno el próximo miércoles. Y en previsiones, hoy reabre la Catedral de Granada para visitas turísticas y actividades culturales tras el cierre por los terremotos del mes de agosto. Radio Granada, Jaime Bezmar.
5: Los expertos aseguran que la catedral ha vuelto a resistir otro episodio más de terremotos con muchas garantías estructurales. Además, también vuelve a abrir al público la gran exposición Kerigma, el arte de evangelizar, que repasa la historia, el arte y la artesanía de la Semana Santa de Granada en el interior de la catedral hasta el mes de noviembre. Eso sí, de momento una de las salas de esta muestra aún permanecerá cerrada un tiempo más. En todo caso, vuelta a la rutina, mañana la catedral acogerá un concierto de órgano, así que Granada, Elena, en todos sus ámbitos va recuperando progresivamente la esperada normalidad.
33: Eso en Granada y en Sevilla, la Bienal de Flamenco. ¡Aliciente! Gala inaugural en la Plaza de Toros de la Real Maestranza, iluminada con velas y con un homenaje al flamenco de ayer y de hoy. Hoy, estreno de Infinita, el nuevo espectáculo de Sara Varas.
6: Que es un viaje empezando por de dónde empieza eso, pasando por nosotros y dejando una puerta abierta para que el que venga que continúe, ¿no? Y entonces ahí hay como ese momento de infinito que es como esto no va a acabar nunca, ¿no?
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34: Cielos poco nubosos en general, con algunos intervalos nubosos, sopla levante, las temperaturas se mantienen con pocos cambios, hasta ahora 25 grados en Jaén, 23 en Almería, 22 en Cádiz y Melilla, 21 en Córdoba, 20 en Granada, Sevilla y Ceuta, 19 en Málaga y 18 en Huelva.
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0: Son las 8 de la mañana, las 7 en Canarias.
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0: Muy buenos días. Coincidiendo con la apertura del curso judicial y los discursos sobre la independencia de la justicia y la separación de poderes, el Tribunal Supremo difundió ayer los argumentos por los que va a congelarles el voto a miles de españoles que tienen la nacionalidad española. Son los hijos y nietos de los exiliados durante la Guerra Civil y el franquismo que tuvieron que huir de su país. Ahora la Ley de Memoria Democrática les permite a los hijos y nietos recuperar la nacionalidad de su familia, una nacionalidad que la familia no habría perdido si no hubiesen tenido que marcharse de su propio país tras el golpe de Estado para salvar su vida, para salvar su libertad, para salvar su dignidad. El otro día ya les contamos aquí que PP y Vox llevaban meses diciendo que esto era una maniobra de la izquierda para construirse un censo electoral a medida y demás. La idea trumpista de que la izquierda va diseñando pucherazos por todo el planeta porque si no, no gana elecciones. Pues bien, a raíz de un recurso de Vox y de otra organización ultra que se hace llamar Partido Justicia Europa, el Tribunal Supremo ha suspendido cautelarmente el derecho a voto de esos miles de españoles con la nacionalidad reconocida ya por ley. Esto de por sí ya era un escándalo. Que el Supremo deje a miles de españoles sin un derecho fundamental como es el voto, aunque sea cautelarmente. O sea, les mantiene la nacionalidad, pues tampoco puede quitársela, pero les quita el voto. Pero es que ayer conocimos los argumentos con los que esta sala del Supremo justifica su decisión, y es un balón de oxígeno total a la conspiranoia del pucherazo. Dice el Supremo que otorgar el derecho al voto a los nuevos nacionalizados podría afectar al resultado electoral deseado por los españoles que figuran ya inscritos correctamente en el censo electoral. ¿En qué momento damos por bueno anularles el derecho a voto a una parte de los españoles con su nacionalidad reconocida, no sea que no voten lo mismo que otros españoles? Una restricción de un derecho fundamental, no sea que me voten distinto. Esto es un despropósito, aprobado por 5-1 en la sala de lo contencioso administrativo del Tribunal Supremo. El auto lleva el sello del Supremo y el escudo de la justicia, pero ¿quién es exactamente el ponente de este auto? El ponente ha sido Antonio Narváez, que ahora es magistrado del Tribunal Supremo, que en su día fue miembro del Constitucional a propuesta del Partido Popular, y es una persona que no ha ocultado sus ganas de que gane Feijóo las elecciones. De hecho, en una cena con varios fiscales conservadores con Feijóo hace 3 años, y que fue desvelada y transcrita por el diario El País, el mismo Antonio Narváez se refirió así a la posibilidad de que el PP ganara las elecciones, abro comillas, personalmente digo que ojalá y ya me significo. Bien, en esa misma cena con Feijóo, Narváez habló también del PSOE y de su, vuelvo a abrir comillas, de su coalición con Bildu, que es una organización filoterrorista. Y aquí viene lo más llamativo. En esa cena con Feijóo, según la transcripción del País, Antonio Narváez ya deslizó la posibilidad de que el gobierno de Sánchez estuviera urdiendo un pucherazo electoral a través de Indra, la empresa que se encarga de tramitar el recuento de votos. O sea que el mismo Narváez que en 2023 estaba ya en esas tesis del pucherazo a través de Indra y demás, 3 años más tarde, ya como magistrado del

0: ese derecho básico en democracia, que es el del voto, a los miles de ciudadanos que se acogieron a la Ley de Memoria Democrática.
1: Pues lo que argumenta el Supremo es que el censo de votantes españoles en el extranjero ha tenido, dice, un incremento extraordinario desde que se desplegó la Ley de Nietos en 2022. Dicen que existe un peligro fundado, real y serio, de que ese aumento altere el censo electoral, afecte a la transparencia del proceso y a la voluntad en las urnas de los españoles que ya estaban bien inscritos. Todo esto porque parten de la teoría de que el sistema de nacionalidad de la Ley de Nietos es un coladero de votantes, que es lo que dicen Vox y Justicia Europa en sus recursos. En el Supremo han considerado que si la sentencia final apuntala esa tesis, se habrá producido un daño irreparable, y así justifican esas cautelares que dejan sin voto a los nacionalizados por esta vía, salvo que puedan acreditar documentalmente, que esto es harto difícil, que sus abuelos se marcharon entre julio del 36 y diciembre del 55 en calidad de exiliados, algo que la ley da por sentado precisamente por las fechas, igual que hacía ya la Ley de Memoria en 2008 sin que nadie lo impugnara.
0: Una magistrada de la sala, Alicia Millán, que se quedó sola porque fueron 5-1, quiso dejar claro, y por escrito además, que está en contra de esa suspensión del voto a miles de ciudadanos españoles. Ha escrito un voto particular que es una enmienda total a la decisión que han tomado sus compañeros, Vega.
1: Sí, es una enmienda punto por punto. La magistrada argumenta que el Supremo está utilizando un riesgo hipotético e incierto como percha para adoptar una medida que sí que genera un perjuicio inmediato y efectivo, privar a miles de españoles de un derecho político que les corresponde. Millán no aprecia que exista peligro ni riesgo alguno para el sistema electoral, tampoco en el caso de que esos españoles votasen y después el Supremo diese la razón a Vox, porque al fin y al cabo, dice, habrían ido a las urnas legalmente con el sistema que estaba en vigor. Donde sí ve un problema es en el modo en que se ha tramitado esta medida cautelar. Los recursos iban contra un acuerdo de la Junta Electoral que no entraba en el asunto porque decía que no tenía competencias. Y sin embargo, las cautelares han acabado afectando al sistema de nacionalidad, que no tienen nada que ver. Cabe todavía un recurso ante la propia sala en reposición para que reconsidere su postura, y si lo rechaza, Fiscalía, Abogacía y la Junta Electoral, que son parte en el procedimiento, podrían intentar un amparo en el Constitucional por derechos fundamentales.
0: Isabel, gracias.
1: A vosotros.
0: Acabamos de hablar en Hoy por Hoy a las 7 de la mañana con el magistrado del Tribunal Superior de Justicia de Andalucía, Miguel Pascual. Dice que el Supremo tuerce el derecho con esta decisión.
2: Es un ejemplo de uso alternativo del derecho, es decir, de forzar, torcer el derecho para conseguir un propósito político defendible en sí mismo, como es proteger el censo de un incremento relevante derivado de la aplicación de una instrucción. Yo creo que el Tribunal Supremo suspende el derecho de voto de 400.000 españoles censados por el riesgo de que quizás no sean realmente españoles, y para evitar ese riesgo asume el riesgo de que 400.000 españoles censados, que quizás sí sean españoles, se queden sin derecho de voto. Tanto una cosa como otra alteraría el resultado electoral.
0: Justo ayer la presidenta del Supremo y del Poder Judicial, Isabel Perelló, pedía a los ciudadanos que no atribuyan a los jueces propósitos políticos, ideológicos. Y también lo dijo anoche, con sastre en Hora 25, el presidente de la Audiencia Nacional, Juan Manuel Fernández Martínez.
3: Me está diciendo que no hay politización de la justicia en este país.
4: Efectivamente.
3: No hay jueces que estén politizados.
4: Pues le puedo garantizar que la inmensa mayoría somos 5.500 personas, hombres y mujeres al servicio del Poder Judicial. Y le puedo asegurar que la inmensa, inmensísima mayoría de ellos no estamos en absoluto politizados.
0: Los analistas de este viernes en Hoy por Hoy son Ignasi Guardans. Ignasi, buenos días.
5: ¿Qué tal? Buenos días.
0: Y María Eugenia Rodríguez Palop. ¿Cómo estás, Palop?
6: Muy bien.
0: Primer titular de este viernes, Palop.
6: Bueno, el Tribunal Supremo viola el derecho de sufragio del artículo 23 de la Constitución, viola el principio de igualdad y no discriminación, porque hay diferencia de trato, artículo 14 de la Constitución, viola el acceso a la tutela judicial efectiva porque adopta una medida arbitraria, artículo 24 de la Constitución. Cabe recurso de amparo, choque entre el Supremo y el Constitucional.
0: Guardans.
5: Bueno, en el mismo día que la presidenta del Consejo General del Poder Judicial hizo un acto de cinismo ante el rey, pretendiendo que no había politización de la justicia en España y alegando que no se podía acusar de eso a ningún juez, nos encontramos con una decisión que es estrictamente y fundamentalmente política, más allá también de la que afecta a, de otras que afectan a la esposa del presidente del gobierno, y por tanto dejan en ridículo al Poder Judicial como tal, y supone una situación grave que exige reacción inmediata.
0: Ampliamos el análisis a partir de 12:30 en el Pulso de Hoy por Hoy.
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2: 8 y 10 de la mañana, 7 y 10 en Canarias, y nos vamos en directo a Ceuta, que amanece tras una noche con varios incendios en distintos puntos de la ciudad. Otra más, porque llevan así ya 3 noches. Y el más grave de los fuegos de esta noche es uno en un campamento de chabolas en la playa del Tarajal, donde duermen algunos migrantes. Han ardido 40 de esas chabolas. Ceuta, Javier Perales, buenos días.
3: Buenos días, Aymar. La noche de ayer volvió a dejar otra imagen muy complicada en la ciudad de Ceuta. Después de diferentes llamadas al 112, la Policía Nacional, Policía Local y militares volvieron a acudir al entorno de las naves del Tarajal, cooperando dentro de sus labores con los integrantes del SEIS, el Servicio de Extinción de Incendios y Salvamento. El fuego, que se podía observar desde las viviendas cercanas a la zona, fue controlado por una gran cantidad de efectivos desplazados que apagaron las llamas y desalojaron a todas las personas que se encontraban en el lugar. En este entorno cercano a las naves se encontraban un asentamiento de pequeñas chozas de plástico y madera construidas por los migrantes justo al lado de la frontera y donde se encuentra ubicado de forma temporal un centro de acogida de menores. A esta hora podemos confirmar que no se ha visto afectado, puesto que el fuego se produjo en la parte exterior, donde sí se han quemado, como decimos, alrededor de esas 40 chozas que comentamos. Se desconoce, al menos oficialmente, si el origen fue fortuito o provocado. Además, este incendio se suma a los registrados ayer desde las 8:30 de la tarde en diferentes barriadas donde los bomberos tuvieron que intervenir ante la quema de vehículos y principalmente contenedores.
2: Gracias, Javier Paredes. Un mes después de la entrada masiva con 140 muertos, Marruecos ha roto su silencio de forma oficial, Canal.
4: Sí, ha emitido un comunicado en el que niega ninguna responsabilidad en todo lo que pasó. Insinúa que la causa abierta en la Audiencia Nacional apuntando a Marruecos es una iniciativa desacertada que genera discordia y carga veladamente contra el PP, del que dice que ha caído en un lodazal populista. Lo que no hay en el comunicado, Aymar, es autocrítica. Y eso tiene tela, ¿eh? Un gobierno que, según la versión oficial, no se enteró de que 70.000 personas se disponían a asaltar la frontera con España desde el lado marroquí. Pero culpa no asume ninguna.
2: Nos vamos en directo a Rabat. Marc Ferrà, corresponsal, buenos días.
5: Buenos días.
2: ¿Cómo hay que interpretar, Marc, este comunicado de Marruecos ahora, un mes después?
5: Sí, aquí un poco la prensa lo que dice es que Rabat ha alzado la voz ante la situación política en España. Este comunicado apunta, ¿no?, que es necesario un examen sobre lo sucedido en Ceuta. Lo dice un mes y 10 días después de esta crisis, en que aquí Rabat tampoco no ha aportado más detalles ni explicaciones más que lo que dijo 3 días después. Habla incluso de identificar injerencias. Esta palabra no la habíamos escuchado en el vocabulario marroquí. Apuntaba y se señala a la oposición, también a ciertos grupos mediáticos, de usar a Marruecos como agenda interna, reproches que van también en dirección a preguntarse por qué se sigue acusando a Marruecos si no hay pruebas o por qué el gobierno no devuelve los menores a Marruecos. Ahora hacíais referencia a esta frase que se puede leer en el comunicado, dicen: es lamentable que instituciones legislativas y judiciales incurran en iniciativas que dicen son desafortunadas. Vosotros hablabais de esta investigación judicial, pero también llama la atención este apunto al legislativo, sobre todo que el comunicado llegó coincidiendo ayer en lo que sucedió en el Congreso de los Diputados con la ley de nacionalidad para los saharauis, que aquí, Aymar, es un tema muy sensible y se ve como que es un tema interno marroquí. Y una frase final, que también se puede leer como aviso a navegantes, dice que somos vecinos por geografía y son los políticos quienes pueden convertir esto en un activo. Y dicen: la ceguera estratégica, en cambio, transformará esta capital en una fuente de desconfianza crónica y tensiones recurrentes.
2: Marc, gracias.
5: A vosotros, buenos días.
2: No deja de ser llamativo que el mismo día Marruecos e Israel hayan lanzado advertencias a España. La de Israel va mucho más allá que la marroquí, ¿eh? Su principal representante en España, la israelí, advirtió directamente de que o se está con Israel o los ciudadanos españoles pueden sufrir las consecuencias. Lo dijo con estas palabras:
6: a veces se pone de lado la seguridad de los españoles. No trabajar con Israel sobre nuestra defensa tiene también el precio sobre los ciudadanos españoles. Eso yo no lo quiero ver. Me imagino que tampoco ninguno de vosotros.
2: Esta frase, esta advertencia, este lo que sea, la pronunció la jefa de misión de Israel en España al lado de Aznar, que estaba allí, sentado a su lado, también el vicesecretario del PP, Elías Bendodo, o el presidente del Senado, también del PP, Pedro Royán. Aznar relacionó lo que ha pasado en Ceuta con la postura del gobierno español en Gaza.
7: Estos días comprobamos en el drama de Ceuta las consecuencias de habernos enajenado la amistad de aliados relevantes. De esos aliados con los que conviene contar en las crisis.
2: O sea que si el gobierno no se hubiera enajenado la amistad de aliados relevantes, véase Israel, véase Estados Unidos, ¿no habrían entrado a Ceuta 70.000 personas? ¿Quién orquestó que entraran entonces? A ver si nos lo puede aclarar Aznar. Ahora, la crítica más dura al gobierno por su gestión de Ceuta le ha llegado de sus propias filas en las últimas horas. Emiliano García Page, presidente socialista de Castilla-La Mancha, lo ha comparado con las mentiras del gobierno de Aznar tras los atentados del 11M. Palabras mayores. Ha sido en Onda Cero.
8: Yo creo que estamos ante uno de los grandes desastres de gestión que, como no se dé prisa el gobierno, puede terminar pasando como la primera o segunda gran mentira de la democracia. Ya tuvimos una muy clara cuando todo el pueblo español se convenció del tema de la guerra y de la autoría de los atentados del 11M.
2: De otro atentado, el del 11S, se cumplen hoy 25 años, el gran punto de inflexión de la historia contemporánea, el 11S que cambió el mundo hasta hoy. Pablo Morán, jefe de Internacional de la SER, buenos días.
9: Hola, Aymar, buenos días.
2: Cambió el mundo no precisamente a mejor, para empezar, porque pese a la guerra contra el terrorismo que lanzó Estados Unidos inmediatamente después, la amenaza yihadista, lejos de desaparecer, ha aumentado.
9: Sí, está mucho más controlada en Occidente, pero más allá tiene nuevos santuarios y más caras. Fernando Reinares es referente en el análisis del yihadismo.
10: En absoluto ha desaparecido en África Occidental, países del Sahel, países del este de África, Yemen, Pakistán. Las actividades terroristas son muy frecuentes, la insurgencia yihadista está muy extendida. Otro sector del yihadismo que rivaliza con Al-Qaeda, que es el de Estado Islámico.
9: Balance de la guerra global contra el terror que lanzó Estados Unidos y en la que se empezó a demoler la legalidad internacional, como ocurre hoy. Reed Brody era fiscal adjunto del estado de Nueva York que identificó al frente de Human Rights Watch las órdenes directas que partieron de la Casa Blanca.
11: Cárceles secretas, a la tortura la llaman interrogatorio reforzado, al secuestro entrega extraordinaria, a la prisión sin juicio detención indefinida. George Bush aprobó el submarino, o sea, la tortura de agua.
9: Esto al margen de dos invasiones fallidas, las de Afganistán e Irak, y lo que más nos afecta, el coste en nuestras propias vidas. Hoy vivimos, Aymar, más vigilados. Esteban Beltrán es director en España de Amnistía Internacional.
12: Espionaje masivo a millones de personas, que se ha utilizado para perseguir a periodistas, perseguir a disidentes políticos, perseguir opositores, perseguir a defensores de derechos humanos.
9: Mucho de lo que pasa hoy tuvo su origen hace justo 25 años.
2: Pablo, gracias.
9: A ti hasta
2: y
9: ahora.
2: Y en Estados Unidos, Trump no está preocupado ante la posibilidad que plantean cada vez más voces del sector de la IA de que la inteligencia artificial pueda acabar con la humanidad. A Trump lo que le preocupa es que su país llegue el primero. El primero en la carrera para desarrollar una IA más rápida y más potente que otros países, fundamentalmente China, que es el otro gran competidor. Claro, Javier Ruiz Martínez, buenos días.
13: ¿Qué tal? Buenos días.
2: Lo que están diciendo quienes sí temen la aniquilación es que precisamente lo que nos sitúa al borde del precipicio es esta carrera desenfrenada, desregulada por llegar antes, en la que nadie de los que pueden poner límites o unos carriles morales, digamos, al desarrollo de la IA, lo va a hacer, porque su obsesión es tirar cuanto más rápido mejor. La compañía OpenAI, que gestiona ChatGPT, está estudiando ralentizar el desarrollo de sus modelos avanzados. Lo hemos conocido esta madrugada.
13: Sí, en una reunión con la plantilla de OpenAI, el jefe Sam Altman ha dicho que baraja la idea de ir más despacio con sus modelos de vanguardia. Lo cuenta Bloomberg, que cita fuentes de la compañía. El pero viene después, Aymar. Altman ha dicho que espera que los demás hagan lo mismo. Un acuerdo que parece imposible de cientos de empresas y de países enfrentados con Trump al frente. Y mientras, Anthropic, la otra compañía rival, ha hecho públicos 5 bloqueos de consultas a su IA, Claude se llama, en la que le pedían los usuarios diseñar armas biológicas. Desde Yemen, un grupo terrorista pidió elaborar un cohete con un chip de un teléfono móvil. Desde una instalación militar, un científico buscó crear un virus superdesarrollado a partir del chikungunya. Desde otro punto no precisado, habla Anthropic de bandas mafiosas que pidieron cómo hacer más contagiosa la gripe aviar. Desde otra IP oculta, se reclamó un listado de toxinas de animales para desarrollar armas. Son todavía humanos pidiendo cosas a la IA. Por eso, Javier del Ser, experto en tecnología, dice esto.
14: Yo lo que siempre suelo decir es que el problema está en el uso, no está en la tecnología. La tecnología es inherentemente buena. El problema está en cómo lo utilicemos.
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2: 8 y 20 de la mañana, 7 y 20 en Canarias.
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18: Muy buenos días, vuelta a la rutina. Hoy ya sí es un día de absoluta normalidad, completada ya la vuelta al cole de los escolares de infantil, primaria y educación especial. ¿Regreso a la normalidad, Enrique Árbol?
19: Sí, son algo más de 1.200 estudiantes menos que el pasado curso. Es una caída ligada a la bajada de la natalidad que vuelve a dejarse notar especialmente en las aulas. Vamos a escuchar a la delegada de Desarrollo Educativo de la Junta en la provincia, María José Martí.
20: Son más de 77.000 alumnos los que se incorporan en esta etapa educativa en la provincia de Granada, en 359 centros, que se suman ya a los 11.000 en la etapa de primer ciclo de infantil, en las 225, en este caso, escuelas infantiles que tenemos en la provincia, tanto 13 de la Junta de Andalucía como aquellas que están concertadas o privadas.
19: En la provincia los centros han comenzado el curso con normalidad, aunque hay una excepción que anotamos, el Centro Específico de Educación Especial, el Jean Piaget de Ojíjares, es el único colegio público de estas características en la provincia que no abre hasta que finalicen las obras de reparación de los daños causados por la crisis sísmica.
18: Y otro año más, Enrique, el foco reivindicativo sigue puesto en la falta de docentes.
19: El sindicato CESIF, mayoritario en la mesa sectorial de educación, asegura que alrededor del 70% de los coles e institutos de la provincia tienen alguna plaza de profesor todavía sin haber sido cubierta, según la secretaria general del sindicato para el sector de la educación, Emilia Santos.
21: Deberían estar los docentes para que tanto los equipos directivos pudiesen organizar el centro como los docentes pudiesen hacerse con la situación también.
18: Ya todo en marcha. Recordamos que el próximo día 15 de septiembre volverá a clase el alumnado de secundaria, bachillerato, formación profesional y educación permanente de adultos. Pero hay más síntomas de la vuelta a la normalidad. Por ejemplo, la Catedral de Granada vuelve a abrir sus puertas a las visitas turísticas y a las actividades culturales.
19: Y después del cierre provocado por los terremotos de agosto, el templo recupera desde hoy su horario habitual. También vuelve a estar abierta la visita a la exposición Kerigma, aunque una de sus salas permanece todavía cerrada. Mañana, por cierto, habrá un concierto gratuito de órganos, será a las 8 de la tarde y el aforo es limitado.
18: Abrimos ahora página de reclamaciones y reivindicaciones. En el ámbito de la política local, el PSOE, la Diputación, reclama a la Junta que acelere la búsqueda de un espacio adecuado para los usuarios del Centro Psicopedagógico Reina Sofía, desalojado parcialmente tras los terremotos de agosto.
19: 77 usuarios fueron trasladados de forma provisional a residencias de mayores, una solución que los socialistas dicen no pueden mantenerse mucho tiempo más, no se puede prolongar más en el tiempo, necesitan de atención los usuarios y de espacios específicos. También reclaman información sobre el futuro del centro y piden mejores condiciones para los profesionales.
18: Granada Unida reclama al Ayuntamiento de la capital que implante caminos escolares seguros y un plan de fomento de la bicicleta en todos los centros educativos de la ciudad.
19: La coalición asegura que actualmente solo 5 de los más de 150 colegios e institutos cuentan con este programa que busca reducir el tráfico y la contaminación y mejorar la seguridad y la autonomía de los escolares.
18: Y Podemos pide paralizar en este caso la tramitación del proyecto para convertir parte de la Abadía del Sacromonte en un hotel.
19: La formación ha presentado alegaciones. Considera que existen graves deficiencias urbanísticas, ambientales y patrimoniales. Cuestiona también que la actuación suponga, dicen, realmente una mejora para la ciudad.
18: Gran momento el vivido anoche. El poeta valenciano Jaime Siles recibió el prestigioso Premio Internacional de Poesía Ciudad de Granada Federico García Lorca en un escenario especialmente simbólico, la Huerta de San Vicente.
19: Siles recibió este galardón por una trayectoria de más de 5 décadas dedicada a la poesía, a la investigación y al estudio de la literatura. Destaca el diálogo entre la obra de Siles y la obra de Federico. El premio fue concedido entre 37 candidaturas procedentes de 15 países. El poeta se suma así a una nómina de autores fundamentales imponentes de la poesía en español reconocidos con este premio desde el año 2004.
18: Enhorabuena, muy merecido este prestigioso premio al poeta valenciano Jaime Siles. Por cierto, Enrique, qué ánimo, qué ilusión tenemos en Granada para este fin de semana, porque las bicicletas toman Granada, la provincia se prepara para vivir el desenlace de la Vuelta a España. La ciudad de la Alhambra será la protagonista de un final histórico de la Vuelta.
19: Doble etapa, así que desenlace por nuestra provincia, íntegras las dos etapas en suelo granadino. La carrera afronta mañana sábado su etapa reina con salida desde la Calahorra y final en el Collado del Alguacil, después de haber subido el Purche, el Alto del Duque y el Collado del Alguacil, que es una subida inédita que va a decir la clasificación general. Y el domingo la Ronda Española pone el broche de oro, lo hace nuestra ciudad con circuito periurbano, una etapa de algo más de 100 kilómetros, con un circuito que pasa varias veces por la capital y por todo el arco sur del área metropolitana, así que la ciudad, Jaime, ya empieza a transformarse para recibir, muy ilusionados todos, al pelota.
18: Y a todo esto con la Alhambra como maravilloso, magnífico telón de fondo. Echamos ahora un vistazo al tiempo.
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18: Seguimos con tiempo estable, cielo despejado y algo menos de calor.
19: Ahora esta tarde la temperatura máxima en el interior de la provincia apenas supera los 30 grados, según nos anuncia hoy la EMET, la previsión del tiempo. A partir de mañana las temperaturas sí que están en pista de despegue, de ligera subida. A esta hora en la capital anotamos, Jaime, 20 grados.
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18: El Ayuntamiento de Cádiz se incorpora como patrono a la Fundación Archivo Manuel de Falla, coincidiendo con el 150 aniversario del nacimiento del genial compositor.
19: Es un vínculo que se refuerza además con un anuncio importante para Granada. El alcalde de Cádiz es Bruno García, ha confirmado que su ayuntamiento va a apoyar explícitamente nuestra candidatura, la candidatura de Granada a Capital Europea de la Cultura 2031, y llevará por tanto la adhesión al pleno de la ciudad gaditana este mismo mes.
18: Y un fin de semana por delante, también al margen de las bicicletas, repleto de música. Granada vuelve a convertirse este fin de semana en punto de encuentro para la música independiente con una nueva edición del Granada Sound.
19: El festival comienza hoy en el Cortijo del Conde, reúne durante 2 días a miles de personas, 25.000 en torno a una programación que combina nombres consolidados y nuevos artistas. Fangoria, Siloé, Ultraligera son algunos de los protas de un cartel que vuelve a apostar por el pop, el rock, la música alternativa. Son dos días de conciertos que despiden el verano musical en Granada y que consolidan al Granada Sound como una de las grandes citas musicales del primero, del final del verano y primero del otoño musical.
18: A disfrutar de la música y del fin de semana. Buen día.
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4: 8:30, 7:30 en Canarias.
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4: Es noticia ahora mismo, Canals.
5: Que continúa la escalada de ataques entre Rusia y Ucrania. Al menos 2 muertos y 3 heridos por un ataque con drones ucranianos en Rusia, en la región de Tula, según ha informado el gobernador local. Segundo titular, el presidente de Estados Unidos, Donald Trump, no se arrepiente de la guerra en Irán. Según el norteamericano, haría exactamente lo mismo, aunque esto provocase la derrota del Partido Republicano en las elecciones de medio mandato de noviembre. Y en nuestro país, hoy se conmemora el 25 aniversario de los atentados terroristas del 11S en un acto en la base de Rota, en Cádiz. Asistirá el rey Felipe VI junto a la ministra de Defensa, Margarita Robles.
4: Y la Fundación ANAR advierte de que la inteligencia artificial está sofisticando las formas de hacer bullying. Acoso escolar, acoso que va a más. Laura Gutiérrez, buenos días.
6: ¿Qué tal, Aymar? Buenos días. Se aumenta el acoso escolar en todas sus formas, presencial y a través de móviles y redes sociales. Y a ANAR le preocupa especialmente el importante crecimiento del uso de la IA para atormentar a la víctima. Se da ya en 1 de cada 4 casos.
7: Cuando hemos preguntado a los agresores, reconocen el 23,5% que comete ciberbullying a través de la inteligencia artificial, lo cual ya supone un incremento muy significativo con respecto al año pasado, que era un 14,2%.
6: La IA se ha utilizado principalmente en 8 de cada 10 casos para la creación de vídeos falsos mediante la manipulación de fotos, también de la voz, y para suplantar la identidad de la víctima en 1 de cada 2 casos, y estamos hablando, ojo, de conductas delictivas. WhatsApp es el principal medio para difundir este acoso en 8 de cada 10 casos, aunque el 30% de los estudiantes no considera cómplice a quien difunde contenidos humillantes. 1 de cada 4 víctimas de acoso sufre esta situación durante más de un año. El 14% de los estudiantes conoce un caso en su clase, 2 puntos más que el curso pasado. Además, el aspecto físico de la víctima sigue siendo el principal motivo del ataque, pero sube el acoso por motivos de raza, de origen o de religión, y también, Aymar, por orientación sexual.
4: Laura, gracias.
6: A ti, adiós.
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4: Dos juntos aquí, Páramo, Íñigo Sastre, ¿cómo estáis?
33: Buenos días.
4: Como hermanos, para ver si... Mira, atento a este sonidito.
33: A ver,
4: mira.
33: A ver.
0: Sí, es el sonido de la suerte, Páramo.
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1: ¡Ay, me vuelvo loco!
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4: Y con Ignacio Guardans y Eugenia Rodríguez Palop, María Eugenia Rodríguez Palop, esta mañana aquí en el pulso de Hoy por Hoy, dice el Tribunal Supremo que suspende el derecho a voto cautelarmente de los cientos de miles de españoles que han recibido la nacionalidad a través de la Ley de Memoria Democrática, porque dejarles votar podría afectar al resultado electoral deseado por los españoles que ya figuran inscritos correctamente en el censo electoral. Claudi nos decía, Ignacio nos decía, mira, precisamente Claudi Pérez, a las 6:30 de la mañana nos decía, el Supremo entra en campaña. No sé si lo compartes.
12: Sí, sí, comparto que el Supremo entra en campaña, lo que pasa es que entra haciendo mucho daño, ¿no? Porque no es un tema solo... O sea, hay veces en que el Supremo se mete en política, pero lo que hace está dentro de sus funciones, o de sus competencias, o de aquello que puede hacer, y entonces uno puede ya empezar a juzgar la intención si lo ha hecho por razones políticas. Aquí no es así, aquí no solo se ha metido con argumentos políticos, sino que se ha excedido absolutamente de lo que son sus competencias y lo que puede hacer, y por tanto creo que la decisión que ha tomado es profundamente ilegal, inconstitucional, y es una aberración jurídica. Quiero dejar claro que es perfectamente discutible si los actos concretos de concesión de la nacionalidad que se hicieron en aplicación de esa instrucción están bien hechos o no. O sea, se puede discutir si la instrucción amplió el ámbito de la ley. Eso es un tema discutible, y entonces lo que habría que hacer, y lo único que puede hacer el Supremo, es, y de hecho no sería el Supremo, es uno por uno revisar esos actos de concesión de la nacionalidad y ver si fueron conforme a la ley o no. Pero eso no se atreve el Supremo, porque eso además exige un esfuerzo jurídico enorme, unos medios enormes, y como no se atreve, no tiene el coraje de hacer eso, o de pedir que se haga eso, entonces lo que hace es ir por la puerta de atrás y hace lo que efectivamente decía esta mañana Pascual, pues que es el uso alternativo del derecho. O sea, tú entras por la parte de atrás y lo que haces es, en lugar de cuestionar la nacionalidad, dejas en suspenso un derecho intrínseco de la nacionalidad. Y eso no lo puede hacer el Supremo, no tiene base legal alguna, en función de la Constitución, de la ley orgánica. No hay nada que permita al Supremo hacer ese tipo de, bueno, suspender una parte esencial del derecho a la nacionalidad, que es el derecho de voto. Y dice, no, es que han suspendido solo la inscripción en el censo. No, la inscripción en el censo electoral es lo que se llama en derecho un acto debido. Tú no puedes ir mañana a decir, vengo a escribirme al censo. No, mire usted, hoy no lo inscribimos. No. La inscripción del censo es...
4: Es intrínseco a la nacionalidad.
12: Claro, es un trámite debido y, por tanto, no se puede suspender. Por tanto, sí, me parece una aberración. Procesalmente es complicado porque esto no lo puede recurrir todo el mundo. Yo creo que lo podrían recurrir en amparo cada uno o algunos de los afectados, pero claro, por definición es gente que está en el extranjero, etcétera, o sea que es un tema complicado.
4: Palop.
14: Bueno, pues pienso exactamente lo mismo. Ha convertido la reparación histórica, la ley de memoria histórica, en un problema electoral y por tanto ha adoptado claramente una posición politizada, y que me perdone Perelló. Vamos, a mí me parece que claramente ha tomado posición. Y como dice además el voto particular, ¿no? Hay una afectación electoral, pero en virtud de una hipótesis que es una hipotética e inciertas elecciones que podrán suceder en algún momento. Y por eso, y en función de eso, pues se viola el artículo 23, como he dicho antes, el artículo 23 de la Constitución, que establece el derecho de sufragio, el artículo 24, que establece el acceso a la tutela judicial efectiva, porque es completamente arbitrario, no hay ninguna razón objetiva, no hay necesidad, no hay proporcionalidad, y viola el artículo 14, el de igualdad y no discriminación, justamente porque divide a los españoles en función de la vía administrativa que se ha utilizado para acceder a la nacionalidad, que es algo completamente, bueno, colateral, ¿no? Yo sí que preveo recursos de amparo, con que haya uno es suficiente, y ahí habrá un choque entre el Supremo y el Constitucional que ya se viene dando en estos tiempos desde hace ya, bueno, unas décadas.
12: Sí, pero o sea, es complicado, no vamos a aburrir aquí a la audiencia, pero un recurso de amparo que tome una medida cautelar, por la cual se suspenda una medida cautelar, es un lío
14: no,
12: procesal.
14: Primero tienen que agotar el proceso, ¿no?, en el ámbito.
12: No, claro, pero si no se suspende la medida cautelar, entonces efectivamente esto, para cuando llegue la sentencia real, esto llegará, será en 2030. Por tanto, los efectos concretos.
14: Los efectos inmediatos son terribles.
4: Dana Elrich, la máxima representante ahora mismo de Israel en España, lanza esta advertencia, o esta amenaza, o no sé, juzguen ustedes.
15: A veces se pone de lado la seguridad de los españoles. No trabajar con Israel sobre nuestra defensa tiene también el precio sobre los ciudadanos españoles. Eso yo no lo quiero ver. Me imagino que tampoco ninguno de vosotros.
4: Es inquietante, Guardans.
12: Bueno, a mí no me sorprende. O sea, a mí no. Quiero decir, es inquietante, es aberrante. Es consecuencia directa de ese concepto que tienen de pueblo elegido, que tienen ellos, y no hablo del pueblo judío, hablo de los dirigentes de Israel y de los sionistas que están en este momento del gobierno, porque antes había gente mucho más tolerante ahí, no siempre, pero ha habido gente del gobierno mucho más tolerante. El actual, todo el entorno político, y no solo el gobierno, probablemente la parte de la oposición está en esa misma línea, está en esa sensación de que cualquiera que no esté incondicionalmente aliado con el actual gobierno de Israel, pues es antijudío, antisemita, y efectivamente pone en riesgo su propia seguridad. Y eso, ese discurso lo hemos escuchado en Francia, se utiliza en otros países, y ahora llega a España. Y lo alucinante no es tanto que eso sea así, sino que tengamos gente, pues es un discurso conocido, lo alucinante es que haya gente cada vez más dentro de España y la derecha española que lo compre y que considere que efectivamente hay que estar pegados a Netanyahu para proteger nuestra propia seguridad, y que cualquier cosa que cuestione eso, pues es, bueno, pues eso es atacar a los propios intereses de España. Eso es lo que a mí me parece más aberrante. Más allá de lo que ha dicho la señora Elig, que efectivamente sí, yo creo que es, no lo sé si es motivo para expulsarla o por lo menos para llamar a consultas, aunque ya la relación entre España e Israel, ya peor no poder estar, el paso siguiente sería una ruptura de relaciones, ¿no?
14: Bueno, pienso parecido, ¿no? Lo que se pretende es que nos pongamos bajo el paraguas de Israel, como ha hecho Rabat, como ha hecho Marruecos, que ahora mismo es bueno, el mayor importador de armas del continente. Primero se los compra a Estados Unidos y antes se los compraba en segundas nupcias a Francia, pero ahora ya se las compra también a Israel, ¿no? Y es Israel quien protege y apoya a Marruecos. Y ahora lo que se pretende es que también en España pues se someta ahí al liderazgo de Netanyahu, pues francamente Dios nos libre. A mí me parece que Aznar no nos está haciendo ningún favor desde hace ya mucho tiempo, tampoco nos lo hizo cuando era presidente del gobierno, y ahora bueno, pues se dedica a azuzar, ¿no?, y a mover los rescoldos que quedan en contra del gobierno, y yo creo que también en contra de los intereses de España.
4: Palabras de Aznar ayer.
16: Estos días comprobamos en el drama de Ceuta las consecuencias de habernos enajenado la amistad de aliados relevantes. De esos aliados con los que conviene contar en las crisis.
4: Palop.
14: Bueno, pues a ver, a mí que este señor esté dando lecciones de aliados cuando nos llevó a la guerra de Irak, a esa guerra para acabar con las armas de destrucción masiva que nunca se encontraron y que provocó un atentado, el mayor atentado yihadista de Europa, en Atocha, en el que murieron 192 personas, que este ser esté dando lecciones sobre aliados, sobre política exterior y sobre quién nos conviene tener al lado en momentos críticos, me deja perpleja.
12: Bueno, sobre todo, yo creo que es así, pero es en presente, eso es una referencia al pasado, que no te cuestiono, pero en presente lo que es una catástrofe moral por parte de Aznar. Es una profunda catástrofe moral, porque un líder europeo que además no deja de ser alguien que en su tiempo fue incluso democristiano, ¿eh? Hay que recordar un poco cada uno de dónde viene. O sea, estaba cerca o aglutinaba dentro de su propia escuela a entorno democristiano. Que crea que hay que ponerse al lado de Israel sin la más mínima mención a la realidad palestina y que incluso permita, ahí delante estaba Esperanza Aguirre diciendo que España, cuando apoya el tema de Gaza y tal, está con los terroristas, ¿no? Es decir, esa simplificación a mí me parece un fracaso moral por parte de Aznar espectacular, ¿no? Y que le retrata y que, bueno, es lo que debería poner en cuestión cada una de sus palabras y cada una de sus acciones, más allá de que tenga, que también los tiene, intereses económicos directos en lo
14: claro,
12: que estamos
14: es
12: hablando.
14: Que ahí está
12: o sea,
14: la
12: que
14: cosa.
12: Eso también. Sí, pero hay gente que dice, es que esto lo hace por dinero. No. Además cobra, Aznar, por decir
14: sí,
12: lo que
14: está
12: dice.
14: Convencido,
12: además cobra, pero está convencido.
17: ¿No? Ignacio, sí. Tú mencionabas pues una hipotética llamar a consultas, ¿no? Una embajadora en Israel, quizás con Israel las relaciones estén más deterioradas. Marruecos es otro asunto. ¿Cómo tiene que actuar el gobierno ante estos toques, ante estos comunicados y amenazas?
12: Bueno, el de Marruecos es distinto. El de Marruecos, si metemos el comunicado de Marruecos que se ha publicado, me parece un comunicado que tiene muy pocos precedentes. Me he ido a buscar un poco precedentes anteriores similares, incluso formateados similares, o sea que los comunicados tienen un determinado tono. No es un comunicado de Palacio Real, es un comunicado de exteriores. O sea, hilando fino, ese comunicado se ve que para lo que es Marruecos han intentado hacer un gestillo, un gesto pequeñito, comparado con lo que ellos hacen, ¿no? Y por tanto, yo no lo veo tanto como una amenaza a España, sino una advertencia que sobre todo ha dirigido al Partido Popular. O sea, Marruecos lo que ha hecho es un comunicado, no a España, al Partido Popular y a Vox, y a lo que intuyen que es el próximo gobierno de España. También un poquito a la judicatura, lo cual no deja de ser llamativo, que es ese toque de atención que le da la Audiencia Nacional, ¿no? Pero efectivamente viene a decir, oiga, la relación está por encima de todo esto, no la rompan ustedes, porque es una relación que tenemos por decisión soberana nuestra. El primer párrafo de ese comunicado dice que si estamos bien con ustedes es porque nosotros hemos querido. Y lo que significa que en el momento que queramos dejar de estar bien con ustedes, la vamos a liar. Y por tanto, sí, no sé si es una amenaza, es algo que obliga a ser más prudente por parte de quienes dirigen. En cuanto a Israel, en cambio, sí, creo que eso es una intromisión total y muy dura por parte de la embajada, que no es la primera, pero es la que ha hecho más ruido porque ha sido más vistosa en este momento. Y ya digo, en este momento por parte de España es difícil romper más con Israel. O sea que no.
18: Te doy la palabra a Palop ahora mismo aquí en Hoy por Hoy.
19: Con una red de cargadores para coches eléctricos que supera los 50.000 puntos en nuestro país, el reto pasa por dar cumplimiento a la normativa europea conocida como AFIR, que establece que de aquí a 2027 deberá reforzarse la infraestructura con estaciones cada 60 kilómetros y mayores exigencias de transparencia, de precios y facilidad de pago. En esta línea, Acciona Energía ha puesto en marcha una de las mayores electrolineras públicas de España en el centro comercial El Faro, en Badajoz, que cuenta con 42 plazas de recarga. La instalación también refuerza el papel de Acciona Energía como actor clave en la electrificación del transporte. La compañía da acceso a más de 5.000 puntos de recarga en España y Portugal. De ello nos habla Marta de Eusebio, directora del negocio de recarga de Acciona Energía.
20: España ya cuenta con una red sólida para la recarga de vehículos eléctricos. Por eso, el reto ahora ya no es solo ampliar la oferta, sino adaptarla a la demanda real, en disponibilidad y sobre todo en experiencia de usuario. Un buen ejemplo, la electrolinera que Acciona Energía ha inaugurado este verano en Badajoz. Allí hemos priorizado una recarga rápida, cómoda y flexible para hasta 42 vehículos de forma simultánea. Y además, no hace falta descargarse la app de Acciona Recargas, se puede pagar con tarjeta, lo que simplifica muchísimo el proceso.
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18: Con María Eugenia Rodríguez Palop, con Ignacio Guardán, si estábamos analizando, Palop, el comunicado de Marruecos, un comunicado muy contundente emitido ayer a última hora en el que dice no vamos a permitir que se nos utilice como materia electoral en España, lanzaba un mensaje al Partido Popular diciendo están cayendo ustedes en pulsiones populistas y lanzaba también un mensaje a la justicia diciendo no les gusta un pelo la... No la expresaba así, obviamente, pero decía que no les gustaba un pelo la investigación abierta en la Audiencia Nacional con la jueza en su auto de apertura apuntando a Marruecos.
14: A mí, si fuera Feijóo, me estarían temblando las piernas. Yo creo que este tipo de amenazas es muy serio. Rabat es que está muy crecido desde que ha venido siendo respaldado por Estados Unidos, desde que colocó en el centro del debate de Naciones Unidas el plan de autonomía para el Sáhara, con el apoyo también de Francia y de Reino Unido, y la abstención, no lo olvidemos, de Rusia y China. Con Rusia tiene ahora mismo un acuerdo de pesca interesante, con China también un acuerdo interesante en relación a la instalación de gigaplantas de fabricación de baterías eléctricas. Es decir, está muy bien acompañado Marruecos, está muy bien acompañado y flanqueado, por supuesto, por Israel bajo el paraguas del Mossad. Entonces, si a mí me hicieran esta advertencia, me la tomaría muy en serio, ¿no? Un segundito, la cuestión también es que a mí me genera también mucha curiosidad saber cómo se va a posicionar el Partido Popular con el tema del Sáhara, porque bueno, ayer hubo una iniciativa interesante en el Congreso, que no creo que a Marruecos le haya alegrado el día, esta concesión de nacionalidad a buena parte del pueblo saharaui. El PP se abstuvo. ¿Cuál va a ser su posición? Creo que la cuestión del Sáhara es central, ¿no?
4: Dame un segundo, Palo, sí. Porque hay comunicado ahora mismo, acaba de publicar el Partido Popular un comunicado en respuesta al comunicado del gobierno de Marruecos de anoche. Julia Molina, última hora.
5: Sí, el PP ha emitido un comunicado en el que reitera su posición con Marruecos. Defienden que es responsable de lo ocurrido por acción o por omisión. Dicen que estamos ante una violación grave de la integridad territorial de España y de Europa, aunque a la vez reconocen que corresponde a la justicia española determinar los hechos. Escriben que hace falta una evaluación rigurosa e inaplazable, una actuación leal y transparente por todas las partes y garantías verificables de que hechos similares no van a volver a producirse. Marruecos, reiteran, es responsable de lo ocurrido por acción u omisión, y plantean dos preguntas al gobierno español. ¿Por qué no se ejecuta el retorno de las personas que entraron irregularmente si Marruecos se ha comprometido oficialmente a admitirlos? Y también, ¿por qué se mantiene a los menores aquí, en España, alejados de sus familias, dicen, pese a que Marruecos ha solicitado urgentemente su regreso? Creen que el gobierno está obligado a dar respuesta a la razón, dicen, que impide resolver esta crisis si tiene instrumentos para ello. Pero como decía desde el principio, lo que reiteran una y otra vez en este comunicado es que Marruecos es culpable por acción o por omisión y que, por tanto, tiene que haber una respuesta firme contra ellos.
4: Pero al mismo tiempo terminan diciendo: reiteramos por último la voluntad de mantener una relación leal y estable con el Reino de Marruecos, convencidos de que ambos países están llamados a mantener en beneficio de sus ciudadanos esa relación estable. Esa relación solo puede asentarse sobre principios innegociables de respeto mutuo, lealtad institucional, transparencia, reciprocidad y pleno respeto a la soberanía de ambos estados. Ceuta y Melilla son España.
5: Que además, Aymar, es una posición un poco distinta a la que ha manifestado hasta ahora la presidenta de la Comunidad de Madrid, Díaz Ayuso, que hace solo unos días dijo que si ella fuese presidenta del gobierno rompería las relaciones con Marruecos. Así que, en este caso, el Partido Popular toma una dirección distinta. Dice: queremos mantener unas relaciones leales y estables, es lo que dicen ellos, pero muy críticos con Marruecos.
4: Molina, gracias.
5: Hasta luego.
4: Guardans.
12: Bueno, yo creo que el PP tiene una tensión interior complicada entre los que quieren hacer, en palabras de Marruecos, utilizar esto como fondo de comercio electoral, y entonces es gente que tiene la estrategia de corto plazo, anti-PSOE, anti-sanchismo, etcétera, de conseguir hacer con esto daño al gobierno, y quienes dentro del PP, que existen, hay gente que sabe de política exterior del PP, gente que sabe de diplomacia, y saben lo que les puede suponer si llegan al poder y se encuentran que tienen la relación con Marruecos patas arriba, y saben las consecuencias que eso puede tener en muchos frentes, empezando por el frente migratorio, porque Marruecos, en este sentido, hay que ser realistas, es como una presa, o sea, que se abre, en terrorismo también, pero ahí puede haber, o sea, si la libera, podría tener una sanción por parte de Estados Unidos, la Unión Europea, etcétera, porque si llega a terrorismo aquí, llegará hacia el resto de Europa. Es decir, hay varios frentes, pero la parte migratoria es la más sencilla, y la que por omisión, por decirlo así, puede hacer muchísimo más. Y entonces, efectivamente, esa tensión por parte del PP está clara, de decir, ¿qué hacemos? ¿Utilizamos a Marruecos para atacar el tema de Marruecos, para atacar al gobierno, poniéndole de cómplice, patriota, de antipatriota, traidor, o preparamos lo que el PP cree que es estar en el gobierno antes de un año o en un año y teniendo que tratar con el vecino del sur, ¿no? Y esa tensión es la que el propio Marruecos le ha contestado en ese comunicado. O sea, que lo que está ocurriendo en este momento es un diálogo Marruecos-Partido Popular por encima del gobierno, lo cual también tiene su interés.
18: Palop.
14: Bueno, yo creo que habiendo escuchado lo que he escuchado, uno, diría, bandazos considerables del Partido Popular. Feijóo dijo que cuando fuera presidente su primer viaje sería a Marruecos y ahora, bueno, pues anda algo confuso. Dos balones fuera. Le acaban de poner una cabeza de caballo a María Cardón, ¿no? Le acaban de poner una buena cabeza de caballo ahí en su cama, ¿no? Rollo, bueno, señora, vaya haciendo su trabajo, porque esto es un tema...
12: Es que es verdad, pero es que, ¿qué va a hacer María Cardón? O sea, es tan ridícula esa instrucción, no tiene sentido.
14: Me refiero que acaban de echar un balón fuera, ¿no? Y después, bueno, esta cuestión de los menores es que siguen insistiendo. Yo no sé si es que desconocen el artículo 35 de la ley de extranjería, la ley del menor, el derecho comunitario. El caso de los menores se tiene que ver de forma individualizada y tienen que acoger a esos menores para darles un lugar donde estudiar su caso. Es que es así. No se puede perpetuar la situación de los menores en Ceuta. A ver si se enteran de una vez. No hay razones burocráticas, ni económicas, ni políticas que se puedan arguir. Porque es que además están poniendo a Ceuta en una situación complicada, porque le llevan a un lugar en el que puede ser responsable desde el punto de vista administrativo, patrimonial y penal. Es decir, que es que Ceuta tiene que reaccionar. Y están poniendo a Vivas en una situación muy complicada.
12: Y el PP sabe que eso que pone en el comunicado es falso. Yo quiero decirlo así, no se corresponde a la verdad cuando dice que el gobierno podría estar entregando a los menores inmediatamente.
14: Eso es mentira.
12: Sabe que hay unos procedimientos, lo sabe perfectamente el Partido Popular, y que se puede hacer uno por uno, y ya lo hemos repetido aquí mil veces.
18: Seguimos aquí en Hoy por Hoy.
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18: 9 menos 5 de la mañana, 8 menos 5 en Canarias. Páramo, muy buenas.
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27: Son las 9 de la mañana, a las 8 en Canarias.
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29: Expertos españoles celebran la propuesta del consejero delegado de OpenAI, la empresa dueña de ChatGPT, de ralentizar el desarrollo de los modelos más avanzados de inteligencia artificial. Lo ha desvelado esa propuesta de Sam Altman esta madrugada a la agencia Bloomberg. Javier Ruiz Martínez, buenos días.
30: Buenos días. Altman se lo ha dicho en una reunión privada a la compañía, a la plantilla, pero también ha añadido que tienen que frenar todas las empresas, lo cual resulta bastante complicado. Todos los expertos consultados creen que esa pausa es necesaria, sería útil, pero también regulación. Javier del Ser.
31: Si vemos en laboratorios de entidades privadas que se está desarrollando tecnología con tanto potencial, tenemos que desarrollar mecanismos de regulación y de control y de gobernanza en el ciclo de vida de la IA que vaya con ese compás.
30: La revista Wire está contando que OpenAI ya ha contactado con miembros del Congreso estadounidense para obtener información clara, orientación sobre si sería legal orquestar una desaceleración generalizada del desarrollo de la IA.
29: Y en los deportes está a punto de empezar la actividad en el Mad Ring, donde este fin de semana se disputa el Gran Premio de España de Fórmula 1. Toni López.
32: Puertas abiertas en el circuito que está fabricado al norte de Madrid, alrededor de IFEMA. Vuelve la Fórmula 1 a la capital 45 años después. En breve, a las 9:55 de la mañana, empiezan los entrenamientos libres de Fórmula 3. Después vendrán los de Fórmula 2. Y a la 1:30 de la tarde, los de la Fórmula 1 con Sainz, Alonso, Hamilton, Leclerc y compañía. Mañana será la clasificación y el domingo la carrera de este Gran Premio de España de Fórmula 1.
33: Cerramos una semana en la que se nos ha metido todos en el cuerpo un miedo brutal viendo lo que ha pasado en Sajonia-Anhalt, con la última réplica de la ola reaccionaria que recorre Europa y que se va haciendo cada vez más ultra. Alternativa por Alemania ha conseguido en ese pequeño Länder de tan solo 2 millones de habitantes el 43,8% de los votos, 39 diputados a solo 3 de la mayoría absoluta. Preocupa sobre todo porque son las primeras elecciones democráticas que gana la extrema derecha en Alemania desde que Hitler ganó en 1933. Y ya sabemos lo que pasó después. La extrema derecha está en auge, lo estamos viendo en todo el continente, también en España, y el último nuevo barómetro electoral de 40DB para la serie El País pronostica que si hubiera elecciones ahora mismo en España, Vox cosecharía casi el 18% de los votos, que es su mejor marca de los últimos 3 años, lo que evidencia que la extrema derecha se refuerza. Y en esta última legislatura lo ha hecho, se ha reforzado. Y todos los expertos apuntan a que la crisis de Ceuta es gasolina para la extrema derecha. Ignacio Urquizu, buenos días.
1: Hola, buenos días, Aymar.
33: Director general de Metroscopia, cada semana nos vas a traer al estudio Hoy por Hoy los datos de distintas encuestas que configuran una foto muy global y al mismo tiempo precisa de lo que piensa España acerca de los distintos temas. Hoy vamos a hablar del perfil de los votantes de extrema derecha en España.
1: Así es. Es verdad que cuantitativamente nunca han sido muchos en España. Para que se haga una idea, hasta el año 2019, en España apenas un 3%, a veces el 2,5%, como máximo el 4%, se identificaba como gente de extrema derecha en una escala de 1 a 10, y siempre 9 y 10 era la extrema derecha, ¿no? Por lo tanto, cuantitativamente son muy pocos. Lo que sucede es que desde el año 2023 hasta ahora han estado aumentando. Hoy en día casi el 9% de los españoles se identifican como gente de extrema derecha. Es decir, que casi el triple de lo que ha sido tradicionalmente en España, como resultado en parte de la polarización, pero que sí se ha aumentado, es un aumento muy muy muy significativo.
33: Pero
1: ¿no?
33: Se identifican, dice, o sea, cuando les preguntan, ellos dicen, yo soy de extrema derecha.
1: Sí, en una escala de 1 a 10, se pone en el 9 o en el 10, que es básicamente las posiciones. ¿Cómo son? Es decir, antes de cómo son, solo una cosa más. Es verdad que hay mucha gente que cree que son jóvenes. Bueno, si tú distingues entre jóvenes el conjunto de la población, no hay más jóvenes de extrema derecha que en el conjunto de la población. También son prácticamente algo más del 9%. Por lo tanto, no es verdad que los jóvenes sean más de extrema derecha que el conjunto de la población, sino que el porcentaje es prácticamente el mismo. Lo que sí que ha aumentado mucho es la gente joven que es de derechas, no de extrema derecha. Yeah. Ese sí que se ha producido un aumento, ¿no? Pero bueno, ¿cómo son? Bueno, la mayoría de ellos en España, más del 51% son hombres. Es decir, que en la categoría extrema derecha la mayoría es más masculino. Uno podría pensar que esto siempre ha sido así, pero una cosa que me ha llamado la atención mirando los datos del

0: hombre.
1: ¿Cuáles son las preocupaciones que les han llevado a decir estoy en el 9, estoy en el 10? O sea.
0: Pues la principal preocupación para el conjunto de la ciudadanía en el último barómetro del CIS de julio es la vivienda. En cambio, para la gente de extrema derecha su principal preocupación es la inmigración. Es decir, ellos creen que el principal problema, el 48% de la gente de extrema derecha cree que la inmigración es el principal problema. Y eso, otra cosa que también me ha llamado la atención, es que cuando se les pregunta por el cambio climático, el 49% de ellos piensan que es un problema bastante o muy importante, ¿no? Eso es mucho o poco. Bueno, en el conjunto la sociedad es el 77%. Yeah. Por lo tanto, se preocupan 27 puntos menos por debajo, el cambio climático, ¿no?, que los demás. Ellos, en el fondo, hay una combinación de preocupación por la inmigración y por temas económicos, que también se ha observado en Alemania. En Alemania lo que se observa es que este tipo de votantes está muy preocupado por la inmigración y por la situación económica. Y lo que se observa también en muchísimos estudios de hace tiempo es que la combinación de mucha inmigración y desigualdad, entendido como desigualdad en diferentes indicadores, como puede ser también el paro, el desempleo, es lo que promociona, digamos, ese voto. Porque si vamos de nuevo a su perfil, otra cosa que también llama la atención es que de media tienen un nivel educativo inferior al conjunto de la población. Es decir, que si en España la gente que tiene como máximo la ESO es el 40%, en los votantes de extrema derecha es el 50%. Y en cambio, si de media hay un 20% de licenciados, ellos, el número de licenciados que tienen ellos es casi la mitad.
1: O sea, hay un vínculo bastante claro en las tablas entre tener mayor formación y votar menos a la extrema derecha.
0: Eso es. Vale. Sí, es bastante. Porque generalmente una parte importante de la extrema derecha es gente de nivel medio-bajo de ingreso.
1: ¿Hay trasvase de partidos de izquierdas a Vox?
0: Es muy, muy poco. Es verdad que yo creo que se magnifica en cierta forma. Y el trasvase que hay, que es el que más trasvasa, es el Partido Socialista dentro de la izquierda, realmente es entre un 2 y un 3% de antiguos votantes socialistas. Que es verdad que cuantitativamente estamos hablando que podrían llegar a ser hasta 200.000 votantes, ¿no? Pero que, desde el punto de vista relativo, es pequeño. Y si vamos a su intención de voto, que es muy buena pregunta, la mayoría de ellos, que es la mitad, votarían a Vox. Es decir, que es verdad que la mitad de los votantes de gente extrema derecha vota a Vox, pero hay un 23% que votaría al Partido Popular. Es decir, que realmente también hay un porcentaje que, si vamos a los 80, era muy grande, porque en los años 80 y 86 el 84% decía que votaba a Alianza Popular. Yeah. Es decir, que es un tipo de votante que siempre ha estado tradicionalmente en el Partido Popular y que desde la última legislatura se ha desmembrado y se ha ido hacia esa que es Vox.
1: Oye, ¿y las encuestas que te dicen de lo de Alvise? ¿Aquello ya
0: nada
1: murió?
0: Sí, la verdad es que ha desaparecido prácticamente. Es muy, muy poca gente la que aparece en eso, y más que de extrema derecha eran gente antisistema, es decir, que era gente que no compartía o eran muy, muy críticos, ¿no? Porque lo que se ha producido también, y eso es otra cosa que llama la atención de los datos, es que en España generalmente había un 20% de gente que no tenía ideología. Es decir, que tú le preguntas y decías, no, yo ni de izquierdas ni de derechas, no soy de nada. Bueno, esa gente ha desaparecido ahora mismo. Si antes eran el 20%, ahora no llegan al 5% en las encuestas. ¿Y dónde están? Pues un grueso importante están ahora mismo en la extrema derecha, y también hay una parte que están en la extrema izquierda, porque lo que se ha producido desde el año 23 hasta ahora es un aumento muy significativo de los dos extremos. Si antes de media el 10% de los españoles eran de extrema izquierda, ahora son el 20. Si antes el 3% eran de extrema derecha, ahora son casi el 10, el 8,
1: escucha,
0: el 9.
1: ¿Y los de extrema izquierda a quién dicen que van a votar? Porque las encuestas sale lo que sale en Podemos, en Sumar.
0: Pues también muy buena pregunta. La mayoría ahora mismo está en el Partido Socialista. Es justamente el porcentaje de voto más alto que ha tenido en la extrema izquierda el Partido Socialista fue en la época de Zapatero, que consiguió muy bien rivalizar con Izquierda Unida. Y ahora mismo Pedro Sánchez ha conseguido unos números muy similares a los que tenía Zapatero en esa extrema izquierda. Y de hecho, en el último barómetro del CIS, es la primera vez que hay más votantes de extrema izquierda que de izquierdas. Es decir, que está aumentando mucho los dos extremos, está polarizando bastante.
1: La autopercepción.
0: Sí, la claro. Autopercepción. O sea que hay esa polarización que siempre decimos que no ha llegado a la sociedad. En cierta forma, ya en las etiquetas ideológicas vas viendo cómo poco a poco va aumentando y sí que se va consolidando. Y cómo los dos grandes partidos, especialmente más el PSOE en la extrema izquierda que el PP en la extrema derecha, porque básicamente el competidor del PSOE, que es Sumar y antes Podemos, está más débil ahora Sumar de lo que estuvo en su día Podemos, pues cómo se está consolidando ahí.
1: ¿Crisis como la de Ceuta? ¿A quién engordan?
0: Pues principalmente va a engordar a la extrema derecha. De hecho, el barómetro que decís de 40 dB, es así lo indica. Yo siempre digo que para entender el voto de Vox hay que pensar que cuando a España le va mal, a la Vox le va bien. Es decir, cada vez que hay una catástrofe, cada vez que hay un incendio, cada vez que hay una crisis migratoria, cada vez que hay algo que nos enfada a todos, hace que Vox de repente se dispare en las encuestas. Por lo tanto, para que a Vox le vaya bien, a los demás nos tiene que ir mal. Nos tiene que pasar algo que en cierta forma nos perjudique para que nos enfademos todos, ¿no? Ese es un voto de enfado

0: y de castigo a los grandes partidos, especialmente a los partidos de derechas, y de ahí que estén el 19%, es decir, que van a estar 18-19, es verdad que no hay momento electoral. Así que conforme nos acercamos a las elecciones, que ya sean para el año que viene seguramente, veremos cómo Vox seguramente pues no va a tener resultados que tiene hoy. Estamos hablando de estimaciones.
1: Es muy osado intuir cuál es el techo de Vox, el techo electoral en porcentaje.
0: Bueno, con los cálculos que hemos hecho muchas veces en las empresas, lo tenemos en torno al 20%. Nunca ha superado eso, y porque al final, digamos que no hay tanta gente que pueda estar en esas posiciones tan extremistas. Es decir, en ningún modelo matemático, a veces hacemos hasta 4.000 simulaciones, con todos los datos que tenemos, nunca llega a superar el 20%. O sea que nosotros intuimos que está ahí, que no pensemos que pensamos que nunca pasará de ese porcentaje.
1: Un día nos tienes que contar cómo hacéis esas simulaciones, me interesa muchísimo.
0: Sí. Por supuesto, un día os enseñamos, vamos, sin problemas. Ya es que tengo el ordenador, hoy no lo he traído, pero te lo traigo aquí un día y hacemos una simulación de lo que quieras.
1: Ignacio Urquizu, director general de Metroscopia. Gracias.
0: Nada, un placer, Aymar.
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1: 25 años, un cuarto de siglo, 5 lustros, 9.131 días. El 11 de septiembre de 2001, George Bush llevaba menos de 8 meses en la Casa Blanca. La primera película de Shrek, que había llegado a los cines justo antes de ese verano, era ya el gran fenómeno cinematográfico del año. Aún faltaban unos meses para que se estrenaran Harry Potter y la Piedra Filosofal o la primera peli de la saga del Señor de los Anillos. Alicia Keys, Destiny Child, Jennifer López, Britney Spears estaban ocupando las listas de éxitos mundiales. Friends, Urgencias, Sexo en Nueva York eran lo más en la tele en aquel momento. Aquí en España, el 11 de septiembre de 2001, se hablaba del inicio del curso escolar. Aznar llevaba año y medio de mayoría absoluta en su segunda legislatura. Elton John acababa de presentar su nuevo disco en Madrid pidiendo más ayudas para luchar contra el SIDA. Todavía hablábamos del último atentado de ETA, el último hasta ese momento. La banda había hecho explotar 50 kilos de dinamita en uno de los aparcamientos del aeropuerto de Barajas. En aquel atentado en concreto no hubo víctimas, aunque para septiembre de 2001 la banda terrorista ya había matado a 12 personas solo ese año. Todo cambió en Nueva York, a las 8:46 de la mañana, hora de la costa este, aquel 11 de septiembre de 2001. Eran las 2:46 en España cuando el vuelo 11 de American Airlines se estrelló contra la torre norte del World Trade Center en Manhattan. Unos minutos después, recordemos que hablábamos de un mundo en el que la información no era inmediata, no funcionaba a golpe de tuit, pero el jefe de internacional de la cadena SER, Ernesto Estévez, irrumpió en el estudio, en este estudio, para interrumpir el Hora 14 de José Antonio Marcos. En esos momentos todavía no eran conscientes de que estaban narrando en directo una de esas noticias que cambian el devenir del mundo.
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10: Son las 3 de la tarde, menos 5 minutos. Estamos pendientes siempre de la última hora y en este momento estamos viendo unas imágenes espectaculares por televisión. Parece que algo ha ocurrido en Nueva York, en el World Trade Center, en las Torres Gemelas. Un avión podría haberse estrellado, ¿no es usted?
11: Sí, en un principio parece que ha sido un avión pequeño, pero el hecho es que en estos momentos se ven las dos Torres Gemelas del World Trade Center en Nueva York con fuego y con muchísimo humo. No se sabe todavía si ha habido víctimas, pero lo más probable es que se haya producido. En estos momentos es madrugada, está empezando a amanecer en Nueva York. es lo último que, lo único que podemos decir. Es un accidente que se ha producido de un avión contra una de las torres gemelas de Nueva York.
10: Sí, en este momento las imágenes espectaculares de las televisiones ofrecen una gran humareda desde uno de los últimos pisos de una de las dos torres gemelas de Nueva York, y por el momento es evidente, no podemos evaluar el alcance de ese suceso, si sabemos que un avión ha colisionado contra uno de esos edificios que son los más altos de la ciudad de los rascacielos. Tan pronto dispongamos de más noticias sobre este suceso, se las ofreceremos de inmediato, por supuesto.
1: En apenas un par de minutos ya estaba conectando desde Washington otra voz que seguro que les sonará, la del entonces corresponsal de la SER en Estados Unidos, Javier del Pino.
10: Buenas tardes, buenos días para ti.
12: Buenas tardes, ¿qué tal? Apenas se sabe que se trataba de una pequeña avioneta de pasajeros. La gente que trabaja en esas torres, que son las más altas de Nueva York, la vio venir. Uno de los testigos contaba que parecía que iba a pasar. Todo el mundo veía que la avioneta volaba demasiado bajo y que se acercaba demasiado a las oficinas de la parte de arriba.
13: From my angle, I'm viewing south towards the Statue of Liberty and towards...
12: Desde donde yo estaba, la avioneta se ha acercado volando bajo y se ha estrellado contra la parte alta de una de las torres, aproximadamente 20 pisos por debajo del tejado. Veíamos que volaba demasiado bajo. Ahora no sabemos muy bien lo que pasa, pero podría haber mucha gente por allí. La imagen que ahora mismo están dando las cadenas de televisión aquí es la de una de las torres, la que está más cerca de la costa en la isla de Manhattan. Tiene un boquete, hay que hablar de un boquete en la parte alta. Yo diría que afecta aproximadamente a unos 8 o 10 pisos de las torres gemelas. Sale un humo negro de allí y lo malo de esto es que ha pasado hace escasamente media hora, que es una época en la que en todas las oficinas hay ya gente trabajando en Nueva York por el horario que es, así que habrá que esperar a ver qué ha pasado dentro con esta avioneta que se ha estrellado contra la torre.
10: Sí, Javier, ¿qué hora es ahora mismo en Nueva York?
12: Son las 9 de la mañana.
10: Las 9 de la mañana, o sea que todavía hay gente ya trabajando.
12: Hora de oficinas, claro. Porque aquí se empieza a trabajar muy pronto. He dicho a las 8, la gente empieza, entra a las 7, teniendo en cuenta que es la zona cercana además a Wall Street. Ahí están muchas de las oficinas de los brokers que trabajan en Wall Street y estarían llenas de gente posiblemente. Sí,
10: se ve un espectacular humareda y un incendio que afecta a varios pisos de la parte alta de esa torre, en cuya última planta hay además una cafetería y restaurante que habitualmente es muy frecuentada por las personas que trabajan allí.
12: Y hay un mirador también, pero lógicamente hasta ahora yo creo que estaría cerrado al público. Decía también una persona que acabo de escuchar ahora mismo en una radio que según entraba la avioneta, uno de los motores de la avioneta seguía en llamas. Entonces no ha sido solamente el golpe contra la torre, sino luego la llamarada que ha provocado el hecho de que fuera un avión en llamas, ¿no? Entonces rápidamente había un incendio, además de haber provocado un boquete devastador, ¿no?
10: Bueno, pues Javier, dentro de unos minutos, antes de acabar la hora 14, volveremos a abrir comunicación contigo para saber si podemos ofrecer algún dato más preciso sobre este suceso espectacular ahora mismo en pleno centro de Nueva York. Un saludo y buenos días.
12: Venga, hasta ahora.
10: Faltan unos segundos para
1: la información. Llegaba a cuentagotas, en tiempo real. Al principio se pensó que una avioneta se había estrellado accidentalmente contra la Torre Norte, pero 17 minutos después del primer choque, el vuelo 175 de United Airlines se chocó contra la Torre Sur. Y aunque nos costó creerlo, la teoría que tenía más sentido empezaba a coger fuerza. Estados Unidos estaba siendo atacado.
10: Son las 3 de la tarde y 7 minutos. Vamos a volver a Estados Unidos para ampliar datos sobre la noticia que ahora mismo está recorriendo el mundo. El espectacular incendio que se registra ahora mismo en las Torres Gemelas de Nueva York como consecuencia de la colisión de al menos un avión y posiblemente dos. Javier del Pino, saludos de nuevo.
14: Es aterrador, son dos aviones, posiblemente el segundo un poco desviado por la humareda, no habrá visto la segunda torre y se ha estrellado contra la otra torre. Ahora son las dos torres gemelas las que están en llamas, una de ellas la que ha tenido, digamos, el golpe principal, la primera avioneta, en torno al piso número 80, esto significa 15 pisos por debajo del tejado. No es solamente la gente que haya podido verse afectada en esas oficinas, en esa parte, en esos tres o cuatro pisos los que ahora están afectados por el boquete, por las imágenes que estamos viendo, sino también los 15 pisos superiores pueden estar llenos de gente atrapada, que no puede bajar porque el fuego rodea los cuatro costados de la torre. La otra torre, hemos visto las imágenes por televisión porque está grabado, se ve perfectamente como una avioneta choca contra la torre, se estrella, ya digo, seguramente desviada por la humareda, incapaz de ver la segunda torre. Es un desastre, no se puede saber ahora mismo lo que hay dentro, pero aquí los bomberos y la gente se teme lo peor. Estoy viendo otra vez las imágenes, son espectaculares, no sé si lo habéis visto, el avión, una avioneta chocando contra una de las esquinas de las Torres Gemelas y una gran humareda y una gran nube de fuego que se abre. Decía ahora un presentador, no puede ser fruto de la casualidad que dos avionetas en el mismo día se estrellen cada una contra una de las torres. Tiene que haber sido, lógicamente, porque la avioneta se ha despistado por culpa del humo, ¿no?
10: Sí, es un suceso ciertamente terrible. Está aquí Ernesto Estevez, que nos alertaba sobre este suceso. ¿Algún dato más, Ernesto?
11: No, solamente podemos decir dos cosas. Una, según la agencia EFE, se trataría de un avión comercial. Y otra cuestión es demasiada casualidad. Y aunque estamos hablando de una hipótesis, quizás la policía debería, o es muy posible que empiecen a pensar en que no se trate de un accidente, y de que se trate quizás de una acción provocada, porque es bastante casualidad y bastante increíble que se produzcan tan seguido, tan consecutivamente, dos choques de dos avionetas contra los dos edificios del World Trade Center.
14: Hombre, aquí nadie quiere hablar de esta hipótesis, nadie se atreve todavía a pronunciar esa palabra, ¿sabes? O a lanzar esa teoría, porque todo el mundo recuerda, lógicamente, que no sería la primera vez que hay un atentado contra las Torres Gemelas, ¿no? Pero todo el mundo piensa en esto.
11: Lo que es indudable, Javier, es que si en estos momentos, a las 9 de la mañana, que es aproximadamente a las 8 y media de la mañana, que es cuando se han producido estas dos explosiones, estos dos choques de avionetas contra las World Trade Center, si estaban llenos de gente trabajando, podemos estar ante una tragedia de incalculables consecuencias en cuanto a víctimas.
1: Como es obvio, la programación de la SER se vio interrumpida y sobre la marcha comenzó un especial informativo. Por si fuera poco, el de las Torres Gemelas solo fue una parte del ataque coordinado contra Estados Unidos. A las 3 y 27 minutos de la tarde, el vuelo 77 de American Airlines impactó contra el Pentágono.
10: Vamos a sosegar durante unos instantes los datos que van llegando hasta la redacción de la cadena SER, a las distintas redacciones del mundo, sobre este espectacular suceso que tiene lugar ahora mismo en Estados Unidos, en el corazón de Nueva York. Y vamos a emplazar a nuestros oyentes para las 4 en punto de la tarde, para nuestro próximo boletín informativo, en el que trataremos de aportar algún dato más preciso sobre este doble incendio que tiene lugar en este momento en las Torres Gemelas de Nueva York, tras el choque de dos aviones en lo que, según el presidente norteamericano, parece ser una acción terrorista. Es al menos lo que señalan todas las hipótesis. Dos aviones comerciales han colisionado contra ambos edificios. Estamos ante una catástrofe cuyas consecuencias en daños humanos, evidentemente, pues no podemos todavía evaluar, pero recordemos, trabajan unas 40.000 personas a diario en estos edificios, que son como dos ciudades dentro de la gran macrociudad que es Manhattan, Nueva York. Y bueno, pues por la hora en que se ha producido, hacia las 8:30 de la mañana, los trabajadores se encontraban ya en el interior de ambos edificios y podemos estar, sin duda, ante una catástrofe de gran envergadura. Repito, vamos a sosegar la información durante unos instantes y a las 4 de la tarde emplazamos a una nueva cita con ustedes en la cadena SER. Hay un dato todavía de alcance de despedirnos, Eva.
15: Es realmente increíble. La Casa Blanca acaba de decir que está ordenando la inmediata evacuación de la Casa Blanca.
10: La inmediata evacuación de la Casa Blanca. Es un boletín de la agencia Reuters. Se lo estamos leyendo a ustedes, no les estamos tomando el pelo, no crean ustedes que nos hemos vuelto locos, ¿eh?
15: Y luego, el alcance es increíble de lo que puede estar pasando.
10: Sí, quizás sean las medidas de alerta, de prevención que ha tomado el gobierno también norteamericano.
14: No, o quizás sea en línea con lo que está pasando en el Pentágono, os hacía el avance hace un momento, pero parece que efectivamente hay un fuego grande en el Pentágono. Un testigo del fuego que acaba de entrar en televisión decía que no ha escuchado ninguna explosión, pero que realmente en una de las alas del Pentágono, de esos 5 laterales del Pentágono, hay un incendio de enormes proporciones.
10: O sea, está confirmado ese incendio, Javier.
14: Está confirmado.
10: Un incendio en el Pentágono y han ordenado.
15: Sí, y CNN también dice que efectivamente se está evacuando la Casa Blanca.
10: Se está evacuando la Casa Blanca en este momento. Sí, un breaking news de la CNN. Bueno, pues esto es lo que tenemos, Ernesto. No sé si podemos decir algo más. Uno quiere siempre ser cauto con estas cosas, riguroso, no sembrar alarma, pero lo cierto es que estamos ante un día sin precedentes por lo que está ocurriendo ahora mismo en Estados Unidos. Javier, ¿nos confirmas entonces la evacuación de la Casa Blanca? ¿El incendio en el Pentágono es lo último de lo último?
14: De hecho, ahora mismo ya están las imágenes en directo. Estoy viendo justo detrás del Executive Building, que es el edificio de la vicepresidencia. Ya se ven las llamas salir del Pentágono. Una enorme humareda negra también aquí, a 5 kilómetros del lugar en el que os hablo yo ahora mismo. Está justo detrás de la Casa Blanca, cruzando el río Potomac. Ahí está situado el Pentágono, como decía Ernesto, cuartel general del ejército de Estados Unidos y posiblemente uno de los sitios más protegidos del mundo, afectado por un incendio.
15: Volvemos a la teoría.
10: Pues es una acción coordinada, evidentemente.
11: Es una acción terrorista.
14: Demasiado casualidad, ¿no? Demasiado casualidad, es imposible.
1: Medio mundo estaba ya pegado a la pantalla de la tele para ver las que seguramente son las imágenes que todos recordamos con más claridad. Marcos entrevistaba a un experto en aviación y con las señales horarias de las 4 de la tarde, las 3 en Canarias, pasó.
10: Javier, suponemos que ahora mismo todos los sistemas de alerta de Estados Unidos están en marcha. ¿Sabemos si hay alguna reunión del gobierno?
14: Ahora mismo no sabemos nada, para serte sincero, porque Bush regresa a Washington, pero lógicamente no regresa a la Casa Blanca porque está siendo evacuada. Lógicamente no regresa al Pentágono, porque aunque es un sitio muy seguro, está en llamas. ¿Dónde va Bush? Esa es otra incógnita.
11: Realmente hay que frotarse los ojos para pensar que no estamos soñando, porque esto es ni en las películas ni en los guiones cinematográficos más impresionantes, y nunca podríamos soñar que íbamos a asistir a una situación tan grave como la que se está produciendo en estos momentos en Estados Unidos.
10: Claro, es un terrorismo, algo más que terrorismo, parece evidente. Javier, una cosa, evidentemente la sorpresa que ha causado esta sucesión de acontecimientos, hay que sumar otro elemento más, y es la dificultad de las comunicaciones, porque como nos decías, hay problemas ahora mismo con la telefonía, claro.
14: Sí, sí, no, no, aquí en Washington alguno de mis teléfonos ya directamente ha dejado de funcionar. La línea de la radio, la línea digital que uso habitualmente para conectarme con vosotros, tampoco funciona. Internet se ha caído por completo, no hay manera de conectar desde Washington, fíjate. Y esto casi una hora antes de que pasara esto que ha pasado en el Pentágono y en el Mall de la capital, ¿no? Y no quiero ni pensar, en Nueva York seguramente no funcionan, no hay a los teléfonos ni la telefonía móvil, no funciona nada.
10: Bueno, Javier, vamos a intentar mantener como un tesoro esta línea contigo, por si acaso hay algún problema, para que nos sigas informando permanentemente sobre lo que está ocurriendo. Repito que hay que frotarse los ojos porque lo que estamos contándoles es cierto y bueno, es como la peor de las pesadillas que uno pudiera haber imaginado. Don Ángel Marín, buenas tardes.
16: Hola, buenas tardes.
10: Don Ángel Marín es vocal de seguridad del Colegio Oficial de Pilotos de Aviación Comercial. Esta medida que ha tomado la administración norteamericana de cerrar todos los vuelos en Estados Unidos, ¿qué consecuencias puede tener?
16: Bueno, parece una medida muy drástica, pero imagino que la yo por lo poco que sé de la situación, pues es una medida muy grave. Son aviones aparentemente incontrolados que han debido ser secuestrados porque no hay ninguna justificación, ninguna ruta para que aviones de esas características sobrevuelen la zona de Manhattan o la zona del Pentágono, que son zonas restringidas. Y ahora el tráfico aéreo imagino que se dedicará a todos los aviones que están en vuelo con destino hacia alguna de las ciudades principales de Estados Unidos, pues desviarla a otros aeropuertos o de Canadá u otros países que consideren más seguros.
15: Pues Antonio, se ha desplomado una de las dos torres.
10: Adiós.
15: Se acaba
10: ahora
15: de
10: mismo, efectivamente. La torre que en principio fue la segunda contra la que colisionó el avión, son las 4 en punto, las 3 en punto en Canarias, transmite la cadena SER, les recuerdo, sucesión de datos en Estados Unidos, acaba de desplomarse una de las dos torres gemelas de Nueva York.
1: No se suele recordar que la primera en caer fue la torre que recibió el segundo impacto. La Torre Sur se desplomó 56 minutos después de ser impactada y pocos minutos después se empezó ya a mencionar el nombre de un viejo conocido de los servicios secretos estadounidenses, el del cerebro de los atentados.
14: Eso es lo que está pasando ahora mismo en Nueva York. La mitad de la isla de Manhattan está tapada, no en la parte alta, sino al nivel de la calle, por una inmensa nube de humo. La CNN está diciendo también, según fuentes muy próximas a Bush, dicen que ya se menciona, aunque sea de manera con la voz baja, el nombre de Osama Bin Laden. Terrorista número uno, el más buscado por Estados Unidos y el terrorista con el que Bush siempre justifica la famosa construcción del escudo antimisiles. Tiempo habrá de analizar la repercusión que tendrá esto en este programa, pero no es casualidad, ¿no? No es casualidad. ¿No?
1: 29 minutos después de la caída de la Torre Sur, la Norte, la Torre Norte, la primera en ser atacada, corrió la misma suerte.
10: Son las 4 de la tarde y 29 minutos. Tenemos otra última hora porque, Javier del Pino, ¿qué es lo que acaba de ocurrir?
14: Se ha caído la segunda torre gemela, las torres gemelas son historia. 10:29 minutos de la mañana en Nueva York, también aquí en Washington, acaba de desplomarse la segunda torre gemela, la única que quedaba ya en pie, la primera que recibió el primer impacto del avión. Ahora mismo, otra vez, nube de humo, nube de escombros, humo amarillo, humo negro, todo Manhattan cubierto a nivel del suelo, no por el aire, cubierto por la humareda y por los escombros. Acabábamos de ver imágenes hace un momentito de la base de la Torre Gemela, y en esa base de la Torre Gemela había gente trabajando, había bomberos, había protección civil, había enfermeros, había médicos, había muchos viandantes, había gente que había abandonado los edificios laterales a esa Torre Gemela, y de repente se ha destrozado la torre, ha caído de arriba abajo, 120 pisos, una inmensa mole de cemento, otra vez ha caído abajo. Las Torres Gemelas no existen ya en la isla de Manhattan.
10: Son en este momento las 4:30 de la tarde, las 3:30 en Canarias. Vamos a subrayar el dato. Acaba de venirse abajo la segunda de las Torres Gemelas de Nueva York como consecuencia de este doble atentado registrado hacia las 8:00.
1: En cuestión de una hora y 42 minutos, las Torres Gemelas, dos moles de 110 plantas y más de 415 metros de altura cada una, quedaron reducidas a escombros.

0: días ponen los pelos de punta escuchar esta, esta selección de los momentos más duros de lo que fue aquella durísima retransmisión de la cadena SER hace hoy exactamente 25 años. Una selección que firman el periodista de Hoy por Hoy, Antonio Vico, y el departamento de documentación de la cadena SER. José Antonio Marcos, buenos días.
1: Buenos días, señor Alberto.
0: ¿Cómo estás, Marcos?
1: Pues muy bien, encantado de verte.
0: ¿Qué has sentido al escucharlo? Tú, esto ya lo habías escuchado antes,
1: nunca,
0: ¿no?
1: Nunca.
0: ¿Habías escuchado?
1: No he vuelto a escuchar, vamos, ya no he vuelto a escuchar nunca ninguna de las cosas que he hecho en la radio en directo. Ninguna.
0: Tampoco una retransmisión histórica
1: y
0: como esta.
1: Y esta tampoco, ni lo que me tocó del 11, no, nunca lo he querido escuchar. Y la verdad es que te quedas un poquito, bueno, noto el acelerón que llevaba.
0: ¿Cómo para
1: casi no?
0: No
1: podía ni hablar de una forma lógica. Pero bueno, sí, es que es una pesadilla. Mira, en aquella época mi hijo pequeño tenía 2 años, dormía muy mal, y yo muchos días venía a trabajar a casa sin dormir. Y en alguno de los momentos, porque estuvimos hasta las 6, me parece, pensé, digo, esto será una pesadilla. O sea, ¿de verdad será cierto lo que está pasando? Y luego llegué, me acordé de Orson Welles. Digo, ¿nos estarán colocando una guerra de los mundos alguien en algún lugar de una forma, no sé, que haya intercedido a las televisiones, lo que sea? Porque era tan increíble aquello, es que parecía, digamos, que el mundo se iba a acabar aquella tarde, ¿no?
0: Tú estuviste hasta las 6 de la tarde, de 6 a 10 estuvo Iñaki.
1: Iñaki, efectivamente.
0: Y a las 10 lo cogió Llamas.
1: Efectivamente.
0: Hasta las 3 de la mañana.
1: Sí.
0: Eva Aguado, buenos días.
2: No, hola, ¿qué tal? Buenos días.
0: Eva Aguado, sí, redactora jefa de la redacción de informativos de la cadena SER, periodista de esta casa desde 1991, y Eva estaba al otro lado del cristal del estudio, en el control de Hora 14 aquel día. ¿Cómo recuerdas el momento, Eva, en el que empezasteis a notar que algo fallaba?
2: Pues llama mucho la sensación, y la recuerdo perfectamente. De hecho, estos días lo estamos hablando algunos de los compañeros que estábamos por aquí, como Ana Martínez Concejo, la jefa de documentación. La sensación era de absoluto desconcierto. Llama la atención precisamente por eso escuchar la serenidad con la que Marcos, con la que Javier del Pino, Ernesto Estévez, Eva Cuesta, que era tu otra voz al micrófono, y Cristina López Benedicto, que estaba en la producción y que era la que le iba dando la indicación de lo que estaba y no estaba, clave en ese momento.
0: Las órdenes.
2: Clave también que te diera órdenes. Porque lo que había detrás, al otro lado, en los pasillos, en la redacción, era mucho desconcierto. Éramos una redacción, tú lo comentabas, acostumbrada a reaccionar desafortunadamente a la última hora del terrorismo de ETA. Ahí sabíamos a quién llamar, con quién confirmar, a quién pedir reacción. Con esto no sabíamos inicialmente por dónde tirar.
0: En aquel momento solo teníamos preguntas, solo teníamos dudas. 25 años después tenemos algunas respuestas que no teníamos en aquella retransmisión en directo. Laura Bermejo, buenos días.
3: Buenos días. 2.743 personas entre ocupantes de las torres y sus alrededores, equipos de emergencia y pasajeros de los dos aviones perdieron la vida aquel día en el World Trade Center. Si sumamos al ataque del Pentágono, hablamos de 2.922 víctimas.
0: Y hay otra cifra que nunca se puede olvidar, Bermejo, que es la de las 40 personas entre pasajeros y tripulantes que viajaban en el famoso vuelo 93 de United Airlines.
3: Vuelo en el que aquella misma mañana del 11S un grupo reducido de los ocupantes se rebeló contra sus secuestradores y consiguió que el avión no llegara a su objetivo, aunque acabó estrellándose en Pensilvania a las 10 de la mañana. La hipótesis más extendida es que los terroristas pretendían llegar a Washington para atacar el Capitolio o la Casa Blanca. Y también cabe recordar que durante los años posteriores, miles de supervivientes y trabajadores de emergencia desarrollaron enfermedades relacionadas con la exposición al polvo tóxico y al trauma de los atentados, y muchos de ellos, Aymar, han fallecido desde entonces.
0: Los atentados del 11 de septiembre de 2001, hace hoy exactamente 25 años, dejaron, por tanto, 2.977 víctimas, 19 terroristas muertos, en total 2.996 fallecidos ese día en suelo estadounidense. Y me ha llamado la atención escuchar ahora, Marcos, a Ernesto Estévez, que por aquel entonces era jefe internacional de la cadena SER, que fue el primero que dio el paso de decir en antena: igual esto no es un accidente.
1: No es lo que parece.
0: Igual esto no es un accidente, ¿no? Se atrevió a decir, no puede ser casualidad que se hayan estrellado los aviones.
1: Ya, eso es prácticamente. Lo que pasa es que tú siempre tienes que estar, te voy a contar, con la cautela de no pasarte de la raya, ¿no? No ir más allá de lo que sabes que es cierto, ¿no? Que es que el avión se ha estrellado, no sabemos por qué se ha estrellado. Pero si ves, claro, y ahora todos somos muy listos, ¿no? Luego ya cuando empiezas a ver la imagen, que la repitieron las teles en bucle, del primero que se estrella, el que se estrella contra la Torre Norte, no era un avión fuera de control, o sea, era un avión que estaba perfectamente dirigido hacia el objetivo que tenía, que era estrellarse, además, en la parte más alta para hacer, digamos, colapsar el edificio. O sea, que yo no podía ser una cosa casual. Y luego ya el segundo, pues, pero claro, tienes que tener muchísimo cuidado, aunque toda tu lógica te lleva a pensar eso, pues claro, estamos hablando de palabras muy mayores, ¿no?
0: ¿Cómo es un momento así en la toma de decisiones, Marcos? Porque esa tensión, la incertidumbre, todo va rapidísimo. ¿Cómo se toman decisiones periodísticas ante el abismo del directo, ante el abismo de lo desconocido?
1: Yo te diría que sentido común y cabeza fría. O sea, cabeza fría, o sea, no te puedes dejar arrastrar, pero ni con esto que era trascendente, que parecía la Tercera Guerra Mundial, ni con temas menores, es decir, un asesinato, digamos, más, por decirlo de una forma, menos trascendente y tal. Yo creo que cabeza fría siempre, sentido común, o sea, no buscar el estrambote, el sensacionalismo, el amarillismo, el hacer ruido, sino informar al oyente, contar, que se sienta acompañado al oyente, que se lo expliques, que te voy a contar, y a partir de ahí. Una cosa que tenemos aquí, si me dejas que diga,
0: claro.
1: El equipo de la cadena SER. Eso salió, como sale todo en esta casa, por los periodistas y los técnicos de esta casa. Son los que hacen la radio, la mejor radio de España, yo te diría que de las mejores del mundo, y cuando pasa algo muy gordo, nadie lo hace como, si puedo decir nosotros...
0: Hombre, pues, vamos, si alguien nosotros, puede decir nosotros, eres tú, Marcos.
1: Y creo que salió, no sé si mejor o peor, pero salió como si ahora... pasa no sé qué, muy bueno, y estás tú aquí, sale. Porque tú lo vas a hacer muy bien, pero además vas a tener al lado, enfrente, detrás, gente maravillosa, que en situaciones a veces económicas muy malas y tal, se deja la piel, se tira horas y horas y horas y tal, y por eso salen las cosas aquí.
0: Y eso que en aquel momento, Aguado, claro, estamos hablando de una redacción de los 2000, de principios de los 2000, o sea, ni las comunicaciones, ni el acceso a la información, nada se movía tan rápidamente como se movió hoy, claro.
2: Eso es. Mira, ten en cuenta que estábamos a, no sé, cinco o seis años de que lleváramos internet en el bolsillo, de que saliera el primer iPhone, o de que hubiera una red social que llegó Facebook, no sé, pues no sé si en el 2004 o 2005, es decir... todo nos llegaba o por las agencias de noticias, José, ¿te acuerdas?
1: Sí, sí, claro.
2: Citábamos a EFE,
1: bueno,
2: Europa,
1: sí. Bueno,
2: Reuters.
1: Sí, de todas formas,
2: sí, pero la lentitud,
1: digamos,
2: que le imprimía, el proceso más largo que llegaba por ahí te evitaba el ruido que llega ahora a través de las redes sociales. Lo que tenías era agencias de noticias y lo que veías por las teles, estaban todo el rato encendidas. De hecho, en la emisión constantemente se hace referencia a la imagen porque era la única forma que tenías de visibilizar, ¿no? Nadie te llegaba al móvil con algo que te podía aportar algo.
0: Es verdad, Aguado, que a los que estabais en producción en ese momento, notabais que nadie se os quería poner al teléfono en las primeras horas porque nadie sabía a lo que nos estábamos enfrentando.
2: Exacto. Inicialmente eso te daba rabia. Tu misión era intentar generar contenido para los que estaban en antena, para que pudieran continuar avanzando en el relato, en la narración, en el análisis. Entonces, yo recuerdo perfectamente una primera llamada cuando empezamos a hablar de rescates a un bombero. Me parecía algo que tenía sentido y recuerdo perfectamente que me dijo, primero no sabías qué explicarle a Aymar, no tenías todos los datos para invitarle a entrar en antena y no logré convencerle y me frustró. Luego entendí que era un tipo con mucho sentido de la responsabilidad y le decía, oye, lo siento, es que no tengo ni idea de lo que ha pasado. No puedo entrar a analizarlo. Después nos salieron más bomberos que, por cierto, buscábamos en nuestra agenda de papel por la bebé de bombero.
0: José Antonio Marcos, ¿cómo estás?
1: Bueno, aquí me ves bien, muy bien.
0: ¿Cómo se lleva esto de vivir la radio desde el otro lado?
1: A ver, voy a ser sincero, escucho poca radio por si acaso.
0: No vaya a ser que te entre el gusanillo.
1: Pero escucho la suficiente, y por eso he dicho lo que he dicho antes. Y estoy bien, es decir, soy... si lo puedo decir, una persona feliz. Tampoco le pido a la vida unas cosas extraordinarias, pero bien, me lo paso bien, no me aburro, tengo un montón de cosas entre manos que luego no van a ningún sitio, escrito un libro que no me atrevo ni a sacarlo del ordenador.
0: ¿Qué me dices?
1: Sí, una novela, pero ahí está y lleva casi 2 años escrita.
0: No, prométeme una cosa.
1: No te la prometo, no la he leído a nadie.
0: Si al final la publicas,
1: no. Bueno, sí.
0: Vienes hoy por hoy a presentarla.
1: No. Te digo el nombre, el título, eso sí.
0: A ver.
1: Pero no te digo más. Galda.
0: Galda.
1: Galda. Ahí lo dejo.
0: ¿No me vas a desarrollar?
1: No, nada. Olvídalo. Hemos venido a hablar de 11.
0: Por antes de las cintas. José Antonio Marcos, Eva Aguado, muchísimas gracias a los dos.
1: A ti.
0: Un abrazo.
1: Fuerte.
0: Vamos a hablar En nada, en unos minutos vamos a escuchar la entrevista de Sara Canals a un superviviente clave en aquel día, hoy hace 25 años, el 11S, alguien que estaba en el Pentágono, cuando el Pentágono fue atacado. Pero antes, 10 menos 20, 9 menos 20 en Canarias, tenemos una noticia de última hora. Acaba de dimitir el jefe de gabinete del delegado del gobierno en Ceuta. El jefe de gabinete del delegado del gobierno en Ceuta es la persona que recibió los WhatsApps de la gente del CNI que le advertía de que se estaba calentando una convocatoria en dos grupos de redes sociales para cruzar a Ceuta al día siguiente. No solo recibió esos WhatsApps, sino que la noche previa al cruce masivo tuvo una llamada de 11 minutos con esa gente del CNI, de la que todavía no sabemos exactamente qué se habló ahí, pero bueno, la cuestión es que al día siguiente se produjo ese salto. Bien, el jefe de gabinete del delegado del gobierno en Ceuta acaba de dimitir. Vámonos a Radio Ceuta, Javier Paredes. Buenos días.
4: Buenos días, Aymar, ¿qué tal? Efectivamente, como comentas, Gonzalo Sanz, jefe de gabinete de la delegación del gobierno en Ceuta, acaba de dimitir, vía mensaje nos ha confirmado, cito textualmente, creo conveniente adelantar la petición oficial de renuncia a mi puesto eventual en el gabinete de delegación del gobierno por razones personales y familiares y por la evidente incompatibilidad entre mi afirmación de que la información de mensajería escrita que se transmitió por el CNI el día 29 de julio fue transmitida por mi persona al propio delegado ese mismo día y las distintas declaraciones del delegado en distintos medios en las que afirma no haber recibido información por mi parte.
0: Gracias, Javier.
4: Hasta luego.
0: Estamos rememorando en la SER, en esta edición especial de hoy por hoy, los 25 años del atentado, de la caída de las Torres Gemelas, que es la imagen que definió el inicio del escenario global del siglo XXI. Pero ese día los terroristas también atacaron el Pentágono, la sede del ejército más poderoso del mundo, el mayor ataque contra la capital de Estados Unidos en Washington. El impacto de ese tercer avión contra el Pentágono dejó 184 muertos. Sara Canals, tú has entrevistado a uno de los supervivientes de aquella masacre.
2: Pues sí, Aymar, se llama Rob Grunwald y básicamente él trabajaba en el Pentágono. Era para él un martes cualquiera. Ahora está retirado, vive en Washington y nos ha concedido esta entrevista. Si te parece, vamos primero a presentarme.
5: Me llamo Rob Grunwald. Soy teniente coronel retirado. Fui responsable de informática del Pentágono. Me encargaba de que el ejército tuviera toda la tecnología necesaria.
2: Rob llevaba 2 años trabajando en el Pentágono, era un cambio radical después de más de 20 años, 2 décadas en el ejército. Estaba en zonas de guerra y vamos a viajar 25 años atrás. Aquel 11S, Rob arrancaba el día con una reunión rutinaria con su equipo.
5: Entré a una reunión a las 9 de la mañana y no teníamos ni idea de lo que estaba pasando en el mundo. Simplemente estábamos haciendo nuestro trabajo. El mundo era diferente. La seguridad era diferente. Las comunicaciones eran muy distintas. En el Pentágono apenas había unos cuantos televisores. No existía Zoom, no existía Instagram, no existía Snapchat, no existía Facebook. No había nada de eso. No teníamos teléfonos móviles. Y a las 9:37 de aquella mañana sentí un temblor y la habitación explotó en una bola de fuego. La bola de fuego entró por el techo, a mi izquierda y delante de mí. Y entonces el techo se derrumbó. La habitación quedó instantáneamente a oscuras. No podías ni ver tu mano delante de tu cara.
2: Claro, lo último que le pasó por la cabeza fue un atentado terrorista, ¿no? Claro. Cuenta que habían hecho obras en el Pentágono, esa sección en particular se había renovado, y esto fue lo primero que pensó.
5: Mi primera reacción fue: Dios, un obrero ha golpeado una tubería de gas y ahora hay un incendio. Pero ese pensamiento duró un minisegundo, porque lo siguiente que pensé fue: no sé qué ocurre, pero solo sé que este lugar no es seguro. Tenía una amiga al otro extremo de la sala y su primera reacción fue meterse debajo de la mesa y gritar pidiendo ayuda. Y yo le dije: Marta, voy a ir a buscarte. Así que fui gateando hacia ella. Fueron unos 6 metros. Me agarró del cinturón y entonces intentamos salir gateando por aquel edificio.
2: Así que bueno, se pusieron a gatear, a intentar salir de allí en cuanto antes, y estas fueron sus sensaciones.
6: If you can imagine...
5: Así que imagínate, el edificio está en llamas, no puedes ver ni tu propia mano delante de la cara y hace muchísimo calor. El fuego está ardiendo y puedes oírlo, pero no puedes verlo. Y no tienes ni idea de qué está pasando. Estamos gateando. Gateamos a cuatro patas y no te puedes levantar, porque de hacerlo te atragantarás con el humo. Y entonces empieza a sonar una alarma y se activa el sistema de aspersores. Así que empezamos a sentir el agua sobre nuestras espaldas. La situación ya no es tan mala como podría ser, porque al menos tenemos un poco de alivio, pero en realidad no sabes ni dónde estás.
3: Y claro, aquí llega el gran dilema: ¿hacia dónde dirigirse? Había varias salidas posibles y vivir o morir se convirtió en una cuestión de azar.
5: Así que avanzamos gateando a cuatro patas y le vamos diciendo a la gente que nos siga, con la esperanza de que al final lleguemos a un lugar seguro, porque no teníamos ni idea. Esta era la diferencia entre la vida y la muerte. Y finalmente, después de varios minutos, apartando sillas que se habían volcado, archivadores que se habían caído, fotocopiadoras, conseguimos salir. Salimos. Ya no había humo. No había fuego. Habíamos salido. Y lo triste de la historia es que aquel día perdí a 31 compañeros. La persona que estaba sentada justo a mi derecha murió. Y la persona que estaba sentada justo a mi izquierda se levantó de la reunión porque tenía que ir a otra y murió.
3: Consigue salir y fuera del Pentágono pues hay un gran despliegue de bomberos, policías, heridos que también han conseguido salir y sobre todo mucho humo. Pero claro, ni él ni sus colegas tenían ni idea de lo que estaba pasando.
5: Entonces me senté en el suelo y empecé a encontrarme mal. El ataque había ocurrido a las 9:37 y ya eran las 2 o las 3 de la tarde. Supongo que había estado funcionando a base de adrenalina. Y empecé a toser y expulsar un líquido horrible de los pulmones. Era de color amarillo verdoso, pero también negro y con pelos, porque había inhalado tanto humo y tantos gases que mis pulmones no estaban funcionando bien.
3: Le pusieron oxígeno, le llevaron al hospital y es allí cuando Rob se da cuenta de todo. Enciende la tele y por primera vez ve las imágenes de las torres derrumbándose.
5: No había visto nada hasta aquella noche en el hospital. Y eso era prácticamente lo único que daban en televisión. Así que esa era la primera vez que veía las imágenes de los aviones en Nueva York. Y entonces mi cerebro empieza a asimilar cosas. Un momento. Esto no es simplemente un avión estrellándose contra las Torres Gemelas. Estamos siendo atacados.
3: We are under attack, Aymar. Pero es que además, claro, Rob es un veterano de guerra y él nos explica que su primer instinto fue volver al Pentágono, eso de servir a su país.
5: Soy un oficial del ejército. Agradezco estar en el hospital, pero necesito salir de aquí y ponerme a trabajar. Así que en cuestión de 5 días ya estábamos en el Pentágono, empezando el proceso de reconstrucción de aquella sección y pensando en cómo iba a quedar.
3: Volver no fue fácil, muchas emociones y muy recientes además.
5: Fue extremadamente difícil a nivel mental y emocional porque, si recuerdas, en Nueva York la gente colgaba fotografías por todas las vallas preguntando: ¿has visto a esta persona? Esta persona está desaparecida. Había fotos por todas partes. En cambio, aquí tenías las fotos de todos tus amigos a los que habías perdido. Y peor aún, todavía podías olerlo. Todavía se podía oler el combustible del avión. Todavía se podía oler el fuego.
3: Claro, hasta el olor le transportaba al momento del ataque. Y a día de hoy, Aymar, Rob sigue teniendo estrés postraumático.
5: Aún a día de hoy, estar encerrado en una habitación, sentir claustrofobia, el olor de la gasolina, o pasar junto a un edificio en llamas, o percibir olor a humo, tiene para mí una connotación diferente. Me traslada a esa experiencia cercana a la muerte con la que tienes que aprender a convivir.
3: Hoy Rob sigue vinculando al Pentágono. Él hace tours a estudiantes, a turistas en la zona del memorial. Y en cada 11S él participa en los actos conmemorativos que organiza el Pentágono. Y hoy, evidentemente, hemos hablado con él también. No será una excepción.
5: Y como puedes imaginar, después de 25 años, este grupo se hace cada vez más pequeño. La gente se muda, fallece, se casa, o hay quienes no quieren volver. Cuando vas allí, abrazas a la gente, te alegras de verlos, pero es un día triste. Una vez conocí a un teniente cuyo padre murió en el ataque. Era un tipo estupendo. Es triste porque él era muy pequeño cuando murió y tampoco conoció a su madre porque falleció de cáncer. Pude mirarle a los ojos y decirle: yo conocí a tus padres y eran personas fantásticas. Y este tipo de historia se repite cientos y cientos de veces en estas conmemoraciones del 11S.
3: Desde aquí, Aymar, mandarle a Rob un fuerte abrazo a él y a todos los supervivientes.
0: La importancia de la memoria también en la radio. 25 años del 11 de septiembre de 2001.
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0: Y con la noticia de estos últimos minutos, que es la dimisión del jefe de gabinete del delegado del gobierno en Ceuta, la persona que recibió el WhatsApp del agente del CNI en Ceuta, que le advertía de que algo se estaba gestando, de que se estaba gestando una convocatoria para cruzar masivamente a Ceuta en un grupo, en dos grupos, en redes sociales en los que había 180.000 personas. Ese jefe de gabinete del delegado del gobierno de Ceuta, que recibió ese WhatsApp y que 7 horas después llamó a la gente del CNI, que estuvo 11 minutos hablando con él, sin que a día de hoy sepamos exactamente de qué hablaron, es la persona que ha dimitido esta mañana. Enric Juliana, buenos días.
12: Muy buenos días.
0: Relevante todo lo que está sucediendo, lo que hemos conocido y lo que está sucediendo a raíz de la desclasificación de esos documentos de inteligencia.
12: Semana interesante. En primer lugar, creo que hay un aspecto positivo, que es que la sociedad española hoy sabe más que la semana pasada. ¿Ello quiere decir que la confusión se haya disipado? A mi entender, no, todavía no. ¿Ello quiere decir que el gobierno ha recuperado la iniciativa política? Creo que tampoco. ¿Ello quiere decir que la oposición presente un pulso constante en estos momentos? Diría que tampoco, porque fijémonos en una cosa. Fijémonos en las escalas de PP y Vox. 10 días después de los acontecimientos de Ceuta, es decir, 10 días después de la invasión, según el lenguaje que se ha ido instaurando en el debate político español, el líder de la oposición decía: mi primer viaje será a Marruecos, es decir, al país invasor. Y decía, añadía, quiero tener una buena relación con Marruecos, espero que Marruecos sea recíproco. Este lenguaje fue escalando al cabo de unas semanas y era más duro, al punto que Feijóo acabó invocando hace pocos días la posibilidad de aplicar el artículo 8 de la Constitución, es decir, si es necesario, poner al ejército en marcha. Respecto a Marruecos, no me temblará el pulso. No me temblará el pulso. Entonces Isabel Díaz Ayuso decidió subir la apuesta y dijo: si yo fuese presidenta del gobierno, me parece una mención sugerente, rompería relaciones con Marruecos. Entonces Feijóo dice, señores, hemos de unificar un poco los mensajes. Pero fíjate que en este contexto, los silencios de Vox. Vox no habla todos los días, no habla todos los días. Y esta semana ha habido una votación significativa en el Parlamento, era la votación para poner en marcha el proceso para que los saharauis puedan tener la nacionalidad española. El PP se abstuvo. El resto de partidos votó en contra. ¿Qué hizo Vox? Votar en contra. Una señal de humo a Marruecos. Es complejo. Ya sé que la palabra complejo está muy gastada, pero es complejo. Y acabo con un apunte. Hoy es la diada, 11 de septiembre, Cataluña. Imaginemos cómo estaría hoy la política española, cómo estarían las cosas hoy en España si estuviesen abiertos procesos judiciales a 400, 500 personas por los hechos del procés, si estuviese entrando, saliendo gente de la prisión. ¿Cómo estarían las cosas en España teniendo en cuenta cuál es el clima hoy social en Cataluña? La amnistía ha balanceado la situación interna española. Ahora la palabra es para el Tribunal Constitucional.
13: Las coordenadas de Enric Juliana, todos los viernes en Hoy por Hoy. Enric, gracias.
12: Gracias.
13: 10:05, 9:05 en Canarias. Íñigo Sastre, muy buenas.
14: Buenas, Aymar. Hoy han pasado en este programa cosas increíbles. Por ejemplo, he escuchado la voz de nuevo de José Antonio Marcos y esto que te voy a contar es más increíble aún. 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
13: En nada, en un minuto, bueno, en un par de minutos, abrimos la biblioteca, la puerta de la biblioteca con Antonio Martínez Asensio a las 11 de la mañana. Nos abrimos en canal con Beatriz y Vicente y a las 11 y media vamos a entender con Pablo Lluch por qué a los críos les gustan las canciones que les gustan, pero no solo a los críos, porque a nosotros nos gustan también las canciones que nos gustan. Y ojo, es que hay mucha relación entre una canción de Lady Gaga y el Baby Shark. Y esto, Pablo Lluch lo va a defender aquí en Hoy por Hoy.
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19: Caballeros, caballeros, por favor, pegar a un sheriff va contra la ley.
20: Lo llamaban la obligada escena mesiánica de Brando. En varias de sus películas el actor recibía una brutal paliza que servía para redimir a su personaje. La jauría humana, el rostro impenetrable, salvaje.
21: Le dieron una paliza, yo les vi. Él no había hecho nada.
20: La redención por el castigo físico quedaba sobre todo patente en el final de La Ley del Silencio.
22: ¡Te crees un dios y sabes lo que eres! ¡Vamos! ¡Eres un cerdo! ¡Y me alegro de lo que hice! ¡Y continuaré haciéndolo hasta que consiga defender aquí!
20: Marlon Brando se enfrentaba al jefe de los gángsters del muelle y a sus pistoleros.
23: Lo matarán, es un crimen.
22: puerta.
20: Pero a pesar de todo, hecho un guiñapo sangriento, Brando se levantaba.
1: Trabajaremos y vas tú.
2: Los embarcadores verán que ya no obedeceremos más a Johnny Friendly.
4: Ponedme en pie. Podrás. Dadme mi garfio.
21: Por Dios, padre, ¿qué intenta usted hacer?
2: Ha vencido. Apartaos de él.
20: De esta forma espiaba su pasado de colaborador y servía de ejemplo a los estibadores, a los que el corrupto sindicato impedía trabajar.
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13: Diez de la mañana, 9 en Canarias. El jefe de gabinete del delegado del gobierno en Ceuta fue la persona que mantuvo una conversación con el miembro del CNI en la que se alertaba de la actividad en redes sociales en el día previo a la entrada masiva a la ciudad autónoma. Aldo Gómez, buenos días.
34: Hola, Aymar, buenos días. Gonzalo Sanz deja su cargo y además acusa al delegado del gobierno de mentir sobre sus conversaciones con ese miembro del CNI en los días previos a la entrada masiva en Ceuta. Vamos hasta Radio Ceuta, Javier Paredes.
35: Tal y como nos confirmaba el propio Gonzalo Sanz, esta dimisión se produce por motivos personales y familiares y además, cito textualmente, por la evidencia incompatibilidad entre mi afirmación de que la información de mensajería escrita que se transmitió por el CNI el día 29 de julio fue transmitida por mi persona al propio delegado ese mismo día y las distintas declaraciones del delegado en distintos medios en las que afirma no haber recibido información por mi parte. Además, asegura toma esta decisión sin la más mínima acritud hacia el delegado del gobierno en Ceuta.
34: Ha sido una madrugada de mucha actividad para los bomberos de la ciudad autónoma. Han tenido que sofocar el incendio de 42 chabolas de migrantes en el polígono del Tarajal y a esto se suma también el incendio de 8 vehículos y 4 contenedores en otros puntos de la ciudad. El PP ha respondido además al comunicado de Marruecos. Génova insiste en que Rabat es responsable, dice, por acción u omisión sobre lo ocurrido en Ceuta. Respuesta de los populares a las acusaciones de Marruecos de haber caído en un lodazal populista en un comunicado de Rabat en el que no los ha citado expresamente. Julia Molina.
36: Sí, el PP opta por un comunicado para reafirmar su postura contra Marruecos, al que acusan de ser responsable de la entrada masiva, como dices, por acción u omisión. Defienden que lo que hemos visto ha sido una violación grave de la integridad territorial, un ataque híbrido para el que se ha usado la inmigración irregular, pese a que en la misma carta reconocen que es necesario dejar trabajar a la justicia para que determine los hechos. Los populares mantienen que ellos tendrán una respuesta firme. En el comunicado interpelan al gobierno, instan al Ejecutivo a la devolución de todos los que llegaron, mayores y menores, después de que Marruecos haya manifestado voluntad para recibirlos. Feijóo dice que quiere mantener una relación leal y estable con el Reino de Marruecos, pero reitera que sujeta al respeto mutuo y al respeto a la soberanía de cada país. Cierran el comunicado con una frase subrayada en negrita: Ceuta y Melilla son España.
34: Y en Cataluña se conmemora la Diada. Uno de los primeros actos de este día es el homenaje a Rafael Casanova, que fue la máxima autoridad en Cataluña durante la Guerra de Sucesión en el siglo XVIII. En ese homenaje está Xavier Abelló.
37: Tradicionales ofrendas este año muy marcadas por los mensajes de integración y acogida que las principales instituciones han querido mandar ante el auge de la extrema derecha. Lo ha hecho la portavoz del gobierno, Silvia Paneque.
38: Ningún catalán se tiene que sentir menos que ningún otro. El odio y la confrontación no debe de tener cabida.
37: Pero también el presidente del Parlamento, Josep Rull, de Junts.
39: Aquesta és una nació d'acollida, d'integració, que no pregunta a la seva gent.
37: Que ha afirmado que Cataluña, pero también el independentismo, solo podrán avanzar con acogida y cohesión interna. Todo ello después del choque de manifestaciones de ayer en el Fossar de las Moreras, con algunos incidentes entre independentistas de extrema derecha e independentistas antifascistas.
34: Y nos queda el deporte. Toni López, buenos días.
40: ¿Qué tal, Aldo? Buenos días. Precisamente en la Diada acaba de hablar también el presidente del Barça, Joan Laporta. Lo ha hecho sobre los objetivos del club.
41: Somos candidatos a ganar títulos. Este año nos hemos fijado como objetivos el ganar Liga, Copa, Supercopa y la Champions, y por lo tanto esto te ha de mantener al máximo.
40: Mientras en Madrid a esta hora corren ya los coches de Fórmula 3, empieza el Gran Premio de España en el circuito de Madrid a la 1:30 de la tarde, entrenamientos de Fórmula 1.
34: Pues tiempo ya en la SER para la información de su comunidad.
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42: Buenos días, lo acaban de escuchar, ha dimitido el jefe del gabinete del delegado del gobierno en Ceuta, Gonzalo Sanz. fue la persona que mantuvo una conversación con un miembro del CNI donde se alertaba de la actividad en redes sociales en el día previo a la entrada masiva. Deja su cargo porque no comparte la versión que dio el delegado del gobierno sobre sus conversaciones con un miembro del CNI en los días previos a la entrada masiva. Y doble accidente mortal en las últimas horas en las carreteras andaluzas en Almería. Un hombre de 79 años ha muerto tras ser atropellado esta noche en el municipio de Vélez Rubio, ser Almería. Javier Romero.
0: Sí, un anciano de 79 años de edad ha fallecido tras ser arrollado a última hora de este jueves en la localidad de Vélez Rubio, en el norte de la provincia de Almería, según informa el 112 Andalucía. El suceso se ha producido sobre las 10 de la noche cuando varios conductores han alertado del atropello en la A92 Norte en el kilómetro 108, tras avisar al centro de coordinación que un hombre transitaba por la carretera desorientado. Hasta el lugar se han desplazado efectivos de la Guardia Civil, también el servicio de emergencias, que ha certificado el fallecimiento de la víctima en el lugar y han solicitado la activación del correspondiente protocolo judicial.
42: Y en Mijas, una colisión frontal entre dos vehículos se ha cobrado la vida de un hombre de 54 años y tres personas, entre ellas un niño de 2 años, han resultado heridas. Ser Málaga, Juanma Ponferrada.
1: El siniestro se ha registrado a última hora de este jueves, sobre las 10:15 de la noche, en el que también han resultado heridas otras 3 personas, entre ellas un menor de 2 años. Según informa el 112 Andalucía, fue un impacto frontal entre dos vehículos en el kilómetro 7 de la A7053 en dirección a Laurín.

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22: Este viernes, un Piníver en la biblioteca de Hoy por Hoy. 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
23: Hola, Vico.
24: Hi, Laura. How are you? You come to pick up a book? All fine?
23: Yes, fine. ¿Y este qué le pasa? Buenos días.
25: Hola. Buenos días.
23: Oye, chicos, ¿sabéis qué le pasa a Vico? ¿Por qué solo habla en inglés?
26: Ah, igual es que no te has enterado. Está en periodo de adaptación. Tantos años con Javier del Pino, ya está costando. El martes se escapó porque en la sección de música todo era en español.
27: Ha dicho Aymar que vaya viniendo progresivamente. Hoy viernes solo hasta las 10. Luego vendrá Valentina Rojo a recogerlo.
28: ¿Pero esto qué es, una guardería o qué?
26: Se lo lleva un rato con sus antiguos compañeros de la Vivir para que la separación no sea tan brusca.
27: Bueno, el lunes no vino porque se creía que era su día libre.
25: ¡No! ¡Socorro! ¡Tengo miedo! ¡No! ¡Cerrad la puerta, por favor!
23: ¿Pero qué le pasa a este, por favor? Madre mía, lo está pasando fatal.
28: Nah, tranquilos. Es que le dan miedo los tertulianos y acaba de cruzarse con Pablo Simón, que venía por un libro. Como trabajaba en un PLT... ¿Qué es un PLT? Un programa libre de tertulianos.
25: Que no se acerque, que no se acerque.
23: ¡Vico! A ver, que a Pino no le gusten las tertulias no quiere decir que Pablo Simón sea peligroso, tranquilo.

0: Pero que no me hable, que quiero tener opiniones propias. Por favor, que no entre.
1: Tranquilo, Vico, estás en la biblioteca de don Asensio, aquí estás a salvo.
0: Pero Asensio no será tertuliano también, ¿no?
1: No, es buen tío. El único peligro es que te cuente chistes malísimos.
0: Pero que la sección de la biblioteca también es en directo. Pero es que no es por todo eso en directo, ¿qué? Esto me da mucho vértigo, ¿eh? Tanto directo. Pero nadie va a hacer un reportaje. ¡Quiero salir!
2: Tranquilo, Vico, tío, va, venga. Y no grites, que aquí hay muchísima gente leyendo.
3: Y a Aymar no le gustan nada los gritos, ¿eh?
0: Ah, que Aymar siempre viene al estudio.
1: Claro. ¿Dónde va a ir si no?
0: Sea a Washington, a Mallorca. Vino práctica con nosotros Living Apart Together, con el equipo. Y es muy sano, ¿sabes?
1: Dios, este no aguanta la temporada.
4: ¡Vico! ¡Mira quién viene a recogerte!
5: ¡Vico!
0: ¡Valentina!
4: ¡Vamos, corre, que está pidiendo un videollamada desde Iowa y quiere hablarte y quiere verte! Venga, hasta luego, chicos, me lo llevo.
0: See you later, alligator.
6: Bye.
2: Ay, me da penita, es tan mono.
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0: Díaz Asensio, buenos días.
1: Buenos días, Aymar.
0: ¿Cómo estás, amigo?
1: Pues mira, estoy un poco preocupado porque hay uno que no termina de adaptarse.
0: ¿Cuál es el equipo?
1: Me echa broncas porque no hay libros en inglés, no hay libros de Follner en inglés.
0: Ya sé de quién me hablas. Tú estate tranquilo, nos tenemos que dar tiempo todos. Al final nos salvarán los libros, Antonio. ¿Cuál ha sido el que has elegido para
1: pues
0: esta
1: mira,
0: semana?
1: Pues mira, esta semana un libro que yo estoy convencido que le va a gustar mucho a nuestros oyentes y además les va a hacer pensar y además les va a emocionar. Lo ha editado Salamandra, ha salido ayer y se titula Te di la mano y la autora está con nosotros y es Nuria Pérez.
0: Nuria, buenos días.
2: Buenos días.
0: Tú has hecho de la curiosidad un modo de vida. Tu podcast Gabinete de Curiosidades fue premio Ondas, así que estamos sentados en esta mesa. Tres premios Ondas.
1: Es verdad.
0: A nivelazo, ¿eh? Que igual en esto, sí, exactamente. Al Congo, que es el gran protagonista de la historia, Nuria, al Congo, ¿qué es lo que te lleva? ¿La curiosidad o hay algo más ahí?
2: Bueno, ya sabéis, por gabinete, que me interesan siempre las ideas pendientes, los temas que hay que tocar y que se están abandonando, y el Congo creo que es una conversación realmente pendiente. Llegué a ella por casualidad, el algoritmo me puso en YouTube un vídeo con la historia de uno de los 10.000 niños que cada día extraen el cobalto en Congo, esa mirada de ese Dorsen al que está dedicado el libro Ya no me abandonó, y sentí justo y necesario contar su historia.
0: Antonio, ¿por qué hemos elegido esta novela, Te di la mano, de Nuria Pérez, como nuestro libro de la semana en Hoy Poder?
1: Pues mira, Te di la mano es una novela deliciosa, emocionante, dura, pero a la vez llena de humanismo y de reflexiones valiosas sobre lo que somos como sociedad y lo que hacemos en el primer mundo sin saber las consecuencias que eso tiene. Es una novela que va uniendo historias, que va contando vidas de personas que se van conectando en el tiempo y que se terminan encontrando en un lugar maravilloso, digno de la mejor literatura, el lugar donde habitan las palabras. Te di la mano cuenta la historia del Congo a través de sus riquezas, primero el caucho, luego el cobre, luego el cobalto, materias primas que han hecho que sus habitantes se conviertan en esclavos desde hace muchísimos años. Es una historia, en realidad son muchas historias, sobre la dignidad, sobre la libertad, sobre el poder de las mujeres, sobre los males de nuestra sociedad, y está llena de amor por los libros.
0: O sea, con esto darían ganas de meterse en la novela. Por cierto, Nuria, y ustedes, los oyentes, cuando lean la novela, les aseguro que van a ver los móviles de otra manera. ¿Tú usas mucho el móvil, Nuria?
2: Pues sí.
0: ¿O se te han quitado las ganas tras escribir esta novela?
2: Bueno, desde luego, algo que era una conciencia que ya tenía, pero ahora más, no soy partidaria del último modelo, de cambiar el móvil cada año, cada dos años, ¿no? De estas filas que se hacen a veces en las tiendas sin necesidad. Ahí creo que más que demonizar el uso, habría que empujar un uso más responsable, ¿no? El cambiar la pieza cuando haga falta, pero mantener el dispositivo, porque es una utopía pretender ahora que todos volvamos a la vida analógica, ¿no? Ojalá, yo soy generación X y se vivía de una manera más serena y feliz, pero entiendo que eso es una utopía.
0: En unos minutos entramos en las páginas de Te di la mano, de Nuria Pérez, Editorial Salamandra. Pero no olviden que también vamos a hablar de esos libros que ustedes han leído, que les han gustado, que quieran recomendar. 900, 100, 800. Añadan títulos que merezcan la pena a esta biblioteca radiofónica de Hoy por Hoy. 900, 100, 800.

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13: Imagina un paraje denso, impenetrable y preñado de actividad, algo parecido a tu corteza prefrontal. Un lugar donde cada centímetro es testigo de millones de encrucijadas vibrantes, con células palpitando, materia en todos sus estados posibles y organismos naciendo y muriendo a la vez, en una sinfonía de transformación y descomposición simultánea. Ahora adéntrate y no temas. No podrán oírte, porque aquí nunca hay silencio.
14: Arranca así, nos lleva al interior del Congo, a la época colonial belga, y dice que nunca hay silencio, pero a la vez se callaba todo bajo el manto del silencio del miedo, Nuria.
15: Totalmente. A nadie le importó que el Congo se convirtiera ya no en un lugar de riqueza para los belgas, sino en el jardín privado de su monarca, porque no olvidemos que la riqueza no se distribuyó entre el país, la riqueza era personal del rey. En el 2020 se cumplieron 60 años por fin de la independencia del Congo, y aún así el rey Felipe, que es el actual, no pidió perdón, solo expresó su pesar por la época colonial, pero la palabra perdón no salió.
16: Es alucinante. Una novela sobre el Congo, que empieza en el Congo con esa escena alucinante sobre un hombre lleno de caucho, su cuerpo lleno de caucho, porque cuando rompían la vasija donde estaban sacando el caucho, para no perderlo, les obligaban a untárselo por el cuerpo y luego se lo arrancaban a tiras. Y así es como está organizado, con las diferentes revoluciones, el libro por capítulos, en función de las diferentes riquezas, de las diferentes revoluciones que ha habido en el tecnológico, en el mundo, en el primer mundo, pero bueno, pues el caucho, el cobre y el cobalto, ¿no?
15: Exacto, el Congo ha tenido la malísima suerte de tener siempre el material de moda. Tuvo el caucho en la revolución automovilística, tuvo el cobre en la revolución eléctrica y ahora tiene el cobalto, el coltán, el estaño, el tantalio, todo lo que sirve a la revolución digital. Y esta aparente suerte que hubiera podido llevarles a ser uno de los países, si no el país más rico del mundo, en cambio los ha convertido en esclavos desde hace más de un siglo.
14: Por eso preguntaba yo al principio, el cobalto, las baterías, cuando disfrutamos del uso del móvil, la mayoría de las veces por puro entretenimiento, nos estamos manchando indirectamente las manos de sangre.
15: Totalmente, pero además no olvidemos que el móvil es solamente un pequeño detalle. Siempre digo que Congo es el lugar en nuestras casas del que tenemos más souvenirs. Si juntáramos toda la tierra que acumulan las baterías de todos los electrodomésticos, de todos los grandes electrodomésticos, porque desde el cepillo de dientes eléctrico hasta una lavadora, el automóvil, ciertos maquillajes, cremalleras y botones de textiles, o sea, es su presencia es ubicua e inmensa.
14: La genialidad de este libro, Antonio, es que cuenta toda esta historia de explotación a través de una casi saga familiar, unos personajes que generación tras generación van pasando o pasan por las tres esclavitudes, ¿no? La del caucho, la del cobre, la del cobalto.
16: Sí, a mí me parece que la genialidad de este libro es hacer una cosa que Nuria hace muy bien, que es ir uniendo historias que van entrando, que tienen que ver con una historia lineal, evidentemente, pero esa historia se cuenta a través de personajes que les van ocurriendo cosas y que a veces tú tienes que ir uniendo esos puntos porque, bueno, pues efectivamente todo tiene que ver, pero son historias diferentes que se van uniendo, van entrando y saliendo a lo largo de la historia. Y eso es apasionante, vas persiguiendo esas historias y vas construyendo tú ese puzzle de la historia lineal al final que nos
14: cuenta. Y hay otra esclavitud que no se puede pasar por alto, que es la esclavitud del servicio doméstico, Nuria.
15: Exacto, exacto. Para mí era muy importante también que en el hilar todas esas historias, muchas fueran más allá del Congo, porque si uno se limita a contar la historia de un país lejano, queda en eso, una historia lejana que no me concierne, en la que yo no tengo nada que ver, pero si esa historia la entrelazas de pronto con una publicista en Londres, con un obrero en la Unión Soviética, con un abogado en Milán, ahí te das cuenta de que es una utopía el pensar que lo de ellos y lo nuestro son dos cosas diferentes. Para mí ese era el punto más clave, ¿no?
5: Es conocido por todos que cuando un grupo de personas recorre la distancia entre dos puntos cualesquiera, cada una interioriza la experiencia de forma única. Todo pasajero lleva encima una mochila cargada con sus propias vivencias y ese equipaje actúa como los espejos deformantes de las ferias. Altera, agranda o incluso oculta lo que se pone delante.
14: A veces no vemos lo que tenemos delante. Antonio, ¿por qué has elegido este fragmento de
16: pues,
14: la mano?
16: Porque me parece que también forma mucho parte de la historia, ¿no? Quiero decir, porque para entender también la historia tenemos que entender cómo cada uno la ve desde un punto de vista distinto. Y entonces Nuria nos va llevando hacia historias que luego salen del Congo y te ayudan a entender, igual que te pasa a ti o que nos pasaría a todos, que al final todos entendemos las cosas de forma diferente y tenemos que hacer ese ejercicio, ¿no? De ponerlo en común, ¿no? De llegar al mismo lugar.
14: En esta novela está también la escritura, la literatura como salvación. Una mujer, Makasi, que es la gran matrona, aprende a leer y escribir a escondidas. Y yo te pregunto, Nuria, ¿la incultura es el arma más destructiva que existe en el mundo ahora mismo? ¿Por eso Makasi quiere leer y escribir?
15: Claro, ella quiere dejar un legado, quiere decir, aquí estoy. Y al igual que ella descubre mundos increíbles a través de la lectura y se imagina lo que puede ser la nieve leyendo a los rusos y se imagina lo que puede ser vestir de manera diferente leyendo a los franceses, ella también quiere que su historia vuele lejos porque intuye que a los que la rodean no le interesa, pero que allí fuera pueda haber un lector que sí esté interesado.
16: Hay una frase maravillosa que dice que nadie, si soy capaz de estar dentro de un libro, nadie podrá sacarme de ahí. Es fantástico porque al final eso habla del poder de la literatura, ¿no? Y de lo que es la literatura, ¿no?
15: Y del papel. Soy gran defensora del papel, ¿no? Nunca sabremos qué pasará algún día con nuestras fotos o material digital. El papel siempre estará ahí para nuestros descendientes y es nuestro gran legado.
14: Hay un momento maravilloso de Makasi, que es cuando lee a Madame Bovary y no entiende lo que le pasa a esa blanca que lo tiene todo, ¿no?
17: ¿Cuál es la tragedia? Claro, ¿no? Sí, ¿por qué la pasa a esta mujer?
14: La mayoría de nuestros dramas puntuales forman parte de una cotidianidad total en los países como el Congo.
15: Sí,
14: los dramas del primer mundo, los dramas del tercer mundo.
15: Totalmente, y a la vez, para mí también era importante que cuando se hablaba de personajes europeos, ellos también sufrieran, ¿no? Porque todos somos víctimas en nuestro pequeño mundo y para cada uno el problema actual que tiene en ese momento es el gran problema, ¿no? Entonces, pretender que solo sean víctimas las personas del tercer mundo es generar una realidad que no existe, ¿no? Y he metido pues conceptos como el sinhogarismo, las adicciones en los personajes europeos precisamente para eso, ¿no? Porque no se trata de minimizar lo nuestro para dar pie a lo otro, sino que se trata de empatizar con todo tipo de problemas.
16: Claro, y lo que le pasa a Makasi tiempo después, una generación después, le pasa a Elodie, que trabaja en un videoclub y que, bueno, está un poco obsesionada con las películas de Fred Astaire, ¿no? Y que Fred Astaire le parece el gran personaje, ¿no? Y para ella es toda la modernidad. Les pasa un poco también en estos países que cuando ha llegado la modernidad real es cuando se han dado cuenta hasta qué punto han sido engañados, ¿no?
15: Claro, si tú no tienes un antes, tú no puedes darte cuenta de tu realidad, ¿no? Y se habla tanto de los peligros de la globalización para nuestros niños, creo que para esos niños es todavía peor.
5: Pocos conceptos hay en el mundo más sobrevalorados que el de la suerte. La invocamos, la perseguimos y la celebramos para después, no en pocas ocasiones, desear que jamás nos hubiera tocado con su varita. Desde la mujer que cada mañana desayuna tristeza junto a un hombre que un día la hizo sentir afortunada, hasta quien pierde a sus amigos de siempre tras ganar la lotería y cambiar su ritmo de vida. La historia está llena de ejemplos que demuestran que suerte y felicidad no siempre van de la mano.
18: Antonio, ¿por qué es tan importante la suerte en Te di la mano de Nuria Pérez?
16: En realidad, lo hemos hablado ya, es la mala suerte. Es decir, al final se refiere a esa suerte que dices, bueno, qué suerte tiene el Congo, qué país tan rico, bueno, qué suerte tiene Venezuela con el petróleo que tiene. Bueno, pues a veces la suerte es mala suerte. Luego también hay una frase que a mí me ha apasionado, que tiene que ver con esto, que dice que el destino posee tan solo un puñado de guiones que va repitiendo, separándolos en el tiempo y en la geografía, con el convencimiento de que eso basta para que no descubramos su preciosa forma de trabajar.
18: Es buenísimo.
16: Al final el destino, bueno, pues la suerte, ¿no? Al final seguimos un poco ese destino, ¿no?
18: Y dentro de ese pequeño puñado de guiones, Nuria, no sé hasta qué punto tú crees que quienes leamos el libro podemos entender muchas cosas de lo que hoy ocurren con la migración subsahariana.
15: Sí, espero que sí. La intención del libro es generar una conversación, la intención del libro es sobre todo, al menos durante el tiempo de lectura y de coloquio con otros lectores, deshacer esa ilusión de la distancia que no existe. Tú, yo, estamos hechos de la misma materia y compartimos la misma minúscula canica azul. Deshacer esa ilusión y deshacer esa distancia, ¿no? De ellos y nosotros, ya sean subsaharianos, ya sean congoleños, venezolanos. Para mí es la gran misión.
18: A ver, Antonio, sin hacer spoilers, importantísimo.
16: Sí, es importante.
18: Sobre los personajes europeos que tienen un peso importante. El hilo argumental del libro es mostrarnos que todos formamos parte de la cadena de explotación de alguna manera.
16: Absolutamente. Pero también hay historias, por ejemplo, a mí me apasiona Lulu, que es uno de los personajes, que es una workaholic, una mujer que tiene incluso una lesión de mover el ratón, o sea, porque. Y que al final se conciencia esto. Pero también el hermano Nico, que es un hombre que termina viviendo en la calle por una adicción al juego. Entonces también se habla del juego. Entonces, bueno, pues hay momentos en los que salimos del Congo y eso nos explica el Congo y, por supuesto, nos explica a nosotros. A mí me ha hecho pensar mucho este libro, no solo en los móviles, me ha hecho pensar en la ropa que compramos compulsivamente y que también acaba en el plástico, en cómo, qué somos como sociedad, ¿no?
18: Y hay un espacio mágico, Nuria, en el libro, que es la habitación secreta de Makassi, en la mesón de sus exploradores, ¿no? Y ahí está su secreto, que es muy literario y que pasa de generación en generación. ¿Qué peso tiene ese lugar en la novela?
15: Bueno, mucho, y es el gran spoiler.
16: Exacto,
15: de la novela.
16: Es el que no se puede contar,
15: no
16: porque
15: vamos
16: es
15: a contar.
16: Un momento muy emocionante llegar ahí.
15: Pero bueno, tiene que ver con esa intención de generar una comunidad y un hilo y llegar hasta donde a alguien por fin pueda importar lo que está allí pasando.
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0: Esta mañana estamos leyendo Te di la mano de Nuria Pérez aquí en la biblioteca de Hoy por Hoy.
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0: La banda sonora de nuestra novela de hoy en la biblioteca de hoy por hoy, Te di la mano, de Nuria Pérez, Editorial Salamandra. Esta media discografía de Fred Astaire, ¿qué te pasa con Fred Astaire, Nuria? ¿Solo te venía bien por la novela o es algún tipo de obsesión?
1: No, no, es un tipo de obsesión que tengo desde...
0: Intuía, que no era casualidad.
1: Sí, mi padre le llamaba el sapo, pobre hombre.
0: ¿En serio?
2: ¿Por qué?
1: Hombre, porque talentoso sí, guapo poco, ¿eh? Pero no, a ver, todos hemos crecido con esos musicales maravillosos, esas historias, y en especial una que es hilo conductor en la novela, que es lo que aquí en España llamábamos Papaíto Piernas Largas, ¿no? Sí. Qué preciosidad de película, te pone en paz con el mundo, hay que volver a esas películas ahora.
0: Bueno, 11 menos 25 de la mañana, 10 menos 25 en Canarias, vamos con las novedades de la semana, más allá de Te di la mano de Nuria Pérez, que ha venido aquí a hablar de su libro, pero tenemos más libros. Pepe Rubio, buenos días.
3: Buenos días. Bueno, es novedad también el de Nuria Pérez, como decíamos, y la primera que te voy a hablar es de Elena Medel, poeta que sigue haciendo novelas, es decir, hay muchas poetas que van mezclando novela y poesía, esta novela es Todos mis pecados y la mitad de mi dolor, lo edita Seix Barral, y es la historia, circula en torno a un catedrático que dedicó toda su vida al estudio de un poema de Lord Byron, El infiel, pero el tiempo se le va agotando, llega a la jubilación, tiene miedo al fracaso, y eso gasta toda la vida con
0: qué
3: un
0: ansiedad,
3: poema.
0: Claro.
3: Analizando.
4: Es que da para mucho. Un verso. Da para toda la vida.
3: Pero claro, llega a los 65 y no has terminado de estudiarlo, dice Dios.
4: Pues Elena Medel, claro, es que es su segunda novela. O sea, a mí me parece un acontecimiento que Elena Medel saque otra novela. A mí me maravilló.
0: Pero es que
4: la primera, sí. O sea, es absolutamente. Las maravillas, que fue su anterior novela, que a mí me maravilló, es de 2020. O sea que, bueno, hay que leer y
0: pintarle el diente. Segunda novedad, Pepe.
3: Segunda novedad. Pues hay una cosa, aquí os planteo una reflexión. Es decir, dime. Si fueseis escritores...
4: Sí. Si fueseis escritores.
3: Llega un momento que ojalá sea muy lejos, sí. Que llega al final,
4: sí.
3: La fallecéis, y tenéis en vuestros cajones obras que no habéis publicado en vida. ¿Os gustaría?
4: Pues depende, eso...
3: Hay gente hay algunos escritores que lo han dejado ahí. O sea, no quiero que se publique, pero en el fondo querían que se publique.
4: Bueno, lo que pasa es que yo creo que es una decisión que no toman nunca los escritores. O sea,
0: la toman sus familiares.
4: De Bolaño arrasaron con todo lo que había y publicaron todo libro, que toda línea que hubiera escrito. Y de Gabo, pues bueno, se publicó muchos años después una novela que estaba sin hacer, pero que tenía mucha gracia. Bueno, no lo sé.
1: Y no olvidemos los diarios de Patricia Highsmith, que la compañera encontró en el fondo del armario. Eso ya sí que me parece muy grave, porque ahí había evidentemente una intención
4: de esconderlo.
3: Y Elena Fortún se publicó su biografía.
4: Tampoco nos olvidemos de que Kafka pidió a su amigo Max Brod que quemara toda su obra, y gracias a que Max Brod no le hizo ni puñetero caso, tenemos a Kafka. O sea,
0: yo se lo voy a pedir también, que quemen todos los guiones. Es toda mi obra, ¿no? Guiones que de un día para otro ya pierden todo el valor.
3: Lo digo porque se acaba de publicar ayer, ya está en librería, Aquí me paro, de Javier María, que nos dejó hace 4 años, y son 66 textos suyos, escritos entre 2001 y 2020, son textos inéditos donde habla de cine, de fútbol.
4: Sí, más que inéditos, son como rarezas, ¿no? Han recopilado un poco todos esos esas cositas que Javier Marías escribió, pues un prólogo aquí, un discurso allá, cosas que no es obra periodística tampoco, no lo puedes recuperar como los artículos de los periódicos, y lo ha recuperado. De hecho, Aquí me paro, es un artículo sobre Cervantes y por qué. Ajá. Hubo un momento en el que Cervantes dijo, ya no escribo más versiones del Quijote, esta es la buena, ¿no?
0: Aquí me paro.
4: A mí me parece que volver a leer a Javier Marías es una delicia. O sea.
0: Aquí me paro, Javier Marías, Editorial Alfaguara. ¿Tercera novedad, Pepe?
3: Os va a gustar especialmente a Nuria, pero lo sé. Es una maravilla. Se titula Bajo la luna del olivo. Son 10 fábulas palestinas contadas por una madre gazatí. Las han recogido Nuar Ferwana, Raak Kaduji y María Isabel Sánchez Vergara, la edita Alba, y cuando la lees descubres, se te pone la piel de gallina, que hubo un momento de felicidad de los niños allí, ¿no?
4: Maravilloso, porque es un libro de cuentos, y dice, algunas son fábulas que se han contado en Palestina durante años, otras cuentos que escuché de niña y que he conservado para ella. Son regalos que pasan de una generación a la siguiente, efectivamente. Yo creo que hay que leerse este libro y hay que...
1: Precioso.
4: Disfrutarlo y leérselo a nuestros hijos y a nuestros nietos.
0: Cuarta novedad, Pepe.
3: Zeta, Manuel Vilas, es una reedición 25 años después, publica en Página de Espuma, esto es un libro de relatos del Vilas más joven, del Vilas más rebelde, y bueno, y hay una cosa que dice Vilas cuando ha publicado este libro, o sea, reeditado, dice, en este libro sale mi nombre, pero es un autor casi difunto.
4: Bueno, es que...
0: Está muerto ese Vilas, no lo reconozco.
4: Claro, hemos recuperado al Vilas heavy rock and rollero, al tío tan rompedor que era Manuel Vilas antes de Ordesa, y que era a mí me parecía una delicia y me parecía muy muy rompedor, y ese Vilas es verdad que ya no existe y yo lo echaba de menos.
3: El Kafka de Barbastro, ya
4: el Kafka de Barbastro. Sí,
0: sí. Y la quinta novedad,
3: Lo que podemos ser, de Ian McEwan, el
4: lo
3: anagrama.
4: Lo podemos saber.
0: ¿Eh? Lo podemos saber, ¿no?
4: Lo que podemos saber.
3: Lo que podemos saber, que he dicho. Qué barbaridad. Bueno,
4: te lo has llevado a la cadena, lo que podemos ser.
3: Lo que podemos ser, lo que podemos ser. Exactamente. La faja del libro no me gusta, dice el mejor McEwan. Por favor, editoriales, dejen de poner esta faja. El mejor McEwan, el mejor Marías, el mejor Muñoz Molina. ¡No! Ya, basta. Ya vale de esta faja. Voy con la novela que nos lleva a un futuro distópico, el año 2119. El mundo está hecho un desastre, un cromo, zonas inundadas, accidentes nucleares. Un desastre.
4: Un desastre.
3: No sé si llegaremos, porque igual la IA dentro de 10 años nos liquida, ¿no?
4: Esto ya no es una utopía más que una distopía. Es curioso porque comparte con Elena Medel, ¿sí?, que también trata de un grupo de gente que en un futuro lejano de repente deciden analizar también un poema que se escribió en nuestro tiempo. Con lo cual, Ian McEwan y Elena Medel conectados.
0: Escucha, Pepe, ¿no le vas a regalar ninguno hoy a nuestra invitada?
4: ¿Cuál quieres que te regalemos?
3: Se lo tiene que ganar. Atención, Felipe, pon una música triste.
2: Dios.
4: Just a mal rollo.
0: La canción más triste y más bonita del mundo.
3: Sí, la triste y más bonita del mundo. Perfecto.
4: Vamos a leer el principio de una de estas,
3: novedades,
4: de estos libros.
3: Si
4: a
3: la
4: ver
3: cierta Nuria Pérez, te lo llevas.
4: Wow. Corre el año de 1979. Unos chicos están escuchando el último disco de Lou Reed en un garito. El tipo de la garita tiene 10 años más que los chicos. Pongamos que los chicos tienen 17. Están flipando con el disco. Es el mes de diciembre. En el pueblo no hay aceras. Solo está ese garito oscuro, con asientos procedentes de coches desguazados.

0: tomando estos segundos disfrutones para darle tiempo a Nuria y que adivine de qué novedad es este arranque, Nuria.
1: Bueno, voy a ir por Vilas.
2: Vilas.
3: ¡Bravo!
4: Te lo llevas.
0: Para disgusto
4: de Antonio Martínez.
2: No.
0: Oye, no sé, Nuria, no sé si tú sabes que aquí vienes a hablar de tu libro, pero tienes que traer otro que no sea tuyo.
2: Se lo damos de verdad, ¿eh? Porque la semana pasada que estaba nuestra invitada en Lanzarote, Pepe le dijo, bueno, ya están abiertas las librerías. Por favor.
0: No, pero Nuria, ¿cuál nos traes tú a la biblioteca hoy por hoy?
1: Bueno, yo traigo las correcciones de Franzen en su día definido para, en gran pesar tuyo, la gran novela americana.
2: Es el mejor Franzen, sí. Es el mejor Franzen. Bueno, es que es un librazo.
1: Yo de verdad creo que todavía no ha sido superado ese libro en la literatura contemporánea.

0: buenos días.
1: Sí, hola, buenos días.
0: Alfredo, que nos llama desde Vitoria. Alfredo, ¿qué libro has leído y qué libro dices, wow, este lo quiero recomendar en la biblioteca de hoy por hoy?
1: Pues mira, Mil soles espléndidos de Khaled Hosseini, me parece que se llama el autor.
0: ¿Y por qué lo quieres traer?
1: No, según me ha dicho tu compañera.
0: Eso es. Que cuenta la vida miserable de una mujer afgana desde el principio hasta el final, ese libro.
1: Sí, en realidad es la historia de dos, pero empieza con una, que es la hija de un acomodado burgués de esa zona, de Afganistán, pero esta hija es una hija ilegítima y vive con su madre en una choza apartada. No vive con su padre, aunque su padre la visita y demás, ¿no? Entonces su vida va yendo poco a poco hacia adelante hasta que la casa, ¿no?, se casa con un zapatero que la trata mal, la trata fatal, y este zapatero es el que luego, como allí esto se puede hacer, pues toma una segunda mujer, mucho más joven, que también tiene su propia historia, y se ven las dos obligadas a vivir bajo el mismo techo. Y lo que al principio pues es una historia, digamos, de enfrentamiento, de recelo entre ambas mujeres, termina por convertirse en una historia de amistad y fuerte relación entre ambas, ¿no?
2: Librazo. Es lo que se llama un long seller, ¿no? Un libro que se puede leer hace unos años y le va a gustar lo mismo a la gente que lo lea ahora mismo, ¿no?
3: Está la editorial de Nuria Salamandra.
4: Sí, exacto.
0: Alfredo, un abrazo fuerte.
1: Muy bien, venga.
0: Maribel, buenos días.
5: Buenos días.
0: Maribel desde Montmeló, en Barcelona. ¿Qué nos recomiendas, Maribel?
5: Pues El loco de Dios en el fin del mundo, de Javier Cercas. La verdad que me ha encantado, la ¿sí? verdad que sí, porque sí, yo no soy nada de religión.
0: Eso que te iba a preguntar, porque creo que este libro tiene dos lecturas, ¿verdad, Maribel?
5: La lectura
0: desde el catolicismo y la lectura desde el agnosticismo.
5: Sí, sí, yo la verdad, y sigo igual que estaba, como sigue Cercas, ¿vale? Pero creo que hay que leerlo, ¿vale? Creo que la visión que se debería tener de cara a lo que, al menos lo que es el cristianismo, pues lo del misionero, yo lo encuentro fantástico y se necesita hoy en día, ¿vale? Creo que es una cosa que realmente lo que son las religiones deberían estar creadas para esto, pero no es así. Y bueno, y al menos se hace ver esa visión. Luego también ver la visión del Papa Francisco, ¿no? Lo bueno y lo malo.
0: ¿Te ha cambiado la visión que tenías del Papa a raíz de leer el libro?
5: Bueno, me chocó, ¿no?, el hecho de lo que le pasó allí en Argentina, ¿vale? Pero sí ves cómo él se... ¿Cómo decir? Tiene esa... Ay, que se culpa, se castiga, ¿vale? Y bueno, y hace una... Bueno, como si volviera a empezar, ¿no? Sí, pero bueno, que ¿quién no tiene un lado oscuro, ¿no?, en la vida?
2: El Papa estaría bien que como tuviera. Tienes el de Cercas,
5: hombre,
2: y luego
5: ya,
2: el de Roncagliolo,
5: ¿no?
2: Y haces la biología del Francisco y tal, a ver si este Papa dura mucho y así dejo de leer cosas de gente que no me interesa, pero claro, escrito por grandes escritores que te lo tienes que leer. Entonces,
0: Maribel, muchísimas gracias, un abrazo.
5: Gracias a vosotros.
3: Está en Random House.
0: Santiago, buenos días. Santiago no, María, buenos días.
6: Podría ser, pero no.
0: No, pero es que voy a explicar lo que ha pasado aquí. María nos llama desde Santiago.
6: Claro.
0: María, buenos días. ¿Qué libro nos recomiendas? ¿Qué libro nos donas tú para la biblioteca hoy por hoy?
6: Pues el que me he acabado de ayer por la noche, que es el de Una educación, de Tara Westover.
0: ¿Y qué tal?
4: Maravilla de libro.
6: Es una maravilla, sí. Se publicó en el 2018, creo, ya tiene unos añitos, pero bueno, me lo he acabado ayer y bueno, narra, pues es una como una especie de novela o de autobiografía novelada, diría yo. Narra la vida de la propia Tara desde su infancia, adolescencia y ya cuando es adulta, y cómo ha marcado su vida el hecho de haber sido criada en una familia fundamentalista religiosa extrema. Su padre, además de ser un mormón ultrarradical, de los más radicales, era además un preparacionista, creo que se llama, ¿no?, de estos que temen la llegada del fin del mundo y se pasan su vida preparándose para aislarse y para sobrevivir y tal. Y cómo, bueno, toda esa violencia física y psíquica que vivió en su hogar, cómo marca su vida, su adolescencia. También transmite un poco un mensaje positivo, porque aunque realmente eso es un peso que nunca te vas a quitar encima y que marca realmente tu vida, pero también tiene un mensaje positivo al final, porque también demuestra la capacidad que tienes de sobreponerte a todo eso y llevar adelante un proyecto, llevar adelante un proyecto de vida exitoso, como hace la autora, que al final pasó de ser criada en casa casi analfabeta a sacarse un doctorado en Cambridge, con lo cual también tiene un pozo ahí de cierta... Aunque es una novela que angustia mucho a leerla, yeah, y tiene momentos realmente duros y tal, de violencia de todo tipo sobre esta niña y adolescente, pues al final, bueno, también tiene sus partes.
2: Claro, el tesón de la autora por estudiar, que es lo que recorre toda la novela desde el principio. Ella vive en un entorno terrible, pero dice, no, yo quiero estudiar. Y cómo va consiguiendo estudiar. Y yo no sé si hay una cosa que se ha conseguido en la traducción de esa novela, que es que en la versión americana, claro, se transmite muy bien ese lenguaje, si quieres, un poco ineducado, analfabeto, en el que ella es educada, y cómo poco a poco va aprendiendo y cómo su lenguaje va cambiando y va formándose, y termina teniendo un doctorado en Cambridge.
6: Claro.
2: O sea, quiero decir que es que luego un objetivo.
0: Pero eso se ha perdido con la traducción.
2: Yo creo que un poco, sí.
6: Con lo de la invitada anterior, el poder redentor que tiene la educación, un poco también, ¿no?
4: Eso es.
6: Que es lo que la salva a ella realmente.
0: María, mil gracias.
6: A ti, a vosotros.
0: Y una última donación para la biblioteca de hoy por hoy. Chakra desde Loja, en Granada. Chakra, buenos días.
7: Bueno, es Sacra, con
0: Sacra,
7: ese. Sí.
0: Sacra.
7: Buenos días. Pues mira, yo quiero recomendar La vida al final, de Bernhard Schlenk. No sé si se pronuncia así porque es alemán.
0: Sí, lo damos por bueno, ¿no?
3: Sí, yo creo que sí.
7: Lo damos por bueno, ¿no?
0: Lo damos por bueno, sí.
7: Pues es la historia de un profesor de leyes y abogado que recibe el diagnóstico de que va a morir porque tiene un cáncer muy grave y él afronta esa situación con una generosidad, con un amor hacia su familia, su mujer, su hijo. Quiere intentar solventarle la situación, pero a la vez se plantea tantas cuestiones él sobre si debe o no debe hacer ciertas cosas pensando en ellos. Y bueno, lo primero y lo principal es el amor, un amor profundo, una generosidad profunda y una valentía extraordinaria para enfrentarse a una situación tan dura como esa.
0: Sacra, mil gracias por habernos llamado y por habernos donado La vida al final.
3: Salamandra.
7: Por supuesto, encantada.
0: Antonio,
7: buen
0: fin de semana a ti también. ¿Qué libro vas a contarnos en tu programa, Un libro, una hora?
2: Un viaje de novios, de Emilia Pardo Bazán. Vale. Novelón sobre una recién casada, un poco provinciana, y su marido mayor, que la maltrata, sobre el patriarcado, sobre la educación, sobre las clases sociales. Como todo lo de Emilia Pardo Bazán, apasionante.
0: Qué ganas de escucharte. Pero antes, hoy, un libro en 3 minutos.
2: Bueno, esta semana os voy a contar una novela de Balzac que a mí me apasiona y que se titula El coronel Chabert.
0: Vale.
2: La historia comienza con un anciano con un aspecto extraño, vestido con un viejo carrick y unas botas gastadas, que va a ver a un procurador. Dice que es el coronel Chabert, sí, el mismo que murió en la batalla de Loo. Y le cuenta lo que le pasó. Cuenta que le asestaron un sablazo en la cabeza que le abrió el cráneo, que su muerte fue anunciada al emperador, que 2 cirujanos le reconocieron y sin tomarle el pulso dijeron que estaba muerto. Seguramente debió sufrir una catalepsia. Le despojaron de su ropa y fue arrojado a la fosa de los soldados. Se despertó en la fosa, se abrió paso entre los cadáveres que le separaban de la capa de tierra que les habían echado encima, vio la luz a través de la nieve y ahí se desmayó. Le sacó de allí una mujer, le tuvo en su casa durante 6 meses, entre la vida y la muerte, hasta que le ingresaron en un hospital. Allí nadie le creyó cuando dijo que era el coronel Chabert. Fue expulsado de la ciudad, erró como un vagabundo, mendigando el pan, tachado de loco, lo encerraron y estuvo 2 años en la cárcel. Allí se volvió triste, resignado, tranquilo y renunció a decir que era el coronel Chabert. solo para poder regresar a Francia.
0: Y regresa.
2: Claro, y ahora, cuando llega a Francia, quiere recuperar su vida, su posición social y su dinero. Su mujer se ha vuelto a casar con el coronel Fegó, consejero del Estado, nada menos. Su mujer posee 30.000 libras de renta que le pertenecen y no quiere darle ni un céntimo. Pero Saber necesita recuperar los documentos que demuestran quién es y poner una demanda. Saber le cuenta al procurador que ha escrito a su mujer y que ella no le ha contestado, que cuando llegó a París se colocó en la puerta de su casa para verla salir en algún momento, pero que no ha conseguido nada. 3 meses después consigue los documentos. Saber vive entonces en casa de un viejo sargento de caballería, dueño de una vaquería. El procurador le dice que su caso es muy complicado, pero Saber lo ve muy sencillo, está vivo, que le devuelvan a su mujer y su fortuna y el grado de general al que tiene derecho.
0: Pero no sería fácil, claro.
2: No, el procurador lo que le propone es pactar y obtener una renta suficiente. A Saber le parece imposible vivir pleiteando, le parece mil veces más sencillo seguir siendo pobre, mendigo, alistarse como soldado de caballería si algún regimiento le acepta. Pero decide pactar. El procurador va a ver a la mujer, que le recibe encantada en su palacio. Primero niega haber recibido las cartas, pero ante las amenazas del procurador decide aceptar el pacto. Pregunta si Saber la sigue amando. 8 días después, ambos están en el despacho del procurador. A la salida, la condesa está esperando a Saber. Le coge del brazo, le pide que se vaya con ella. Llegan a una deliciosa casa en la que ella le agasaja, le cuida, le seduce, es encantadora y, para colmo, le deja ver a sus hijos y le dice que su actual marido, si se entera de que él está vivo, le separará de sus hijos. Se lo cuenta entre lágrimas y el coronel Saber toma la resolución de seguir muerto para garantizar la felicidad de esa familia. Pero entonces descubre que todos esos cuidados habían sido solo una trampa para despojarle de todo. Y Saber dice que por primera vez da gracias por todo lo que le ha pasado. Y desaparece. Nadie sabe dónde está hasta que el procurador se lo encuentra años después, en el hospicio de la vejez, concentrado en una operación que bien conocen todos los inválidos y que consiste en secar al sol el tabaco de sus pañuelos.
0: Bravo. Este es el coronel Saber en 3 minutos. Si quieren leerlo, son 192 páginas. Te di la mano de Nuria Pérez, son 256 páginas y lo pueden leer en 6 horas y 27 minutos si leen a una media de 200 palabras por minuto.
2: Esto es una de las obsesiones de Pepe Rubio, que no sepas, que es pedir cuánto tiempo vas a tardar en leerte.
0: Me parece
2: cada
0: muy
2: libro.
0: Práctico, Pepe.
3: Muy práctico, muy práctico. Porque así te divides tu tiempo.
0: Nuria, muchísimas gracias.
4: A vosotros.
0: Pepe, Antonio, gracias
2: hasta
0: a los
2: la
0: dos.
2: Semana que viene.
0: Hasta la semana que viene.

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2: Crecí en un suburbio de Cleveland y varias veces al año íbamos a Pittsburgh a visitar a mi abuela materna. En teoría el viaje duraba poco más de 2 horas, pero antes de cumplir los 10 años yo ya sabía que debía alarmarme cuando mi padre se ponía al volante y anunciaba que conocía un atajo. Para un niño todos los viajes en coche son eternos, pero los nuestros eran mucho más largos de lo necesario, porque a mi padre, terco y amable a partes iguales, no se le podía convencer de que no sabía a dónde iba. Recuerdo que una vez nos dirigimos más de media hora hacia el oeste en lugar de hacia el este. Y otra en que nos las arreglamos para tomar la misma salida incorrecta de la autopista 3 veces consecutivas. Mi madre habría podido poner fin a todo esto, ya que tenía un sentido de la orientación mucho más afinado. Pero también era una esposa amorosa y pragmática, por lo que solo intervenía con delicadeza en estas desventuras cuando teníamos prisa. Cosa infrecuente según mi padre, ya que además de no tener sentido de la orientación, también carecía del sentido del tiempo.
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0: 11 de la mañana, 10 en Canarias. Primera reacción del Partido Popular tras la dimisión del jefe de gabinete del delegado del gobierno en Ceuta. Los populares exigen la renuncia de los ministros del Interior y Defensa y la convocatoria de elecciones. Aldo Gómez.
1: Es la respuesta del secretario general del PP, Miguel Tellado, tras haber conocido hace algo más de una hora la renuncia de Gonzalo Sanz. El jefe de gabinete del delegado del gobierno ceutí deja su cargo acusándolo de mentir cuando dijo que no se le había informado de las conversaciones que mantuvo este alto cargo con un miembro del CNI en los días previos a la entrada masiva. Julia Molina.
2: El secretario general habla de la dimisión del jefe de gabinete como una maniobra de distracción. La dimisión de un cargo menor en una crisis de esta envergadura es insuficiente, escribe Miguel Tellado en X. En ese mismo mensaje pide la dimisión de los ministros Marlaska y Robles y la convocatoria de elecciones. Con la misma intención, escribe la portavoz popular en el Senado, que dice que la dimisión no debe ser del mensajero, sino de todo el gobierno. Es una reacción que va en línea con lo que han seguido hasta ahora, hace dos días, cuando conocimos las comunicaciones entre el CNI y el jefe del gabinete del delegado del gobierno en Ceuta. La portavoz del PP en el Congreso ya avisó de que no les valdrían las dimisiones de cargos intermedios. Decía expresamente que Sánchez no podía usar a nadie como cabeza de turco porque desde el PP sostienen que todos ellos han mentido para cubrir en realidad al gobierno.
1: Tenso debate del estado de la región en Madrid. La oposición de Más Madrid ha llamado corrupta a la presidenta Díaz Ayuso. Ahora es el turno del PSOE, que también insistirá en la polémica del ático. Vamos a la Asamblea, Javier Alonso.
3: La izquierda madrileña pronostica que este será el último mandato de Ayuso en Madrid. Chao Pescao será su epitafio político, le ha dicho Más Madrid a una presidenta más preocupada, dicen, en mejorar su propia vida que la de los madrileños. Lo del ático, insisten, es corrupción. Manuela Bergerot, Más Madrid, Mar Espinar, PSOE.
4: Usted es una corrupta. No nos importa dónde vive, ni con quién, ni dónde manda bordar sus toallas. Lo que nos importa,
5: silencio,
4: es que
5: señorías,
4: se lo pague,
5: por favor,
4: de su bolsillo.
5: Silencio.
6: Usted es una conseguidora que está despedazando la sanidad y la educación pública. Y entender la sanidad y la educación como un negocio es profanar la dignidad social.
3: Todo tiene un límite y el suyo es el aticazo, el ático que colma el vaso, le acaba de decir Espinar. Tras la intervención de Vox, responde la presidenta.
1: Ha muerto Emma Bonino, tenía 78 años, esta política italiana y convencida europeísta fue comisaria de pesca o ministra. Corresponsal John Soles.
7: Una de las últimas imágenes de Emma Bonino en su terraza, ya gravemente enferma, fue con el Papa Francisco, ambos en silla de ruedas. A los 26 años fundó un centro de información sobre el aborto, se autodenunció por practicarlo cuando era delito y empujó el referendo que lo legalizó. Siguió después la batalla por el divorcio y con ello cambió Italia. Diputada, eurodiputada, senadora, ministra y comisaria europea en los años en que llevó la ayuda humanitaria de la Unión junto con el español Manuel Marín, que después presidiría el Congreso de los Diputados. Peleó contra la pena de muerte, contra la mutilación genital femenina y contra el hambre. Ha fallecido en Roma. Su partido ha recordado el lema de su vida: siempre radicalmente libre.
1: Y en deportes, está ya en marcha la actividad en el circuito de Fórmula 1 de Madrid. Ahí está Rodrigo González.
8: ¿Qué tal? Muy buenas. Acaban de terminar los primeros entrenamientos del día. Primer rodaje antes de la clasificación de los Fórmula 3. Así sonaban al paso de línea por meta, sin bandera roja, y con el español Bruno del Pino decimocuarto. Hay 5 Fórmula 2 y a la 1:30 empiezan a rodar los Fórmula 1.
1: Y en cuanto al tiempo, hoy tenemos estabilidad en la península con ascenso de las temperaturas. Sin embargo, habrá incluso alguna lluvia débil, sobre todo en el área del Estrecho. Tiempo ya para la información de su comunidad.
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10: Muy buenos días. A esta hora el rey asiste en la base naval de Rota a la conmemoración del 25 aniversario de los ataques terroristas del 11 de septiembre, organizado de forma conjunta por la Armada Española y las Fuerzas Armadas Estadounidenses. Allí se encuentra nuestro compañero Manu Sola. ¿Ha comenzado ya el acto?
11: Hola Elena, este sonido que acabamos de escuchar es la escuadrilla de aeronaves de la Armada que realiza una pasada por encima de la base naval de Rota mientras el rey Felipe VI junto con el embajador de Estados Unidos en España realizan una ofrenda floral en un acto en el que ha sonado hace unos minutos el himno de Estados Unidos. Asiste el rey, asiste la ministra de Defensa Margarita Robles y después de esta pasada de la escuadrilla de aeronaves en unos minutos llegará uno de los momentos más emotivos cuando suene la campana en señal de homenaje a los bomberos que perdieron la vida en aquel fatídico 11 de septiembre.
10: Gracias, Manu. El sexto informe de la Dirección General de Costas ha detectado filtraciones y fallos en la clausura de los fofollesos. Se aviva el debate sobre el proyecto de Fertiberia. Radio Huelva, Santiago González.
12: El documento señala la existencia de grietas, deslizamientos y zonas con una permeabilidad superior a la prevista en el diseño del denominado tacón perimetral del apilamiento 2 de los fofollesos, una barrera que estaba destinada a aislar los residuos y evitar afecciones al entorno. Las conclusiones del informe han reavivado las críticas de organizaciones ecologistas, colectivos ciudadanos y expertos que cuestionan desde hace años la eficacia de ese proyecto de restauración de Fertiberia. Rafael Gavilán es el portavoz de la Mesa de la Ría.
5: Es un proyecto inviable, un proyecto ineficiente y es un proyecto que tiene que ser modificado.
12: Fertiberia ha respondido que los trabajos avanzan con normalidad dentro del proyecto Restore 2030 y atribuye las incidencias a una fase habitual de ejecución de una obra de esas características. Además, asegura que adoptará las actuaciones necesarias para garantizar la estanqueidad prevista.
1: Pues de momento es todo. 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
13: Ser capaces significa intentar, poder, mejorar, ser más útil. Ser capaces es un espacio de compromiso solidario.

0: Mundial al sumar dos medallas, una plata en la contrarreloj y un oro que le hizo vestirse con el maillot arcoiris al proclamarse campeona del mundo en la prueba en línea. Imanol Arriortua y Mikel Aristi se han proclamado también campeones del mundo en la prueba en ruta de tándem tras una tremenda cabalgada en solitario. El combinado nacional dirigido por Begoña Luis Pérez ha vuelto a demostrar un año más que sigue en la élite mundial y sigue siendo competitivo en cada categoría. Y sobre todo, es importante recordar que detrás de cada medalla hay también una historia de esfuerzo y de superación. Los tándems españoles han vuelto a demostrar que el ciclismo paralímpico español está entre los mejores del mundo.
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8: Desde que se estrenó El cartero siempre llama dos veces, algunos no hemos vuelto a mirar una mesa de cocina con los mismos ojos.
9: Espera. Bueno, ya está. Vamos.
8: Rebozados en la harina, Jessica Lange y Jack Nicholson hacían el amor sobre ella con un lenguaje corporal tan físico y apasionado como pocas veces se había visto en el cine comercial. Enseguida surgió la leyenda que decía que durante la filmación había habido sexo real entre los protagonistas.
10: Yo siempre soy natural.
8: Esa leyenda ha sido desmentida innumerables veces por los actores. Lo que sí es cierto es que la junta de calificación estuvo a punto de darle a la película una clasificación X, que hubiera complicado mucho el estreno del film. Lo contaba el director Bob Rafelson.
11: Estaban convencidos de que se veían los genitales de los actores y tuve que ir fotograma a fotograma demostrándoles que no era cierto y que no había desnudez alguna. Lo que pasaba era que la escena era tan erótica que ellos pensaban que habían visto algo que en realidad no se veía.
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13: Los viernes son una auténtica montaña rusa de emociones y a esta hora además nos toca abrir nuestra mesa de disección. Vamos a abrir en canal un crimen y vamos a ver qué surge después de un crimen. ¿Quién? ¿Dónde? ¿Por qué? ¿Qué mecanismos se ponen en marcha? ¿Cómo se investiga? ¿Cómo se juzga? Y sobre todo, ¿qué nos dice todo esto sobre nuestro lado oscuro, sobre la naturaleza humana? Beatriz de Vicente, buenos días de nuevo. Es que me encanta, es que es mi debilidad.
14: Es que este va a ser mi saludo para ti.
13: Que se me ponen los pelos de punta cuando lo hace.
14: Buenos días.
13: Buenos días, ¿cómo estás?
14: Un placer y un honor volver a este rincón donde...
13: Incluso un honor, ¿eh?
14: Sí, sí, un honor, pero todo un honor estar sentado aquí y en nuestra especial mesa de disección.
13: ¿Qué crimen vamos a diseccionar hoy, Bea?
14: Pues mira, está en la palestra un crimen que estuvo dormido durante casi 9 años. Nos tenemos que remontar a un martes, 9 de mayo de 2017. Son las 11 de la noche. Y Francisca Cadenas, casada, con 3 hijos, una mujer de 59 años, con una vida apacible y tranquila, que vive en una población de Badajoz, Hornachos, de unos 3.000 habitantes, donde normalmente no pasa nada. Va a dejar una niña que ha estado cuidando de unos amigos, va a despedirla en una calle pequeña, donde no hay nadie. Se despide un momentito de casa para dejar a la cría, y en ese pequeño espacio

0: desaparece. No hay ni un rastro de ella. Nada que indique que ha podido sufrir un secuestro, un rapto, una agresión. ¿Quién odiaba a Francisca? No tenía enemigos. ¿Quién podía querer hacer daño a la buena de Francisca? El inicio de las investigaciones, algo muy criticado por la familia, digamos que resulta infructuoso. Se llamó a una puerta, a la puerta de dos hermanos, Julián y Manuel. Pero dijeron que no sabían nada. Incluso parece ser que entró uno, creo que fue un guardia civil, hizo un vistazo un poco por encima, vio un bulto, nunca sabremos qué era aquel bulto, sobre una cama. Ellos dijeron, no, no, es un tío nuestro que está durmiendo, que se encuentra mal, y se fueron. Los hijos llamaron a aquella puerta también, porque era una calle muy pequeña y es que no había otro lugar donde llamar. La cosa es que esto ocurre en el año 2017, pasan dos años, 2019, y la causa se archiva. No hay autor conocido. Había sospechas, quizá una fuga voluntaria, quizá no era tan feliz como parecía en su matrimonio. Pasan nueve años. Y el caso de Francisca Cadenas se suma a la larga lista de desaparecidos, desapariciones inquietantes que hay en nuestro país, de lo que hablaremos algún día. Y de pronto llega el 2024, y aparece la UCO, la Unidad Central Operativa de la Guardia Civil. Los mejores perfiladores, algunos de los mejores perfiladores e investigadores de causas criminales de este país están ahí. Y empiezan a hacer algo maravilloso. Técnicas de investigación sutiles. Entre ellas, vamos a introducirnos en la población. Vamos a contratar a uno de los hermanos. Nos hacemos con una finca, necesitamos a alguien que nos lleve un tractor. Vamos a meternos en su día a día. Vamos a tomarle el pulso a los que eran los principales sospechosos. Decía Thomas Harris, autor del Silencio de los Corderos, codiciamos lo que vemos. Vamos a colgar carteles de Francisca por todo el pueblo. Eso se llama en términos policiales. Vamos a mover el avispero. Vamos a generar estímulos. A ver quién responde. A ver quién muerde el anzuelo. Y algo muy importante, son agentes encubiertos. Es decir, es una figura que es regulada la ley de enjuiciamiento criminal y controlada por un juez. Vamos a poner escuchas ambientales. En alguna de las últimas reformas de la ley de enjuiciamiento criminal aparecieron las maravillosas escuchas ambientales. Es decir, te voy a poner un micro en un coche, en casa, en cualquier espacio donde yo sé que tú vas a estar. Pasó en el 2018 con el pequeño Gabriel, vale, y Ana Julia Quezada, diciendo aquello de pececito, te voy a dar yo pececito, con el cadáver del niño en el portamaletas. Pues bien, ha surtido efecto y de pronto le ponen en el coche a Julián, uno de los hermanos, una escucha ambiental. Y un día Julián ve uno de esos carteles. Sí, Francisca, no te van a encontrar nunca. Dice él solo en un soliloquio en el coche.
1: Ostras.
0: Francisca. Y en otra de las conversaciones, alguna de las que tiene, no quiero ser tan explícita, llega a hacer comentarios muy soeces sobre su sexualidad, sobre lo buena que estaba. Y en otras de las escuchas incluso habla con su hermano. A ver, lo que me preocupa es lo del boquete. Lo del pozo, lo del rincón, dice exactamente. Lo del rincón va a resultar ser el cadáver de Francisca. Con todas estas, vamos a decir, los datos que se van recabando, las escuchas tan inquietantes, uno de los hermanos, el otro hermano le dice, bueno, no te pongas neurótico, como no con esas palabras, algo así como no te pongas nervioso, tranquilo. Con todos estos elementos se pide una entrada de registro en el domicilio y los hermanos son detenidos. Y se encuentra el cadáver de Francisca.
1: ¿Que lo tenían enterrado?
0: Sí,
1: en casa.
0: Cementerio casero. El cadáver de Francisca está metido en un pozo de pequeñas dimensiones, en parte descuartizado. Y ahí llega la segunda parte. Bueno, esto es muy duro para todos los familiares. Los hijos sabían y sospechaban desde el primer momento. Julián da la vamos a decir que la implicación de los dos hermanos es un poco desigual. Aparentemente Julián termina reconociendo y cuenta una versión rarísima. No, es que en realidad lo que pasa es que ella pasó, me vio, se asomó a la casa, yo estaba metiéndome una raya de cocaína, me puse nervioso, la doy como un empujón y me cae, se cae, y prácticamente un homicidio imprudente. Y el hermano parece prácticamente un encubridor. Ya nos dijo con el rey del cachopo, ¿os acordáis? Aquel que descuartizó a una pareja suya. Ya lo dijo el Supremo. Mire, cuando alguien comete un homicidio imprudente, es el primer interesado en conservar el cuerpo, porque es el que va a demostrar, oye, que ha sido una imprudencia. No lo descuartiza y no lo esconde. Y a partir de ahí, ahora estamos en un punto, se ha emitido recientemente el informe forense.
1: ¿Tú has tenido acceso a la autopsia? ¿Qué claves extraen de ahí?
0: He tenido acceso al informe de autopsia, que todavía no es el definitivo, todavía faltan algunos datos, pero es devastador. Es devastador porque cuenta un relato que no tiene nada que ver con lo que dice Julián. Julián viene a decir algo así como, he sufrido un brote, me he puesto muy nervioso, la empujo, cae, y entonces ya me deshago del cuerpo porque creo que está muerta.
1: ¿Y eso no, es incompatible con lo que dice el informe de autopsia?
0: Incompatible con lo que dice la autopsia. La autopsia habla de fractura craneal, fractura en pómulos, fractura en el maxilar superior, fracturas en costillas. Tiene las manos atadas. Manuela sufrió mucho, tiene diversas heridas punzocortantes. Manuela recibe muchos golpes y recibe muchas heridas una vez en el suelo indefensa.
1: ¿Y hay indicios que apunten a que Manuel, el hermano al que el otro hermano intenta esculpar, también participó de este crimen?
0: A ver, físicamente él está fuera, está en un hospital con un familiar. Los investigadores se plantean la posibilidad de que se hubiera personado en algún momento. Que es un encubridor, creo que es indiscutible, pero el encubrimiento entre parientes no siempre es delito. Cuando eres, o si es un menor, o si es un discapacitado, sí, pero si no, no está nada clara la posición de él todavía. No sabemos si le ayudó a descuartizar el cuerpo. Quiero hablar con mucho respeto de este asunto, porque aquí hay familias, hijos. Este tema está ahora mismo investigándose y es muy duro. Imaginaos lo duro que es cuando pierdes a un ser querido de forma natural. Imaginaos cuando es de forma violenta.
1: Y además después de 9 años sin tener respuestas.
0: Conviviendo con el asesino de tu madre. Yo estoy pensando en los hijos, que tenían casi esa certeza subjetiva de mi madre se quedó en aquella calle, mi madre no huyó. No se hubiera ido. Es durísimo.
1: Pero qué fallo, Beatriz, en la investigación inicial para que durante 9 años esto haya estado parado.
0: Dicen que los años saben lo que desconocen los días. También quiero ser muy cuidadosa aquí, porque es muy fácil, desde la tranquilidad de la lejanía de una investigación, decir, ah, qué error tan grande. Pero hombre, a priori, digamos que se aceptó una tesis, una hipótesis, que era la fuga voluntaria. Y eso hizo que no se extremara la investigación de elementos indiciarios o sospechosos como podían ser Julián y Manuel, aquella casa. Entonces tú tienes un espacio tan reducido donde una persona desaparece, llama a todas las puertas, entra en todas las casas. Es verdad que esto estaba debajo de una lavadora.
1: Es el tío que estaba, ¿no?
0: Es verdad que eso no lo hubiera devuelto a la vida. Eso es cierto.
1: Es verdad.
0: Eso es cierto. Pero no es menos cierto que probablemente se hubiera resuelto antes. Vamos a ver, ahora estamos en un punto en el que todavía tenemos un cuerpo. En cuanto a cuál es la motivación, que cuando digo tenemos un cuerpo, es que la muerte es responsabilidad de Julián, eso ya
1: está fuera de todo,
0: es algo indiscutible. Con bridas en las manos, con lesiones tan severas de golpes, pinchazos,
1: todo apunta cortes a una motivación sexual.
0: Primero, lo que apunta es a un asesinato. la diferencia. Cuando quieras saber la diferencia entre un homicidio y un asesinato, pregúntate si la víctima se pudo defender. Si no se pudo defender, cuando menos tienes alevosía, que es actuar conforme a persiguiendo el fin que deseas. En este caso, la muerte. La alevosía puede ser sorpresiva, porque el ataque es inopinado y no puedes reaccionar. Puede ser proditoria, el acecho por la espalda cuando estás dormido. De superioridad, porque somos cinco o porque eres un niño. O doméstica. Tómate el colacao, cariño. Mamá nunca te haría daño. También el ensañamiento convierte una muerte en un asesinato, cuando aumentas deliberadamente el dolor de la víctima. Si se demuestra que todas estas lesiones, como dice el informe, son perimortem, anteriores, está antemortem, perimortem, inmortem y postmortem, es decir, que son cercanas a la muerte, podríamos hablar de ensañamiento. Y luego también conviertes un homicidio en asesinato cuando lo cometes para ocultar otro delito, por ejemplo una agresión sexual, o para cometerlo, para robarte. Saber si hay una agresión sexual es muy difícil con un estado, el estado de un cuerpo pasados 9 años. Pero ¿qué ocurrió con Diana Kerr? Diana Kerr, Enrique Abuin acaba con ella y la introduce dentro de un pozo a Boiro, a Coruña. ¿Y qué dijo el Supremo?
1: ¿Qué dijo?
0: No hay, es cierto, fue condenado a cadena perpetua, casi permanente revisable, por asesinato, habiéndose realizado previamente una agresión sexual. La defensa decía, ¿qué pruebas hay? No hay ni una sola prueba física de que haya una agresión sexual. Es cierto, no la había. Pero había muchos indicios que permitían deducir eso. Porque te llevas a una chica tan joven, la maniatas, la llevas a una nave, la metes en un pozo, está desnuda. Con Francisca Cadenas se ha encontrado que estaba vestida solo de cintura para arriba. El hecho de que se encuentre desnuda, de que se hayan deshecho del cuerpo, muy probablemente va a permitir llegar a esa deducción.
1: 9 años después, ¿se puede reconstruir un crimen con garantías?
0: Se puede construir un crimen con garantías. 9 años y muchos tiempos después. Estoy pensando en el crimen en Algete, 18 años sin resolverse, que terminó reconstruyéndose gracias a una prueba masiva de ADN. Una prueba genética que permitió localizar a un familiar. Se puede y se va a conseguir. Estoy convencida.
1: La semana pasada nos dijiste que este pasado fin de semana te tocaba turno de guardia, de oficio, y nos prometiste, y cito literal, que íbamos a tomarle el pulso a la ciudad. ¿Qué delitos? ¿Quién? ¿Dónde? ¿Qué hay detrás de cada uno de ellos? Necesito que nos cuentes tu guardia de este fin de semana.
0: Ahora mismo.
1: Aquí en Hoy por Hoy.
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1: Beatriz Vicente, ¿qué es exactamente un turno de guardia de oficio?
0: El turno de oficio antes se llamaba los abogados de los pobres. Se remonta, si tiro para atrás, al siglo XIV, siglo XV. Y es una asistencia que se ha dado desde tiempos inmemoriales. De hecho, el Colegio de Abogados de Madrid se remonta al siglo XVI, el más antiguo de España es el zaragozano. Y es, digamos que es aquel servicio, empezó siendo de pura beneficencia, una cofradía de abogados para los pobres, y terminó siendo un servicio público reconocido en la Constitución Española, artículo 17, artículo 24, una persona detenida tiene derecho a ser asistida por un abogado y todos tenemos derecho a la justicia, y si no te la puedes pagar, a la justicia gratuita.
1: ¿Tú haces guardias por obligación o por convicción?
0: Estoy como una cabra. Las hago por convicción, y como no te dice un proverbio japonés que me encanta, cuando quieras algo pídeselo a un hombre ocupado. Estoy como una cabra, o sea, yo cuando empiezo a hacer una guardia, pero yo ¿por qué hago esto? No estamos obligados en absoluto. Y el otro día con un compañero nos reíamos, porque claro, en un momento que dices, bueno, la guardia puede llegar a ser una locura, ampliarse a 48 y hasta 72 horas y la cosa se complica. Y dices, mira, no sé, es como una especie de veneno, ¿por qué lo hago? Pues al final es muy satisfactorio, ayudas a mucha gente, le tomas el pulso a la triste realidad, te activas, aprendes, no se te olvidan muchas cosas de la profesión. Yo entro en una comisaría y dicen, ¿pero usted está de oficio? Y hasta el juez te mira como diciendo, ¿letrada de oficio? Porque claro, cuando ves a alguno de los ínclitos son increíbles.
1: Hay mucho pierna por ahí.
0: Sí, bueno, siempre hay un poco de todo. Te encuentras, mira, y yo los detenidos de esta guardia, tenía, les iba poniendo un poco, como no te los puedo identificar,
1: sí,
0: les voy a poner así como una especie de mote. A ver, ¿cómo es una guardia? Lo primero que entendamos, la guardia, tú estás a la disponibilidad del colegio, la policía va cogiendo sujetos según ha ido pasando cosas y van llamando al colegio de distintas comisarías, en este caso en Madrid. Necesito un abogado para, tenemos un hurto, tenemos un robo, tenemos una agresión sexual, tenemos lesiones, un homicidio. La policía hace una calificación así a priori y a ti te llaman. Pueden ser las 10 de la noche, las 11, las 12, las 3 de la mañana, que son esos momentos en que dices...
1: ¿Qué hago yo aquí?
0: ¿Qué hago yo aquí?
1: Y ya, te dicen, que llama, a la comisaría de Leganitos.
0: Beatriz, sí, tienes una asistencia. Mira, a Leganitos. Tienes que, me ha tocado, estaba en Latina y en Leganitos. Un saludo para todos porque son divinos. Y empezamos con yo lo he llamado un alma perdida. Sí. El primer detenido es un alma perdida, es un chico muy joven que tiene muchos antecedentes, que consume drogas caseras, auténticos veninos, que ya tiene el cerebro frito, que vive prácticamente en la calle, que vive del robo, que es violento, es un robo con violencia, es peligroso, le da todo igual, es un alma perdida.
1: ¿Pero recuperable?
0: Yo lo veo dificilísimo, por no decir imposible. ¿Por qué? Porque no hay una red que le sostenga. No hay una red familiar. Es lo que llamamos apoyos prosociales. Todo lo que tiene son elementos antisociales. Prácticamente vive en la calle, está rodeado de otros delincuentes, vive de la delincuencia, es muy joven. Tiene 18 años y una larga carrera ya como delincuente menor de edad. No hay familia, no hay arraigo. ¿Qué? Ir a la cárcel casi que va a dormir calentito y a comer, y se lo dice el juez, instrucción 1, un juez que me encanta, que es muy paternal, muy docente, pero usted sabe cómo va a acabar esta carrera. El tío está medio, le da todo igual. Así que ese...
1: ¿Y a ti te escucha?
0: ¿Perdón?
1: ¿A ti te escucha cuando le aconsejas?
0: Bueno, es curioso porque letrada, está en comisaría, me dicen los compañeros de Leganito, letrada que no quiere salir del calabozo. Lo pasa mucho, está en el calabozo. El calabozo tiene su encanto, y oscurito, la puerta cerrada, y está él en una esquinita, y está hecho un gremlin, no quiere. Entonces, bueno, pues habría que usar la fuerza para sacarlo, y no tiene mucho sentido. Entonces me dicen, letrada, no quiere salir. A ver, vamos al calabozo. Y entonces pones voz de madre y suele funcionar. Suavito, pues como hace mucho que probablemente no le habrá nadie. Anda, venga, majo, no quiero decir el nombre. Venga, fulanito, anda, vente conmigo, ven que te voy a ayudar. Me llamo Beatriz, soy tu abogada. y escuchan esa voz, abren los ojitos, se levanta y viene contigo como un ratón. Pero ese mismo ratón me encuentra en la calle de espaldas y a lo mejor me pone un cuchillo al cuello. Un alma perdida. El segundo, una flor de primavera. Pero tú, ¿qué haces aquí? Flor de primavera. La flor de primavera, ha tenido un lío con su pareja masculina. Los hombres cuando se pelean tienden
3: mucho. Dos gays.
0: Son dos gays. Uh-huh. Y claro, esto no es violencia de género. Yeah. Esto es violencia doméstica. Y cuando los tíos os pegáis, os pegáis bien. Pero bueno, aquello quedó que en su momento se dieron cuatro, porque él es una flor de primavera, realmente es un hombre más femenino que yo, muy dulce, no tiene antecedentes, nunca lo habían detenido. Y la cosa que en su momento a este señor le pusieron una orden de alejamiento. Y su pareja, que es un poquito, como se dice ahora, tóxica, su ex, ha provocado que se vuelvan a ver, que es que ya no hace falta, ya no hay ningún problema, no pasa nada si volvemos a estar juntos, y le detuvieron por una orden de alejamiento. Entonces, bueno, este tiene buen pronóstico, sobre todo si cambia de pareja.
3: ¿Y el último perfil?
0: El inquietante. Hubo chulos, hubo tolais, el inquietante, un tío inquietante. El tema complicado, organización criminal, amenazas, y ya no sé si... un tío raro. Inquietante, hablaba fino, sonreía mucho. Digo, yo no sé si es un Aníbal Lecter o... ¡Wow!
3: ¿Te meterías en el calabozo con él?
0: ¿Con el inquietante?
3: Sí.
0: Ni de coña. Ni de coña. Mira, porque sé que vamos a ir cerrando. Recuerdo una vez que te dejan hablar siempre con los detenidos antes de que pase la a disposición, y sobre todo antes de que se haga la declaración con la policía. Quiero hablar con mi detenido, yo muy digna. Y me dijo el policía en Vallecas, ¿seguro? Hombre, quiero hablar con mi detenido. Y sube un tío, los dientes hacían esto. Los dientes, ¿eh? Había matado a un perro a patadas. Cuando, imaginaos, ¿eh? Cuando yo vi aquello, bueno, yo detrás del policía agarrada a los hombros, no me dejes sola con esto. Muy interesante, ya te contaré más cosas.
3: Beatriz de Vicente, me encanta la mandanga que me traes, me encanta.
0: Es que te traigo tela, tela.
3: Buena, buena.
0: De mandanga de la buena.
3: Un beso.
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1: Los de hoy por hoy, las 11:30 de la mañana del viernes, es ya hora prudente para soltarnos la melena, o por lo menos para disfrutar de la música que nos trae Pablo Lluch. Pablo, ¿cómo estás?
25: Estoy muy bien, muy bien, muy bien. ¿Cómo estás tú, Aymar?
1: Qué gusto tenerte aquí. Oye, ¿qué nos traes hoy?
25: Hoy, primero os traigo una pregunta, y realmente quiero que la pienses bien. Venga. ¿Cuál es el vídeo más visto de la historia, Aymar?
1: Creo que escuché alguna vez que era el Gangnam Style.
25: Bueno, no sé. Va por ahí. Ah, es algo así, es una canción, ¿vale? Pero es el vídeo de la historia más visto de YouTube. O sea, supera cualquier cosa. Supera el Despacito, supera cualquier vídeo de Taylor Swift, cualquier gol de cualquier partido de fútbol. Tiene 17.000 millones de reproducciones. Es una canción.
1: 17.000 millones.
25: Literalmente el mundo entero escuchándola dos veces. Y el segundo de la lista lo sigue por la mitad. Venga, te lo digo.
1: ¿Cuál es?
25: La ponemos.
1: Mi parálisis del sueño de Baby Shark.
25: ¿Lo conocías?
1: Sí, hombre, claro. Vale, yo creo que cualquier persona que haya tenido un hijo, un sobrino, un lo que sea, sabe lo que es el Baby Shark.
25: Es todo un fenómeno que tiene muchas implicaciones este fenómeno. Y bueno, esta es una canción de campamento de verano originalmente, que una empresa coreana la grabó, que son dos chicos, un chico y una chica, haciendo una canción, ¿no? Como imitando un tiburón haciendo esto.
1: Con los brazos haciendo,
25: una coreografía. Y este es el vídeo más visto de la historia.
1: ¿Por qué? ¿Qué tiene Baby Shark para haber llegado a lo más alto?
25: Pues tiene algo, una cosa, esconde algo que nos va a dar muchas pistas, no solo sobre lo que le gusta a los niños, sino lo que nos gusta a los adultos también. A ver, ¿vale? A un niño le gusta algo que sea predecible. Baby Shark es la misma frase 5 veces en bucle, pero cambiando una palabra cada vez. Baby Shark, Mommy Shark, Daddy Shark, Grandma Shark, ¿no? Va cambiando la palabra que más le gusta a un niño, o que más escucha a un niño, ¿no? Pues papá, mamá, abuela, ¿no? Lo curioso de esto es que esto funciona porque el niño es el balance perfecto entre algo que se repite, es decir, que sabe lo que viene, pero con un pequeño cambio.
1: O sea, porque si todo el rato se repitiera lo mismo, se aburriría.
25: Se aburriría, y si fuese constantemente diferente, se perdería. Entonces, este balance perfecto es lo que hace el niño esté enganchado, y que el niño te diga, otra vez, porque el niño sabe que va a poder predecir el cambio en un patrón bastante sencillo. Y esto no se lo ha inventado Baby Shark, esto realmente es algo que está presente en muchísimas cosas. Vamos, imagínate, nos vamos a Aymar, tú eres Don Pepito.
1: Yo soy Don Pepito.
25: Si yo te digo, hola, Don Pepito.
1: Hola, Don José.
25: ¿Pasó usted ya por casa?
1: Por su casa yo pasé.
25: ¿Vio usted a mi abuela?
1: A su abuela yo la vi.
25: Adiós, Don Pepito.
1: Adiós, Don José. Lo he hecho bien.
25: Lo has hecho muy bien.
26: Casi divino. Eran dos tipos de barata.
25: Vale, realmente parece una tontería, ¿no? Esta famosa canción le hicieron famosa aquí los payasos de la tele. Es realmente de un humorista de Puerto Rico, pero es que esto usa el mismo mecanismo que Baby Shark, es decir, de hecho le da un punto más, que mete la respuesta y la pregunta como parte de la fórmula. Lo que hace es crear este espacio predecible de montar una fórmula donde cualquier persona quiere cantarla porque sabe lo que viene después.
1: Y esto funciona también con los adultos.
25: Esto funciona con los adultos, Aymar. Es que es muy fuerte. Es que todos somos adultos, todos somos niños. Todos somos un niño que ha cumplido muchos años. Y a todos nos gusta mucho este patrón repetitivo.
1: Sí.
25: Y digo el patrón repetitivo porque hay una cosa muy, muy, muy interesante, que muy revelador sobre lo que está pasando ahora con la música. Que hubo un programador, que sí, un investigador de música, que cogió todas las canciones desde de los éxitos de los del 58 hasta el 2000, claro, y la metió en un algoritmo que lo que quería hacer era comprimir estas canciones, como cuando tú comprimes un archivo en el ordenador.
1: Sí.
25: ¿Qué pasaba con esto? Cuanto más se comprime una canción, más repetitiva es esta canción. Es decir, cuanto tú puedes comprimir una canción más,
1: sí,
25: es que hay más cosas repetidas dentro de ella. Y encontró una cosa muy fascinante, que es que hay una tendencia que la música cada vez es más repetitiva.
1: ¡Wow! Y además, decir, o sea, lo midió de forma objetiva, de porque forma, no es una cuestión subjetiva de no, esto se repite, no, eso te lo decía.
25: Un algoritmo, claro, informático que comprimía estas canciones, uh-huh, para evaluar cuánto de comprimibles eran. La tendencia, en 2014,
1: sí,
25: las canciones son un 20% más encogibles, es decir, más sencillas, repetitivas, más repetitivas, que una de 1960, por ejemplo.
1: Y sabes, hostia, eso habla mucho de la música que se va
25: mucho
1: componiendo, ¿no?
25: O sea, habla mucho del patrón, de cómo, yeah, está evolucionando, yeah, la forma de hacer música y lo que, sobre todo, lo que engancha más, ¿no? Lo que más se pega. ¿Sabes cuál es la canción más repetitiva de estas listas?
1: ¿Cuál?
25: Escúchela.
1: Esto es Daft Punk, ¿no?
25: Esto es Daft Punk, Around the World, donde tres palabras se repiten 144 veces. O sea, podría estar sonando esto los 7 minutos que dura la canción, pero, o sea, no va a cambiar nada.
1: Esto sería un infierno para una persona con misofonía.
25: Ya, la verdad que sí, pero lo que me resulta fascinante es que esta canción fue número uno en media Europa. O sea, no es un ejemplo aleatorio que me he encontrado, ya, en una lista. Ya. Es que esta canción
1: lo petó
25: muchísimo. Y bueno, por ejemplo, ¿sabes cuál está también en esta lista de canciones más comprimibles o más repetitivas?
1: ¿Cuál?
25: La Macarena, que escuchamos, que hablamos de ella la semana pasada. Pero yo quiero hablar ahora,
1: ¿sí?,
25: de una canción que lo petó el año pasado, que es de Cat's Eye, un grupo realmente de la misma discográfica de BTS, un grupo de K-pop. Escuchen esta canción.
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3: Barley.
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25: Vale, esto es exactamente Baby Shark, pero en otro contexto. ¿Qué está pasando aquí? Misma frase, vamos cambiando palabra a palabra. Cambiamos una palabra o una frase cada vez que se repite.
1: Igual, siempre,
25: pero siempre
1: igual,
25: acaba con el gnarly. ¿Y qué pasa? En Baby Shark, las palabras que iban cambiando era lo que le gustaba, pues, a un niño, mamá, papá, abuela. Y en gnarly lo que se cambia son palabras que pueda gustar a un adolescente. Yo qué sé, Tesla, fried chicken, party,
1: fiesta.
25: ¿No? O sea, es un patrón que sí, que parece,
1: ostras,
25: infantil.
1: No lo había pensado.
25: Pero es que gnarly y Baby Shark usan la misma fórmula para conseguir este nivel como de predictibilidad. Es muy divertido cantar gnarly, porque siempre tienes el ancla de gnarly, yeah, pero vas incluyendo una palabra que cuando te la aprendes, mami shark, daddy shark, boba tea, gnarly.
1: Wow. ¿Tienes más ejemplos?
25: Bueno, de esto lo que pasa es, sí, que hay mucha música repetitiva, no solo por letra,
1: vale,
25: sino también por melodías.
1: Sí.
25: Y de hecho, me quiero ir al piano.
1: Ah,
25: me gustaría,
1: vas a utilizar el piano que tenemos en el estudio Carlos Llamas de la cadena SER, un piano de cola. Si quieres hacer los honores, Pablo Lluc, acércate. Vale. Bueno, vamos a ver.
25: La verdad que me hace mucha ilusión poder estrenar este piano yo. O sea,
1: te queda increíble, el piano.
25: Vale, pues Aymar, vámonos al patio del colegio.
1: Venga.
25: Vale, ¿qué canta un niño cuando no quieren que le pillen?
1: A que no me pillas.
25: Sí, no hacen. A que no me pillas.
1: Vale.
25: Estas notas son do, do, la, re, do, la, ¿vale? Y estas notas no solo se cantan así en España. O sea, esta melodía,
1: ¿sí?,
25: el do, do, la, re, do, la, se canta en Alemania, en Francia, en Brasil.
1: ¿En serio?
25: En cualquier país. La canción como que lo popularizó y tenía esta melodía, es a la rueda, rueda, pero también lo tienen las gominolas de Haribo y muchísimas canciones.
1: La tienen de sintonía, las gominolas.
25: La sintonía de,
1: sí,
25: Haribo,
1: sí, sí,
25: ¿no?
1: Sí, sí.
25: Venga al mundo Haribo. Y Leonard Bernstein, que era un compositor muy, muy conocido, decía que estas notas son, él llamaba como la universal musical, las notas más cercanas de lo que podría ser algo universal en la música.
1: Do, do, la, re, do, la.
25: ¿Pero por qué? ¿Por qué son estas notas? Porque estas notas forman parte de la escala pentatónica. O sea, la escala pentatónica es, Do, re, mi, sol, la, do, la, sol, mi, re, do. ¿Vale? Estas notas
6: sí.
25: Es la escala más repetida de la historia de la música. Música tradicional china, música escocesa, música africana. O sea, la flauta más antigua del mundo, que era un hueso de buitre, estaba afinada con estas notas.
6: ¿En serio?
25: Porque estas notas tienen, que ya lo explicaremos en otras semanas, tienen sí. como una relación matemática muy fascinante. Uh-huh. Pero lo que pasa es que estas notas son perfectas para un niño porque cualquier niño puede cantarlas sin que suenen mal, porque son notas que hagan lo que hagan con ellas, no van a sonar mal. O sea, si tú y Marta vinieses al piano, que no te voy a poner en ese compromiso, pero si te vinieses y solo tocases esas notas, sonaría bien. O sea, si yo solo toco... O sea, estoy haciendo una improvisación
6: y usando
25: solo estas notas.
6: Y es imposible que suene mal, ¿no?
25: Y en una forma aleatoria, o sea... O sea, es aleatorio,
6: sí.
25: pero no suena mal. Hay como una proporción
6: sí,
25: entre estas
6: no
25: notas.
6: Suena a fallo. En
25: no suena
6: momento,
25: a fallo.
6: ¿No?
25: O sea, sí. voy a hacer algo que va a sonar a fallo. ¿Quieres probarlo?
6: No, muchas gracias. No, en absoluto. ¿Sabes que yo toqué el piano de niño?
25: Pues algún día más me vas a tocar el piano.
6: Yo no sé ni tocar ni el cumpleaños feliz. ¿Cómo voy a tocar nada?
25: Bueno, si te atreves a probarlo, estas mismas notas son las notas negras del piano. Es una equivalencia a esto. O sea, sí. si tú tocases solo las teclas del piano sí. negras, sonaría también así. Sonaría bastante como de música tradicional china y además sonaría
6: a ver,
25: bien.
6: A ver.
25: Mira, o sea, yo toco solo notas negras del piano.
6: Es verdad que suena un pelín a chino.
25: Sí, el...
6: ¿No? Muy asiático.
25: Muy asiático. Sí, muy asiático. No, pero es verdad, es música tradicional china y es muy curioso. ¿Qué pasa? Claro. Sí. Estas notas. Son la do.
6: Son las que tenías.
25: Sol, la, do, do, do, do, do, do, baby shark. También es. Hola, don Pepito. Do, sol, sol, sol, la, sol. También es.
6: O sea, todo está compuesto con las mismas notas.
25: Amazing grace, how sweet the sound. También es. O sea, hay una cantidad de canciones que están compuestas con estas notas. Hay una cantidad de música también de rock del siglo pasado que usa la escala pentatónica como base esencial de la música. El riff, ¿no? De My Girl. O sea, el vídeo más visto de la historia de unos Baby Shark. El canto de ¡Ah, que no me pillas! Y el rock de los 2000. Se bebe muchísimo claro, de este
6: lo que pasa es que ahora habrá mucha gente escuchando diciendo si los mecanismos musicales son los mismos, ¿por qué no conecto con la música que le gusta a mi hijo?
25: Pues aquí yo creo que hay varias cosas, porque esto pasa sobre todo en la adolescencia, sí. ¿no? Es cuando más vemos este patrón, y creo que hay dos cosas que están pasando aquí para que te encuentres en esa cosa, ¿no? Que dices, joder, pero lo que tú me has dicho, hay unas reglas fundamentales porque hay esta desconexión.
6: Claro, o sea, porque cuando mi hijo pone algo en el coche a mí me espanta.
25: Exactamente, pues la primera, es verdad que estamos hablando, suele pasar, ¿no?, con la música que está en los hits, o sea, la música que lo está petando. Hay mucha música que se publica ahora, hay discos que siguen conectando con muchas generaciones, ¿no? Pero vamos a centrarnos en esta música que llega a las listas de éxitos. Es verdad que la música de ahora es más sencilla, más simple y más personal. Es decir, la música de ahora habla más de
6: yo.
25: Y esto, se han hecho muchos análisis como lo del CIP, sí. que dan lugar a esto. Pero lo que a mí me creo que es lo que explica este fenómeno es que nosotros, todos los humanos, hay un momento de nuestras vidas que es cuando más interiorizamos y cuando más marca lo que escuchamos nuestros gustos musicales. Se hizo un análisis de un economista que cogió las canciones de Spotify del número uno entre los 60 y el 2000, que analizaba quién era quien estaba escuchando estas canciones, quién era el público medio de cada canción. Y se dio cuenta de una cosa muy común entre todas. El público medio de cada canción era la persona que escuchó esa canción cuando salió, y esa persona tenía 14 años en los hombres y 13 en las chicas.
6: Tal cual.
25: Tal cual, la media. Obviamente es una media.
6: Desde luego, en mi caso...
25: Claro,
6: sí,
25: en tu Aymar, tú 14 años tenías, ¿cuándo lo cumpliste?
6: Yo 2000. 14 años en los 2000, sí.
25: Pues tu año de los 14 fue como 2001, ¿no?
6: Sí.
25: En 2001, ¿qué estaba pasando? O sea, yo te imagino en el coche escuchando, yo qué sé, partiendo la pana.
6: Total, discazo, increíble.
25: Claro, ¿y qué pasa? que yo creo que está la clave. Cuando tú estás escuchando una canción que te pone tu hijo o tu hija en el coche, es la canción que tu hijo o tu hija está escuchando con 14 años, que está marcando su gusto musical.
7: Pero tú ya no estás abierto a ella, claro.
25: Claro, tu ventana de coger nuevos gustos musicales, en cierto modo, ya pasó. La música que escuchas con 14 te marca. La que escuchas con 20 te marca un poco. Ya con 30 menos, y con 40 y 50 ya esa música que descubres con esa edad es mucho más raro que te cale de verdad profundamente, ¿no?
7: Joder, o sea, entonces a esas edades cuando literalmente el cerebro se está acabando de desarrollar, la música tiene una influencia enorme.
25: La música tiene mucha influencia, y creo que esto además nos trae de vuelta la conversación de, ¿no?, del cerebro, la educación, la vuelta al cole, un poco de cómo la música nos afecta a nosotros en la forma de aprender. Hay algo que está, creo que todo el mundo o mucha gente conoce, que es el hecho de que la música mejora la inteligencia, la música es buena para el cerebro.
7: O sea, eso es lo de apunta al niño a música, que es buena, ¿no?
25: Qué bueno, claro. Ponle a los niños, ponle a un... Estás embarazada, ponte un disco de Mozart porque tu niño va a ser más inteligente.
7: ¿Y eso es así o no es así? Pues
25: te tengo que decir que no es así. Fíjate que yo soy el mayor defensor, ¿no?, de la música y de todas esas cosas buenas, pero se han hecho muchos estudios que lo que pasó en el estudio que marcó todo esto era que le ponían a unos chavales, le ponían Mozart,
7: sí,
25: ¿vale?, y a otro chaval no le ponían nada, y después a los dos grupos intentaban hacerle un ejercicio de pensamiento espacial. Entonces tienen que hacer unos ejercicios como de doblar unos papeles en su mente y ver cuál era el patrón final, y vieron que los que escuchaban a Mozart tuvieron mejores resultados.
7: Joder, eso nos dice que sí, ¿no?
25: Esto es lo que quiero cuestionar yo ahora.
7: Vale.
25: ¿Vamos a hacer este ejercicio nosotros?
7: Ah, vamos a cuestionar a la ciencia.
25: Y ahora vamos a cuestionar a la ciencia, vale. Que no lo voy a hacer yo. O sea, la ciencia se autocuestionó después.
7: Vale, vale, vale.
25: Pero
7: vale.
25: Vamos a recrear eso. Entonces, ponemos, por ejemplo, una sonata de Mozart. Imagínate una L mayúscula escuchando esta música. La L, ¿vale? Apunta,
7: una L
25: pues,
7: mayúscula.
25: La L mayúscula, el palito pequeñito de la L,
7: sí,
25: que apunta a la derecha. Si hacemos una rotación en el sentido de las agujas del reloj, sí, ¿a dónde apuntaría ese palito?
7: ¿El palito pequeño?
25: Sí.
7: Hacia abajo.
25: Hacia abajo. Muy vale. Bien. Muy bien. Bien, está bien.
7: Premio.
25: Premio. Premio, Aymar. Y vale, ahora vamos a cambiar a Mozart. Vamos a poner tu canción favorita, Aymar.
7: ¿Mi canción favorita?
25: Tu canción favorita.
7: Pues yo creo que es A tu lado de Duncan Du.
25: ¿Sí? Sí. ¿Y algo de Estopa también?
7: Algo de Estopa también, sí, mira, tan solo.
25: Tan solo.
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25: Y ahora hay más. Una J mayúscula, ¿vale? El gancho de abajo, que a priori apunta hacia arriba.
7: Sí.
25: Si lo giramos en orden, o sea, en el sentido opuesto a las agujas del reloj,
7: vale,
25: ¿a dónde apuntaría?
7: Hacia la izquierda.
25: Hacia la izquierda, exacto.
7: Joder, macho, vivo con vale. Miedo de fallar.
25: Ya. La verdad que te he puesto aquí. Pero realmente, esto es lo que pasó en ese experimento.
7: Ah.
25: Y esto es lo que pasó en este experimento. Y lo que quería demostrar la ciencia después fue: vale, es que en el experimento de Mozart, a los chavales los teníais sin escuchar música, al grupo que no escuchó Mozart,
7: sí,
25: y eso los tenía menos estimulados. Y repitieron ese experimento en la BBC con muchos más niños, que le pusieron Mozart y después el pop de la época, que en ese caso era pop británico, sí, que era Blur y Oasis.
7: O sea, cosas que les gustaban.
25: Cosas que les gustaban de verdad a los niños. Y demostraron que con el Blur y con Oasis, o sea, con música, sí, del pop de la época británico, resultaron mejor en el ejercicio.
7: ¡Puah!
25: Lo llaman, de hecho, el efecto Blur, porque bueno, causó esta canción.
7: Y Oasis, ¿qué tiene que decir eso?
25: Y Oasis decía, bueno, pues no le dieron nombre a ellos, pero bueno, ya está, Oasis estará. Los hermanos Gallagher no le encantó eso. Pero lo que esto viene a demostrar es que no es que escuchen Mozart te haga más inteligente, es que escuchar una música a la que tú prestas mucha atención, tu cerebro se pone en una forma activa de escucha y eso despierta el razonamiento lógico y espacial.
7: ¡Wow! Me encanta.
25: Es súper curioso. Y
7: entonces, ¿es exagerado decir que la música nos hace más listos?
25: Yo creo que la música nos hace escuchar mejor. Y que la música nos hace, en un momento en el que estamos con muchísimos estímulos de redes sociales, muchísimos estímulos donde la atención, creo que es cada vez más complejo estar presente, tanto para de forma académica como que en la escuela, con los amigos. Creo que la música sirve para crear ese espacio donde podemos estar más atentos el uno al otro y donde podemos como afrontar mejor los problemas, porque nos obliga a escuchar.
7: Wow.
25: nos obliga a escuchar. Y a mí me gustaría hablar de una cosa, que es que yo justo en verano, o sea, sí, hace dos semanas, monté un campamento musical que se vinieron 100 chavales a la Sierra de Madrid.
7: A hacer música, pero la música era una excusa realmente, ¿no?
25: Es que claro, tío, se venían a montar sus bandas, a tocar instrumentos, dieron un concierto chulísimo. Yo fui a ese proyecto, que me costó mucho crearlo y ha sido muy chulo, pero fui con la intención de, vamos a hacer un concierto guapísimo, los chavales van a aprender mucha música. Y ¿sabes cuál fue mi consecuencia?
7: ¿Cuál?
25: ¿Sabes cuál fue lo que yo aprendí sobre todo esto? Lo que tú has dicho, que la música era una excusa para conectar, para crear un espacio seguro, para crear un espacio de inclusión donde chavales que a priori no tenían nada que ver, tenían algo en común. Aprendieron a escucharse entre ellos, obviamente musicalmente, porque tenías que tocar con un colega en la banda, y chavales que no tenían ni idea de música, o sea, que no sabían tocar una guitarra, una batería, acabaron tocando algo sencillo, pero acabaron tocando en algo que era más grande que ellos, en un proyecto que era más grande que ellos, porque no eran ellos solos, eran con sus compañeros. Y además, yo esto lo digo no solo para los chavales, ¿eh? Cualquier persona que esté escuchando esto, que diga, ay, es que mi sueño frustrado siempre fue aprender un instrumento, pero ya es tarde. No es tarde. No tienes que ser el virtuoso número uno del mundo. Tocar y aprender y hacer música es algo para divertirse, para crear conjuntamente y para disfrutar.
7: ¿Tú crees que yo podría retomar el piano entonces?
25: Además, tienes que retomar el piano. Me voy a encargar en estas semanas que voy a pasar por aquí a que tú retomes el piano y te enamores de otra forma de la música.
7: Yuk, hasta la semana que viene.
25: Hasta la semana que viene.
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0: Es mediodía, son las 11 en Canarias. La base de Rota en Cádiz ha acogido el homenaje oficial que España ha hecho a las víctimas del 11S 25 años después del atentado sobre las Torres Gemelas y el Pentágono. Aldo Gómez.
1: Un homenaje presidido por el rey Felipe VI y donde también ha estado la ministra de Defensa Margarita Robles o el embajador de Estados Unidos. María Manjabacas, buenos días.
2: Buenos días y de nuevo el rey acompañado de la ministra de Defensa presidiendo un acto de homenaje muy castrense ha comenzado con un desfile de la Guardia de Honor y ha tenido un momento especialmente simbólico cuando el embajador de Estados Unidos en España y el rey Felipe han depositado una ofrenda floral. Es la segunda vez que el rey participa en este acto que hoy se celebra especialmente por los 25 años. La base de Rota es una instalación de uso conjunto entre España y Estados Unidos y su ubicación estratégica la convirtió en un puerto aéreo indispensable durante la respuesta militar que dio Estados Unidos tras los atentados del 11 de septiembre.
1: Está interviniendo en Ceuta el presidente de la ciudad, Juan Jesús Vivas, al que acaban de preguntar por la dimisión del jefe de gabinete del delegado del gobierno en Ceuta. Cree Vivas que la gestión del Ejecutivo en esta crisis transmite una imagen muy mala de nuestro país y añade:
3: también me resulta sorprendente que dijera que no se había enterado de una conversación que había tenido su jefe de gabinete con el CNI. Yo hubiera entendido que el delegado del gobierno hubiera dicho: de esa conversación, del contenido de la misma, no puedo hablar porque hay asuntos que afectan a la seguridad nacional que no puedo revelar.
1: Recordamos que hay discrepancias entre el jefe de gabinete del delegado del gobierno y el propio delegado del gobierno sobre si se trasladó o no esa comunicación del CNI donde alertaba de la actividad en los días previos a la entrada masiva en Ceuta. Desde el gobierno hay también reacción de la ministra Diana Morantes, la primera reacción del Ejecutivo a esta dimisión. Respeto es lo que ha dicho la titular de Ciencia. Del exterior, los hutíes han tomado el control de toda la costa del Mar Rojo en Yemen. El grupo rebelde que está apoyado por Irán y enfrentado abiertamente a Arabia Saudí tiene bajo sus manos una zona importantísima para la navegación marítima en Oriente Próximo. Corresponsal Nuria Garrido.
4: En una ofensiva de 18 horas, los rebeldes hutíes han consolidado, como decía, su control total de la línea costera del Mar Rojo, llegando también a la isla de Perim. Esto, a su vez, les permite tener bajo su control el estrecho de Bab el Mandeb, uno de los pasos marítimos con más tráfico del mundo, que se había convertido hasta ahora en la alternativa para el petróleo del Golfo con el cierre de Hormuz por los iraníes.
1: Y España dispara las exportaciones de servicios no turísticos. Según el BBVA, las exportaciones solo de servicios digitales supusieron casi el 40% del total de las ventas al exterior. Nos lo cuenta Jordi Fábrega.
5: Estamos hablando de más de 83.000 millones de euros exportados desde España solo el año pasado en servicios digitales, que son en gran parte los responsables de que ahora mismo las exportaciones de servicios no turísticos superen a las turísticas. Pero sigue habiendo margen para crecer, explica Ángel García Jiménez, economista del IBI.
6: Solo el 1,8% de las exportaciones mundiales de servicios digitales tuvieron España como origen. Se trata de una cuota similar al peso de España en el PIB mundial, pero muy alejada de la cuota que presentan los países que lideran la exportación de servicios digitales.
5: Este economista pide cambios normativos para facilitar que las exportaciones de servicios digitales sigan creciendo.
1: Gracias, Jordi. Nos queda la información del deporte. Paco Jo, hola.
7: Hola, Aldo. Varias citas deportivas este viernes. En fútbol, partido de primera división en el Pizjuán entre Sevilla y Valencia a las 9 de la noche, con Corberán jugándose el puesto en el banquillo visitante. Además, rugen los motores, un clásico en la radio, en el circuito de Madrid en la Fórmula 1 en nada. Primeros libres que estrenan el campeonato, aunque ya hay novedades. Rodrigo González, muy buenas.
8: ¿Qué tal? Muy buenas. Y primer accidente grande en el Madrid, que en Fórmula 2, en los entrenamientos, en la curva 19, el coche de Intrapubasa, que ha acabado en llamas, pero eso sí, el piloto está bien, acción rápida, y el coche lo han retirado en pista, pero es la primera bandera roja oficial, sesión terminada para dar paso a la Fórmula 1, que comenzará a la 1:30 con los entrenamientos libres.
7: Y después de la Fórmula 1, el ciclismo, etapa clave de la Vuelta Ciclista a España, tras la crono de ayer, donde Enric Mas salvó con soltura el maillot rojo de líder. Borja Cuadrado, buenos días.
9: Buenos días desde Vélez, Málaga, donde acaba de comenzar una etapa importante, etapa larga en la Vuelta a España, la 19ª y antepenúltima, 211 kilómetros, con destino a la cumbre de Peñas Blancas, junto a Estepona, puerto de primera categoría, en una vuelta que ha colocado muy bien a Enric Mas después de la crono de ayer. Es líder con 1:37 sobre Primoz Roglic y 3:01 con el austríaco Félix Gall.
7: Y antes del final de esta etapa, a la 1, rueda de prensa de José Mourinho en el estadio Santiago Bernabéu, en la previa de la Liga, tras los pitos a Vinicius en Champions. Y en baloncesto, la selección femenina comienza su preparación de semifinales del Mundial, que jugará en Berlín mañana ante las favoritas a las 8 ante el combinado de Estados Unidos.
1: Pues de momento es todo. Sigue Hoy por Hoy con Aymar Bretos aquí en la SER.
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14: Película Alien, el octavo pasajero. El astronauta John Hurt despertaba de su coma, pero durante la comida empezaba a sufrir una serie de convulsiones.
15: ¿Qué te pasa, muchacho? La comida es mala, ¿qué? Pero no es para tanto.
14: Sus compañeros le tumbaban sobre la mesa y entonces... El alien, una mezcla entre gusano y perrito de la pradera con fauces dentadas, se abría paso desde el interior del pecho de John Hurt, enseñaba sus dientes y salía disparado para irse a crecer en los túneles de ventilación. Nick Calder, jefe de efectos mecánicos de la película, explicaba así el rodaje de esta escena.
16: John Hurt estaba bajo la mesa y por unos agujeros salían su cabeza y sus brazos. Delante de él colocamos un falso tronco humano que llenamos de tripas de vacuno y varios litros de sangre. Cuando el bicho salió

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3: Javier Casal, buenas
4: Hola,
3: tardes.
4: ¿Qué tal? Muy buenas tardes.
3: ¿Qué tres preguntas nos hacemos a esta hora en la SER?
4: Pues mira, han pasado más de dos horas de la dimisión del jefe de gabinete del delegado del gobierno en Ceuta por discrepancias con la versión que defiende su jefe. Y la pregunta que nos hacemos a esta hora es ¿cuál va a ser el futuro del delegado del gobierno? ¿Si le va a respaldar o no el Ejecutivo? La segunda, ¿cómo será este fin de semana para los vecinos de Hortaleza y Barajas? A ellos les va a acompañar de fondo el estruendo de los motores de la Fórmula 1 y van a tener complicadísimo poder hacer vida normal. Así que parece que... En Madrid, el parque temático de esta ciudad alcanza ya no solo al centro, sino también a los barrios. Y la tercera es de qué se hablaba esta hora en Hoy por Hoy hace 25 años.
3: Esta ¿De no qué es, se hablaba?
4: Mira, esta no es una pregunta al aire.
3: A ver.
4: Tiene respuesta. Ese día, el invitado de Iñaki en esta mesa era el ministro del Interior, que era entonces Mariano Rajoy. ¿Y de qué hablaba Rajoy según los archivos de la SER? Pues hablaba de la necesidad de un pacto de Estado de inmigración. Decía, hay que luchar contra las mafias, hay que trabajar por la integración social de los migrantes. Y sobre Marruecos, decía Rajoy, que Rabat tendría que hacer un mayor esfuerzo en el control de las fronteras.
5: Ostras, tú, vivimos
3: esto
5: en un bucle, ¿eh?
3: La historia es cíclica.
4: 25 años.
3: Pendular.
5: Increíble.
3: Sí, sí, qué bueno.
4: Luego lo escucharemos.
3: Gracias,
4: bueno.
3: Javi.
4: Venga, adiós.
3: Bueno, hoy manda el calendario, ¿no? Manda el 11S. Claro. Por cierto, qué conmovedora, qué emotiva, qué magnífica reconstrucción de aquellas horas de radio, de miedo, sí. de Cangueli, de todo. Y qué ilusión me hubiera hecho poder abrazar a Marcos, joder, que es que tenía una cosa hoy fuera de la radio y llegaba hace 10 minutos.
5: Pues ha sido muy emocionante.
3: ¿Cómo lo has visto?
5: Ver cómo Marcos se iba emocionando escuchando aquella retransmisión. Bueno, es la primera vez que la escuchas.
3: Es que ha dicho eso,
5: años.
3: Es que no lo había escuchado más.
5: Sí,
3: ni eso, ni el 11M, ni nada. No, joder, está muy bien. Bueno, nosotros intentaremos seguir un poco a rebufo de esta fecha,
5: sí,
3: tan señalada. Estará Javier del Pino hoy en la ventana.
5: Claro.
3: Intentando mirar, en lo que se pueda, cómo ha cambiado el mundo en estos 25 años, ¿no? Lo haremos con Javier, con una persona que no en la radio, pero sí en la tele, estuvo horas y horas y horas, Marta Fernández,
5: claro,
3: colaboradora de La Ventana, y vamos a tener aquí con nosotros a una compañera que yo creo que es de las personas que mejor conoce los códigos del mundo árabe, de Oriente Próximo, las crisis, los conflictos. Carla Fibla,
5: Carla Fibla.
3: Lleva dos años viviendo en Irak y que en las conversaciones previas nos ha señalado una cosa muy curiosa, una contradicción flagrante, ¿no? ¿Cómo es posible que ahora mismo en Nueva York haya una recogida de firmas, una campaña para que el alcalde Mamdani no vaya a los actos de tributo y de homenaje a las víctimas
5: por
3: ser musulmán, cuando Donald Trump ha recibido al actual presidente de Siria, que es un ex yihadista vinculado al Estado Islámico, que fue una escisión de Al-Qaeda? En fin, bueno, de todo esto hablaremos. Pero los viernes...
5: Me encanta porque el mundo que vivimos es que...
3: Claro, es que...
5: Tiene tantas contradicciones que ya es casi imposible cabalgarlas.
3: Pero hay que señalarlas. Y algunas son tan evidentes y tan cutres que digo que los viernes en La Ventana tenemos una sección de filosofía que hace años bautizamos como más Platón y menos WhatsApp, que está muy bien. No lo digo porque se me ocurrió a mí, pero el título es muy bueno. Y hoy vamos a hablar con José Carlos Ruiz de la honestidad. De la honestidad, vale, desde un punto de vista filosófico. Ya empezamos fuertes la semana pasada, la temporada, con algo que tampoco está muy de moda, que es la ternura.
6: Es un modo de sensibilidad que emerge en nosotros cuando tomamos conciencia de la fragilidad del otro,
5: claro,
6: y decidimos tratarlo con una delicadeza singular. Claro. Para mí sería el cuidado casi por antonomasia más exánime que se puede tener con alguien, porque de alguna manera entiendes lo que necesita a nivel de sensibilidad, pero respetas esa identidad que tiene ese sujeto mientras lo cuidas.
3: ¿Tú te consideras una persona tierna?
5: Yo creo que sí.
3: O sea, que ejerce la ternura, ¿eh? Que a veces se confunde lo que es el ser tierno con ejercer la ternura. Ser tierno no es ser blando, ¿eh? Ni ser fofo, no.
5: Sí. ¿Me ves fofo?
3: No, que se confunde a veces.
5: Ya lo has dejado caer.
3: Que hablando de confusiones, oye, hoy viernes, unidad de vigilancia lingüística, está pasando algo en la SER con el presidente Pedro Sánchez.
5: ¿Por qué?
3: Porque no sé si hay compañeros que lo dan por amortizado, como por ejemplo Pablo Tallón.
7: Sánchez ha visitado esta mañana Ceuta. El expresidente ha responsabilizado

0: las mafias de la entrada masiva.
1: Pero no solo Pablo, es el propio Javier del Pino.
2: Claro que somos conscientes de la gravedad de la situación, pero esta obra siempre tiene como objetivo tratar de buscar una perspectiva distinta. Dicho esto, el expresidente Sánchez...
3: No, hombre, de vacaciones, ex todavía hombre. No.
4: ¿Qué?
3: Que se te ve, coño, que yo sé que la ser,
2: colado.
3: Que la ser ha cambiado este mucho, o sea, pero hombre...
2: Pasado,
4: y esto no lo vi venir tampoco.
2: Yo tampoco.
3: Y la gente en casa diciendo, lo ven, la ser ha cambiado, si es que ya te
2: es
3: lo
2: que
3: dije.
2: Ya te digo que es de derecha. Me he puesto rojo, ¿no? Sí,
4: lo has puesto súper rojo, sí, no lo quería decir porque
3: es
4: digo,
3: lo único rojo que tienes
4: ahora,
3: la piel.
4: Igual esta parte no se está emitiendo, pero sí se está emitiendo.
1: Además, claro, meter la pata, distinta era, meter la pata en mitad de la tertulia de cómicos es un riesgo, en fin, pasa lo que pasa. Oye, yo en la ventana de la música... ¿Sabes quién viene? Rosa León. 20 años después, dijo, no voy a hacer una banda de música. ¡Pum! Ha hecho un disco que se titula Carta de Amor a María Elena Walsh, una compositora, poeta, cantautora argentina, que tuvo un programa infantil en Televisión Española hace un montón de años. Bueno, es un disco en el que colaboran Sabina, El Canca, Ana Belén, Víctor Manuel, Miguel Ríos, Silvio Rodríguez, incluso Serrat. Esta es la canción que abre el disco, Serenata para la Tierra de Uno. Maravillosa. Maravilloso el disco y maravillosa Rosa León. 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
1: ¿Qué planes tienes para el fin de semana?
2: Pues mira,
1: descansar seguro.
2: Descansar sí, pero me voy a juntar de muchos amigos a todas horas.
1: ¿En Madrid?
2: En Madrid. Sí, oh. Sí, vamos a hacer francachelas varias. Me encantan las francachelas.
1: Sin motor, sin coche.
2: No, sin motor,
1: sin
2: no,
1: motor,
2: no,
1: sin
2: no,
1: coches.
2: No, no, juntarme con amigos a comer, a beber, a
1: chaval. Y a lo que sea, a lo que surja.
2: ¿Te vienes?
1: Pues que lo bueno, porque no querrás.
2: Un beso, Francino.
1: Que lo disfrute, guapo. Adiós. Chao.
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2: Y con Pepe Rubio. Hola, Pepe.
22: Muy buenas.
2: 6 razones por las que este programa de 6 horas ha merecido la pena.
22: Pues la primera la tenía clarísima. Los oyentes nunca se jubilan. Javier.
23: Buenos días. Hoy me he despertado para coger el AVE de Barcelona a Madrid. Vivo en Barcelona. Me llamo Javier. Por última vez por una cuestión laboral. Ya que después de 42 años me jubilo. Es una sensación agridulce y muy rara. Me voy a jubilar del trabajo, pero no voy a jubilar ni de la vida ni de la ser.
2: ¿Cómo suena la emoción?
22: Si está ahí, que está a punto de romper, ¿no? Segunda razón por la que mereció la pena escuchar hoy por hoy. Lo que sabe Sara Canal sobre Trump. Lo sabe todo. ¿Dónde estaba Trump el 11M de hace 25 años?
24: Hay una lista. En 2001 dijo que vio el impacto del segundo avión desde su piso de Manhattan. En noviembre de 2015, ya en precampaña, dijo haber visto a musulmanes en Nueva Jersey celebrar la caída de las torres. Dos días después dijo que vio a personas saltar de las torres desde su apartamento. Su apartamento, para que os situéis, la Torre Trump está a 6 kilómetros de la zona cero. Enero de 2016 contó que dos bomberos lo sacaron de la zona, que es la
2: es
24: versión
2: increíble.
24: De esta semana. Y en abril
2: es que
24: de 2016,
2: es increíble.
22: Muy fuerte. Por cierto, deberías parar las vacaciones de Tony López,
2: bueno,
22: tú que puedes, porque lanza unos cornes perfectos. La tercera razón la encontramos en Fuenlabrada hoy. En los 90, el Partizan de Belgrado de baloncesto jugó en 1992 en esta ciudad del sur de Madrid por la Guerra de los Balcanes.
2: Esa temporada se convirtieron en campeones de Europa, de hecho, ganando en la final a Juventud, y desde ahí las ciudades, Fuenlabrada, Belgrado, los equipos, el equipo de Fuenlabrada, el Partizan, se han quedado hermanados. Hasta ayer, llevan 35 años de la mano, y ayer ese hermanamiento llegó a su culmen, porque a partir de ayer el Fuenlabrada se va a llamar Partizan de Fuenlabrada.
1: ¿En serio?
22: Pues así.
6: Qué grande.
22: Tal cual. Por cierto, una decisión del Tribunal Supremo hará que un grupo de ciudadanos españoles no pueda votar en las próximas elecciones. Y ha sido maravilloso cómo lo ha analizado y explicado esta mañana el magistrado Miguel Pascuau.
10: Yo creo que el Tribunal Supremo suspende el derecho de voto de 400.000 españoles censados por el riesgo de que quizás no sean realmente españoles, y para evitar ese riesgo asume el riesgo de que 400.000 españoles censados, que quizás sí sean españoles, se queden sin derecho de voto.
6: Y la quinta razón, me dices que no la vimos venir.
22: No la vimos venir porque hemos descubierto al nuevo director de Hoy por Hoy. ¿Qué? Bueno, pueden ser dos nuevos directores. El primero es Aymar Kafka.
12: Tampoco nos olvidemos de que Kafka pidió a su amigo Max Brod que quemara toda su obra. Y gracias a que Max Brod no le hizo ni puñetero caso, tenemos a Kafka. O sea,
6: yo se lo voy a pedir también, que quemen todos los guiones.
22: Quemen todos. Bueno, y el segundo sería Aymar Aragón.
13: Aymar, tú eres Don Pepito.
6: Yo soy Don Pepito.
13: Si yo te digo, vale. Hola, Don Pepito.
6: Hola, Don José.
13: Pasó usted ya por casa.
6: Por su casa, yo pasé.
13: Vio usted a mi abuela.
6: A su abuela, yo la vi.
13: Adiós, Don Pepito.
6: Adiós, Don José.
22: Y la sexta razón que merece la pena escuchar este programa es José Antonio Marcos. Hoy, en el pulso de Hoy por Hoy, recordando el momento que hace 25 años tuvo que contar en directo el 11S.
6: ¿Cómo se toman decisiones periodísticas ante el abismo del directo, ante el abismo de lo desconocido?
14: Te diría que sentido común y cabeza fría. Y a partir de ahí, una cosa que tenemos aquí, si me dejas que diga,
6: claro.
14: El equipo de la cadena SER. Eso salió, como sale todo en esta casa, por los periodistas y los técnicos de esta casa.
6: Gracias al equipo de la cadena SER por acompañarme en esta segunda semana de esta nueva etapa de Hoy por Hoy. Sí, sobre todo gracias a ustedes por seguir ahí. La semana que viene más. Adiós.
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26: Buenas tardes, avance de noticias de Andalucía en la SER. Primera dimisión por la entrada masiva de inmigrantes a Ceuta hace 40 días. Dimite el jefe de gabinete del delegado del gobierno en Ceuta, que fue el cargo que fue alertado por WhatsApp, por un miembro del CNI, de la ingente actividad en redes sociales en el día previo a la entrada masiva. Gonzalo Sanz deja su cargo porque garantiza que transmitió ese mismo mensaje al delegado del gobierno ese mismo día, afirmación que ha negado el propio delegado en distintos medios de comunicación. Por tanto, considera a su jefe de gabinete incompatible continuar en el cargo. Tras la dimisión del jefe de gabinete, la delegación del gobierno ha enviado un comunicado a la prensa reiterando que el delegado no recibió comunicación alguna. A esta hora el rey asiste a la base naval de Rota a la conmemoración del 25º aniversario de los ataques terroristas del 11 de septiembre, organizado de forma conjunta por la Armada Española y las Fuerzas Armadas Estadounidenses. Noticia que les ha adelantado a la SER en Huelva. La Dirección General de Costas detecta filtraciones y fallos en la clausura de los fosfoyesos y aviva el debate sobre el proyecto de Fertiberia. La empresa atribuye las incidencias a una fase normal de ejecución de las obras y asegura que adoptará las medidas necesarias para garantizar la seguridad y la protección ambiental. Rafael Gavilán, de la Mesa de la Ría.
27: Es un proyecto inviable, es un proyecto ineficiente y es un proyecto que tiene que ser modificado y redactado de nuevo. Hace ya más de un año que el fiscal de la Audiencia Nacional presentó un incidente de ejecución en el que pedía que se tramitara una nueva evaluación ambiental, un incidente al que nos adherimos desde Mesa de la Ría y que nuevamente nos vamos a dirigir a la Audiencia Nacional para que se pronuncie al respecto.
26: Y como le viene contando la SER, el informe definitivo de la Cámara de Cuentas sobre el sistema de financiación autonómica concluye que Andalucía sufre un déficit de más de 4.000 millones de euros al año en servicios esenciales. Una radiografía sobre la que existen también discrepancias técnicas internas. Primarias del PSOE andaluz. En la competición más sorprendente en Jaén, única capital donde gobierna el PSOE, el alcalde Julio Millán, en efecto, muestra su sorpresa porque quien es su quinto concejal, Carlos Alberca, le compita la candidatura. Preguntado al respecto, afirma que él nunca hubiera discutido el liderazgo de un alcalde que está gobernando.
28: Es respetable, creo que ahora ya dado este paso, pues yo ya he dicho, yo no lo haría. Yo no lo habría hecho nunca, ni la suya ni la de algunos compañeros, ¿no? Pero cada uno es cada cual, ¿no?
26: Y concluimos con un doble accidente mortal en las últimas horas en las carreteras andaluzas. En Almería, un hombre de 79 años ha muerto tras ser atropellado esta noche en el municipio de Vélez Rubio. Y en Mijas, una colisión frontal entre dos vehículos se ha cobrado la vida de un hombre de 54 y tres personas, entre ellas un niño de 2 años, han resultado heridas. Más noticias de Andalucía en hora 14 a partir de las 2:05 de la tarde.
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16: ¿Qué tal? ¿Cómo estáis? Muy buenas tardes, 12:25 del mediodía. Abrazo gigante desde la radio, la víspera de este fin de semana de septiembre, todavía veraniego, con estallido cultural, musical, con miles de propuestas de arte, de cultura en toda la provincia, y con una noticia sobre la mesa que es estructural, básica, para entender la ciudad, de nuestro ecosistema diario, porque hoy Granada abre oficialmente su universidad, nada menos, Universidad de Granada. Decir Universidad de Granada significa hablar mucho más que de las aulas, de las clases. Son 60.000 estudiantes casi, son miles de profesores, de investigadores, de trabajadores, son facultades que están repartidas por la ciudad, campus también en Ceuta y en Melilla, y desde luego una institución que durante casi 5 siglos de historia ha terminado formando parte de la propia identidad de Granada, marcando la pauta, el paso en el día a día. Así que cada septiembre damos la bienvenida a este cambio, vuelve a cambiar la ciudad, que se llena de pisos, llena de comercios, llena de calles, llena de conocimiento, de investigación, desde luego talento de todo el mundo, y trae también a miles de jóvenes que llegan a Granada desde medio mundo. Fijaos, más de 2.200 estudiantes internacionales se suman solamente durante este primer periodo del curso. Nuestra universidad mantiene acuerdos. A ver si os acercáis, venga, 1, 2, 3, responda otra vez, o el tiempo, o el precio justo, ¿no? A jugar, ¿os acordáis de Joaquín Prat? Bueno, ¿cuántas universidades diríais que llegan, que tienen acuerdo con la Universidad de Granada en este momento? Más de 800 universidades del mundo. Continúa la OGR siendo una de las grandes referencias europeas del programa Erasmus, una de las universidades fundadoras. Recordamos también novedades académicas de este año. Este curso crece también la oferta académica. Estrena la OGR 3 grados, Ciencia de Datos e Inteligencia Artificial, Ingeniería Biomédica y también Industrias del Español y sus Culturas. Además, estrenan 9 másteres. La universidad que mira hacia alguno de los grandes polos, territorios del conocimiento de nuestro nuevo mundo, la inteligencia artificial, la salud, la tecnología, la cultura. Así que está todo ya en marcha. El lunes comienzan clases, pero hoy comienza oficialmente el curso académico, el 26-27. No es una apertura cualquiera, ya sabéis que tiene un boato, tiene un protocolo, tiene una tradición. Granada acoge este año el acto de apertura de todas las universidades de Andalucía, además. Así que desde las 10:30 de esta mañana se ha celebrado la tradicional procesión cívico-académica. Es espectacular, ¿eh? Ha recorrido el camino desde el Colegio Mayor San Bartolomé y Santiago, aquí muy cerquita de la radio, hasta el Hospital Real, y allí se está celebrando celebrando ahora el acto institucional, que creo que va con retraso, porque tenemos sonido directo del crucero del Hospital Real de Granada y todavía no hay imágenes, todavía no se está celebrando el acto, así que entendemos que todavía estará finalizando la procesión cívico-religiosa que está encabezada por el rector, por Pedro Mercado, con todos los rectores de las universidades de Andalucía, que no es asunto menor, y también con el presidente de la Junta de Andalucía, Moreno, Juanma Moreno, que está aquí en nuestra ciudad y que está también presidiendo el acto de hoy. Así que la universidad abre puertas y Granada vuelve a reconocerse en ella, en su universidad, que es un motivo, desde luego, de orgullo y que siempre lo decimos en Hoy por Hoy, la universidad nos va marcando el camino. En tiempos de polvareda, de confusión, de interferencia, hay pocas referencias morales en nuestra sociedad, las echamos de menos, pero desde luego la universidad tiene goza de esta credibilidad, a través del conocimiento, de la ciencia, de los años, de la investigación, nos marca el camino para la conquista de los tiempos y el mundo que viene. Así que para toda la comunidad universitaria, para los 2,000 y pico estudiantes Erasmus que ya han llegado, para todos los profesores, personal, en fin, de oficinas, de administración, bienvenidos a este nuevo curso. Qué grande es la universidad, que por otra parte hay que decirlo, es la mayor empresa de Granada por impacto económico, por generación de oportunidades, de riqueza, de empleo, por pagar nóminas cada mes. En fin, bienvenido al curso, bienvenida, felicidades a la UGR, todo está en marcha. Y atención, porque este fin de semana Granada también es lugar hacia el que va a mirar todo el mundo, todo el ciclismo, nos quedamos corto, todo el ciclismo y todo el mundo, porque la Vuelta a España finaliza aquí. Esto es una anomalía que además es inédita. A 3 etapas de la Vuelta Ciclista a España en suelo de Granada. La 13ª, os acordáis, que ganó Van Aert, es un fenómeno, un ciclista para la historia, Wout Van Aert, vencedor este año de la Paris-Roubaix, por ejemplo, uno de los monumentos del ciclismo. Venció en Loja el viernes de la pasada semana, hace una semana, y mañana y pasado el desenlace de la Vuelta a España. Esto no sucedía algo semejante desde hace 4 décadas. Granada será el primer final de la Vuelta fuera de Madrid o fuera de Santiago de Compostela en los últimos 40 años. Ya sabéis que el año pasado hubo, en fin, una manifestación, creo que fue pro-Palestina en la capital de España, que aquello pues también deslució el final de la Vuelta a España. También esto llevó a la organización, a Unipública, a plantearse finales de la Vuelta fuera de la capital, en otros puntos que puedan generar menos conflicto. En fin, por una serie de circunstancias, Granada es el desenlace de la Vuelta Ciclista a España, así que equipos, patrocinadores, en fin, la organización, medios de comunicación de decenas de países, solo la estructura de la Vuelta desplaza, os cuento, alrededor de 2.500 personas en la caravana, que es una ciudad itinerante, ambulante. Cuando la carrera pasó por Granada en 2024, una sola etapa nos dejó, estos son datos oficiales, más de 1 millón de euros de retorno económico directo, solo en la permanencia, en la estancia de quienes forman parte de esta caravana. Este fin de semana no hablamos de una etapa, hablamos de las 2 últimas etapas y además se va a producir el desenlace de la Vuelta, porque cabía esperar, ¿os acordáis cuando se anunció la presencia de Tadej Pogačar, que con permiso de Eddie Merckx, del caníbal del ciclismo, pues Pogačar es seguramente el mejor ciclista de la historia, y ya al principio de la Vuelta a España estaba marcando territorio, marcando distancias importantes en la clasificación, pero lamentablemente pues esta desgracia se cruzó en su camino, tuvo una caída horrible con rotura de clavícula y todo esto. Y a partir de la decoración ha cambiado, es una Vuelta Ciclista muy muy abierta, con un desenlace que todavía está por dirimirse, con varios corredores que aspiran a la victoria, así que hay una atención extraordinaria también por ver quién se adjudica el mayor rojo en la Vuelta Ciclista a España. Y os cuento que el sábado mañana llega la montaña con 186 kilómetros de recorrido desde la Calahorra, con la imagen cenital, el plano desde el helicóptero del imponente castillo de la Calahorra, adquirido por la Diputación como patrimonio público, desde la Calahorra hasta el Collado del Alguacil. La salida neutralizada será a las 12:30 en la Calahorra. El pelotón pasará por Alquife, Lanteira, Jerez del Marquesado y Guadix, después Puruyena y La Peza. Primera subida del día a los Blancares, es un un alto muy ciclista, muy ciclístico a lo largo de la historia. Desde allí, Kéntar Duda, Arcenes de la Vega, alrededor de las 2:15 de la tarde, la vuelta entra en Granada capital. Atención, porque tiene un impacto muy importante para la movilidad y el tráfico. 2:15 de la tarde, la vuelta entra en la ciudad, lo hace por la lancha del Genil, carretera de la Sierra, Puente Verde, Avenida Cervantes, José Tamayo, Rotonda del Serrallo. Desde ahí abandona la ciudad, camino de Huétor Vega, Cajar y Monachil. Y entonces empieza ahí la gran batalla, la subida al Purche, que son 8 kilómetros al 8%, muy dura. Bajada Huétor Vega, Cajar, Monachil, otra vez el Purche, dos veces. Después Pinos Genil, Huejar Sierra, el Duque. Y todavía va a quedar el último golpe, el regreso a Huejar Sierra y la subida definitiva al Collado del Alguacil. Os estoy dando datos porque mañana no es un día sencillo también para la movilidad en la ciudad y su área metropolitana. Son 8 kilómetros finales, la subida del Collado del Alguacil, con una pendiente media cercana al 10%. Si eres ciclista, seguro que la etapa de mañana te fascina. Y el domingo, atención, cuidado al domingo, porque os añado que además mañana sábado hay partido de fútbol, luego lo vemos con Luis Mora, porque el Granada juega en casa por la tarde, así que mañana la ciudad no va a ser sencilla. Y además el Granada Sound, con 25.000 personas al otro lado del arco, de la ciudad, en el arco norte. Esto tiene una incidencia también en taxis, servicio público y en visitantes a la ciudad, que está repleta este fin de semana. Bueno, os cuento, domingo, 112 kilómetros de recorrido, mucho más pequeña la etapa en distancia, pero va a ser espectacular, un espectáculo, es como una clásica, porque además nos va a dejar imágenes para todo el mundo bellísimas. Salida desde el Carrefour a las 4:20 de la tarde. Domingo, 4:20 de la tarde la salida. Cuidado si os tenéis que mover por la ciudad. Luego, Armilla, Churriana de la Vega, primera entrada en Granada por Avenida del Conocimiento. Después Huétor Vega, Caja, La Zubia, Ojíjares, Gójar, Otura y Alendín, en un circuito periurbano precioso. Las Gavias, Cúllar, Vega, Belicena, Santa Fe, Atarce, casi todo el anillo metropolitano. Regreso definitivo a Granada, entrada por la Avenida de Andalucía, Cruz del Sur, Camino de Ronda, Méndez Núñez, Fuente Nueva, Constitución, Gran Vía, Reyes Católicos, Acera del Darro. Primer paso por la meta, que está en el Paseo del Salón, alrededor de las 6 de la tarde. Primer paso por meta, los corredores, alrededor de las 6 de la tarde. Pero no habrá terminado, porque Granada a partir de ahí se convierte entonces en un circuito. Los ciclistas suben hacia la Alhambra por el Paseo del Generalife, bajan por carretera de la Sierra y Puente Verde, Basilios, Violón, Camino de Ronda, vuelven hacia el centro por Recogidas y Acera del Darro, una vuelta y otra hasta completar 5 pasos por el Salón. ¿Os imagináis el espectáculo por nuestra ciudad con la llegada definitiva que está prevista? Hora importante, las 7:05 de la tarde. Cuando decimos 7:05 de la tarde, según el horario intermedio previsto por la organización. Ya depende de los corredores si van un poco más o menos rápido. Así que es un espectáculo extraordinario, pero también un dispositivo extraordinario de tráfico. Y aquí nos centramos. Mañana, carretera de la Sierra estará completamente cortada entre el ancha del Genil y el Serrallo desde las 2 hasta las 5. De 2 a 5 mañana cerrados. Y el domingo restricciones serán mucho mayores, porque está toda la ciudad pues acordonada. Desde primera hora estarán cerrados Acera del Darro, Paseo del Salón, parte del Paseo La Bomba, y por la tarde cortes que afectan a alguno de los principales ejes de la ciudad. ¿Cómo nos movemos este fin de semana? Jorge Saavedra, escuchamos al portavoz del equipo de gobierno del ayuntamiento.
2: Que vamos a intentar que se visibilice muy bien lo que es nuestra candidatura a la capitalidad cultural, y lo vamos a hacer con elementos portátiles, soportes portátiles que habrá en la carrera. Agradezco a la vuelta, a la sensibilidad que está teniendo con la ciudad, incluso con esa candidatura, y también le anuncio que habrá una sorpresa en el Estadio Municipal de Los Cármenes, donde también se desplegará una importante imagen de la candidatura a la capitalidad, que en este caso no la podrán ver los granadinos, a no ser que estén en sus televisores, pero esperamos que esa imagen recorra el mundo entero a través de la señal a más de 180 países, que llegará con ese logo que podrán ver en todo el mundo desde un sitio también simbólico, ¿no? Como es nuestro Estadio de los Cármenes, que ese día, el césped, esperemos que también muestre lo mejor de Granada.
16: Bueno, pues si me das a elegir, como dice la canción, entre la etapa del sábado de montaña espectacular que va a decir la vuelta, o la espectacularidad también del circuito urbano del domingo. No sé, yo me quedo contigo, me quedo con el ciclismo, con el deporte. Está Eric Escobedo, diputado de Deportes, al teléfono, viviendo ya pues intensísimamente este momento histórico para nuestra ciudad y su vinculación con el deporte de élite y la Vuelta. Hola, diputado, buenas tardes.
1: Hola, buenas tardes.
16: Menudo fin de semana. Es que solamente pensarlo es algo grandioso.
1: Pues sí, es un hecho histórico que nunca se ha realizado en nuestra provincia y que probablemente pues no lo veamos, ¿no? Porque es muy difícil que la Vuelta salga de Madrid en su final de etapa y en la penúltima etapa y que lo haga en nuestra provincia, que lo haga en nuestra capital. Para nosotros es un orgullo. Te escuchaba como contabas que prácticamente se había ido enlazando todo para que fuese fácil que viniese a Granada, pero hay que decir que ha sido muy difícil, que hemos sabido aprovechar la oportunidad. El presidente provincial ha hecho una apuesta económica decidida porque este evento venga a Granada. Sí es cierto que hemos tenido un poco de suerte porque las Islas Canarias, que eran las que estaban ya prácticamente, era allí el final, se echaron para atrás y la organización de la Vuelta con Javier Guillén a la cabeza sabía el interés que tenía el presidente provincial de que hubiese una salida o una llegada de la Vuelta a España, y lo hemos conseguido en esta legislatura. Para mí, como deportista, como ciclista, como aficionado al ciclismo, como que me gustan todos los deportes, creo que hemos hecho historia y lo vamos a disfrutar mucho.
16: Diputado, la meta en el Paseo del Salón, cuando digo la meta quiero decir el podio final de la Vuelta a España, que eso tiene una relevancia. ¿Cómo va a ser el dispositivo de meta del Paseo del Salón, además en este punto tan emblemático de la ciudad?
1: Bueno, hay un dispositivo espectacular, es el esfuerzo que ha hecho la capital, porque va a llegar un circuito de 11 kilómetros a ambos lados de la carretera y esas medidas de seguridad tan importantes que pide la Vuelta a España son muy difíciles de cumplir. Sé que todos han hecho sus deberes todos los municipios por los que pasa la Vuelta, porque todos tienen que poner su granito de arena, pero también un orgullo. Hay municipios en estas etapas en los que nunca había pasado la Vuelta, que se van a ver por los televisores, ya que hay que decir que las dos etapas, tanto la última como la penúltima, se televisan desde el inicio al final por más de 180 países. Eso significa que ese marketing turístico, publicidad gratuita que se le va a dar a todos y cada uno de los municipios, los que pongan, como ha anunciado el portavoz, el teniente alcalde Jorge Saavedra, de que van a poner un logo en el Estado de los Cámaras, todos los municipios que hagan algo parecido se van a ver en la televisión. Y eso también es un impacto que, aunque no repercute, como los datos habéis dicho anteriormente, económicamente estos dos días, pero seguramente que traerá turismo, traerá riqueza y también traerá un beneficio para todos los municipios, ya no solo Granada capital.
16: Diputado, es que la de mañana, que empieza en la Calahorra, 186 kilómetros de recorrido, con casi 5.000 metros de desnivel, la etapa más dura, reina de la Vuelta a España, hemos anotado Alquife, o sea, la Calahorra, Alquife, Lanteira, Jerez del Marquesado, Guadix, Puruyena, La Peza, Kéntar, Duda, Arcenes de la Vega, en fin, un montón de municipios, luego en el Arco Metropolitano, Huétor Vega, Cajar, Monachil, y luego todo lo del domingo. Y esto hay que añadir la etapa de la 13ª, la primera que se adquirió, que fue la Almuñécar Loja, que también transitó por un montón de municipios. Es decir, buena parte de los municipios de la provincia van a formar, pues son protagonistas de esta edición de la Vuelta.
1: Efectivamente, la Diputación Provincial ha llenado los municipios de vida, todo y cada uno de ellos. Creo que son más de 60 los que entre las tres etapas se discurren. El área metropolitana prácticamente la toca toda. Y para eso es un orgullo para los concejales de deportes, para los alcaldes, para los vecinos, que pase la Vuelta por su casa. Y qué decir de dónde sale, de la Calahorra, ¿no? Una apuesta decidida por la Diputación Provincial por el patrimonio arquitectónico que tiene la provincia, que lo ha adquirido, lo ha puesto en valor, y ahora se le va a dar una publicidad mediática que ya la tenía, pero se refuerza con este tipo de eventos. Yo creo que es un orgullo que esa etapa tan decisiva, que pueda ser la decisiva, la que realmente mañana decida quién va a ser el ganador de la Vuelta a España, transcurra por Granada, por tantos municipios, que salga de la Calahorra, que acabe en dos puertos inéditos como el Collado del Alguacil, el último y el penúltimo, el del Duque, tan conocidos por todos los granadinos aficionados al deporte. Y qué decir, que yo estoy encantado. Enrique, ¿qué te digo?
16: Pues la verdad que es algo, un hecho histórico desde el punto de vista deportivo y que trasciende el deporte, que esto es un escaparate turístico. El otro día, Eric, viendo la etapa al Muñécar Loja, nosotros granadinos, ¿eh? Descubrimos espacios, por ejemplo, los tajos del río Cacín, cómo se veían desde el helicóptero, decíamos, ostras, pero esto es nuestro, con perdón, que seguramente había un montón de telespectadores que sí que lo conocían, pero la posibilidad de reconocer, de redescubrir la provincia desde el aire, es que nos da una oportunidad, desde luego, turística extraordinaria.
1: Sí, yo tuve la posibilidad de verlo en carrera, en situ, con un coche de la organización, y vi cómo los municipios se tiraron a la calle. Yo que soy ciclista, me conozco prácticamente todo el territorio cercano de con la bici, pero el que llamaron como el Alto del Legionario, un puerto encantador, y después las imágenes que, pues yo después vi la etapa por la noche en la tele, las imágenes que se veían de todo y cada uno de los lugares, esa publicidad es impagable. Y como dices, a veces no sabemos lo que tenemos hasta que no nos lo muestran de a vista de pájaro, ¿no? Y yo creo que las imágenes que van a salir de la Calahorra, de la Alhambra, de toda nuestra Sierra Nevada, de la Catedral, porque pasa, como has visto el circuito, pasa por todo el centro de Granada, hay varias vueltas. Va a ser espectacular.
16: Es un circuito de Copa, de campeonato del mundo, de mundial. Sí. Esto es un circuito mundial, además con un alto, con la cota de la Alhambra, que esto es lo que en el mundial se busca.
1: Oye, Enrique, no lo digas muy alto, que igual nos emocionamos, nos venimos arriba y en unos años tenemos aquí un mundial haciendo este recorrido, porque la verdad es que el recorrido va a ser espectacular, va a ser como el final del Tour de Francia, que yo creo que lo han copiado un poco, ¿no? En Montmartre, ¿no? Sí. Esa subida que en este último Tour estaba ahí, bueno,
16: que ganó Van der Poel.
1: Sí. Ganó Van der Poel, ¿no? Pero sí. Bueno, si estaban ahí, pues yo creo que va a ser una cosa muy parecida. Y aunque creamos que se decide o se va a decidir todo en la última etapa, quizás el ganador de la vuelta sí, pero el segundo o tercer puesto igual está más apretado y se disputa también en Granada capital con esas cuatro subidas, cinco pasos por el paseo, cinco subidas a la Alhambra, o sea, cuatro subidas a la Alhambra que seguro no van a dejar indiferente a nadie, va a estar toda Granada volcada, pero no es sobre nada, yo tengo amigos en Almería, en Málaga, en Jaén, que van a venir a ver esta prueba tan importante y que bueno, no siempre, o sea, nunca van a tener la posibilidad de ver tan cercano un final de la Vuelta a España.
16: Estamos viviendo una época dorada del ciclismo con un ramillete de corredores para la historia, con los, por ejemplo, Van Aert, que se impuso imponente el otro día en la meta de Loja, con Van der Poel, con, por supuesto, Pogacar, Vingegaard, Roglic, cuatro veces campeón de la Vuelta Ciclista a España. Todos estos corredores le han dado un lustre al ciclismo, desde luego que el ciclismo lo merece. Y Granada pues va a estar en el centro del escenario, y ahora además cuando las etapas se emiten enteras, íntegras, ¿eh? La salida neutralizada es que se emite íntegramente la etapa por Teledeporte, la primera de Televisión Española, Eurosport hace un trabajo extraordinario. Déjame un instante, diputado, está mi querido Paco Anguita al teléfono, que está vibrando también, él forma parte de la estructura organizativa de la Vuelta y tiene mucho que ver también en este momento. Querido Paco, bienvenido, buenas tardes. Ay, que no le tengo. Paco, ¿estás? Bueno, pues sigo con usted. Diputado, ¿cómo es la meta, el Collado del Alguacil? Porque es un puerto poco conocido, a ver, la del sábado.
1: Bueno, es un puerto, ya se ha visto, de una pendiente de entre un 8 y un 10, en media, y bueno, es bastante. Yo es que cuando lo subí no estaba ni asfaltado. Ahora me comenta el alcalde que hace una semana por ahí se acabó de asfaltar. Yo subí en bicicleta de montaña hace tiempo, y también el Duque, y bueno, son puertos que van a hacer un poco de pupa, ¿no? Sobre todo al encadenarlos tan rápido. Son pendientes para bicicleta de carretera, yo sé que los ciclistas son profesionales, pero dos puertos encadenados al final de 10 kilómetros aproximadamente que tiene, a una pendiente de entre el 8 y el 10 y media, yo creo que va a ser espectacular. La Diputación Provincial junto al Ayuntamiento de Huesca ha instalado al final de la meta una especie de monumento al ciclista, en el que hay un ciclista dentro de una granada, que ya se va a quedar ahí para siempre. Va a ser un puerto ya, aunque sea inédito para la Vuelta, pero muy reconocible a nivel mundial para todos los amantes del ciclismo, que seguramente vengan a hacerse fotos y a subirlo muchas veces, y también hemos dejado un poco de huella ahí.
16: O sea que dejamos también un legado para la historia en forma de monumento al ciclista. Está Paco Anguita, querido Paco, bienvenido, buenas tardes.
3: Hola, muy buenas tardes. Aquí estamos. Vamos en el kilómetro 20 de esta etapa que ha salido de Vélez Málaga, con un ambiente tremendo, impresionante. Es la nota predominante de la Vuelta.
16: Paco, ¿qué sientes? Amas el ciclismo, llevas toda la vida formando parte de la bicicleta, el ciclismo, la estructura organizativa, Vuelta a Andalucía, Vuelta a España, con Unipublic, con Depor Inter, hermano derecha también de Javier Guillén. ¿Qué vamos a vivir este fin de semana? ¿Qué hemos de apreciar este fin de semana? A ver.
3: Pues un sueño que se va a cumplir, porque jamás podíamos pensar que la Vuelta a España finalizara en Granada y sobre todo que tuviera la presencia que va a tener en Granada, con tres etapas, en una primera que ha sido espectacular y las dos últimas. Cuando hemos ido por ahí ayer en el puerto de Santa María, hoy en todo el mundo habla de Granada, de las dos etapas de Granada. La verdad que va a ser algo histórico, difícilmente, como antes hablaba, comentaba Eric, que ha explicado, no se puede contar mejor la historia de la presencia de la Vuelta aquí en Granada. Difícilmente se vuelva a repetir, como decía antes Eric, es algo histórico. Para mí es un sueño cumplido ver en mi tierra dos etapas y sobre todo la última, ¿no? La primera en el aspecto deportivo y la última en el aspecto social de que acabe en la ciudad, ¿no?
16: Paco, decía yo que no sé con cuál quedarme, porque son dos etapas muy, muy diferentes, que son ambas espectaculares. Tú, si tienes que elegir, no sé si con mamá o con papá, ¿con qué te quedas?
3: Pues mira, si yo tuviera que elegir, yo me iría en el collado en la etapa de mañana sábado, me iría al Purche para verla dos veces. No aconsejo mucho a la gente que se vaya al Duque porque sí, es estrecho y puede ocasionar problemas en la subida, ¿no? Cabe un coche y poco más, en el camino es muy estrecho. Me iría ahí, al Purche, a una zona buena, hay una zona con un desnivel importante, me iría ahí. Y si la etapa del domingo, me iría...
16: Que se nos ha ido un pelina. Paco, dame 30 segundos. Eric, ¿dónde te vas tú en la etapa del domingo? ¿Dónde puede ser un buen sitio?
1: Bueno, yo voy a ver salida y cuando vea salida me voy a ir, yo creo que al paso de meta. Me voy a mover ahí por Granada. Me voy a ir andando y voy a ver algún punto. Igual a subir a la Alhambra, si está muy llena me bajaré a meta, porque yo creo que también verlos pasar y verlo en directo en las pantallas que coloca la Vuelta también es interesante.
16: Bueno, es verdad que ayer hizo una contrarreloj individual a que finalizó en Jerez Enric Mas, muy, muy importante, y en principio es el gran favorito. Vamos a ver qué pasa el sábado y vamos a ver si el domingo, como decía el diputado, está todo resuelto o no, porque la última etapa tiene estrategia y tiene posibilidades de restarse tiempo, no mucho, pero ahí puede haber una batalla, no solo por la etapa sino también por algún puesto en la clasificación. Diputado, que disfrutéis muchísimo, felicidades a la Diputación, es un momento histórico, trasciende desde luego al deporte, pero también es muy importante que ponerle una guinda al pastel, al deporte base, todo lo que supone, pues todas las infraestructuras deportivas, todo lo que se provee de oportunidades a quienes hacen deporte. El deporte es un termómetro del bienestar de la sociedad, pero poner esta guinda al pastel de vez en cuando es tan motivador, tan emocionante, y luego trasciende lo deportivo. Esto es un escaparate imponente para todo el mundo. Así que a Eric Escobedo, al diputado de deportes, al presidente, a Francis Rodríguez, a todo el equipo que lo ha hecho posible, un abrazo gigante y que todo salga muy bien, que lo disfrutéis mucho. Eric, muchas gracias.
1: Muchas gracias, nos vemos en la carretera.
16: Paco, dime dónde te vas el domingo, dinos un sitio.
3: Bueno, yo estaré en la salida, en el punto de encuentro, parking de equipos que se va a hacer dentro de la feria de muestra, aunque la salida oficial es en Carrefour, pero la enorme estructura que lleva el montaje de salida de una vuelta no permitía en el parking de Carrefour poder montar todo. Y el Ayuntamiento de Armilla pues ha cedido las instalaciones de la feria de muestras para que se monte allí el punto de encuentro y el parking de equipos, que es lo que levanta más pasiones por la gente que quieren ir a los autobuses, a ver a los ciclistas, que le firman autógrafos, a hacerse fotos y demás. Y luego me iré directamente a meta.
16: A meta.
3: Nos iremos a meta. Me gustaría estar en Otura en el paso de la vuelta, pero nos iremos a meta, que ya hay que echar una mano
16: al balcón de tu casa. Tenían que pasar por delante, ¿eh? todo se andará. Y oye, el circuito tiene pinta mundial, ¿eh? Yo no digo nada, ¿eh?
3: El circuito es espectacular, ¿eh? Después de ese circuito por el área metropolitana, por esa cantidad de pueblos que va a pasar, el circuito urbano va a quedar de auténtica maravilla y va a ser un espectáculo. Yo creo que en Granada se va a echar a la calle y va a ser un auténtico espectáculo. Y ojo con esas cuatro subidas a la Alhambra, que bueno, yo creo que la vuelta está decidida, pero también pensábamos todos que iba a sacar Roglic dos minutos en la crono y no lo ha sacado a Henry Mas, que está muy fuerte, por eso creo que está decidida. Pero ojo, que se puede despertar el león, y en ciclismo no hay nada escrito, no es una ciencia matemática ni mucho menos, y entre la etapa de hoy, la subida a Peña Blanca y la el desnivel de mañana de los 5.000 metros, vamos a ver qué ocurre.
16: Vamos a ver, vamos a ver.
3: Tengo confianza y pienso que Enric Mas está fuerte, está motivado.
16: Está muy
3: y
16: bien.
3: Y va a asistir a todos los envites que se presenten hoy y mañana.
16: Ayer lo mostró, se mostró fortísimo el crono de Jerez. Un abrazo, Paco, a disfrutarlo mucho. Un y enhorabuena, de verdad, por que... la parte que te toca, que es mucha. Muchísimas gracias.
3: Hasta luego.
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0: Pena, penita, pena. Es el pena, penita, pena tan singular. Las migas anoche en un marco, como se dice, un marco incomparable. Este lo es verdaderamente. Además, por desconocido. Ya sabéis que el Ayuntamiento de Granada es propietario de varios palacios, palacetes en la ciudad, que gestiona además y que cuida el Carmen de los Mártires, el Palacio de los Córdoba y este, el Palacio de Quinta Alegre, en la Avenida de Cervantes. Anoche las migas volvieron a encontrarse con Granada dentro del ciclo. Mil y una músicas, 20 años de trayectoria, las migas, 6 discos, más de 50 países visitados, 2 Latin Grammy también anotamos para ellas. Y una forma muy personal, estáis escuchando, de partir desde el flamenco para viajar hacia otras músicas del mundo sin perder nunca la raíz. Llegaron con su disco Flamenca, su último trabajo, un regreso a los tangos, a las bulerías, a las malagueñas, a un flamenco heredado, desde luego, pero contado desde el presente a través de su narrativa. Las migas anoche en el Palacio de Quinta Alegre, en el festival Mil y Una Músicas.
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0: Y este fin de semana el Mil y Una también nos trae el violín virtuoso, excelente, extraordinario, emotivo, de Ara Malikian. 21 horas el domingo en la Plaza de Toros. El mestizaje, desde luego, porque él en la sangre lo lleva, una mezcla desde diferentes influencias de géneros musicales, y él todo ello lo destila a través del talento que tiene de su violín. Es pura fantasía, todo ritmo, es cautivador, evocador, Ara Malikian. El espectáculo con él en el escenario, en composición, en creación, también en versión. El festival Mil y Una Músicas, que encara el otoño con Valeria Castro, con María José Yergo, con Víctor Manuel, Maika Makoski, en fin, Mil y Una Músicas. El festival los trae este fin de semana a Ara Malikian.

0: Es la una, las 12 en Canarias.
1: La desclasificación de los documentos de Ceuta nos deja la primera dimisión, la del jefe de gabinete del delegado del gobierno, que acusa ya a su exjefe de mentir.
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1: ¿Qué tal? Buenas tardes. Más leña al fuego de la gestión de la crisis de Ceuta. Gonzalo Sanz se va, dice, por motivos personales y familiares, pero su escrito de renuncia dice muchas más cosas. Por ejemplo, que el delegado del gobierno miente cuando dice que no le trasladó el contenido de sus comunicaciones con un miembro del CNI en los días previos a la entrada masiva. Acaba de emitir un comunicado la propia delegación del gobierno que dice, Aldo Gómez, buenas tardes.
3: ¿Qué tal? Buenas tardes. La delegación del gobierno en Ceuta insiste en que Miguel Ángel Pérez Triano no supo nada de esas conversaciones, algo que niega su dimitido jefe de gabinete. Asegura la delegación que desde el CNI ni se anticipó una entrada de tantas personas en la ciudad y que los servicios de inteligencia solo se limitaron a informar sobre la actividad que había en redes sociales. Termina el comunicando asegurando que toda la información que se tenía se elevó a los ministerios.
1: El presidente de Ceuta, Juan Jesús Vivas, pide que las responsabilidades en el gobierno no se queden en la delegación y que sigan escalando a otros niveles.
4: Que las responsabilidades, en todo caso, no pueden limitarse exclusivamente al delegado del gobierno, porque el delegado del gobierno tampoco tenía capacidades para poder actuar con la energía, con la contundencia y con la diligencia que el caso requería.
1: Pero el Ejecutivo, el gobierno, no quiere entrar a valorar esta renuncia. Esta es Diana Morant, la ministra de Ciencia.
5: A mí lo que me gustaría preguntar a todos esos que piden dimisiones es ¿qué han hecho ellos por Ceuta? Porque hasta ahora lo que han hecho ha sido ir a Ceuta a poner gasolina en un incendio y a crear odio y una crisis social y de convivencia.
1: El Partido Popular, la dirección nacional del PP, ha pedido la renuncia de los ministros Marlaska y Robles y también la convocatoria de elecciones. 1:02. Isabel Díaz Ayuso carga contra todos en su respuesta a la oposición durante el debate sobre el estado de la región en la Comunidad de Madrid. Responde a las acusaciones de corrupta que le hacía, por ejemplo, Más Madrid o las referencias al polémico ático que realizaban desde el PSOE. Vamos a la Asamblea. Allí está Javier Alonso. ¿Qué tal? Muy buenas tardes.
6: Hola, buenas tardes. Ayuso se ha referido a la venta apresurada del ático de Chamberí como una reorientación de prioridades de la Comunidad de Madrid. Asegura que no era para ella, aunque no ha respondido a ninguna de las dudas en torno a esa operación. Solo dice que toda la documentación se hará pública en tiempo y forma. Por primera vez, Casal ha respondido al presidente del gobierno, que la acusó de comprarse un aticazo con el dinero de todos los madrileños.
7: Porque esa vivienda no es un aticazo para mí, es usted un falso, un farsante, un mentiroso. Resulta que si eso fuera así, tendría derecho.
6: Y es que Ayuso argumenta que todas las administraciones públicas tienen edificios de uso residencial y que le parecería bien que la presidencia madrileña contara con vivienda oficial, pero puntualiza que ella no la quiere.
1: Y naturalmente hoy es 11 de septiembre. Y se conmemoran 25 años de los atentados que conmocionaron al mundo sobre las Torres Gemelas en Nueva York y el Pentágono en Washington, al que se sumó un cuarto avión que fue secuestrado y que se cayó en Pensilvania. En Hora 14 vamos a recordar a partir de las 2 lo que pasó y lo que cambió el mundo desde esa fecha, y en el que a esta hora hablábamos aquí en la radio de la vuelta al cole. Todo cambió a las 2:46 de esa tarde. A esta hora, además, están llegando a Nueva York los familiares de las víctimas de ese atentado para el homenaje que en España ha sido en la base de Rota en un acto con el rey Felipe VI y también en Londres. Donde se acaba de celebrar otro homenaje, este en el Palacio de Buckingham.
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1: Y más noticias, Aldo Gómez.
3: Pues, por ejemplo, los médicos han convocado huelga indefinida, la convocatoria ya era conocida, pero lo que sabemos ahora es desde cuándo serán esos paros, desde el 28 de octubre, Mariola Lourido.
8: Endurecen su protesta contra el Estatuto Marco que el Gobierno aprobó la semana pasada y que Sanidad pactó con los sindicatos generalistas. Huelga indefinida en todo el Estado desde el 28 de octubre para exigir un estatuto propio. Ángel Hernández, portavoz del Sindicato Médico de Madrid.
9: Esto es un fracaso de todos. Pero queremos transmitir a los pacientes que esto lo hacemos por y como pacientes. No queremos seguir asistiendo a cómo se degrada paulatinamente la asistencia.
8: La ministra Mónica García se abrió hace unos días a un estatuto específico para los médicos, pero después de que se apruebe el marco laboral para todo el personal sanitario.
3: Y todas las boyas gallegas, vascas y del Levante Baleares, excepto la de Valencia, ha marcado este verano récord de temperatura. El agua del mar nunca había estado tan caliente en el Mediterráneo y en el Atlántico que bañan nuestras costas. Marina Fernández.
10: Lo acaba de confirmar Puertos del Estado, el organismo encargado de esta red, con algunos ejemplos muy gráficos. La boya de Mahón en Menorca marcó 32,36 grados. La de Barcelona, 30 grados y medio. En Cabo de Gata se alcanzaron 28,84. Pero es que en Pasaya, en el Cantábrico Guipuzcoano, el agua llegó a los 28,4. Y en las tres boyas gallegas, en el Atlántico, también se pulverizaron los récords. En Villanos y Sargas, frente a la Costa da Morte, superaron los 22 grados cuando su temperatura media ronda los 17. El 5 de agosto, además, la boya de Dragonera superó los 33 grados, récord absoluto para nuestro país. El agua estaba a 33 cuando la máxima fuera en Mallorca fue de 32 grados centígrados.
1: Nos queda el deporte. Con Madrid convertida, Sonia Luz, en la gran capital de la Fórmula 1, ¿no? Buenas tardes.
11: Buenas tardes, sí, la actualidad centrada en la capital de España, porque en unos minutos va a comenzar los primeros entrenamientos libres en el Gran Premio de España de Fórmula 1, y en ese circuito de Madrid hay un periodista de la SER. Hola, Rodrigo González.
12: ¿Qué tal, Sonia? En apenas media hora comienzan por fin a rodar los Fórmula 1 por el circuito de Madrid, que ya ha vivido su primera bandera roja oficial en los entrenamientos de Fórmula 2, muy pendiente de los españoles, de Sainz y Alonso, muy pendiente de las sensaciones de los pilotos que lo van a probar por primera vez. Ayer estaban todos con la duda de saber dónde están los límites en una pista que pinta espectacular. A la 1:30, primeros entrenamientos de la Fórmula 1.
11: Hoy comienza también la quinta jornada de Liga con el partido Sevilla-Valencia a las 9, mañana Racing Alavés, Osasuna Español, Athletic Elche y Real Madrid-Rayo. Empieza ahora la rueda de prensa de Mourinho. Y en marcha ya también la Vuelta Ciclista a España. Borja Cuadrado, buenas tardes.
13: ¿Qué tal? Buenas tardes. Es la 19ª etapa con final en Peñas Blancas. Jornada importante, 211 kilómetros. De momento, 162 para el final. Tres ilustres en cabeza: Kruijswijk, Leknesuri y Sutterlin, con 42 segundos de ventaja respecto al pelotón, donde está el líder Enric Mas, que tiene 1:37 sobre Roglic, 3:01 sobre el austriaco Félix Gall.
11: Y este fin de semana comienzan la Liga Nacional de Fútbol Sala y la Liga Asobal de Balonmano.
1: Y además, Aldo, vamos a tener sol.
3: Sí, y con un pequeño respiro en cuanto a las temperaturas, que va a durar, pero muy poco, porque a partir de la semana que viene se termina. Van a subir y volveremos a valores veraniegos que no son, dice la EMET, propios para estas fechas.
1: Pues con esto y más, regresamos a partir de las 2, la 1 en Canarias.
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0: no tenían nuestros bisabuelos ni nuestros abuelos, cuyo horizonte del día finalizaba en la cena del día. No había mucha expectativa, no había mucho en lo que pensar. Y la no pues realización, el no cumplimiento de la expectativa, pues te sume en una decepción, en una frustración, y si se hace crónico, pues te puede llevar a un espacio de depresión y de salud mental y de todo esto. Así que cuidado con la expectativa. Está muy bien lo de bueno, ya veremos, ¿no? Vamos a ver, vamos a intentarlo, ya veremos qué pasa. Esto suele funcionar y así vamos un poco más relajados. Así que bueno, tenemos el 26-27 aquí por delante, encima de la mesa. Está empezando el curso. Hoy damos la bienvenida con todos los honores, con redoble de tambores, lo voy a hacer. Bienvenida a la universidad, redoble de tambores. Hoy comienza el curso académico, bienvenida a la universidad, casi 60.000 estudiantes, Esto es el pulmón de nuestra ciudad, es nuestra identidad, pero también es nuestra economía, también es el impacto que tiene la universidad, también son los pisos de estudiantes, que esto, abro paréntesis, es un asunto a analizar. Cómo se están encareciendo las residencias de estudiantes, que están convirtiéndose en un espacio casi monopolizado por muy pocas empresas. Se está encareciendo el precio, pues, multiplicándose por 3 y por 4 en los últimos años. Se puede vivir en la ciudad, se puede vivir en las ciudades. ¿Puede un estudiante vivir fuera de casa como antes en una universidad? ¿De qué forma? Esto es un asunto que debemos abordar desde la sociedad y también desde este programa, a ver cómo está resultando todo esto, estudiar fuera de casa para los estudiantes. ¿Puede una familia soportar este gasto tan atroz, tan extraordinario? ¿La brecha se abre también un poco más en todo esto? ¿Pueden las becas paliar y soportar estas desigualdades? Bueno, esto es un asunto desde luego para el estudio. ¿Os acordáis cuando se compartía piso? Tirabas del papelito, se comparte piso para compartir, tirabas del papelito que estaba pegado en la cabina de teléfono, tirabas del papelito y llamabas: hola, buenas, estoy buscando piso. Sí, pues vente a las 7 de la tarde, una entrevistita, y te hacían el patrón, a ver si encajabas o no en el ecosistema del piso de estudiantes, de chicos o de chicas, en fin, según especialidad, según el estilo de vida, todo esto. En fin, está cambiando todo está cambiando a todo gas, a toda pastilla. Igual en alguno estamos evolucionando para bien y en otro igual no tanto, Una y 10 de la tarde, que me lío. Damos la bienvenida a la universidad. A esta hora está celebrándose el acto solemne en el Hospital Real, en el crucero del Hospital Real, con la presencia del presidente de la Junta, de Moreno, de Juanma Moreno, con la presencia de todos los rectores de las universidades de Andalucía, porque hoy se estrena realmente en Granada el curso de inicio, el inicio de curso en todas las universidades de Andalucía. Tenemos sonido al rector de Pedro Mercado, el rector de nuestra universidad.
1: Un día en el que la Universidad de Granada tiene el honor de albergar el acto de inauguración del curso académico andaluz. También es verdad que no es una inauguración normal. Desgraciadamente, porque la situación en uno de los campus de la Universidad de Granada, como es Ceuta, y la situación grave y casi límite que está viviendo, nos condiciona en nuestro ánimo, pero también en nuestra determinación. En nuestra determinación de que la universidad también está para defender Ceuta, para defender un proyecto de futuro para la ciudad encarnada en el proyecto de nuestro país. Y tampoco es un curso más, un curso. Inauguramos un curso en el que vamos a conmemorar la efeméride de que el emperador Carlos V decretó la cédula real que creó nuestra universidad. En 1526 quiso que la universidad estuviera en Granada, que Granada albergara una de las universidades históricas de Europa, junto a Bolonia, Salamanca, París, que ya estaban conformando Europa. Y esa efeméride es importante, nos llena de responsabilidad, pero también nos llena de la fuerza y la fortaleza para afrontar el futuro, aún dentro del contexto en el que nos encontramos, pero con mucho optimismo para seguir estando al lado de nuestras ciudades, sedes de Granada, de Ceuta, de Melilla, de nuestra provincia, y por supuesto al servicio de Andalucía, porque formamos parte también de un sistema universitario andaluz que tenemos como objetivo precisamente esa determinación y objetivo del desarrollo de nuestra tierra. Nos debemos a la sociedad y eso es principalmente el motivo que todos los días.

0: une para desarrollar nuestras funciones. Y inauguramos un curso lleno de retos, lleno de horizontes, con nuevas titulaciones que finalmente estrenamos en la Universidad de Granada de Ciencia de Datos, Inteligencia Artificial, Ingeniería Biomédica, y todas las que en los próximos cursos tendremos la ocasión de poder ampliar la oferta y la calidad y la demanda de nuevos perfiles profesionales.
1: Es el rector Mercado, hablando antes de la procesión cívico-religiosa que se ha celebrado desde el Colegio Mayor San Bartolomé Santiago hasta el Hospital Real. Por cierto, fuerte presencia policial esta mañana en las inmediaciones. Y además, pues, esta zona de la ciudad que está cada día poblada, enviamos un abrazo a quienes no tienen casa, no tienen hogar, a muchas de las personas que pasan la noche y en el entorno del barrio del Boquerón, donde hay más de una decena de centros de este tipo, esta naturaleza. Y bueno, pues es la zona de estar, es el salón de estar de todas estas personas que no tienen casa, que no tienen hogar. Y esta mañana pues estaba conviviendo la procesión cívico-religiosa con toda la gente que vive en la calle, que está viviendo en la calle, y que es una imagen desde luego que contrasta, que preocupa enormemente. Una sociedad debe procurar que todo esto no suceda, y yo creo que tenemos recursos económicos suficientes para que esto no suceda, para generar la oportunidad, el estado de bienestar y de confort, la oportunidad de que la gente no duerma en la calle. El aparcamiento que está sobre el aulario de derecho, ya sabes, subiendo Severo Ochoa, antes de López Argüeta, y hay un aparcamiento a la derecha. Ese parque es un dormitorio, una habitación para dormir para mucha gente cada día. Y esto Granada no se lo debe permitir, no se lo puede permitir Granada, ni Andalucía, ni España, ni Europa, ni nuestro estado de bienestar. Tenemos recursos económicos suficientes, tenemos la sensibilidad suficiente, tenemos la ternura suficiente, tenemos la obligación de que esto no suceda, haga frío o calor, da igual, que esto no suceda. Hay que dar una solución, hay que buscar una solución, y hay capacidad económica, y tenemos esta obligación moral de que no duerma nadie en la calle, nadie pase hambre, nadie duerma en la calle, y que todo el mundo tenga cubiertas sus necesidades básicas. Y esta mañana además pues ha habido una interferencia, había un contraste, la procesión cívico-religiosa con el presidente de la Junta de Andalucía, con rectores de todas las universidades, con decanos de todas nuestras facultades, y muchísima gente alrededor que vive en la calle y que hace pis y defeca frente al San Bartolomé y Santiago, junto al Bartolo, ahí hay un jardincito y una fuente, ¿sabéis? Pues ese es el cuarto de baño para muchos. Esto no se lo puede permitir la ciudad, francamente. Y desde aquí, desde la radio, defendemos la dignidad. La dignidad y la obligación de la sociedad, porque esto es una sociedad, una estructura que te protege, que protege a todo el mundo, y esta es una obligación. Es la 1:16 del mediodía. Está Luis Mora al teléfono. Me voy al deporte. Querido Luis, bienvenido. Buenas tardes.
2: Hola, ¿qué tal, Enrique? Muy buenas.
1: ¿Cómo se va a resolver lo del sábado por la tarde, el partido y la vuelta a España?
2: Pues tirando para adelante, como diría cualquier castizo. El Collao del Alguacil y el Duque hasta las 5:15, 5:20 aproximadamente. Y el que pueda, que no va a ser muy fácil, pues llegará a las 6:30 para acudir al partido del nuevo Los Cármenes de la quinta jornada de liga, que va a enfrentar al Granada Club de Fútbol y al Albacete Balompié. Ver las dos cosas, Enrique, el final de etapa en el Duque y a acudir al partido desde inicio a las 6:30 de Los Cármenes, a mí se me antoja como imposible, no difícil, sino imposible, por los cortes de carreteras y por la distancia, evidentemente, entre ambos puntos y los accesos también luego a la instalación del Granada Club de Fútbol, a la instalación del nuevo Los Cármenes. Así que, nada, una faena que sigue hacia adelante, que ha recibido quejas de todo el mundo, pero los que tienen que tomar las decisiones entienden que está fantástico, y por lo tanto, pues nada, se tendrá que elegir entre o ver el final de etapa del Duque, histórica, la reina de la Vuelta Ciclista a España, la que, bueno, iba a decir que decide la Vuelta, pero seguramente todo se quedará incluso para la última etapa, pero o ciclismo o fútbol, las dos cosas te diría imposible.
1: O sea que tú te centras más en el conflicto que genera que el espectáculo, el uno y el otro coincidan, más que en el dispositivo de seguridad, en hacerlo compatible.
2: También, eso es un lío de tres pares de narices. Porque va a ser muy complicado. Es verdad que la vuelta lleva un
1: antes.
2: Dispositivo propio de seguridad y está ligeramente antes en lo que ahora se refiere, pero igualmente conlleva un dispositivo muy grande en dos puntos muy separados geográficamente y generando un problema de dimensiones muy notables. Si a eso le añades el normal discurrir de un día en Granada, de un fin de semana, con el Granada Sound en otro punto de la provincia, en el área metropolitana, y cruzando los dedos para que no pase nada. Pero es un lío, es una faena total.
1: Me voy a lo deportivo. Dime cómo estamos después del trompazo del otro día inesperado en Eibar. ¿Cómo afrontamos el partido?
2: Pues dice Pacheta, nos ha contado esta mañana en la sala de prensa previa al choque de mañana ante el Albacete, pues que hay que levantarse, que tiene que doler, evidentemente, la derrota del otro día en Ipurúa, pero que ese dolor hay que, digamos, casi abrazarlo, pero que dure poquito, y que ya hay que levantarse, movidos por esa rabia de la derrota encajada en Guipúzcoa, y levantarse mañana a partir de las 6:30 para meterle mano a uno de los peores equipos de este arranque de competición. Viene el Albacete, que es penúltimo en la tabla, que no ha puntuado todavía, Enrique, lo que llamamos arranque de competición, pleno de derrotas para el cuadro manchego, 6:30. Hoy hemos visto a Pau Casadesús entrenando con el grupo, puede ser que regrese a la lista de convocados, eso sería una buena noticia para Pacheta, también que está ok Diallo seguramente para el costado zurdo, y luego dos ausencias, Kader Bamba, que sigue entre algodones, y luego lo de Hormigo, que lo ha catalogado como susto, esa torsión tan fea de la rodilla el pasado fin de semana en Ipurúa, ha quedado en un gran susto, evidentemente no va a estar mañana ante el Albacete, y va a estar un par de semanas en el dique seco, pero afortunadamente no tenemos que lamentar una grave lesión de rodilla, que es lo que parecía en un principio, así que bien por el sevillano, que se va a perder lo de mañana, pero que en breve va a estar con el resto de compañeros.
1: Dime hora, ¿a qué hora empezáis?
2: 6:30 rueda la pelota en Los Cármenes, desde las 6 lo contamos en el Carrusel, con conexión evidentemente con el Duque y el Collado del Alguacil, con la Vuelta Ciclista a España, que mañana vamos a vibrar con ella en el Carrusel también.
1: ¿Y a qué hora te vienes? ¿Con tiempo? ¿Todo mañana con tiempo? Esto.
2: No, yo me voy a Los Cármenes. Ajá. Y Ruiz se queda en el Duque, en la Vuelta Ciclista.
1: Sí, sí. Muy bien, pues a disfrutar.
2: Tareas, a disfrutarlo.
1: Y con tiempo a todos los oyentes le pedimos, cualquier movimiento que queráis alrededor del deporte, de sábado, de domingo, o desplazamientos urbanos, metropolitanos, alrededor de la ciudad, con mucho tiempo, con antelación y con paciencia. Un abrazo, Luis.
2: Por ejemplo, lo del Purche es lo más fácil, que es uno de los grandes sitios para ver, pero el Collado del Alguacil y el Duque son pequeñitos. Y quien quiera subir, que lo haga muy temprano, si no va a ser imposible.
1: Desde luego. Muy bien, buen fin de, muchas gracias.
2: Abrazo enorme, chao, chao.
1: Es la 1:20 de la tarde, estamos en cadena para Radio Motil. ¡Hola, Radio Motil! Envidia de la mala malísima. Seguro que el fin de semana es espléndido, apoteósico. Estamos todavía en verano. Es el último fin de semana del verano, ¿verdad? Porque el próximo, bueno, el penúltimo, porque el lunes de la semana siguiente es 21. Así que todavía nos queda, este es el penúltimo. Venga, empiezo de nuevo. Bienvenidos al penúltimo fin de semana del verano. Envidia de la mala malísima en toda nuestra costa. Enviamos un abrazo gigante a nuestra queridísima Encarni Pérez, que nos ha dejado esta entrevista porque se está celebrando un congreso alrededor del aguacate, nada más y nada menos, que tiene que ver con uno de los productos y cultivos de mayor presente y futuro, y desde luego del que estamos pendientes siempre, y también esto nos lleva a las conducciones de rules, al uso del agua, en fin, al presente y al futuro de nuestra agricultura. La entrevista desde Radio Motil es de nuestra formidable Encarni Pérez.
3: En el Congreso del Aguacate de Motril se están abordando temas muy interesantes, entre ellos el aguacate clonal, la experiencia que ya existe en otros materiales, algunos casos de éxito y, sobre todo, cómo se están evaluando las nuevas variedades y materiales para conseguir plantas productivas, resistentes y adaptadas a las condiciones de nuestro territorio. Bueno, para conocer en qué consiste este trabajo y qué puede aportar al agricultor, está con nosotros Elsa Grande. Bienvenida, Elsa. Buenas tardes.
4: Hola, buenas tardes. Muchas gracias.
3: Bueno, Elsa, para empezar, ¿qué significa exactamente hablar de aguacate clonal y por qué está cobrando tanta importancia en el sector?
4: Sí, pues mira, hablar de aguacate clonal significa hablar de plantas que tienen un porte injerto clonal. Todas son idénticamente, genéticamente idénticas, y entonces facilitan mucho el manejo del cultivo y además proveen de muchas ventajas al agricultor. Son plantas más productivas, tolerantes a diferentes enfermedades y entran antes en producción, antes que una planta de semilla, porque las plantas de semilla son genéticamente diferentes y tienen mucha variabilidad entre ellas.
3: ¿Qué habéis aprendido de la experiencia y de los casos de éxito que ya existen con este tipo de plantas?
4: Sí, pues mira, ya son muchísimos años vendiendo este tipo de plantas. El 80% de nuestras ventas son de porte injertos clonales. Ya los agricultores profesionales solo quieren esta planta. Y como hemos podido ver hoy en la presentación, estas ventajas no solo quedan en estudios, sino que se reflejan en la realidad. Hemos podido ver diferentes fincas a lo largo de toda la península ibérica con unos rendimientos pues muy altos y entrando en producción muy, muy rápidamente.
3: ¿Qué importancia tiene elegir correctamente el patrón y la variedad a la hora de establecer esa plantación?
4: Bueno, pues es vital para el éxito de la plantación, porque al final estamos eligiendo las raíces que vamos a implantar en nuestro terreno. Entonces, elegir el porta injerto clonal adaptado a nuestras condiciones, tras analizar pues los porcentajes de caliza activa o salinidad, tras una analítica del suelo, ¿no?, pues nos va a permitir elegir el porta injerto adecuado y, por lo tanto, pues asegurar el éxito y la vida de esta plantación.
3: ¿En qué has puesto el acento en concreto? ¿En qué otros términos has puesto el acento en tu charla de esta mañana?
4: Bueno, pues aparte de hablar de los casos de éxito, he querido presentar toda la innovación que estamos llevando para adelante. Broco está funcionando como un evaluador de porte injertos que ya se están utilizando en otros países. Tenemos colaboraciones con diferentes clientes y entidades para poner estos patrones en evaluación en diferentes fincas. Y bueno, para finales del año 2027 ya vamos a tener 8 fincas trasplantadas, de las cuales 6 estarán ya trasplantadas a finales de 2026. Y bueno, pues resumiendo, tenemos unos 15 porta injertos ya evaluándose en estas fincas para asegurar que también se adaptan bien a nuestras condiciones de la península ibérica y sobre todo que se adapta a las condiciones que nos está demandando ahora el sector, pues cada vez suelos más de peor calidad, aguas regeneradas, más salinidad, etcétera. Y que, bueno, pues que con estos materiales podemos afrontar los retos del sector.
3: ¿Hasta qué punto, Elsa, la investigación puede ayudar a afrontar problemas como el estrés hídrico, las altas temperaturas que estamos soportando o las enfermedades del suelo?
4: Bueno, pues evidentemente el aguacate es una planta subtropical que evidentemente no va a aguantar una sequía extrema como tal, pero sí podremos tener pues materiales más adaptados a unas condiciones salinas un poquito más altas. Todavía están en evaluación, pero sabemos que estos porta injertos pues están más adaptados que los que tenemos actualmente en el mercado.
3: Estamos en Motril, en una comarca donde el aguacate tiene cada vez más presencia. ¿Qué futuro le ves al cultivo de la costa tropical?
4: Bueno, pues el futuro de la costa tropical y realmente toda Europa es muy positivo. Al final, la demanda del aguacate no para de crecer, cada vez se extiende a diferentes zonas que en las que el cultivo pues está un poquito más complicado, pero gracias a nuevos métodos, como por ejemplo el control antihelada o sistemas de aspersión para cuando hace muchísimo calor y hay poca humedad relativa, y combinado con los nuevos porta injertos, pues yo creo que el futuro está asegurado tanto aquí en Motril, en la costa tropical, como en las diferentes zonas de Europa. Y pienso que el crecimiento va a seguir siendo bastante exponencial.
3: Claro, ¿crees que los nuevos materiales pueden ser una de las claves para que el aguacate siga siendo rentable y sostenible en nuestra zona?
4: Sí. Sí, por supuesto, porque como te he comentado, son materiales que se adaptan a las nuevas condiciones y además pues también son probablemente más eficientes en el uso del agua, pueden ser también muy productivos. Bueno, por eso mismo ahora estamos evaluando una cartera de materiales amplia.
3: Pues Elsa, después de todo lo que se está investigando y de la experiencia que ya existe, eres optimista, ¿no?, respecto al futuro del aguacate de la comarca, ¿no? ¿O qué tendría que pasar
4: sí.
3: para que ese futuro sea mucho más sostenible, si cabe?
4: Sí. Soy muy optimista sobre todo eso, porque con los nuevos porta injertos pues podemos adaptarnos cada vez a las condiciones que tenemos, que cada vez son más extremas.
3: Gracias, Elsa, por acompañarnos. Elsa Grande, gracias. Un
4: Muchísimas
3: saludo.
4: Gracias.
3: Buenas tardes.
4: Un saludo. Hasta luego.
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7: Bailando con Lobos fue un gran reto para Kevin Costner. Tenía que rodar escenas de acción con cientos de extras y trabajar con lobos y bisontes.
8: ¿Cómo es que no vemos ningún búfalo?
9: ¡Los búfalos son animales pestilentes y raros!
7: Además, Costner tuvo que poner de su bolsillo 18 millones de dólares para que la película pudiera terminarse.
9: ¡Tal como están las cosas, sería mejor dar media vuelta!
7: Solo así pudo rodarse la espectacular cacería de búfalos.
10: ¡Búfalos! ¡He visto búfalos!
11: ¡Búfalos, búfalos! ¡Tatanca, tatanca!
7: Una escena que se rodó en 8 días con 7 cámaras, un helicóptero y más de 150 extras. Costner logró el permiso para filmar a la manada de búfalos más grande de Estados Unidos, unos 3.500 ejemplares. Ningún animal resultó herido, ya que los que caían muertos por las flechas y lanzas eran animatronics.
12: ¡Tatanka ki oblíyelo!
7: Bailando con Lobos ganó 7 Oscars, incluidos Mejor Director y Mejor Película.
13: ¿Quién es el que baila con los lobos?
14: De esta forma llaman ahora a ti.
7: El sueño de Kevin Costner había merecido la pena.
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0: por conocer.
1: Y si os digo, atención, planazo, planazo aquí. Presentamos, os planteamos planes para el fin de semana. Un fin de semana precioso, por cierto, con cultura, raudales, música y con sorpresas. Porque ¿y si os digo que esta canción va a ser versionada? Es uno de los temas que ha elegido la OCG, nuestra orquesta, la Orquesta Ciudad de Granada, para el estreno de la temporada esta noche.
0: Yo me dije, cuidado, chaval.
1: Te estás enamorando, chaval, si es que te lo... Te lo estoy diciendo. Bueno, Sabina, en estado puro. Sabéis que Joaquín además tiene una ligadura extraordinaria con nuestra ciudad, donde aquí estudió filología hispánica y, en fin, aquí tuvo algún lío con la policía en plena transición, que acabó con ese lío en Londres, Ocupa. Su padre, sabéis que era comisario de Úbeda y él mismo le detuvo. Una historia, que tiene muchas aristas, desde luego, una historia muy hermosa. Está Pedro Consuegra, es el gerente de la OCG. Bienvenido, querido Pedro, buenas tardes.
2: Sí, no, el gerente no, el jefe de comunicación.
1: El jefe de comunicación, perdón.
2: No me suba.
1: Joder, te he subido la nómina de pronto.
2: Me ha subido la nómina, vale. Cuando llegue a final de mes te aviso.
1: Perdón, director de comunicación. Pedro, oye, qué día tan bonito, ¿no?
2: Sí, un día estupendo y una manera de inaugurar la temporada por todo lo alto, junto a 8.000 personas que llenarán esta noche el Coso Taurino, y va a ser todo un espectáculo. Sí, muy contento.
1: Y qué repertorio, ¿no? Como decía Sabina en la canción, todo mi repertorio, ¿no?
2: ¿Habéis
1: elegido?
2: A ver, sí, ¿qué? Sí, y de hecho vamos a cerrar con Sabina y no, yo creo que nos van a dar algo más de las 10, como dice la canción. Muy contento, anoche sí. Ya tuvimos el ensayo general en Plaza de Toros. La verdad es que es un espacio magnífico para un concierto de este tipo y con un repertorio como el que presentamos esta noche junto al tenor granadino José Manuel Zapata. Un espectáculo, sí.
1: Maravilla. Déjame que cuente que lleváis tema de Serrat, y puede ser un gran día, de Shakira, hay Amores, de Pablo Milanés, hay también de Manuel Alejandro,
2: sí.
1: Antonio Vega, El sitio en mi recreo, o sea, clasicazos, sí. De Perales también.
2: También
1: Gardel, Shakira, Gardel
2: Serrat,
1: Camilo Sesto
2: también.
1: Bueno, también de Johann Strauss y de Rossini, que todo.
2: Sí, pero claro, tendremos que hacer descansar un poco al tenor, y digo, hemos metido ahí dos piececillas para que se aclare la voz.
1: Bueno, esto sienta precedente, esto crea jurisprudencia, a ver si ahora durante el año van a pedir alguna cosita de estas.
2: Bueno, nosotros estamos abiertos a todo tipo de repertorio, siempre que sea de calidad.
1: Qué bien, ¿cómo empezáis, afrontáis el curso, Pedro? Dime.
2: Bueno, la verdad es que muy contento. Este concierto es muy, muy, pues ya digo, el pistoletazo de salida, y además por todo lo alto. Y después vamos a tener, efectivamente, como tú indicabas, hitos importantes a lo largo de la temporada. Muy pronto tenemos el Falla 150 como homenaje al aniversario de Falla, con un programa integral de Falla. Y después tenemos un Requiem por Lorca, también aniversario Lorca, que haremos en la Catedral, el Requiem de Mozart, en colaboración con Fundación García Lorca. Tenemos otro programa precioso con la Asociación Alma Lírica. Pasamos ya a Mesías, cuatro programas de conciertos familiares que son un espectáculo, la Sexta de Mahler, la Consagración de la Primavera, estos dos con Joven Academia y nuestro titular Lucas Macías. O sea, tenemos una temporada muy, muy, muy gustosa por delante hasta finales de mayo.
1: El viernes 2 de octubre, ya lo anuncio en el auditorio, el homenaje al 150 aniversario de Manuel de Falla por haber nacido en el 1876 con el sombrero de tres picos, la suite número 1, Noches en los Jardines de España y El amor brujo. Que, en fin, es que por donde este año miramos la temporada es una maravilla. Déjame que, igual no es una pregunta para ti, pero yo pruebo. ¿Qué sois en la candidatura del 2031?
2: Pues yo creo que somos una pica bastante, bastante importante. Nosotros estamos ahí al lado de las instituciones, principalmente del ayuntamiento y de nuestra alcaldesa como presidenta del consorcio Granada para la Música, ¿no? Y esta noche habrá alguna sorpresa que no puedo adelantar en el concierto de esta noche a ese respecto, Enrique.
1: Ah, una pistita así pequeñita.
2: No, nada. Solo la van a disfrutar las 8.000 personas que estén en el recinto, y ya mañana a través de los medios la disfrutará el resto de la ciudadanía.
1: Muy bien, pues feliz temporada que comienza hoy la fiesta con la OCG en la Plaza de Toros, que ya se ha convertido en norma también para dar la bienvenida al nuevo curso esta noche.
2: Sí, estamos haciéndolo desde 1997, que sí, ya hemos cumplido algunos años con esta fiesta.
1: Ostras, sí, además de mil colores, ¿no? Te iba a decir, de mil formas.
2: Todo tipo de repertorio.
1: Pues sí, con repertorio de Serrat, de Milanés, de Shakira, de Manuel Alejandro, Antonio Vega, Silvio Rodríguez, en fin, Camilo VI, Joaquín Sabina, Johann Strauss, también... Rossini, los metemos ahí de invitados. Oye, un abrazo muy grande, Pedro, a toda la OCG, que disfrutéis un montón de el curso que comienza para nosotros, para la ciudad, para nuestra cultura, para la candidatura. Es un honor extraordinario, es una referencia, una bandera de nuestra cultura. Bienvenido a la temporada de la OCG, muchas gracias esta noche.
2: Gracias a vosotros, chao, chao.
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1: Esta es una banda, tiene buena pinta y ya está arriba del todo en el territorio indio, sí lo es. Creo que es una banda que está también exportándose. Ha habido bandas del indie, como por ejemplo Vetusta Morla o incluso Viva Suecia, o en fin, que han empezado en el territorio indie y luego han ido calando y exportándose hacia otros públicos. Sí lo es uno de los grupos importantes, el Granada Sound. Este tema es Búfalo. Y aquí la peña ya se viene arriba. Hola, Dani Martín, bienvenido, buenas tardes.
3: Hola, Enrique, ¿qué tal? Muy buenas.
1: A ver, ¿cómo está? ¿Qué se lleva uno al Granada Sound? A ver, en la mochila, ¿qué llevas?
3: Pues debería llevarse el... Bueno, pues una camisa floral, mucho brilli-brilli, que es lo que se lleva últimamente, calzado cómodo y muchas ganas de disfrutar y pasarlo bien, obviamente.
1: Y igual una gorrita, o si vas a primera hora, o bueno, depende, ¿no?
3: No, bueno, porque este año el primer concierto empieza a las 7:15, con lo cual básicamente el sol no va a ser como otros años que incidía de pleno en el recinto del Cortijo del Conde, sino que va a ser algo más agradable. Encima las temperaturas también acompañan en parte a lo largo de la jornada de hoy. Y en principio vamos a tener en lo meteorológico un fin de semana bastante tranquilo y apacible e incluso agradable, con lo cual no hay que llevarse ni rebequita ni nada.
1: ¿Cuántas personas y de dónde vienen, Dani?
3: Pues el recinto, aproximadamente son unos 25.000 personas el aforo que tiene prevista la organización para cada una de las jornadas, aunque luego el montante final pues será rondar quizás un poquito menos, porque todavía no sabemos cuánta gente vendrá, dado que los datos que nos han facilitado desde parte de la organización andaba en torno al 92% el global de todas las entradas vendidas, así que se supone que sí va a haber una máxima afluencia, pero no todo vendido como otro año, porque claro, también es verdad que los grupos, pues como tú hacías referencia, Siloé, están en plena ascensión, pero no llega a tener el peso como Vetusta Morla, Viva Suecia, o incluso lo que estaba comentando anteriormente de los planetas, que obviamente venía gente de todas las esquinas de España, pero aún así hemos visto por el centro de la ciudad pues mucha gente llegando tanto en tren como en autobús como en coches particulares, que les notas que no son de aquí, básicamente.
1: Sí, es verdad que está en temporada, en fin de semana altísimo Granada. Fíjate, esto no es un dato oficial, es el dato del portal Booking, que para muchos es una referencia en la reserva. El 95% de alojamientos en la ciudad está copado, está lleno, y el precio por noche es una locura. Lo que queda a un precio de oro en la ciudad. Y en, cuando digo la ciudad, ya no hablo de la ciudad. Si te vas al Bolote, a Peligros, a Maracena, a Armilla, lo que hay de alojamiento está todo carísimo. Es decir, que hay gentío. La Vuelta Ciclista a España es uno de los motivos, desde luego, y otro, por supuesto, todo lo que atrae el Granada Sound, que se va renovando y se va reservando de año en año. O sea, terminan y a la semana siguiente, todavía con la euforia en el grupo de WhatsApp, venga, yo ya he reservado para el año que viene. Bueno, dime qué te motiva musicalmente de este fin de semana, el Sound.
3: Pues de este Granada Sound quizá me quedaría con la apuesta un poco más transgresora, diferente que ha propuesto el Granada Sound. Marlena, que además ha atesorado premios de los 40 Music Awards, nuestra emisora hermana musical. Belén Aguilera, que tiene un dueto junto a Lola Índigo, quién sabe si lo mismo apareciera Lola Índigo esta noche, estaría bastante bien y sería una sorpresa para todos. Ojalá, si no está escuchando, que es lo que tiene que hacer, escuchar el Hoy por Hoy, pues mira, le concitamos de te estamos esperando esta noche. y Carlanga, porque son apuestas diferentes que se salen del circuito meramente y puramente comercial, bueno, siendo este un festival, y apuestan por un sonido propio en el que atraen sonidos diferentes, ritmos urbanos mezclados con electrónica, incluso tu otra bonita que también recupera parte del sonido netamente andaluz, con guitarras, con algo de flamenco. Y yo sería quizás la apuesta a la que yo recomendaría al público que asiste, pero claro, cada uno tiene su propio Granada Sound.
1: ¿A qué hora finaliza, por cierto?
3: Este año finaliza una hora más tarde, aproximadamente sobre las 4 de la madrugada, porque a diferencia del año pasado, y que fue una de las quejas primordiales, una vez que terminaron los conciertos, no había post-festival, en el sentido que no existían DJ, directamente acababan los conciertos, y todo el público se agolpaba para salir. Este año ha tenido bien la organización y la parte de seguridad, que imaginamos que ha tenido algo que ver seguro, de intentar mitigar o dosificar esa salida en tromba de todo el público. Entonces, pues con los DJs que quedan en la placeta, que es la carpa anexa que se pone en el recinto, pues irá haciendo una salida más escalonada, facilitando la salida tanto para autobuses como para VTC o incluso los vehículos particulares que van.
1: Pues en el Cortijo del Conde empieza todo esta tarde, desde las 7, una nueva edición del Granada Sound, uno de los festivales de música más importantes de España, que lo viene demostrando. Fíjate qué palabra, demostraño, año tras año. Bueno, un abrazo muy grande, Dani.
3: Otro, nos vemos.
1: Que lo disfrutes, no te perjudiques mucho y el lunes nos dice.
3: Nada, el lunes tenéis la crónica tanto en la web como hablada.
1: Un abrazo.
3: Hasta luego.

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7: Y a la 1:43 del mediodía nos vais a permitir un trocito de conversación con un gigante de nuestro deporte, Antonio Miguel Díaz, leyenda del ciclismo, vencedor de etapa en la Vuelta Ciclista a España de 1991, ahora seleccionador andaluz, sub-23 élite. Además es un tipo estupendo para comérselo, Antonio Miguel Díaz, que está muy comprometido con el deporte. Está la entrevista con Antonio Miguel.
8: Antonio Miguel, 7 temporadas de tu vida organizada alrededor de entrenar, de comer, de alimentarte, de descansar, de competir. ¿Qué se sacrifica para ser ciclista profesional?
9: Se sacrifica todo, porque cuando eres ciclista eres tú el motor de la bicicleta. Y el motor hay que cuidarlo diariamente, no solamente cuidarlo un día, sino todos los días hay que entrenar, todos los días hay que descansar. Y luego a la hora de competir, las competiciones, si eres en el ámbito de la élite, las competiciones son a nivel mundial. Yo ya de juvenil como de sub-23 corría a nivel internacional. Estás fuera de casa, no ves a tu familia, no ves a tu hermano, a tus padres, a tus amigos. Pero bueno, eso a mí me daba igual. Yo quería cumplir un sueño y tenía el apoyo de mi familia y de mis amigos, y ellos no querían ni que estuviese en mi pueblo. Tú tenías que estar corriendo, tú aquí te vamos cuando tú quieras, vienes para acá que nos tienes. Yo estaba con eso, sí, estaba muy convencido de que no pasaba nada, de que estuviese y fuese. A mí no me importaba estar todo el año fuera de casa.
7: O sea, eso que se dice que te pierdes parte de la juventud y todo esto, es una renuncia voluntaria.
9: Yo fui una renuncia voluntaria, yo era al revés, yo viví la juventud que yo quería vivir. Yo fui deportista de élite, ahora hay gente con 50 años que se creen que quieren ser ciclistas profesionales. Yo, gracias a Dios, lo hice en su momento, creo, cuando tenía 17, 18 años. Yo cumplí un sueño. Y yo no, al revés. Yo, si fuese a vivir de nuevo, yo hipotecaría mi juventud para cumplir un sueño, que es ser ciclista profesional. Y yo creo que a todos los deportes en Granada, que tenemos grandes futbolistas de baloncesto, atletas, como María Pérez, yo creo que nosotros queremos ser deportistas y no da igual renunciar a lo que sea. No se renuncia, al revés. Tiene lo que quiere, que es un deportista reconocido.
7: Antonio Miguel, el ciclismo tiene una palabra que es casi propia, intransferible del ciclismo, que es la palabra gregaria, que es la de trabajar para que gane otro. Uh-huh. ¿Esto enseña algo para la vida? Porque la mayor parte del ciclista de un pelotón, de un equipo, tiene este rol, esta responsabilidad.
9: Uh-huh. Ahora ya no se llama gregario, se llama hombre de equipo, ¿no?
7: Hombre de equipo, esto.
9: Yo siempre digo que como fútbol, hay uno que dice máximo goleador de fútbol, tiene normalmente un delantero, no es un central o defensa, no es el portero, el pichichi de la liga. En el ciclismo pasa igual. Tenemos unos jugadores que son los que meten los goles, son los que ganan las carreras, los demás somos como los porteros, los defensas, somos los que defendemos nuestro líder, el que defendemos las escapadas, el que estamos en los cortes. A lo mejor nuestro rol no el gana de etapa, pero sí el rol de un hombre de equipo es que nuestros jefes sí ganen. Y además tenemos como pasa en el fútbol, luego el defensa mete un gol. Lo mismo, tú como eres de equipo te metes una escapada buena y si estás bien de forma también puedes ganar una etapa y siempre tienes tu recompensa. Pero hombre de equipo también se muy bien valorado, ¿eh? Los hombres de equipo. Y tienen que estar arropando al líder, ¿eh? Un hombre de equipo no puede ser malo, porque si te quedas de salida ya no puedes ayudar al líder. El hombre de equipo está muy valorado en el ciclismo mundial y últimamente mucho más.
7: Antonio, hablamos del ciclismo ahora en nuestra provincia y en Andalucía. ¿En qué situación estamos? Hemos vivido, en fin, momentos con los hermanos Galera, con Antonio Jiménez Quiles, hemos vivido pues más recientemente contigo, con Antonio Miguel Díaz, pero también Miguel Ángel Martínez, el huracán de Maracena, Miguel Ángel Peña, Francisca Bello, los hermanos García Quesada,
9: Juan Mercado,
7: en fin, te salió un ramillete importantísimo.
9: Manuel Fernández Ginés, que fue
7: menos, nada menos.
9: Manolo Calvente, mi gran amigo.
7: Ah, que además le vi con el taxi no hace mucho tiempo. En fin, que hay un ramillete extraordinario. Pero ahora, en el presente, ¿qué tenemos en Granada y en Andalucía, Antonio?
9: Bueno, ya sabéis que yo cuando ya terminé de mi carrera profesional...
7: Como director de escuelas, ¿eh? Sí, como formador, ¿eh?
9: Estuve 23 años en la Escuela Municipal de Ciclismo de Armilla.
7: De Armilla.
9: 23 años dando vueltas a velódromo en la ciudad deportiva de Armilla, pues martes y jueves y fines de semana llevando a niños chiquitillos y niñas chiquitillas por todo el territorio andaluz, corriendo los carebas, campeonato de Copa Diputación de Granada y echando una mano, como a mí me echaron una mano para cumplir un sueño. Pues yo estuve durante 23 años y pasaron casi 1000 y pico ciclistas por mi escuela. Últimamente, como está, yo creo que sí que hay escuelas en Granada con mucho nivel, pero faltan que haya más licencias de niños y de niñas. Y ahora pues la federación creo que quiere hacer captaciones a nivel de que los niños pues tengan acceso y que sepan de nuestro deporte tan bonito, los niños pequeños. Yo creo que se está haciendo una buena labor y estamos en ello de que cada día haya más ciclistas.
7: Bueno, pues vamos a avanzar. Desde luego lo que pasa este fin de semana próximo es un aliciente. Nunca en la historia Granada ha sido protagonista de 3 etapas de la Vuelta Ciclista a España. Una el pasado viernes y la doble etapa del fin de semana. La enormemente dura, un desnivel acumulado de casi 5.000 metros. Y luego el desenlace, que es el circuito periurbano, 4 subidas por la Alhambra. Desde luego un escaparate internacional, a pesar de la desgracia que ha supuesto el trompazo y la caída y la retirada de Tadej Pogačar, que es un aliciente indiscutible, desde luego. Pero en fin, se ha abierto otra vuelta ahora con la lucha por el mayor de líder y todo esto. En fin, cuéntanos la etapa del sábado. ¿Cómo es el cambio de Azallanas por la doble subida del Purche, luego la subida por el Duque, la llegada al collar Alguacil? ¿Cómo es esta etapa, Antonio? Hay un montón de aficionados que van a estar allí.
9: Pues para el ciclismo granadino toda una experiencia muy bonita. Estamos todos los ciclistas de Granada y no tan ciclistas, que no les guste tanto, pero sí es verdad que la Vuelta a España que llegue a nuestra tierra, eso para nosotros, vamos, ilusionados estamos. Yo también desde aquí, también tenemos a Carlos Rodríguez de Almuñécar, que está en el Ineo, aunque no está haciendo una vuelta hasta el momento muy...
7: Vamos a ver cómo acaba.
9: Bueno, pero vamos a ver cómo acaba. Yo espero que es un gran ciclista, yo espero que seguramente nos va a ganar una etapa, seguramente. Ojalá. Y esta etapa la tendrá la de Granada, seguramente la tendrá en el libro de ruta como marcada, como para ganar, porque tiene clase para hacerlo y yo estoy convencido de que lo va a hacer. La etapa, yo siempre digo que la penúltima etapa de montaña hay 2 carreras. Están, por ejemplo, yo sería una de las carreras que estaría al 30 de la general a 1 hora, donde hay que meterse en los cortes. Yo también como director deportivo y como seleccionador andaluz, pues si yo tuviese un equipo diría hay que meterse en los cortes, que vamos a 2 horas, hay que hacer la fuga y vamos a intentar que los que se juegan la general, que es la otra carrera, que ahora mismo está Erismar, Rogli, está también Félix Gall y está toda esta gente, ellos tienen su carrera. Entonces nosotros vamos a jugar la nuestra, que gana en la etapa. Entonces normalmente se hace una fuga de unos 15 corredores, donde se sacan 5 o 6 minutos, porque muchas veces él, no sé quién estará de líder ese día, no le gustan las sorpresas de último día, que se nos meta algún invitado que esté a 3 minutos y ponga entre las cuerdas el último día el líder. Y va a ser una carrera muy bonita y muy disputada. Primero porque van por los míticos tres puertos que me gustan a mí entrenar, sí, porque es Purche, sí, Duque y el Alguacil, que el son tres puertos preciosos. No son excesivamente largos, de 20 kilómetros, pero sí son muy duros, muy explosivos, bastante de dificultad, y yo creo que ahí se va a decidir la vuelta, sobre todo el Collado del Alguacil, que es un gran desconocido para todos los deportistas.
8: Cuéntanos, pero yo no conozco mucho este final.
9: El Collado del Alguacil es un puerto, cuando llega a Guajasierra, baja una calle, gira, en vez de bajar para subir Duque, se gira a la izquierda, y es un puerto que tiene unos 10 kilómetros, a un 10% de nivel más o menos medio, ¿no?, donde no tiene apenas descanso, es precioso. Y yo creo que ahí se va a decidir la Vuelta a España entre los 5 o 6 favoritos. Y pienso también que vaya con una escapada de algún corredor fuerte que esté a bastante tiempo del líder y que haya cogido 3 minutos y que gane. Y va a ser para algunos será como un puerto que nunca lo han hecho, pero Enrique, sabes que aquí están todos entrenando todo el año. Si está Pogacar, se tira todo el año aquí en Granada, el equipo Sudal, están todos aquí. Yo creo que todos saben el puerto de Alguacil, que puerto es. Yo creo que sí lo conocen. El Purche ya se ha subido en muchas ocasiones, Vuelta a Andalucía, como Vuelta a España. Y el Duque tampoco se ha subido, creo que nunca. El Duque no recuerdo que se haya subido en Vuelta a España ni Vuelta a Andalucía, que a mí es otro desconocido.
8: Es Antonio Miguel Díaz, es leyenda de nuestro deporte, vencedor de etapa en la Vuelta Ciclista a España, muy cerquita de haber logrado alguna más, campeón de España Junior y desde luego una referencia destacadísima dentro de nuestros deportistas de toda la historia. Y además, habiendo vivido en un deporte que ha estado tan maltratado en los últimos 20 años, afortunadamente ya liberándose de esa sombra del dopaje que tanto daño hizo y que ha llevado al ciclismo a un espacio de enorme injusticia, estar valorando constantemente si es verdad o no, y estar valorando constantemente si es legal o no, cuando no se somete ningún otro deporte a este tipo de situaciones, en ningún caso, ni siquiera parecidas. Antonio, fíjate, la última pregunta, si volvieras a nacer, ¿elegirías este camino?
9: Pues sí, si volviese a nacer hubiera sido ciclista profesional de nuevo, y mi valoración que en mi carrera deportiva, pues sí, seguiría formando ciclistas como he estado estos 23 años formando deportistas, niños como niñas, en el ciclismo, y ahora también, como actualmente soy el seleccionado andaluz sub-23 junior, pues también para mí me es una grata satisfacción estar rodeado de deportistas de élite.
8: Antonio, un abrazo muy grande, abrazo gigante para Antonio Miguel Díaz, leyenda de nuestro deporte, vencedor de etapa en la Vuelta Ciclista a España, campeón de España Junior desde Alendín, llegando al Olimpo de un deporte tan duro, o que te está sometiendo constantemente a explorar tu mejor versión en nutrición, en descanso, en entrenamiento. Todo parece poco cuando quieres llegar a la mejor versión de ti mismo, y te estás midiendo constantemente contigo. Y ahora hay entrenadores y hay una monitorización de todo el rendimiento, pero hace algunos años tú eras todo el tiempo tu propio jefe, con lo cual todo el sentimiento de disciplina, todo el rigor, el autocompromiso, desde luego con uno mismo, pues era absolutamente fundamental. Leyenda de nuestro deporte, vencedor de Vuelta Ciclista a España, etapa en la Vuelta. Disfruta muchísimo de la Vuelta este fin de semana, Antonio, y sigue disfrutando de la bicicleta y de la formación de corredores para el futuro. Antonio Miguel Díaz, muchísimas gracias.
9: Enrique, muchas gracias por esta oportunidad y nos vemos pronto.
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0: La 1:55 del mediodía. Abrazo gigante a Antonio Miguel Díaz, leyenda de nuestro deporte. A todos los ciclistas, ¿eh? Hemos recordado durante la entrevista a algunos de ellos. Son un montón a lo largo de la historia que han dado luz, relumbrón a nuestro deporte. Es un deporte muy, muy duro, desde luego, que no tiene el foco de otros deportes, de otras disciplinas deportivas. Es un deporte enormemente sacrificado, que ahora está gozando, por cierto, una edad dorada, no solo profesionalmente, sino también y especialmente en la práctica del deporte como medio de vida, como pues salvoconducto al bienestar físico y mental, ¿eh? Que esto defendemos y siempre es tan importante. Nos ha enviado Clara Serrano desde Radio Baza una entrevista con el alcalde de Baza, con Pedro Ramos. No la vamos a escuchar entera, pero sí un poquito del principio, porque está Baza ante el último fin de semana de sus fiestas, después de todo inaugurado el pasado fin de semana con el Cascamorras, todo el devenir de esta semana, a punto de finalizar las fiestas de Baza. La entrevista a Clara Serrano desde Radio Baza. Adelante.
1: Tenemos por aquí con nosotros a Pedro Ramos, es el alcalde de Baza, para que nos cuente todos los detalles sobre esta primera semana oficial de feria. Alcalde, bienvenido, muchas gracias.
2: Hola, bienvenida a vosotros, muchas gracias a vosotros por darnos estos minutillos de visibilidad.
1: ¿Qué tal ha ido la primera semana?
2: Bueno, pues la primera semana ha ido muy bien, más o menos como lo esperábamos, quizá algo un poquito más floja de afluencia, porque bueno, ocupa muchos días entre semana, ¿no?, de feria. Hay que recordar que empezamos el domingo y bueno, pues los días que llevamos son laborables, ¿no? Pero en fin, el tiempo ha acompañado, salvo de la día que nos llovió unos minutos y el día del niño, y bueno, pues fue ese pequeño imprevisto, ¿no? Pero por regla general la feria está siendo tranquila. Hay mucha gente y los caseteros y los feriantes, yo creo que están contentos. Uh-huh. La caseta municipal funciona muy bien y bueno, pues en definitiva eso, todo según lo previsto.
1: Uh-huh. Es cierto que también ha coincidido con el inicio de las clases y esta feria, es decir, que todo se ha juntado un poco en ese sentido.
2: Sí, claro, también la gente pues digamos que está pendiente de los niños, ¿no? Y claro, este inicio del curso escolar puede hacer que por las noches fundamentalmente pues nos vayamos un poquito antes a la casa para preparar el día siguiente. Pero como digo, el ambiente y las ganas de estar en el ferial y de pasárselo bien y como digo, esa tranquilidad, y no ha habido problemas de seguridad, altercados. Prácticamente no hay constancia y en definitiva pues bueno, pues podemos presumir de que tenemos una feria jovial y llena de bueno, pues de actividades que se siguen desarrollando normalmente, y la respuesta del público pues está siendo muy muy buena.
1: Uh-huh. Bueno, es la feria más larga de Andalucía, es que no nos cansamos de decirlo, ¿eh? No se cansa la gente de feria por lo que vemos.
2: Bueno, la gente en el ferial, cuando una vez que llevamos ya cinco días, claro, el sexto, pues comienza ya un poco a resentirse, ¿no? Pero no se resiste uno a irse a su casa y saber que los pinchitos están abiertos, que tiene amigos, que tiene familia en la feria, y al final pues todos caemos, ¿no? Si no por la mañana, por la noche, ¿no? Y bueno, nos queda ya el fin de semana, que es también de los días grandes, ¿no? Con los conciertos, con la corrida de toros, y en definitiva pues esperando ese día 15 pues para tirar los fuegos artificiales y despedirnos hasta el año que viene, ¿no? Y realmente cuando termina la temporada estival y el periodo vacacional de mucha gente.
0: Pues felicidades a Baza también, que disfrute Baza, que disfrutéis el fin de semana de las fiestas en Baza, que también nos van pues más o menos conduciendo al tramo final del verano. Por cierto, nos queda todavía hablar de la Virgen de las Angustias. Sabéis que el día 15 es el Día de la Virgen, pero la procesión es el último domingo de septiembre, así que nosotros tenemos todavía por delante todos estos días. Un abrazo muy grande, hasta el lunes, adiós.
3: Son las 2, la 1 en Canarias. 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
4: ¿Qué tal? Buenas tardes. Con los primeros actos ya en marcha, Nueva York inicia el día del 25 aniversario de los atentados del 11 de septiembre. Los atentados que cambiaron el mundo y cuyas consecuencias seguimos pagando hoy en día. A esta hora, los familiares de las víctimas del 11S han llegado ya al memorial, al lugar en el que en su día se levantaban las Torres Gemelas, sin Trump y con la presencia allí del alcalde Mandami. Última hora, Pablo Morán, ¿qué tal? Muy buenas tardes.
5: Buenas tardes. El alcalde, cuya confesión musulmana ha generado rechazo en algunos sectores, ya ha participado en una ofrenda floral a los policías del 11S.
6: We remember 9/11 as the darkest day in our city's history. But we also remember what so many New Yorkers
5: El día más oscuro en la historia de la ciudad, reconoce Zoran Mamdani en este mensaje en el que apela a la unidad y a la solidaridad que Estados Unidos mostró después de los ataques. Hoy la nación está dividida en dos y Trump, por segundo año consecutivo, no estará en esos actos en la zona cero porque no le dejan hablar. Allí se va a guardar el primer minuto de silencio a las 2:46 exactamente, justo 25 años después de que el primer avión impactara contra el World Trade Center.
4: A y media con Pablo analizamos lo que queda del 11S, cómo ha cambiado el mundo, y estaremos allí en la zona cero en directo, un día en el que todos recordamos lo que hacíamos a esa hora cuando a las 2:46 en efecto se estrelló el primer avión. Tarde y un minuto aquí en casa. El gobierno no logra domar la crisis de Ceuta. Lo ha intentado esta semana con la publicación de las comunicaciones de inteligencia, pero al Ejecutivo se le vuelve a abrir otro frente con la dimisión del jefe de gabinete del delegado del gobierno en la ciudad autónoma. Dimite fundamentalmente por diferencias con la versión del delegado del gobierno, Miguel Ángel Pérez Triano, que ha sostenido que él, su jefe de gabinete, no le avisó de sus comunicaciones con el CNI ni las advertencias de los servicios de inteligencia.
7: Entienda que la pregunta que le hago es que sorprende también que diga usted que no sabía nada. Bueno, que pues su jefe de gabinete no le informó de esa conversación con el CNI.
8: Me parece bien que usted le sorprenda.
7: Sobre todo porque usted era el que alertaba, como usted dice, que desde delegación del gobierno se emitieron varios informes. ¿Cómo puede ser que su jefe de gabinete no le alertara de esa conversación con el CNI y de esa llamada de 11 minutos?
8: Bueno, pues no tenía conocimiento de esa conversación con
4: el
8: CNI.
4: Lo ha dicho varias veces en rueda de prensa, en la antena de la SER también aquí con Aymar, y hoy, a pesar de la dimisión de su jefe de gabinete que dice que sí le informó, hoy lo vuelve a repetir en un comunicado. Si realmente escaló, como sostiene el dimitido jefe de gabinete, el delegado del gobierno en Ceuta tendría un problema, pero el gobierno también. El presidente ceutí, Vivas, cree que las responsabilidades deben escalar.
9: También me resulta sorprendente que dijera que no se había enterado de una conversación que había tenido su jefe de gabinete con el CNI. Yo hubiera entendido que el delegado del gobierno hubiera dicho: de esa conversación, del contenido de la misma, no puedo hablar, porque hay asuntos que afectan a la seguridad nacional que no puedo revelar.
4: A las 2:30 con Guillermo Lerma pulsamos qué se dice en Moncloa, muy poco, y también las contradicciones que nos deja desde el primer día esta crisis, con un gobierno que empezó negando la existencia de las advertencias o avisos para terminar enredado en esto, en cuánto escalaron esos avisos y dónde se rompió esa cadena. A y media contaremos la respuesta del Partido Popular a Marruecos, el PP que insiste en señalar directa o indirectamente a ese país en esta crisis después del aviso que le envió ayer Rabat mediante un comunicado. Hoy no ha habido reflexión de Isabel Díaz Ayuso sobre Ceuta y por primera vez la presidenta de la Comunidad de Madrid durante el debate sobre el estado de la región ha dicho esto sobre el famoso ático de Chamberí. Ante el chorreo de críticas de la oposición, Ayuso no ve mal ahora lo de tener una residencia oficial.
10: Porque esa vivienda no es un aticazo para mí, es usted un falso, un farsante, un mentiroso. Resulta que si eso fuera así, tendría derecho.
4: El problema no es tener una residencia oficial, el problema fue comprarla de tapadillo y negar luego que era en realidad una casa para ella, situada en Chamberí, frente a la casa de su madre, y que además pagamos a escote todos los madrileños. Tensión en la Asamblea, aunque el sonido del día a esta hora es otro en Madrid, el de la Fórmula 1, porque ya están en marcha los entrenamientos del Gran Premio de España, que vuelve a la capital y que tiene toda esa zona de la ciudad patas arriba. Allí está Rodri González, ¿qué tal? Muy buenas tardes.
11: ¿Qué tal? Muy buenas tardes. Sí, porque acaban de comenzar esos entrenamientos libres de la Fórmula 1. Va a ser la primera vez que todos estos coches estén rodando por el circuito. Lo están haciendo, quedan 25 minutos para que acaben estos entrenamientos, con los Ferrari, que son los que están dando la sorpresa y marcando los tiempos más rápido. Los españoles también están en pista, tanto Fernando Alonso como Carlos Sainz. Las gradas todavía no están llenas, pero se espera que esta tarde, cuando sean los entrenamientos a las 5, sí que lo estén. En un fin de semana especial, ya ruedan los coches, ya el circuito de Madrid recibe oficialmente la Fórmula 1.
4: Y más cosas.
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4: Tony Fernández, ¿qué tal? Muy buenas tardes.
12: Muy buenas. Buena parte del arco parlamentario catalán convierte la diada en un acto contra la exclusión ante el auge de la extrema derecha. Es la celebración número 50 de la diada. Y todas las boyas del Levante y Baleares, salvo una, la de Valencia, han batido récords de temperatura este verano. Mahón superó los 32 grados. En el Cantábrico también se han registrado marcas desconocidas hasta ahora. El agua de Guipúzcoa ha estado por encima de los 28 grados.
4: El tiempo para el fin de semana. Jordi Carbó.
13: A partir de hoy la temperatura vuelve a subir a valores claramente veraniegos, cada día que pase serán un poco más altas, una situación que alcanzará hasta mediados de la semana que viene, cuando tendremos las temperaturas más altas, de nuevo un par de días de calor agobiante, pero no durará mucho porque a finales de la semana que viene volverá a bajar la temperatura. De momento, lo más inmediato, esta tarde, sol, máximas alrededor de los 30 grados en la mayor parte de poblaciones, un poco de viento hasta que llegue la noche. Y el fin de semana, mucho sol tanto el sábado como el domingo, mínimas cercanas a los 20 grados en la mayor parte de la región, máximas que ya superarán con más facilidad los 30 grados. Como hoy, también mucho sol durante todo el fin de semana, con un poco de viento durante las tardes.
4: 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Son las 2 de la tarde y 6 minutos.
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14: Buenas tardes, Andalucía. Primera dimisión por la entrada masiva de inmigrantes a Ceuta hace 40 días. Dimite el jefe de gabinete del delegado del gobierno de Ceuta, quien fue el cargo que fue alertado por WhatsApp por un miembro del CNI de la ingente actividad en redes sociales en el día previo a la entrada masiva. Gonzalo Sanz deja su cargo porque garantiza que transmitió ese mensaje al delegado del gobierno ese mismo día, afirmación que ha negado el propio delegado en distintos medios de comunicación. Por tanto, considera su jefe de gabinete incompatible continuar en el cargo. Tras dimitir, la delegación del gobierno ha enviado un comunicado a la prensa reiterando que el delegado del gobierno no recibió comunicación alguna del jefe de gabinete. Radio Ceuta, Javier Paredes, buenas tardes.
15: Buenas tardes. Efectivamente, tal y como nos adelantaba directamente el propio Gonzalo Sanz a la cadena SER, esta dimisión se produce por motivos personales y familiares. Y además, cito textualmente, por la evidente incompatibilidad entre mi afirmación de que la información de mensajería escrita que se transmitió por el CNI el día 29 de julio fue transmitida por mi persona al propio delegado ese mismo día y las distintas declaraciones del delegado en distintos medios en las que afirma no haber recibido información por mi parte. Además, asegura toma esta decisión sin la más mínima acritud hacia el delegado del gobierno. Una dimisión y unas declaraciones que ya tienen respuesta por parte de delegación del gobierno. Vía comunicado, han informado que se remiten a las manifestaciones realizadas por el delegado Miguel Ángel Pérez Triano, en las que aseguró que no tuvo conocimiento antes del 30 de julio ni del contenido del mensaje de WhatsApp intercambiado entre el jefe de gabinete y un miembro del CNI, ni tampoco de la existencia o contenido de esa famosa llamada de 11 minutos mantenida entre ambos.
14: Gracias a Radio Ceuta. Desde el Partido Popular piden la dimisión inmediata del delegado del gobierno en Ceuta tras conocer precisamente la dimisión de su jefe de gabinete y su mensaje de que fue trasladada esa advertencia al delegado del gobierno. Juan Bravo, vicesecretario del PP Nacional.
16: Que recibieron la información y que él se la transmitió al delegado del gobierno y en segundo lugar...

0: de septiembre, organizado de forma conjunta por la Armada Española y las Fuerzas Armadas Norteamericanas. Allí ha estado Manu Sola.
1: Ha sido un acto cargado de solemnidad y con una clara impronta americana, en el que el rey Felipe VI, junto al embajador de Estados Unidos en España, Benjamín León, han colocado una corona de flores mientras han sobrevolado varias aeronaves de la flotilla de la Armada. Posteriormente, el embajador se dirigía a los asistentes en español.
2: España estuvo presente desde el principio, respaldando la histórica invocación del artículo 5 de la OTAN y aportando fuerzas a las operaciones en el Mediterráneo y en Afganistán.
1: Se ha hecho sonar una campana como recuerdo especial a los bomberos fallecidos en los atentados, en un homenaje que nos deja la imagen del hermanamiento, el apoyo, la unión estratégica militar de los dos países más allá de las tensiones políticas. Lazos que se ven reflejados directamente en la relación entre la base y el municipio de Rota, una relación de 70 años que se recorre en el Centro Base Forum, museo que ha inaugurado esta mañana el monarca.
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0: Avanzamos con una noticia que les ha adelantado la SER en Huelva. La Dirección General de Costas detecta filtraciones y fallos en la clausura de los fosfoyesos y aviva el debate sobre el proyecto de Fertiberia. La empresa atribuye las incidencias a una fase normal de ejecución de las obras y asegura que adoptará las medidas necesarias para garantizar la seguridad y la protección ambiental. Radio Huelva, Santiago González.
13: El documento señaló la existencia de grietas, deslizamientos y zonas con una permeabilidad superior a la prevista en el diseño de la barrera destinada a aislar los residuos y evitar así afecciones al entorno. WWF considera por ello que las incidencias respaldan la duda planteada siempre por la capacidad del plan para recuperar de forma efectiva las marismas del Tinto. Juego Carmona, portavoz en Huelva.
14: Claramente no responde a las necesidades, al objetivo que se había establecido. No se están recuperando adecuadamente los terrenos y se sigue poniendo en riesgo tanto el medio ambiente como la ciudadanía de Huelva.
13: Fertiberia atribuye las incidencias a una fase habitual de ejecución de una obra de esas características y además asegura que adoptará las actuaciones necesarias para garantizar la estanqueidad prevista en el proyecto.
0: Y como le viene contando la SER, el informe definitivo de la Cámara de Cuentas de Andalucía sobre el sistema de financiación autonómica concluye que nuestra comunidad sufre un déficit de más de 4.000 millones de euros al año en servicios esenciales. Una radiografía con todo sobre la que existen también discrepancias técnicas internas. Más detalles con Jaime Navarro.
15: Andalucía se sitúa como la tercera comunidad peor financiada de España, recibiendo un 5% menos que la media por habitante. El dictamen de la Cámara de Cuentas sostiene que el sistema es ineficaz y genera una brecha anual de 4.300 millones solo en sanidad y educación. En el plano financiero, el organismo destaca que la Junta ha mantenido la deuda contenida en el 19% del PIB, 2 puntos por debajo de la media nacional, aunque exige corregir un fallo contable de casi 1.800 millones. Según ha sabido la SER, un voto particular interno cuestiona la solidez metodológica de estas conclusiones. Advertencias técnicas señalan que equiparar el gasto ejecutado con la necesidad real resulta engañoso al depender también de la gestión política del gobierno andaluz. Asimismo, este matiz interno pide prudencia al calificar de inequitativos los fondos estatales y recuerda que correlacionar financiación y deuda no prueba una causa directa.
0: Primarias del PSOE andaluz. En la competición más sorprendente en Jaén, única capital donde gobierna el PSOE, el alcalde Julio Millán, en efecto, muestra su sorpresa porque quien es su quinto concejal, Carlos Alberca, le compita la candidatura. Preguntado al respecto, afirma que él nunca hubiera discutido el liderazgo de un alcalde que está gobernando.
16: Es respetable, creo que ahora ya dado este paso, pues yo le he dicho, yo no lo haría. Yo no lo habría hecho nunca, ni la suya ni la de algunos compañeros, ¿no? Pero cada uno es cada cual, ¿no?
0: Doble accidente mortal en las últimas horas en las carreteras andaluzas. En Almería, un hombre de 79 años ha muerto tras ser atropellado esta noche en el municipio de Vélez Rubio. Y en Mijas, una colisión frontal entre dos vehículos se ha cobrado la vida de un hombre de 54. Y atentos porque tres personas, entre ellos un niño de 2 años, han resultado heridas de gravedad. SER Málaga, Juanma Ponferrada.
6: El siniestro se ha registrado a última hora de este jueves, sobre las 10:15 de la noche, en el que también han resultado heridas otras.

0: Las tres personas, entre ellas un menor de 2 años. Según informa el 112 Andalucía, fue un impacto frontal entre dos vehículos en el kilómetro 7 de la A7053 en dirección a Laurín el Grande. Además del menor, un hombre de 65 años y una mujer de 26 han sido evacuados al Hospital Costa del Sol de Marbella.
1: Y queremos acabar con una formidable noticia cultural. Si siempre es una alegría un teatro que abre sus puertas, más formidable es aún la reinauguración, tras 2 años y medio cerrado, de un templo cultural con mucha historia. El Teatro Lope de Vega de Sevilla. Desde allí se ha emitido esta mañana el Hoy por Hoy Sevilla, con la presencia del alcalde José Luis Sanz.
2: Han sido desgraciadamente 2 años y pico, casi 3, cerrado, pero una inversión de casi 10 millones de euros que nos permite decir que prácticamente estamos estrenando el teatro.
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1: Cielos despejados y azules, las temperaturas sin cambios, con calor moderado, pero atentos porque empiezan mañana de nuevo a subir las temperaturas porque, cómo no, empieza a soplar fuerte el viento de levante en el estrecho y el litoral atlántico. 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
4: Muy buenas tardes, horas previas a un fin de semana muy intenso en la provincia de Granada, que va a acoger grandes citas y convocatorias culturales, musicales y deportivas. Enseguida vamos con todo ello, pero antes comenzamos este tiempo de Hora 14 con una muy buena noticia, y es que Las Gavias realoja hoy otras 123 familias afectadas por los terremotos después de finalizar las obras de emergencia y recibir los informes técnicos favorables. Enrique Árbol.
5: Noticia muy esperada, casi un mes después, son las viviendas de los bloques 1 y 2 del residencial San Francisco 3. Con este nuevo regreso, 329 de las 371 desalojadas preventivamente aquel día 18 de agosto vuelven a estar ya ocupadas. Los trabajos han permitido, Jaime, recuperar provisionalmente las condiciones de seguridad. Esto era innegociable, eso sí, el sótano va a seguir desalojado, esto es un apunte que añadimos, y la calle Francisco de Orellana permanecerá vallada en todo caso. Quedan todavía 42 viviendas por realojar en esta zona, que es la más dañada por los terremotos.
4: Pero hay más síntomas que anotamos de la vuelta a la normalidad. La Catedral de Granada ha vuelto a abrir hoy sus puertas para las visitas turísticas y las actividades culturales. Clara Serrano.
6: Después del cierre provocado por los terremotos de agosto, el templo ya ha recuperado su horario habitual. Los expertos aseguran que la catedral ha vuelto a resistir otro episodio más de terremotos con muchas garantías estructurales. Además, también ha reabierto la gran exposición Kerigma, el arte de evangelizar, que repasa la historia, el arte y la artesanía de la Semana Santa de Granada en el interior de la catedral hasta el mes de noviembre. Eso sí, de momento, una de las salas de esta muestra aún permanecerá cerrada un tiempo más. En todo caso, vuelta a la rutina, mañana la catedral acogerá un concierto de órgano.
4: Lo estamos escuchando, Granada en todos sus ámbitos va recuperando poco a poco, progresivamente, la esperada normalidad. Y en portada también destacamos que las bicicletas van a tomar Granada este fin de semana. La provincia se prepara para vivir el desenlace de la Vuelta a España. La ciudad de la Alhambra será la protagonista de un final histórico de la Vuelta.
5: La carrera, Jaime, afronta mañana sábado su etapa reina, salida en la Calahorra, 187 kilómetros de recorrido, final en el Collado del Alguacil, en Güéjar Sierra, en Sierra Nevada, una subida inédita que decidirá la clasificación general final. Entre otros puntos de la provincia, el pelotón pasa mañana por Guadix, que espera con bastante ilusión su llegada. Hemos hablado con el alcalde, Lorente.
7: No solamente en España será vista, sino en muchos países, ¿no? Con lo cual, nosotros lo tenemos absolutamente todo preparado. Es una gran responsabilidad también, porque no olvidemos que los ciclistas pasan a una gran velocidad, y lo más importante y lo que tenemos que garantizar es la seguridad de los mismos y de toda la caravana.
5: El sábado, la Calahorra Collado del Alguacil, y el domingo, la Ronda Española pone el broche de oro a lo grande en nuestra ciudad, la capital, con una etapa de 112 kilómetros. Empieza en el Carrefour, circuito urbano incluido por la ciudad, que empieza ya a transformarse desde hoy para recibir al pelotón. La Vuelta ofrece este año a Granada un impresionante escaparate de promoción en todo el mundo, de primerísimo nivel, y esto es motivo de celebración también para todo el equipo de gobierno de la capital. Portavoz Jorge Saavedra.
8: Pero esperamos que esa imagen recorra el mundo entero a través de la señal a más de 180 países, que llegará con ese logo que podrán ver en todo el mundo, que también muestre lo mejor de Granada.
5: Por cierto, Jaime, hay que aprovechar este foco mundial porque la candidatura de Granada 2031 a ser capital europea de la cultura, este logo va a estar muy presente este fin de semana en cada punto del recorrido de la provincia, también de la ciudad.
4: Bueno, y ahora nos preguntamos cómo nos podemos mover este fin de semana por Granada con todos los cortes de tráfico y de restricciones. Aportamos información de servicio, Enrique.
5: Sí, lo primero de todo, paciencia y hacerlo con mucho tiempo. Esto como norma general. Mañana la carretera de la Sierra estará completamente cortada entre el Ancha del Genil y el Serrallo desde las 2 de la tarde hasta las 5 de la tarde esta arteria. Y el domingo las restricciones serán mucho mayores, porque Granada se convierte en circuito urbano. Desde primera hora van a estar cerrados Acera del Darro, Paseo del Salón, parte del Paseo de la Bomba. Por la tarde cortes también que afectan algunos puntos principales que son ejes de la ciudad, así que muchísima paciencia y por supuesto a disfrutar del gran espectáculo, te decía, ciclista, que nos trae a Granada la vuelta con un final inédito y espectacular el sábado, Collado del Alguacil, y el domingo con la Alhambra, con 4 subidas a la Alhambra como inmejorable, increíble telón de fondo.
4: Un escaparate único, sin lugar a dudas. Por cierto, la Alhambra cerrará este domingo a las 2 de la tarde debido al paso de la última etapa de la Vuelta Ciclista por su entorno. Pero este fin de semana no todo es ciclismo en Granada. Más allá de la vuelta hay más deporte. Hay fútbol en Los Cármenes para la tarde de mañana sábado. Con la previa, con todo. Adelante, Luis Mora.
9: Sí, a partir de las 6:30 en el Coliseo El Fedín vuelve a casa el Granada Club de Fútbol tras 2 semanas consecutivas como visitante. El cuadro de Pacheta, tras su dura derrota en Ipurúa, recibirá a un Albacete que es penúltimo en la tabla y acumula 4 derrotas en este arranque de competición. Los rojiblancos esperan recuperar a Diallo y Casa de Sus para la cita de mañana, el primero recuperando la titularidad en el costado zurdo, pero por contra se lo perderán Kader Bamba, aún en la enfermería, y Diego Hormigo, que, aunque no estará mañana, respira aliviado porque su lesión de rodilla queda solo en un gran susto. Granada-Albacete, mañana a partir de las 6:30, lo contamos desde las 6 en Carrusel.
4: Gracias, Luis, buen fin de semana. Estamos repasando la actualidad de este viernes, por fin viernes, 11 de septiembre, en la provincia de Granada, en tiempo de Hora 14.
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12: Jane Austen nació en 1775 en Steventon, Inglaterra, y murió en 1817. Una de las características de sus novelas es su cuidada selección de personajes, en un gran abanico de personalidades y posiciones sociales, de forma que siempre nos podemos identificar con uno de ellos. Es la autora de 6 novelas que todo el mundo conoce. La Abadía de Northanger, que habla sobre las diferencias entre la fantasía y la realidad. Sentido y sensibilidad, que nos presenta las dos formas opuestas que tienen dos hermanas de vivir la vida. Orgullo y prejuicio, que cuenta la historia de un hombre que cambia sus modales y una joven que cambia su mentalidad. Mansfield Park, donde nos encontramos a una mujer que se mantiene siempre fiel a sí misma. Emma, donde todo gira alrededor de la familia. Y Persuasión, que describe las consecuencias de un compromiso roto.
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4: 2:22. El nuevo curso ya ha comenzado en las etapas de infantil, primaria y educación especial. El próximo martes será el alumnado de secundaria, bachillerato y FP el que vuelva a las aulas, y también la semana que viene comienza el curso para la comunidad universitaria. Esta mañana se ha celebrado en Granada el acto solemne de apertura del curso académico de las universidades andaluzas. La Universidad de Granada comienza con la mirada puesta en 2 fechas y 2 compromisos: la situación de Ceuta y el inicio de la celebración de su 5º centenario.
6: En el acto celebrado en el Hospital Real y presidido por el presidente de la Junta, Juanma Moreno, el rector Pedro Mercado ha reivindicado el compromiso de la UGR con Ceuta y con el conjunto de Andalucía. El nuevo curso llega además con 2 nuevas titulaciones: Ciencia de Datos e Inteligencia Artificial e Ingeniería Biomédica. Sin embargo, hay pocos cambios en cuanto a la demanda de titulaciones, como asegura el rector de la UGR.
13: Bueno, las titulaciones más demandadas este año más o menos repiten la tónica de los últimos años.
14: por supuesto hay una base siempre de las titulaciones en el ámbito sanitario, en el ámbito de la ciencia de la salud, pero también en el ámbito de lo que son sexto grado de matemáticas y física, las ciencias que tienen que ver con el desarrollo de la inteligencia artificial y de la informática.
4: Bueno, pues las reclamaciones por una educación pública y de calidad también han resonado hoy con fuerza. Comisiones Obreras denuncia que la infrafinanciación de las universidades públicas andaluzas está poniendo en riesgo empleo, plazas y calidad educativa.
2: El sindicato se ha concentrado a la vez que se celebraba este inicio de curso. Lo ha hecho a las puertas de la sede de la universidad, el Hospital Real, coincidiendo con esta apertura del curso académico. Ha reclamado que la financiación alcance al menos el 1% del PIB de Andalucía. Según datos, las universidades cerraron en el 25 con un déficit conjunto de 44 millones de euros. Comisiones avisa de que hay recortes en contratación, también en sustituciones, hay menos plazas de empleo público y más carga docente. Ha reclamado al Gobierno de Andalucía recursos estables y suficientes.
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4: Más noticias. La Audiencia de Granada ha absuelto al exalcalde de Otura, Ignacio Fernández Sanz, del delito continuado de prevaricación administrativa por la gestión del contrato de basuras.
6: También quedan absueltos los otros 5 exconcejales juzgados en esta causa. El contrato, adjudicado en 2008, fue rescindido 2 años después en plena huelga de los trabajadores y con una deuda municipal cercana a los 2,5 millones de euros. El tribunal considera que la decisión de rescindir el contrato no tuvo relevancia penal y señala que no fue una actuación arbitraria ni adoptada a sabiendas de su injusticia. La sentencia puede recurrirse.
4: De vuelta al ámbito de la política educativa, el PSOE denuncia los problemas que a su juicio están condicionando y alterando el inicio del curso escolar en la provincia de Granada.
2: El Partido Socialista acusa a la Junta de maltrato institucional al profesorado, falta de petis y de retrasos en obras educativas. Aseguran que unos 140 docentes interinos han sufrido cambios de destino apenas 48 horas antes de su incorporación. También avisan de bajas sin cubrir y de falta de personal de apoyo para alumnado con necesidades especiales. La denuncia llega en la voz de la parlamentaria andaluza por la provincia, María Ángeles Prieto.
15: El curso real, que no es el curso de la foto, de los globos de color y de la sonrisa, ha empezado con un caos en la adjudicación de plaza a los interinos, con una propaganda que no es real y que es falsa de aumento de petit, porque gobernar no es decir que todo está bien y hacerse una foto.
4: Nos situamos en la costa. El puerto de Motril da un nuevo paso para impulsar su actividad logística con la construcción de un almacén para mercancías perecederas en su zona logística.
2: La instalación permite guardar producto congelado, refrigerado y no refrigerado también mientras se realizan los trámites de importación y exportación. El proyecto ocupa más de 5.000 metros cuadrados, busca agilizar controles aduaneros, mejora la conversación de los productos y el refuerzo también del comercio con el norte de África. Además, espera que ayude a aumentar el movimiento de mercancías y desde luego es un acicate, un estímulo de futuro para la actividad del puerto de Motril.
4: En el extremo norte de la provincia, en Puebla de Don Fadrique, nos situamos ahora porque Endesa va a destinar más de 1,5 millones de euros para la mejora de la calidad y continuidad del suministro eléctrico.
6: Después de las múltiples incidencias registradas durante julio y agosto, la empresa eléctrica va a desarrollar un ambicioso plan que incluye nuevos sistemas de control remoto, sensores en los centros de transformación y un importante refuerzo de la red de media tensión con el soterramiento de medio kilómetro de línea y el cierre de varios circuitos para evitar que cualquier avería afecte a otras zonas.
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20: Sí. Sí. Vale, queda claro que no te llaman el Robert Redford de Tudela por el aspecto físico, ¿no?
21: No. A ver, soy peluquero y yo les lavo el pelo a las clientas como en Memorias de África.
20: Ahí estamos, en el río.
21: En el
20: río. Lavo el pelo en el río.
21: Sí, todo me se ocurrió porque me cortaron la luz y el agua de la peluquería por falta de pago y temas. Claro. Y yo al ver la peli me se encendió la bombilla.
20: Hostia. Digo, sí, claro.
21: Ya, al final hemos cerrado la peluquería.
20: Ay, ¿qué dices?
21: Del río, sí,
20: custodio.
21: También.
20: ¿Y ahora qué haces? ¿A qué te dedicas?
21: No, chapucilla. Bueno, chapucilla, puedes, del hogar, ¿no? Reformas del baño también, pues darle de la cocina. Sí. Nada, si algún día necesitas mi servicio, estoy en internet, buscadme. Es Robert Redford.
20: Vale, pues. Nos has colado el chistecito, gracias.
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4: Es viernes y la agenda cultural de Granada para este fin de semana está repleta de grandes citas musicales. Granada vuelve a convertirse este fin de semana en un punto de encuentro para la música independiente con una nueva edición del Granada Sound.
6: El festival comienza hoy en el Cortijo del Conde y reunirá durante dos jornadas a miles de personas en torno a una programación que combina nombres consolidados y nuevos artistas. Fangoria, Siloé y Ultraligera son algunos de los protagonistas de un cartel que vuelve a apostar por el pop, el rock y la música alternativa. Dos noches de conciertos que despiden el verano musical en Granada.

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1: 2:30, 1:30 en Canarias. Este es el sonido en directo ahora mismo de la zona cero de Nueva York, la zona en la que se levantaban las Torres Gemelas. Ese bullicio, ahora mismo en la zona cero, corresponde al homenaje de las familias que está a punto de arrancar justo allí para conmemorar el 25 aniversario del 11S, sin la presencia de Donald Trump en esos discursos, porque Trump quería hablar, pero los organizadores no querían escuchar al presidente de los Estados Unidos. Es sin duda la imagen del día, y ahora mismo la espera a que se guarde ese minuto de silencio que va a coincidir exactamente con las 2:46, hora española, es decir, el momento en el que impactó el primer avión. Homenaje en los Estados Unidos, también homenaje ya aquí en España, en la base de Rota, con la presencia del rey Felipe VI.
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1: En 16 minutos se van a cumplir, como digo, 25 años exactos del impacto del primer avión, un atentado que cambió el mundo e inscribió esa fecha en la historia. 11 de septiembre, un día en el que hasta las 2:46 de la tarde hablábamos aquí en España de la vuelta al cole y, lo que son las cosas, de inmigración y de nuestra relación con Marruecos. Con Rajoy como ministro del Interior, hablando en la antena de la SER de la necesidad de un pacto de Estado y de la integración social de los migrantes.
3: Este fenómeno de la inmigración es el fenómeno más importante que se va a producir en el mundo, que se está produciendo y se va a producir en los próximos 50 años. Y dentro de este marco de la lucha contra las mafias está el asunto de la famosa polémica con Marruecos. O sea, a partir de ahí habrá palabras más altas, menos altas, y a mí me gustaría que las cosas se resolviesen de una manera más civilizada.
1: Rajoy hace 25 años en Hoy por Hoy con Iñaki en este mismo estudio. 25 años después es noticia la crisis migratoria de Ceuta, que el gobierno ha intentado reconducir esta semana con la publicación de los papeles de las conversaciones y avisos del CNI, de la Guardia Civil, de la policía, para apuntar esa idea o para apuntalar ahora mismo su pensamiento de que las advertencias no eran tan claras y no siempre se trasladaron por los cauces adecuados. Hoy ese intento por retomar el relato se pega con una dimisión y una guerra de versiones en el seno de la delegación del gobierno en Ceuta. El delegado sostiene que a él no le contaron nada, no le avisaron de nada, que no conocía los detalles de las comunicaciones entre el CNI y su jefe de gabinete, Miguel Ángel Pérez Triano. Decía hace un par de días esto.
4: Entienda que la pregunta que le hago es que sorprende también que diga usted que no sabía nada. Bueno, que pues su jefe de gabinete no le informó de esa conversación con el CNI.
5: Me parece bien que a usted le sorprenda.
4: Sobre todo porque usted era el que alertaba, como usted dice, que desde delegación del gobierno se emitieron varios informes. ¿Cómo puede ser que su jefe de gabinete no le alertara de esa conversación con el CNI y de esa llamada de 11 minutos?
5: Bueno, pues no tenía conocimiento de esa conversación con el CNI.
1: Miguel Ángel Pérez Triano hace un par de días. Esto lo repitió ayer mismo en esta antena con Aymar en Hoy por Hoy en la SER, una posición que entra en colisión con el relato de su jefe de gabinete e interlocutor del CNI, que dice que sí, que le transmitió todo a su jefe. Guerra de versiones que de momento se salda con una dimisión. La dimisión esta mañana de Gonzalo Sanz. Guillermo Lerma, jefe de política de la SER, ¿qué tal? Muy buenas tardes.
6: ¿Qué tal? Buenas tardes.
1: Lo que es evidente es que las versiones, Guille, no encajan, porque el jefe de gabinete insiste en que sí elevó sus conversaciones al delegado del gobierno, pero el delegado hace dos días, ayer en esta antena y este mediodía en un comunicado, reitera que no le llegó la información.
6: Sí, Gonzalo Sanz es, Casal, el cargo menor, así lo etiquetó el gobierno, al que el CNI se dirigió en la noche previa a la entrada de migrantes en Ceuta, y es también la primera pieza política que cae a raíz de la crisis. Se va sembrando más dudas aún a unos hechos en torno a los que sigue habiendo muchos interrogantes, pero protagonizando también un nuevo choque, porque la versión del jefe de gabinete es totalmente opuesta a la que defiende la delegación. Por no coincidir, no coinciden ni en si su salida es fruto de una renuncia voluntaria o de una dimisión. Pérez Triano, el delegado del gobierno, dice que él mismo le pidió ayer que dejase su puesto. Sanz mantiene que se marcha por razones personales y porque sí que transmitió la información de sus conversaciones con el agente de inteligencia a su superior. El delegado lo niega, lo ha hecho en un comunicado y lo hizo ayer aquí en la cadena SER.
7: Es una conversación que yo no conocí los días previos al día 30, pero en cualquier caso es una descripción de datos, es una descripción rutinaria.
6: Pero hay más, porque el jefe del gabinete asegura que existen informes que demuestran la labor de aviso y alerta que se realizó desde la delegación del gobierno hacia los distintos ministerios. Apunta hacia más arriba. El representante del Ejecutivo en Ceuta matiza que lo que se trasladó fueron los incrementos en los picos migratorios que provocaron el refuerzo policial de la frontera antes del día de la entrada masiva.
1: Choque, por tanto, de versiones. ¿Quién dice la verdad? Pues ahora mismo no lo sabemos, aunque sí es cierto que la versión que sostiene el delegado se ajusta más al argumentario que ha ido manteniendo el gobierno, al menos en estos últimos días. Porque recordemos que en esta crisis, primero el gobierno negó que hubiese avisos, luego dijeron que no eran alertas como tal, y ahora vuelven a quedar en el aire de nuevo versiones contradictorias, versiones enfrentadas sobre lo que realmente pasó, con lo que Moncloa vuelven a tropezar en su intento por marcar el relato, algo que han tratado de hacer, Guille, estos últimos días con la entrevista de Sánchez y con la publicación de los documentos, pero que vuelve a naufragar.
6: Sí, fue muy evidente ayer ver cómo los ministros Robles y Marlaska intentaban rebajar el choque en sus declaraciones públicas, el mensaje del presidente del gobierno el día de la desclasificación de documentos, el comunicado del CNI asegurando que no se anticipó la magnitud de la entrada, todo para intentar desactivar los argumentos y la ofensiva del PP que insiste en que el gobierno miente. Pero este nuevo choque abre, Casal, un nuevo frente al Ejecutivo que mantiene su apoyo al jefe de gabinete. Reducen el choque asegurando que todo se debe a la presión que viven los responsables por la situación en Ceuta, y mantiene el gobierno la versión que ha venido defendiendo hasta ahora, que el CNI no realizó en ningún momento una estimación del número de personas que efectivamente se iban a movilizar en Ceuta y que, por lo tanto, esos avisos no hacían prever la magnitud del desastre.
1: Javier Bañuelos, ¿qué tal? Muy buenas tardes.
8: ¿Qué tal, Casal? Buenas tardes.
1: Es el periodista encargado de los asuntos de interior aquí en la SER. Javi, por recopilar las certezas, las evidencias y las dudas, que son muchas, y que no han terminado de aclarar los documentos desclasificados, en los que, recordemos, falta el contenido de algunas conversaciones telefónicas y que podrían aclarar estas conversaciones, estos textos, dónde se rompió esta cadena de mando a la hora de elevar las advertencias que ahora mismo estamos viendo, ¿no? Es decir, si realmente esos avisos, esas comunicaciones fueron comunicadas a los superiores de estas personas.
8: Sí, porque no hay que olvidar, Casal, que el gobierno no ha hecho públicos ni los 11 minutos de llamadas del CNI con la delegación de gobierno, ni los 7 minutos con el oficial de inteligencia de la Guardia Civil. Está demostrado que el aviso de la difusión masiva de una entrada en Ceuta llegó a la delegación del gobierno, y de ser cierta la versión del jefe de gabinete del delegado, demostraría que la información del CNI sí escaló hasta el mismísimo delegado del gobierno. A partir de aquí queda la duda de qué hizo con esa información el delegado del gobierno. Su mano derecha, ya lo apuntaba Guillermo, en su dimisión ha desvelado que existen informes que demuestran la labor de aviso y alerta enviados a distintos ministerios, pero esos informes no están precisamente entre los 40 documentos publicados en la web de la Moncloa. Por cierto, Casal, las fuentes de seguridad del Estado consultadas por la SER aclaran que el CNI envió WhatsApps porque la Guardia Civil no les cogió el teléfono. La policía sí lo hizo, por eso no hay transcripción de los mensajes. No hubo mensajes al Centro Nacional de Inmigración y Fronteras de la policía, sí varias llamadas que tampoco han sido desclasificadas.
1: Gracias, Bañuelos.
8: Un abrazo.
1: En lo estrictamente político, el Partido Popular ha vuelto a pedir esta mañana la dimisión de Marlaska, también la dimisión de la ministra de Defensa, de Robles, y la convocatoria de elecciones. El presidente Ceutí Vivas, el presidente de Ceuta, cree que la dimisión del jefe de gabinete del delegado del gobierno, señalando prácticamente por mentira a su propio jefe, debe tener consecuencias mayores.
9: Las responsabilidades, en todo caso, no pueden limitarse exclusivamente al delegado del gobierno, porque el delegado del gobierno tampoco tenía capacidades para poder actuar con la energía, con la contundencia y con la diligencia que el caso requería.
1: Y todo esto mientras en las calles de Ceuta hemos asistido a otra noche de incendios. Esta vez en el polígono del Tarajal, donde se han quemado unas 40 chabolas que los migrantes habían construido para pasar allí la noche. Se sigue investigando el origen de las llamas. Pero claro, todo esto se solapa con otras cuestiones vinculadas a esta crisis de Ceuta. La reacción del Partido Popular, por ejemplo, al comunicado de ayer de Marruecos, señalando al Partido Popular y negando que sean el chivo expiatorio en los ajustes de cuentas de la política en España. El Partido Popular, Julia Molina, insiste, ¿no? Marruecos es responsable de lo ocurrido por acción o por omisión. Julia, ¿qué tal? Muy buenas tardes.
10: Buenas tardes. Sí, el PP mantiene que Marruecos ha violado de manera grave la integridad territorial de nuestro país. Un ataque híbrido, dicen en el comunicado emitido esta mañana, para el que se ha usado la inmigración irregular. Los populares vuelven a señalar al país vecino con contundencia.
11: ¿De verdad alguien se puede creer que no sabían? Por eso hablamos por acción o por omisión. La justicia decidirá. Los informes de la Guardia Civil apuntan, y del CNI apuntan, a que hay una acción propia de los servicios de Marruecos empujando a la gente a cruzar la frontera.
10: El vicesecretario Juan Bravo ponía ahí voz a lo que dice el comunicado del PP. En el texto también se exige al gobierno que recoja el guante de Marruecos y le devuelva a todos los que entraron de manera irregular en julio. Los populares cierran el mensaje asegurando que quieren mantener una relación leal y estable con el reino alauita, pero ponen como condición innegociable el respeto a la soberanía e insisten en subrayar que Ceuta y Melilla son españolas.
1: Pues para querer mantener una relación leal y estable con Marruecos, desde luego el comunicado se distancia bastante de esta voluntad. 2:40 PM, Isabel Díaz Ayuso abre la puerta, no ve ahora con malos ojos que el presidente o presidenta de la Comunidad de Madrid tenga una residencia oficial. Es verdad que ocurre en otras autonomías y lo cierto es que con esta idea que ha deslizado hoy en su respuesta a la oposición, pues lo que ha tratado es de aplacar el chaparrón que le ha caído esta mañana en la Asamblea durante la segunda jornada del debate sobre el estado de la región. La oposición le ha llamado de todo, ella ha acusado a Pedro Sánchez y al gobierno de mentir y esto del ático, pues claro, al final lo termina colando ayer en positivo diciendo que vendiendo el ático se recupera dinero para luchar contra los incendios en la Comunidad de Madrid y las consecuencias de los graves incendios de este verano, pero hoy ha ido un poquito más lejos, abriendo este debate sobre si tiene que existir o no una residencia oficial de un presidente autonómico en Madrid. Ayuso hoy desatada.
12: Vivienda no es un aticazo para mí, es usted un falso, un farsante, un mentiroso. Resulta que si eso fuera así, tendría derecho.
1: Y luego ha vuelto a repetir su frase mítica, y no la de la fruta.
12: Y así que les digo, no solo que este es el último debate de investidura de esta legislatura, este es el último debate de sus carreras. Chao, pescado. No les volveremos a ver aquí. Gracias.
1: Chao, pescado. El debate aquí, hay que recordárselo a Ayuso, es que Madrid compró un piso de tapadillo en Chamberí, frente a la casa de la madre de la presidenta de la Comunidad de Madrid, que luego nos dijeron que sería una oficina temporal, que ahora se subasta y que todo esto se hizo sin ninguna transparencia y además con el módico precio de 6 millones de euros. Ayuso, que confunde residencia oficial con residencia a la carta y el dinero de los madrileños con el dinero de su cuenta corriente. Vamos a la Asamblea, convertido hoy en un debate inmobiliario. Ana Iriarte, ¿qué tal? Muy buenas tardes.
13: ¿Qué tal? Muy buenas tardes. Pues efectivamente, Casal, el ático ha centrado parte de este debate. Desde la izquierda la acusan a Ayuso y a su gobierno de vivir la vida padre mientras dan la mala a los madrileños. O que para el ático sí hay dinero, mientras que para los servicios públicos no. Desde el Partido Socialista, Mar Espinar incluso va más lejos. Tacha a Ayuso de ser la conseguidora de su familia y del entorno.
14: Usted es una conseguidora que está despedazando la sanidad y la educación pública. Y entender la sanidad y la educación como un negocio es profanar la dignidad social.
13: Desde Más Madrid, Manuel Abergerot advierte a Ayuso y a la derecha que Madrid es mucho más que lo que ven desde sus terrazas y le ha preguntado directamente a Ayuso si tiene el apoyo de su partido o si tiene miedo.
15: Usted está en horas bajas. Está cuestionada en su propio partido, con miedo a que le hagan un Cifuentes y lo obliguen a salir de la política por la puerta de atrás.
13: Y Casal, la presidenta, pues ha sacado a pasear el guerracivilismo, Franco, Begoña Gómez, al hermano del presidente o las joyas de Zapatero, todo antes de dar explicaciones de la compra del ático.
1: Gracias, Ana. Y mañana más, porque hay Fórmula 1 en Madrid y veremos a Ayuso con casco, Ayuso sin casco, Ayuso con mono, Ayuso sin mono, y todo en mitad de los estruendos de los motores sonando por las calles de la capital. Nos vamos a ir a Cataluña, 2:43 PM, donde hay noticia, porque hoy ha sido la celebración allí de la Diada, foto, lo que han cambiado las cosas en estos años. Una foto en la que se ha hablado mucho más de los riesgos de la ultraderecha, de Alianza Catalana, de su crecimiento, que de la propia independencia de Cataluña. Radio Barcelona, Xavi Abelló.
16: La mayoría de partidos e instituciones han dado un mensaje de integración y acogida ante el auge de la extrema derecha independentista y la polarización que se vivió ayer en el Fossar de las Moreras con el choque vivido entre simpatizantes de Alianza y de la izquierda independentista. Desde el Govern, la portavoz Silvia Paneque ha pedido que Cataluña se convierta en un contrapeso a los gobiernos de ultraderecha de todo el mundo.
17: El odio y la confrontación no debe de tener cabida.
16: Y el presidente del Parlament, Josep Rull, de Junts, cargando también contra la extrema derecha.
18: Aquesta és una nació d'acollida, d'integració.
16: También han reivindicado la mayoría de partidos que se aplique ya la ley de amnistía y Puigdemont pueda regresar este mismo año. En cualquier caso, una Diada en la que la división independentista ha evolucionado ya no tan focalizada en la lucha entre Junts y Esquerra, sino entre la extrema derecha independentista en auge y el resto de partidos que quiere distanciarse de ella.
1: 2:44, a la vuelta nos vamos a Nueva York.
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1: Faltan unos segundos. 3... 2:01, 2:46 de la tarde, justo a esta hora hace 25 años.
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28: Son las 3 de la tarde, menos 5 minutos. Estamos pendientes siempre de la última hora y en este momento estamos viendo unas imágenes espectaculares por televisión. Parece que algo ha ocurrido en Nueva York, en el World Trade Center, en las Torres Gemelas. Un avión podría haberse estrellado, ¿no es usted?
29: Sí, en un principio parece que ha sido un avión pequeño, pero el hecho es que en estos momentos se ven las dos Torres Gemelas del World Trade Center en Nueva York con fuego y con muchísimo humo. No se sabe todavía si ha habido víctimas, pero lo más probable es que se haya producido. En estos momentos es madrugada, está empezando a amanecer en Nueva York.
1: Hora 14 con José Antonio Marcos y Ernesto Estévez y todos los compañeros de la redacción de la SER, justo a esa hora, a las 2:46. Y hoy, 25 años después, en Nueva York. Este es el sonido del silencio. Del silencio que se rompe ahora mismo en ese homenaje de las familias.

0: 25 años del 11S en Nueva York. Luis Foncillas, ¿qué tal? Muy buenas tardes.
1: Buenas tardes, Javier.
0: Pues acaba de finalizar ese minuto de silencio que hemos contado aquí en directo en Hora 14, en el memorial, justo en el lugar en el que se encontraban las Torres Gemelas, 25 años ya, Luis. ¿Qué está pasando? ¿Qué va a pasar y qué está previsto que pase a partir de esta hora?
1: Pues en la zona cero se respira ya ese ambiente solemne de este 25 aniversario. Como es tradición, bomberos, policías, las familias de las víctimas están desde hace un par de horas en el memorial. El coro juvenil de Brooklyn acaba de interpretar el himno nacional y ahora acabamos de asistir a uno de los momentos más solemnes de la jornada. El primer minuto de silencio a las 8:46, coincidiendo con la hora en la que el primer avión se estrelló contra la Torre Norte. Tres minutos después, el violonchelista franco-estadounidense Yo-Yo Ma va a interpretar una composición de Bach y comenzarán a recitarse uno a uno los nombres de todas las víctimas de aquel día. A las 9:03 llegará otro minuto de silencio. Es el momento en el que el segundo avión se estrelló contra la Torre Sur y también el momento en el que se disiparon todas las dudas aquel día. Ya estaba claro que no era un accidente. Estados Unidos entendió que estaba siendo atacado y con esa certeza comenzó una transformación que cambiaría para siempre al país y al mundo entero.
0: Hemos visto hace cuestión de una hora una imagen en directo de Donald Trump saliendo de la Casa Blanca. Vamos a recordar que este homenaje que hemos escuchado en directo no acude el presidente de los Estados Unidos porque existe un clima de bastante tensión. Trump quería hablar, no le daban permiso para hablar. Tampoco el exalcalde de Nueva York, Giuliani, veía con buenos ojos que acudiera a este homenaje el alcalde Mandami.
1: Como decías, Javier, de los cinco presidentes estadounidenses vivos, solo uno no está hoy en la ceremonia de Nueva York y es precisamente el que más cerca se encontraba de la zona cero aquel día y el único nacido en Nueva York, Donald Trump. Trump ha decidido acudir en su lugar al Pentágono, donde va a pronunciar un discurso que no está permitido en la ceremonia de la Gran Manzana. También ha provocado controversia el exalcalde de la ciudad, el republicano Rudy Giuliani, que ha dicho que le ofende la presencia del actual alcalde, el musulmán Zohran Mamdani, y a quien acabamos de ver también en los actos conmemorativos. Algunos familiares de las víctimas también pidieron expresamente que Mamdani no estuviera en la ceremonia. El primer edil, recordemos, tenía 9 años aquel día y estaba en la escuela cuando se produjeron los ataques. Nunca olvidaremos, esas palabras marcaron a toda una generación, pero 25 años después, Javier, algunos supervivientes temen que el recuerdo de aquella tragedia empiece a desvanecerse.
0: Luis Foncillas, desde Nueva York. Muchas gracias, un saludo y buenas tardes.
1: Patrick Buenas tardes.
2: Adams. Shannon Lewis Adams.
3: Stephen George Adams.
0: En la zona cero se procede ahora mismo a la lectura de los nombres de las víctimas del 11S.
2: Edwards Adderley Jr.
3: Sophia B. Otto.
2: Lee Adler.
0: Es un acto que se ha venido repitiendo durante el último cuarto de siglo, pero que hoy evidentemente adquiere otra dimensión en este 25 aniversario con el sonido de fondo del violonchelo de Yo-Yo Ma.
3: Joseph Agnello.
2: David Scott Agnes.
3: Joao Alberto da Fonseca Aguiar Jr.
2: Brian G. Ahern.
3: Jeremiah Joseph Ahern.
0: 9 minutos para las 3 en punto de la tarde. El 11S, más de 2.700 muertos y muchos supervivientes que quieren contar lo que pasó y sus recuerdos de los atentados de Nueva York. Testimonios que han pasado Toñi Fernández por la antena de la SER.
4: La habitación explotó como una bola de fuego. Desde hace 25 años, Rob, además de teniente coronel del ejército de Estados Unidos, es un superviviente. 31 de los compañeros que estaban aquel día con él en el Pentágono murieron.
5: Así que imagínate, el edificio está en llamas. No puedes ver ni tu propia mano delante de la cara. Estamos gateando. Gateamos a cuatro patas y no te puedes levantar, porque de hacerlo te atragantarás con el humo.
4: Poco antes, el abogado Hochi Jiménez pedía a su mujer que mientras trabajaba por primera vez en la Gran Manzana, visitara junto a sus dos hijos, entonces bebés, las Torres Gemelas. Ella se negó, y ese milagroso no resuena cada 11 de septiembre en la cabeza de Hochi. La primera torre cayó a sus pies.
6: Me quedé ahí, lo vi. La diferencia entre una película y eso es, pues obviamente es que ves a la gente tirarse.
4: El olor de las Torres Gemelas persistió durante días. Las autoridades pidieron a los vecinos de Manhattan que no llamaran a los bomberos. No se quemaban nada nuevo. Era el viento, que había cambiado de dirección después del derrumbe de las torres, en las que perdió la vida el marido de Carmen Suárez. Era policía.
7: Hay muchos niños que no conocieron sus padres. Si ese día se olvidaron más de 3.000 personas.
4: Testimonios recogidos por el Hoy por Hoy, Hora 25, y los compañeros de Internacional.
0: 11S, que nos dejó un mundo más inestable, un mundo en el que el miedo se ha extendido y donde, desgraciadamente, la amenaza terrorista está más atomizada, pero el riesgo, pues evidentemente, no se ha reducido. El mundo, 25 años después. Pablo Morán.
8: En Occidente sí hemos aprendido, pero el yihadismo ha ampliado fronteras. Fernando Reinares es referente en el análisis de este terrorismo.
9: En absoluto ha desaparecido en África Occidental, países del Sahel, países del este de África, Yemen, Pakistán. Las actividades terroristas son muy frecuentes, la insurgencia yihadista está muy extendida.
8: Balance de la guerra contra el terror con la que se comenzó a dinamitar la legalidad internacional que seguimos viendo hoy. Reed Brody es exfiscal adjunto del estado de Nueva York y al frente de Human Rights Watch identificó las órdenes directas de la Casa Blanca en esta guerra sucia.
10: A la tortura la llaman interrogatorio reforzado, al secuestro entrega extraordinaria, a la prisión sin juicio detención indefinida. George Bush aprobó el submarino, o sea, la tortura de agua.
8: Y la consecuencia que nos afecta a todos, el control sobre nuestra privacidad. Esteban Beltrán es director en España de Amnistía Internacional.
11: Espionaje masivo a millones de personas, que se ha utilizado para perseguir a periodistas, perseguir a disidentes políticos.
8: Mucho de lo que pasa hoy tiene su origen en aquel 11S de hace 25 años.
0: Tenéis todas las claves en el vídeo que ha hecho Pablo Morán y que ahora mismo está abriendo la portada de nuestra web, cadenaser.com. Aldo Gómez, el mundo patas arriba tras el 11S con una guerra sin fin en Irán y otro foco importante, otro punto clave, los hutíes que han tomado el control de toda la costa del Mar Rojo en Yemen.
12: Sí, y esto es estratégicamente fundamental para el futuro de la guerra de Irán y te explico por qué. Irán controla el estrecho de Hormuz, esencial para transporte de petróleo y de derivados. Trump es incapaz de hacerse con su control pese a los bombardeos de los últimos días. Y con este paso de los hutíes, que hay que recordar que es un grupo apoyado, entre otros, por Irán, se controlaría el acceso al canal de Suez en Oriente Próximo, el transporte marítimo, otra arma más de Teherán para poder negociar con Trump.
0: A la vuelta de minuto y medio, noticia importante de la política en Podemos.
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0: De la política, por si había alguna duda de que estamos ya en clave preelectoral en este país, Irene Montero lanza mañana sábado, su candidatura a las elecciones generales de Bruselas a Madrid, sin saber todavía si habrá o no algún tipo de alianza a la izquierda del PSOE. Josué Coello, cuéntanos qué tal. Muy buenas tardes.
19: Casal, buenas tardes. Sí, era un secreto a voces, pero será mañana cuando Irene Montero oficialice su candidatura para las generales con la mejora de las condiciones de vida, los derechos sociales y la defensa de la paz como principales ejes. Fuentes de Podemos confirman que su proyecto planteará varias prioridades: la vivienda, la reducción de la jornada laboral, un salario mínimo de 1.800 euros y la emergencia climática. Sobre alianzas, Casal, desde Podemos creen que con este planteamiento articularán una candidatura fuerte que aspira a ser amplia sin descartar futuros pactos con otras formaciones a la espera de configurar definitivamente el espacio a la izquierda.
0: La waterpolista Maika García ha hecho dos cosas: ganar medallas olímpicas y ser madre. La segunda, pues ha provocado su despido en las últimas horas. Su imagen llorando ha recorrido todos los medios.
20: Ellos no eran conscientes de que había esta ley. No me esperaba este batacazo. Tuve muchísimos ataques de ansiedad, tuve un cuadro heavy. No quise creerme que era verdad,
1: pensé que en algún momento yo recapacitaría.
0: Su caso da buena cuenta de todo lo que nos queda por hacer. En la SER hemos hablado con una de las mayores expertas en derecho deportivo. Está convencida de que este despido es ilegal y que puede ganarlo en los tribunales. Mariola Lourido, ¿qué tal? Muy buenas tardes.
21: Buenas tardes, Casal. Porque hace 2 años la ley de paridad introdujo la protección de las deportistas en todo lo que tiene que ver con la maternidad y la conciliación. Si se quedan embarazadas en el último año de contrato, el club está obligado a renovarle sí o sí. No la pueden despedir. María José López es abogada experta en derecho deportivo.
22: Parece a todas luces que ha sido una decisión que tiene que ver más con el hecho de la maternidad y, por tanto, es nulo de pleno derecho y discriminatorio. En este caso, entiendo que puede tener bastante posibilidad de prosperar la demanda y de ganarla.
21: De hecho, la waterpolista, que fue madre en septiembre de 2025, contaba ya con la prórroga automática del contrato hasta 2027, hasta que una llamada de Recursos Humanos del Sabadell la despidió. La abogada, que fue precisamente la impulsora de este cambio trascendental, dice que muchas deportistas desconocen este avance que las protege y que modifica un decreto de 1985.
0: Y al cierre, todas las boyas vascas, gallegas y también las de Levante, Baleares, excepto las de Valencia, han marcado récords de temperatura este pasado verano. El agua del mar nunca había estado tan caliente en el Mediterráneo y el Atlántico que baña nuestras costas. Marina Fernández.
23: Todas las boyas, las vascas, las gallegas y las del Levante y Baleares, excepto la de Valencia, han marcado récords este verano. Todas. Lo acaba de confirmar Puertos del Estado, el organismo encargado de esta red, con algunos ejemplos muy gráficos. La boya de Mahón, en Menorca, marcó 32,36 grados. La de Barcelona, 30 grados y medio. En Cabo de Gata se alcanzaron 28,84, pero es que en Pasaya, en el Cantábrico guipuzcoano, el agua llegó a los 28,4. Y en las tres boyas gallegas, en el Atlántico, también se pulverizaron los récords. En Villanos y Sargas, frente a la costa de Amorte, superaron los 22 grados cuando su temperatura media ronda los 17. El 5 de agosto, además, la boya de Dragonera superó los 33 grados, récord absoluto para nuestro país. El agua estaba a 33, cuando la máxima fuera en Mallorca fue de 32 grados centígrados.
0: Y la última foto de este Hora 14 no puede ser otra, Nueva York.
24: Ivan Luis Carpio Bautista.
25: Marlon Capito Bautista.
0: Sonido en directo en el homenaje en este 25 aniversario por el 11S. 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Todo el especial lo podéis consultar también en cadenaser.com. Nos marchamos con el recuerdo a todas las víctimas, a todos los que vivieron y sufrieron ese día en Nueva York y en todo el mundo. Hasta lunes.
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26: Hola a todos, ¿qué tal? Buenas tardes, bienvenidos al Deporte en la SER. Este finde se disputa en Madrid el Gran Premio de España de Fórmula 1. Los alrededores de Valdebebas se van a llenar de velocidad, emoción, imágenes inolvidables e historia. Casi todo es bonito. El volver a ser la casa de un gran deporte es siempre algo positivo y lo sería más si nuestros pilotos no tuvieran las mismas posibilidades de ganarlo que yo con mi coche. El enganche de un país a un deporte no viene tanto de acogerlo como de tener compatriotas que puedan pelearlo. Y ahora mismo veo más fácil que Sainz y Alonso puedan ganar la Champions que el Mundial de la Fórmula 1. Aston Martin contrató a un ingeniero que era la bomba para mejorar el coche y ha pasado de ser un caracol a una tortuga, y entre tanto el Williams se maneja en una medianía que debe aburrir al propio Sainz. Aún así, lo de este fin de se prevé de todo menos aburrido. Deportivamente un puntazo, estructuralmente una pasada. Para el madrileño no deportivo, un rollazo de atascos y de subida de precios, y para los que somos deportivos, un deseo, que en esta década, algún año, veamos en el podio a un piloto español. Las 3:01, comenzamos aquí a ser deportivos.

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1: Y toda la redacción de deportes de la SER, aquí nos juntamos todo para contaros hasta las 4 lo que creemos que os va a molar saber del deporte este viernes. 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En cualquier caso, gracias por escucharnos como sea, en el día en el que Joan Laporta, el presidente del Barça, ha puesto voz a los objetivos de su equipo en la temporada. Y ojito dónde lo sitúa.
2: La frase es muy ilustrativa de lo que tiene que hacer este equipo esta temporada. Con el compromiso, sin relajarse y trabajar a tope para ir a por todas. Teniendo presente que somos candidatos a ganar títulos. Además, este año nos hemos fijado como objetivos Liga, Copa, Supercopa y la Champions. Y pensando siempre en el espíritu de equipo, que es lo que tienen que hacer pues los jugadores, de pensar sobre todo en el equipo, y ello nos llevará seguro a ganar títulos.
1: Los quiere todos. El presidente del Barça pone el listón a su equipo a la altura de Duplantis, altura de récord. Y ahora a ver si nos queda una portada de altura en este Ser Deportivos. Van las frases del día, que son dos. La primera está del presidente de la Federación sobre lo que dijo ayer el presidente de la Federación Marroquí sobre jugarse la final del Mundial en Casablanca. Rafael Louzán, ahora mismo en un acto de la cadena SER en Las Palmas.
3: ¿De dónde sale ese contexto? Sale de, primero, Fauci está como candidato a la presidencia del gobierno de Marruecos, y en segundo lugar, que se está desviando la atención de un problema serio y grave que España tiene en este momento. Y que es verdad que FIFA ayer mismo, pues como saben, ya ha desmentido que no hay ninguna decisión tomada, pero a pesar de no haber ninguna decisión tomada, creo que España es el lugar, porque no puede ser de otra manera. La capacidad organizativa creo que es incuestionable, no va a ser otro, o no debe ser otro escenario que no sea España la gran final, ¿no?
1: Ruido, mucho ruido alrededor de la final. Esa es una de las frases del día. La otra es esta, de José Mourinho sobre Vinicius, la explicación para el portugués de por qué su gente pita a su delantero, con proverbio portugués incluido.
4: En Portugal hay un proverbio, que no lo sé si en España existe igual o parecido. Tú solo tiras piedras a las árboles que tienen fruto. Tú no vas a tirar piedras a un árbol que no te da nada. Tienes un árbol que está con mucho fruto. Y que ha hecho Vini aquí en los últimos años. ¿Cuántas Champions ha ganado? ¿Cuántos goles ha metido? ¿Cuántas eliminatorias ha ganado?
1: Ahora escuchamos más, incluso de Mou. Pero antes, cita con la Vuelta a España, porque tras salvar brillantemente la crono, Enric Mas afronta dos jornadas de montaña en la defensa del maillot rojo. La de hoy también tiene tela. Íñigo Martínez, buenas tardes.
5: Buenas tardes, sí, está en marcha desde las 12 del mediodía y todavía no se ha formado la fuga buena de la jornada. Están volando sobre carreteras malagueñas. Ahora hay una fuga por delante que está cogiendo algo más de tiempo, minuto y medio, donde no hay gente importante. Están los españoles Pau Miquel, Urco Berrades, Sergio Samitier y Pablo Castrillo. Por detrás viene el pelotón, como decíamos, a minuto y medio pasadito. Ha habido un intento de Carapaz al asalto al podio, que rápidamente ha sido solventado por los corredores del pelotón principal. Quedan todavía 82 kilómetros a la meta.
1: Ciclismo en portada y también Fórmula 1, porque ya han rodado los monoplazas en Madrid, primeros libres del Gran Premio de España, y ya llega lo serio tras meses de preparación. ¿Cómo ha ido Rodrigo González? Buenas tardes.
6: ¿Qué tal? Buenas tardes. 15º y 16º son las posiciones de Alonso y Carlos Sainz respectivamente, que ya han salido a pista, que ya han rodado. Hay mucho que probar en este circuito, hasta dónde están los límites para no estrellarse, dónde están los límites también de neumáticos, porque no saben muy bien cómo Pirelli, esos neumáticos Pirelli, van a funcionar de cara al domingo. Pero bueno, las sensaciones son importantes. Han ido rodando ya todos los Fórmula 1. Los más rápidos han sido Mercedes y Ferrari, que han dado una sorpresa, porque McLaren no consigue llegar al nivel que se esperaba para este Gran Premio, pero el Madrid ya recibido a los Fórmula 1, ya ha visto la afición española rodar en el circuito de Madrid a los coches de la máxima categoría. 15º y 16º, Carlos Sainz y Fernando Alonso.
1: Fórmula 1, ciclismo y fútbol. Y ahora a ordenar el resto, gracias al equipazo del programa, con Sonia Luz y Juan Antonio San Pedro en la producción, Carlos Ródenas y Alberto Valles como cracks de la técnica. Y recuerdo que hacemos el programa desde el estudio Carlos Llamas de la SER para el mundo, que el programa es el SER Deportivos, que son las 3:05 y que vamos al lío ya.
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1: Venga, vamos por más de Mou, el entrenador del Real Madrid que ha hablado en la previa de su choque de liga de mañana, el Real Madrid-Rayo Vallecano. Repasamos más de declaraciones y novedades. Javier Herráez, buenas tardes.
16: ¿Qué tal? Muy buenas tardes. En el Deportivo acaba de salir la lista, recupera a futbolistas como Bernardo Silva o como Arda Güler, que tienen que ser titulares mañana, junto con Bellingham, Vinicius y Mbappé. Quizá en defensa descanse Cucurella con algún calambre en el partido de liga y jugó también la Champions con Rüdiger y Konaté. Eso en lo deportivo. Mañana a las 9 frente al Rayo Vallecano. Y en la sala de prensa, luego escucharemos tranquilamente cómo apoya a Vini, a Mbappé, que dice que bueno, pues se dejó todo para ayudar al Madrid con 10 cuando Cucurella tenía calambres, que el Bernabéu debía de ser, bueno, Lisboa, que es su país o su capital del país de Portugal, pero evidentemente Madrid y el Bernabéu es el mejor estadio del mundo para Mourinho. Pero sobre, bueno, las quejas del público, esos pitos, que el Madrid juega mal, ha dicho esto Mourinho en la sala de prensa.
4: Este partido nos podían haber metido 4, sí, sí, pero podíamos haber metido 8. Pero, una vez más, gente que entiende tanto de fútbol como yo, no lo dice. ¿Por qué no lo dice? ¿No está contento porque hemos ganado? ¿Es ese el motivo?
1: Pues no lo sé, habrá que preguntarle a la gente. Ese es el partido, el Real Madrid-Rayo Vallecano, que cierra el sábado. El sábado se abre en primera con el Racing Alavés de las 2 de la tarde. Novedades, Edu Bermúdez, buenas tardes.
17: ¿Qué tal? Muy buenas. Pues sí, el sábado a las 2 se enfrentan Racing y Alavés en los campos de Sport del Sardinero. Un partido que va a enfrentar a dos equipos que están en situaciones muy dispares. El Racing, por un lado, viene de perder frente al Rayo Vallecano en Butarque 3-2 y dando una mala imagen. José Alberto ha confirmado hoy en rueda de prensa que va a hacer cambios en el 11, especialmente en la zaga. Los dos centrales que jugaron en Butarque, Manu Hernando y Facundo González, no serán de la partida mañana en los campos de Sport. Por su parte, el Alavés vive un momento glorioso, nunca mejor dicho. Con un Lucas Boyé estelar, con un Mariano que se ha reencontrado consigo mismo, el glorioso tiene 10 de los 12 puntos disputados y corre segundo en la clasificación.
1: Además a ese partido podemos añadirles las lesiones del glorioso, del Alavés, que en una sesión de entrenamiento tuvieron dos muy gordas. Habla Quique Sánchez Flores.
18: Fue un golpe duro, ya os dije la semana pasada antes del partido que había sido un día muy triste, que sentíamos que el dolor había llegado a inundar la atmósfera que tenemos, que es excelente, y éramos conscientes.

0: y Moy Gómez, y no será hasta mañana cuando ofrezca la lista de convocados. Jugadores como Roxon o Diego Rico podrían ser novedades en el once. El Español viene de empatar ante el Sevilla, llega con la baja de Quique García, y además Manolo González tampoco contará con Puado y Gorosabel, ya que ambos siguen trabajando para coger ritmo de competición. A las 4:15 en el Sadar, Osasuna Español.
1: Gracias, Usu. Y me queda el partido de San Mamés, el choque que enfrenta a un Athletic Club en la Ola contra un Elche vicecolista. Todo tuyo, Verónica Gómez, buenas tardes.
2: Muy buenas, sí, es un cruce de dinámicas, un Athletic que ha abrazado el estilo Terzic a base de buenos resultados y de muy buen fútbol, y un Elche que tiene ya cierta urgencia, solo un punto para los de Anselmi, que han encajado 12 goles en 4 jornadas. Y en esta previa se cruza un nombre, el del portero del Athletic, Unai Simón, que en Elche precisamente vivió una cesión express cuando todavía era solo una promesa. Hoy está nominado a mejor portero del mundo y claro, se lo han preguntado a Terzic.
3: For sure, he deserves the nomination. I'm very happy for
2: him. Que decía, desde luego se merece la nominación. Estoy muy contento por él y por nosotros. No solo tenemos ahora un campeón del mundo, sino también a alguien que está nominado al Balón de Oro. Se lo merece con las actuaciones que ha hecho con nosotros y también con la selección.
1: Por cierto, en Bilbao se ha anunciado también, gracias Vero, el adiós de Iñaki Williams a la selección de Guinea. Todo eso mañana, todo eso en fútbol en primera, pero hoy mismo ya hay fútbol de esa categoría. Hoy hay un partido muy bonito en el Pizjuán entre dos históricos a las 9 de la noche, un Sevilla-Valencia. Os contamos las noticias. Bueno, yo no. Fran Ronquillo, buenas tardes.
4: ¿Qué tal? Muy buenas. A las 9 de la noche, sí, sí, en el Sánchez Pizjuán, con la posibilidad hoy de ver dos delanteros, porque García Plaza tiene en mente juntar a Stasan y a Robi Yure arriba, tres centrocampistas por delante y todos disponibles, menos Sangante sancionado y Rubén Vargas por lesión. Ha entrado Marcao, que ya es noticia en la lista. Por el Valencia colista se suman Guido y Luis Rioja al batallón de bajas de Corberán. Entró en la lista de Haas Pita Busquets Ferrer, del Cerro estará en el VAR. Busca aire el Valencia, que se asfixia y se ahoga, y distancia al Sevilla, que quiere tranquilidad, no sufrir, y que si gana le va a sacar 9 puntos al conjunto che.
1: Todo eso es del fútbol inmediato. Del resto, en el Barça es muy noticia Joan Laporta. ¿Y qué más? Santiago Valle, buenas tardes.
5: Buenas tardes. Mira que han renovado a Hamza hasta 2030. El martes va a firmar y le suben la cláusula de 15 a 150 millones para espantar a los clubes de la Premier, que se ha entrenado ya con normalidad Eric García después de la sanción en el último partido contra el Feyenoord, y que hoy es el día de la Diada Nacional de Cataluña, día festivo aquí en Barcelona, y por lo tanto Laporta en esta diada ha seguido elogiando a su máxima estrella, a Lamine Yamal.
6: Tiene una madurez para la edad que tiene Lamine, que es genial, y la frase es muy ilustrativa de lo que tiene que hacer este equipo esta temporada, con el compromiso, sin relajarse y trabajar a tope para ir a por todas.
1: En el Barça se habla de Lamine Yamal. En el Atlético de Madrid, con la Real en el horizonte, ¿se habla de qué, Pedro Fullana? Buenas tardes.
7: Alba Cojo, buenas tardes. Pues de recuperar la solidez defensiva que se ha perdido en este arranque de temporada, y eso que era uno de los objetivos de cara a este curso, y del cuarto partido consecutivo fuera de casa. Sí, el cuarto. Sevilla, Bilbao, Liverpool y ahora San Sebastián, tercero seguido en la Liga por los conciertos del Metropolitano que ya se terminan y que culminan con el cambio de césped y con las necesidades deportivas, porque después de las dos derrotas de los últimos días, pues otra derrota, en este caso la Liga, podría alejar a los rojiblancos a 8 puntos del FC Barcelona. En lo deportivo, vuelve Arnau tras la sanción de Champions, y el que va a seguir de baja por lesión es Alexander Sorloth.
1: Todo eso del presente del fútbol. De temporadas anteriores, dejadme rescatar esta. Los malacitanos recordarán al mito uruguayo Darío Silva, que se molestaba con la prensa cuando le hablaban de que salía de noche. Ahora que ya no es futbolista, no le molesta contar la realidad. La realidad es que Darío Silva, en Marbella, cuando jugaba en el Málaga, se compró una discoteca.
8: Como me gustaba mucho la noche, me calenté, compré una discoteca en Marbella.
9: ¿Dónde jugabas ahí?
8: En la noche, de las 12 a 6 de la mañana, después de entrenar a las 8, en Málaga.
9: En Málaga, perfecto.
8: Claro, tú estás pagando entrada, dije, no, la... Y me la compré. Espectacular.
9: Ese fue tu mejor año.
8: Mi mejor año. Clasificamos la UEFA.
9: Pero volaba. De 0 a 6 en la discoteca. Entrenaba a las 8.
8: Desayuno, matecito. A las 8, entrenamiento. Porque si me iba a dormir, me dormía. Sí. Como es, dos horas de entrenamiento, entrenaba. Después dormía toda la tarde.
1: Me imagino siestas largas y noches más largas que las siestas incluso. Y cierro con tres apuntes que son destacados de segunda, femenino e internacional. Ya veréis qué chulo. En segunda tenemos un partido y varias citas importantes. Adrián Moreno, buenas tardes.
10: ¿Qué tal, Paco? Buenas tardes. A las 8:30 arranca esta quinta jornada de la Hypermotion con el Burgos Ceuta, estadio el del planteo que hará un homenaje antes del encuentro a la ciudad autónoma de Ceuta por la situación social que están viviendo. Del resto del finde destacan partidos como el Girona-Castellón mañana a las 6:30 o el derbi andaluz entre el Córdoba y el Almería también mañana a

0: 9.
1: Es en segunda. En fútbol femenino tenemos ya un partido hoy. Sonia Luz, buenas tardes.
2: Buenas tardes. El Deportivo Real Madrid a las 9:45. Interesante teniendo en cuenta que las blancas empataron en la segunda jornada contra el Eibar. Mañana 3 partidos más. Un clásico, Athletic Español, el Madrid Club de Fútbol Femenino Sevilla y el partido destacado de la jornada que es el Barça Atlético de Madrid mañana a las 7. Para el domingo quedan Real Sociedad Tenerife, Alavés Granada, Logroño Valencia y Eibar Levante Badalona.
1: Y en el 3 en raya, en internacional, recordemos cómo se cerró la Champions ayer. Juan Antonio San Pedro, buenas tardes.
3: Muy buenas. Seguimos con el 3. 3 goleadas. 5-0 del Bayern al Bodo Glimt, del United en su regreso a Champions 4-0 al debutante Clubu y del Como de Fábregas en su debut también 4-1 al Leipzig. Victoria de domicilio del Lens 2-3 en Praga y 2-1. El PSV con el Shakhtar y del Fenerbahce con la Roma, con dimisión del técnico del Fenerbahce no aceptada por la directiva. El Paris Saint-Germain primer líder, seguido de Bayern Múnich y Barça, mismos puntos, misma diferencia de goles, pero más goles marcados los parisinos, también con 3 puntos, pero fuera del top 8. El Betis décimo, el Madrid 14º, el Villarreal 21º, fuera de los 24 mejores, el Atlético Madrid el 26.
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1: Ahora, para que sepáis todo en el polideportivo, a toda mecha lo que no es fútbol, en baloncesto femenino España se mete en las semis del Mundial tras arrasar anoche Australia, Berlín. Marta Casas, buenas tardes.
10: España que vuelve a estar entre las 4 mejores del mundo. ¿Qué tal, Paco Jo? Después de pasar por encima de Australia con todas aportando, y ahora lo que viene en semis en la lucha por las medallas es Estados Unidos, las grandes favoritas, aunque ya se avisa dentro del vestuario de España, ningún equipo es invencible. Esta tarde entrenamiento a las órdenes de Miguel Méndez, mañana los partidos a las 4, Francia-Alemania, y desde las 8 España-Estados Unidos.
1: Siguiendo con el baloncesto, pero en el masculino, tenemos la segunda jornada del Costa del Sol en Málaga. Enrique Aparicio, buenas tardes.
11: Ya con rodaje en la pista, el Costa del Sol mide a equipos de la zona alta de la ACB. En la tarde de ayer se vio un gran partido entre el Unicaja y la Laguna Tenerife, que ganó el equipo malagueño por 80-76 en el primer encuentro de Chus Vidorreta con su ex-equipo. Y esta tarde a las 8 en San Pedro Alcántara se enfrentará la Laguna Tenerife al Real Madrid, que asusta en ataque ya que los dos amistosos anteriores ha superado los 110 puntos. La curiosidad es que el pabellón se llama Sergio Scariolo. Y mañana a las 7 de la tarde en el Martín Carpena se verá el desenlace del torneo entre el Unicaja y el Real Madrid con todas las entradas vendidas.
1: Hemos hablado de Fórmula 1 al principio del programa, hablamos ahora de motociclismo en San Marino con protagonismo español. Mela Chércoles, buenas tardes.
12: Uves y ráfagas, Paco Jo, que no falte. Efectivamente, esta mañana ha liderado Mar Márquez de MotoGP y en estos instantes que están los pilotos de la clase reina en pista, lidera Márquez Pérez Sales, el que está en cabeza por delante de Bezequit, Gienentanio y el propio Mar. Quedan 41 minutos por en la que se deciden las 10 plazas con acceso directo a la Q2. En Moto 3 ha liderado David Almansa, en Moto 2 lo ha hecho el austriano Senna por delante de Manu Gas.
1: Y además comienza la temporada del fútbol sala español. Toni López, buenas tardes.
13: ¿Qué tal, Paco Jo? Empieza una nueva etapa en el fútbol sala. Comienza este fin de semana la Liga Prime Futsal, una revolución que va a constar de un torneo apertura y uno clausura, 15 jornadas, dos campeones. Habrá luego un campeón total de un playoff entre esos dos ganadores y los 6 siguientes equipos con más puntuación. Descenderán los dos equipos con peor puntuación sumando apertura y clausura. Una revolución total que empieza hoy con el Sota Jaén y el Santa Coloma Palma Futsal y que pretende recuperar el nivel de seguimiento y la audiencia que tuvo hace unos años este deporte.
1: Y cierro con la Vuelta a España, resituando la etapa que es de las grandes de la ronda española con final en alto. Borja Cuadrado, buenas tardes.
0: ¿Qué tal? Buenas tardes, Paco Jo, con 72 kilómetros para el final, camino de Peñas Blancas, con un grupo de 16 ciclistas en cabeza, con 5 españoles. Ha sido neutralizado ese grupo peligroso en el que marchaba Richard Carapaz, el pelotón donde está Enric Mas, a 3 minutos de la cabeza.
1: Recuerdo que quien quiera seguir la Vuelta, que sepa que lo puede hacer desde ya mismo en la aplicación de la cadena SER. Ya está, las 4 más cosas más cercanas en este SER Deportivos.
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14: Es verdad que todavía hay muchas competiciones por ponerse en marcha, empezando por el Covirán Granada y el regreso a la Primera División Federación del Baloncesto en nuestro país. También el baloncesto para el resto de categorías. También, por supuesto, el fútbol sala en la Segunda División B o las distintas disciplinas y categorías de cada uno de los deportes. Pero no me dirán que este fin de semana, o mejor dicho, este viernes en particular, no es un viernes de previa por antonomasia. ¿Por qué? Porque tenemos la Vuelta Ciclista a España no solamente mañana sábado, sino también el domingo. Y no con dos etapas cualquiera, sino con las que van a coronar al nuevo campeón de la Vuelta en nuestro país. Etapa reina mañana sábado y final de Vuelta el próximo domingo. Insisto, todo en la provincia de Granada. Y además de esto, tenemos el regreso del Granada Club de Fútbol a Los Cármenes. Aparte de jornada, por ejemplo, en Tercera División Federación o una nueva cita con la Liga F, aunque eso sí, en Vitoria, con el Granada femenino visitando al Alavés. Hay mucho que contar, por lo que yo voy muy rápido y me callo rápido. Son las 3:21 y comienza el Deporte en la SER.

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1: Venga, y comenzamos por lo de ayer, porque la Liga dio a conocer los límites salariales de los equipos de Primera y Segunda División con un ligero descenso en la cifra del Granada Club de Fútbol, que se sitúa como el segundo más bajo de la categoría, con 4.026 millones de euros, solo por delante de la Unión Deportiva Almería y sin contar a los dos filiales, al Celta Fortuna y al Real Sociedad B. Esto incide en la complicada situación económica de la entidad rojiblanca, que no es nueva, que ya hemos venido machacando sobre ella, cuyo tope salarial ha experimentado, ojo, un descenso de un 93% en solo cuatro temporadas. Hay un reportaje muy chulo en Ahora Granada de Luis Ruiz que lo explica a las mil maravillas. Durante la próxima semana, aquí en la Antena de la SER, ahondaremos en este asunto porque hoy manda lo del fin de semana, que como os digo es el fútbol y la etapa reina de la Vuelta Ciclista a España mañana y la etapa final de la Ronda Española el próximo domingo. Doble etapa para coronar la Vuelta, sábado y domingo en la provincia de Granada y con un trazado espectacular para los dos días y seguramente esperando a la última etapa para coronar al vencedor. Enric Mas ha tomado ventaja, pero lo de mañana y lo de pasado mañana se pone serio. Lo de mañana, etapa número 20, la reina que va a marcar un antes y un después seguramente en las etapas de montaña de la Vuelta en nuestro país. 189 kilómetros, inicio en el Castillo de la Calahorra y llegada en el Collado del Alguacil en Güejar Sierra. Además, y en este trazado hay dos subidas al Purche, y se estrena el puerto de El Duque, que es realmente durísimo, tan bonito como duro. El domingo, salida y llegada desde Granada capital, con circuito urbano incluido, que va a zarpar desde el Carrefour de Armilla y que va a tener paso, cuatro pasos, por la Alhambra, además de un paso por 15 municipios del área metropolitana. Luego vamos a la bici, pero ahora continuamos con fútbol, porque el Granada regresa a los Cármenes para lamerse las heridas tras el revolcón que se llevó en Ipurúa. Los de Pacheta se miden mañana al Albacete, un Albacete que no ha estrenado su casillero de puntos todavía. Será mañana a partir de las 6:30 en el Coliseo del Zaidín. Como veis, un sábado movido en nuestra ciudad porque coincide fútbol y la Vuelta, y esto hasta ha sorprendido al propio Pacheta, que hoy reconocía que ellos esperaban o jugar en viernes o jugar en lunes.
2: ¿Qué voy a decir yo? Pues nosotros pensábamos que íbamos a jugar o lunes o viernes, sí. Teníamos en mente que pensábamos que íbamos a jugar lunes o viernes este partido. ¿Sí? ¿Por qué? Porque hay demasiados eventos que se juntan. ¿Qué voy a hacer yo? Afrontar el partido y que venga la mayor cantidad de gente posible nuestra. No puedo hablar más, pero sí, pensaba que íbamos a jugar lunes. Viernes sí, o lunes, sí, eso es lo que planteábamos. Porque tanto la etapa de mañana como la de pasado son, atraen mucha gente, acarrean mucha gente y seguramente pues haya algunos que se vayan a ver la Vuelta y o no vengan al partido porque podrían haber venido. Bueno, ¿qué vamos a hacer? Pues a empujar.
1: Una gestión horrible nuevamente de la Liga, pero no solamente en lo que afluencia a público se refiere a uno u otro evento que se van a restar mutuamente, sino también y sobre todo por el dispositivo de seguridad que llevan acarreado los dos eventos, más todo lo que lleva la ciudad. Por ejemplo, en lo cultural, el Granada Sound, también en la tarde-noche del próximo sábado, de mañana sábado. En definitiva, una decisión horrible. El técnico rojiblanco, volviendo al fútbol, espera volver a ver la mejor cara de los suyos tras esa dura derrota del pasado fin de Ipurúa ante el Eibar, que dice, una derrota que dice, debería servir como aprendizaje.
2: A mí el ganar tampoco me... igual que el perder... es donde más crecemos, nos guste o no, ¿no? El que es muy listo pues puede crecer en la victoria, pero lo que duele son las jornadas, y duele cuando pierdes para volver a seguir creyendo en lo que haces, y esto nos va muy bien, ¿eh? Nos va muy bien. Así que, ¿qué tenemos que hacer? Trabajar, trabajar y trabajar para ganar, y para ganar tenemos que mejorar detalles, y luego el reto personal de cada jugador.
1: De cara a su pizarra, buenas noticias para Pacheta porque recupera, al menos para convocatoria, a Pau Casadesús. Un Pau Casadesús que aún no se ha estrenado en lo que llamamos de temporada y que puede ser una alternativa ya como lateral o incluso, quién sabe, si como una opción un poquito más adelantado. Los que se quedan fuera finalmente son Kader Bamba y Diallo, este último con un golpe en el pie en un entrenamiento, y Hormigo. Kader, Diallo y Hormigo. Este último, el sevillano, tras el susto ese tan gordo de la rodilla en Ipurúa, confirma Pacheta que no es nada grave. Lo ha dejado en un gran susto con el sevillano. No va a estar mañana, pero afortunadamente no hay lesión grave en la rodilla después de esa torsión tan sumamente fea de Ipurúa. Por lo tanto, y de cara a mañana, seguramente veamos un 11 muy similar al de Eibar. Lizuain en portería, línea de cuatro atrás con Sergio López y Pampín en los costados, con Manu Lama y Bourama en el eje de la defensa. Tribote centro del campo con Alcaraz, Lugumbau y Pedro Alemany de enganche, con Arnaiz a una banda. La duda de quién va a actuar por banda derecha, si repite con Owen o regresa Rodelas a la titularidad, y de referencia el jovencito Chinaza. El entrenador nazarí no ha dudado esta mañana en dar las claves para poder llevarse los tres puntos ante un Albacete al que califica como engañoso.
2: Pues debemos ser fieles a lo que somos nosotros, muy fieles. Tenemos que entrar a los partidos muy, muy, muy, muy potentes. Como este partido, tenemos que entrar al partido muy potente. ¿Qué no tenemos que repetir? Pues errores que cometimos, y tenemos que ser mucho más duros en los duelos, mucho más duros en las segundas jugadas, mucho más rápidos con el balón, mucho. Tenemos que ir mejorando todo eso.
1: Un Pacheta que subraya lo de la caraja de la que hablábamos durante la semana en el Granada Club de Fútbol, que ha recibido goles o ocasiones muy claras en los primeros minutos de estos primeros cuatro partidos de Liga, y esas claves para meterle mano a un Albacete que no ha puntuado, pero que es peligroso. Pacheta tiene claro que tras la derrota de Ipurúa su equipo va a reaccionar, y sobre todo más porque lo hace ante su público, aunque dejó claro que para ello solo hay un camino. Para regresar a la victoria solo hay una senda.
2: Tenemos que saber que somos un equipo bueno, pero que o estamos al 100% todos o nos gana cualquiera. Si nosotros estamos al 100% todos, podemos ganar a cualquiera. Entonces, eso es lo que tenemos que distinguir, adivinar, crear, crecer para ganar.
1: Luego os voy a llevar a Albacete para conocer más sobre un equipo, el manchego, que está dibujando un inicio de competición para olvidar, con pleno de derrotas en este arranque de liga. Cayeron ante Las Palmas y ante el Castellón a domicilio, y ante el Sanse y el Oviedo en el Carlos Belmonte. Y de cara a mañana, pues además una plaga de bajas muy notable, porque se lo van a perder seguro Antonio Puertas, Oben, Víctor Valverde, San Bartolomé y Pepe Sánchez, otro ex rojiblanco, aparte del histórico Puertas. Pero es verdad que sí se van a apuntar, todo apunta a la cita de mañana, Munir Capi y Robert González. Insisto que en un ratito os llevo a La Mancha para conocer la última hora de los de Alberto González. Más del fin de Liga F, el Granada femenino afronta un duelo directo por la salvación ante el recién ascendido Alavés. Va a ser el domingo a partir de las 12 del mediodía en Mendizorroza, tras la gran victoria de las rojiblancas el pasado fin de, el pasado lunes para ser más exactos, ante la Real Sociedad. Adrián Martín, el técnico nazarí, sigue teniendo bajas importantes. No van a estar Maya, no va a estar Bárbara, a las que se le une la ausencia de Huelma Font, que se llevó un golpe fortísimo el otro día en la clavícula. Y esa baja, pues seguramente la pueda cubrir Nayara, que ya tuvo minutos tras su lesión el pasado lunes. Un partido especial, además, este Alavés Granada, porque se va a reencontrar el cuadro rojiblanco con Andrea Gómez, que ahora está en las filas babazorras. Un Alavés que cayó, ganó en su primer partido de temporada, pero cayó en la pasada jornada, el pasado fin de semana, aunque dejando buenas sensaciones ante el Atlético de Madrid. Adrián Martín, el técnico rojiblanco, ve así el partido del domingo.
3: Y sobre todo la clave va a estar en intentar mantener nuestra portería cero, no encajar gol, y a partir de ahí empezar a construir y a crear con balón. Creo que tenemos que tener mucho protagonismo con balón y ser capaces de ser valientes y querer ser protagonistas con él, y a partir de ahí pues intentar crear el mayor número de ocasiones posible.
1: Y os cierro portada con la fútbol. Vamos a la carrera con fútbol y la tercera división federación y la segunda jornada del campeonato, con cinco granadinos, ya sabéis, en marcha. Os lo ordeno en modo agenda. Primero, mañana sábado, el Huetor Vega, que va a visitar a partir de las 4 de la tarde al Atlético Melilla, y para el domingo el resto. A las 12:30 el Churriana, que recibe al Málaga Juniors. Lo demás para la tarde, uno a las 6, otro a 7 y otro a las 8, todo ordenadito. A las 6 el Recreativo Granada, que recibe al San Pedro. A las 7 el Arenas de Armilla, que recibe al Mancha Real. Y para las 8 el Motril, que viene de quedar apeado de la Copa Federación, se mide a un gallito de la categoría, otro gallito de la categoría, que es el Torre del Mar. Portada completada, y como veis a la carrera, 3:32, con Rafa Pérez a los mandos técnicos, culpable de que todo suene bien en esta función de viernes, con Luis Ruiz, con Aymara Gil en la producción y con un menú espectacular. Son las 3:32 y el deporte continúa hasta las 4 en la SER.

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2: ¡Tú, Pete! ¡Comprueba el resto de la casa!
3: ¡Sí! Una de las escenas más polémicas de La Naranja Mecánica es aquella en la que Alex y su banda asaltan una casa y agreden a sus propietarios mientras cantan Singing in the Rain. Que una canción que todos asociamos con la alegría de vivir acompañe una escena tan salvaje la hace aún más perturbadora. Kubrick no las tenía todas consigo y pidió permiso a Stanley Donen, el director de Cantando bajo la lluvia, que le dio su beneplácito. En cambio, parece ser que Gene Kelly no se lo tomó tan bien. Lo contaba Malcolm McDowell, el protagonista de La Naranja Mecánica.
4: Fui a una fiesta en casa de alguien y un amigo me dijo: mira quién ha venido, es Gene Kelly, ¿te gustaría conocerlo? Pues claro, contesté. Entonces me presentó: señor Kelly, quiero que conozca a Malcolm McDowell. Entonces él me miró de arriba a abajo muy serio, se dio la vuelta y se fue.
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1: Venga, 3:35, sintonía del deporte en la SER en esta función de viernes que cierra semana y que abre un fin de que ya veis que es absolutamente trepidante y en el que voy a intentar de aquí hasta las 4 de la tarde con una portada que ya habéis visto muy completa, analizar el Granada-Albacete de mañana. Viajar hasta La Mancha para conocer un poquito más del conjunto de Alberto González y cómo llega el choque de mañana en Los Cármenes y analizar las dos últimas etapas de la Vuelta Ciclista a España. A ver si nos da tiempo. Pero primero, los oyentes, con Rafa Pérez a los mandos técnicos, con Luis Ruiz y Aymara Gil en la producción, y todos conectados en el Facebook, el Twitter, Instagram y buzón de WhatsApp, 648-836-167. Dice Pepico que este fin de semana es ideal para recordar que, aunque el fútbol nos guste, no lo es todo. Será un fin de histórico, con el final de la Vuelta a España con dos etapones, Granada, epicentro del mundo del deporte, y eso hay que celebrarlo. Y sobre lo de mañana en Los Cármenes, dice que cuando Pacheta se queja, y con razón, de que el Granada-Albacete se debería jugar hoy o el lunes, le habría tirado también de orejas al club. Son los clubes los que permiten que estas cosas sucedan porque el dinero de la tele lo silencia todo. Totalmente de acuerdo con Pepico. Carlos Casas dice que alegría porque está el carrusel a la vista. Mañana desde las 6, por cierto, en la antena de la SER. Y dice, a ver qué pasa mañana en las siguientes jornadas porque no me creo que Pacheta esté contento con la plantilla que le han confeccionado. Vamos a analizarlo. Lo de mañana, Granada-Albacete, insisto, desde las 6 en el carrusel y ahora el análisis en la pizarra.

0: La pizarra con el míster José Baguado. Hola, míster, muy buenas.
1: Hola, buenas tardes.
0: Oye, qué puñeta lo de vuelta y fútbol a la vez, ¿no?
1: Pues sí, porque fíjate, todo el mundo hablamos, comentamos eso, ¿no? De cómo organizarse para mañana sábado, que cómo estará el tráfico, que si corto. Y es una pena que hay un evento tan importante y tan chulo en Granada y que tengamos que compartir con la jornada de fútbol, ¿no?
0: Sí.
1: Pero bueno, esperemos que todo se solucione, que todo lo veamos, que todos participemos y sobre todo el sábado pongamos un poco de ciclismo y fútbol y el domingo una gran etapa, ¿no? Y además con un ciclista español liderando la vuelta.
0: Enric Mas, luego insisto que vamos a la etapa. De hecho, mañana, en la previa del SER del Carrusel Deportivo, que arrancamos a las 6, haremos conexión con la vuelta, con Luis Ruiz. No creáis que vamos a darle la espalda, aunque ya haya terminado la etapa a esa hora. Vente mañana, por cierto, con tiempo, míster, a Los Cármenes, que con la moto tú vas rápido, pero vente con tiempo, que mañana ya sabe Dios cómo está todo de cortado. Lo de mañana, te recapitulo, no llega a Diallo. No está Kader Bamba, no está Hormigo, pero regresará seguramente a convocatoria Pau Casadesús. Primero, ¿cómo crees que ha podido afectar o encajar o doler la derrota de Ipurúa?
1: Bueno, siempre una derrota es dura, y luego una derrota tan contundente como la de Eibar, aunque estamos acostumbrados temporada tras temporada, yo creo que también hace sonar un poquito la alarma, ¿no? Es momento a lo mejor de algún cambio en la alineación, es momento de un toque de atención, es un momento también que estamos viviendo institucionalmente otros movimientos raros, ¿no? Y quiera o no quiera, eso también afecta a la plantilla. También mañana sábado el horario, también el equipo a los que vamos a enfrentar mañana sábado, que para mí no va a ser un partido nada fácil porque el Albacete va a venir con el cuchillo entre los dientes, con toque de atención a su entrenador y una plantilla que yo creo a priori está muy con el entrenador. Entonces creo que va a ser un partido para mí muy complicado, de los que hay que estar muy atentos de cualquier error, de cualquier historia, porque nosotros, es verdad, la baja de Diallo se ha visto que es importante y a partir de ahí, pues bueno, espero algún movimiento, pero hay que estar mañana muy atento y yo firmaría ahora mismo el 1-0 en el minuto 90. Fíjate lo que te digo.
0: Dices, que era la siguiente pregunta, que a ti te da ya en la nariz algún cambio. ¿Dónde miras cuando piensas en posible cambio? No sé si como toque de atención, como dices, o simplemente mover un poquito el árbol.
1: Bueno, para mí puede haber dos momentos, ¿no? Es verdad que en el lateral izquierdo tiene que seguir jugando Papín, que creo que tiene que decir que es un buen fichaje, que no puede ser como jugó sobre todo la semana pasada. Quizás si nuestro central alemán ya está en condiciones puede ser una posibilidad. Y luego quizás la entrada, fíjate lo que te quiero decir, de alguno de los delanteros en un momento dado, ¿no?
0: Sí.
1: Ya hemos visto que el otro día hubo un cambio Owen por Rodela, no sé si se puede volver al mismo, darle la confianza a Owen. A partir de ahí, bueno, veremos, tampoco hay muchos cambios, mucho que se pueda hacer, pero sí por lo menos un toque de atención, porque por lo que escucha entre líneas, es verdad que decimos que está claro que todos hubiéramos metido dos, tres jugadores más a la plantilla, pero también escuchábamos a Pacheta que si no se iba nadie también estaba contento, entre comillas, ¿no? Sí. A partir de ahí, yo creo que el equipo tiene que estar en un partido muy serio mañana, porque vuelvo a incidir, creo que es de estos partidos que no se le está dando mucho bombo, pero creo que la importancia que le está dando Pacheta este año a ser local, y el equipo que viene, Albacete, que a priori es un equipo que debe estar en mitad de la tabla, con confianza, con gente de Granada, creo que el partido de mañana es emocionante. Es un partido donde hay que estar muy atento a todas las cosas que pasen.
0: Te pregunto, porque has planteado tú varios rinconcitos para debate, pero te pregunto, por ejemplo, en concreto, por la parcela ofensiva, el duelo de, no sé si Pascual, Marqués o Chinaza. Es verdad que a Pacheta le gusta mucho Chinaza porque brega mucho, porque se pelea con los centrales, porque recibe de espaldas, pero es verdad que no lo estamos viendo con gol, no todavía, al menos. ¿Tú por qué te decantarías en la referencia ofensiva?
1: A mí el problema que yo veo es que los tres del centro del campo, Gumbao, Alcaraz y Alemán, para mí son fijos y sustituibles, ¿no? Entonces, a partir de ahí, tú tienes que cambiar en un momento dado. si quieres jugar en vez de Chinaza con Pascual o Márquez, y si no, tienen que ser revulsivos, y si no, uno de estos jugadores podríamos ponerlo en banda derecha, por ejemplo, ¿no? ¿Por qué no Alemán en banda derecha, Pascual por debajo, hacer como un 4-4-2? Son posibilidades que se puede dar, y yo me imagino que estará probando Pacheta, pero es complicado porque creo que el tener el 11 fijo como hemos tenido en las jornadas anteriores tampoco lo podemos tirar por una jornada que es verdad que salió muy mal, ¿no? Entonces yo creo que a lo mejor solo un cambio, pero ahí está mi duda, lo que te he comentado anteriormente.
0: El debate entre Rodelas y Owen, y luego lo del centro de la zaga, porque es verdad que hemos visto a Bourama rayar a un muy buen nivel en las primeras jornadas, pero es verdad que el otro día, como todo el equipo, pues falla en Ipurúa. Son los peajes, entiendo, Mister, y además que tú eres entrenador también de cantera, los peajes que hay que pagar con chavales de 18 años, porque Bourama nos ha enseñado que es un grandísimo futbolista, o tiene pinta de buen central, pero claro, el otro día se le nota que tiene 18 años, y esto lo vamos a seguir viendo en alguna ocasión, y ahí está Gimber, el alemán, para alternativa.
1: Totalmente, y además si has empezado con un chaval joven, le has dado la confianza, a la primera de cambio tampoco puedes hacer ese cambio, ¿no? Para que él baje un poco en su frustración, ¿no? Sobre todo para mí hay que ver en qué estado está Gimber, ¿no? Si poco a poco coge la forma, está bien, está apretando en los entrenamientos, pues puede ser que algún fallo pueda hacer que se baja Bourama, ¿no? Y para mí la baja también, por eso decía que era muy importante de Diallo, ¿no? Porque le daba como confianza y le daba tranquilidad defensiva a la línea de atrás, ¿no? Por lo cual, bueno, por ahí puede haber el cambio, pero quiero saber en qué estado de forma está Gimber, claro, y si se va a cargar a la primera, que creo que no, a Bourama este domingo.
0: Claro, porque además es la primera derrota y a lo mejor casi es una lectura de señalar a alguno de los futbolistas que se cayese del once. Pero es verdad que, como dices, alternativas no es que haya muchas. Por ejemplo, en el centro del campo no solamente es que Alcaraz, Alemán y Gumbau estén bien o sean buen futbolista, es que hay pocas alternativas. Pero bueno, mañana desde las 6 lo contamos en el Carrusel Deportivo. ¡Hasta mañana, Mister!
1: Venga, un saludo.
0: Un abrazo, amigo. Gracias. El Mister José Aguado con su pizarra en el análisis del partido de mañana en Los Cármenes entre Granada y Albacete. Enfrente un Albacete, ya os digo, que no sabe lo que es puntuar en lo que llevamos de temporada. 4 partidos, 4 derrotas. Viajamos hasta La Mancha para conocer la última hora del cuadro manchego. La conoce o la tiene el compañero Mario Arroyo. Hola, Mario, muy buenas.
2: Hola, ¿qué tal, Mario? Muy buenas. Pues aquí en Granada espera un equipo, el de Pacheta, que viene de llevarse un revolcón bastante grande el pasado fin de semana en Ipurúa ante el Eibar, pero que había arrancado muy bien la temporada. De hecho, llegaba a Guipúzcoa como líder de la categoría. Es verdad que de manera anecdótica, porque llevamos pocas jornadas, pero porque lo había hecho muy bien. Había empatado en el Carlos Tartier ante el Real Oviedo y luego había encadenado victorias ante el Real Club Deportivo Mallorca en Los Cármenes y se había conseguido imponer en el Arcángel ante el Córdoba. Estamos viendo un Granada que tiene plan, que tiene muy claro lo que quiere hacer en cada uno de los partidos. Es verdad que ya digo que el otro día patinó en Ipurúa, pero que tiene las cosas muy claras con Pacheta en la pizarra. Un Granada intenso, de muchos jovencitos, hay que apuntar varios nombres que son interesantes. Echadle un vistazo mañana a Chinaza en punta de lanza, a Bourama, como digo, en la zaga. Un equipo que es muy intenso, que va a intentar ser muy serio atrás, no cometer ningún error, y luego muy vertical en punta de lanza. Cuando coja la pelota va a intentar hacer una transición rápida para llegar rápido a área contraria y meter en problemas al rival. De cara a mañana, esperando la recuperación de dos hombres, uno especialmente importante, el de Baile Diallo, el lateral izquierdo que se perdió el partido de Ipurúa y lo echó mucho en falta Pacheta, y regresará seguramente también a convocatoria Pau Casadesús, pero se lo van a perder tanto Diego Hormigo por una lesión en la rodilla como Kader Bamba, uno de los...
0: Ahora sí, vamos a ir con el compañero Mario Arroyo con la información desde Albacete, que se nos han cruzado las líneas. Venga.
3: ¿Qué tal, Luis? Muy buenas tardes y saludos desde Albacete en plena feria. Una ciudad en fiestas, pero un club preocupado, y es que el Albacete Balompié es uno de los dos equipos de segunda división que aún no ha puntuado. 0 de 12 puntos posibles para consumar el peor arranque liguero del Alba en el siglo XXI, con un panorama preocupante en la enfermería albacetista. Pese a todo, el entrenador Alberto González se muestra tranquilo antes del encuentro en el nuevo Los Cármenes.
4: Yo soy totalmente optimista y positivo, no cabe la duda, porque es verdad que la duda resta mucho, la duda te mata, ¿no? Te mata, te frena, te hace mucho daño. Y lo veo con mucho positivismo.
3: Y es que esta semana se recupera a Víctor Valverde, pero no estarán disponibles ni Jesús Vallejo ni Álex Rubio. En total, el Alba tiene 9 nombres de diversa importancia de baja, lo que hace una tercera parte del total de la plantilla. Pese a la preocupación, los albacetistas siguen respondiendo y el equipo buscará mañana en Granada sus primeros puntos de la temporada.

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0: 10 minutos para llegar a las 4 de la tarde, sintonía del deporte en la SER, en el viernes de previa a un fin de semana histórico para el deporte en la provincia de Granada y en particular para el ciclismo en nuestro país, doble etapa final de Vuelta Ciclista a España en Granada. Lo de mañana, la etapa reina, inicio en la Calahorra y llegada al collado del Alguacil en Güejar Sierra, subidas al Purche y el estreno del Duque. Ponemos la lupa ahí con uno que las ha subido. Además hace muy poquito, que es compañero de Granada Hoy, compañero de Carrusel Deportivo en la cadena SER, de hecho el domingo lo escucharéis en la antena de la SER, y es Jota Medina. Hola Jota, muy buenas.
1: Muy buenas, Luis.
0: Hemos hablado mucho de estas dos etapas, de la de mañana en la Reina, pero ¿cómo se califica, cómo la puedes definir la de mañana en Granada?
1: Bueno, se pone el calificativo de etapa reina porque es una etapa importante, es la etapa más dura de esta edición de la Vuelta a España. Pero es que quiero ya rizar el rizo sobre las posibilidades que da una montaña como Sierra Nevada para crear finales de etapa. Es un encadenado de cinco ascensiones, solamente que hay una primera, el Puerto de los Blancares, que también lo suben muchos cicloturistas granadinos viniendo desde La Peza o desde Kenta, en este caso se hace desde La Peza, pero luego el encadenado viene con cuatro subidas. Dos de ellas ya conocidas por el gran público, también por aficionados de Granada al ciclismo, que es el bosque infra, y luego están dos subidas inéditas al Hotel del Duque o el Duque a secas y al Collado del Alguacil, que es que son auténticas paredes, la verdad, lo que se van a enfrentar mañana los ciclistas después de calentar ya en el Purche con que también tienen una rampa bastante dura y que se hace también bastante largo.
0: Lo podéis leer, pero también ver en el diario Granada Hoy, espectacular los reportajes de Medina, bicicleta a cuestas.
1: Sí, los famosos Medina.
0: Los Medina Puertos.
1: Con dedicatoria especial a nuestro Roberto Sojo. Exacto, y a Iván.
0: Exacto, que hombre. Son dos fans totales. Y me decías hoy, es que el Alguacil es un coloso porque apenas tiene curvas para descansos, pero es muy bonito, es tan duro como bonito.
1: Mira, por...
0: Ay, pues se nos...
1: Es un kilómetro más corto. A ver, espérate, a ver si por aquí os puedo...
0: Ahora mejor.
1: Lo recuperamos.
0: Ahora mejor.
1: Por bonito, yo digo que para mí el más bonito, y porque sentimentalmente me gusta mucho, es el Duque. Es que empiezas con encajonado en el Valle del Genil, en la zona del río Maitena. Es montaña pura y una carretera muy estrecha, que al principio es la vía del antiguo tranvía de Sierra Nevada, solamente que antes de uno de los túneles se desvía y ahí es donde empieza la subida al Hotel del Duque, que es el actual seminario de Sierra Nevada. Y los primeros metros... carretera estrecha, apenas entra un coche, poquito más de un coche, y tiene unas rampas que se agarran mucho, el asfalto está todavía muy rugoso, es muy espectacular y además va entre árboles, con lo cual hace que sea mucho más bonito. Lo bonito que tiene el Collado del Alguacil, que bueno, voy a terminar con el Duque, que al principio es duro, pero es verdad que los últimos 4 kilómetros la carretera mejora bastante y son más tendidos y se puede subir a un buen ritmo. Además coinciden con lo que sería el final de la subida a Zayana, coinciden con la misma carretera. Y luego, el Collado del Alguacil, lo bonito que tiene es el final. Y al mismo tiempo lo madura. Al final hay porque tiene unas vistas tremendas. Tú miras cara a cara, frente a frente, sin alzar la mirada, a los tres grandes picos de Sierra Nevada, a los más altos, al Alcazaba, al Veleta y al Mulacén. Y si te giras, estás prácticamente intuyendo lo que es la zona de Tocón, el geoparque ya con Guadix. Es un punto realmente espectacular. La subida es un auténtico infierno, desde directamente Güejar Sierra. Que aquí sucede una cosa, también con el puerto del Alguacil y con el Duque, prácticamente los dos empiezan a subirse desde Pino Genil, solamente que no, oficialmente el puerto no comienza hasta que estás prácticamente más arriba, pero ya la carretera ahí empieza a picar, y de hecho cerca del pantano de Canales hay ya rampas que superan el 10%.
0: Sí, sí, es un auténtico rompepiernas.
1: Sí, es muy rompepiernas con lo que llegan de antes. Y la subida al Alguacil, empieza en pleno Guajar Sierra, en una calle que todos la hemos hecho en coche alguna vez, si hemos ido para la zona del Charcón, de Maitena y todo eso, que es una rampa de 300 metros, que es una auténtica pared, descansas un poco, y en el desvío para subir al Cortijo Valderas, que también lo conocemos todos, se hacían colonias de verano, hay granja escuela y todo eso, te empieza también con una rampa de prácticamente el 20%. A partir de ahí, es un puerto muy, muy recto, no tiene curvas, no es un puerto como estamos acostumbrados a ver el Alpe d'Huez, de curva, recurva, curva, recurva. Es un puerto que es muy recto, no tiene descansos apenas, la sensación de pendiente es constante, con lo cual tú puedes ir los primeros 4 o 5 kilómetros, porque tiene 8 en total, los primeros 4 o 5 kilómetros, más o menos superándolo, pero cuando miras para arriba y ves que todavía dices, joder, que la carretera es que está por allí, todavía te quedan 3 kilómetros, tú ya tengo que subir todo eso. Ya ahí entra mucho mentalmente el juego y cansa. Y aparte, lo peor de ese puerto está en eso, en el último kilómetro, que es donde tiene una pendiente mayor, superior al 11%, y los últimos 300 metros, que son este rato, que es tierra prensada, para terminar de rematar la faena. Que, por cierto, allí arriba en el Alguacil han colocado un monumento, sí, de recuerdo ya de eso, que es muy bonito, la verdad.
2: Nos lo contó ayer Eric Escobedo en la antena de la serie, y la verdad es que queda precioso. Querido Jota, te escuchamos durante el fin de con la vuelta. Un abrazo enorme,
1: muchas
2: gracias. Nos
1: escuchamos. Un abrazo.
2: Gracias. Jota Medina, en la antena de la SER, para analizar estas dos grandes etapas de cierre de la Vuelta Ciclista a España, esperando coronar al español Enric Mas, el balear que lleva ventaja, pero que tiene que rematar faena mañana y también el domingo, con salida y llegada a Granada Capital, con circuito urbano, que va a salir, por cierto, desde el Carrefour de Armilla y que va a pasar 4 veces por la Alhambra. 4 para las 4, recta final de SER Deportivos. Venga.

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Pues venga, un minuto para llegar a las 4 de la tarde. Y os recuerdo que mañana hay fútbol en Los Cármenes desde las 6:30. Lo contaremos desde las 6 en el Carrusel Deportivo de la SER, Granada-Albacete. Que el domingo a las 12 del mediodía en Mendizorroza, en Vitoria, el Granada femenino visita al Deportivo Alavés. Y que el fin de nos trae jornada en Tercera Ref, con el Huétor Vega visitando al Atlético Melilla, el Churriana recibiendo al Málaga Junior, el Recreativo Granada recibiendo a San Pedro, el Armilla recibiendo a Mancha Real y el Motril recibiendo al Torre del Mar. Estuvo Rafa Pérez a la técnica, con Luis Ruiz y Emma Aragil en la producción, y nosotros volvemos al filo de las 9 en hora 25. ¡Feliz fin de! Disfrutad mucho y feliz tarde. Adiós.

0: Son las 4 de la tarde, las 3 en Canarias. Día de actos de homenaje a los fallecidos y de minutos de silencio para recordar el dolor 25 años después de los atentados de las Torres Gemelas en Nueva York. El presidente Trump, que no ha acudido al acto de las familias, participa en el del Pentágono, que se desarrolla de forma paralela, que hay en marcha a esta hora. Pablo Morán, buenas tardes.
1: Buenas tardes. En la zona cero se acaba de guardar otro minuto de silencio coincidiendo con el derrumbe de la primera de las dos torres del World Trade Center justo a esta hora, hace 25 años.
2: Yolanda Dowling.
3: Raymond Matthew Downey Sr.
1: Allí se siguen leyendo los nombres de todas y cada una de las 3.000, casi 3.000 víctimas del 11S, y en breves instantes el violonchelista de origen chino Jojo Matt va a interpretar el Candles or Sails de Pau Casals. Poco antes, hace 20 minutos, los asistentes al acto del Pentágono han recordado el momento exacto del impacto del tercer avión en ese recinto, y allí interviene a esta hora otra figura importante de aquella administración norteamericana, Condoleezza Rice.
4: The legacy of the victims and the many acts of heroism here.
1: La entonces asesora de Seguridad Nacional de George Bush está honrando la memoria de las 184 personas que perdieron la vida allí en el Pentágono. Lo hace en presencia de Trump, que todavía no ha intervenido y que por segundo año consecutivo ha rechazado estar en la zona cero.
0: Gracias, Pablo. Volvemos a los asuntos de casa. El PNV aprieta un poco más a la ministra de Sanidad en el día en el que los sindicatos médicos han hecho oficial ya que la huelga indefinida será a partir del 28 de octubre en protesta por el Estatuto Marco. Mariola Lourido, cuéntanos.
5: Buenas tardes. Máxima tensión entre el PNV y Sanidad. Aitor Esteban, el presidente de la formación vasca, pide la dimisión o el cese de la ministra Mónica García. Declaraciones a la ETV.
6: Pediría la dimisión de la ministra de Sanidad porque su tozudez y su ineptitud a la hora de lidiar con otros asuntos y con los profesionales del sector nos está llevando a que se vuelva a producir una huelga en los servicios médicos. Las ciudadanas y los ciudadanos vascos van a sufrirlo sin que tenga que ver nada el gobierno vasco y la administración vasca en ello, simplemente por una cabezonería del Ministerio de Sanidad español. No puede ser que se niegue al diálogo, no puede ser que se empecine, y más que bien lo que hace es mal ocupando ese ministerio. Así que sí, me gustaría que dimitiera o que la cesara.
5: En redes sociales, la ministra de Sanidad responde, carga contra las comunidades, recuerda que tienen las competencias para contratar personal y critica que intenten eludir sus responsabilidades en el conflicto con los médicos.
0: Dos organizaciones de consumidores denuncian el cierre repentino de varias clínicas de la cadena Vivanta en Vitoria, Zaragoza, Coruña y Toledo, sin previo aviso a sus clientes. OCU y Facua recuerdan a los clientes que tienen derecho al reembolso del importe de los tratamientos que hayan pagado. Piden a los posibles afectados que guarden toda la documentación que demuestre la vinculación con la clínica. Y luto de nuevo en Noruega. 14 días después de la muerte del rey Harald, la Casa Real Noruega ha comunicado el fallecimiento de su hermana, la princesa Astrid, este viernes. Tenía 94 años y el nuevo rey, que asumió el trono a finales de agosto, ha decidido que las banderas ondeen a media asta. Hay más noticias que repasamos ahora en la SER.
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8: Buenas tardes. En la apertura del nuevo curso universitario que ha tenido lugar esta tarde en la Universidad de Granada, el presidente de la Junta, Juanma Moreno, ha comprometido el apoyo firme y decidido a las universidades públicas andaluzas y ha anunciado que en 2027 la Junta duplicará el incremento del año pasado para su financiación. Un acto oficial en el que Moreno ha aprovechado para reclamar al Ministerio que asuma los gastos que le corresponden de los campus de Ceuta y Melilla, que dependen de la Universidad de Granada y que desde 1999 el Gobierno está obligado a costear.
9: Pero la realidad es que lo aportado es clarísimamente insuficiente. Y es Andalucía, nuestra comunidad autónoma, la que de forma solidaria, la que está ayudando a ambas universidades a subsistir y yo diría incluso a resistir. Por ello, también el día de hoy quiero reclamar al Ministerio de Ciencia, Innovación y Universidades que asuma de una vez por todas los gastos reales de funcionamiento e inversión de ambas universidades esenciales para construir sociedad de progreso, sin menoscabo de la ayuda que vamos a seguir prestando nosotros.
8: Más asuntos. El Ayuntamiento de Lora del Río, en la provincia de Sevilla, está repartiendo garrafas de agua entre los cerca de 19.000 vecinos que se están viendo afectados por una avería en las tuberías. El alcalde, Antonio Enamorado, confía en que a última hora de hoy o primera de mañana quede restablecido el suministro.
10: Hay que decir que estábamos dando una botella por vivienda. Queremos racionalizar y poder llegar a todo el número de personas posible y desde luego pues nos hemos preocupado también de los sectores más importantes, de aquellos que son vulnerables y de los sectores también de la economía productiva como son los bares.
8: Y de sucesos, un hombre de 60 años ha fallecido tras ser atropellado a última hora de la mañana por un vehículo cuando cruzaba un paso de peatones en Jerez.
0: Empieza la ventana. Seguimos pendientes de cualquier novedad y la contamos con Francino. El deporte continúa por Ser Más y la app, con Marquínez y el equipo del ciclismo con el final de la Vuelta a España.
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11: Aquí seguimos en la sintonía de la Cadena SER. Ya incorporamos a todos los oyentes de Ser Más, después de haber arrancado, como lo hacemos todas las jornadas en esta última semana, a las 3 y 20 de la tarde con la aplicación de la Cadena SER. Descárgatela y no te la pierdas. En una jornada que es la antepenúltima de la Vuelta Ciclista a España, antepenúltimo peldaño para Enric Mas para defender ese maillot de líder, ese maillot en rojo que sitúa, que identifica al primero en la clasificación general. Repaso rápidamente lo que ha ocurrido en esta jornada. Se ha dado la salida al filo de las 12 del mediodía en la localidad de Vélez, Málaga. Ha tardado un montón en hacerse la fuga buena de la jornada. Ha habido intentos de unos y de otros, incluso hasta el propio Richard Carapaz ha puesto mucha tensión en la carrera cuando se ha marchado hacia adelante buscando un puesto en el cajón. Recordamos que está a 5 minutos y 17 segundos cuarto en la clasificación general del maillot en rojo, pero es que está a 2:15, tan solo 2 minutos y 15 segundos del cajón del tercer puesto. Ha sido reintegrado a la disciplina del gran grupo y ahí ha dejado hacer el pelotón. Ha visto que una fuga de 16 corredores marchaba por delante con varios españoles: Berrade, Pau Miquel, Castrillo, Samitier, Camporoví. Y ahora mismo son 6 minutos y 36 segundos lo que tienen de ventaja los 16 de la escapada. Falta de 30 kilómetros para la línea meta. Queda por ascender este último puerto de la jornada, el Alto de Peñas Blancas. 20 kilómetros de subida con descansos, con alguna que otra bajadita, pero con alguna rampa que roza el 15% de desnivel. Estamos en la sintonía de la Cadena SER y estamos con el micrófono inalámbrico. Borja Cuadrado, de nuevo, buenas tardes, Borja.
12: Justo en la línea de meta, buenas tardes de nuevo a todo el mundo. Aquí nos encontramos con una temperatura ahora fantástica, con algún aficionado que se deja ver por la línea de meta, pero es verdad que es un puerto tan bonito, tan espectacular, que los aficionados lo que hacen es congregarse durante los largos 18 kilómetros que tiene de duración. Así que nada, todos expectantes. Había muchos que decían, no me acuerdo cómo era Peñas Blancas, pero una vez llegas arriba ves el mirador, ves el Mediterráneo, ves este pequeño bar que hay por aquí, al hombre con la hoz que está aquí en una estatua, te das cuenta de que aquí ya hemos venido y la última vez ganó Richard Carapaz.
11: Sí, señor, Richard Carapaz, que puede intentarlo en el día de hoy. Lo ha intentado en los puertos intermedios, los dos de segunda categoría, tanto el puerto de las abejas como el puerto del viento. No ha sido posible. Vamos a ver si el ecuatoriano también en la última ascensión intenta poner contra las cuerdas tanto a Roglic como a Félix Gall, segundo y tercero respectivamente en la clasificación general de esta Vuelta Ciclista a España. Comentarista Roberto Torres. Hola, Robert, de nuevo, muy buenas.
13: Hola, ¿qué tal? Ganador muy buenas.
11: De la Vuelta Ciclista a España, Melchor Mauri. Hola de nuevo, Melchor, muy buenas.
14: Hola, ¿qué tal? Buenas tardes.
11: Pues ya estamos todos, últimos kilómetros, 29 para la conclusión. Sintonía del ciclismo, la Cadena SER en la Vuelta.
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0: Me voy a callar. Mira, me voy a callar por te voy a decir una barbaridad, pero no quiero entrar al trapo. De verdad que vas a acabar conmigo. Yo voy a acabar cazando moscas con vosotros. Voy a ir por la calle cazando moscas. Quiero, aunque sea durante unos minutos y antes de que comience el puerto, pues presentar a todos los oyentes de la cadena SER a un tipo que es que le ves en todas las vueltas, porque aquí hay gente que lleva 40 vueltas. Creo que Cabrera anda por ahí, nuestro compañero Ángel Cabrera.
1: 36.
0: Bueno, pues este señor lleva, creo que son 40 vueltas. Y siempre le vemos, antes le veíamos en una moto, se ha hecho cómodo, sí. Ha dicho yo no estoy para esto.
2: Me ha sacado fotos de ciclista, ¿eh?
0: A ti te ha sacado fotos de ciclista. Sí. Es el fotógrafo oficial de la vuelta, un pedazo fotero, digo yo. Es en Rafa Gómez, que ha pasado por aquí. Joder, Rafa, chico, yo quiero hablar contigo un día, aunque sea un par de minutitos. Hola, Rafa, muy buenas tardes.
3: Hola, muy buenas tardes a todos.
0: Para ti, Arracha León, tú eres de Guecho, ¿no?
3: Efectivamente. ¿Eh? Aunque bueno, llevo 40 años expatriado en Madrid.
0: Sí, ¿no? Y 40 años en la vuelta.
3: Sí, también.
0: ¿Te acuerdas cómo empezaste?
3: Pues recuerdo que fue gracias a Chico Pérez.
0: Hombre, Chico Pérez, sí, la Chico sí, Pérez, sí, claro que sí.
3: Y
0: grande.
3: Empezamos juntos cuando se creó la revista Ciclismo a Fondo, y esa fue mi primera vuelta. He visto ganar a Melchor Mauri, que va un saludo para él.
0: Melchor,
3: y un saludo también a ti. He visto también ganar a Roberto la etapa de la Vuelta a España en Santander. Así que bueno, pues aquí seguimos.
0: Que no te oye, no hemos puesto casco, simplemente el micrófono, pero bueno, te ha enviado también recuerdos Melchor Mauri.
3: Corredor y mejor persona, ¿eh?
0: Bueno, eso lo de la persona lo dices tú.
3: No.
0: Yo estoy contigo, pero estos no.
3: Juntillas.
0: ¿Sabes por qué? Porque Gambas me ha traído a mí, a esto de Palamos, a esto no les ha traído, están jodidillos.
2: Yo no sé lo que son las gambas de Palamos.
0: Yo todavía. Sí, por eso para mí es una gran persona. Has hecho moto, mucha moto, ¿no?
3: Sí,
0: también.
3: Sí, sigo haciendo moto, pero solamente en el ciclismo femenino.
0: Ah, sí.
3: Sí.
0: ¿Y aquí quién hace la moto?
3: Aquí me ha cogido el relevo, mi hijo. El
0: un fenómeno.
3: Mayor. Un fenómeno, sí, señor.
0: Un fenómeno también.
3: Que va a dejar pequeño a su padre.
0: Pelocho. Pelocho, dice Borja, sí.
3: Claro. Sí.
0: ¿Qué fotografía de 40 años, con qué fotografía te quedarías de la vuelta?
3: De la vuelta.
0: De todo. Claro, es una pregunta que tienes que pensarla un poco. Te dejo tiempo para pensar. Yo recuerdo, en plan bonitas, por ejemplo, recuerdo aquella que salió en las Salinas, esa fue espectacular. Pero a ti, ¿qué fotografía, no sé, de una caída, de una victoria, de cualquier momento, dices, joder, vaya pedazo foto que he sacado de la vuelta? ¿Alguna sí que recuerdes? Es complicado. Te dejo tiempo para pensar.
4: Me lo pones difícil.
0: Tú piénsalo. Robert, a ti te saco fotos, ¿no?
2: Hombre, a mí me ha sacado muchas fotos, pero yo creo que has tenido que sacar bastantes en 40 años. Y acordarse de una especial.
0: No, pero igual alguna que tenga.
2: Muchas especiales.
0: De una caída, o que pilló un momento tremendo, de un, no sé. O de un, algún día, por ejemplo, con una tormenta tremenda y... No,
4: mira,
0: no lo sé.
4: Me viene a la memoria, no es la vuelta, pero yo creo que el momento más duro de mi carrera profesional fue el accidente de Casartelli en el Tour. La moto, y aquel día, fue un día terrible. Terrible, porque creo que no somos conscientes del riesgo que corremos todos, ¿no? Tanto los ciclistas como la gente que vamos en moto, en los coches. Y aquel día fue un momento terrible. No fue la vuelta, pero fue terrible. Mira, ya que está Melchor, una foto que sí recuerdo es la entrada de Melchor en el Paseo de la Castellana.
0: Espera, que le voy a poner los cascos míos para que te escuche. Espera un segundito. Melchor, dile.
5: Hola, ¿qué tal? Encantado de saludarte también. Es la foto con Eduardo, que yo levantaba
0: con
5: los
0: Eduardo
5: brazos
0: Chozas.
5: Y Eduardo me sujeta también una mano,
0: eso,
5: ¿no?
0: Es,
5: sí,
0: sí. Eso es,
5: espectacular,
0: eso es.
5: Espectacular.
0: Sí. Que es un recuerdo muy bonito, además, porque creo que fue una vuelta preciosa, y que yo creo que no se le ha dado el valor que tiene por la etapa que se suspende por la nieve. Pero que ibas como un tiro, Melchor, como un tiro.
5: Sí, no. Desde luego que sí, ¿no?
0: No le desbola, que bastante nos recuerda que ganó aquella vuelta.
4: No, y la ganó, nunca mejor dicho, la ganó con un par de narices.
0: Que sí, pero que no le desbola. Oye,
5: que se crece.
0: Rafa, que se crece, se viene arriba. ¿Algún susto en la moto, alguna caída?
4: Sí, tengo,
0: ¿no?
4: Una y...
0: Forma parte de...
4: Sí,
0: de tu oficio.
4: Y fue un accidente en la Vuelta a Asturias. Por salvar la cámara, se me cayó la moto encima y me partió tibia, peroné, cadera y hombro. Y además, no contento con eso, te quedas en mitad de la carretera y tu primera reacción, como buen ciclista entre comillas, exponer

0: a salvo. Y me levanté del suelo con todo roto y me hice una avería muy gorda. Pero bueno, aquí seguimos, o sea, son gajes del oficio.
1: ¿Y seguimos y seguimos y seguimos?
0: No mucho más. Hay que escuchar al cuerpo, y el cuerpo mío está diciendo que...
1: Y además si viene Pelocho por detrás,
0: eso es, el relevo está bien cubierto.
1: ¿Del Atlético me cuentas?
0: A tope. Hemos estado con Julen, con Guerrero.
1: Ha
0: estado en la salida.
1: Julen está en Estepona, bueno.
0: Eso es.
1: Hay una sidrería, no recuerdo el nombre, no sé si es Chorilecu, en Marbella... De un agente de Santutxu, de Bilbao, que tiene también la fotografía de Julen Guerrero.
0: Ahí la tienen.
1: Claro, Julen está aquí.
0: Está el
1: hijo jugando.
0: Va en el coche del Movistar hoy.
1: Ah, sí.
0: Siguiendo la tapa.
1: Ah, pues mira, a ver si podemos tener, que es un buen amigo además de esta casa.
0: Y gran jugador.
1: Sí,
0: y
1: señor.
0: Como buen atletizale.
1: Te digo cosa, yo es el mejor jugador que he visto en mi vida desde que estoy haciendo fútbol.
0: Sí.
1: Sé que ha habido anteriores y tal, pero yo.
0: Era una delicia verle en San Mamés.
1: La verdad es que sí.
0: Sí.
1: Pues ha sido un placer que haya estado con vosotros estos minutitos.
0: El placer ha sido mío.
1: ¿Eh?
0: Sí, señor. Y aquí lo tenemos aquí a Robert también. La etapa que ganó en Santander, la ganó con un par de narices.
2: Sí, yo me acuerdo que él iba en la moto y siempre, y dos días anteriores o así, estuve a punto de ganarle y se me fue otro que le pasaban las motos muy deprisa. Y ese día decía Moreno, pasarle con la moto. Parecía que no, el rebufo te ayudaba.
1: Oye,
2: bastante.
1: Está pasando la escapada por el paseo marítimo de Estepona, ¿eh? Ahí junto a la playa,
2: pegadito a la playa se les está viendo pasar. Bueno, la verdad es que este grupo es pequeño, el otro grupo tampoco van a ir muy rápidos, o sea que yo creo que tranquilitos y sin problemas. Si no, esto, la verdad es que este tipo de pasos por vallas son complicados. Aquí saben que viene el puerto y no va a haber ningún problema.
1: Pues aquí, en la vuelta, hay mucha gente que curra. Para empezar, nosotros, no todos los de la SER, pero algunos sí. Pero hay muchísima gente que curra en determinados ámbitos. Y la fotografía, pues Rafa Gómez es uno de ellos. Lleva 40 vueltas ciclistas a España. Tenía ganas de hablar contigo un día, aunque fueran un par de minutitos. Y la verdad es que ha merecido mucho la pena.
0: Un placer, chicos.
1: Gracias por estar con nosotros. Cuídate mucho.
0: Y que viva el ciclismo.
1: Venga, gracias a nuestro invitado. Al hombre que lleva 40 años a sus espaldas sacando fotos, que sacó fotos cuando ganó Melchor Mauri, que sacó fotos y qué memoria tiene cuando ganó también Roberto Torres en aquella etapa. 7:28 Torres y subiendo.
2: Ya decimos que bueno, a Movistar le viene bien, que esto vaya tranquilo, que tengamos mucha diferencia, que nadie se mueva por detrás. Los hombres de la general pues normalmente se van a mover al final, después del giro se cae a la izquierda, una carreterita más estrecha. En unos momentos le va a dar algo de viento, que parece que se ha calmado bastante, pero bueno, vemos que para ellos va divino, ellos van la carrera muy tranquilita y es lo que le hace falta a Movistar. Ahora lo que hace falta es que los demás se muevan si quieren.
1: Cuadrado. Don Borja. ¿Dónde se habrá metido este?
3: Sí, yo estoy por...
1: Ahí está, ahora lo tenemos.
3: A ver. ¿Me escucháis o no?
1: Perfectamente.
3: Espera un segundito. Vamos a movernos un poco. Vamos a hacerlo sin que me desconectéis. A ver, que estamos con otro protagonista, pero hay que alejarse porque los aparatos de Cabrera son muy buenos, pero claro, hay que moverse. A ver, Juan Mari, quítame un pinganillo, póntelo.
4: Venga,
3: tú, tengo que sujetar.
4: Yo es que soy malísimo con esto, ¿eh? ¿Qué tal?
3: Te han dado el premio esta mañana, 30 vueltas a España, Juan Mari Guajardo, Osorio.
4: Me han dado una sorpresa enorme, es verdad, hace la vuelta. ¿Sabes qué? Mira, yo estaba en la línea de salida y bueno, pues llego con tiempo justamente después de la presentación de los corredores. Antes que nada, buenas tardes, que no he dicho nada.
1: Muy buenas.
4: De la cadena SER. Que llego a la línea de salida, veo a mi amigo Paco Anguita, que suele ser el speaker en las salidas de las contralos, y le veo ahí, ¿qué tal, Paco? ¿Cómo estás? ¿Fue ayer todo bien? Sí, sin problemas. Y me dice, he venido a hacer unas cosillas y ya me marcho. Pues de acuerdo, yo estoy ya con ese proceso, que si, previo a lo que es la salida de los corredores, y de repente escucho a Paco Anguita que coge el micrófono y queremos felicitar a Juan Mari Guajardo por sus 30 ediciones de la Vuelta a España, así que no sabía dónde meterme. Estoy eternamente agradecido, es verdad, me he puesto rojo,
3: que has sido tú y te pones rojo a estas alturas.
4: Yo soy muy tímido, Borja, y se me pone aquí un poco la lagrimilla, sobre todo por todo lo que he vivido, por lo que quiero seguir viviendo y por lo que disfruto de este deporte. Así que muchas gracias a la Vuelta y a vosotros también.
3: Ostras,
4: por supuesto.
3: Has estado con Pogacar, con Froome, con Contador, con Valverde, con... tantas leyendas, ¿no? Con Zule, con Olano y madre mía, y todavía te emocionas, ¿eh?
4: Ah, sí, a mí este deporte me gusta mucho. Javier Guillén, que ha sido el que me ha entregado la placa, me ha dicho, colócate aquí. Me he colocado entre Wout van Aert y también entre Rick Mas, que me han dado también la enhorabuena. Así que, bueno, enorme, pues, gracias.
3: Fíjate, hemos hablado ahora mismo con Rafa Gómez, 40 vueltas a España, y ahora Íñigo te escucha a alguien con 30, que es el señor Guajardo.
1: Entre el fotógrafo Rafa Gómez, Juan Mario Guajardo y Ángel Luis Cabrera, nuestro técnico, chico, que sumáis 100 vueltas ciclistas a España.
4: Más. Yo tengo el recuerdo de arrancar Marquínez en 1997 ahí en Lisboa, la primera vez que la Vuelta a España salía fuera de nuestro país, que lo hacía ahí en Portugal. Bueno, pues un chaval, que así me veo también.
1: No has cambiado nada, ¿eh? No, bueno, has cambiado
4: 21
1: nada.
4: Años, 22 años. Yo tengo el recuerdo además que entonces la Vuelta entraba mucho más allí en el mes de septiembre. Que de hecho el día que me dijeron que yo venía a la Vuelta en 1997 fue el día de mi cumpleaños, un 3 de septiembre. Y bueno, pues es algo que no se me va a olvidar nunca. Y lo que estoy viviendo, y sobre todo que este año estoy disfrutando especialmente de la Vuelta, porque estoy viendo un ambientazo en la línea de salida, línea de meta. Estoy especialmente ilusionado con el Rimas como líder de la clasificación general. La salida de Mónaco, que ha sido realmente espectacular desde ahí, desde el Casino de Monte Carlo. Así que a disfrutarlo, de verdad.
1: Pues mira, no te voy a entretener más. Solo queríamos darte el Sorionac, darte la enhorabuena por esos 30 años. Y vete rápido a tu posición porque comienza el último puerto de la jornada, el Alto de Peñas Blancas, para la cabeza de carrera. ¿Quién gana hoy?
4: Bueno, pues a ver si tenemos ahí suerte, ¿verdad? Si tenemos victoria española.
1: A ver.
4: Verdad que Santiago Buitrago, yo creo que tiene los ojos puestos ahí en la etapa del día, pero me gustaría, verdad, tener una victoria española, y sobre todo para un equipo que lo necesita especialmente, que es el equipo que Farma, y si fuese Urco Berrade, pues todavía yo creo que muchísimo mejor.
1: Gracias, speaker, suerte.
4: Muchas
1: y enhorabuena,
4: gracias,
1: amigo.
4: Yo digo que muchísimas gracias también a todos vosotros. El cariño siempre con el que me tratáis, de verdad.
1: Bueno, pero esto es cara a la galería, luego te ponemos a parir por detrás. Hasta luego, Juan Mari.
4: Que os vaya bien, saludos, gracias.
1: Juan Mari Guajardo, el speaker de la Vuelta, 30 vueltas. Bueno, es que te pones a pensar, y yo que he empezado en esto hace 4 días, ya llevo 27. 26, que falte una, la de la pandemia.
2: Yo la verdad es que llevo unas pocas.
1: Tú te llevas unas cuantas.
2: 9, de director, otras tantas, y con vosotros 11 o por ahí. O sea que sí, llevaré más de 30, seguro.
1: Seguro que sí, pero a ti no te han dado la hay que reclamarla.
2: Hay que reclamar esa, no hay derecho.
1: Esa medalla. Melchor, 7-20, la ventaja de los fugados. Bueno, ya está absolutamente claro desde hace tiempo, sobre todo por la actitud que ha tomado el pelotón, de que uno de los componentes va a ganar la fuga. A ver si, como decía Juan Mari Guajardo, tenemos suerte y la gana uno de los corredores españoles. Hombre, lo de Berrade está bien, porque el Ken Pharma necesita esa victoria. Va a desaparecer, va a perder el patrocinador principal. Hay que agradecer a Ken Pharma la dedicación estos años. Además, yo creo que ha tenido rédito, porque estos han ganado ya unas cuantas etapitas de la Vuelta, pero se marchan. Bueno, pues esa es su decisión, pero hay que agradecerles que se hayan estado, Melchor, apoyando al deporte y apoyando al ciclismo durante estos años.
5: Desde luego que sí, un patrocinador, el ciclismo es que se debe puramente a eso, a los patrocinadores, ¿no? Y a veces, pues, bueno, por estrategias, pues, internas deciden, bueno, finalizar un patrocinio en este caso, y eso pues realmente, pues bueno, es triste para el equipo, pero a veces es ley de vida, ¿no? Y hay que buscar relevo, y eso es lo que está intentando, pues realmente buscar ese relevo y a ver si tienen suerte y lo encuentran. Hoy evidentemente sería realmente un día pues espectacular que realmente Berrade consiguiera una victoria de etapa, porque realmente siempre ayudaría pues a que quizá esa indecisión que pueda tener algún patrocinador que pueda tomar el relevo lo haga, ¿no?
1: Ojo, ojo, que ha comenzado la ascensión a Peñas Blancas para la cabeza de carrera, pero el Red Bull Bora se está posicionando ya en esa zona del paseo marítimo de Estepona. Ahí giran a la derecha, comenzará en breve el puerto y quieren entrar bien al puerto, Torres.
2: Sí, la verdad es que además el puerto al principio es duro, tiene unas rampas duras, que es donde se puede empezar a romper la carrera, y lo que sí tenemos claro que, bueno, si Roglic mueve la carrera es para arrancar él. A lo mejor o ha visto algún momento malo de Gal o de Henry Mas, y de bueno, habrá que aprovechar aquí a ver si podemos mover la carrera. Yo la verdad es que lo veo un día que no es muy duro, ha sido dura la etapa.
1: Pero se ha
2: no
1: puesto a bloque, ¿eh?
2: Sí, sí, van rapidito, lo llevan de uno en uno. A lo mejor también ha sido por la posición, que pasaban por la ciudad, hay algunos estrechamientos y tal, y alguna rampa dura, o sea que tienen que moverse ahí.
1: Mira, Berrada y Castrillo, están ahí aguantando en la parte delantera. Ha comenzado el baile también para la cabeza de carrera para esos 16 corredores que circulan a 18 kilómetros para la línea meta, ya en plena extensión a este alto de Peñas Blancas. El campeón de España también, Camprubic, a ver si lo digo, madre mía, que está en la parte delantera de ese grupo. Algunos se comienzan a perder también alguna opción. Por ejemplo, vemos a Van Beekhuyen, el corredor de la Astana, que está a puntito de irse a los corrales porque ha comenzado a hacer la goma en ese grupo. Repito, cabecero a 7 minutos. Viene el grupo principal y Melchor, no sé qué te indica a ti, que estén los corredores del Red Bull Bora, del equipo de Roglic, a bloque en la parte delantera, endureciendo un poquitín. Fíjate que le han quitado unos segunditos importantes. Bueno, importantes, lo han quitado unos segunditos. Digo, ¿qué te parece que esté el equipo de Roglic en la parte delantera del grupo?
5: Bueno, pueden ser dos razones. Una es entrar bien posicionado en el puerto, simplemente para evitar sorpresas y verte encerrado, pero evidentemente el ritmo que llevaba Movistar tampoco era preocupante para que realmente pudiera llegar bien. Por lo tanto, me da a entender que quizá tienen la intención de buscar endurecer la carrera y que Roglic intente, pues realmente buscar un ataque, ¿no? Porque si no, no hay sentido. La etapa está en el grupo de adelante, en los escapados. Por lo tanto, si buscan endurecer la carrera, está claro que es porque Roglic va a intentar atacar.
1: Va a comenzar el puerto también. Vamos a aguantar un segundito antes de la Desco para ver cuál es la actitud que toma Primoz Roglic nada más que comenzar el puerto, después de que haya endurecido el ritmo y de qué manera su equipo, el Red Bull Bora. Vemos a corredores también del líder y del Kenpharma en las primeras posiciones, muy bien situado siempre, claro que sí. Enrique Mas en la parte delantera del grupo. Ha comenzado el baile también para los componentes de la escapada. Es Molar, el ciclista francés, el que ahora mismo tiene una ventajita mínima, nada, de apenas unos metros sobre el resto de componentes de la fuga. Algunos que decíamos anteriormente comienzan a hacer la goma, a perder contacto con esa escapada de 16 unidades que ha sido protagonista, iba a decir durante toda la etapa, que va durante toda la etapa, ha sido protagonista en la parte final porque ha costado un montón hacerse la fuga buena de la jornada. Bueno, pues Rudy Mola es un corredor, un clásico en las Vueltas Ciclistas España, es el pelotón internacional, y ahí está el ciclista del Grupama intentando meter placa. Recordamos, por detrás el pelotón a 7 minutos, conducido por los corredores del Red Bull Bora en las primeras estribaciones de este puerto de primera categoría. Mira cómo vienen, vienen duro, van a comenzar ya ese puerto, 2, 4, 6 corredores y Roglic, en la parte delantera del grupo, pero muy bien puesto el maillotón rojo, Torres.
2: Sí, viene muy bien
1: colocado. Con las orejas tiesas, bien colocado.
2: Hemos visto los hombres del Decathlon que también pasaban para adelante, o sea que querían tenerle bien colocado porque el pelotón se empieza a estirar y luego
1: a ver si hay baile,
2: remontar cualquier remontar metros, como te quedes un poco mal colocado en las primeras rampas, son duras y cuesta, y para no tener desgaste, lo suyo es a tu líder llevarle bien colocado. Sí que es verdad que venía tranquilo, no necesitaban ir rápidos, pero ahora en cuanto empiecen estas rampas, cuando pasen el puente que van a pasar, vemos
1: a ver si
2: realmente quieren estirar. Pero vamos, por lo que vemos ahora mismo, la carrera incluso va estirada y con unos pequeños cortes está haciendo el Red Bull. Habrá puesto un hombre de estos potentes que tiene para subir muy rápido este principio y, bueno, llevar a la gente totalmente estirada.
1: Esa es una de las noticias, el Red Bull endureciendo la carrera. La otra, la buena, es que Enric Mas permanece en la parte delantera de ese grupo, bien protegido, bien ayudado por sus compañeros. Ahí comienza el puerto, ¿no? Prácticamente, un poquitín más para adelante.
2: Sí, un poquito más adelante, sí. Pasan el puente y cuando vas en el puente hay una rampa. Y vamos, pero esta calle ya es bastante ancha, o sea, lo tienen bastante bien para pasar. Y vemos que hay gente que, bueno, que ya suelta la cuerda, saben que hoy no van a hacer nada y dice, bueno, pues paso para mañana.
1: Es que se
2: para el Pertrek, un hombre que es un gran escalador, pero sabe que hoy no ha cogido la fuga y se queda para mañana, a ver si
5: el
2: mañana.
5: El inconveniente del Bora es que realmente no ha puesto ningún corredor delante, que a veces pues es bueno porque este puerto final es muy largo y Roglic, si ataca desde un inicio y Enric Mas se le pone a rueda, evidentemente es un desgaste que va a tener y va a tener que hacerlo él solo, ¿no? Por lo tanto es complicado pensar que si Roglic no se va solo y tuviese la intención intención de atacar y no se va solo y Félix Gall y Enric Mas se le ponen a rueda, es que no le va a quedar otro remedio que parar,
1: claro.
5: Porque realmente el desgaste que él va a tener solamente tirando él, realmente les va a poner en bandeja para que le den el relevo cuando quieran o en el tramo final, ¿no? Por lo tanto, sería realmente, si hubieran tenido esa intención en la etapa de hoy, es que lo suyo es que algún corredor del equipo Red Bull Bora se hubiese infiltrado en la escapada adelante, porque ahora, pues si a Roglic atacara, pues podía haber quedado, se podría quedar, y sobre todo en esos tramos quizá más suaves, pues echarle un cable y que Roglic pudiera en este caso descansar un poco en esos tramos.
1: ¿Qué es lo que ha hecho Movistar? Metiendo a Pablo Castrillo, veíamos que se quedaba descolgado Wout van Aert. A propósito, mi gallo para el domingo, ¿eh? Lo digo ya.
2: Claro, por
1: hoy.
2: Eso se ha parado y este está descansando.
1: Pero
2: hoy,
1: eso lo digo yo para el domingo.
2: No ha disputado.
1: Comienza el puerto, por lo tanto, para el pelotón en principal. Sigue Red Bull Bora endureciendo ese ritmo. Se presume el ataque de Primoz en Roglic. Veremos cuál es la reacción de Enric Mas a todo esto. Rudy Mollard, cabeza de carrera. La ventaja es mínima, pero abierto un poquitín más el hueco con el grupo con el que ha viajado en estos últimos kilómetros, buscando la pancarta de 15 kilómetros para la línea meta. Los españoles vienen tras la fuga del corredor francés de Rudy Mollard, apenas a unos segunditos. Es la 19ª etapa de la Vuelta, ha salido de Vélez Málaga, finaliza aquí en Peñas Blancas, en Estepona. 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
10: Atrapado Rudy Molar, hay tres corredores del Grupo AMA, en ese grupo. Que adelante viene Castrillo, Torres.
11: Sí, la verdad es que va colocado muy adelante, es una cosa que me ha llamado la atención. Normalmente ya cuando estamos a 14 de meta, si hubiese ido dejando poco a poco caer para adelante y regulando para echar una mano en ese tramo que hay a lo mejor antes de llegar a girar a la izquierda a su compañero. Y para mí es una sensación rara, le vamos a ver si siguen moviendo, si sigue adelante, a lo mejor le han dado hoy libre para disputar la etapa.
10: Hombre,
11: me parece raro, pero que vaya tan adelante es lo que podría ser.
10: Mira, y Pau Miquel, que es el que está tirando de la burra, el corredor del Bahrein, el ciclista español, en ese grupo de 15 unidades ahora, que ha sido, repito, protagonista en la última parte de la jornada. Ahora mismo están a falta de 14 kilómetros para concluir esta etapa. La ventaja sobre el pelotón sigue siendo un auténtico abismo, con los corredores del Bora tirando 6 minutos y 40 segundos. Bien situado ahí también a rueda de los corredores del Bora, el maillot en rojo de la Vuelta, Luke Tocqueville, es el ciclista del Bora que cierra esa escuadra, y luego ya viene Enric Mas con sus compañeros. También ahí está Enric, está García Pierna, también muy cerquita de él. En definitiva, los hombres importantes, los hombres de confianza, los que tienen que estar junto al corredor español, junto al maillot en rojo, en la antepenúltima traba que tiene antes de enfundarse de forma definitiva esa prenda roja, deseada absolutamente por todos los corredores, pero solo se la puede llevar uno. Y desde hace ya más de 1000 kilómetros la lleva el corredor español, el ciclista Enric Mas, y esperemos que hasta el final. Sigue endureciendo el ritmo Melchor, pero bueno, todavía es muy pronto para atacar para Roglic o para alguno de los gallos, ¿no? Mira, Juan, sí, Pau Miquel, espera un segundito. Pau Miquel, vaya ritmo que está poniendo el chaval, llevándose a rueda a Buitrago. Decías de... mira, se quita ya. Decías del ciclista... mira, Buitrago, decía que es muy prontito todavía para el ataque, ¿no?
12: Sí, para Roglic yo creo que es muy pronto, porque ahora a ellos les vendrá un descansillo y que por lo tanto allí pues es es un sitio no muy bueno para atacar, ¿no? En todo caso, quizá en este segundo tramo duro, antes de que suavice y ha pasado y ha llegado en los últimos quizá 6 kilómetros, quizá allí sí que sería el momento ideal, ¿no? Para que Roglic lo intentara. De momento, pues bueno, la decisión que al parecer han tenido es endurecer la carrera, castigar la subida, que los ciclistas realmente pues se vayan fatigando cada vez más, y cuando sea el momento, Roglic, por lo que parece y están anunciando con esa actitud, pues lo va a intentar.
10: Bueno, me parece que eso nos fuma las posibilidades de conseguir la victoria de etapa. Ha arrancado el corredor que viste el jersey de líder de la montaña. Santiago Buitrago se lleva a Dunbar y vamos a ver si ahí atrás aparece.
11: Sí,
10: aparece viene Castrillo un poco lejos,
11: sí,
10: ¿eh?
11: Castillo
10: un poco lejos
11: y
10: con Berrade. Ha perdido contacto, pero bueno, parece que Dunbar y el rey de la montaña, Santiago Buitrago, se marchan hacia adelante. Se nos fuman las posibilidades de conseguir la victoria. Solo llevamos una, ¿eh? La de Enric Mas.
11: Solo llevamos una, la verdad es que no es tan fácil. Se la fue, hay que tener suerte. Y hemos visto a un Buitrago muy decidido, pero ya veremos ahora mismo si le lleva a rueda un ratito. Hay tramos que pega el viento a favor y viento de cara también en otros tramos. Cuidado cuando va alguien a rueda tuya, te va pegando el viento en el morro, empiezas a pensártelo y aflojas un poquito, a ver si pasa eso, y con un poco de suerte vuelven a entrar estos dos hombres.
10: Es Tomás Gloag el que marcha con Buitrago, luego viene un poquitín después Dunbar, y luego ya venía Castrillo en compañía de Urko Berrade. Todo eso por delante en la cabeza de carrera, circulando 12 kilómetros y medio todavía para la conclusión de la jornada. Y por detrás, pues no cambia la fisonomía, simplemente va adelgazando, además a pasos agigantados, ese pelotón principal después del ritmo que han impuesto los corredores de Primoz Roglic, los corredores del Red Bull Bora, para endurecer esa carrera, esa etapa. 1, 2, 3, 4, 5 siguen aguantando, ¿eh? Con Primoz Roglic. El ritmo es duro, el ritmo es potente, pero bueno, ahí no, con esto no se descuelga ni por el forro ninguno de los favoritos, ni Enric Mas, ni Félix Gall, ni Carapaz.
11: No, pero lo que quiere es que la carrera no vaya tranquila. Si quieres atacar, está regulando con los hombres que tiene. Tiene hombres,
10: pero si lo está haciendo bien,
11: que son hombres que son fuertes en este terreno, y cuando llegue lo duro saben que no van a andar, lo van desgastando. Habrán ido poniendo más o una escalera del hombre que menos sube al que más sube. Van tensando. Lo que no quieren es que vaya cómodo Enric Mas ni Félix Gall. Entonces lo que quieren es mover la carrera, por lo que se ve. Y lo va haciendo, por lo menos para mí, lo está haciendo muy bien. Hay que ver cuando llegue el giro a la izquierda, que es una carrera totalmente diferente, mucho más estrechita, que es donde puedes hacer bastante daño.
10: Mira, ahí entra de nuevo Dunbar, que había perdido algo de conexión con la cabeza de carrera, y ahora son tres los corredores que se marchan por delante. Dunbar, el propio Buitrago y también Tomás Gloag, el corredor británico. No sé si al fondo venía Castrillo, me parece que estaba perdiendo unos metritos también, pero no sé si va a poder enganchar o no con estos corredores que ahora mismo son cabeza de carrera con este trío. Ahí viene Castrillo y un corredor de... El otro es Berrade, ¿eh? Sí, sí,
11: sí,
10: es el corredor de... Sí, sí, el corredor del Kenpharma,
11: sí.
10: Correcto. Bueno, pues a ver si tenemos algo de suerte y enganchamos con este trío ahora mismo, cabeza de carrera, 12 kilómetros tan solo para la conclusión de esta jornada de alta montaña. Finaliza en un puerto de primera categoría, en el puerto de Peñas Blancas, aquí en Estepona. Por detrás, el ritmo duro de los corredores del equipo de Tomás Rowley del Red Bull Bora, pero no se mueve nadie. Siempre le hago la misma pregunta a Borja Cuadrado, a estas alturas de la película, nervios de los auxiliares en la meta, Cuadrado.
13: Hombre, claro, mira, vemos por aquí de la dos del equipo Movistar que marchan de la zona de podio, se giran, sí, estamos hablando de vosotros, van para la zona ya de meta, donde está antes la pantalla gigante, pero bueno, no lo noto yo tan tenso, yo creo que viendo un poco cómo marcha la carrera, son otros equipos, los asistentes que marchan más nerviosos, los que pelean por el podio, los que pelean por la etapa, porque Movistar poco a poco empiezan a oler la victoria de Granada.
10: Es que yo le veo muy bien, con muchas y muy buenas piernas, y sin ningún tipo de preocupación, Melchor Mauri y Enric Mas, ¿eh?
12: Sí, se le ve muy bien, de momento, en todo momento se le ha visto bien arropado, bien colocado, y no ha dado en ningún momento esa síntomas de ninguna debilidad, ¿no? Está claro que vamos a ver ahora si realmente Roglic busca un ataque violento, cuál es su reacción. Evidentemente a Roglic debería de intentar salir con él, no es un corredor que pueda tener pues paciencia, tranquilidad, y tampoco sin ponerse nervioso, ya que es el corredor que, bueno, lo tiene muy bastante cerca, aunque tiene un colchón, tiene un margen, pero está claro que si Roglic arranca, Enric Mas, si va bien, debería de salir con él.
10: Que duda cabe, es la máxima preocupación. Mira, entra Berrade, buena noticia también, Urko Berrade que entra, y ahí está con Dunbar, con Gloag y también con Buitrago, cuarteto de cabeza, el grupo perseguidor a 28 segundos, el pelotón a 6 minutos y medio prácticamente buscando los últimos kilómetros, todavía quedan 11 y medio para la conclusión. Qué buena noticia, la entrada de Urko Berrade, pues a ver si consigue el triunfo. Es muy complicado, lleva malos compañeros de viaje, además hay dos corredores del mismo equipo y esto puede hacer mucho daño, pero bueno, habrá que intentarlo, por lo menos está ahí, ¿no?
11: De momento ha cogido, veíamos eso, que no se iban a poner de acuerdo, entonces yo creo que Buitrago se iba a quedar a rueda un poquito, iba a bajar el ritmo, y también vemos a Castrillo ahí a lo lejos, no viene muy lejos, viene cerquita, le vemos con la cámara. Ahora, no sé si en algún momento, si ven que no puede disputar la etapa, pues le pararán para pensar un poquito lo que está pasando por detrás.
10: Dos corredores, repetimos, Castrillo, en el cuarteto de cabeza del Pinarello. ¿Para Castrillo qué?
12: Que es no solamente la etapa de hoy, sino que es pensar también ya en la etapa de mañana. A la etapa de hoy, si ve que realmente se le van esos cuatro y que el esfuerzo que tendría que hacer para estar con él excesivamente duro, yo creo que, bueno, quizá les vendría mejor, subir quizá algo más relajado, sin preocuparse ya por esa victoria de etapa y simplemente estar pendiente de lo que le comuniquen por la radio, por si Enrique Mas necesitará ayuda en algún momento determinado. Y no solamente ya, como he dicho antes, por la etapa de hoy, sino también pensando con la etapa de mañana, que realmente Enric sí que va a necesitar de sus compañeros.
10: Bueno, pues esto pasa en muchísimas ocasiones. Tenemos dos carreras, primero por delante para saber simplemente quién gana la etapa, quién es el que se sube al podio para recibir el premio como ganador de la jornada, y luego etapa por detrás para saber si alguno de los hombres importantes en la clasificación general le toca las narices a un corredor como Enric Mas, que marcha muy cómodo. Fíjate, en la parte delantera va a rueda de Roglic en todo momento.
11: Sí, pero es que ahora el ritmo ha bajado porque quieren mantener ese hombre hasta tal, lo tendrán medido, hasta tal kilómetro tienes que tirar tú, y se dan cuenta que bueno, con este ritmo no van soltando gente. Vemos el pelotón que van demasiado juntos.
10: Castrillo les tiene ahí, fíjate que está haciendo esfuerzo por cogerles, pero sí, está costando.
11: Sí, yo la verdad es que anda en el límite que puede entrar, pero yo creo que si la han soltado ahí es muy difícil que pueda mangar la etapa, y yo quizá bajaba un pelín el ritmo y esperar en esa zona que hay del final, que es más llevadera, antes de girar a la izquierda, que le podría echar una gran mano en Rimas si le hace falta. Aunque no sé, por lo que parece ahora mismo no le va a hacer falta, porque le van a llevar hasta arriba tirando de él.
10: Ojo que se marchan los dos corredores del Pinarello. Se ha colocado Buitrago a rueda de Urko Berrade. Vamos a ver si Urko Berrade hace el esfuerzo y consigue el rédito suficiente a ese esfuerzo para enganchar con la rueda trasera de los dos corredores del Pinarello. Ya lo ha conseguido. Bajo la carita tiene de sufrimiento, La carita tiene de sufrimiento.
11: Es que ha tenido que cazar. Es que cuando va la carrera tan rápida, te sacan unos metros.
10: Pero es bravo este tío.
11: Sí, hombre. Este hombre, además, ya le hemos visto, ha habido
10: ganó
11: alguna
10: Iski,
11: etapa.
10: Sí, sí, en la Vuelta a España.
11: Cerca. Este año le hemos visto estar también muy cerca de mangar etapa. Y bueno, yo creo que la sigue buscando. Él solamente tiene que trabajar para él. No sé, como el caso de Castrillo, que tiene que pensar en su líder. Y bueno, vemos que simplemente va ahí, va aguantando, pero ha pasado un rato malo. Sí que es verdad que este corredor ya lo hemos visto pasar rato malo, recuperarse y luego funcionar bastante mejor.
10: Pedazo ciclista, claro que sí, el navarro ganador de una etapa en Iski fue, ¿no, Borja?
13: Eso es, en 2024 fue la tercera victoria de etapa del Kerr Pharma, había ganado anteriormente dos en el Cuitu Negru y en la estación de Manzaneda, Pablo Castrillo, que marcha un poquito por detrás.
10: Correctamente, ahí están los dos corredores españoles cuando justo la cabeza de carrera circula bajo la pancarta de 10 kilómetros tan solo para la línea de meta. Castrillo que sufre, pero que está intentando en todo momento. Es que les tiene ahí, pero no les liga. Les tiene, pero no les coge. Lo va a tener realmente complicado. Además se pone a Buitrago, un cambio de ritmo tremendo y ha endurecido el ritmo de ese cuarteto que marcha por delante. Recordamos, uno es Santiago Buitrago, corredor colombiano del conjunto Bahrein, el rey de la montaña. Los otros dos que acompañan a Santiago Buitrago son corredores del Pinarello, Edward Dunbar y Thomas Gloag, y luego el cuarto en liza es Urko Berrade, el corredor navarro, el ciclista del Kern Pharma, 18 segunditos sobre Castrillo. Fíjate, es lo que decía Robert, 7-10 sobre el pelotón han aumentado.
11: Sí, es que está claro que no no van tirando con fuerza, Red Bull va tensando, lo que no quería es que se parase la carrera porque estábamos viendo a un Movistar que cada vez iba más tranquilito, quería llevar la subida muy tranquila porque es lo que le viene a enrimar, y ellos han dicho, queremos un poquito más de ritmo, no queremos que se pare, claro, con lo que tienes, si no tienes escaladores no puedes hacer durar la subida, con lo que tienes lo estás repartiendo, porque está claro que a Roglic le tienes que dejar, pues eso, en los últimos 3 kilómetros para que arranque, sobre todo porque el viento pega un poquito en contra un poco de lado, de contralateral, y entonces ahí sí puede hacer daño. Si no, lo que decía antes Mauri, si les pega de cara, se ponen a rueda y hasta arriba y el último relevo.
10: El más importante además, ¿eh? El más importante, 4 hombres ahora mismo cabeza de carrera que para nada inquietan la clasificación en general, ni al maillot en rojo, ni a los primeros puestos. Recordamos, el mejor de los componentes de la fuga era Guillaume Martin, que estaba a 20 minutos, pero ya se ha quedado también descolgado, ha ido a cocheras. Es Campurubillo que venía por detrás, el campeón de España, no, me parece que no es. Intentando coger la rueda de Castrillo dentro de los últimos 10 kilómetros. Me daba la sensación, Mauri, que aparecían corredores del Decathlon en la parte delantera del grupo para, por lo menos para dejarse ver, porque estaba el equipo de Primo Roglic indicando cómo es la marcha, pero mira, ahí aparecen por la parte derecha los corredores del Decathlon, en la parte, tampoco es de la delantera, simplemente para estar con su jefe de filas, con Félix Gall, ¿no, Melchor?
12: Desde luego que tienen que, bueno, estar muy cerca, y si estaban un poquito mal colocados, pues quizá no es para también coger un poco las riendas del ritmo del pelotón, sino para, bueno, llevar a Félix Gall lo más delante posible. Seguramente, bueno, se quedarán allí si no deciden tomar las riendas y forzar quizá un ritmo más alto, pues cerca de Enric Mas, que está prácticamente a rueda de Primo Roglic, y por lo tanto es una situación perfecta por si hay algún ataque, estaría bien colocado.
10: Ahí ha adelgazado mucho el gran grupo, pero todavía hay muchos corredores en el pelotón.
11: Aquí no hay ritmo de romper carrera, el ritmo es de mantener la carrera viva, que no se queden dormidos, pero no, es un grupo muy grande, aquí van muchos corredores que sin fuerzas no tenían que estar, nos teníamos que quedar en un grupo de 8-10 y no más, y yo creo que el problema que tiene Red Bull, que ese hombre que tenga más fuerte lo quiere guardar hasta el último momento, para lo que hablamos, que si deja solo en un momento a Roglic, pues bueno, que sea solamente con Enric Mas.
10: Mira, Campruví y Legnesun, sí, son los dos hombres que venían por detrás y que han cogido a Castrillo. Ojo, porque Campruví, si tira para adelante y engancha con los de arriba, se va a juntar el Pinarello con 3 corredores, ¿eh?
11: Sí, 3 corredores en la fuga, sí.
10: Cuidado, ¿eh?
11: Yo creo no sé que cómo va tirando a rueda con el otro.
12: Exacto. Campruví, yo creo que aquí debería de quedarse relajado atrás, que tiren ellos dos y él, pues bueno, guardar fuerzas porque lleva 2 compañeros delante. Por lo tanto, igual les alcanza y luego imagínate que gane la etapa uno de estos de atrás, ¿no? O sea que yo creo que aquí, pues a veces esa ambición personal, ¿no? Igual le están quizá engañando un poquito y está realizando un esfuerzo que debería de quizá guardárselo y dejar a los demás que realmente cojan las riendas de la persecución.
10: Se quita el Red Bull de la parte delantera, Fischbach el último en realizar el relevo, y ahora son los corredores del Movistar los que toman de nuevo el mando de la situación de ese grupo, todavía numeroso, repito, donde viaja la Florinata de esta Vuelta Ciclista a España, corredores del Movistar, entre ellos lógicamente el maillot en rojo en la parte delantera de ese grupo, también estaba sí. Raúl García Pierre, Madola,
11: sí, era Raúl que tirando, sí.
10: Y luego vienen los ciclistas del Decathlon con Félix Gall, su jefe de fila. Os voy a decir una cosa, yo creo que el primero en atacar, el primero, va a ser Carapaz.
11: Ah, sí, fácil, Carapaz es fácil, que si en algún momento se ve bien, lo va a ello que va a esperar a la carretera más estrecha. Es que hay kilómetros suficientes y en esa carretera más estrecha, pues bueno, realmente puede hacer daño. Sí que es verdad que ya no entiendo a 42 segundos Castrillo, que no le hayan parado, le han dicho coge aire, ya vas a 42 segundos, la etapa se te ha ido y bueno, simplemente esperar y por si le hace falta. Ahora mismo va tirando Raúl, sí que es verdad que si no se mueve nadie a ellos les vale el ritmo, al revés, como se descuiden los delante van a ir abriendo hueco, porque el Movistar le viene bien el ritmo, que sea lo justito para que no se mueva la gente, ya está, lo justito y nada a atacar, claro. Entonces, bueno, si no se mueve nadie, pues tirará Movistar, pero vamos, yo de todas maneras le pararía ya sí. 45 segundos ya hay que pararle.
10: De acuerdo, Melchor Mauri.
12: Sí, lo único, bueno, quizá más que pararle, pues decirle que no se cede, que suba a un ritmo, pues que vaya él bien, que no se esté torturando mucho, porque en cualquier momento necesario que Enric Mas tenga necesidad le van a parar, ¿no? Por lo tanto, yo creo que ahí está bien, a ese ritmo, si realmente el ritmo que le llevan ahora esos corredores, pues realmente para él no supone un esfuerzo muy alto, ¿no? Yo, para mí, siendo así, lo preferiría antes que realmente parar y dejar que te coja el pelotón, porque luego en los ataques realmente fuertes que pueda haber, luego igual tú ya no tienes la capacidad de poder aguantarles y poder hacer un trabajo para tu líder.
10: 7,5 kilómetros, línea de meta, en Peñas Blancas estamos, en la meta de la 19ª etapa de la Vuelta.

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0: programa simplemente se recortan en metros, porque no son kilómetros, son metros, es cuesta arriba, y la verdad es que está costando un montón acercarse a esa línea de meta. Todavía 6.5 para la cabeza de carrera, recuerdo, 4 por delante, entre ellos un corredor español, Urco Berrade, ciclista del Ken Pharma, está el rey de la montaña, Santiago Buitrago, y hay dos corredores del Pinarello, Thomas Gloag, el británico, y Edward Dunbar, con una ventaja de 49 segundos sobre un dúo perseguidor, donde está Camprubí y donde está también el ganador de una etapa en esta Vuelta Ciclista a España, corredor noruego del conjunto 1X Mobility, Legnesun. Luego viene el pelotón a 7 minutos tirado por los corredores del conjunto Movistar. ¿Qué me dices?
1: Sí, bueno, que
0: Raúl Iván, García, ¿no?
1: Sí, la verdad es que están guardando un poquito a Iván Romeo. El otro día hizo una exhibición subiendo cuando tuvo que tensar, y yo creo que le están guardando él y están gastando hoy un poquito a Raúl García piernas. Y bueno, para mí a Castillo ya le han dicho que parara, vamos, que pare entre comillas, que siga ritmo, pero que ya se dejara de esfuerzos innecesarios, simplemente tranquilito hasta arriba, a ver si les puede echar una mano. Pero por lo que vemos es que los de adelante no le quite el paquete, no le quitan a los de adelante, eso quiere decir que suben a un ritmo tranquilito, entre comillas.
0: Sí, entre comillas, es verdad, porque hay que pedalear, es un cuarto de primera categoría, pero es que están aumentando ventaja los cuatro de cabeza de carrera con respecto a ese grupo donde vienen los hombres más importantes en la clasificación general. Melchor, te voy a decir una cosa. Una vez me dijo uno, cuando vaya un grupo, el que lleva el maillot más abierto es el que nunca gana. Y el que lleva el maillot más abierto, ahora se lo ha bajado un poquitito también el rey de la montaña, Santiago Buitrago, pero es Urco Berrade, ¿eh? A ver si se equivoca, ¿eh? Pero yo lo he probado en varias ocasiones y digo, coño, usted tiene razón.
2: Bueno, lo único que tiene que hacer es que no, cuando no, llega a meta, si gana, choque, cerrárselo para que la publicidad sí se vea bien, ¿no?
0: Eso, pero te voy a decir una cosa. Pero te voy a decir otra, Melchor. Creo que está dando demasiado la cara a Urco Berrade, ¿eh? Me parece que está dando bueno, relevos demasiado fuertes y demasiado largos, ¿eh?
2: Desde luego que ahí es lo que tienes que hacer es evidentemente pasar, porque eres el primer interesado, pero siempre guardando fuerzas, ¿no? Y todos lo harán, ¿eh? Seguramente. O sea, aquí hay que ser, bueno, en este caso, optimizar al máximo la energía, colaborar con la escapada, pero guardarte esas fuerzas que van a ser necesarias en la parte final. Aquí quizá el corredor más escalador es Buitrago, ¿no? Y es el corredor que ya estaba a punto de ganar otra etapa, que seguramente él no va a fallar y que lo va a intentar. Sabe que tiene que arrancar para intentar no llegar al sprint con esos corredores, ¿no? Por lo tanto, cuando ese ataque ocurra hay que tener fuerzas, y esas fuerzas, pues bueno, si puedes ahorrártelas, ¿no? En esos relevos, pues haciéndote a veces un poco el remolón, siempre te van a venir muy bien.
0: Mira, que se pone el Education First en cabeza de pelotón con un Richard Carapaz que está hablando con su director deportivo a través del pinganillo, y me parece, yo lo he comentado antes, creo que va a ser el primero en atacar. Por lo menos se le ve con ganas, se le ve con piernas, y sobre todo que es un tipo muy, pero que muy valiente, ¿eh?
1: Y este es otro ritmo, este ritmo que acaban de poner es muy diferente. Vemos que iban amontonaditos, se empiezan a enfilar, y este corredor ya le hizo un trabajo a Carapaz.
0: Y Neos está bien arriba, ¿eh?
1: Le tensó bastante la carrera, y vemos que van tensando poquito a poco. Yo creo que quiere llegar con él hasta el giro a la izquierda y ahí probar a ver si es capaz de romper la carrera.
0: Ineos también arriba, ojo que se pone tensa, ¿eh? Por lo menos aparece cierta inquietud en la parte delantera de ese grupo principal, en ese paquete donde está el mayor rojo de la vuelta. Hay un corredor que... Ah, es que está hablando con el coche del director deportivo.
1: Ha ido
0: por agua. Los dos corredores del Pinarello son los que están dando el relevo en estos momentos, buscando la pancarta de 5 kilómetros para la línea meta. Pero bueno, por detrás, lo dicho, aparece también Decathlon en los primeros lugares. Richard Carapaz con ganas de mover el avispero, pero ya. Y también Decathlon en la parte delantera, muy bien situado a rueda de Félix Gall, el corredor español, el hombre que viste el maillot en rojo, Enrique Mas. Corredores se comienzan a quedarse descolgados de ese pelotón principal. Algunos lo han hecho ya hace tiempo, pero lo interesante de la carrera está no solo por delante, sino lo que ocurre en ese grupo un poco más enfiladito. Ese ritmo, como decía Roberto Torres, es absolutamente diferente. Ahí viene Enric Mas, ahí viene Primo Roglic, viene también Richard Carapaz con ganas de mover el avispero, viene Félix Gall también, Félix Gall con muchísimas ganas de intentarlo, por lo menos de saber cómo está el líder y saber cómo está el segundo en la clasificación general. Se echa agua, le ve una tranquilidad tremenda al ciclista de Baleares, a Enric Mas. Urco Berrade más de lo mismo, intentando o dando esos relevos, para mí, exagerados, ¿eh? No se ha escondido nada y tendría que guardarse algo. A propósito, ha salido Camprubí por detrás para intentar coger a estos hombres que marchan por delante en caso de lograr ligarles, que va a ser muy difícil porque son 44 segundos, habría tres corredores del Pinarello en la fuga. Mira por detrás, el ritmo es tremendo, ¿eh?
1: Sí, la verdad es que el ritmo es, que el es muy fuerte. Se queda. Es que el Moses, vemos que está haciendo daño. Está claro que están haciendo daño. Si el ritmo de antes iba todo el mundo tranquilo, estamos viendo que cada vez hay menos corredores, se están quedando los mejores escaladores. Y bueno, yo creo que sigue tensando con la idea esa de cuando giren a la izquierda, carreterita mucho más estrecha y con algunas curvas muy cerradas con pendientes fuertes, ahí es donde puedes hacer daño y donde Carapaz se mueve bastante bien.
0: ¿Cómo lo ves, Melchor?
2: No, realmente veo que el ritmo que ha puesto ya
0: Mauri,
2: el compañero de sí, el compañero de Carapaz ha puesto ya un ritmo que realmente ya está haciendo daño. Visto pues es que el Mosque está ya pasando dificultades y se está quedando el pelotón estirado y eso hace pensar pues que realmente Richard Carapaz tiene claro pues buscar un ataque e intentar realmente distanciarse, ¿no? Vemos el Decathlon bien situado, que están justo detrás de los corredores de Education First y seguido pues ya Enric Mas y Roglic, ¿no? Por lo tanto están todos ahí con el cuchillo entre los dientes esperando, supongo, ese ataque y a ver, y a responder y seguramente a salir con él.
1: Sí, claro, es que lo que tenemos claro es que a Richard Carapaz no le puede dejar irse, sobre todo Félix Gall va a estar muy atento a él. Roglic tiene más tiempo, pero Félix Gall va a estar atento porque sabe que este lo que quiere es subirse al podium y lo puede conseguir atacándole a Félix Gall. Hay que ver sobre todo que él viene del Tour, tuvo un descanso y poco a poco se ha ido poniendo más en forma y eso le va a venir bien para bueno, este final de vuelta que la pueda liar varios días. Estos ya van por la zona estrechita ahora.
0: Sí, mismo. Ya han girado a la izquierda, ya se ha carretera más estrecha, es la más dura para llegar aquí a la línea de meta, 4 kilómetros.

0: Son las 5 de la tarde, las 4 en Canarias. Primeras palabras de Donald Trump coincidiendo con los actos de homenaje y recuerdo por los 25 años del 11S. Esther Bazán.
1: Mientras las familias rinden homenaje a los fallecidos en las Torres Gemelas, el presidente norteamericano ha hecho un discurso en el acto convocado en el Pentágono, Victoria García.
2: Allí ha recordado a las víctimas del 11S. El presidente Trump dice que el combate contra los que perpetraron esos ataques aún no ha terminado. Un cuarto de siglo que nunca olvidaremos, por eso seguimos luchando hoy. Luchamos para ganar, luchamos duro, la victoria absoluta es el único resultado posible. Previamente, el secretario de Guerra, Pete Hegseth, explicaba que no buscaban un enfrentamiento con Irán, la personalización islamista radical al día de hoy, pero que Estados Unidos no tiene otra opción para evitar que ellos chantajeen al mundo.
1: La patronal de los centros de datos rechaza el decreto de regulación que propone el gobierno. En las alegaciones presentadas hoy dicen, entre otras cosas, que ahuyentaría la inversión. Sira Valdés.
3: La patronal de los centros de datos, SpainDC, se opone frontalmente a la normativa propuesta por Transición Ecológica para regularlos. Aseguran que plantea unos requisitos imposibles de cumplir, que genera inseguridad jurídica y que pone en riesgo una inversión de 67.000 millones. Emilio Díaz es su presidente.
4: Rechazamos el diseño, la intensidad y la acumulación de obligaciones y los plazos y las consecuencias que este Real Decreto podría tener si diera la luz. Para nosotros es de imposible cumplimiento.
3: Están abiertos a negociar, pero dicen que, como el resto de la industria, los centros de datos consumen energía, no la producen, y por eso no están dispuestos a buscar nueva generación renovable para cubrir su demanda. Desde el Ministerio aseguran, por su parte, que España es un país muy atractivo para esta industria y que está en disposición de elegir qué proyectos instalan aquí.
1: El partido de ultraderecha Alternativa para Alemania ha presentado una demanda contra el canciller alemán, contra Merz, por acusar al partido de promover una política de limpieza étnica a través de sus propuestas de remigración y deportaciones masivas. La formación ultraderechista sostiene que Merz cruzó una línea roja con unas declaraciones parlamentarias que consideran difamatorias y con posible relevancia penal. Merz habló en el Parlamento días después de que la ultraderecha ganara las elecciones en Sajonia-Anhalt y se quedará solo a 3 escaños de la mayoría absoluta. Vamos con el deporte, Remy Alcaraz.
5: ¿Qué tal? Muy buenas. En directo la etapa 19 de la Vuelta Ciclista. En este momento, cabeza de carrera a menos de 5 kilómetros en esa ascensión a Peñas Blancas en Estepona. Le siguen hasta 3 grupos de perseguidores y Enric Mas lidera un grupo a 7 minutos de la meta, seguidos por el pelotón. En fútbol arranca hoy la jornada 5 de la Liga con un Sevilla-Valencia a las 9 de la noche. Y en Fórmula 1, Gran Premio de Madrid ya en el Madrid. Hoy Libres 1 y Libres 2 ahora a las 5.
1: Hay más noticias que repasamos ahora el ASER.
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7: Buenas tardes. Izquierda Unida ha reclamado a los gobiernos andaluz y central que intervengan ante la posible venta de Deóleo para favorecer que el capital de la multinacional se quede en Andalucía. Un deseo que comparten el consejero andaluz de Agricultura y el ministro Luis Planas, quien, sin embargo, añade que se trata de una compraventa privada y, por tanto, hay que respetar, dice, las reglas del juego.
8: A mí, como ministro, no lo puedo ocultar. Me gustaría que el comprador fuera español, pero evidentemente esta es una compraventa privada que depende del mercado de compradores y de vendedores y a la cual evidentemente tenemos que respetar las reglas de juego.
7: Vamos a recordar que tanto la cooperativa andaluza de Coop como la firma italiana Coricelli han mostrado en las últimas semanas su interés por hacerse con la compañía. Y nuevas reacciones al informe de la Cámara de Cuentas, que cifra en más de 4.300 millones al año la insuficiencia del actual sistema de financiación para Andalucía. Los populares, como el vicesecretario de Hacienda Juan Bravo, dice que este informe viene a darles la razón sobre la infrafinanciación de la comunidad, y desde el PSOE, su líder en Andalucía, María Jesús Montero, se pregunta por qué entonces el gobierno de Moreno no acepta el nuevo modelo que propone el gobierno, con el que ganaría 5.800 millones.
9: Llevamos años reivindicando que el gobierno de España, ¿se acuerda usted? María Jesús Montero dijo, nada más llegar en la primera semana, que su prioridad era un nuevo sistema de financiación, y saben que ha pasado más de ocho años y Andalucía y el conjunto de españoles siguen sin financiación autonómica.
10: La Cámara de Cuentas acaba de darle la razón al Gobierno de España. Ellos dicen que Andalucía necesita 4.333 millones. El Gobierno de España le ofrece 5.800. ¿Por qué Moreno Bonilla dice que no? ¿Y cuál es la propuesta alternativa que presenta? Ninguna. Puro sectarismo político.
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30: No puede, no tiene fuerza el Melchor, no tiene fuerza el Buitrago. Se marcha Eduard Lámbar hacia adelante como una locomotora y va a ganar 5 horas exactas encima de la burra, pasando por el Gran Premio de la Montaña. Vamos, le ha pasado, le ha levantado las pegatinas, que es sangre fría también, de Dámbar, No, para salir en el momento oportuno. Espera, vamos a ver el final de esta etapa con este corredor irlandés que va a conseguir su primera victoria en la Vuelta de Lista España. 150 metros tan solo para finalizar. Mira hacia atrás, sí, viene Buitrago, pero viene lejos. Y lo peor es que viene absolutamente fundido y vas a conseguir una victoria meritoria. Francamente buena, el corredor del Pinarello, Eduard Dámbar. Mira, ni se lo cree. 50 metros, agacha la cabeza, va a levantar. Este también lleva el maillot cerrado. Levanta los brazos. Ganador de la etapa.
0: Vaya,
30: pues se lo ha currado. Y además ha tenido una sangre fría tremenda.
0: Y vaya tapón que se ha soltado, porque le hemos visto escapado antes. Yo lo contaba mucho con él, porque ha ido en fuga, la han tenido ahí unos metros, ha aguantado mucho tiempo.
30: A 13.
0: Y mira, luego ha ganado. Y me parece que, bueno, a Urco me parece que también la han soltado. El otro
30: Madre
0: compañero.
30: Mía, qué victoria fantástica. Mira cómo lo está celebrando Borja Cuadrado. La alegría que tiene el corredor del Pinarello, el corredor irlandés, es tremenda cómo lo celebra. Mira, mira, esperando a que llegue su compañero, que se alegra tanto como él, ¿eh?
1: Sí, ahí le tenemos con Thomas Loa, que estaba abrazándose también con la jefa de prensa. Si no me equivoco, ya había ganado dos.
30: Espérame, aguántame, que hay cambio de ritmo de Primoz Roglic. Ha atacado, bueno, ha sido un cambio de ritmo simplemente para probar, ha respondido perfectamente.

0: Me ha cogido rueda y no, de momento no tiene ninguna dificultad.
1: Ahí va otra vez, le coge la rueda Enric Mas, también lo hace Only, y también Félix Gall y el propio Carapaz. Bueno, pues se quedan los mejores. Los cinco primeros en la clasificación general en ese grupito, valiente Roglic. Y fantástico también Enric Mas, sin ningún tipo de problemas para en las dos ocasiones coger la rueda del corredor esloveno. Ahora mismo en ese grupo, los cinco primeros en la clasificación general, marcando el ritmo Primoz Roglic, a su rueda Enric Mas, luego Félix Gall, luego Only y luego Richard Carapaz. Bueno, pues al final ha sido Roglic el primero en intentarlo, Roberto.
2: Sí, la verdad es que le hemos visto, le ha hecho el equipo el trabajo, lo ha hecho, él hace arrancadas con mucha agilidad. Espera la rampa dura y acelera, coge mucha velocidad y seguro que en las siguientes curvas, cuando él acaba de pasar la curva, arranca y a los demás, creas que no, el que viene el último le cuesta un poco más. O sea que le vemos a Roglic que, bueno, le han trabajado y lo está probando. Este es otro Roglic también del principio de vuelta, que le vemos más agresivo, lo que pasa que, bueno, quizá llegó
1: están
2: corto de
1: están entrando corredores
2: forma.
1: En el grupo, ¿eh? Vemos a Bertet, el corredor francés del Groupama, que ha entrado en la parte trasera de ese grupo. Pero bueno, valiente por lo menos Primoz Roglic, que viniendo desde atrás ha conseguido por lo menos mover un poco el manzano. Es una falta de 2 kilómetros, tienen que estar ya muy cerquita en la línea de meta, no hay bonificaciones en ya. Veremos si hay algún tipo de diferencia o no en esta parte final. Me parece que van a
2: yo
1: entrar
2: creo que
1: la mano.
2: tendría a Enric Mas ahora le tendría que arrancar en un momento dado. Mira, ataca el chaval, el
3: Omercel,
1: sí.
2: Este chaval, fíjate, ahora tiene que sacar tiene que arrancar,
1: pues,
2: Ineos,
1: ojo a los segundos, ¿eh?
2: Ineos tiene que arrancar, aunque ayer le metió placa
1: en la crono,
2: 30 segundos, sí, pero sí, bueno, sí. Lo mismo se tiene que mover. O
1: mira,
2: bueno,
1: cómo se mira, Roglic le mira más a Roglic, Félix Gall que le mira también, a ver dónde está Richard Carapaz. Omercel por delante con esos segunditos que ha conseguido ahora, ese pequeño hueco que ha abierto. Luego veremos, luego repasaremos la clasificación en general, le quedan 700 metros para concluir, es muy poquito lo que ha conseguido Omercel sobre el Oscar Only, está en la pelea del maillot blanco. Roglic cerrando ese grupete a la par con Enric Mas. Por delante, como digo, se ha puesto a trabajar el corredor del Groupama Bertet, que ha entrado nada, hace apenas unos metros en ese grupito, y de los buenos no se mueve nadie. A ver si va a atacar Enric. No, yo creo que Enric se va a dejar llevar, ¿eh? No va a entrar, él quiere entrar con Roglic, sobre todo con Roglic y con Félix Gall,
2: sí,
1: pero sobre todo con Roglic.
2: Si arranca Roglic, yo creo que lo suyo es que demostrase esas piernas que tiene.
1: Sí,
2: pero eso pasarlo.
1: Si arranca Roglic, sí, pero yo creo que Enric Mas no va a atacar.
2: Si no se mueve Roglic, ya no, según va la carrera mismo, van tirando,
1: se le queda medio kilómetro
2: fuera, sí. Y ahora viene curva a la derecha y la curva a la izquierda con esa rampadura. Aquí esta curva a la derecha es donde
1: a ver, que se levanta Enric, vamos a ver si sale o no sale. Ahí va Enric, va a coger la rueda de Félix Gall. Daba la impresión de que podía atacar. Al final se sienta encima de la burra. Bueno, pues Félix Gall marcando el ritmo del grupo. Han pasado 4 minutos desde que ha ganado esta etapa el corredor Eduard Dunban, corredor irlandés del equipo Pinarello. Ahí hay un cambio de ritmo de Félix Gall, ¿eh? Se marcha, claro, le coge la rueda el corredor ecuatoriano, mira hacia atrás siempre Enric Mas para saber dónde viene Primoz Roglic, ¿eh? Para saber dónde viene Primoz Roglic, van a atrapar a Omercel en primer lugar. Ahí está prácticamente la última curva para el corredor. Arranca, van a atrapar. Ahí viene Enric, ahí viene Enric. Va a cambiar el ritmo. Enric Mas le coge la rueda a Carapaz. Viene Félix Gall también muy cerquita. Viene también Only. También viene Roglic. Arranca ahora Richard Carapaz. Este no le importa. A Enric Mas, a este le puedes dejar marchar. Mira Only cómo se defiende. Félix Gall que sale. Ahora sí se levanta encima de la bicicleta Enric Mas. Pero mira siempre a ver dónde está Primoz Roglic. Es el marcaje, el objetivo es a seguir, van a entrar de la mano, viene Félix Gall, entra Carapaz, entra Roglic, entra Only y entra también Enric Mas. Se acabó lo que se daba, todos de la mano, no creo que ni que les piquen tiempo ahí, yo creo que han entrado juntitos. La clasificación general que va a seguir como estaba, Borja Cuadrado.
3: Bueno, llegan por aquí los ciclistas, vemos aquí está Buitrago, llega Richard Carapaz, Primoz Roglic, ahí está el ecuatoriano Carapaz, vaya esfuerzo Roglic que lo ha intentado, y llega Oscar Only por detrás, y vemos al fondo a Enric Mas ya con los asistentes de su equipo, se posa sobre el manillar de su bicicleta, sabe que ha dado un paso de gigante, quedan 2 etapas, nos colocamos aquí ya a su altura, y como decimos, ahora está tomando un refresco y vemos cómo empieza a concentrarse aquí la gente alrededor de un ciclista que está a 2 días de ganar su primera Vuelta Ciclista a España.
1: Está cansado Melchor, lógico, está sudando, hace calor, el terreno ha sido duro, la velocidad ha sido tremenda, pero bueno, tampoco es que esté demacrado, o sea, está cansado porque es normal, pero vamos, sí. Un trámite pasado y solo quedan 2. Lo de trámite lo pongo entre comillas también, ¿eh?
4: Desde luego que ha hecho una subida muy buena.

0: Buena, inteligente, se ha sabido mover perfectamente, ha salido sobre todo a Roglic, el resto no le preocupaban, pero le hemos visto muy firme y que realmente con solvencia, ¿no? Por lo tanto, ha dado una firmeza, yo creo que para él primero y sobre todo también para sus rivales, ¿eh? Que en ningún momento le han visto ningún síntoma de debilidad y eso va a venir bien sobre todo para esa etapa de mañana.
1: Sí, es nuevamente confianza, saber que está con los mejores, que puede resistir sin ningún tipo de problema.
2: Sí, le hemos visto muy fuerte, además ha dado la curva esa y ha acelerado un poquito poniéndose el primero, como diciendo que os deis cuenta que tengo piernas aquí, que no hay ningún problema. Sí que es verdad que mañana es otro tipo de etapa porque es un sub y baja que no tiene parón, pero vamos, ahora mismo le vemos nos da una sensación de fortaleza que vamos, es impresionante. Según le vemos, pues la verdad es que tiene muy cerca esa Vuelta a España.
1: ¿Dónde está Enric Mas Borja Cuadrado?
3: Pues ha enfilado ya después de cruzar la línea de meta, esa zona de podio donde estáis vosotros, debe estar a puntito de llegar. Vemos por ejemplo a Mario Aparicio, el corredor del Burgos, que se ha tumbado también ahora en el suelo, y los ciclistas están llegando evidentemente con signos de fatiga. Etapa
1: ahí viene,
3: 9 de la Vuelta.
1: Ahí viene Enric Mas, ahí le, pues estamos
3: ahí,
1: viendo
3: ahí
1: pasar.
3: Le tenéis ya por ahí cerquita.
1: Bueno, pero lejos de nuestro alcance, aunque pase cerquita.
2: Sí, ha pasado muy cerquita y además ha pasado muy deprisa, no estamos para correr nosotros.
1: Os faltaría más a estas alturas de la película. Bueno, pues va a subir al podio Enric Mas. Veremos. Es que no hay ningún cambio, las cosas siguen como estaban. A 1.37 se queda Roglic, a 3.01 se queda Félix Gall.
2: Sí, la verdad es que se quedan igual. Yo creo que a esperar a mañana. Hoy la etapa ha ido muy rápida en un momento dado, luego se ha ralentizado demasiado para mi gusto, y luego bueno, hemos visto a un Roglic que ha querido que no parase para probar, ha probado. Yo creo que está mejor que al principio de Vuelta, pero que no es lo suficiente para hacerle daño a Enric Mas. De momento, a ver qué montan los equipos mañana y a ver qué monta Carapaz mañana, porque mañana es su última ficha para poder asaltar el podio.
1: Ahora vamos a hablar de la etapa de mañana.
3: Vamos a escuchar, llega a por aquí Richard Carapaz, que lo ha intentado hoy de lejos.
4: Bueno, sí, la verdad ha sido, pues bueno, una etapa al inicio un poco loca, ¿no? Y bueno, yo creo que de cara al final el Porto, pues la mayoría de los corredores lo conocían y bueno, tenía cierta dureza, pero no como para romper tanto, ¿no? Entonces, bueno, sin más, yo creo que nada, hemos hecho un buen trabajo con el equipo y nada, contento.
5: Richard, se ha visto que lo habéis intentado con la fuga, luego después tú incluso te has movido, ¿cuál era el plan del día?
4: Bueno, al final queríamos intentar buscar la etapa y bueno, salimos del autobús con esa idea, intentamos al inicio, pues bueno, intentar controlar, pero bueno, al final yo creo que se ha hecho demasiado duro, pero nada. Y luego en la parte del segundo puerto, pues bueno, he intentado cerrar un hueco ahí y nada, tenía una brecha muy corta, pero era difícil de llegar, ¿no? Pero bueno, yo creo que la intención la teníamos y sobre todo pues la actitud del equipo me ha encantado mucho porque pues bueno, ¿no? Ha sido positiva para hoy.
3: Richard, tú que lo has ganado todo, ¿mañana es una etapa de todo o nada para ti?
4: Ah, sí, ¿por qué no? No, al final no tengo nada que demostrar, así que sin más.
6: Esta mañana decías que todavía estaba al alcance del podio, ¿crees que todavía tienes alcance mañana?
4: Bueno, mañana es diferente la etapa, ¿no? Tiene puertos más encadenados como a mí me gustan y bueno, ¿por qué no?
3: ¿Esto lo tiene ganado Enric, Richard?
4: Bueno, no, yo creo que todavía le queda el día de mañana, ¿no? Así que bueno, sin más.
6: Por intentar no va a faltar, dijiste alguna vez, Richard, será como una especie de slogan de tu forma de ser.
4: Ah, no, sin más. Intento correr a mi manera y como a mí me gusta. Yo creo que pues al final la gente sabe cómo soy y nunca me doy por vencido.
3: Gracias. Las palabras de Richard Carapaz, ya lo ha dejado claro. Mañana, ¿por qué no?
1: Pues sí, ¿por qué no? Vamos a hablar de lo de mañana, porque repito, no hay ninguna novedad en la general después de la victoria del irlandés Dunbar. No han picado tiempo. Enric Mas líder, a 1.37 Primoz Roglic, a 3.01 Félix Gall, Richard Carapaz cuarto, a 5.17, luego ya está el maillot blanco, Only, el corredor británico, a 6.03. Bueno, vamos a hablar de lo de mañana, porque mañana es el día de. Mañana sí. Es el día más importante de la Vuelta. Luego veremos si hay diferencias importantes y el domingo pues te volvemos a tener otro día de. Pero bueno, por lo pronto lo de mañana. Es una jornada, para empezar, larga, ¿eh? Sale de una localidad que se llama La Calahorra y termina en el Collado del Alguacil, puerto inédito en esta Vuelta de Ciclista España, 187 kilómetros, que se dice pronto. Vale, se sube un puerto de tercera categoría. Termina ese puerto de tercera categoría y comienza el baile. Puerto del Purche, puertaco, pero puertaco, puertaco, ¿eh? Sobre todo con unas rampas al inicio y al final, tremendas, del 16%. Mira el perfil porque es...
3: Mira, estamos alucinante. Por aquí con uno de los protagonistas del día que ha estado por delante, Pablo Castrillo. Estáis a dos días de ganar la Vuelta a España.
7: Sí, eso es. Hemos salvado otro día muy bueno. El equipo ha estado de 10 tanto atrás y yo he estado delante para pa hacerle ese trabajo final. Y nada, ya queda la etapa de mañana y va a ser exigente, pero seguro que lo vamos a defender súper bien.
8: Es ese trabajo de equipo también, Pablo. Y ha habido un momento que has podido luchar por la etapa. Ese palo que ha lanzado Urco Berrad es el que ha acabado contigo, con tus opciones hoy.
7: Bueno, ha arrancado una zona muy dura. Yo estaba poniendo mi ritmo y la verdad que iba bastante bien, pero la prioridad principal era sobre todo llegar lo más arriba posible para estar con Enric y lo hemos clavado perfecto en el kilómetro donde queríamos.
3: Os atacan, pero da la sensación de que el equipo está muy fuerte y no estáis mostrando debilidad.
7: Sí, eso es, cuando Enric se ha quedado solo gracias al trabajo de todos mis compañeros, enseguida he estado yo para eso, hacer los últimos kilómetros y hasta que ha arrancado Rogli, que ya se ha visto Enrique, sale fácil a todos los palos.
8: No ha habido nada más así gordo que ha sido el de Rogli y ha salido con muchísima facilidad.
7: Sí, eso es, al final ya hemos visto que Enrique es el más fuerte de la montaña y luego pues el equipazo que tenemos, que al final nos sale todo perfecto y nada, ¿qué más se puede pedir?
8: Optimistas para mañana, incluso para meter más tiempo, incluso.
7: Bueno, no sé si meter más tiempo, pero salvar el rojo con seguridad, que seguro que lo podemos hacer.
3: Gracias, Pablo. Gracias, las palabras de Pablo Castrillo, protagonista en esta Vuelta a España, ya lo fue en el Tour, pero también en la Vuelta.
1: Vale, estábamos mirando la etapa de mañana, hemos hablado del alto del Purcha, que se sube en dos ocasiones, es durísimo, durísimo. Tiene nada más arrancar los tres primeros kilómetros del 17%, y luego la última rampa del 18%. O sea, es tremendo y se sube dos veces. Luego el Puerto del Duque. El anterior, el del Purcha, tiene 8 kilómetros de subida, este tiene 7,5, o sea, parecido. Y también con unas rampas del 20% al inicio del puerto, durante varios kilómetros. Y luego se sube el alto del Alguacil, puerto inédito. Repito, aquí la Vuelta de Ciclista a España colorea la dureza de los puertos, comenzando por color azul, la parte más suave, un verde pastel, la parte, bueno, pues llevadera. Luego un naranja se endurece, luego un morado se endurece y luego un negro que es la leche. Bueno, pues quitando los primeros kilómetros que son morados, los últimos 5 son negros, pero vamos, negros con pendientes del 22%. ¡Madre mía, qué etapa tenemos mañana!
2: Sí, la verdad es que es una etapa que es muy complicada de controlar. Suponemos que al principio se hará hasta llegar el encadenado de los puertos, se hará una fuga otra vez de bastante gente que buscará en la etapa porque sabe que Henry no está controlando para la etapa y luego veremos.
3: Mira,
2: los ataques.
3: Rápido, Robert, está por aquí Pello Bilbao. Pello, que poquito ha faltado para ganar la etapa con Santi.
9: Sí, qué pena porque está corriendo espectacular y por lo que me han dicho, pues hoy también muy cerca.
3: Con el maillot de la montaña, eso sí, al menos pues parece que ha amarrado, el equipo Bahrein va a subir al podio de Granada.
9: Sí, bueno, un objetivo importante que ya lo tenemos muy muy encaminado, no sé si matemáticamente, pero prácticamente sí. Y bueno, mañana otra oportunidad y a pelearlo también con Jakob, que son pues bueno, dos grandes objetivos, la general y la montaña, que bueno, tenemos que asegurarnos.
3: Y ya por último, que sé que tienes prisa, ¿qué esperas para ti ya a nivel personal, tus dos últimas etapas en una Vuelta a España?
9: Bueno, mañana espero estar con los mejores, estar con Jakob hasta el final y luego pues tenemos la etapa 21, ¿no? Que todavía se puede ir a por una etapa.
3: Es que ricasco. Palabras de Pello Bilbao.
1: Bueno, no le iría mal esa última etapa para despedirse, pero ahí va a haber demasiados intereses.
2: Muchos intereses y muchos corredores que la tienen centrada.
1: Vale, me estabas hablando de la etapa de mañana, Torres.
2: Sí, que cuando va a haber fuga, lo tenemos claro, una fuga bastante grande. Luego tenemos puertos encadenados, el Puche, se sube dos veces, los corredores le van a ver bien. Luego, cuidado, que a mí me han dicho con el puerto del Duque, que también es un puerto que no se ha subido casi nunca, o pocas, muy poquitas veces, que también es duro, y luego el Collado del Alguacil. Algo que a mí, desde que se dijo que se iba a subir en esta vuelta, todo el mundo me dice que es impresionante. Yo mañana lo quiero subir para verlo. Las rampas son durísimas y sobre todo...
1: Para verlo puedes subir en coche también, si es
2: sí,
1: correrlo.
2: Pero bueno, no es la misma sensación. Tú no lo entiendes, pero es una sensación diferente.
1: Tú dirías que no lo entiendo yo.
2: La sensación de montar en bicicleta, te duelen las piernas un poquito más. Eso del 18, cuando en el relojito seguidamente te pone el 18, parece que no, pero es brutal. Y yo creo que va a ser un puerto que al ser inédito también cambia. Los corredores no saben... No la han subido nunca, las sensaciones de subir, aunque ahora mismo ya lo pueden hacer en ordenadores, bastante parecido, pero no es lo mismo. Y yo creo que puede ser una etapa que si se lía de verdad, porque a lo mejor un Carapaz quiere meterse en el podio, no puede, puede hacer mucho daño. Y bueno, y me ha gustado Roglic, que le he visto atacar, y eso quiere decir que siempre iba a rueda quedándose, y hoy le hemos visto moverse. O sea que un Roglic que puede estar agresivo intentando jugarse esta Vuelta a España.
1: El podio que va a comenzar ya. Ya está subiendo, de hecho, el ganador de la etapa, y enseguida subirá también el corredor español Enric Mas. Jornada de mañana, etapa reina Melchor Mauri.
0: Mañana es una etapa muy dura. Yo, para mí, es la etapa reina de esta Vuelta Ciclista a España. Y realmente va a haber esa primera parte donde se sube ese puerto de tercera, donde realmente van a buscar la escapada, pues corredores que unos busquen la victoria de etapa, otros busquen filtrarse para que sus líderes, cuando realmente lleguen esos puertos encadenados y haya la batalla que creo que va a haber, se queden solos, tengan corredores delante, ¿no? Por lo tanto, el caso Richard Carapaz sí o sí tiene que poner corredores en esa fuga para que realmente cuando empiecen esos puertos encadenados, pues Richard tenga algún corredor que le pueda ayudar, sobre todo en los tramos más fáciles, más cómodos entre puertos, ¿no? Roglic, más de lo mismo. Por lo tanto, yo creo que todos los equipos van a buscar filtrar corredores. Enric Mas, pues para que, como hoy, como las últimas etapas de montaña que hemos visto, tener un corredor delante por si hace falta en los momentos clave, va a ser fundamental, ¿no? Por lo tanto, las estrategias, unos porque quieren atacar de lejos, otros para buscar defenderse, hoy van a ser importantes los directores de equipo que busquen cómo realmente llevarlas a cabo, y las reuniones dentro de los autobuses van a ser importantes mañana a la mañana.
1: Pues veremos qué es lo que ocurre. Ahora voy a preguntar cuál creéis que va a ser la actitud de los grandes gallos. Me refiero a Enric Mas, me refiero a Roglic, me refiero a el tercer clasificado, a... Feliz Galo, joder, que no me salía el nombre. Os voy a preguntar cuál es la actitud. Antes, van a ser las 7:30 de la tarde. Ya estamos con el... ¿Qué digo? De las 7:30. Las
3: 5:30.
1: 5:30, madre mía. Mira, ¿sabes lo que voy a hacer? Pausa y seguimos.
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1: Sube Oscar Only para recibir el maillot blanco al mejor joven. Y en unos minutitos lo hará también el corredor balear, el capo de esta Vuelta Ciclista España, Enric Mas. ¿Dónde está ahora Enric, Borja?
3: Pues está en ese camión que está cerquita de la zona de podio, hoy más modesto porque estamos aquí en las alturas, el despliegue evidentemente se reduce de la caravana de la Vuelta, pero yo lo que veía a la gente que está en la posición de podio era el maillot blanco, o sea que entiendo que Oscar Onley podría subir al podio antes.
1: No, ha subido.
3: Pues
1: ya.
3: Acaba de subir, vale, pues entonces poco a poco. Entiendo también que el hecho de que no esté aquí el maillot verde Pupanaer podría ralentizarlo un poco, pero bueno, a ver si vemos a Enric más dentro de poco.
1: Es que Butmanair además se ha quedado descolgado a las primeras de cambios de este puerto y vendrá con la grupeta cuando llegue.
2: Sí, vendrá tranquilo, se le veía que hoy quería recuperar, se ha quedado al principio en un sitio que no se suele quedar, pero bueno, yo creo que ya está pensando en la etapa de pasado mañana, a ver si puede estar allí, que es la que lleva él.
1: El gallo para esa etapa.
2: No tienes que leer tanto mis apuntes.
1: No lo he leído nada, ya sabes que no. Te lo digo con tiempo para que vayas aprendiendo. Por eso te lo digo. Bueno, venga, Melchor, arranco contigo. ¿Cuál crees que va a ser la actitud? Repito, sobre todo en el último puerto, que yo creo que van a llegar de la mano ahí. Está saliendo del podio, además, Enrique Mas. Ah, no, está subiendo ahora. Está saliendo del camión del podio. No sé si le ves tú, Borja Cuadrado.
7: Voy a moverme un poco. Entiendo que estará
2: al lado de Guajardo.
7: Está subiendo.
3: Sí, está bebiendo agua.
1: Eso es.
3: Vamos a abrir el micrófono, que escuchar a Guajardo está bien.
16: De la Vuelta 2026. Felicidades. Bueno, y demostrando también esa fortaleza, saliendo al cambio de ritmo que ha protagonizado.
1: Vale, última etapa de altísima montaña, es la de mañana. Melchor, te preguntaba a ti, yo creo que van a llegar juntos al alto del Alguacil, van a llegar todos de la mano. Y ahí, ¿cuál crees que va a ser la actitud? Porque ya es la última oportunidad que tienen unos para atacar el primer puesto, otros para atacar el podio, otros para defender su puesto en el podio, otros para defender el maillot en rojo. ¿Qué crees que va a pasar en el último puerto? Y si estás conmigo, que van a llegar juntitos.
0: Bueno, yo creo que si alguien quiere buscar mover esa clasificación general, sobre todo debe de buscar esos ataques. Richard Carapaz lo tiene que hacer lejano, lo mismo que pienso de Félix, ¿no? Que no deben de esperar en ese último puerto. Son corredores que llevan un tiempo importante perdido y quizá el único que puede esperar a ese último puerto pues es Roglic, ¿no? Que es el que quizá más cerca está de Enric Mas y le podría valer, ¿no? Para si Enric tiene un día malo en ese último puerto, pues quizá buscar el arrebatarle ese maillot de líder, ¿no? Por lo tanto, la actitud de ellos sí o sí atacar. ¿Desde dónde? Yo creo que Roglic puede esperar en el último puerto. Los otros deben de hacerlo antes.
2: Sí, bueno, yo creo que la actitud seguramente sería atacar de lejos. El único que confío que vaya a atacar de lejos es Richard Carapaz. Yo creo que Félix Gall está en un momento que ve que le saca 3 minutos. Hoy ha visto sensaciones y no hubiese probado hoy para recortar algo y hemos visto que no se ha movido ni gota. Yo creo que alguno ya está pensando un poco en el cajón. Roglic no, Roglic creo que quiere probar, pero eso, en el puerto final. Y bueno, quizá nos tenemos que apoyar mucho en ese Richard Carapaz, a no ser que a Gal le dé más por estar atento a él y tengan los dos gente metida por delante.
1: Es el día que más triste le veo subir a Buitrago a recibir el jersey de la montaña, es que ha tenido muy cerquita la victoria
2: dos
1: de etapa
2: veces en el morro,
1: y se ha quedado con las ganas. Ahí levanta los brazos, pero sin esbozar prácticamente una sonrisa. Pero bueno, se lo ha peleado, es un grandísimo corredor, un muy buen escalador. Y la verdad es que se va a ir de aquí con el jersey de líder de la montaña. Tiene 78 puntos. Fijaros que el segundo es Wout van Aert y tiene la mitad. Prácticamente. Tiene 40. Creo que ya estará, no sé si estará muy cerquita del micrófono inalámbrico de la cadena SER, el maillot rojo de la Vuelta Cuadrado.
3: Estamos esperando todavía que aparezca por aquí. Lo va a hacer dentro de poquito. Vemos aquí a Oscar Onley, el británico. Y nada, pues mucha gente alrededor de Enric Mas. Tiene que firmar maillots, tiene que hacerse selfies con la gente, con el público. Y nada, en breve yo creo que tendremos por aquí.
1: ¿Tú descartas, Robert, mañana un ataque de lejos?
2: No, de Carapaz no. De los demás me cuesta mucho creerlo. Félix Gall, lo único, en el apoyo de estar detrás de Carapaz, a lo mejor que se meta con algunos corredores y luego se unan los dos. Si no, no veo a Félix Gall. Le he visto demasiado reservón hasta el último puerto y yo creo que ya piensa un poquito en el podio. No piensa en arrancar a Enric Mas porque son 3 minutos y yo creo que 3 minutos en el último puerto no es imposible, pero tenía que tener el día fatal. Y si le tiene fatal Enric Mas, pues seguiría a Roglic ahí. O sea que yo creo que con el tercero...
1: O sea, tercero, mañana, según dices tú, la pelea es Roglic por el primer puesto, Enric Mas a defenderlo, Carapaz a por el tercer puesto, Félix Gall a defenderlo.
2: Sí, así va a ser. Esa es la que veo. Lo que pasa es que la táctica luego puede perjudicar a unos o a otros. Está claro que Roglic, si va por delante, ahí en el último puerto, puede, si tiene un mal día en Rimas. Los demás, yo creo que lo tienen muy difícil en el último puerto. Habría que mover la carrera antes. Y ya te digo que lo único que puede liarlo más es Carapaz, que a lo mejor, porque no se le vaya, pues Félix se meta también en un corte y con los compañeros la líen. Pero tiene que ser eso, que por querer salvar el tres puestos, no vea un Félix Gall agresivo como para atacar de lejos.
1: Yo creo que quieres que te diga, Melchor, es que no veo esos ataques de a falta de tres puertos de primera categoría desde hace millones de años, ¿eh?
0: Bueno, la verdad es que no es fácil, ¿eh? Lo único que, bueno, Carapaz es el corredor que más nos tiene acostumbrados a, bueno, a buscar esos ataques lejanos, ¿no? También es cierto que mañana son encadenados, hay pocos kilómetros entre puerto y puerto y eso, el desgaste de un corredor solo, pues es menor, y estoy convencido que ya desde ese primer paso por el puerto del Purche realmente va a haber una selección importante delante, ¿no? Y lo bueno para hacer daño sería que los líderes se quedasen solos, que realmente no tuvieran el apoyo realmente de sus bueno, coequipiers, ¿no? Y eso realmente facilitaría mucho esos ataques de tú a tú entre los que realmente se están jugando ahora esa clasificación en la general.
1: Borja, dime.
3: Nada, todavía vemos a Enrique. Está cerquita de aquí, fíjate. Me hace mucha gracia cuando veo al jefe de prensa, que es un crack, que es Pablo Ordorica, que agarra la silla. Nos mira Enrique de rojo, como diciendo, ya están aquí otra vez. Pero bueno, cuando uno gana, la verdad es que apetece hacer entrevistas. El jefe de prensa de Bahrein imita al de Movistar y le coloca una silla a Sentibu y Trago. A ver si la veis, se sienta, no lo ve. Pero bueno, es lo que se lleva ahora. Aquí las sillas para que los ciclistas se sienten.
1: Pues sí, hombre, el esfuerzo que han acumulado durante toda la vuelta. Pues se ha venido rápido, ¿eh?
2: Sí,
1: con mucho tiempo,
2: sí, que es verdad, ¿no? Que han empezado muy rápido, luego ha habido un momento que se han siesteado un pelín, pero bueno, luego ha cogido Red Bull y ha vuelto a poner un ritmo y han llegado pronto, han ido rápido y sobre todo que era una etapa muy larga, cuidado, casi con 200 kilómetros sube este puerto, se hace más duro que normalmente una etapa de 150-170.
1: Luego mañana os preguntaré si se acaba la vuelta mañana o a ver qué hacen con la etapa del domingo, así se neutralizan los tiempos o no.
2: A ver qué pasa mañana. Si
0: ¿habéis oído algo de esto?
2: Va a ser muy importante. Aparte de los tiempos,
1: no hemos oído nada.
2: Pero
1: no
2: de todas maneras,
1: Cuadrado sabe algo.
2: Dependemos del tiempo que saquen mañana. Mañana puede haber diferencias, seguramente, para el podium. Y si saca Henry más tiempo, pues mira, yo creo que ya la etapa sería más para un Van Aert, tal, fuga por delante.
1: No te apuntes que no va a colar. Lo de Van Aert lo he dicho yo, vete buscando otro gallo. Que, hombre, no, que no me mires los apuntes, que me los copias. Bueno, veremos qué es lo que ocurre. Primero hay que esperar a la jornada de mañana. Aunque yo creo que si se neutralizan o no los tiempos, tendría que estar ya previsto antes de comenzar la carrera.
2: No, yo creo que no se va a neutralizar.
1: Bien, pero te digo que sea lo que sea, tenía que estar ya hecho. No puedes andar a última hora. Depende de cómo lleguen, hacemos esto, hacemos lo otro. Puedes hacerlo en caso de que haya una tormenta, claro, y haya peligro, pero si no... Pues, chicos, es una cosa que tienes que tener absolutamente programada antes de comenzar la carrera. ¿Habla o no habla el mayor rojo?
3: Que está todavía hablando, mira, estaba, si quieres le digo a Laura Meseguer, que nos cae muy bien, que deje de hablar con él. Pero claro, está haciendo una entrevista...
1: A Laura ni te acercas.
3: Pues entonces, por eso entonces está hablando, pero bueno, todavía no ha venido.
1: A Laura ni te acercas, déjala tranquila y no me revuelvas el rebaño que...
3: Eso, es que bastante revuelto está ya, ¿no?
1: Bastante revuelto está ya.
3: Sí, hombre. Se levanta de la silla, venga, vamos a ver, León, le va a... Venga, sí, vamos a ver. Va a llegar Enric por aquí, pero va a hablar con los compañeros de los medios de Baleares, ya que han venido por aquí, que son unos cuantos.
1: Bueno.
3: Que, por cierto, te puedo ir contando antes de que venga a hablar Enric con nosotros.
1: A ver.
3: Que ya lo sabe la producción de Carrusel, para que desplacen a alguien. Va a haber pantallas gigantes en Artá, que es el pueblo, la localidad natal de Enric Mas, tanto mañana como el domingo, para que todos los...
1: Bueno, es para menos, Borja,
3: eso,
1: que sí.
3: No es para menos. Es el primer ciclista balear que va a ganar, Dios lo quiera, que no pase nada, una gran vuelta. Y como digo, tanto mañana como el domingo en su pueblo se va a volcar la gente con pantallas gigantes, ¿verdad, Pablo Ordorica? Vamos a tener a Enrique, que nos están diciendo que Enrique va a tener ahí en su pueblo gran acogida.
18: Ojalá que así sea.
3: Que está hablando en voz bajita porque está Enrique aquí a medio metro. Hay que un poquito de show, un poquito de espectáculo, hombre.
1: Bueno, bueno. En un segundito vamos a escuchar a Enric Mas. La verdad que es importante, lógicamente, para toda la afición balear, para la afición y para la que no es afición. Porque cuando alguien de tu tierra consigue un hito tan importante, seas aficionado al ciclismo o no, lo importante es celebrarlo y disfrutarlo, ¿no?
2: Sí, claro. Y más, yo que sé, que es que llevamos una sequía muy grande de, claro, de ganar. Entonces, ahora, poder ganar una Vuelta a España, pues la verdad es que tiene todo el mundo ganas. Es mira, rayo afición siempre.
3: A ver, Robert, que está terminando por ahí. Y mira, te digo una cosa. Vemos a Enric que está temblando. Es que hace fresquito aquí en Peñas Blancas, sobre todo para los ciclistas. Y en nada, vamos a ver si le están preguntando. Mira, en catalán todavía, ¿vale? Si le escuchamos.
19: Venga, y poco. Bueno, yo te dije que además que una etapa muy dura y
3: que mañana es una etapa muy dura.
19: Preguntarle en castellano.
3: Disfruta de todo.
19: A Enric, para que no.
3: A ver, vamos a ver. Enric, hace bastante frío por aquí.
19: Con Enric más aquí.
3: Pero bueno, cuando uno es líder al final se iba mal.
19: Sí, sí, tengo fresco, he cogido fresco. Un día menos, como tú dices. Es otra etapa muy dura que creo que todo el mundo se la conoce y nada, no por ellos.
3: ¿Cómo hace fresquito a llegar rápido a Granada y a ganar la Vuelta el domingo, Enrique? Todo el mundo ya en el equipo solo empieza a creer.
19: Perdona, pues,
3: que ya todo el mundo en el equipo y tú también se puede hablar de que la Vuelta a España está muy cerca.
19: Bueno, es verdad que está cerca, pero a la vez lejos. Queda una etapa muy dura, muy larga y tenemos que ser conscientes de que puede pasar de todo.
3: Los ataques de Roglic.
19: De todos. Y habéis visto hoy que mucha gente lo ha probado, así que bueno. Pero bueno, creo que va a ser un todo contra todos y no un todo contra Enric.
3: Venga, pues te dejamos ahí. A Enrique, no, que no puede, que hace mucho frío por aquí. Enrique lo estaba acusando, estaba tiritando. Y nada, agradecemos que haya hablado con nosotros el líder de la Vuelta a España.
1: Bueno, tiene frío el hombre, a ver si coge una pulmonía ahora y...
2: Sí, sí, que no se nos ponga malo, porque estamos hablando aquí que nos viene bien que gane la Vuelta a España, que estamos deseando que volver a estar allá arriba, y ahora se nos pone malo hoy para mañana, pues no,
1: ¿te
2: no.
1: imaginas?
2: Mejor recogerle que no le
1: entrevistemos. Corredor español pierde la Vuelta Ciclista a España por culpa de
2: Borja Cuadrado. Bueno, pues quedaría...
3: Sería tremendo eso.
2: Quedaría feo y desde luego yo no me iría a ninguna isla de vacaciones, sobre todo a la que tú sabes.
1: A ningún sitio. Pero bueno, que estaba tiritando, decías, Cuadrado...
3: Estaba tiritando, mira, ahora va a la zona del autobús, es que hace fresquito, Joaquín Brito Rodríguez, hace fresquito aquí para un ciclista después de la etapa que hemos tenido, ¿no?
20: Se está a gusto, para nosotros está...
3: Para nosotros, pero mira Enrique cómo estaba el pobre tiritando.
20: Se echan 17.000 litros de agua por encima, pues normal que tengan frío, sí, sí.
3: Oye, que parece que 12 años después un español puede ganar la Vuelta a España.
20: Pues sí, la verdad que Enrique está demostrando que va muy rápido, muy fácil para arriba. Hoy se la ha visto, yo creo que de las mejores veces que se la ha visto controlar una carrera y ojalá mañana no pase nada, pero la tiene bastante bien.
3: Lo tiene controlado y sobre todo el equipo, ¿no? Cómo han cambiado el chip de hacerlo bien, a decir, somos el equipo del líder y tenemos la responsabilidad de ganar la Vuelta.
20: Tal cual, tal cual. Ahora que Movistar está corriendo de 10, está controlando muy bien la carrera, metiendo siempre gente en la fuga, muy controlado, haciendo de puente a la hora que se mueva su líder por detrás, así que la verdad que una alegría verlos así.
3: Oye, de la etapa de mañana, ¿qué se espera? Porque todo el mundo habla de, sí, sí, mucha dureza, pero la etapa reina es la de la Collada del Guacil.
20: Ya ha dado un aviso a Carapaz de que él es un corredor nervioso que se va a ir para adelante seguramente y yo creo que vamos a ver cómo hoy, ¿no? Pero yo sinceramente, en el punto que está ahora mismo Movistar y en el punto que está Enric, no tiene por qué tenerle demasiado miedo.
3: ¿A ti te está sorprendiendo lo de Enric? Porque parecía, ¿no?, que ya estaba un poquito alejado de los focos, le cambiaron la planificación este año y que su versión más madura, más seria, más ofensiva, incluso diría yo, sea la que está mostrando en la Vuelta.
20: Bueno, él ha trabajado, cambió de calendario, es la primera vez que hace Giro y Tour. Yo, para mí, un corredor como él haciendo Giro y Tour tiene que sacarle más provecho, perdón, Giro y Vuelta. Se sacó el Tour de su calendario y está demostrando que ha acertado, ¿no? En el Giro, pues quizás no llegó todo lo bien que él pensaba, pero es verdad que venía de arrastrar una serie de lesiones y de operaciones, pero en esta Vuelta está demostrando que la Vuelta le va de maravilla.
3: Venga, gracias.
20: A vosotros.
3: Palabras de Brito Rodríguez, leyenda viva del ciclismo español.
1: Gran corredor también, dándonos su opinión aquí en los micrófonos de la cadena SER. Bueno, pues vamos a seguir unos minutitos más hasta las 6 en punto de la tarde. Me hubiera gustado escuchar un poco más a Enric Mas, pero hay que entender, lógicamente, ha llegado con un esfuerzo tremendo. Yo ahora no tengo ni gota frío aquí, tú y yo estamos en manga corta. Algunos sí, ¿verdad?
2: Sí, bueno, yo tenía la chaqueta y me la he quitado porque ahora nos han tapado aquí, pero sí que es verdad,
1: sí,
2: que,
1: no, pero llegas,
2: que corre el airecillo.
1: Llegas sudado,
2: sí, y mojado.
1: Te echas un montón de agua por encima cuando llegas a la línea de meta. te sientas. Ya, pues chico, es normal.
2: Hoy no se había puesto hielo. Nos hemos fijado que el chaleco de hielo no se le había puesto. No le hacía falta. Se ve que
1: hoy como ese zumbao que hemos. Que estará por redes sociales, Borja. Que llevaba un calefactor, ¿no? Subiendo el último puerto. ¿Cuadrado?
3: Sí, un calefactor. Cuando íbamos por delante, detrás de él, subiendo aquí a Peñas Blancas, dijimos, ¿pero qué es lo que lleva? Y una nos estufa. Ha dicho que saque la estufa, porque unos días en la vuelta, en las que Enric, que le gusta mucho correr con calor, decía, yo quiero estufa. Pues ha habido un aficionado que iba con la estufa a cuestas y que ha dicho que eso a lo mejor le iba a costar una semana de baja, de estar así sin trabajar. Pero bueno, ahí seguramente haya llegado el hombre hasta arriba.
1: Te voy a pasar por delante, Borja, ¿dónde vas?
3: Pues habrá que esperar a buscar algún ciclista, ¿no? Si vamos hasta las 6.
1: Sí, vamos a ir hasta las 6. Y con opinión de Melchor Mauri, de Roberto Torres, de Melchor Mauri, lógicamente. Pues los especialistas en la cadena SER para contarnos lo que nos espera para mañana, para que nos den sus previsiones. Si quieres dar alguna provisión también, que no hemos comido y la verdad sí. Es que hoy necesitamos. Sí, pero bueno, a ver, yo lo que espero mañana, sobre todo y por encima de todo, es que no me defraude la etapa, que no vengan como un rebaño de ovejas, porque a ver, es verdad que no hay tanta gasolina como se podía presumir en los depósitos de los corredores, que llevan ya 20 días de vuelta, ¿eh? Pero hay terreno, hay calidad. Es que mañana tiene que ser la etapa. Que el miedo guarda la viña, también es verdad. Que la gente quiere, pues, lo que tiene, conservarlo, que no están decididos a atacar demasiado, que ya no se ataca como antes, todo lo que queráis. Pero yo mañana tienes una etapa de esas que no defrauden.
2: Sí, tenemos claro que va a ser una etapa, para mí ninguna etapa está defraudando, la verdad es que hay ataques, siempre estamos viendo grupos muy grandes, Movistar está dejando llegar las fugas, a lo mejor cuando vemos el control de UAE, que luego Pogacar gana, que gana otra etapa, aquí está dejando ganar un montón de etapas a los equipos, ellos lo saben que pueden llegar, entonces claro, la fuga será otra vez de un montón de gente, y con gente que bueno, va a tener opciones a ganar la etapa, yo creo que vamos a tener como siempre las dos carreras, pero sí que creo que Carapaz puede ser para la general el máximo animador. Si tiene fuerzas, claro, seguro que cabeza la tiene, pero le harán falta fuerzas, cómo no.
1: Sí, y a estas alturas de la película, repito, es más difícil tener fuerzas que van menguando etapa tras etapa por la dureza del recorrido, por la velocidad que han llevado los corredores. Ahora le pregunto a Melchor, antes las 6 de la tarde menos 12 minutos, una hora menos en la Comunidad Autónoma Canaria, estamos en directo, estamos en la sintonía de la SER.
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0: Viernes, antepenúltima etapa de la Vuelta, recordamos, no hay cambios en la clasificación en general. Después de la victoria de Dunbar, Enric Mas sigue de líder. Borja Cuadrado, en un segundito voy contigo, si no me dices lo contrario.
1: Pues sí, te lo tengo que decir, porque está por aquí el CEO del equipo UAE, Mauro Gianetti. Mauro, ¿qué tal? Buenas tardes.
2: Buenas tardes, todo bien, gracias.
1: Una Vuelta a España, pues bueno, diferente para el equipo, no vais a terminar con cuatro ciclistas y no ha sido, pues en ese sentido, la vuelta que hubiera sido con Tadej.
2: No, desgraciadamente no. Esta caída fatal en una etapa donde parecía que todo iba normal. Hemos perdido el mayo y la oportunidad de jugar esta vuelta para ganarla con Tadej. Y a la vez hemos tenido un Joao Almeida que no estaba en su condición. Ha tomado esta vuelta para recuperarse un poco de su virus que ha tenido al principio de temporada. Y de verdad, tampoco mucha poca suerte, porque Torres en la rodilla, Pavel Sivakov un golpe de calor, y también el mismo Jay Wine también con problema de calor y de virus. Así que una vuelta que es así, no es parte del ciclismo, hay que asumirlo y mirar bien por adelante, sobre todo entender bien, vale, lo que ha pasado con Tadej, ya es claro, lo sabemos, con los demás corredores, para poder afrontar otras carreras de buena lena.
1: ¿Cómo cambia el ciclismo sin Tadej, no? Porque las carreras son mucho más abiertas, ya no solo la Vuelta a España, ¿no? Sino que ahora escuchas declaraciones de ciclistas que llegan al Mundial, que se ven con más opciones, de otras clásicas, es decir, la influencia de Tadej, uno es consciente sobre todo cuando no está, como pasa ahora.
2: Sí, creo que Tadej se ha convertido en algo de verdad, algo especial. Una icona del ciclismo, una icona que lleva muchísimo más público. Igual perdemos un poco de público si no está Tadej. Algunos corredores estarán más contentos porque pueden disputar a la victoria diversamente. Es particular, ¿no?, lo que ha demostrado Tadej en estos años, últimos tres años sobre todo. Es increíble, ¿no? Estamos viviendo una época extraordinaria, un ciclismo extraordinario, con corredores como Vingegaard, como Evenepoel, como Van Aert, como Van der Poel y más que está dominando esta vuelta, que es un ciclismo fenomenal. A veces cuando está Tadej no se nota el nivel del ciclismo, pero sí que si no está Tadej se nota que el ciclismo es un nivel muy alto.
1: Y ya la última pregunta, Mauro, habéis renovado a Tadej hasta 2032. Qué tranquilidad tener 6 años más de Pogačar.
2: Sí, estaba ahí con la narcosis, bajo de la operación, y se despertó con el contrato firmado. No, claro, aparte de las bromas, no, era algo que se ya estaba hablando desde un par de años, que su gana de correr es a largo plazo. Por eso es una responsabilidad nuestra de gestionar bien este extraordinario talento para que tenga la motivación a correr hasta el 32.
1: Gracias, Mauro.
2: Un placer.
1: Gracias, Mauro Gianetti, y a Luke, el jefe de prensa del equipo UAE.
0: Mauro Gianetti, el capo del equipo de Tadej Pogačar, del Emirates, del UAE, pedazo equipazo. Yo le preguntaba, y voy cerrando ya con Melchor Mauri, le preguntaba a Roberto, le decía que lo que no quiero que es que me defraude la etapa de mañana. O sea, mañana sí o sí tenemos que ver cosas, Melchor.
3: Sí, yo creo que no nos va a defraudar, sí o sí vamos a ver cosas, y yo creo que mañana la etapa se va a decidir con los corredores de la general. Yo creo que hay tanta ambición por parte de ellos de buscar mejorar la posición que van algunos corredores, que realmente el control de la etapa o el hecho de permitir una fuga que coja tiempo, creo que no se va a permitir, y por lo tanto vamos a ver, creo, esa lucha por la general, pero al mismo tiempo por la victoria de etapa entre los mejores.
0: Pues mañana, Melchor, desde las 3 estamos en Carrusel, ¿eh? No te lo pierdas, ¿eh?
3: Perfecto.
0: Cuídate mucho, compañero.
3: Venga, hasta mañana.
0: A Melchor Mauri, el ganador de la Vuelta de Ciclista España. Hasta mañana, nuestro comentarista en el ciclismo. Antes de cerrar, Robert, querías comentar una cosita.
4: Sí, bueno, quería mandar mucho ánimo a un compañero de las ambulancias que, bueno, está pasando un momento difícil de salud y, bueno, que lo va a superar sin ningún problema, este del Atleti de Madrid, que eso superan todos. Y, bueno, yo creo que para Félix, pues bueno, que poco a poco te vayas poniendo bien y que bueno, dentro de unos días nos vemos por allí en Madrid.
0: Claro que sí, un abrazo parte de todo el equipo de deportes de ciclismo de la cadena SER, fundamentalmente de nuestro compañero y de su gran amigo, que es Roberto Torres. Antes de cerrar contigo, Robert, voy a ir cerrando con la línea de meta, porque hoy no hay camión de meta, es una carpa, claro, tiene que buscar lo que tiene que buscar, aquí es muy difícil acceder con el camión de meta, y estamos en una carpa que estamos un poco alejados de la línea de meta, sobrepasada la línea de meta, y nuestro compañero Borja Cuadrado no hace más que subir y bajar desde la línea de meta hasta la carpa de los medios, desde la carpa de los medios
1: me hasta ganó la línea cena,
0: de meta. Sí te la has ganado, el podio además estaba aquí abajo, en la carpa, pero los corredores atendían arriba en la línea de meta, se ha pegado una buena kilometrada, no queda ni el Tato por ahí, imagino, ¿no?
1: Mira, pues justo me acabo de cruzar, que subía con la sonrisita el ganador de la etapa, Edith Ámbar, que al final nos ha salido rentable esta última ascensión para hablar con Janet y con esa renovación de Pogacar hasta 2032, por cierto, hoy comienzan las clásicas de Canadá, en Quebec hay con Isaac del Toro como uno de los grandes favoritos, y nada, que esto poco a poco ya se va despejando y ya pensando en el etapón de mañana.
0: Y en el Mundial, tú estás pensando mucho en el Mundial, ¿eh?
1: Estamos en ello, porque es que tenemos muchas esperanzas de medalla, creo yo.
0: Sí, ¿con quién? ¿Con Ayuso o con Enric?
1: Y con Paula Blasi.
0: Y con Paula Blasi, eso es el 26, ¿no?
1: 26 si y 27.
0: Paula, suerte, y el 26 y el 27.
1: Y Robert también los conoce, los está chicos. Por ahí Benjamín Noval, que dicen que podría ser opción de medalla en Junior, Alejandra Neira también en Junior, tenemos también a Héctor Álvarez en su 23 que puede ganar algo. Cuidado, que puede ganar
4: tranquilo,
1: una medalla.
4: Borja, que se va a decir nada, te dice que era con la cabeza,
0: no,
4: y luego seguramente cuando
0: no.
4: Eso diga, este chaval lo había dicho yo.
0: No, yo no digo nada.
4: Igual que cuando
0: yo te avisé de Brennan, y te aviso a Van Aert el domingo. Van Aert primero y Pello segundo, y está escrito y grabado. Y luego tú búscate otros gallitos, que es lo que tienes que hacer. Hasta luego, Torres.
4: Hasta luego.
0: Borja, hasta luego.
1: Adiós.
0: Gracias a Cabrera, a todos los compañeros y compañeras técnicas de producción y técnicos y de producción de Madrid. Bueno, pues vamos echando la persiana. En el último minuto, simplemente para recordar que ha ganado un irlandés. Dunbar, Edward Dunbar ha conseguido el corredor del Pinarello su tercera victoria en su palmarés en la Vuelta Ciclista a España, que no hay cambios en la clasificación general, que todos los favoritos han entrado de la mano con un Enric Mas que mantiene sin ningún tipo de problemas y con muy buenas sensaciones a José de líder. Primo Roglic continúa segundo a 1:37 y Félix Gall tercero a 3:01 y que mañana tenemos el etapón de la Vuelta Ciclista, la Calahorra Collado del Alguacil, con ese puerto de tercera categoría nada más arrancar, luego con el puerto del Purche, que se sube en dos ocasiones durísimo, luego el puerto del Duque y nada más bajar el puerto del Duque la ascensión al Collado del Alguacil, el puertaco de esta vuelta, dicen que uno de los puertos más duros que se ha subido en la historia de la Vuelta Ciclista a España. Pues nada más, aquí desde Peñas Blancas, desde Estepona, el punto final a la transmisión de lo que ha sido esta 19ª etapa de la Vuelta Ciclista a España. Un saludo a todos, hasta luego.

0: Son las 6 de la tarde, las 5 en Canarias. Más argumentos en la crisis de Ceuta. El presidente de Ceuta asegura que después de días avisando del goteo de migrantes que llegaban a la ciudad autónoma antes de la avalancha, desde el gobierno dice se restó importancia al tema, a las advertencias. Es más, le pidieron que no siguiera llamando. Esther Bazán.
1: Vivas dice que intentó incluso contactar directamente con el presidente del gobierno. Vamos a escuchar en la crónica de Guillermo Lerma al presidente de la ciudad autónoma y la respuesta del gobierno. Guille, buenas tardes.
2: Buenas tardes. Reconoce Vivas que él tampoco tenía información ni avisos de ningún organismo que hiciesen prever una llegada masiva de migrantes a la ciudad autónoma, pero aún así el presidente de Ceuta ha querido calificar como amarga la interlocución que mantuvo con el gobierno central en los días previos. Se queja de que pese al incremento paulatino de migrantes, cuando pidió refuerzos, lo que recibió fue pasividad y quejas por su insistencia. Asegura que el jefe de gabinete de Sánchez le dijo que no llamara más.
3: Yo aquel mismo día 27 llamamos a Moncloa, el presidente del gobierno no tuvo a bien atenderme. Me pasó al jefe de gabinete, me dijo que estaba en contacto con los distintos ministerios y que estuviera tranquilo. Como persistíamos también en el ámbito de Moncloa, ya nos llegó a decir que no llamáramos más, que nos estábamos poniendo muy pesados.
2: La Moncloa niega que el jefe de gabinete del presidente del gobierno se dirigiese al de la ciudad autónoma en esos términos y califica de oportunista que Vivas haga hoy esa acusación cuando hace semanas que reveló las llamadas y las conversaciones.
1: Gracias, Guille. Respiro en las bolsas después de que el precio del petróleo se haya contenido. Pablo Anzola.
4: Buenas tardes. Sí, casi un 1% sube al cierre el IBEX, termina en los 19.838 puntos y como el resto de bolsas europeas rebota después de dos sesiones de dudas. Los mercados siguen vigilando de cerca el barril de Brent, se mueve en el entorno de los $104 y celebran en parte las pistas que ofrecen los últimos indicadores económicos. En Estados Unidos, el dato de inflación que se ha conocido esta tarde despeja

0: al segundo.
1: Chicos, nos llaman, saca, perdona, que nos llaman de control.
2: Finito, finito.
0: Bueno, hay un puente, ¿qué haces tú?
3: De mayor unidad, a pesar de la tensión que se vivió ayer entre independentistas de izquierdas y de extrema derecha. De momento, normalidad, participa de la manifestación Alianza Catalana, también Junts y Esquerra, como es habitual, todos por separado, y Oriol Junqueras, que en los últimos años se había ausentado. Más allá de los mensajes lanzados para alejarse de la extrema derecha, los partidos también claman porque esta sea la última diada en la que Puigdemont no puede participar porque se le aplique la amnistía.
4: Hay más noticias que repasamos ahora en la SER.
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2: Conectamos, buenas tardes, tiempo de resumen de lo que ha sido la 19ª y antepenúltima etapa de la Vuelta Ciclista a España. No ha pasado nada en lo que a la clasificación general se refiere. Ha ganado un corredor irlandés, Edward Dunbar, en la línea de meta, aquí en Estepona, en el Alto de Peñas Blancas, puerto puntual de primera categoría. Pero es que todos los favoritos han entrado de la mano, con lo que Enric Mas mantiene el liderato, el maillot en rojo, y mantiene diferencias con respecto a sus perseguidores. No hay nada más de la etapa de hoy que decir y hay que centrarse en la jornada de mañana. Es un etapón, es la penúltima etapa, la Calahorra Collado del Alguacil. Roberto Torres, comentarista de la Cadena SER. Mañana tienen que pasar cosas sí o sí, o por lo menos intentar que pasen cosas. Muy bueno.
6: Hola. Esta Vuelta a España, todos teníamos claro que en el Collado del Alguacil

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3: En unos minutos abriremos la ventana de la música en directo, pero antes, Lidia Ramón, buenas tardes de nuevo.
4: Buenas tardes, Francino. Terminamos esta Social Week impulsada por el Instituto Mundial de Cajas de Ahorros y Bancos Minoristas, del que forma parte CECA, hablando de empoderamiento femenino. La Fundación Montemadrid recupera la historia de mujeres que encontraron en el Monte de Piedad una vía para ganar autonomía económica a través de sus propias posesiones. Gemma Llenes es coordinadora de la institución.
5: Muchas historias de mujeres valientes que gracias al monte pudieron salir adelante sin pedir permiso a nadie, ni a padres, ni a maridos. Su patrimonio, sus joyas, eran suyas.
4: Una historia que recoge la exposición Piedra de Toque para reflexionar sobre el valor de los objetos e historias que los acompañan. Nos habla de ella Cristina Garrido, comisaria de la muestra.
6: Cuando una persona lleva una joya al Monte de Piedad, es necesario tasarla y hay otros tipos de valor que no se pueden medir. Pues la exposición explora esta distancia, ¿no?, entre el valor que se puede calcular y otros valores que los objetos acumulan.
4: En Zaragoza, la Fundación CAI y Amanisher impulsan Empoderamiento en Acción, un taller que busca fortalecer la autonomía de las mujeres con y sin discapacidad. Marta Valencia es la presidenta de Amanisher.
7: Mejora su percepción de sí mismas y además también ganan autonomía tanto personal como económica, ya que mejoran su empleabilidad y se sienten más capaces de decidir sobre su propia vida.
4: La Fundación Caja Canarias organizó las jornadas Te ríes como una niña, que utilizaron el humor para cuestionar prejuicios y promover la igualdad, como explica Tanayara Hidalgo, jefa del área social de la Fundación.
8: Se habló de la discriminación por edad y por sexo, de la hipersexualización, de la precariedad laboral, de la falta de referentes y también de cómo las mujeres habían sido tratadas como una cuota y no como profesionales con pleno reconocimiento.
4: Tres proyectos con un mismo objetivo: impulsar la autonomía, la visibilidad y la participación de las mujeres.
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17: ¿Sabes?

0: Estamos abriendo nuestra hora de música en directo de todos los viernes. Estamos escuchando una canción muy especial, con una historia muy particular también. Pero lo primero yo querría saber por qué está separada nuestra pareja. De hecho, Benjamín Prado, buenas tardes.
1: Buenas tardes.
0: ¿Dónde has dejado a Iñaki de la Torre?
1: Pues no lo sé, me ha salido, yo creo que se ha ido con otro.
0: Iñaki, ¿dónde estás?
2: Estoy en Tudela.
0: ¿Y eso?
2: Esperando a Benjamín, de hecho. Pues por el Congreso del Bienestar.
0: Ajá. ¿Tú también vas al Congreso del Bienestar?
1: Yo tenía que haber ido, pero un pequeño fallo con los billetes.
2: Pues yo estoy aquí esperando este tema.
0: Bueno, ya regalaréis vuestras historias particulares, pero dejadme decir tres cosas antes de saludar a nuestra invitada. Tres. Primera, en la vida es absurdo hacer planes, porque nunca sabes. Un día dices, yo dejaré de tal, y luego con el tiempo tal. Dos. Las personas honestas, ahora que hemos estado hablando de honestidad en nuestra ventana filosófica, las que dejan huella y legado, merecen ser recordadas y pueden ser recordadas también a través de la música. Y tres, las dictaduras pueden batir récords de crueldad, y lo hacen a menudo, pero también de estupidez, y llegar a prohibir canciones como esta que está sonando.

0: bonita.
1: Esta canción se titula Tú es del mono liso. Cuenta la historia de una naranja rebelde, ¿no? Digamos. La dictadura argentina la prohibió y ahora esta canción se incluye en un disco muy, muy especial, Carta de amor a María Elena Walsh, de quien es la voz que estamos escuchando. Es el disco de retorno de Rosa León 20 años después, lo que decía de que en la vida hacer planes es un poco absurdo, porque nunca sabes qué pasará en el futuro. Y el aire que tiene este twist del mono liso confirma que las canciones puedan tener muchas vidas.

0: Bienvenida a La Ventana, ¿cómo estás?
1: Encantada.
0: Se ha colado Alejo Stivel en la canción. Bueno, en la canción y en más cosas.
1: Sí, perdóname, Alejo Stivel se ha colado a lo largo de todo el disco.
0: Oye, ¿por dónde empezamos? ¿Por lo de que hacer planes es absurdo en la vida? ¿Por recordar a personas honestas y con legado a través de la música? ¿O por la estupidez de las dictaduras? Empieza por donde quieras, venga.
1: Yo creo que por la estupidez de las dictaduras.
0: ¿Prohibir esta canción?
1: ¿Prohibir esta canción?
0: Ya. Yo es que estaba buscando incluso noticias en Clarín, la historia de por qué, que había un mensaje subliminal de rebeldía.
1: Pero si
0: de...
1: es que...
0: Ya,
1: si
0: no,
1: es que
0: ya, ya, ya.
1: Si es,
0: no
1: hace falta es absurdo. Que... Fíjate, en plena transición se hizo un homenaje en el, lo que es ahora el Within Center,
0: sí,
1: para Gloria Roñoni, que era una actriz, me parece, catalana, que se había quedado...
0: Sí, en silla de ruedas.
1: Eso
0: sí,
1: es.
0: Sí.
1: Y me prohibieron el brujito de... El brujito de Gulubú me prohibieron. No pude cantarla,
0: vacuna.
1: Sí.
0: Ay, por amor de Dios.
1: Porque ¿a quién se refiere con el brujito? Te lo juro.
2: Lo cual demuestra que lo contrario de la vida es la videla, ¿no?
1: Más
0: oye,
1: o menos.
0: ¿Cómo te sientes volviendo?
1: Volviendo.
0: ¿Cómo es el regreso?
2: No, pero vuelve a echar una chica Yeye. Vuelve a echar una chica Yeye.
1: Atacada, atacada, ¿sí total? No. Sí, con muchísimos nervios. Muchísimos nervios, primero porque soy muy insegura. Y segundo, porque, bueno, he cantado en Almagro una cosa...
0: Sí, me la ha contado hoy Marta Fernández.
1: Claro, sí. con Irene Pardo, que es la directora del Festival de Teatro Clásico de Almagro. Pero eran romances, era una cosa más pequeña, pero esto es un concierto donde repaso canciones de toda mi vida.
0: El día 29.
1: Y realmente
0: el
1: sí.
0: El día 29 en el Teatro de la Zarzuela.
1: Eso es, y realmente
0: pero
1: tengo...
0: Pero si habéis agotado las entradas ya.
1: Sí, pero tengo susto.
0: Ah, bueno...
1: ¿Qué le voy a hacer?
2: Es que agotar las entradas da más miedo todavía.
1: Perdóname, el susto es gratis.
0: Bueno, este disco es maravilloso. Y vamos a hablar de él. Y vamos a hablar de María Elena Walsh. Desde luego vamos a pedir ayuda también a Benjamín en su calidad de poeta. Pero déjame dar una pista a los oyentes para calibrar el valor de este trabajo que has hecho 20 años después. A ver, las colaboraciones... Los amigos, las amigas en la música son algo fundamental y tienen que ver con esto de las muchas vidas que puede tener una canción. Pero claro, por dar solo alguna pista, algunas voces que aparecen en el disco.
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0: Está Sabina. Está Serrat.
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1: Ahí están, Víctor.
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1: Y Ana.
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1: Y otros, y otras, y de generaciones distintas, porque está el Canca, está Rosalén,
4: que está Andrés Suárez, está
1: sí,
4: Joaquín
1: sí,
4: Reyes,
1: sí, está Silvio Rodríguez,
4: está,
1: no
4: está Silvio
1: mal,
4: Rodríguez, está Santiago mal. Segura.
1: Si fuera un equipo de fútbol, no tiene
4: no,
1: mala pinta.
4: No, yo ¿eh? no tengo gracias suficientes para darles a todos estos.
1: Pero esto, ¿cómo se ha gestado esto?
4: Pues yo empecé a llamar amigos y todos dijeron que sí, y entonces yo pienso que son como rescatadores, son los amigos que me han rescatado para seguir cantando. Es decir,
5: de
4: yo
5: todos ellos,
4: ninguno de estos ya gana nada con esto. Es decir, que solo tienen que ofrecer amistad, que ofrecer amor, y yo no tengo suficientes gracias para darles a todos
5: que
4: estos.
5: Que sí a ti y a María Elena Walsh, que por supuesto, ¿no? Porque también es eso, ¿no?
4: No, claro, evidentemente, claro, si yo les hubiera dicho vamos a cantar una tontería, pues seguramente me hubieran dicho que no, porque son muy listos.
5: Lo digo porque es una poeta que tiene mucho prestigio entre los cantantes, entre los músicos, ¿no?
1: Cuenta. Sí.
5: Por su capa. No, bueno, que yo hay gente que la emparenta con Gloria Fuertes, ¿no? Es como la Gloria Fuertes.
4: No, yo, perdóname.
5: Pero creo que es un tiro equivocado.
4: Perdóname que es un tiro equivocado porque lo hablé con ella.
5: Es una poeta mucho más profunda, mucho más filosófica, mucho más política.
4: Claro,
5: tiene muchas cosas.
4: Yo creo
5: cosas,
4: que
5: ¿no?
4: María Elena tenía una facilidad. Bueno, sabéis que con 16 años ganó un premio nacional de poesía y se la lleva Juan Ramón Jiménez, se la lleva a Maryland. Sí, sí. En una beca que él daba a poetas emergentes. Sí,
5: sí. Cuando lo hacía Michael Jackson, os metíais con él.
1: Por favor.
4: Pero es que no es lo mismo.
5: Bueno, habría mucho que hablar, ¿eh?
1: No lo es.
5: Habría mucho que hablar.
4: No. Y según me contó María Elena, no. O sea, esa conversación la tuve con María Elena.

0: ¿Cómo os conocéis?
1: Pues ella me quiso conocer. De repente me llamó un día Ramón Arcusa y me dice, hay una autora y cantante argentina que te quiere conocer. Uh-huh. Y entonces, bueno, pues vino a mi casa, buscaba una cantante que estuviera uh-huh. empezando para hacer un programa de televisión que se llamó Cuentopos. Y me convenció, o sea, yo primero empecé a escuchar sus canciones, los discos, las cintas uh-huh. que me había mandado Ramón Arcusa, y dije, pero esta tía, ¿de dónde sale?
0: Mira que suena.
1: Oh,
0: es la sintonía de Cuentopos.
1: La sintonía de Cuentopos,
0: sigue,
1: Dios
0: sigue.
1: Mío.
0: Te la he dejado de fondo ahí para que puedas explayarte.
1: Bueno, pues el problema es que yo me pongo a escuchar las canciones de Adultos de María Elena, y hay una canción que se llama El 45, donde ella va hablando del que te dije que era Perón, y de repente era la canción de sus 15 años. Y de repente dice, ¿te acuerdas, hermana, que un olor a espanto nos enloqueció? Era de Hiroshima, donde tantas chicas tenían 15 años como vos y yo. Y dije, ¿de dónde sale esta señora? ¿De dónde sale esta señora? Y luego es El Brujito de Gulubú, que El Reino del Revés. Es decir, era un crack. Es decir, tenía una facilidad de escritura. No quiero decir que la misma que pueda tener Joaquín Sabina, que es un para mí un héroe, pero sí quiero decir que tenía una facilidad de escritura para contar de otra manera la realidad, que
2: para
1: me recordaba
2: que tenía muchos registros,
0: eslóganos, ¿verdad? Iñaki, dale. No, pues como estás registros. En Tudela, pues no puedes hablar. Pero ala, aprovecha, venga.
2: Y con el, decía que tiene muchos registros también María Elena Walsh. Quiere decir que podía hacer cosas para niños y muy divertidas y muy didácticas, y podía hacer, lo que decía Benjamín, una poesía más profunda y por lo tanto unas letras más profundas. También se diferencia en Sabina, que Sabina es puramente un letrista, luego también ha escrito poesía,
1: no,
2: y
1: hombre,
2: tal.
1: Y es músico, pero también.
2: Claro,
1: María,
2: claro,
1: Elena,
2: pero
1: es,
2: quiero decir,
1: las músicas son de ella.
2: Sí, no digo que no, pero quiero decir que digamos que los textos suyos son, se podrían imprimir todos, por así decirlo, si los de Sabina hay unos que claramente son canciones y otros que claramente son poesías. Sí.
1: Ya.
2: Ella manejaba varios registros,
1: no,
2: que era una maravilla.
1: Sí. Es una tontería la comparación con Joaquín, pero realmente yo creo que no es una poeta solo de niños. Creo
0: no,
1: que es una,
0: en absoluto.
1: Creo que es un icono de la cultura en español muy importante, y a mí me gustaría que en España yo he dado a conocer sus canciones infantiles, y este es, de alguna manera, un débito que yo tenía, bueno, con María Elena, dar a conocer sus canciones.
0: Perdona,
1: de
0: la canción que abre el disco y que hemos escuchado un fragmentito antes, la que cantas con Serrat, la serenata para la tierra de uno, bueno, esta habla de la identidad, del desarraigo, pero con una emoción y con un sentimiento, en fin, enormes.

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0: Iñaki, que le fascinan los duetos y los coros, debe estar salivando ahora mismo, ¿a que sí?
1: Sí, y mira, estaba pensando además que la voz de Rosa, que siempre fue muy clara y siempre muy afinada.
0: Perdona, joder. Sigue, sí, sigue.
1: Es que lo está. Iba a decir que no solamente está bien.
0: Bueno,
1: no. Me vas a deber otro, porque te iba a decir que con la edad te ha mejorado, porque te ha mejorado en el sentido de que se te ha puesto una. Siempre tuviste un poco de rasposo ahí al fondo, que era muy bonito, y ahora con la edad, como nos pasa a todos, está un poquito más. Está como con una pequeña mala leche muy bonita, añadida a la claridad que tú has tenido siempre.
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1: No, no, me gusta más. Está como más rock, no sé cómo decirte.
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1: Claro, hablar del desarraigo, de la identidad, no puede haber nada más vigente. Será que el mundo y la historia son pendulares o son cíclicos, porque, por ejemplo, los ejecutivos, que cantas con Miguel Ríos, pues ya me diréis esta letra.

0: bien por el mango y el mango también. Esta canción es de 1968. Sí, sí. ¿Ha cambiado mucho el mundo?
1: Pues yo te diría que a peor.
0: Pero esto subsiste.
1: Sí, no,
0: esto
1: no.
0: Subsiste.
1: ¿Sabes qué pasa? Que los textos bien escritos, y eso Benjamín lo sabe mejor que yo, son los que duran.
2: Total.
1: O sea, si claro. Un texto está bien hecho, yo es que adoro la palabra, adoro la poesía, adoro los textos bien escritos. Entonces, cuando algo está bien escrito, eso es para siempre.
3: 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Las dos se repiten y las dos hacen con sangre.
1: Eso es.
2: Oye, Rosa, yo quería preguntarte, que sé perfectamente que hay alguien a quien has echado mucho de menos haciendo este disco, entre todas esas llamadas que has hecho, que es a Luis Eduardo Aute. Si lo hubieras tenido, ¿qué canción hubieras querido grabar con él?
1: Dios mío, me pones en un...
2: En un brete emocional, casi, ¿no?
1: Pues seguramente también hubiera pensado en Serenata para la Tierra de Uno, en El Desarraigo. Ah. Porque Eduardo era más de la profundidad, más de miles de buitres callados van extendiendo sus alas. Es decir, no canciones más festivas me hubiera... Aunque él hizo un montón de canciones... divertidas, uh-huh. Sobre todo en el primer disco, que él me llevó a la primera casa de discos, él me hizo la primera maqueta, es decir, Aute fue el que me llevó de la mano a...
3: Por cierto, la pregunta de Iñaki me lleva a otra. ¿Quién ha elegido las canciones, los poemas? ¿Tú se las has dado hecha? ¿Ha sido compartido? ¿Serrat ha dicho que quiero cantar esta?
1: No, yo he elegido...
3: ¿Tú has elegido todas?
1: Sí, yo he elegido... ¿Para qué canción era para cada uno? Lo dije pensando, por ejemplo, en Manuelita la Tortuga, sí. que la ha cantado Anita conmigo, a la sí. que adoro, es sí, mi comadre. Decir, es un himno en Argentina. Yo esa canción nunca la canté como canción infantil, porque sí. es mucho más que sí, una sí. canción infantil. No solo está contando la aventura de una tortuga que se va, de alguna manera, a embellecer a París, y al volver... es tanto el océano que tiene por delante que se vuelve a envejecer. Es decir, es un poco la historia de esa emigración sí, sí. Argentina a París, Cortázar, la cultura, que de alguna manera está contando la historia de los propios argentinos.
0: Oye, Rosa, el disco, bueno, el disco es cojonudo, el disco de verdad, además todo el mundo que lo ha escuchado y creo que tú estás y tienes que estar muy satisfecha, pero vuelvo al concierto. Del día 29 en el Teatro de la Zarzuela. ¿Estás más ilusionada o acoquinada? Digo, acoquinada por utilizar
1: ambas cosas.
0: ¿Sí?
1: ¿Se pueden estar ambas cosas? Estoy
0: sí,
1: ilusionada
0: se puede,
1: y aterrada
0: se puede.
1: A 50%.
0: Bueno, pues yo te sugiero que igual podrías empezar el concierto con esta canción.

0: es una canción infantil ni mucho menos, sino una canción que mira la infancia para recordar y reflexionar sobre el paso del tiempo y sobre otras muchas cosas. Es una maravilla. Oye, Benjamín, yo estaba pensando que además mientras Rosa, que no ha venido sola, a ver si encuentro por aquí la lista, bueno, la encontraré, la lista, o si no que nos presente ella a quien la acompaña. Yo lo tengo por aquí, pero creo que lo puedo encontrar. Pues no lo encuentro. De las personas que te acompañan, yo te igual, ya lo diré después.
1: Yo te lo cuento.
0: Ya está. Manuel González, Soledad Pilas, Ovidio López y Juan Cerro. Porque no ha venido sola a la radio. Ya que hay que hacer algo en directo, hay que hacerlo en condiciones, ¿verdad?
1: Pero hombre, es decir, estoy acompañada de unos grandísimos músicos y una grandísima cantante que es Sol Pilas. Y teniendo en cuenta que ya sabes que, como he contado, que estoy aterrada, pues procuro rodearme
0: ayuda.
1: Y
0: has pedido ayuda
1: para que el aterramiento no sea total.
0: Pues vamos a hacer una cosa. Antes de que nos regaléis la primera canción en directo aquí en La Ventana, hombre, yo creo que hablando de quien hablamos, habrá que escuchar la poesía,
2: pues,
0: ¿no?
2: Como ha venido con cuatro músicos, un poema con cuatro cuartetos. El hombre está pensando y en su frente juega una sombra trémula de viento, y danzan los delirios que la fuente le brinda en su pausado movimiento. El hombre permanece conmovido, sin ansia y sin recuerdos. Se ha quedado con la asistencia fiel de sus sentidos, pendiente de un destino inesperado. Porque el agua es un libro transparente que a veces melancólico ilumina algún sangrante trozo de poniente o un desbande casual de golondrinas. El hombre lo comprende y se demora en el fluvial silencio de la fuente, sin advertir el ritmo de las horas, sin ver danzar las sombras de su frente.
0: ¡Qué maravilla! Carta de amor a María Elena Walsh. Primera canción en directo.
1: ¿Puedo presentarla?
0: Claro.
1: Se llama Palomas de Ciudad y es una canción que habla de... cuenta de alguna manera la historia de Argentina a través de las palomas. Habla de la Casa Rosada es la Casa Blanca, para entendernos, del gobierno en la Plaza de Mayo. En la Plaza de Mayo hay muchísimas palomas, está la pirámide, está la catedral, y las palomas revolotean por allí. Y ella cuenta la historia de Argentina a través de las palomas.

0: Bravo.
1: Gracias, chicos.
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10: Carmen Martín Gaite nació en Salamanca en 1925 y murió en Madrid en el año 2000. Pertenece a la generación del 55. Sobre el molde de una literatura construida por los hombres, fue capaz de rehacer el lenguaje literario desde la perspectiva de la mujer y darle voz a ella. Le gustó la experimentación, retorcer la estructura, ir más allá de las palabras para contar un mundo propio que era el mundo de toda una generación. Después de obras imprescindibles como El balneario, Ritmo lento, Retahílas, El cuarto de atrás o la maravillosa Entrevisillos, escribió obras mucho más libres que conectaron con otra generación, obras como Caperucita en Manhattan o La grandísima nubosidad variable, que habla sobre la amistad o lo raro es vivir. También escribió ensayos brillantes como El proceso de Macanaz o Usos amorosos del 18 en España.
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1: Faltan 22 minutos para que sean las 7 de la tarde, las 6 en Canarias. Aquí seguimos con Rosa León y compañía presentando Carta de Amor a María Elena Walsh, a pocos días del concierto en el Teatro de la Zarzuela, repasando más de medio siglo de carrera y escuchando un disco lleno de voces distintas, de voces amigas, eso que llamamos colaboraciones en la música y que yo creo que como expresión se queda un poquito corta. Y decía yo antes que son voces de generaciones distintas. Sí. Está Sabina, está Serrat, está Víctor y Ana, pero está Rosalén, el Canca, pero está el Canca, está el Canca y Rosalén.
2: Y Andrés Suárez, y
1: está,
2: Joaquín Reyes.
1: Esta Juana de la canción, ¿qué historia cuenta?
2: La historia cuenta las empleadas de hogar de Argentina que llegan después de venir de digamos del campo, de que llegan a Buenos Aires y se encuentran en un cuartito donde lo único que tienen, no tienen ni ventana, y lo único que tienen para ver el exterior es la televisión. Evidentemente es una canción muy, muy para las zonas rurales uh-huh. de Argentina. Y de alguna manera yo creo que María Elena siempre tocó diferentes temas y tocó diferentes siempre si analizas el disco y si analizas todas las composiciones de María Elena, incluidas las de niños, siempre hay un montón de pie a tierra con el folclore argentino.
3: La música es suya.
2: Toda la música es suya.
3: Me llama la atención que a veces la profundidad de las letras se lleva a la contraria con la alegría de la música y funciona muy bien, ¿verdad?
2: Sí, sí. Sí, sí.
1: Y parece que nos lo haya dedicado además, visto... Cuando no, tiene lecho y pan también quiere la ventana.
2: Chacareras, zambas, o sea, hay todo tipo de ritmos, sí. No solo en las canciones infantiles,
1: en esta
2: sino
1: sobre
2: en las
1: todo,
2: canciones...
1: En esta que hemos escuchado, ¿qué pasa, Iñaki? ¿Qué decías?
4: No, decía, por cierto, era una zamba, efectivamente, es un ritmo muy bonito, que a Cafrune le encantaba, cantaba muchas. Pero te iba a decir que esta es un ejemplo muy concreto, esta canción, de los poquitos instrumentos que tú has utilizado siendo productora, que has tenido muchos músicos y buenísimos, como los que has traído hoy, siempre en tu panoplia, pero luego has decidido que este disco sonara...
1: Ha dicho panoplia,
4: Lo siento, perdóname.
1: Ha dicho panoplia. No, está penalizado.
4: Cacho o racimo.
2: Primero, tengo que decir que la producción es de Alejo Stivel,
1: sí,
2: que es el que me
1: por
2: ha
1: eso decía yo, sí, sí.
2: al que adoro, y que de alguna manera hemos cerrado el círculo, porque yo conozco a Alejo Stivel porque María Elena...
1: Cuéntalo.
2: María Elena estuvo un año aquí, un año y pico, y cuando se fue me dijo, te voy a mandar a dos amigas. Era el momento de la triple A, momentos terroríficos. Dice, te voy a mandar a dos amigas, por favor, cuídalas. Entonces, una era Dina Roth, la madre de Ariel Roth,
1: sí.
2: y otra era Zula Macat, la madre de Alejo Stivel. Entonces, yo, les conocí nada más llegar porque me ocupé de conocerles, de llevarles, de estar con ellos. Y de alguna manera, Alejito era pequeñito cuando su madre y María Elena Walsh eran amigas. Y entonces, hay libros de niños, de infantiles, de María Elena Walsh, dedicado a Alejito. De María Elena, con todo mi cariño y todo. Es decir, Alejo y yo hemos cerrado el círculo, de alguna manera. Los dos adoramos a María Elena Walsh y era una manera de cerrar el círculo, de devolverle de alguna manera todo lo que nos había dado a nosotros.
1: Alejo es un gran músico y un gran productor.
2: Sí.
1: Bueno, y tú también, bueno, que lo cuente Iñaki, que lo sabe más, ¿no?
2: No le contestaba a Iñaki. Iñaki, es que yo creo que hay canciones de María Elena que piden simplicidad. Y Alejo lo ha entendido y yo lo he entendido.
4: Claro.
2: Los dos.
4: Oye, ahora hablo de lo que decía Francino, de lo de la producción que has hecho para otras gentes, pero yo quería recordarle a la gente que como La Cigarra, que es de 1973, es la canción más famosa de María Elena Walsh.
1: Y que luego nos cantarán en directo, sí, sí.
4: Ah, qué bien. Pero es que en realidad quien la hizo súper famosa en toda Hispanoamérica fue... y sobre todo en España también, fue Mercedes Sosa, que la grabó 6 años después. Eso la condujo a un recital muy peculiar que le pidieron que hiciera en la televisión suiza, que tú habrás visto, Rosa, y que ha pasado a la historia como una de sus grandes interpretaciones de esa canción.
2: Lo sé.
4: Empieza ella incluso mencionando a María Elena Walsh.
5: María Elena Walsh

Desde entonces, como la cigarra es un fijo en el repertorio de todo cantautor, ya lo he dicho antes Benjamín, lo has dicho tú también, y a principios de los años 2000 nuestro Ismael Serrano se dio el gusto de cantarla en un concierto con la propia Mercedes Sosa, que le invitó, y luego ya en 2009 Luz Casal hizo una versión preciosa a ritmo casi de bolero cubano.

0: Y ahora voy a lo que decía antes de la Rosa León productora. Esto que hicieron Mercedes Sosa y Luz Casal de elegir atinadamente canciones para hacer versiones que luego sean un éxito, es algo que Rosa León hace muy bien porque ella lo conoce como trabajó tanto de productora de otros artistas, porque eso es una de las cosas que hacen, buscan el repertorio. Y también lo hace con mucho ojo. En el 94, cuando Mocedades se separó y surgió el consorcio, Rosa hizo de ojeadora para crearles un repertorio nuevo y rescató esta vieja canción portuguesa adaptada al castellano.
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0: Que hay que tener mucho ojo, ¿eh? Hay que tener mucho ojo y mucho conocimiento para saber que esta canción existía y colocársela al consorcio.
2: Pero ¿sabes de dónde salió todo el repertorio?
3: A ver,
0: ¿de dónde?
2: Yo tenía en casa todas las cintas que Basilio Martín Patino utilizó en canciones para Después de una guerra.
0: Ah, qué bonito, claro, claro.
2: Pues Basilio era amigo y Basilio yo le adoraba. Y me empecé a escuchar cinta por cinta todas las canciones. Y entonces elegí las canciones para el consorcio y lo titulamos Lo que nunca muere, que era un programa de radio.
0: Eso es.
2: Y esa fue la historia de la
0: canción. Esa es la canción de la cantaban las hermanas Fleta. Y aquello resultó ser el primer éxito comercial del consorcio, como tú dices. Dentro de esa labor callada de productora y de ojeadora que tiene Rosa León, también ayudó a María Dolores Pradera en muchos de sus discos. Y seguimos en Portugal porque uno de esos discos fue el homenaje a Carlos Cano en 2001, ¿sí? Donde adaptó su María a la portuguesa.

0: la taberna.
1: Lo que decía yo antes de las orquestaciones generosas a las que está acostumbrada Rosa. Pero ya en el 99 Rosa León tuvo la habilidad de elegir varias canciones de pop para que las cantase La Pradera. Por ejemplo, este exitazo de Rosana Arbelo.

0: perdón, de Rosana la canaria, que si no me va a meter en la unidad Isaías. Así que ya veis que Rosa León es un talismán para sí misma y para otros intérpretes.
1: Y experta en captar a gente cuando quiere hacer un disco, como es el caso.
2: Aquí hay dos de los músicos que han trabajado conmigo, con María Dolores Pradera, que son Juan Cerro y Manolo Toro. Es decir, que son partícipes también.
3: Estaba pensando cuando hablabas de Alejo, que claro, la vinculación de Alejo con Marina Abuelos está, pero el segundo padre casi de Alejo era el poeta Paco Urondo, un gran poeta.
2: Claro,
3: y su casi tío era Juan Gelman, ¿no?
2: Sí, sí.
3: Alejo se ha criado entre los grandes poetas de Argentina.
2: Totalmente, ¿sí? Claro. Totalmente.

0: Qué hermoso resulta cuando otras voces se apropian, en el mejor sentido de la palabra, de una canción. ¿Sí? Y la hacen suya, la hacéis. ¡Ah, qué maravilla,
1: pero,
0: de verdad!
1: Pero es que parece una canción cubana.
2: Sí, sí, sí.
1: Es que es brutal,
2: sí,
1: es brutal.
2: Y con el 3 detrás, claro, sí, con el instrumento, sí.
0: Alejo estuvo hace poco aquí en La Ventana, ¿os acordáis? Con la canción que ha hecho con Silvio Rodríguez. Que estaba como un chaval con zapatos nuevos.
1: Sí.
0: Estaba contentísimo. Esta es una maravilla. Pero hemos dicho que antes que había voces y músicos de diferentes generaciones. Hemos escuchado al Canca y mencionábamos antes a Rosalén.

0: minuto malo en todo el disco, ¿eh? Qué maravilla.
1: Esta canción tiene una parte, es una endecha, tiene una parte que es posible, no sé si la recitaré yo en el concierto, sí, o alguien, no lo sé, que va, yo llevé a María Elena por toda España de viaje para que conociera este país, para que conociera el norte, el sur, el este y el oeste. Y entonces, cuando volvió después de ese año, me dijo, te mando una canción. Era endecha española. En toda la primera parte va nombrando, sí, los pueblos donde estuvimos, sí, sí, las ciudades.
0: Un país para viajarlo. Sí. Directamente.
1: Y una de las cosas que nombra dice, patio con tiestos de Sotomayor, mi casa.
0: Anda.

0: Jerusalén que nos va a hacer tíos, no sé si lo sabéis.
1: Me estaba haciendo gestos Benjamín en ese sentido. Yo al principio no lo entendía, ahora ya lo...
2: Es que como cuando empiezo a cantar la canción de una cigüeña, digo, pues nada, 2 más 2, 4.
3: Está preparando un pollito.
0: Sí, lo tiene
3: incubando, está gestando un pollito.
1: Oye, hablando de pollitos y de niños, yo no quiero, por favor, acabar esta conversación sin que suene esto.

0: ¿Realmente crees que eres Roy Orbison haciendo...?
1: No, ese es Santiago Segura.
2: Sí, sí, sí, sí.
1: Es Santiago. Mírale.
3: Podía decir ni mu. El brujito la embrujó.
2: Yo, fíjate, tengo una duda absurda, pero bueno, la voy a plantear. Esta canción que se escribió para que los niños no tuvieran miedo del pinchazo, de las vacunas y tal, ¿hoy serviría para los adultos antivacunas?
1: Desde luego, no me lo planteé así, me planteé que era una canción que yo había grabado, que los niños conocían,
2: festiva,
1: que niños,
2: favor,
1: de diferentes generaciones conocían, y de alguna manera le pedí a Santiago que la cantara conmigo porque me parecía una de las grandes canciones infantiles.
2: ¿Habrá adultos,
1: había...
2: ¿Habrá adultos antivacunas que habrán cantado esta canción de chicos?
1: Seguramente.
2: Seguro.
0: Pero fíjate que lo que caracteriza a todos los grandes libros para niños es que no son para niños.
2: Efectivamente.
0: Porque te pones a leer La Isla del Tesoro, te pones a leer Robin Hood, te pones a leer Dr. Jekyll y Mr.
1: Exactamente,
0: Hyde.
1: Benjamín.
0: Y así es.

0: Rosaleón y compañía se preparan para regalarnos en directo Como la cigarra, una de las canciones de este disco que presentamos hoy en La Ventana, Carta de amor a María Elena Walsh. Pero antes otro poema titulado, mira, Oración a la justicia. Señora de ojos vendados, que estás en los tribunales sin ver a los abogados, baja de tus pedestales, quítate la venda y mira cuánta mentira. Actualiza la balanza y arremete con la espada, que sin tus buenos oficios no somos nada. Lávanos de sangre y tinta, resucita al inocente y haz que los muertos entierren el expediente. Espanta a las aves negras, aniquila a los gusanos y que a tus plantas, los hombres, se den la mano. Ilumina al juez dormido, apacigua toda guerra y hazte reina para siempre de nuestra tierra. Señora de ojos vendados, con la espada y la balanza, a los justos humillados no les robes la esperanza. Dales la razón y llora, porque ya es hora. Y de la poesía a la música en directo, cuando queráis, y muchísimas gracias por todo, Rosa.
1: A vosotros.

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0: Son las 7 de la tarde, las 6 en Canarias. En una hora comienza Hora 25. José Luis Sastre, buenas tardes.
1: Hola, Carlas, buenas tardes. Acaba de terminar en Nueva York la lectura del nombre de los nombres de las casi 3.000 víctimas que fallecieron hace 25 años en los atentados del 11 de septiembre. Ha habido, como sabes, actos en Nueva York y también allí no ha estado Donald Trump. Sí ha estado, en cambio, en el homenaje que ha habido en el Pentágono. Vamos a recopilar ahora, Victoria García, qué es lo que ha ocurrido, en qué punto estamos de los actos de homenaje. Buenas tardes.
2: Buenas tardes. Por primera vez en 24 años de conmemoraciones también se ha guardado un minuto de silencio por quienes fallecieron a causa de las enfermedades relacionadas con los atentados del 11 de septiembre. En múltiples actos que están a punto de finalizar, el secretario de Seguridad Nacional, Mullen, ha sido uno de los últimos en intervenir.
3: Our mission is to make sure it never happens.
2: Allí ha dicho que la misión ahora es que los hechos como estos no se repitan de nuevo en Nueva York, en la zona cero.
4: Arturo and hello Sereno.
2: Son los últimos Frankie nombres porque acaba Serrano de finalizar la lectura de esos nombres de los 2.977. Alrededor del 40% siguen sin estar identificados formalmente.
1: Situación ahora mismo en Nueva York será el asunto de arranque con el que empezaremos la edición de Hora 25 a partir de las 8 de la tarde. Pendientes también de los actos en Barcelona, es 11 de septiembre, Diada Nacional. Esta mañana con los actos institucionales y esta tarde manifestación convocada por diferentes plataformas independentistas. Siguiéndolas está Xavi Abelló. Hola Xavi, buena tarde.
5: Hola, buena tarde. Son unas 45.000 personas aproximadamente, según la Guardia Urbana, de esta manifestación independentista que recupera, por lo tanto, un poco de fuerza respecto al año pasado, cuando la Asamblea Nacional reunió a unas 28.000 personas, eso sí, aún lejos de las seis cifras de hace unos años. Se está culminando ahora el acto final de la manifestación en la Plaza Cataluña, desde donde las entidades independentistas están pidiendo unidad para poder avanzar hacia el objetivo de la independencia.
6: L'estat espanyol ens vol dividits com a moviment i l'extrema dreta ens vol dividir com a societat.
5: El president de Unión Soviética pedia esta unitat ante la divisió que pretenden, dice, tanto el gobierno com la extrema dreta independentista.
0: Una pregunta muy pertinente en esta diada, Sastre, es si en la próxima estará o no Puigdemont, que parece que sí. El próximo año. Uno pensaría que sí.
1: Una de las cosas,
0: visto lo visto,
1: que ha dicho Jordi Turull ahora mismo, las declaraciones que acaba de hacer, que dice, confía él que la próxima diada, el próximo 11 de septiembre, esté ya Puigdemont aquí. Veremos qué es lo que acaba pasando. Como está la política española, como para pronosticar lo que puede pasar dentro de un año, si no sabemos qué pasará dentro de dos. Y una cosa más, en torno a Ceuta, la novedad está en una de las declaraciones que ha hecho esta mañana Juan Jesús Vivas, el presidente de la ciudad de Ceuta, que dice que él llamó a la Moncloa, pero que en la Moncloa le dijeron que no insistiera.
7: Aquel mismo día 27 llamamos a Moncloa, el presidente del gobierno no tuvo a bien atenderme, me pasó al jefe de gabinete, me dijo que estaba en contacto con los distintos ministerios y que estuviera tranquilo. Como persistíamos también en el ámbito de Moncloa, ya nos llegó a decir que no llamáramos más.
1: En la Moncloa lo niegan y sospechan de que lo cuente esto Vivas un mes después.
0: Qué hartazgo con esto de los relatos diferentes de todos, de cada paso de esta crisis.
1: Sabes que hoy ha habido una dimisión, la del director de gabinete, del delegado del gobierno, porque él dice que sí avisó al delegado del gobierno del mensaje del WhatsApp que recibió del Centro Nacional de Inteligencia.
0: Bueno, pues esto y mucho más dentro de 57 minutos en Hora 25.
1: Aquí estaremos
0: puntuales.
1: Un abrazo,
0: Sastre.
1: Adiós, buen fin de semana.
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0: Y ahora, como todos los viernes, a esta hora nos vamos de viaje.
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0: Esta semana tuneamos una vez más el conocido ¿Dónde está Wally? Pero ¿dónde está Paco? Y damos una primera pista musical. Bueno, creo que la pista es bastante clara, pero si algún despistado no lo recuerda, desde la semana pasada Paco Nadal está en ruta por el sudeste asiático. Paco, buenas tardes, buenas noches para ti.
1: Hola, querido Carlos, muy buenas tardes para ti, buenas noches para mí o para nosotros. Pues mira, ya que hemos entrado tú y yo, vamos, desde que hacemos el programa juntos, desde muchísimos años, desde sitios raros, ¿no? Bueno, pues hoy estoy en uno de esos, estoy en una isla del río Mekong, al sur de Laos, muy cerca de la frontera con Camboya, un río Mekong crecidísimo porque estamos a final del monzón, hay agua a rabiar, el río va casi desbordado, y bueno, aquí son las 12 de la noche, hoy hemos vuelto al hotel que tenemos en esta isla, en una barcaza por la noche, ha sido un paseo maravilloso, viendo una tormenta eléctrica allí a lo lejos, y bueno, pues es la fotografía que te puedo decir ahora mismo, de dónde estoy.
0: Cuando hablas en plural es porque vas acompañado de un grupo de viajeros del País Viajes, me imagino, que no sé si nos están escuchando.
1: Sí, sí, pues mira, los tengo aquí alrededor porque son muy fan de la SER, casi todos los que vienen, 18 que vienen conmigo de viaje esta vez, son muy fan de la SER, muy fan tuyos, y están aquí rodeándome, escuchando, viendo pues hace un programa. Mira, les voy a pedir que te saluden.
0: ¡Hombre! Hola, viajeros del país. Has dicho que casi todos ahí escuchaban, casi todos eran de la SER, hay alguien que no, ¿eh? No pasa nada.
1: Casi todos escuchan la SER, hay algún rarito que escuchará otra radio, lo vamos a perdonar.
0: No se lo tenemos en cuenta.
1: Pero bueno, venga, están encantados de saludarte.
0: Fenomenal. Venga, vamos a empezar la ruta. Y lo hacemos en la capital cultural y religiosa de Laos, que es Luang Prabang. ¿Y con esta banda sonora, este sonido qué es exactamente? Bueno, parece un xilófono, ¿no?
1: Mira, sí, es el xilófono típico de del folclore laosiano. Es un xilófono muy parecido al que nosotros podemos conocer. Lo grabé en uno de los templos, en uno de los muchos templos de Luang Prabang. Uh-huh. Como bien dice, Luang Prabang es la capital cultural, religiosa de este país, que bueno, por poner en situación a la gente, no todo el mundo tiene que saber dónde está Laos, es un país pequeñito, del sudeste asiático, que no tiene costa, está encajado entre Tailandia, entre China, entre Vietnam y Camboya. Es el país, para mí, del budismo, país más tranquilo, sin prisas, un país donde parece que todo fluye al ritmo del río Mekong. Fue antigua colonia francesa y esta ciudad, Luang Prabang, pues es patrimonio de la humanidad, precisamente por eso, por las construcciones que tiene todavía de la época colonial, que, bueno, pues le dan un estilo y un rollito muy, muy especial. Hemos empezado el viaje aquí porque es el norte, estamos recorriendo el país de norte a sur, y porque además, pues bueno, es uno de los sitios más turísticos y más bonitos de todo Laos.
0: Has dicho que hay muchos templos, ¿no? Mira, estos son... gong, pedazo de gong.
1: Esto es un gong, hay muchos por todos los templos, hay 35 templos en Luang Prabang. Este es el gong de Wat Mai, uno de ellos, una antigua capilla real, que bueno, pues como todas, puedes acceder sin problemas, puedes sentarte allí, puedes meditar, puedes sentarte simplemente a ver cómo los laosianos llegan y hacen ofrendas. Hay muchos Wat Sie Pong, es otro de los importantes. Luang Prabang es sobre todo, como te decía, un lugar donde la cultura laosiana se ha combinado con la herencia francesa y bueno, pues puedes vivir experiencias como escuchar este gong, escuchar a los monjes cantar, o levantarte por la mañana muy temprano, a las 5 de la mañana, ir a hacer el takbat, que es la ofrenda, la limosna, más que la ofrenda, la limosna. Los monjes de estos templos están todos habitados, todavía están en uso, salen muy temprano, a las 5 o las 6 6 de la mañana, recorren las calles y los laosianos, y bueno, también los turistas, pues en la acera se sientan o se ponen de rodillas y les van dando sobre todo arroz glutinoso, que es el arroz típico de Laos, y bueno, es lo que ellos comen, comen siempre de la limosna que le da. Es una de las actividades que puedes hacer en Luang Prabang y que, bueno, pues impacta mucho a quienes no han visto nunca lo que es el mundo budista.

0: Claro, en esta ruta que nos describes, lo de toparse con un ritual ancestral como este que estamos escuchando de fondo debe ser algo bastante frecuente, ¿no?
1: Sí, mira, además los laosianos son profundamente religiosos y no solo con el budismo, sino con el animismo, que era, bueno, es otra parte fundamental de su espiritualidad. Esto que estáis escuchando lo grabé en una ceremonia bachi. La ceremonia bachi es una ceremonia que ejerce, que lleva o dirige un chamán, en cada barrio hay uno o dos, y que los laosianos encargan en cualquier circunstancia de su vida. Van a iniciar un viaje, se van a casar, han comprado una moto o un coche, o hay un momento vital de su vida, entonces necesitan orientación al alma. El chamán viene a la casa y se prepara, pues se preparan flores, se preparan velas, se prepara un ágape de dulces y frutas. Entonces el chamán hace todo este ritual que estáis escuchando, que no me pidas que te lo traduzca, porque
0: no.
1: Ni siquiera la guía que me acompañaba, porque habla en sánscrito, pero bueno, según la tradición laosiana, el cuerpo humano tiene 32 componentes espirituales o quan, que les protegen, y bueno, pues esta ceremonia bachi lo que hace es ponerse esos momentos vitales importantes de tu vida en mano del chamán y de tu propia espiritualidad.
0: Porque entonces, bachi, ¿exactamente qué significa? ¿Cuál sería su traducción literal para hacernos una idea completa ya de lo que
1: bueno, pues mira, la traducción es llamamiento del alma.
0: Vale.
1: Bachi significa llamamiento del alma. Es una llamada al alma que, ya te digo, los laosianos hacen continuamente para cualquier momento de su vida. Y bueno, pues el chamán recita estas oraciones y estos mantras. Y luego es muy curioso porque te atan unos hilos blancos de algodón bendecidos en las muñecas que tienes que llevar 3 días. A mí me pusieron 15 o 20, ya parecía que tenía las muñecas vendadas, ¿no? Pero bueno, tienes que dejarte los 3 días para que todo eso que has pedido se cumpla.
0: Muy bien, seguimos el viaje. Ya sonidos el motor de una barca que nos puede llevar hasta Bangkok.

0: los arrozales que ahora mismo, a ver, hemos venido en esta época final de monzón porque el arroz está en su plenitud, está verde, un verde eléctrico como no hay otro color en la naturaleza. Entonces, ahora es muy bonito toda Indochina, Laos y cualquier país que produzca arroz porque los arrozales están preciosos. De Luang Prabang a Van Bien también antes había como 6 horas de autobús en 200 kilómetros, la carretera era malísima, pero bueno, ahora hace unos años que China ha construido un tren que va a cruzar todo el sudeste asiático y se llega en una hora, ¿no? Bueno, este sonido que escuchabais, pues es una barca que nos llevaba por el río, que es una de las actividades que se pueden hacer aquí, pero bueno, se hace paseos en canoa también, espeleología, quad, senderismo, tirolinas, en la capital de los deportes de aventura de Van Bien, y una parada obligada camino de la capital, de Vientiane.
1: Pues vamos a la capital. Con otro super gong ubicado en uno de los templos, concretamente el templo Sisaket, en la capital de Laos, sí. En Vientiane.
0: Sí, es uno de los más bonitos de Vientiane. A ver, Vientiane no es una ciudad especialmente bonita, pero merece la pena pasar un día porque tiene 3 templos maravillosos. El más bonito es este, Sisaket, donde suena este gong también. Para que veas, no sé, el buen rollito que hay en Laos. Yo he estado en otros muchos países budistas, no sé, en Japón, por ejemplo, tú no puedes tocar un gong, están prohibidísimos y además te llaman la atención. Los templos de Laos están llenos de gong con su mazo y tú puedes estar dándole golpes ahí todo el tiempo que quieras. Mira. Y sí, sí, de hecho, nadie me dijo nada por grabar el sonido este del gong, que lo grabé especialmente para los oyentes de la cadena SER, para que supieran cómo suena el gong del templo Sisaket, que tiene un claustro lleno, miles de estatuas de Buda de diversos tamaños, y está muy bien. Allí también, en Vientiane, hay una estupa gigantesca.
1: ¿Qué es una estupa?
0: Pata Luang, que es... Pues mira, una estupa es una construcción piramidal, que maciza, es decir, no se puede acceder a un templo, tú sí puedes acceder a una pagoda, tú se puede acceder, aunque no se reza dentro de la pagoda, y la estupa es una construcción de diverso tamaño, las hay de pequeñitas hasta gigantescas, como esta Pata Luang de Vientiane, que en teoría guardan dentro reliquias de Buda. Un pelo de Buda, un diente, una uña. Yo creo que Buda no tenía tantos pelos como para tantas estupas que hay en el sudeste asiático, pero bueno, tampoco la cruz de Cristo podía ser tan grande para tantas, para tantos Linux crucis como hay por ahí, ¿no? Pero eso es una estupa. Es una construcción maciza que guarda reliquias. Y esta de Vientiane es gigantesca, una de las más grandes del sudeste asiático, y está pintada un color dorado que llama la atención desde bien lejos.

0: Has dicho que recorréis el país de norte a sur. En el sur, ¿algún lugar, algún enclave, alguna ubicación especialmente recomendable?
1: Sí, mira. Mira, el viaje termina donde estamos ahora mismo, el viaje por Laos, porque vamos a entrar a Camboya, ya os contaré de eso la semana que viene. El sur de Laos es muy interesante porque el Mekong aquí se abre en mil brazos y en mil islas. De hecho, se llama, donde estamos ahora, donde estamos empezando a entrar, mañana seguiremos por ahí, se llama Sipadón, las 4000 islas. El delta, el río Mekong aquí es una llanura infinita, se abre en mil brazos y llega a tener hasta 12 kilómetros de anchura, ¿no? La ciudad más grande por aquí se llama Pakse, hemos venido en avión porque está bastante lejos, y ahora lo que vamos a dedicar un par de días a navegar por aquí. Hemos estado hoy en la llanura Bolavent, que es una meseta por encima de los 1000 metros donde se cultiva café, y hay bastantes aldeas de etnia muy distintas a las a la mayoritaria, y bastantes cataratas, pero lo interesante de esto es alojarse, como estamos ahora, en pequeños hotelitos boutique muy encantadores, todo con velitas, todo con unas luces muy muy cálidas, en medio de islas del río Mekong. No sé si habrá 4000, varios cientos de ellas están habitadas, y esa es nuestra situación ahora mismo, y donde vamos a ir mañana, y después ya cruzaremos la frontera con Camboya, que está aquí mismo.
0: Oye, Paco, pero yo no quiero terminar esta conversación sin que nos aclares qué hay de cierto, porque a mí me lo han contado, digo, no será verdad, de una tradición

0: de un entretenimiento, de un combate, no sé cómo llamarle exactamente a esto. ¿A esto qué suena? ¿Está alguien afilando algo? No. Este sonido
1: lo producen
0: unos escarabajos llamados escarabajo rinoceronte, que no sé si por el tamaño, por lo que sea. Entonces, hay una. ¿Es verdad que ahí se juega a peleas de escarabajos?
1: Sí, sí, se llama el Quang, es un juego tradicional basado en peleas de escarabajos rinoceronte. Joder. Son unos escarabajos, un cuerno tremendo que parece un rinoceronte, y se hacen combates con dos escarabajos machos que se colocan sobre un tronco de madera húmedo y compiten por territorio y por una hembra cercana. En fin, a ver, como todos los machos de todas las especies, ¿no? Siempre la misma historia. Y sí, los lugareños crían estos insectos con mucho esmero y hay apuestas en los pueblos, sobre todo durante la temporada de lluvia. Efectivamente, eso pasa en Laos.
0: Bueno, Paco, pues Paco y compañía, muchísimas gracias por esta ventana de los viajes. La semana próxima estaremos contando cosas de Camboya, así que os dejamos con música, así como un aperitivo también, ¿vale?
1: Pues nada, te despedimos desde Laos y hablamos la semana que viene.
0: Adiós.
1: Aquí los tienes a todos.

0: Así hemos llegado a las 7 y 20, las 6 y 20 en Canarias.
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2: ¿Qué tal? Buenas tardes, ¿cómo están? Bienvenidos a una edición más de Ser Viajeros. Hoy vamos a hablarles de muchos asuntos, pero uno de ellos está relacionado con las nuevas tecnologías y la gestión del turismo. Una cosa muy curiosa, muy curiosa. Hola, Jesús Sánchez.
3: Hola, Sonsoles Ferrín. Buenas tardes para ti, para todos los oyentes. Arranca un fin de semana que va a ser pletórico. Dicen, Sonsoles, que de buen tiempo en Andalucía, ya sabes cómo es el mes de septiembre, y nosotros tenemos por delante durante estos minutos destinos para descubrir y temas muy interesantes en Ser Viajeros, ¿verdad?
2: Pues sí, así que si te parece, empezamos.
3: Vamos.
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2: A ver, les cuento. Por ejemplo, saber cuántas personas visitan un espacio turístico, cómo se mueven, cómo prever esa posible presión turística. Todo eso se trabaja ya con antelación. Sobre todo ello aporta más información el reportaje que desde Sevilla firma Carlos León.
4: Hay una Andalucía que conocemos de memoria, la de la Giralda, la Mezquita, la Alcazaba, pero hay otra Andalucía que empieza a construirse detrás de todo eso. Una Andalucía que se mira a sí misma a través de los datos. ¿Cuántas personas llegan? ¿Por dónde se mueven? ¿Dónde se concentran? ¿Qué espacios soportan demasiada presión? Tan solo el año pasado, casi 38 millones de visitantes pisaron nuestras calles. En la actualidad, el objetivo de Andalucía es que todos estos visitantes no sean solamente una oportunidad económica, sino también un turismo compatible con la vida de quienes viven aquí. Pues el Ayuntamiento de Sevilla ha impulsado Sevilla Node y es el proyecto con el que la ciudad se incorpora a la Plataforma Inteligente de Destinos, la red estatal impulsada por Segitur. Es el tercer municipio andaluz en incorporarse a esta red tras Jerez de la Frontera y Málaga. Una inversión de más de 2,8 millones de euros para llevar la tecnología un paso más allá. Se podrán cruzar datos de afluencia, eventos y otros indicadores urbanos. El objetivo es poder detectar dónde se concentra la gente, anticipar situaciones de saturación y ayudar a tomar decisiones. Juan Bueno, portavoz y delegado de Hacienda del Ayuntamiento de Sevilla.
5: No es solo un proyecto turístico, porque tiene el turismo como punto de partida, pero tiene mucho que ver con el urbanismo, con la digitalización, con la accesibilidad. Poner todo eso es un proyecto muy ambicioso donde nos va a poner en el top a Sevilla de esa inteligencia que bien usada evidentemente repercute en todos los ciudadanos.
4: La idea, por tanto, no es solamente saber cuántos turistas hay, es saber cómo se mueve la ciudad cuando llegan. Sevilla ya cuenta con puntos de wifi tracking que permiten obtener información sobre movimientos y ocupación, y esa información puede acabar teniendo una traducción muy sencilla para quien visita la ciudad. Si una zona está demasiado llena, se pueden plantear alternativas. Si un monumento concentra demasiada afluencia, descubrir otro recorrido, o si un evento va a provocar presión especial, anticiparse. ¿Y cómo se consigue? Con el gemelo digital, una reproducción exacta de la ciudad en tres dimensiones que se actualiza a tiempo real. Con Sevilla Node, la ciudad cuenta ya con el suyo. Y esta digitalización no solo está enfocada al turismo, ya que desde el ayuntamiento esperan que este proyecto redunde en una mejora de la vida de todos los vecinos, ya que se podrán tomar decisiones respaldadas en datos. Angie Moreno, delegada de Turismo.
6: No es solo un proyecto turístico. Aunque tiene el turismo como punto de partida, queremos aprovechar esta digitalización de Sevilla para que redunde en una mejor gestión de la ciudad y en más servicios para nuestros vecinos, porque gracias a este proyecto el ayuntamiento podrá tomar decisiones públicas respaldadas por datos. Sevilla Node nos permitirá conocer mejor la realidad de nuestra ciudad, anticipar sus necesidades y desarrollar políticas más eficaces.
4: Como también está recién implantado en la Alhambra, clave para poder diagnosticar el estado del monumento tras los últimos episodios sísmicos ocurridos en Granada. El sistema incorpora 39 sensores para monitorear aforos y movimientos de visitantes, 7 dispositivos destinados al control de su estructura y 16 para el seguimiento de la calidad del aire, el suelo, el ruido y las partículas en suspensión. Con todo, desde la Junta afirman que la Alhambra entra en una nueva era en la que el patrimonio histórico deja de gestionarse únicamente desde la observación para hacerlo también desde la anticipación. Patricia del Pozo, consejera de Cultura y Deporte.
7: Este gemelo, ante los movimientos que hemos tenido, ha empezado a aprender para luego contarnos a nosotros y que nosotros podamos ver qué medidas podemos adoptar para mejorar la calidad de la visita, atender la conservación, tener esto previsto siempre, garantizar la seguridad de las personas. Pues esos son los retos.
4: Y hay otro ámbito en el que Sevilla, como toda Andalucía, quiere convertirse en referencia: el turismo religioso. Node plantea crear un lenguaje común para ordenar y digitalizar este patrimonio. Una forma de que el visitante pueda planificar mejor su experiencia, pero también de que las empresas puedan crear y promocionar nuevos productos turísticos. Así lo explica el jefe de proyectos, Federico Arcón.
8: ¿Cómo se denomina a la Roldana, ¿no? A un escultor de la Roldana. Vale, pues si Sevilla y Cádiz denominamos de la misma forma al escultor, decimos que eso tiene que ver con la iconografía religiosa, cuando venga una inteligencia artificial y se le pregunte, oye, ¿qué hay de la Roldana en Andalucía? Ya no habrá equívocos ni habrá formas de en la que alucinación de la inteligencia artificial y dará una respuesta concreta sobre aquella información que hemos subido.
4: El reto que se marca en el horizonte es este mismo, que detrás de toda esta tecnología siguen estando las mismas cosas que hacen que alguien quiera venir hasta aquí. Una guitarra sonando en una esquina, una plaza llena de vida, un templo abierto, un paseo junto al río y una ciudad que mientras recibe a quien viene de fuera, intenta seguir siendo también y sobre todo la ciudad de quienes viven en ella.
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2: Pues lo hemos estado comentando, vamos a hablar de turismo y de protección de menores, Jesús.
3: Sí, decíamos, Sonsoles, que el turismo en general en España tiene muchas herramientas para detectar y denunciar riesgos para la infancia, para los menores, pero aún presentan importantes carencias en prevención y en protección, sobre todo. UNICEF ha puesto el foco en la formación y los protocolos de actuación. Vamos a hablar de ellos precisamente con la responsable de Alianzas Corporativas de UNICEF aquí en España, con Marta López. Hola Marta, buenas tardes.
10: Buenas tardes, Jesús.
3: Bueno, UNICEF da al sector turístico un 1,16 sobre 2 en integración de los derechos de la infancia. ¿Qué está fallando para que, siendo un sector con tanto contacto con menores, la protección no esté todavía plenamente integrada en su actividad?
10: Pues es una buenísima pregunta que también nosotros nos hacemos, y para encontrar soluciones y respuestas lo que hacemos es generar evidencia, ¿no? Para encontrar una brújula que nos sirva a todos. La realidad es que efectivamente el turismo es una parte importantísima de nuestro PIB, que alcanza un 13%. Es un sector que todos los que vivimos en este país o que lo conocemos bien lo tocamos de cerca, lo vivimos, lo trabajamos, lo disfrutamos. Y es un sector que, por lo tanto, está muy evolucionado. O sea, se ha ido sofisticando muchísimo, sobre todo en el ámbito de la experiencia de usuario, lo que el propio sector denomina excelencia turística, ¿no? Esa atención al cliente, el ámbito medioambiental. Pero estamos en 2026 y todavía esa dimensión social, ¿no? Esa necesidad de que estas empresas, ¿no? Y esta operativa turística conviva con las comunidades que acogen, pues todavía es una asignatura muy pendiente. Y lo que hemos descubierto en este informe que hemos publicado hace escasos 2 meses, que se llama Todas las empresas impactan en la infancia, es que de forma general los 10 sectores que hemos analizado pues están un poco atrás en esa agenda de integrar a la infancia dentro de sus modelos de negocio, pero curiosamente en el caso del sector turístico, que es por lo que nos invitáis a vuestro programa hoy, que os agradecemos muchísimo, pues se evidencia una grieta, ¿no? Un gap muy grande en algo que es inherente al sector, ¿no? Que es la protección, o sea, que los niños, las niñas, los adolescentes que entran en contacto con esa actividad turística, pues que esos espacios y esos servicios sean seguros, sean protectores y sean libres de violencia, ¿no? Eso, digamos que de alguna manera sería como el mínimo para operar, ¿no? Uh-huh. O sea, cuando tú sacas un producto, un servicio a mercado, se requieren cierto tipo de mínimos de seguridad. Pues desde nuestra perspectiva, ese mínimo debería ser, y muy arropado por el sector, pues que los niños y las niñas no estuvieran expuestos a cierto tipo de vulnerabilidades, que siempre las va a haber, pero que por lo menos de cada uno desde sus capacidades pueda establecer ciertas medidas mínimas de prevención.
3: Aquí en Ser Viajeros queríamos estar muy pendientes de esto, que siempre hacemos, además de viajar y conocer destinos, analizar también el papel que el turismo y sus herramientas tienen para precisamente mejorar la calidad de quienes acuden a disfrutar de destinos como puede ser Andalucía o de cualquier parte del país. Marta, ¿hasta qué punto es suficiente que hoteles, agencias, aerolíneas o plataformas cuenten con canales de denuncia si sus trabajadores no reciben la formación específica para reconocer señales como tú mencionabas de abuso, trata o explotación infantil?
10: Creo que lo has intuido. Es como construir la casa por el tejado. Lo primero es generar conciencia y capacitar, dotar de herramientas a los empleados, sobre todo aquellos que están en primera línea, sin eximir, ¿no?, de toda la jerarquía, porque al final esto es algo que si no está incluido, integrado en el modelo de negocio, en la visión, en la gobernanza, al final queda invisibilizado y por lo tanto no se ejecuta, ¿no? Entonces, los cimientos de cualquier iniciativa, ¿no?, seria y genuina de preocupación por la infancia, tiene que venir de un compromiso de formar a los equipos para que puedan precisamente poner el foco en la prevención. Y esto es algo muy importante y que quiero reforzar, porque no se trata tanto de castigar aquellas situaciones indeseables y graves en muchos casos. Y es verdad que el turismo, ¿no?, y el auge de los flujos de turismo pues exponen a los niños a mayores vulnerabilidades y llegan a casos de abuso, de explotación sexual comercial infantil, pero que aquí creo que la oportunidad que tenemos, y un poco en un sentido de llamado, ¿no?, hacia las empresas españolas de cualquier índole que se dediquen al turismo, aquí la oportunidad es en positivo, ¿no? Aquí la oportunidad es de que el turismo español, ¿no?, que es referencia en el mundo entero, tanto a nivel transporte, a nivel alojamientos y a nivel agencias, aquí la oportunidad es de hablar de buen trato, aquí la oportunidad es liderar este paso pionero para hablar de un turismo que, además de todo lo que ya hemos conseguido consolidar en los últimos años, es seguro y es protector para la infancia, ¿no? O sea, hablamos en clave de prevenir algo que ya es un problema en muchos otros lugares, como pues el sudeste asiático o el Caribe, y que, bueno, pues que en España, pues obviamente con el auge exponencial que ha habido de visitantes, pues igual que sube el número de visitantes, suben las vulnerabilidades y suben los riesgos. Entonces creo que estamos ante un momento en el que todavía podemos coger, ¿no?, y abrazar esa oportunidad y no estar después lamentándonos y ya sí que estar poniendo el foco, ¿no?, en cómo procesamos los casos, ¿no? O sea, estamos a tiempo de prevenir y el punto de partida siempre es la prevención.
3: Un par de cuestiones más, Marta. Te voy a pedir brevedad para que podamos abarcar el mayor número de aspectos de este informe de UNICEF. Habla de la necesidad de contar con mapas de riesgo por destinos y protocolos de actuación inmediata. ¿Qué situaciones concretas deberían saber e identificar, por ejemplo, un empleado, un trabajador del sector turístico y que tendría que hacer como o cuando sospecha que un menor está en esa situación de riesgo, de peligro?
10: Sí, pues aquí, Jesús, en ese sentido, intento ser muy breve. Cuando nos referimos a mapas de riesgo, nos referimos a poder llevar a cabo un proceso de debida diligencia identificando los riesgos inherentes a cada empresa, cada sector, en la ubicación geográfica en la que opera, ¿no? Ámbitos, por ejemplo, como el trabajo infantil, el tipo de marketing, que a veces es algo como poco conocido, ¿no?, pero el tipo de marketing que se hace también afecta a la infancia, las condiciones de las familias trabajadoras, el impacto medioambiental y cómo eso tiene efectos en la comunidad receptora y, por supuesto, las redes, ¿no?, de abuso, de explotación sexual comercial infantil, son esos ámbitos, ¿no?, son esos riesgos que queremos que todas las empresas del sector turístico identifiquen de manera muy personalizada. Y respecto a cuáles son esas, ¿no?, esas pistas que podemos dar, ¿no?, a los trabajadores en primera línea, nosotros trabajamos muy de cerca con nuestros colegas de FAFMI, que son los implementadores de CODE aquí en España, el Código para el Sector Turístico para la Prevención de la Explotación Sexual Comercial Infantil, y ellos tienen todo un paquete y toda una metodología y unos contenidos que son impresionantes y que ponemos en marcha a través de nuestro programa de Hoteles Amigos para formarles a ellos, donde precisamente dan todas estas pautas, todas estas pistas, todos estos contenidos para preparar al personal de la mejor forma.
3: Pues es una propuesta muy interesante. Una última cuestión, Marta. ¿Qué medidas deberían implantarse desde vuestro punto de vista, desde UNICEF, de forma prioritaria en el sector turístico para pasar de tener mecanismos generales de cumplimiento a contar realmente con un sistema integral de protección de la infancia?
10: Sí, yo creo que, o sea, que por supuesto en el sentido operativo necesitamos que cada empresa impulse unas medidas, ¿no?, y tenga sus propios protocolos y estrategias, pero creo que ahora el gran reto que tenemos delante, Jesús, es generar una cultura que desee que el turismo español sea referente de turismo protector para la infancia. Y para eso pues necesitamos de oportunidades como la que nos estáis brindando hoy, para hacer entender que esa es una asignatura pendiente y que no es una asignatura solo de índole social, sino que es una asignatura que también contribuye y aporta también rédito en un sentido comercial de diferenciación y de licencia social para operar.
3: Pues vamos a estar muy pendientes y te queremos agradecer a ti, Marta López, responsable de Alianzas Corporativas de UNICEF en España, que hayas atendido durante unos minutos la llamada de la cadena SER y del programa SER Viajeros para poder explicar la importancia de este informe. Un abrazo enorme y sobre todo que sigamos trabajando para que los derechos de la infancia se puedan respetar.
10: Muchísimas gracias, Jesús, a ti y a todos los oyentes. Un abrazo.
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2: Fíjate, Jesús, que aunque la Navidad no suene muy lejana, en la localidad sevillana de Estepa ya han empezado la elaboración de mantecados. Están los hornos a pleno rendimiento, hay un olor dulce que inunda las calles y, atención, también han activado ya las visitas turísticas porque la elaboración de dulces es ya un importante reclamo viajero para el pueblo.
3: Pues allí vamos de cabeza. Las empresas del sector llevan años impulsando el turismo industrial, abriendo esas puertas para mostrar sus instalaciones y el proceso de elaboración de todo ese material, de los dulces. A ello se suma el servicio de autobús urbano puesto en marcha por el Ayuntamiento de Estepa desde el pasado mes de julio, que facilita esos desplazamientos de visitantes al municipio.
2: Ritcat Air ha lanzado oficialmente su conexión inaugural al aeropuerto de Bangkok en Tailandia. Ya en julio aterrizó en España con la inauguración de una ruta estacional con Málaga, disponible hasta el 18 de este mes con 3 frecuencias semanales.
3: La compañía planea operar vuelos a más de 100 destinos para el año 2030, enmarcado en esa estrategia de Arabia Saudí que aspira a atraer a 150 millones de visitantes y atender, ojo, 330 millones de pasajeros cada año para ese ejercicio, para el 2030.
2: Más cosas. El Centro de Recepción de Visitantes de Córdoba ha acogido esta semana la presentación de la primera edición del Concurso Nacional del Salmorejo Cordobés. Es una iniciativa gastronómica y turística orientada a promocionar ese plato tan emblemático de la provincia cordobesa, que celebrará 4 semifinales con un total de la participación de 16 chefs en distintos puntos de España.
3: Tú, igual que yo, no concebimos eso, viajar a Córdoba y no degustar un salmorejo de la tierra. Los 4 próximos eventos gastronómicos empezarán en Sevilla con Auténtica Premium Food el día 15 de septiembre, la siguiente será en San Sebastián Gastronómica el 6 de octubre, la tercera semifinal va a ser en el marco de la Feria de Alimentación de la provincia de Córdoba, Sabor a Córdoba, será el 24 de octubre, y la cuarta y última semifinal va a tener lugar en el mercado Valle Hermoso de Madrid en noviembre de este año, pero con las fechas que todavía están, son soles por definir.
2: Bueno, pues ya que estamos hablando de Córdoba y su gastronomía, ¿qué les parece el queso de Zueros? Esta localidad celebra desde hace 23 años una feria quesera que recibe cientos de viajeros. Es una de las citas más destacadas para la promoción del queso artesanal y la difusión turística de esta localidad, que es, por cierto, municipio turístico de Andalucía.
3: Muero por el queso, me encanta. Apunten en su agenda las fechas de entre el 17 al 20 de septiembre. En total, 23 expositores van a participar y en los que se van a reunir más de 60 tipos de queso diferentes que provienen siempre de industrias artesanales muy pequeñas. Industrias que tienen un importante efecto en el territorio, ya que fijan la población y en los ganaderos, y donde se hacen recetas tradicionales que mantienen y conservan ellos.
2: Y una cosa más, la Mancomunidad de Municipios de la Costa del Sol, Axarquía, participa en la Feria Internacional French Travel Market, que tendrá lugar en la Porte de Versalles de París del 15 al 17 de septiembre de este año.
3: Qué bien te ha salido eso de París, ¿eh? Se nota que tú manejas internacional. Bueno, quieren reforzar la promoción de la Axarquía como destino turístico diverso, poniendo en valor no solo su tradicional oferta de sol y playa, sino también los numerosos atractivos que tienen los municipios del interior, como ocurre en este caso en la provincia de Málaga, en esa comarca de la Axarquía.
2: Pues nos vamos deseándoles, venga, un magnífico fin de semana y que viajen para Andalucía. Hasta la semana que viene, Jesús.
3: Adiós, feliz fin de semana a todos. Disfruten.

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0: es un día, es una tarde repleta de emociones en la radio, aquí en La Ventana, sobre todo recordando durante toda la jornada los atentados de hace 25 años del 11S. Encima, en nuestra ventana filosófica hemos estado hablando de honestidad, de honradez, de dignidad, de rectitud. Vamos a añadir algo más. Esta canción que está sonando, que es un clásico del año 72, habla de apoyarse en alguien cuando las cosas van mal dadas. Habla de amistad, de fraternidad. Cosas que merece la pena reivindicar y mucho en estos tiempos de tanto encabronamiento. Hoy vamos a reivindicarlo además como un espacio o un territorio para pensar. Y vamos a hacerlo con un libro que acaba de publicarse y que recoge las cartas que se cruzaron durante 2 años los escritores Jesús Fraga y Gerardo Quintia. Se llama Tiempo de Correspondencia, lo publica la editorial Rosita y Amparo y es el material para una nueva entrega de Cartagrafías.
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0: Buenas tardes, Laura. ¿Qué tal?
2: Hola, buenas tardes.
0: ¿Qué te han contado los autores de este libro de por qué lo han hecho?
2: Pues mira, ellos se conocían desde hace tiempo y un día, tomando un café, se dieron cuenta de que estaban pasando por lo mismo.
0: ¿Qué era?
2: Por una depresión.
0: Vaya.
2: Tiempo después, a uno de ellos se le ocurrió mandar una carta, el otro respondió y de ahí nace este libro que les ha servido para llegar a capas del otro,
0: bueno,
2: a las que no habían llegado en 30 años de amistad.
3: Es una escucha activa, que yo creo que es algo que hay que reivindicar hoy día, ¿no? Me gustó también del ejercicio epistolar esa idea de colocar las cartas fuera del tiempo, fuera de un contexto de urgencia, de exigencia, de respuesta inmediata.
4: Fue una pausa que, por lo menos personalmente, a mí me permitió liberarme de esa vorágine de lo inmediato que te arrastra de obligación en obligación, que no te permite ni pensar, ni sentir, ni tan siquiera respirar con tranquilidad.
0: Si nos presentas a estos dos amigos.
2: Sí, me encanta, por cierto, eso de que escribes cartas y te sientes fuera del tiempo, leerlas también. Pues mira, Jesús Fraga nació en Londres en el 71, hijo de la emigración gallega, fue casi 30 años redactor de La Voz de Galicia, es escritor, traductor,
0: colega,
2: y ganó el Premio Nacional de Narrativa hace unos años por su libro Virtudes y Misterios, donde reconstruye la vida de sus abuelos emigrantes, muy oportuno, por cierto. Gerardo Quintía nació en Friol, Lugo, en el 70. Es poeta, narrador, autor de libros como Finísimo Po Nas As, escribe también para niños y se gana la vida como agente comercial. Mira. Así suenan sus cartas.
5: Apreciado Jesús, después de abrir WeTransfer y haber descargado el archivo de Nina Simón, no puedo dejar de pensar en dos de sus canciones que tantas y tantas veces he escuchado en bucle. Después de haber leído el texto que me enviaste de Peto de Ánimas, he reflexionado sobre las huchas y he recordado que también yo tuve una. Tener hucha fue decisión de mi abuela Anuncia, la protagonista de Parte del Paraíso. Además de la hucha, me abrió una cartilla de ahorros en una sucursal del Banco Popular Español y cada cierto tiempo ingresaba las perras que habían llenado la hucha y a mayores, pequeñas sumas que ella misma añadía de su escasa paga no contributiva. Resulta bonito recordar, Jesús. Uno de los mejores modos de capitalizar el sentido de la vida son los recuerdos. Y en estos momentos en los cuales nos sentimos huérfanos y de todo desposeídos, muchas veces lo que nos salva es eso, un recuerdo.
6: Querido Gerardo, ya que hablamos de música, no sé si tú escuchas algo en concreto mientras escribes, o también si has tenido alguna música especial como parte de tu terapia este año pasado. En estos meses tuve como bálsamo El oficio de difuntos de Cristóbal de Morales. Su polifonía actúa, puedes creerme, como un auténtico ansiolítico. Y claro que recordar es hermoso, pero al mismo tiempo, bendición y condena. En estos meses también reflexioné sobre cómo eso que nos hace creativos, la capacidad de asociación, de observación, la sensibilidad y la empatía, también es lo que nos hace vulnerables y nos deja expuestos ante males como los que nos dañaron el año pasado.
0: Me cuesta un poco imaginar el oficio de difuntos como reconstituyente emocional, pero bueno, da igual.
2: Muy personal, sí.
0: Este ejercicio que plantean Jesús y Gerardo se parece, o bueno, recuerda mucho a uno que practicaron también Paul Auster y Coetzee, que acabó en un libro aquí ahora, llevaban años leyéndose. No se conocieron en persona hasta el año 2008 en un festival en Australia. Y poco después Coetzee le escribió a Auster proponiéndole un proyecto común en el que decía pudieran sacarse chispas el uno al otro. Que yo no sé exactamente qué significa eso. Pero bueno, son tres años, estuvieron tres años escribiéndose. Casi todas las enviaban por fax, eran otros tiempos. Y hablaban pues de todo. Hablaban de la actualidad, como es obvio, de la paternidad, del deporte, del oficio de escribir, o sea que es una
2: la
0: historia
2: verdad,
0: chula.
2: Cómo
0: también,
2: me habría gustado invitar a Auster a Cartagrafías. Ya, ya. Un día vamos a abordar este libro aquí, si te parece, pero en tiempo de correspondencia también se habla mucho del oficio. Uh-huh. Los dos escritores comparten inquietudes creativas, los proyectos en los que andan, se mandan textos, dudas.
0: Las dudas.
2: Y a mí me gusta especialmente cuando describen los lugares y los rituales de escritura.
7: Yo ni me afeito ni visto traje y escribo en donde coincide. Esta semana me he quedado en Pontevedra, en un hotel cerca de Redondela, en donde, además de adjudicarle el número correspondiente a cada habitación, le asignan el nombre de un rey visigodo. Últimamente escribo mucho y muy seguido, y puedo dejar el trabajo empezado, ausentarme por otros quehaceres y volver a retomar la escritura como si no hubiese ocurrido interrupción ninguna. Tal vez el hecho de librarme de la negra sombra permita que el halo de la creatividad me arroje claridades transparentes, inspiradoras. Estoy gozando al escribir como hace tiempo que no gozaba. Escribo e intuyo que al hacerlo me equivoco, pero asimismo intuyo que si no lo hiciese, si no escribiese, me equivocaría doblemente.
6: Yo casi diría que también escribo en un rocho, solo que dentro del piso. Creo que son menos de 6 metros cuadrados. Es un rectángulo con una pareja de paredes que abarco con los brazos extendidos y otras un poco más distantes entre sí, sin iluminación o ventilación natural, y en el que comparto el espacio con un armario para la ropa de invierno, un estante donde intento mantener en orden los libros y las notas que necesito para el proyecto de escritura en marcha, y una mesa hecha con un tablero. Tengo que escribir con la puerta abierta para no ahogarme. Menos mal que ya acabó la lavadora que puso Leda con su centrifugado. Y ahora, Ay Quebec vuelve a un primer plano sonoro.
0: Como ha salido una referencia a Pontevedra, déjame aprovechar para anunciar que el próximo día 25 abriremos la ventana en el casino de Pontevedra concretamente, y en ese programa especial yo creo que algo de literatura gallega además, va a caer seguro, bueno, casi seguro.
2: Qué bien.
0: Pero bueno, escuchábamos a estos dos protagonistas del libro de Tiempo de Correspondencia hablar de la negra sombra. Negra sombra es como llaman a la depresión.
2: Sí.
0: Ambos la padecieron, lo recuerdo, en alusión a un poema de Rosalía de Castro.
2: Sí, la negra sombra es un personaje más, la verdad, igual que la música, por cierto. Y ellos hablan de salud mental, Carlos, de una forma que se aleja del discurso clínico, también de esta retórica de la autoayuda que tan de moda está. Y no hay recetas ni superación. Hay un acuerdo, un pacto de no agresión.
6: Aquel día, que también era sábado, sentía que no era capaz de recordar nada de lo más reciente. Le contaba a Ana las mismas cosas una y otra vez, como si fuese siempre la primera. No sabía si estaba en un sueño o despierto, y me veía como si el aire que nos rodeaba fuese agua y yo avanzase sumergido. Ayer se lo comenté a mi médica, pero se limitó a ampliarme la baja 15 días más. Yo, por mi parte, estuve reflexionando en qué había pasado esa semana que me pudo haber llevado hasta ahí. Creo que, y hablo por mí, y tal vez tu perspectiva sea diferente, la negra sombra nos asombra por un desencaje. Por no encontrar el hueco exacto para la pieza en el rompecabezas, insistimos en girarla y buscarle acomodo sin darnos cuenta de que en cualquier posición su forma impide su ensamblaje. Hay gente, afortunados ellos, que no dudan de su lugar en el mundo.
7: Aproveché ese viaje para tomar una decisión definitiva con respecto a la negra sombra. Un poco en la línea que tú apuntabas en tu última carta. Es decir, un pacto de no agresión, de convivencia pacífica, incluso de respeto. Y tal vez siempre te veas obligado a caminar por su borde, pero tal vez lo vivido con anterioridad fuese una especie de ensoñación y la verdadera dimensión de la vida, el verdadero sentido, si lo tiene, sea estar justo en la línea, y en la línea aprender a gozar de la belleza del abismo, y si hay aliento, cantarla.
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0: Hay que insistir que esto que hacen Gerardo y Jesús no es un hecho aislado. Ya hemos comentado el caso de Coetzee y de Paul Auster, pero hay una historia muy chula de dos escritores nórdicos, uno sueco y el otro noruego. El sueco se llama Fredrik Ekelund y el noruego Carl Uwe Knausgård, que durante el Mundial de Fútbol de Brasil se enviaron cartas hablando del papel del fútbol en sus vidas, en sus casos particulares y en la sociedad en general, que eso se lo podemos recomendar a Antón Meana, yo creo, ¿eh?
2: Sí, no está traducido al español, pero bueno, él domina bastante bien el inglés, se lo vamos a recomendar para su biblioteca deportiva eso. Del Faro. Y es que la correspondencia de nuestros protagonistas, como esta que comentabas, no permanece ajena a lo que pasa mientras claro. escriben, no solo se queda en el interior. Y plantean una pregunta de fondo. ¿Qué lugar ocupa hoy la cultura en un mundo atravesado por la incertidumbre y la barbarie?
5: Terminada la lectura de este texto, recordé la reflexión de Adorno. No puede haber poesía después de Auschwitz, a no ser que la propia poesía sea un cuestionamiento de la propia barbarie. Me pregunté entonces si podía haber escritura mientras está teniendo lugar la masacre de Gaza. Si tenía sentido afrontar la escritura sin que ésta, de algún modo, llamase nuestra atención sobre esos 14.000 bebés al borde de una muerte inminente. Si podía redactar la carta y continuar con nuestro intercambio de misivas sin que esa gran herida que se está abriendo en el devenir de la humanidad quedase reflejada en este tiempo de correspondencia.
9: Sabemos que en los victimarios no caben gradaciones posibles. La muerte siempre es muerte, pero sí hay una inhumanidad. Una brutalidad cuando las víctimas dejan de serlo en su condición accidental y pasan a convertirse en el objetivo. Hay otras fronteras donde sucede de forma más retórica, pero el propósito no varía, que la frontera sea infranqueable, ya sea un mar, un canal, una valla, y contra ella siempre se golpean los pobres, los desheredados, los que huyen. ¿Por qué tanta insistencia, tanta ceguera, tanta falta de compasión? Si la historia de la humanidad no es otra que un movimiento continuo de personas de aquí para allá, a veces a la fuerza, otras por iniciativa propia. La historia de la humanidad no deja de ser la de una migración perpetua.
0: A ver si le queda claro a todo el mundo.
2: Sí, fíjate que ellos comentaban antes cómo les ha sentado muy bien hacer este libro, también sienta muy bien leerlo, escucharlo, ¿no? Porque otra cosa que me ha gustado mucho es cómo destacan el paisaje, ¿no? Que deja de ser un decorado para convertirse en un espacio para aprender, para contemplar, de equilibrio. Y los dos lo miran desde el mismo punto de vista, a través de sus raíces, de sus abuelos. Uno con las herramientas que llenaban aquellas casas de su infancia, el otro mirando la nieve.
5: Actualmente, la nieve se ha convertido en un animal mitológico. Si antaño nos visitaba varias veces durante el invierno y se pasaba semanas dándole luz y blancura a la casa y sus alrededores y provocando que los pajarillos se acercasen a las ventanas buscando comida, ahora únicamente la veo en sueños. Me gusta soñarla, porque cuando en el sueño todo es blanco, sé que este arrasa una profunda reminiscencia de la infancia, y con la infancia vienen los mirlos, y con los mirlos y su canto, todo lo que en la vida tiene una importancia genuina, que trasciende y deja una estela imborrable.
9: En las casas de nuestros antepasados todo era útil y hermoso. Todo era hermoso porque tenía una utilidad. Había pocas cosas, pero todas eran necesarias. ¿No son hermosas una sella, una grada, una guadaña? ¿No son prodigios de sencillez, de diseño adaptado a su función tras siglos de perfeccionamiento? Ah, pero en el momento en que pierden su utilidad, su belleza se queda fosilizada, como una reliquia o un objeto de museo. Incluso más, se marchitan y se arruinan.
3: Me pareció todo un privilegio poder recorrer el entorno de su casa, que es un bosque de castaños, y hacerlo con esa mirada transversal suya, ¿no? La de una persona de más de 50 años que ha conocido ese paisaje, y sobre todo ver ese horno de piedra construido con las manos de su padre, donde cocían el pan y donde venían otros vecinos a cocer el suyo, ¿no? Y sacaban esos bollos de miga prieta que duraban toda una semana, de ese lugar donde se encendía un fuego y se alimentaba a toda una comunidad, ¿no?
4: Por un lado es su parte más vulnerable, y por otro lado es su capacidad de resiliencia. Yo creo que nos unen muchas cosas, nos une John Cheever, nos une Richard Ford, Sorrentino, el vino tinto, la tortilla de patatas. Nos separan 80 kilómetros, los que hay entre Betanzos y Fornelos, que es la aldea donde yo vivo.
0: Tiene una pinta magnífica este tiempo de correspondencia, el libro que hemos presentado hoy en nuestras cartagrafías, porque entre otras cosas hace algo muy importante, que es recuperar el ritmo lento de la carta como forma de pensamiento. Y ya que a lo largo de estas cartas los dos escritores han llamado negra sombra lo que les pasaba, a la depresión, en honor a un poema de Rosalía de Castro, vamos a cerrar hoy la ventana con este poema convertido en canción, aquí en la voz de Luz Casal.
2: Maravillosa, gracias.
0: Gracias, Laura, hasta la próxima. Y a los oyentes, a todos, a todas, feliz fin de semana, mucho ánimo y un beso muy grande. Adiós.

0: acaba de terminar en Nueva York la lectura de los nombres de las casi 3.000 víctimas mortales de los atentados del 11 de septiembre del año 2001. Han pasado 25 años y el país entero recuerda hoy el mayor acto terrorista de la historia que cambió el mundo reciente.
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0: Hola, buenas tardes. Uno de los homenajes se ha celebrado en Nueva York. A él han asistido todos los expresidentes vivos, también el alcalde de la ciudad, no así el presidente. Donald Trump ha preferido, en cambio, acudir al acto de homenaje del Pentágono porque los familiares de las víctimas no le han permitido hablar en Nueva York. Lo que ha hecho Trump es aprovechar la ocasión, ese homenaje en Washington, para reivindicar la guerra contra Irán, a quien ha llamado el primer patrocinador del terror. Vamos a esta hora en directo a Nueva York, a ese homenaje marcado por la ausencia, por tanto, por primera vez de un presidente. En Nueva York está Luis Foncillas. Buenas tardes.
2: Buenas tardes. Ni la ausencia de Trump en Nueva York ni el desencuentro entre el exalcalde Rudy Giuliani y el actual primer edil, el musulmán Zohran Mamdani, han conseguido deslucir una ceremonia sobria pero solemne en la Casa Blanca. Giuliani llegó a decir que Mamdani no debería asistir a los actos conmemorativos a este aniversario, que ha comenzado con la interpretación del himno nacional a cargo del coro de jóvenes de Brooklyn. Han acudido todos los presidentes estadounidenses vivos, con la excepción de Trump. No ha habido grandes novedades, salvo una. A los 6 minutos de silencio habituales se ha sumado uno más en homenaje a quienes murieron y siguen muriendo por enfermedades relacionadas con los atentados. La seguridad es hoy más visible que nunca. Todo el recinto está rodeado por una imponente valla de casi 2.5 metros de altura. Un recordatorio más, Sastre, de cuánto ha cambiado esta ciudad desde aquel día.
0: Luis, gracias. Aquí en España, sobre Ceuta, una dimisión y una declaración. El presidente ceutí sostiene ahora que estuvo varios días avisando al gobierno de lo que estaba ocurriendo en su ciudad, de la presión en la frontera. Sostiene ahora Juan Jesús Vivas que en la Moncloa le respondieron que no llamase más, que se estaba poniendo muy pesado.
3: Llamamos a Moncloa, el presidente del gobierno no tuvo a bien atenderme, me pasó al jefe de gabinete, con el jefe de gabinete hablé, me dijo que estaba en contacto con los distintos ministerios y que estuviera tranquilo. Como persistíamos también en el ámbito de Moncloa, ya nos llegó a decir que no llamáramos más, que nos estábamos poniendo muy pesados.
0: Esto es lo que ha dicho Vivas hoy. Moncloa, en cambio, lo niega. Esther Bazán, buenas tardes.
4: Buenas tardes, Sastre. La Moncloa niega que se dirigiera al jefe de gabinete del presidente de Ceuta en esos términos. Dice el gobierno que Vivas actúa de manera oportunista al lanzar ahora, más de 40 días después, esta acusación.
0: Y la dimisión. Ha renunciado el jefe de gabinete del delegado del gobierno en Ceuta. Lo hace con una carta en la que asegura que él sí le dijo al delegado lo que el delegado dijo que no le había dicho. Es decir, el jefe de gabinete asegura que él, como persona de máxima confianza, sí le contó a su superior aquel WhatsApp del CNI en el que advertían de que grupos estaban organizando en redes un asalto a Ceuta. Se estaba organizando todo esto en grupos con 180.000 seguidores. Dice también que no hay renuncia, que le contó al delegado la llamada de 11 minutos que tuvo con un miembro del espionaje español, cuyo contenido seguimos, por cierto, sin saber. El delegado del gobierno ha dicho hasta ahora que no, que eso a él no se lo dijo nadie. Hoy, además, en este 11 de septiembre es la diada en Cataluña. Después de los actos institucionales de la mañana, esta tarde la manifestación en Barcelona, que ha reflejado la división del independentismo por el auge de la extrema derecha. Barcelona, Xavi Abelló.
5: Unas 58.000 personas conjuntamente en las manifestaciones de Barcelona, Girona y Amposta, en la que el independentismo ha apelado a recuperar la unidad del movimiento rota desde hace años y más ahora ante la división que está generando la extrema derecha independentista. Las entidades se han conjurado para intentar recuperar el año que viene una gran movilización cuando esperan que haya vuelto Puigdemont y que hará 10 años de la votación del 1 de octubre.
0: Esa es la imagen ahora mismo en Cataluña. En Madrid, hoy Isabel Díaz Ayuso ya sí ha tenido que responder a la oposición en el debate autonómico. Le han preguntado por el ático de más de 6 millones que ordenó comprar con dinero público la Comunidad de Madrid. Ella ataca a Pedro Sánchez y defiende que tiene derecho a una residencia como presidenta.
6: Yo no la he querido por muchos motivos, que han mentido y el presidente del gobierno, que es un gran mentiroso, ha mentido en sede parlamentaria y en todas las entrevistas jabón que le hacen. Mentiroso, señor Sánchez, porque esa vivienda no es un aticazo para mí, es usted un falso, un farsante, un mentiroso. Resulta que si eso fuera así, tendría derecho.
0: Bueno, es en Madrid donde está la noticia deportiva a esta hora, que contaremos en Hora 25 Deportes Gallego, el primer día del Gran Premio de Fórmula 1. Buenas tardes.
7: Buenas tardes. El Madryn es un circuito difícil y enrevesado para los pilotos, se ha demostrado en los primeros entrenamientos y parece que sin opciones para los españoles. Carlos Sainz, 16º, Fernando Alonso, 17º. En la Vuelta Ciclista a España, el líder Enric Mas ha resistido en la etapa de hoy, sigue con la misma ventaja en la general, más cerca de la victoria final del próximo domingo. Y hoy tenemos fútbol, se abre la jornada, se juega a las 9 el Sevilla-Valencia.
0: Empieza Hora 25, Esther.
4: Mientras va en el cercanías o se sube a la cinta en el gimnasio, ordenamos, resumimos y actualizamos todas las noticias del día.
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4: Son los nombres de los que murieron en los atentados de las Torres Gemelas hace hoy 25 años. Mientras el mundo asistía casi sin creerse lo que había escuchado en la radio o visto en la televisión a mediodía. Entre el asombro, la incredulidad, el miedo, un calambre recorrió nuestras vidas entonces y empezó a nacer un nuevo mundo. Cuando han pasado ya 25 años, los que perdieron a sus padres, madres, a sus maridos, vuelven a aquel recuerdo de dolor cada 11 de septiembre.
10: We will never forget. Please let us bow our heads.
4: Nunca les olvidaremos. Minuto de silencio a las puertas de una estación desde la que salió el primer equipo de bomberos a la zona cero. En el acto de los familiares no ha participado, como hemos dicho ya en portada, el presidente de Estados Unidos, que se ha ido hasta el Pentágono, donde impactó otro de los aviones, y ha intervenido ahí sí en el acto de memoria del Departamento de Defensa. Y hoy Trump dice que Estados Unidos no tiene otra opción que luchar y que solo puede haber una cosa, la victoria, y añade que las víctimas jamás serán olvidadas. Luis Foncilla, volvemos a Nueva York.
2: El presidente Trump ha rendido homenaje a las víctimas, a los supervivientes y a los equipos de búsqueda y rescate del 11S en un discurso conmovedor, pero no ha podido evitar recurrir a la tragedia para defender su polémica guerra con Irán.
11: And we salute the service members working right now to ensure the world's number one sponsor of terror, the Islamic Republic of Iran, will never ever have a nuclear weapon.
2: La misma ciudad que hace años se opuso a la construcción de una mezquita cerca de la zona cero eligió el año pasado a su primer alcalde musulmán, Zoran Mandani. Mandani tenía 9 años cuando ocurrieron los atentados. Hoy dice que el lema "nunca olvidaremos" no puede convertirse en un tópico vacío. Y mientras Nueva York recuerda aquel día, algunos expertos en terrorismo advierten de que Estados Unidos se enfrenta a nuevas amenazas que podrían llegar de la mano de la inteligencia artificial, desde ataques biológicos hasta ciberataques. Creen además que no se están tomando las medidas necesarias para prevenirlos o evitar sus efectos.
4: Sobre la crisis de Ceuta, las dos noticias del día que acabamos de apuntar. La primera, el jefe de gabinete del delegado del gobierno de Ceuta se marcha, dimite asegurando que informó del aviso del CNI, aunque el delegado insiste en que no compartió con él esa información sobre los movimientos en redes sociales de los que alertó el Centro Nacional de Inteligencia. Guillermo Lerma, buenas tardes.
12: Buenas tardes. Llevaba 48 horas la Moncloa intentando rebajar el choque de versiones entre Robles y Marlaska cuando se le ha abierto uno más, esta vez entre el delegado del gobierno en Ceuta y su jefe de gabinete, el cargo menor al que se dirigió el CNI la noche previa a la entrada masiva de migrantes. Gonzalo Sanz se va, es el primer responsable político que dimite a raíz de la crisis, pero lo hace desmintiendo las explicaciones que ha dado hasta ahora su superior, al que asegura que sí trasladó la información que le dio el agente de inteligencia. El delegado del gobierno lo negó en rueda de prensa.
13: Bueno, pues no tenía conocimiento de esa conversación con el CNI.
12: Y lo ha vuelto a hacer hoy en un comunicado en el que desmiente que esa información se le base a distintos ministerios. Asegura que lo que se puso en conocimiento del gobierno fueron los picos migratorios que se detectaron en los días previos, con el objetivo, dice, de reforzar las medidas. Pese al señalamiento, la Moncloa mantiene su confianza en el delegado del gobierno y rebaja la importancia o la trascendencia política del choque.
4: Pero además hemos escuchado en portada esas declaraciones del presidente de Ceuta asegurando que advirtió en los días previos a la llegada masiva mientras era constante el goteo de migrantes. Y desde el gobierno, Guillermo, restaron importancia a lo que decía.
12: El presidente ceutí ha querido denunciar hoy la pasividad con la que dice le trató el gobierno central el 27 de julio, 3 días antes de la entrada masiva. Ha reconocido que él tampoco tenía información ni avisos de que se pudiese producir una llegada de la magnitud como la que finalmente ocurrió, pero se queja de que cuando llamó a pedir refuerzos de seguridad por el incremento de migrantes a nado, lo que recibió fue pasividad. Reproches por su insistencia le llegaron a llamar, dice, pesado.
3: Llamamos a Moncloa, llamamos al Ministerio del Interior y la respuesta era: no pasa nada, esto es una tormenta de verano, Marruecos colabora y por tanto aquí no hay ningún problema.
12: Niega la Moncloa que el jefe de gabinete de Sánchez se refiriese a Vivas en esos términos, tachan de oportunista al dirigente autonómico que, recuerdan, lleva semanas contando con detalle sus conversaciones con el gobierno sin desvelar esta información.
4: Y mientras en el PP responden al comunicado emitido anoche por el Ministerio de Exteriores de Marruecos, en el que le señalaban, sin citarles, y decían que el partido de Feijóo había caído en un lodazal. En el PP reconocen que corresponde a la justicia determinar los hechos, pero al tiempo reiteran su idea de que Marruecos es responsable por acción o por omisión. Julia Molina.
14: Si los populares se muestran contundentes contra Marruecos, defienden que su postura es firme porque escriben: nada está por encima de la defensa de España. El PP acusa al país vecino de un ataque híbrido y de haber estado detrás de una violación grave a la integridad territorial. Juan Bravo es vicesecretario del partido.
15: ¿De verdad alguien se puede creer que no sabían? Por eso hablamos por acción o por omisión. La justicia decidirá. Los informes de la Guardia Civil apuntan y del CNI apuntan a que hay una acción propia de los servicios de Marruecos empujando a la gente a cruzar la frontera.
14: El PP hace equilibrios entre el tono duro y un papel más diplomático. Mantiene que España debe tener una relación estable y leal con Marruecos, dice en el comunicado, que es en beneficio de los dos países, y lanza una exigencia al gobierno español, que devuelva a todos los migrantes que entraron de manera irregular, aprovechando el compromiso que hizo Marruecos de que los recibirá.
4: Es interesante sumar a este relato, al de Ceuta, un estudio que ha presentado hoy el Instituto Cervantes. La terminología y su uso en el entorno social y digital, que alerta del mal uso del lenguaje en términos como invasión, por ejemplo. Informa Sergio Castro.
16: El Instituto Cervantes ha alertado del uso deliberadamente manipulado del lenguaje para el debate democrático. El informe titulado La terminología y su uso en el entorno social y digital ha analizado 27 términos relacionados con distintos ámbitos como la medicina, la geopolítica y el derecho laboral. El estudio documenta, por ejemplo, que políticos de la extrema derecha emplean de forma sistemática el término invasión para referirse a la llegada de inmigrantes con formulaciones como los moros nos invaden o no son migrantes, son invasores. Y aunque esta no es la norma, en palabras de Elena Jiménez Toledo, investigadora del CSIC, aquellos términos que más se manipulan o tergiversan circulan y abundan mucho más en redes sociales que en medios de comunicación.
4: Son las 8 y 13 minutos, 7 y 13 en Canarias, ponemos publicidad y seguimos.
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3: 11 de septiembre, la diada después de los actos institucionales de la mañana. Por la tarde, la convocatoria de la manifestación independentista en Barcelona, que hemos avanzado ya en portada. Vamos a resumir la jornada con Xavi Abelló.
4: El independentismo ha recuperado un poco de movilización respecto al año pasado. Casi 60.000 personas han salido en las calles de Barcelona, Girona y Imposta. Este año una diada muy marcada por el auge de la extrema derecha independentista. Ayer ya hubo momentos de tensión entre independentistas de Alianza Catalana y de la izquierda independentista, con algunas cargas policiales. Y hoy, en los últimos minutos, cerca del Arco del Triunfo, tras la manifestación de la izquierda independentista, también se están quemando algunos contenedores. Ante esta polarización, la mayoría de partidos hoy ha querido reivindicar que Cataluña siga manteniendo valores democráticos y de acogida frente a los discursos de odio. Así lo decía la portavoz del gobierno, Silvia Paneque, o el presidente del Parlament, Josep Rull.
5: El odio y la confrontación no debe de tener cabida.
6: Aquesta és una nació d'acollida, d'integració.
4: Hoy los tres detenidos ayer durante los incidentes han quedado en libertad con cargos, y en la manifestación principal las entidades independentistas han pedido rehacer la unidad ante la división social del movimiento.
3: Gracias, Xavi.
7: Y así que les digo, no solo que este es el último debate de investidura de esta legislatura, este es el último debate de sus carreras. Chao, pescado. No les volveremos a hablar aquí. Gracias.
3: Debate sobre el estado de la región madrileña con la polémica del ático, el aticazo, como lo calificó el presidente del gobierno, ese ático que dijeron era para una oficina temporal cuando el diario El País informó de su compra por parte de la Comunidad de Madrid y que posteriormente han puesto a la venta. El ático como eje de los reproches de la oposición a la presidenta de la Comunidad de Madrid, que se defiende con eslóganes como el que hemos escuchado, ese del chao pescado, y con el argumento de que tendría derecho a una residencia oficial. Pero claro, ese sería otro debate. Información y resumen de lo que ha ocurrido este viernes en la Asamblea de Madrid con Ana Iriarte.
8: La oposición carga contra la gestión de Ayuso, aseguran que la presidenta alimenta la confrontación política, dejando a un lado los servicios públicos que cada día están más resentidos. La acusan de anteponer sus intereses personales y políticos frente a las necesidades reales de los madrileños. Manuela Bergerón, Más Madrid, Mar Espinar, Partido Socialista.
9: Usted es una corrupta. No nos importa dónde vive, ni con quién, ni dónde manda bordar sus toallas. Lo que nos importa
10: silencio,
9: es que se lo pague
10: por favor,
9: de su bolsillo.
10: Silencio.
9: Lo que nos importa es que no nos roben a todos los madrileños.
11: Usted es una conseguidora que está despedazando la sanidad y la educación pública. Y entender la sanidad y la educación como un negocio es profanar la dignidad social.
8: En cuanto a la presidenta, según ha ido avanzando el debate, ha ido elevando el tono y ha terminado lanzando encendida un reto a la oposición.
9: Me he buscado una casa antes de que saliera esa patraña de campaña que han montado ustedes y no dimite nadie por ello. Y es que es más, les puedo retar a que si yo he mentido, dimito. Y si han mentido ustedes, dimitan ustedes de una vez con el tema del ático. ¡Mentirosos! Porque yo he demostrado con papeles que me busco mi casa. Me la he buscado yo. Me la he buscado en un portal, en una inmobiliaria.
8: Ayuso ha hablado de Begoña Gómez, de Pedro Sánchez, del hermano de Ceuta, todo para no dar explicaciones sobre el ático, del que ha dicho que se decidió apresuradamente venderlo por una reorientación de prioridades de la comunidad.
3: Será a partir del 28 de octubre. Esa es la fecha elegida por los sindicatos médicos para la huelga indefinida contra el Estatuto Marco. La ministra ha pedido a los grupos parlamentarios altura de miras para aprobar ese plan de futuro y que se alejen del ruido. Y desde el PNV hoy se ha elevado el tono, Mariola Lourido.
12: Ya no es solo el PP o los sindicatos médicos los que piden la dimisión de la ministra Mónica García. Ahora también se suma el presidente del PNV, muy duro, Aitor Esteban.
13: Su tozudez y su ineptitud nos está llevando a que se vuelva a producir una huelga. Las ciudadanas y los ciudadanos vascos van a sufrirlo sin que tenga que ver nada el gobierno vasco y la administración vasca. No puede ser que se niegue al diálogo. No puede ser que se empecine. Y más que bien lo que hace es mal ocupando ese ministerio. Así que sí, me gustaría que dimitiera o que la cesara.
12: La ministra responde a los médicos y a las comunidades autónomas. Dice que son ellas la patronal, las que tienen competencias exclusivas para contratar a más plantillas y que no pueden eludir sus responsabilidades en el conflicto. Y reitera que se abra un estatuto propio para los facultativos, pero sobre el marco laboral común para todo el personal que se tramita ya en el Congreso.

0: eso.
1: Inteligencia artificial y acoso escolar. Va en aumento en el número de casos y en el uso de la IA para la creación de vídeos falsos, manipulados. Se utiliza ya en uno de cada cuatro casos de acosos, según datos de un informe de la Fundación ANAR que nos resume Laura Gutiérrez.
2: Sí, aumenta el acoso escolar en todas sus formas, presencial y a través de móviles y redes sociales, y la IA aparece ya en casi un 25% de los casos para atormentar a la víctima, en su mayoría a las chicas.
3: En cuanto a las formas en las que se está utilizando, principalmente tiene que ver con la creación de vídeos a partir de la voz o de la imagen o la fotografía de un compañero, y también la suplantación de la identidad de ese compañero. Son hechos muy graves, son hechos delictivos y que además implica un daño psicológico muy importante sobre la persona a la que se están llevando a cabo.
2: WhatsApp es el principal medio para difundir este acoso, seguido de TikTok y de Instagram, aunque el 30% de los estudiantes no considera cómplice a quien difunde contenidos humillantes. Una de cada cuatro víctimas de acoso sufre esta situación durante más de un año. El 14% de los estudiantes conoce un caso de acoso en su clase, dos puntos más que el curso pasado.
1: Otro dato para la preocupación. Al cierre del informativo nos va a contar Carbó el pronóstico del tiempo para el fin de semana y para la semana que viene, que vuelve a ser de calor. Pero si volvemos a mirar al verano que hemos pasado, hoy sabemos que se han marcado niveles máximos de temperaturas en el mar, en las boyas de Euskadi, Galicia o Baleares. Pero es que además la mortalidad relacionada con las altas temperaturas se mantiene alta. Hay 100 fallecidos más en lo que llevamos del mes de septiembre que en todo el mes de 2025. Nos lo va a contar Marina Fernández.
4: Y en todas las del Levante, menos en la de Valencia. Nuestro Mediterráneo y nuestro Atlántico Norte nunca habían estado tan calientes, y en este verano que acaba de terminar han marcado temperaturas que no hace mucho eran inimaginables. La boya de Dragonera en Baleares superó los 33 grados, récord absoluto para nuestro país. El agua estaba a 33 cuando la máxima fuera del agua el mismo día en Mallorca era de 32 grados. El Mediterráneo siempre ha sido nuestro mar más cálido, pero lo de este año no tiene parangón. Más ejemplos, la boya de Barcelona ha llegado a 30 grados y medio y en Cabo de Gata se alcanzaron 28,84. Pero es que en el Cantábrico guipuzcoano el agua llegó a los 28,4 y en las tres boyas gallegas de la red de puertos del Estado también se pulverizaron todos los récords. Frente a la Costa de Amorte se superaron los 22 grados cuando la temperatura media ronda los 17. Son datos oficiales que confirman que el calentamiento global sigue avanzando.
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1: Termina el Festival de Venecia a la espera de conocer el fin de semana quién se lleva el León de Oro con una película que cuenta la vuelta a Argentina de un hombre que testifica contra sus torturadores en la dictadura y que muestra la culpa de los supervivientes. Enviada especial de la SER, Pepa Blanes.
8: Venecia termina la competición con una interesante propuesta en español, Retorno a Buenos Aires, la película del director italiano Marco Beckis. Vivió en Argentina y allí fue detenido y torturado. Esa experiencia la contó hace años en una de sus películas, Garas Olimpo, donde daba cuenta de los vuelos de la muerte. Ahora regresa a la dictadura con una nueva película donde habla de la culpa de los supervivientes.
9: Creo que en la Argentina hay una memoria histórica que va a sobrevivir a este gobierno, de este señor que yo no quiero nombrar, cuanto menos lo nombramos, más rápido se va a ir. Y
8: no habla del regreso del héroe que busca venganza, sino del viaje de un hombre agobiado por su pasado oscuro, cuando destrozado por la tortura denunció a sus camaradas, decía el director. La última propuesta de Venecia podría estar en un palmarés donde la coreana Possible Love y el documental sobre Gaza son dos de las favoritas.
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1: Ya saben que esta noche de viernes, en Hora 25, a partir de las 9 con Sastre, la sección con Pepa Blanes. ¿Y qué más tenemos esta noche, Iñaki Pascualena?
0: Pues vamos a compartir un ratito de charla, de conversación con un director de cine, con Rodrigo Cortés, que ha trabajado con Robert De Niro, que ha trabajado con Sigourney Weaver, que ha trabajado con gente como Cillian Murphy. Pero hoy vamos a hablar con él, no por ninguna de sus películas, sino por su nuevo libro, Hija del Cielo, que cuenta la historia de una niña que no sabemos muy bien qué le pasa, así que luego le preguntaremos para que nos resuelva todas las dudas que tenemos sobre Hija del Cielo.
1: Mira, Iñaki, y Celine Dion vuelve este sábado a los escenarios de París. A ver, Chelsea González, esto es de...
10: Esto es de su última actuación, que fue en los Juegos Olímpicos de París en 2024, cuando reapareció por sorpresa desde la Torre Eiffel interpretando Hymne à l'amour, que estamos escuchando. 6 años después de su última gran gira y tras una larga pausa marcada por una enfermedad neurológica que la obligó a cancelar todos sus conciertos, la cantante canadiense vuelve este sábado a los escenarios en París. Inicia así una residencia de varias semanas en la capital francesa, con las entradas ya agotadas y una enorme expectación entre sus seguidores.
1: ¿Y el tiempo, Jordi Carbó?
11: El tiempo que he hecho hoy se repetirá de manera muy similar durante el fin de semana. En la mayor parte del país, tiempo soleado tanto el sábado como el domingo. Algunas nubes en puntos costeros, incluso con algunos chubascos, sobre todo en el Mediterráneo, en Cataluña, también en Canarias. Pero en general, sol y temperaturas más altas. Todavía algo de fresco en el interior de la península durante las noches. Tardes cada vez más calurosas, sobre todo cerca de los ríos Tajo, Guadiana y Guadalquivir, con máximas de más de 35 grados.
1: Son las 8:25, 7:25 en Canarias. Hay más noticias que repasamos ahora en la SER.
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13: ¿Qué tal? Buenas tardes. En la apertura del curso universitario en Granada, el presidente de la Junta ha trasladado a los rectores que su gobierno seguirá apoyando a las universidades públicas, a las que garantiza duplicar en 2027 el incremento de este año. En pleno proceso de negociación sobre la aplicación del modelo de financiación, Moreno ha explicado que los presupuestos de la Junta para el próximo año incluirán todos los compromisos alcanzados hasta ahora, incluido el dinero para responder al incremento de los salarios.
14: De esta forma, el modelo de financiación al menos duplicará el incremento que ya tuvo en el año 2026. Con ello, no solo se dará cobertura al importante incremento en todas las retribuciones, que alcanza el 5,5% de las mismas. También incluirá otras magnitudes que reforzarán la sostenibilidad financiera y presupuestaria de las universidades públicas. En paralelo, tenemos un grupo técnico de trabajo, como bien ha recordado el señor rector, con las universidades, para dar respuesta a las necesidades más urgentes que tengamos desde aquí hasta final del año.
13: Moreno ha pedido a la comunidad universitaria diálogo y lealtad institucional para solucionar sus problemas de financiación y al Ministerio que asuma los gastos que le corresponden de los campus de Ceuta y Melilla, que dependen de la Universidad de Granada y que desde 1999 el Gobierno está obligado a costear. Moreno ha tenido palabras de cariño para Ceuta en el día en que ha dimitido el jefe de gabinete del delegado del Gobierno en la ciudad autónoma, que fue quien recibió el WhatsApp de un miembro del CNI alertando de la gran actividad en redes el día previo a la entrada masiva de migrantes. Gonzalo Sanz dice que trasladó el mensaje al delegado y este lo niega, una situación que deja en mal lugar al gobierno, según el presidente ceutí Juan Vivas.
15: Y lo peor de todo es que esto tiene una repercusión también desde el punto de vista de la imagen de España en el exterior. Ahora mismo todos los focos del resto de Europa, y yo me atrevería a decir que de parte del mundo, están puestos en lo que está ocurriendo en Ceuta. Y claro, cuando uno realiza determinadas comparecencias y transmite lo que transmite, pues uno llega a la conclusión de que no salimos bien parados.
13: Vivas también ha asegurado que el gobierno restó importancia a sus advertencias sobre la creciente presión migratoria en los días previos a la entrada masiva y que incluso le pidieron que dejara de llamar porque se estaba poniendo muy pesado. 8:28 de la tarde.
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13: Izquierda Unida ha reclamado a los gobiernos andaluz y central que intervengan ante la posible venta de Veolia, compañía propietaria de marcas como Carbonell, Ojiblanca o Coipe, para favorecer que el capital de la empresa se quede en Andalucía. Un deseo que comparten el consejero andaluz de Agricultura y el ministro Luis Planas, quien sin embargo añade que se trata de una compraventa privada y por tanto dice hay que respetar las reglas de juego.
18: A mí como ministro no lo puedo ocultar, me gustaría que el comprador fuera español. Pero evidentemente esta es una compraventa privada que depende del mercado, de compradores y de vendedores, y a la cual evidentemente tenemos que respetar las reglas de juego.
13: Vamos a recordar que tanto la cooperativa andaluza de Coop como la firma italiana Coricelli han mostrado en las últimas semanas su interés por hacerse con la compañía. Y nuevas reacciones al informe de la Cámara de Cuentas que cifra en más de 4.300 millones al año lo que Andalucía deja de recibir en el actual sistema de financiación autonómica. La secretaria general del PSOE andaluz, María Jesús Montero, se pregunta por qué si se pierde ese dinero con el modelo actual, el gobierno de Moreno no acepta el nuevo que le propone el gobierno con el que ganaría 5.800 millones.
19: Ellos dicen que Andalucía necesita 4.333 millones. El gobierno de España le ofrece 5.800. ¿Por qué Moreno Bonilla dice que no? ¿Y cuál es la propuesta alternativa que presenta? Ninguna. Puro sectarismo político.
13: 8:30 llega el deporte a la SER.
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0: Hola Gallego.
20: ¿Qué tal Sastre?
0: Pues se va acabando la semana de los primeros días, ha sido el primer día de la Champions y hoy el primer día de actividad, digamos, en el circuito de Fórmula 1 de Madrid.
20: El primer día en el Mad Ring, mucho tiempo de preparación, parece que todo funciona bien, que está bien organizado y luego de lo que es técnicamente el circuito para los pilotos, se han dicho cosas como que es exigente, sí. Como que es despiadado. Incluso ha habido algunos accidentes y parece que no va a haber mucho espectáculo, que es muy difícil adelantar y que la carrera no será muy animada en cuanto a adelantamientos, pero puede serlo en cuanto a incidentes porque se esperan banderas rojas. Banderas rojas, accidentes.
0: Se ha hablado mucho de peraltajes, de curvas, sí, esta semana.
20: La famosa curva. La monumental, sí. es una imagen increíble. Cuesta mantener la verticalidad si sí. estás sobre ella. Al menos me lo han contado porque yo no he estado ahí. Lo que no cambia es que los pilotos españoles tienen pocas opciones. Carlos Sainz, 16º en los entrenamientos. Fernando Alonso, 17º. Fernando Alonso que ha ido al circuito esta mañana con su bebé. Con su bebé y su esposa que trabaja en la televisión y que sigue siendo un ídolo. Mira, esta es la imagen que se producía hace unos instantes con todo el público que había ido a ver la jornada de hoy diciéndole a Fernando Alonso que siga un año más en la Fórmula 1.
21: Bonito día porque vamos a descubrir un circuito.
22: Now guys, we got it.
20: Un año más, porque no se sabe si va a seguir el año que viene con Aston Martin.
0: Él no ha respondido nada, ¿no?
20: Él no ha contestado. Bueno, no ha contestado. Nada,
0: habrá que
20: esperar. Corre el rumor por el paddock de que ha decidido retirarse y que le van a intentar convencer. Pero bueno, ya veremos.
0: Lo contaremos.
20: Aparte de la Fórmula 1, hoy tenemos fútbol. Se juega el Sevilla-Valencia dentro de 28 minutos en el Pizjuán, abriendo una jornada que mañana tiene más partidos como el Racing Alavés, el Osasuna Español, el Athletic Club de Bilbao, Elche y el Real Madrid-Rayo en el Estadio Santiago Bernabéu, donde ya veremos si vuelve a haber pitos para Vinicius y Mbappé. Hoy le han preguntado a José Mourinho de Special One sobre los pitos a Vinicius y como está en ese plan filosófico ha tirado de filosofía.
23: En Portugal hay un proverbio que no lo sé si en España existe igual o parecido. Tú solo tiras piedras a las árboles que tienen fruto. Tú no vas a tirar piedras a un árbol que no te da nada. Tienes un árbol que está con mucho fruto y que ha hecho Vini aquí en los últimos años. ¿Cuántas Champions ha ganado? ¿Cuántos goles ha metido? ¿Cuántas eliminatorias ha ganado?
20: Sí, sí, lo que quiere la gente es que siga metiendo goles, que gane títulos y demás. Y supongo que defienda un poco con Mbappé y que haga que el equipo sea pues más sólido y más solidario. Vuelta ciclista a España sin cambios en la general. Enric Mas ha aguantado en esta antepenúltima etapa, sigue sacándole 1.37 a Roglic en la clasificación y por lo tanto está mucho más cerca del triunfo final el próximo domingo. Mañana todavía queda una etapa dura, vamos a ver qué pasa, pero esa ventaja de 1.37 parece imposible de superar. Y luego hablamos de la selección española de baloncesto, que mañana juega en el Mundial Femenino el partido de semifinales ante Estados Unidos. Las americanas llevan 50 y tantos partidos sin perder, son las grandes favoritas, pero bueno, por soñar el día antes con ganar al equipo de los Estados Unidos y meterse en la final, no pasa nada. Ah, y hoy es viernes, está Raúl Pérez, el Sanedrón, y hoy estrenamos un personaje en el Sanedrón, juega en el Atlético de Madrid y se estrena hoy y marcó el otro día en Anfield, no digo más pistas. Y vuestro mensaje de WhatsApp.
2: Buenos días, Gallego. Para mí es una vergüenza que un corredor de Fórmula 1 que presume de ser español y que lleva la banderita en el casco y seguramente en la muñeca tenga su residencia en Andorra para no pagar impuestos en España.
3: No es en Andorra, es en Mónaco. Para el caso es lo mismo, paraíso fiscal.
2: Sí, esos impuestos que han servido para construir ese circuito de Fórmula 1 donde ahora va a correrse el Gran Premio de España. Repito, de España. Y es una vergüenza que no le deis caña como se merece.
20: Se refiere a Fernando Alonso, que desde los años 2011 a 2021 tuvo su residencia fiscal en España, vivía aquí, pero desde el 2022 vive en Mónaco. Deja vuestro mensaje.
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25: Venga, Diego, anda, espabila.
20: Santa Cruz de la Zarza, provincia de Toledo, buena tierra. Empezamos. Cuatro minutos, comienza la jornada con el Sevilla-Valencia, el Valencia hundido en la clasificación. El Sevilla está en la zona de arriba después de ese buen arranque que tuvo. Fran Ronquillo, ¿cómo está el Pizjuán? ¿Qué ambiente hay? Buenas tardes.
26: Hola, Gallego, buenas tardes. Todavía poquito ambiente, la verdad. Hace 34 grados en Sevilla, con lo cual, a medida que se vaya acercando la hora del partido, irán entrando. Y calculo que a las 9 habrá una buena entrada. Pero de momento poco ambiente, todo tranquilo. Calentamiento de los dos equipos. En el Sevilla, dos delanteros. Alinea hoy Luis García Plaza para el ataque. Isaac junto a Stasán. Por tanto, Robi Úrez va al banquillo. En el Valencia, en el banquillo está Hugo Duro, porque juega Danjuma de inicio. 7 puntos el Sevilla, 1 el Valencia. Busca el Sevilla la tranquilidad y un pasito más para no sufrir, que es el objetivo. Y viene Corberán con un montón de bajas. No se ha podido incorporar, aunque viajó, Guido Rodríguez. Tampoco llegó a tiempo Luis Rioja. Y Corberán con el agua al cuello.
20: Sevilla-Valencia. Un tiempo en que eran dos equipos que le peleaban a los grandes el título de liga. Vamos a ver cómo se da, luego en el larguero lo contamos. Y tenemos en marcha un partido en segunda división. Ha comenzado la jornada con el Burgos-Ceuta, que lleva ya unos minutitos. ¿Cómo está Román Romero? Hola.
27: Saludos, buenas tardes, Gallego. Con incidencia en el calentamiento porque se lesionaba a uno de los centrales del Burgos, Sergio González, que era sustituido por Marcelo Espósito. De momento el marcador no se ha movido. Minuto 6 y medio en el plantillo. Burgos 0, Ceuta 0.
20: Seguimos.
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20: Vamos con la jornada de mañana, un Real Madrid Rayo Vallecano en el Bernabéu, donde por supuesto la atención va a estar en el césped. Pero se va a mirar mucho a la grada, se va a escuchar mucho a la grada. Javier Herrera, buenas tardes.
35: ¿Qué tal? Muy buenas tardes. Sí, yo creo que va a ser toda la temporada, porque la gente todavía no ha pasado página de los últimos dos años y se tiene, por ejemplo, jurada a Vinicius. Una parte, como digo, de esa afición, no toda, evidentemente. Y aquí a Mbappé, porque, bueno, los últimos años no han sido solidarios con sus compañeros. Parece que últimamente lo van a ser. Vamos a escuchar a Mourinho hablando del partido frente al Inter. La gente silbó. Esta es la conclusión de José Mourinho.
36: Este partido nos podían haber metido 4, sí, sí. Pero podíamos haber metido 8. Pero, una vez más, gente que entiende tanto de fútbol como yo, no lo dice. ¿Por qué no lo dice? ¿No está contento porque hemos ganado? ¿Es ese el motivo?
35: Bueno, uno de los porqués de Mourinho en el día de hoy, el equipo blanco que va a presentar a futbolistas como Bernardo Silva y como Güler en el 11. Se mantienen Bellingham, Vinicius y Mbappé mañana a las 9 frente al Rayo. Y sobre Vini y esos pitos, no le gusta hablar del público y de esos silbidos a Vinicius y Mbappé, ha dicho esto.
36: Cuando nuestro estadio pues pita a un jugador, obviamente que me quedo muy triste por mi jugador. Cuando existe unión entre un equipo que trabaja como equipo y su estadio, es imbatible. Pero cada estadio tiene el derecho de...
20: Vamos a ver qué pasa mañana en el Bernabéu, en ese Real Madrid-Rayo Vallecano. Mañana, Athletic Club Elche en San Mamés. Verónica Gómez.
37: ¿Qué tal? Buenas tardes. Un Athletic que llega hinchado tras la victoria frente al Atlético y que en principio seguirá con la misma idea, con Iñaki Williams, que ya viene jugando por Guruceta en punta como principal marca de la casa de Terzic en el ataque. Hoy lo ha explicado el alemán.
38: We are using him in every possible way that we need. And where
37: decía,
38: we
37: estamos utilizándolo como mejor creemos que puede ayudar al equipo. No me importa si juega en punta o lo hace en banda. Está preparado para asumir las responsabilidades de los dos puestos y yo estoy muy contento con sus dos últimos partidos. Esto decía Terzic, que avisaba también del peligro del Elche pese a su situación en la tabla. Anselmi llegará mañana a Bilbao en busca de su primera victoria, la que le dé aire al proyecto y con la única baja de Yago.
20: Mañana también en Pamplona, Osasuna Español, Usue Martínez de Zúñiga.
39: Buenas tardes, Jesús. Osasuna quiere olvidar la contundente derrota lograda el fin de semana pasado en Mendizorroza ante el Alavés y para ello nada que mejor que reencontrarse con la victoria ante el Español mañana en el Sadar. Los catalanes no llegan sobrados de puntos, han logrado solo 4 y necesitan también puntuar. Ramis tiene las bajas por lesión de Rosier, Errando, Aymar y Moy Gómez y no será hasta mañana cuando crezca la lista de convocados. Jugadores como Roxon o Diego Rico podrían ser las novedades en el once inicial. Y en cuanto al Español, viene de empatar ante el Sevilla, llega con la baja de Quique García y además Manolo González tampoco contará con Puado y Gorosabel, ya que ambos siguen trabajando para coger ritmo de competición. A las 4:15 en el Sadar, mañana Osasuna Español.
20: Y nos queda el Racing de Santander a la vez, Edu Bermúdez.
0: ¿Qué tal? Muy buenas. Duelo de momentos el que tenemos mañana en el Sardinero a partir de las 2 de la tarde. Racing contra Alavés, un Racing que llega después de una mala imagen vista en Butarque frente al Rayo Vallecano en la derrota por 3-2. Por lo tanto, José Alberto López ya lo ha dicho hoy en rueda de prensa. Va a haber cambios en el once, especialmente en la zaga. No van a repetir los dos centrales que fueron titulares frente al Rayo, ni Manu Hernando ni Facundo González. Por parte del Alavés, el glorioso, que está más glorioso que nunca, 10 puntos de los 12 disputados, con un Lucas Boyestelar y un Mariano que se ha reencontrado consigo mismo. Veremos a ver lo que sucede sobre el verde del Sardinero.
20: Repasada la jornada, vamos con lo de los viernes. Un poco de relax con Raúl Pérez y el Sanedrón.
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20: Y atención, que abrimos el Sanedrón dándole la bienvenida a un nuevo personaje, Marcos Llorente, que el miércoles marcó otra vez en Anfield. Marcos,
3: ¿qué tal, Gallego? ¿Cómo vas?
20: Bien.
3: Bueno, lo primero que quiero decir a los oyentes es que, bueno, ahora mismo tengo puestas las gafas de fototerapia.
20: Hombre, claro.
3: Porque, bueno, para hablar por la radio y tal, las gafas también son muy buenas.
20: Sí, sí,
3: eso,
20: claro.
3: Lo leí en un post hace... Bueno, nada, da igual.
20: Vale.
3: Pero vamos, que te activan la circulación nasal, sí. Te dan ahí mil movidas y por eso hablo en este tono, ¿no?
20: Bueno.
3: Y bueno, la verdad es que el gol que he marcado en Anfield está claro que es especial para mí, por supuestísimo. O sea,
20: sí.
3: De todas formas, qué gol no es especial, ¿no? O sea,
20: sí.
3: A ver, Anfield es la crema de los estadios. A mí más que me gusta muchísimo la crema.
20: ¿La crema?
3: Pero no la crema solar, ¿eh?
20: No.
3: Que ahora en los campos me cantan todo el rato, o sea, que me ponga crema. Y,
20: sí, algún cachondo, sí.
3: ¿Y qué decirte? ¿Y qué estadio no te canta? ¿Qué, sí. qué estadio no te dice cosas?
20: Sí,
3: ¿eh?
20: Sí.
3: Pues
20: bueno,
3: eso.
20: Bueno.
3: Pues mira, que la gente sepa además que me pongo de crema hasta el culo. Pero de crema, crema catalana, ¿eh?
20: Ah, vale.
3: Esa es la que a mí me gusta más, pues la otra... La otra...
20: Bueno, dejémoslo. Venga. Gracias, Marcos Llorente. Hablando de crema catalana, ¿cómo está Lamin Yamal? ¿Cómo ha empezado Lamin Yamal esta temporada? Increíble,
5: ¿verdad? Sí, sí que es verdad, Gallego, que empezó muy bien.
20: Sí.
5: Volvé. Ahora también parlo catalán una miqueta para que se vea que soy de aquí, ¿no? De Cataluña.
20: Claro, como tiene que ser.
5: Pero bueno, decían que si estoy triste, que si no sé qué...
20: Nah.
5: Pues ya sé que no.
20: No.
5: Estoy feliz, lo podéis ver vosotros.
20: Sí.
5: Esto es nivel increíble. Si
20: van
5: los balones de oro, pues bien, y si no, pues al final yo ya tengo muchas cosas dos, ¿no? Tengo pulseras dor, niños dor,
20: claro.
5: cadenas dor.
20: Cadenas de oro.
5: Y bueno, a más, soy capitán del Barça y eso es muy, muy importante para todos nosotros, ¿no?
20: Tremendo lo de Lamin Yamal. Otra noticia de la semana. Los pitos en el Bernabéu para Vinicius y Mbappé.
5: ¿Pero por qué pitan a Vinicius, Gallego? Yo no lo entiendo.
20: Vini
5: es un jugador de Real Madrid, trabaja para Real Madrid. Vini es un chico educado con público de Bernabéu.
20: Claro que sí.
5: ¿Por qué quieres pitar a uno de los tuyos? Yo es que no lo entiendo.
20: Es incomprensible.
5: En Bernabéu puedes pitar a árbitro, puedes pitar a rival, puedes pitar a gobierno.
20: A gobierno también,
5: pero,
20: sí.
5: No puedes pitar a los tuyos.
7: No, tranquilo, mestre.
20: Vinicius.
7: No, yo no. Yo no hago caso, no. Yo no voy a responder a público de estadio
20: ni
7: a provocar a la gente, no. Yo estoy concentrado en partido, seguro. Sí, corre mucho, presionar, ayudar a equipo.
20: Eso.
7: No
20: sí.
7: Como otro. No, sí, que solo están pensando en marcar sus goles.
20: Yes,
7: se está refiriendo a Mbappé, por si no te has dado cuenta.
20: Hombre,
7: Gallego.
20: Luis Enrique, pues sí, me da.
7: No piensa en el colectivo, como ya hacía en el PSG.
20: Me había dado cuenta, sí.
7: En cambio, nosotros hemos fichado a Ferran Torres, que tiene menos glamour y menos tontería, y que se va a hinchar a meter goles en el PSG.
20: No.
7: ¿Lo estás viendo, Gallego?
20: Lo estoy viendo, sí.
7: Ay, Ferran, ¿cómo te van a echar de menos en España? Bueno, menos los periodistas, claro.
20: Hombre,
7: ¿qué sabrán los periodistas de fútbol?
20: No, no, ni de fútbol, ni de nada, ni de Fórmula 1 tampoco, por ejemplo.
1: Eso, Gallego, hablemos de Fórmula 1.
20: Claro, alcalde.
1: ¿Qué tal? Soy el alcalde Almeida, sí, sí. Muchas gracias. El alcalde de Madryn.
20: Madryn.
1: Que estamos ya en pleno Gran Premio de España de Fórmula 1, sí, sí, que sí. Se va a ver en todo el mundo.
20: Lo estamos viendo. Uy,
1: el circuito, ¿has visto? Que nos ha quedado niquelado, Gallego.
20: Sí, sí,
1: la
20: sí,
1: Monumental, sí. Las curvas enlazadas de Valdebebas.
20: Bueno.
1: Por cierto, que hay algunos pisos y algunos áticos en Valdebebas desde los que se ve el circuito fenomenal, ¿eh? Yo lo digo por si acaso, ¿eh? Pero vamos,
20: pero hombre, ese,
1: por si alguien se queda sin entrada.
20: Ese tema no nos
1: es
20: saca
1: perfecto
20: aquí.
1: Para ver una gran actuación de alguno de los pilotos españoles.
20: Sí. Pues están los pilotos españoles que no sé yo, que ni Fernando ni Carlos Sainz, ¿eh? A ver si es posible, pero no lo veo. ¿Eh?
4: ¡Wow! ¡Sí, señor! Bienvenidos al circuito Madryn, el circuito madrileño que va a ser escenario de la remontada del Aston Martin.
20: Vamos ahí.
4: Ojo que puede por fin llegar la 33.
20: Sí.
4: Las mejores en el Aston Martin y en el motor Honda pueden hacer que vuele hasta la línea de meta.
20: Increíble.
4: ¡Wow! ¡Wow! ¡Ojo a Magic Alonso y el Aston Martin que aspiran a todo en el Madryn! Este Madryn, ring. Coge el teléfono, Fernando. ¿Quieres saber cuánto vale tu coche?
20: No.
4: ¿Quieres saberlo? ¡Claro que sí!
20: No.
4: ¡Wow!
20: Hasta aquí el Sanedrón, venga. Fútbol segunda, se mueve el marcador en el Burgos Ceuta Román.
12: Se mueve en el minuto 14, acaba de adelantarse el Ceuta, saque de esquina a la izquierda, la portería del Burgos, remate de Carlos Hernández ante la salida en falso de Cantero. Minuto ya 17 en el plantío, Burgos 0, Ceuta 1.
20: ¿Qué otras cosas destacamos de la jornada en segunda? Juan Marín, buenas tardes.
13: ¿Qué tal, Gallego? Varios partidos interesantes este fin de semana. Mañana a las 6:30, Girona-Castellón, duelo entre dos de los candidatos al ascenso directo, y a las 9 juegan el Córdoba y un Almería que no ha empezado de la mejor manera. Y ya en la tarde de domingo, el Sabadell, que es tercero, visitará al Mallorca a partir de las 6:30, y a las 9 el Tenerife recibirá el Leganés de Álvaro Morata.
20: Y en fútbol internacional, las citas del fin de semana, Fernando Rodríguez, buenas tardes.
15: Y empezamos por la Premier, Gallego, porque aunque suene raro, es la jornada 4. Arbeloa se juega mucho en Anfield. Mañana el Fulham visita al Liverpool de Iraola, invicto y que viene de ganar al Atleti en Champions. Ojo, si pierde, serían 0 puntos de 12 posibles. Y el plato fuerte en la Premier lo tenemos el domingo, derbi de Manchester United City en Old Trafford. También hay buena jornada en Italia, acaba de empezar el Venecia 0, Fiorentina 0. Es titular Mastantuono el sábado en Lazio Milan y el domingo como Parma, Torino, Roma e Inter Udinese. En Francia, atentos al PSG, el equipo de Luis Enrique visita al Brest tras sumar 2 puntos de 9 en el arranque. Y en Alemania, Gallego, también el domingo, el Bayern visita al sorprendente Elversberg. 6 de 6 lleva el equipo alemán.
20: Gracias, Fer. Seguimos en Hora 25 Deportes, en la SER.
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6: haber más accidentes y eso va a marcar un poco el fin de semana en la construcción de la confianza de los pilotos hacia la vuelta de clasificación, que va a ser la clave. No creo que se adelante mucho el domingo, pero va a ser fundamental acercarse más y más, no tener sustos, no tener problemas, que no haya banderas rojas que te impiden seguir cogiendo kilómetros y confianza, y luego a la hora de la verdad en la Q1 con muchísimo tráfico, con pilotos calentando, otros pilotos apretando, va a ser vueltas muy tensas. Para mí va a ser quizás el sábado más difícil del año.
20: Sí, sí, va a ser una interesante clasificación, la carrera ya dices sin adelantamientos o con pocos. ¿Y con los españoles hasta dónde? 16, 17 hoy, mañana esperamos algo mejor.
6: Bueno, decía una cosa interesante, Fernando, y es que al final en este tipo de circuitos, sabiendo que va a haber coches de seguridad, banderas rojas, incidencias también en carrera, solo con terminar la carrera y estar en una condición más o menos segura ya puedes aspirar a un resultado mejor de lo esperado, seguramente, incluso puntos, no sabría decir, pero en un gran premio tan incierto, yo creo que lo primero que tienen que hacer en Williams y en Aston Martin es asegurarse de que compiten, de que terminan la carrera, a ver si pasan la Q1, que ya sería una novedad, y el domingo a salir a sobrevivir, porque yo creo que va a haber bajas en carrera.
20: Mañana lo contamos, gracias Balseiro. Y tenemos motos, gran premio de Italia, ¿cómo han ido los entrenamientos? Mela Chércoles.
8: Uy, sí, Rafa Gas Gallego, interesante la primera jornada del gran premio de San Marino. Hay duelo, vaya si lo hay, entre Marco Bezzecchi y Mar Márquez. El español ha sido primero por la mañana y el italiano primero por la tarde con el español a solo una décima de distancia. Ojo que también Alex Márquez ha quedado muy cerca de ellos. Martín, el líder de la general, ha sufrido para entrar directamente en la Q2, pero lo ha hecho con la décima posición. Y vamos a tener un sábado muy entretenido. La primera batalla será por la calificación. Alguien consigue la primera fila. La pone lo de menos, pero sí estar en la primera fila. Lo ha dicho Márquez como objetivo. Un Márquez que, por cierto, no le ha gustado nada que la realización televisiva se haya cebado con tanto plano intercalado de él y de Valentino Rossi, que está aquí presente como espectador. En las otras categorías, Almansa ha liderado en Moto3 y en Moto2 lo ha hecho Senna Ayus por delante del líder, Manu Gas.
20: Vuelta ciclista a España, Marquínez, ¿te ha sorprendido que no haya tenido problemas en Enric Mas hoy? ¿Esperas que los tenga mañana? Buenas tardes.
9: Buenas tardes, no me ha sorprendido porque es el hombre más fuerte. Sí me ha sorprendido que nadie, con excepción de Carapaz y mínimamente Roglic, hayan intentado reventar la carrera. La verdad es que no le han puesto en muchos apuros. Han entrado todos de la mano en la línea de meta en Peñas Blancas, con victoria de Edward Dunbar, un corredor irlandés. Pero los buenos, los gallos, siguen como estaban en la clasificación general.
20: Vamos a ver si mañana hay más ataques. ¿Cómo está el líder de la vuelta, Borja?
10: Pues está muy bien Gallego, con 1.37 de ventaja sobre Roglic, 3.01 sobre Félix Gall, aunque esta tarde cuando ha llegado a la línea de meta, pues al echarse agua, le hemos visto que estaba tiritando, le ha pasado un poquito mal, pero bueno, esto es lo que nos contaba.
11: Sí, sí, tengo fresco, he cogido fresco, un día menos, como tú dices, es otra etapa muy dura, que creo que todo el mundo se la conoce y nada, por ellos.
10: ¿Cómo hace fresquito a llegar rápido a Granada y a ganar la vuelta el domingo, Enrique? Todo el mundo ya en el equipo se lo empieza a creer.
11: Bueno, es verdad que está cerca, pero a la vez lejos. Queda una etapa muy dura. Muy
20: vamos a ver qué pasa en esa etapa mañana. Lo contarán Marquínez, Borja y todo el equipo de la cadena SER en el Carrusel. Y contaremos también en el Carrusel la semifinal del Mundial Femenino de Básquet de Estados Unidos-España. Desde Alemania, donde está nuestra compañera Marta Casas. Hola, Marta.
14: Hola, ¿qué tal, Gallego? Muy buenas. Y con la selección descansando ya después del entrenamiento, ya ideando un poquito la cabeza antes de esa gran cita de mañana. Y es que España vuelve a estar entre las cuatro mejores selecciones del mundo. Ahora lo que viene, ni más ni menos, en semifinales es Estados Unidos y la lucha por las medallas. Las americanas, que son las grandes favoritas al oro, está claro. Pero ningún equipo es invencible. Esa es la idea que se respira dentro del vestuario y además con la visita de todo un ilustre en el entrenamiento como Pau Gasol. Así que lo de mañana es histórico y hay que ir con todo a por ello, lo dice el seleccionador Miguel Méndez.
22: Bueno, yo nunca he vivido en las semifinales de Mundial, por lo tanto, para mí es histórico. Tenemos que aprovechar la oportunidad, estoy totalmente de acuerdo con Pau, no sabemos quién va a estar aquí el próximo verano, qué jugadores van a estar, ni qué entrenador, esto puede cambiar mucho de un mes para otro y hay que aprovechar cada minuto y hay que aprovechar cada oportunidad que tengamos de competir al máximo nivel.
20: Mañana lo contamos en Carrusel. Nos vamos. Esta semana hemos cerrado el programa con lo nuevo de los norteamericanos Wither. Que ha sacado otro disco, llevan ya un montonazo y en la clave, como siempre, los Wither. Dejamos el partido de segunda división Burgos-Ceuta con empate a 1 En el Larguero contaremos cómo termina. Y en el Larguero con Yago de Vega, pues contaremos más cosas del Madrid, de la semifinal de baloncesto de mañana de la selección española en el Mundial, de la jornada, y todo desde las 11:30. Ahora sigue Hora 25 con José Luis Sastre. Gracias por escuchar. Un saludo de Gallego. Adiós.

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0: Son las 9, las 8 en Canarias.
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0: La última hora nos lleva a Barcelona, a la manifestación. Lo que ha sucedido después de la manifestación independentista convocada por la Diada, hoy es 11 de septiembre, los Mossos han cargado contra los manifestantes para evitar que independentistas y neonazis provocaran más incidentes. Hay algunos contenedores que se han visto arder en las inmediaciones del Arco del Triunfo, en el centro de la capital catalana, donde está Xavier Belló. Adelante.
2: Unos contenedores que hasta hace un par de minutos aún estaban quemando en el Passeig de Sant Joan, cerca del Arco del Triunfo, y lo que ha pasado es que el grupo de jóvenes que estaba alrededor, pues ha avanzado, ha subido por el Passeig de Sant Joan para acercarse hasta donde estaban los furgones de los Mossos de Escuadra, que no habían querido acercarse a la zona hasta el momento. Entonces ahora se han plantado ante esos furgones de los Mossos de Escuadra gritando consignas contra la policía, contra España y contra Silvia Orriols y Alianza Catalana. Por lo tanto, pues la tensión que va en aumento. De momento, pues no ha habido cargas en esta zona, pero ahora mismo pues ya hay los manifestantes frente a frente con los Mossos de Escuadra.
0: Volveremos por si se producen incidentes al término de esa manifestación convocada esta tarde en Barcelona en este 11 de septiembre. Hoy también son noticia las palabras de Juan Jesús Vivas, el presidente de Ceuta, que ha acusado al gobierno de restar importancia a las advertencias que hizo él en los días previos a que miles de personas cruzaran la frontera. Sergio Soto.
3: Ha dicho que intentó advertir al gobierno varias veces de una situación que creía de emergencia, que al pedir un mando único por el aumento continuado de cruces, le miraron, dice, con cara rara, y que tres días antes del cruce masivo llamó a Moncloa y le respondieron esto.
4: Como persistíamos también en el ámbito de Moncloa, ya nos llegó a decir que no llamáramos más, que nos estábamos poniendo muy pesados.
3: El gobierno niega que el jefe de gabinete de Moncloa empleara nunca esos términos y critica el oportunismo del presidente ceutí. También hoy ha dimitido el jefe de gabinete, pero del delegado del gobierno en Ceuta. En una carta contradice al delegado y asegura que sí le comunicó la información que le dio el CNI.
0: Y además Nueva York ha rendido homenaje a las víctimas del 11S cuando se han cumplido 25 años del mayor atentado terrorista de la historia. Acto de Nueva York en el que ha sido noticia, Sergio, la ausencia de Donald Trump.
3: Trump ha preferido acudir al acto que se organizaba en el Pentágono porque allí sí le permitieron hablar. Las familias de las víctimas se negaron a que lo hiciera en Nueva York. El actual presidente ha utilizado este homenaje para reivindicar la guerra contra Irán, a quien llama promotor del terror. Mientras en Nueva York... Todos los expresidentes vivos y el alcalde Mamdani han asistido a la lectura de los nombres de las casi 3.000 víctimas mortales.
0: Enseguida FOMO con Pepa Blanes.
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11: En 1968 se estrenó El planeta de los simios, una película que habría de marcar un hito en el cine fantástico. 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

0: años de soledad, hay una enorme cantidad de nombres que son sacados de calles de México mezclando un nombre con un apellido. Pero yo me quito el sombrero ante Rulfo. Yo no conozco en la historia de la literatura nombres más bellos que los de los personajes de Rulfo. Además, sé que Rulfo hace una broma cuando dice que los saca de los cementerios. Yo creo que los saca del corazón.
1: Hola, Pepa Blanes, buenas noches.
2: Hola, buenas noches.
1: Es que, claro, un nombre mejor que Pedro Páramo en la literatura es complicado de encontrar, ¿eh?
2: Es complicado, y mira que es un libro breve, sí. ¿No? Y como en esa brevedad no se cuenta México, la historia de México, ¿no? Y además, fíjate que hace poco hicieron una adaptación de Pedro Páramo, Netflix. ¿Ah? Porque Netflix, América Latina, fíjate,
1: está... ¿Todo?
2: Sí, adapta todo, Cien pero lo hace
1: de Soledad,
2: con...
1: Pedro Páramo, lo que se terce.
2: Y lo que vendrá. Pero hay como un regusto, fíjate, que yo soy crítica con Netflix muchas veces, pero en esto sí que tienen como un gusto porque lo haga un director mexicano, porque sean actores mexicanos, porque se cuente como la idiosincrasia de un propio país. Y hablando con el director y viendo un poco cómo se había hecho la adaptación, es verdad que toda la historia que está en Pedro Páramo tiene que ver con el México actual, ¿no? Con la violencia que se vive hoy, con el machismo, con muchos de los padres ausentes que siguen hoy vigentes. Y es curioso cómo esas grandes obras pues nos siguen hablando hoy.
1: Es un libro que te sacude mucho, ¿no? Y cómo escribe Rulfo. Yo, cuando algunas veces te invitan a clases de... Bueno, que vayas a clases de periodismo para dar alguna charla a los alumnos y tal, y hay muchas veces que te preguntan, ¿y qué libro leíste tú o qué libro recomendarías para aprender a escribir, para saber hacer crónicas, para saber hacer radio, lo que sea? Yo siempre digo Pedro Páramo, por la manera de escribir de Rulfo. Yo no recuerdo, creo que para nuestro oficio, y en realidad para muchos otros, tú lo que tienes que aprender, la mirada periodística ya vendrá y demás, pero lo primero que tenemos que hacer es saber escribir, saber contar las historias. Y yo, hay pocos relatos que me hayan dejado con el cuerpo tan, por ejemplo, del revés, en el caso de Pedro Páramo, de no sé si soy capaz de entender esta novela. Y luego los cuento, los relatos del Llano en Llamas, es una manera de escribir que te lleva precisamente a los páramos, a los pasajes que él quería recrear.
2: Y no me estoy muy de acuerdo contigo, pero ¿no te parece frustrante? Porque dices, yo nunca podré hacer una frase así.
1: Absolutamente.
2: Quiere decir que tiene... A mí estos libros me fascinan, pero también te deja de... ¿Y cómo lo hace? ¿Cómo llega a este vocabulario? ¿Cómo coge...? Claro, tienes que buscar muchas palabras, porque hay un acervo mexicano oculto y no oculto, ¿no?
1: Sí, pero no solo es. También las imágenes que sabe crear con un lenguaje,
2: sí,
1: que efectivamente es la manera de hablar, y las palabras que utiliza que de pronto te descolocan. A mí me golpeó mucho, por ejemplo, en Pedro Páramo, hay una expresión, él pone de repente junto la expresión, esto pasó de repente, y pensé, pues habrá sido capaz de dar en una sola palabra que se ha inventado él, que ha unido dos, lo que es la definición de una noticia, por ejemplo, que es una noticia, pues un de repente, ¿no?
2: Claro.
1: Algo que ocurre así de golpe que no esperabas. Y pasa, pues efectivamente, pero yo creo que ahí lo que tenemos que hacer es rendirnos y entender que hay determinada gente después de la cual no se puede escribir. O sea, tú acabas de leer una columna de Leila Guerriero y entregas las armas y pides perdón por haberlo intentado.
2: Por haber escrito otra.
1: Y efectivamente, y dices, miren, yo me retiro porque, o sea, hay una categoría de gente que supongo que esto depende también, depende de las subjetividades, y lo que a mí me impacta mucho, pues a otros no les impactará, o al revés, o les parecerá pues muy metafórico, muy empalagoso, lo que sea. Pero hay determinada gente que lo único que podemos hacer es solo aspirar a poder disfrutarles cuando les leemos.
2: Total, y luego hay otra categoría de gente que creo que esto también es un peligro. Yo siempre digo, Tarantino ha hecho mucho daño al cine, porque es verdad que Tarantino propone un tipo de guión, ¿no?, de diálogos, que en su momento pues fue, yo recuerdo los críticos, Elio Castro, compañero de Cine en la SER, sí, que decía, bueno, es que salimos de Cannes y dijimos, ¿qué hemos visto?, ¿no?, como esta locura, que cambia de repente la forma de contar el cine mainstream americano. Y sin embargo, como luego, esas copias de después, después, que también es normal, ¿no? Tú te gusta un estilo y también lo homenajeas, ¿no? El homenaje y la copia son cosas distintas, pero bueno, que hay eso, ¿no? Y cómo eso se puede convertir incluso en parodia. Al menos en el mundo del cine pasa mucho, y a veces en la literatura también pasa.
1: Sí, pero es verdad que en el cine, como no sé, lo vemos, es más obvio y demás. Sí. Qué bonito esa frontera tan, tan finita entre el homenaje y la copia. Porque, claro, nos pasan por homenaje cosas que, bueno, pues ya está, ¿no? Sí. Oye, ¿sigues en Venecia?
2: Sigo en Venecia. Bueno, esto ya está finiquitado. Mañana daremos el palmarés. Ya se acabó la competición. Daremos, bueno, lo darán ellos y yo lo contaré, pero ya me he venido arriba.
1: Claro. Llevas 15 días allí y no sé hasta qué punto te mimetizas con el jurado.
2: Sí, pues ¿sabes qué pasa? Que el año pasado yo me cabré mucho. De hecho, tengo
1: Vaya,
2: una amiga
1: Pepa,
2: que me dice...
1: ¡Qué novedad! Sí,
2: ¿vas a hacer vídeos cabreadita cuando acabe? Y digo, pues no lo descarto. Porque, claro, estuvo la voz de Jim y no ganó. Y la verdad es que fue muy raro, ¿no? Sí. Fue muy raro. Los jurados son los jurados y hay que ponerse de acuerdo muchas personas. Y es complicado. Y luego, pues no siempre gana la película que más gusta, sino la de consenso. Como en unas elecciones generales muchas veces.
1: No creas, ¿eh? En fin.
2: Entonces, bueno, yo sí que es verdad que me cabreé mucho, también porque el presidente del jurado había hecho unas declaraciones sobre Gaza muy feas, ¿no? Entonces, bueno, yo entendía, bajo mi análisis, que podía haber algo que ver. Y este año, pues, a ver qué pasa. La verdad es que este año es más difícil porque sí que hay más películas que han gustado mucho, con lo cual no es tan obvio que tiene que ganar el documental sobre Gaza y Palestina, pero veremos.
1: Hablemos de eso, porque es el documental que yo creo te ha impactado a ti. Ha impactado, yo creo, al público que estáis allí en el festival. ¿Por qué? ¿Dónde está la novedad? ¿Y qué reflexiones te ha producido ver el documental?
2: Pues mira, empezabas con Pedro Páramo y esto que decías tan bonito de la forma de escribir y de cómo los periodistas tenemos que primero aprender a saber lo que significa el lenguaje, lo que significa el lenguaje para bien y para mal, para cómo usarlo en un buen sentido, en un sentido ético y en un sentido también estilístico. Pero yo creo que el estilo y la ética tienen que ir juntos en el periodismo, en la literatura y en el cine. Y lo que hace este documental es una cosa muy, muy, muy espeluznante, porque es un documental periodístico. De hecho, la mayoría de testimonios se basan en cosas que ha contado el Guardian y uno de los dos directores, Yuval Abraham, que no, seguro que os acordáis y los oyentes también se acuerdan, de Nooderland,

0: oscuras y se sientan sobre los tejados de Tel Aviv con el skyline de fondo, todo de noche, y son conversaciones con un tono totalmente plano. O sea, no hay gritos, no hay lloros, no hay nada de dramatización. Y ellos están contando su día a día. Su día a día en el trabajo para geolocalizar a gente. O sea, todo el servicio de vigilancia masiva de Israel sobre los palestinos que viven en Gaza. Cómo funcionan, cómo cuando llega un aviso al teléfono de, por ejemplo, una niña palestina que dice: mamá, papá ya ha llegado a casa, ¡boom! Ahí se bombardea el edificio, porque ese padre, según los ratios de la inteligencia, puede tener relación con Hamas, aunque ellos reconocen que puede fallar en un 35%. Es escalofriante, por lo que cuentan, que muchas de las cosas las hemos leído, ¿no? O las sabemos gracias al periodismo, pero claro, escucharlo en la boca, con las palabras, muchas veces eufemismos del lenguaje, como el propio título Naza, ¿no? Que es la cantidad de civiles que pueden matar en un solo bombardeo. Lo calculan en cuántos Nazas, 12 Nazas. O sea, es heavy. Entonces, ¿cómo ese lenguaje totalmente banalizado se utiliza y con una cotidianidad pasmosa? Lo cuentan con un pragmatismo tremendo. Hay algunos que se arrepienten y reconocen que han cometido un genocidio y que está mal. Pero va más allá de lo puro psicológico. Lo que hace el documental es mostrar la maquinaria sistémica para hacer ese genocidio.
1: Un genocidio. ¿No?
0: Es tremendo.
1: ¿Son israelíes ellos?
0: Ellos son israelíes, muy contestatarios con Netanyahu y también con la ocupación, no solo con Gaza, también son muy críticos con los asentamientos en Cisjordania.
1: O sea, que la de la minoría es israelí.
0: Sí, son los dos de izquierdas que hay en Israel están aquí.
1: Han hecho un documental.
0: Pero no, la verdad es que creo que se va a estrenar pronto, tiene distribución en España, no sé si ganará mañana o no, pero muchas veces, y en el cine pasa mucho, que parece que hablábamos del estilo, ¿no? Y ese estilo con florituras que a mí me encanta, que en el cine podría ser pues estas cosas de mover mucho la cámara, ¿no? O hacer muchos planos, o hacer muchos encuadres bellos y originales. Y aquí como con el minimalismo más puro, pero cómo esa imagen ayuda a corroborar el lenguaje, que yo creo que es uno de los protagonistas de la película.
1: ¿Es de lo más impactante que has visto, no ya en Venecia, sino en los últimos tiempos?
0: Yo creo que sí, porque fíjate, la voz de Jim es muy impactante en lo emocional, porque te pone en el momento en que la Cruz Roja intenta salvar a una niña que va a morir, y eso, yo creo que no hay ser humano que no pueda emocionarse al ver eso, ¿no? Y empatizar con una niña que muere. Creo que es muy difícil, luego ya se puede racionalizar, ¿no? Pero cuando lo ves. Pero este documental, claro, es que es como ver un genocidio en directo. Y como, no lo sé, yo, claro, no me cabía en la cabeza pensar que esta gente hace esas cosas sin pensar. A mí me recordaba a los juicios de Adolf Eichmann en Jerusalén, que retrató Hannah Arendt en un libro y que luego se hizo una película también sobre ello. Y claro, la tranquilidad con la que él decía: sí, bueno, necesitábamos 50, era una cosa administrativa, 50 presos por aquí, iban en este tren para ahorrarnos este dinero. Todo ese lenguaje administrativo usado para el genocidio, aquí se usa el lenguaje tecnológico, porque es la IA, ¿no? Términos de videojuego que se utilizan para hablar de cómo el dron va por encima de Gaza, en qué calle. Entonces, esta cosa del lenguaje y de vaciarlo de contenido, sí que a mí me y de que seamos capaces, ¿no?, de permitir que esto pase, también es fuerte.
1: Remite efectivamente esa burocratización que describes de una industria de matar personas. Primero deshumanizarlas y luego tratarlas, pues eso, decías Naza, ¿no? Hasta aquello de contar la gente al peso. Deshumanizarla absolutamente, porque tu industria es la de matar a estas personas a las que tú no das ningún tipo de consideración, más que son números, y lo burocratizas. Te recordaba, Ana Arendt, y te veía subiste un reel en el cine en láser, hablando precisamente, Pepa, de cómo el cine y todavía este tipo de obras tienen que servir para sernos de utilidad más allá de crearnos un ámbito de ficción, un ámbito de pensamiento, como también para hacernos despertar.
0: Yo creo que sí, igual que la literatura despierta, y no solo en cuestiones de geopolítica como estas, que yo creo que más que geopolítica es algo humanitario, ¿no? Pero no solo en esto, yo creo que a mí muchas películas y muchos libros me han despertado la curiosidad por muchas cosas, por mucha gente, o me han hecho pensar de otra manera en cosas que están muy alejadas de mí. Y en este caso, que claro, fíjate,

0: no es por demonizar el periodismo, ni muchísimo menos, yo creo que es más esencial que nunca, pero muchas veces esta cantidad de imágenes, que no es culpa del periodismo, es más bien las redes sociales y este avasallamiento, muchas veces la contemplación en la pantalla, donde no puedes hacer scroll, en esa gran pantalla donde es difícil, o sea, si estás en tu casa miras el móvil, porque esto lo hacemos todos, aunque la película sea interesantísima, pero si estás en una sala de cine, cuesta más ir a sacar el móvil y despistarte, ¿no?, de lo que estás viendo. Entonces yo creo que el cine sí que sigue teniendo ese poder de absorberte, de meterte en esa historia, de hacerte desbloquear muchas cosas que tú creías, no sé si de cambiar el mundo, pero sí de cambiar algunas cosas, algunas formas de pensamiento, y ese es el primer paso para que luego cambien cosas, se vote de otra manera. No digo que ves una película y ya cambias tu voto, pero sí que creo que ves una película, otra, historias, la capacidad de ponerte en el lugar del otro, y eso también hace que tu propia ideología vaya fluctuando. Yo recuerdo que mi politización llegó con el No a la Guerra y aquel año de los lunes al sol, ¿no? Entonces, bueno, pues también el cine, yo he conocido lo queer primero a través del cine de Pedro Almodóvar, luego ya a través de la realidad, pero el primer paso es el cine, ¿no?, para mucha gente.
1: Luego hay que querer mirar, o sea, esto exige cierta militancia, pero esto significa el querer estar atento a lo que pasa en el mundo. Y como resulta tan insoportable todo lo que pasa en el mundo, la reacción más natural es que tú, o sea, un viernes por la tarde, un sábado por la tarde, ¿a quién le apetece meterse en una sala de cine a ver un documental en el que te van a describir con esta crudeza el genocidio, lo que está ocurriendo en Gaza? Cuando muchas veces que se demoniza a las redes sociales, y tantísimas veces con razón, pero la gente que vivía dentro de Gaza, que vive todavía dentro de Gaza, no tenía más herramientas, porque allí los periodistas o no les dejaban entrar o les mataban deliberadamente. Entonces la gente solo tenía la posibilidad de, ante el espanto de lo que ocurría, grabarlo e intentar subirlo como podían a sus redes sociales y que se distribuyera ese mensaje. Pero el riesgo que esto corre, es insoportable mirar eso todo el rato para los que tenemos la suerte de poder pasar con el dedito en la pantalla y que venga el siguiente reel. Si es que al principio te conmocionas, te indignas, te revuelves, pero cuando van pasando los días, y yo creo que los gobiernos también juegan con esto, es decir, que al final la gente se cansa y lo que llega es eso, es la normalización y al final la indiferencia. Cuando somos plenamente, y es paradójico que ocurra, pero ocurre, y de alguna manera todos participamos o todos corremos el riesgo, es muy fácil deslizarse por esa pendiente de participar de eso, porque es humano. Es decir, cuando ves un reel de un niño asesinado y otro, al final ya no puedes seguir mirando sin caer, porque acabas, pues eso, necesitando airearte, dejar de mirar tanto espanto, que hay gente para lo que no tiene esa alternativa. Y por eso este tipo de iba a decir productos, este tipo de obras, ay, el lenguaje a veces, este tipo de obras es necesario, pero también necesitan de nuestra militancia. Está muy bien que digamos, pues es un ejercicio muy, pero que de vez en cuando también tenemos que decir, bueno, pues voy a verla siendo consciente que voy a pasar un mal rato, porque hace falta, necesita, ahora más que nunca, donde hay que militar es en la atención, en no querer despistarse de lo que está pasando en el mundo ahora que todo es tan abrumador y desde luego que todo suena tan apocalíptico. Y en eso la cultura creo que tiene un papel fundamental.
0: Fundamental. Y fíjate aquí, esto es una cosa que decían los Javis en Cannes y que a mí me parece también muy curioso, y que es un debate en el propio cine, y aquí en este festival lo hemos visto, ¿no? Dos tipos de cine, uno que utiliza unas armas de un estilo del cine de autor, que quizá pues es más denso para un espectador que a lo mejor no está tan acostumbrado, ¿no?, a ver películas en otras lenguas o en otros idiomas, con subtítulos o con duraciones un poco más extensas que el canon occidental, o películas que tratan de temas muy duros, como en este caso Naza, aunque yo creo que Naza, fíjate, sí que es muy corta, y sí que al ser conversaciones en un tono como podríamos tener tú y yo, pues sí que creo que tiene algo de conexión, que aunque te deje luego devastado por la brutalidad de lo que están hablando, en realidad no es tan heavy como por ejemplo lo era La voz de Jim. Pero sí que es verdad que el cine mainstream es el que también, muchas veces pensamos tiene político y no nos damos cuenta que Los Vengadores también está contando un relato del mundo, o una comedia de los comedia romántica de los 90 con Jennifer Aniston tiene un mensaje político sobre el amor y las relaciones, ¿no? Entonces muchas veces dejamos el cine mainstream y la crítica también tenemos mucha culpa porque pensamos que es menor y ahí hay mucho análisis, mucho que decir. Y yo creo que los Javis decían, bueno, es que nosotros queríamos que la película fuera obvia, porque queríamos llegar a un público masivo para que entendieran que hay muchos amores queer enterrados en las cunetas, ¿no? Entonces, esta cosa de que el cine mainstream también haga esos relatos y también se haga suyo, me parece muy importante. Y fíjate, mencionabas antes esta cosa de que ya estamos acostumbrados a las imágenes, sí, y tal. Hay un libro maravilloso de Susan Sontag, sí, sobre la fotografía, que claro, fíjate, yo lo utilicé en un trabajo del máster, no sé si os acordáis del niño Aylan, sí, este niño migrante que llegó a las costas de Grecia, ¿no? Y claro, que es porque impacta una foto y una foto se convierte en emblema y otras tantas fotos no lo hacen, ¿no? Y creo que ese libro daba muy buena cuenta de cómo funcionamos.
1: ¿Sobre el dolor de los demás o lo estoy recordando?
0: Sobre el dolor de los demás,
1: eso,
0: sí.
1: Increíble. Susan Sontag, que sí, además fotógrafa, pero además tenía un mensaje de eso, también de apelar a la conciencia de la opinión pública. Déjame recordar ahora que citabas a Anna Arendt, he ido a una entrevista en la que le preguntaban a ella, la autora de Eichmann en Jerusalén, sobre la banalidad del mal, y le preguntaban cómo fue para ella el impacto de poder volver a Alemania después de los años del nazismo. Y contaba, ahora que por la actualidad, tanto nos hemos puesto a mirar al año 33, que es el año en el que llegan al poder los nazis en Alemania. Esto contaba Anna Arendt.
2: Es eigentlich angesichts dessen, was dann geschah.
1: De todo lo que pasó en el 33, realmente, en vista de lo que vino después, no tuvo importancia. Cierto, la deslealtad de los amigos, por decirlo bruscamente una sola vez, pero si alguien realmente se volvía nazi y se ponía a escribir artículos, bueno, no es que tuviera que serme fiel a mí. Conmigo, sencillamente, no había nada más que hablar. En lo que a mí respecta, pues esa persona dejaba de existir. Hasta ahí todo claro. Pero de estos, habla ella de aquella gente que se fue convirtiendo al nazismo, año 33, no todos eran asesinos. Solo eran gente que cayó en su propia trampa. Tampoco ellos querían lo que vino después. Por tanto, me parecía justo, sobre este abismo, debía haber una base de comunicación y así ha sido muchas relaciones personales. Ella de lo que habla aquí, Pepa, en este fragmento de la entrevista, es de cómo siguieron las relaciones, cómo intentó seguir la vida, la relación entre familias de las que se iban volviendo nazis contra las perseguidas y cómo lo que hasta ahora había sido su vida diaria, su cotidianidad, se rompió a partir de ahí.
0: Uf, es que es alucinante, o sea, es tremendo. Sí. No, yo, a mí me encanta leer a Hannah Arendt, que ha escrito sobre un montón de cosas y sobre sobre esa cotidianidad o eso íntimo. Claro, es que nosotros lo miramos ahora, ¿no? Y vemos muy fácil desde el presente el decir, yo no hubiera hecho nada, ¿no? Yo hubiera denunciado, yo hubiera dicho tal. Y fíjate, es una constante en este Festival de Venecia el ver los claroscuros. O sea, yo soy de la opinión de que siempre se puede decir que no, pero hay veces que decir que no es un privilegio para mucha gente, ¿no? Y creo que aquí en las películas están mostrando a través de historias muy distintas esto, que yo creo que es básico en nuestro día a día, cómo decir no a algo que sabes que te lleva por, o sea, que es moralmente intachable. Hombre, el genocidio son cosas mayores, pero claro, cuando es una cosa que va poco a poco, que va día a día, que vamos demonizando, deshumanizando, al final el decir que no es una consecuencia, ¿no? Que creo que es lo que refleja este documental. Y fíjate, otra de las películas que he visto aquí, que es Búnker, con Penélope Cruz y Javier Bardem, al final habla de eso, ¿no? Salvando las distancias. Es un arquitecto muy progre, muy comprometido, que recibe una propuesta para construir un búnker para un multimillonario por si llega al fin del mundo, un búnker de lujo. Y claro, él de repente es como el proyecto soñado para un arquitecto en lo estético, en lo económico, pero la mujer le dice, pero vamos a ver, ¿cómo vamos a hacer esto? ¿Cómo vas a hacer esto? Esto es una... no puedes decir que sí a esto, no necesitamos tanto dinero, ¿no? Entonces, esto que es llevarlo a lo económico, pero sí que me parece que al final estamos en un momento donde es la clave, ¿no? ¿Dónde te posicionas tú? ¿Qué puedes hacer tú? Y muchas veces no puedes hacer demasiadas cosas, ¿no? Entonces me parece como una reflexión que sí que me ha gustado de muchas de las películas de Venecia, y que creo que, claro, el cine te la presenta en determinados momentos, y sí que las podemos aplicar a la vida, que esto también es importante, ¿no?
1: Sí. Y el momento, efectivamente, el llevar cuidado en lo de juzgar desde el presente lo que pasó en el pasado, ¿no? No entender. Déjame recomendar dos libros ahora que te escuchaba, precisamente, que hablan pues de esto, de lo que hablaba también Ana Arendt en este fragmento de esta entrevista, que es cómo aquello que parecía que no podía pasar acabó pasando. Hay un libro que recomiendo bastante, que es Síndrome 1933, editado por Gato Pardo, de Simon Ginsberg, que él explica, es un periodista que explica qué ocurrió en el año 33 en Alemania y cómo fue posible que millones de personas acabaran votando al partido nazi. Y luego hay una lectura que es muy recomendable, es un libro publicado por Alta Marea, que siempre digo, es una editorial que me encanta, pequeñita, que traduce muchos textos italianos en su mayoría, que han pasado, en fin, que han pasado casi desapercibidos para el gran público. Hay uno que se llama Marcha sobre Roma y alrededores. Está escrito por Emilio Lussu, que fue un antifascista de los años de ascenso del fascismo de Mussolini. Y entonces él cuenta cómo van escapando de los fascistas, pero a mí lo que más me impactó de ese libro es cómo describe reuniones y conversaciones con amigos suyos de toda la vida que eran demócratas y que juran y perjuran que van a defender la democracia hasta el final, y cómo al poco tiempo, según va avanzando Mussolini y según van llegando al poder, y cómo llegan al poder el fascismo y los escuadristas del fascismo, se convencen ellos mismos al fascismo. Y una de las cosas que describe este libro es cómo personas con las que te criaste, amigos de toda la vida, de pronto no es que sean fascistas, es que tienen la fe del converso, son más defensores del régimen que el propio régimen. Está muy bien Marcha sobre Roma y alrededores, porque explica eso. Sin contar la vida íntima de las personas, sus relaciones íntimas, no se entienden muchos de los fenómenos políticos e históricos de los que luego hacen películas, por ejemplo, ¿no?
0: Total, jo, me los apunto, porque estos no los tenía en el radar. Y hay uno, fíjate, es un historiador que a mí me gusta mucho, que se llama Juan Andrade, que es profesor en la Complutense, y ha publicado hace poco El cielo y las ruinas en la editorial Acal. Y él es historiador, es un libro largo, o sea, de historiador, pero lo que hace es contar, claro, lo que intenta contar el recorrido desde la Primera Guerra Mundial hasta la Segunda, por toda Europa, con España también metida en el centro. Y lo que hace es a través de varios personajes. Uno de ellos es Gramsci, pero hay más. Hay personajes, hay periodistas británicas, reporteras de guerra británicas, gente que, bueno, si la buscas, sus nombres aparecen en Wikipedia, o sea, no son totalmente desconocidos, pero sus vidas sí que, o sea, no son los grandes hombres y mujeres que tomaron las decisiones históricas, no son Churchill. Y cómo a través de ellos, que además van apareciendo en distintos recorridos, por ejemplo, empiezan como reporteras en la Primera Guerra Mundial, pero luego acaban en la Guerra de España. Gramsci, cómo le perjudica, cómo le afecta esto, y luego al final su muerte afecta para que pase determinadas cosas en el Partido Comunista. Entonces, cómo esas vidas de gente que tiene una actividad muy, muy importante a lo largo de principios del siglo, y cómo eso va contando la historia a través de las vidas. Y es un historiador, no es literatura, es historia pura y dura, pero cómo lo hace a través de las vidas íntimas, porque claro, al final la historia con mayúsculas afecta al día a día, total, de todo el mundo. Total. O sea, es,
1: ¿cómo me has dicho el título? De Juan Andrade y editado por Acal.
0: El cielo y las ruinas.
1: El cielo y las ruinas. Pues nos lo apuntamos. ¿Me vas a poner deberes para leer esta semana? O ya
0: si te pongo esto es para el trimestre entero, porque es larguísimo.
1: No, pues este no me lo pongas.
0: No, te voy a buscar uno del tamaño de Pedro Páramo, cortito.
1: Bien. Mira, quiero empezarme ahora a Memorias de Adriano, de Marguerite Yourcenar, porque me pasó el otro día una cosa que me puse el principio de un libro, una hora, precisamente que dedicaba Martínez Asensio a este libro, y tal como empezó a describirlo en el primer minuto, esto, Antonio, no te enfades, pero lo paré y dije, no quiero escuchar un libro en hora, ahora quiero leer el libro. Luego lo escucharé, ¿eh? Pero primero, claro, quiero leer el libro y luego el resumen. Me pasó también con El varón rampante de Italo Calvino.
0: Sí.
1: Que dije, lo contaba de tal manera, ese sí que lo escuché, y luego ya me fui a leer el libro. ¿Con qué estás ahora?
0: Pues mira, el balón raplante me lo iba a empezar justo a leer antes de venirme a Venecia, pero lo dejé.
1: Sí.
0: Porque van a hacer, además, yo he leído de Italo Calvino, el Vizconde de Mediado, sí, y Las ciudades invisibles, pero el balón raplante no lo había leído. Y Alice Rothbacher, que es una directora italiana que a mí me gusta mucho, va a empezar a adaptarlo. Y dije, lo tengo que leer antes de que llegue la adaptación, pero yo soy un poco así. Y ¿con qué estoy ahora? Pues, ¿qué me he traído? Es que no sé ni lo que tengo en la mesita.
1: Claro, es que tenemos una agenda de...
0: Sí. No, la verdad que durante el festival no he leído...
1: Por eso que no te da tiempo de leer. Nada. Claro, sí, sí.
0: Quiero leer el de Ewan McEwan, que ha hecho una cosa de ciencia ficción sobre el mundo posapocalíptico y la tecnología. Y tengo curiosidad, lo acabo
1: ligero,
0: de publicar Ana
1: Qué
0: Grama.
1: Ligero, sí. Parece, Pepa. Desde luego que... ¿Sabes? Tú bueno, vas de igual. Documental en novela intensa. A ver, que hemos hecho
0: Daniel
1: un alegato.
0: Steel.
1: Sí, hemos hecho un alegato a favor de ser comprometidos también como espectadores, como ciudadanos y demás, pero también démonos un poco de. Hoy creo que nos ha salido como muy intenso. Vamos a trabajar para que la semana que viene. Sí, vamos a ir combinando un poco de intensidad también con un poco de ligereza, porque es que si no, vamos a ser inaguantables. Inaguantables.
0: Sí, sí.
1: La semana
0: pero
1: que viene.
0: Porque hemos hablado de Gaza y ya nos ponemos
1: periodistas. Sí, es verdad, nos ponemos serios porque sí. Pero la semana que viene tiene que ser todo. Hemos de buscar un poquito de...
0: Daniel Steel, vamos
1: sí,
0: a hacer
1: sí,
0: un...
1: Sí. Bueno, tienes que... Hay que gestionar dos cosas. Una, contenidos que también busquen esto. Y dos, tenemos que hacer este FOMO en algún lugar de Italia. Esto lo tienes que gestionar tú que estás allí.
0: Por favor, esto deberíamos. Bueno, al año que viene, si seguimos vivos, la temporada que viene, que ya veremos. Yo te propongo que hagas el Hora 25 desde este apartamento con este piano.
1: Con el piano, claro. Pero para eso tienes que perfeccionar la única pieza que sabes tocar al piano, que es el himno de la Comunidad Valenciana.
0: Exactamente, voy a ponerme a ello.
1: Te veo, no, a la vuelta no te veo porque engancharás un festival con otro, pero en algún momento nos veremos, Pepa Blanes.
0: En algún momento nos cruzaremos.
1: Un beso.
0: Adiós.
1: Adiós.

0: que le tengo yo a Rulfo, que le tengo muchas, es el secreto de dónde encuentra sus nombres. Y ese afán, esa preocupación que tengo yo por los nombres de mis personajes, que es, como ves, forman parte de la esencia de los libros, creo que tiene mucho que ver con el conocimiento profundo que tengo yo de la obra de Rulfo, porque yo conozco a Rulfo muchísimo más de lo que el propio Rulfo se imagina.
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7: El Nine Ball es el más característico de los juegos de billar americanos. Los dos jugadores juegan con las mismas bolas, numeradas del 1 al 9, que han de introducir por orden en las troneras. Cuando un jugador falla o comete una falta, el otro continúa la jugada. La única bola que puntúa es la número 9. Un jugador puede hacer 8 jugadas perfectas seguidas, fallar en la novena y perder. También puede meter la número 9 en la tacada de salida y ganar. Por eso se dice que la suerte es un factor decisivo en el nine ball. Aunque para algunos jugadores, hasta la suerte es un arte.
8: Dos minutos para que den las 22 horas, las 10 de la noche, a las 9 en Canarias. En 1987, en los cines Van Dyck de Salamanca, un chaval de apenas 13 años se sentaba en su butaca para ver en pantalla a Paul Newman interpretar a Eddie, un campeón de billar retirado que toma como protegido a un joven talento. Aquella película se llamaba El color del dinero. Tom Cruise hacía el papel de ese joven prodigio llamado Vincent y dirigía un tipo con un apellido que al chico le sonaba como italiano. Paul Newman se llevó ese año el Oscar a Mejor Actor Principal y aquel chico quedó fascinado con lo que vio durante esas dos horas. Nunca le había pasado algo así y decidió empezar a investigar a ese director hasta convertirlo, digamos, en una especie de guía. El director era Martin Scorsese y ese chaval salmantino, aunque nacido en Galicia, era Rodrigo Cortés. Hola, Rodrigo Cortés, buenas noches.
9: ¿Cómo estás? ¿Cuántos recuerdos escuchando esa introducción que escribió Richard Price, aunque sea un libro de Walter Tevis, y la música de Robbie Robertson, el líder de la banda?
8: ¿Has vuelto a esa butaca ahora mismo?
9: He vuelto, mira, más que a la butaca, he vuelto a la cola en la que veía los carteles que había sobre mi cabeza decidiendo cuál era la película que iba a ver y considerando que el chaval de Legend, Paul Newman y una mesa de billar no podían fallarme.
8: O sea, que tú fuiste al cine o ibas al cine sin saber exactamente qué peli ibas a ver.
9: A veces sí, a veces no. A veces iba con amigos y decidíamos en el último instante. Eso acabó pronto. Hubo un momento en que mentalmente decidí que ya no era exactamente un espectador, aunque no tomé esta decisión de forma consciente. Es algo que recuerdo retrospectivamente y ya empecé a estudiar antes de acercarme al cine.
8: Qué bien eso y qué mal, ¿no? Qué bien porque sabes cuál es tu vocación, pero también, no sé si qué mal, pero el hecho de que ya nunca más en tu vida puedas ver una película... o en ese momento, no sé si te pasaba, que de cada película era, mira cómo han contado esto, mira este plano, que tuvieras que aprender o estudiar o no sé si criticar algo.
9: No es exactamente así, sobre todo con las grandes películas, que te hipnotizan y eliminan toda tu capacidad de análisis. Incluso sucede con películas que has visto varias veces y dices, esta vez sí, esta vez me voy a parar, la voy a desmenuzar y voy a entender cómo lo ha hecho, y vuelves, sin embargo, haberte arrebatado por ese deseo de que la bomba no estalle, aunque sepas perfectamente que va a estallar. Por otro lado, se parece a conocer las normas de la gramática y no imponérselas a uno mismo como lector. Puede que tú sepas lo que es un sujeto y un predicado y un complemento directo, pero cuando estás leyendo a Dostoyevsky, quieres saber qué pasa con ese hombre atormentado.
10: ¿De qué película dirías que has aprendido más en ese sentido?
9: No creo que tenga una película totémica como maestra, pero el cine de Hitchcock, por ejemplo, es paradigmático para eso, porque es un cine tan, no lo digo como algo malo, es tan matemático en su ejecución, en el desglosamiento de su narrativa, está todo tan lleno de decisiones que son para algo y todos los planos tienen semánticamente un valor por una razón y no por otra, que reportan muchas lecciones.
10: ¿Y hubo alguna de esas películas que resultara como una especie de epifanía? Es decir, ¿tú notas el cambio en ti mismo con una película en concreto o con la obra de alguien en concreto?
9: Una fue El color del dinero, precisamente, que no es considerada una de las grandes de la carrera de Scorsese y que además se consideraba, ahora no tanto, pero una hermana menor de El Buscavidas, de la que en realidad es secuela. Sin embargo, yo descubrí algo allí que no había visto. Allí descubrí algo que me enseñaba que el qué es el cómo y el cómo es el qué, que fondo y forma están inextricablemente unidos. Y sentí que la pantalla estallaba, y sentí que la cámara volaba, y sentí que la violencia y tensión de los personajes estaba en la colisión de planos. Y aquello no se me ha olvidado nunca, y es lo que hizo que siguiera indagando en la obra de ese caballero.
10: ¿La vuelves a ver muy a menudo o no?
9: No veo tanto las películas. Hay gente que me dice, esta película la he visto 67 veces. Si yo he visto una película muchas veces, probablemente la habré visto 8 veces. Que no está
10: no
9: mal.
10: Está mal.
9: Que no está, está mal. Mal. Y supongo que El color del dinero es una de las que habré visto 8 o 9 veces, pero no es un rito anual ni nada parecido.
10: ¿Scorsese es el mejor?
9: No sé si alguien es el mejor, pero es un maestro en todos los sentidos. Es un maestro en el que cualquiera puede imaginar que la palabra opera, y también en su magisterio puro, como transmisor de información y transmisor de una herencia también, y también por su relación con la industria. La actitud que ha tenido toda su vida con la industria de forma innegociable y peleando hasta la última dentellada también es una lección para todos.
10: ¿Porque la industria se mete mucho?
9: Bueno, cuanto más poderosa es la industria y cuanto más cara es la película, más, por razones naturales, porque no es lo mismo jugarse 500.000 euros que jugarse 250 millones de dólares. Y cuando están en juego 250 millones de dólares, hay mucha gente con el deseo de procurarse de las mayores garantías posibles, aunque la realidad no las procure. Y por lo tanto, una película de 250 millones hay que tratar de que guste a todo el mundo. Y para que algo guste a todo el mundo, hay un montón de decisiones arriesgadas que por definición se dejan pelos en la gatera que no se pueden tomar.
10: ¿Tú eso cómo lo llevas? El hecho de saber que al final es una creación y a la vez, entiendo que no lo puedas considerar así, pero a la vez también es un producto que hay una industria que necesita comercializar. Y que por tanto, aquello que lleve tu firma y es fruto de tu creación, tenga que llevarse bien con hacer buena caja.
9: Primero tienes que entenderlo, ¿no? No puedes tener una dialéctica de oposición hostil a la realidad de tu entorno, porque eso se parece mucho a estar en guerra con la ley de la gravedad. No procura demasiados beneficios. Es así. Y una vez sabes que es así, te remangas y empiezas la lucha. Entiendes que nadie es tu enemigo y que las razones por las que encuentras oposiciones, según qué decisiones, son naturales. Y que tienes que convencer a mucha gente de que eso es buena idea, aunque no parezca buena idea, en lugar de llorar de la mañana a la noche.
10: Cuando tenías 13 años, ibas al cine y a veces sabías qué película ibas a ver y otras no. ¿Eso te sigue pasando o ya no?
9: No, casi siempre voy al cine con un plan, entre otras cosas, porque voy 3 o 4 veces a la semana. A veces no sé exactamente qué me voy a encontrar, pero sí sé cómo se titula. Es decir, he sacado las entradas por internet y sé cuáles son las cuatro pelis que voy a ver. Pero...
10: ¿Ves tráiler o no? ¿Los tráilers los sueles ver o no?
9: No, de forma. Pero tampoco los esquivo agachándome debajo de la butaca. Pero generalmente sigo haciendo otras cosas mientras desfilan y no me preocupan tampoco demasiado los spoilers, que considero que están sobresacralizados. En general, saber algo de algo no debería quitarte gran placer, salvo que sea una película de puro misterio en la que la sorpresa se desvele en el último minuto.
10: Rodrigo Cortés es un director de cine que escribe, es director de cine y escritor, es director de cine, escritor, pintor...
9: Son las dos mitades de un cerebro dañado y me resultaría tan difícil elegir como a un niño entre papá y mamá, con la ventaja de que vivimos en un país en que aún es legal dedicarte a varias cosas, pero por razones naturales, aunque solo sea por logística, tuve acceso a una libreta y un bolígrafo mucho antes que a una cámara. Y amo la palabra, siempre he amado la palabra, siempre he puesto en discusión que una imagen valga más que mil palabras, algunas sí, otras valen como 500 palabras y otras valen muy poco. Y para mí es una forma muy natural de expresión. Y en lo que creo profundamente es en el lenguaje cinematográfico, que no tiene nada que ver con el literario. Me interesan sobre todo las películas que apuestan por el lenguaje y que se expresan a través del corte de plano, del sonido, del uso de la música, una mirada que sustituye una frase, y amo profundamente el lenguaje literario que tiene códigos radicalmente distintos.
10: ¿Por qué un cerebro dañado?
9: Esa es una buena pregunta. Yo lo atribuiría a una mala lactancia. Bueno, imagino que cualquier cosa relacionada con la disciplina de la creación es una pequeña forma de enfermedad, porque no surge de un sitio normal y uno se da cuenta. Y a veces uno tiene la sensación de que pequeñas grietas en el cerebro o pequeñas fisuras o conexiones neuronales que no acaban de funcionar bien del todo son grandes aliadas a la hora de discurrir cosas.
10: Tiene un libro estupendo Rosa Montero sobre si la relación entre la locura y los creadores. Si va todo bien en la cabeza de alguien que se dedica a la creación artística, está muy bien el libro, porque además cuenta casos reales y es muy divertido. Rodrigo Cortés, que acaba de publicar Hija del Cielo, tu última novela. ¿Qué te da la escritura que no te dé el lenguaje cinematográfico?
9: La primera respuesta, aunque no es completamente cierta y merece tantos matices como cualquier otra, es libertad. Y cuando digo libertad me refiero a libertad inmediata. Tú puedes ser libre en cualquier disciplina, pero las hay en las que la libertad es más cara y se deja más jirones de tu alma. En la escritura estás solo, algo que no sucede en el cine. Eso es bueno y es malo, pero también es bueno. No estás negociando constantemente, no digo ya con los demás, sino con la realidad, con el tiempo, con el clima, con los 45 minutos que te quedan antes de abandonar una localización a la que no volverás jamás. Y ese hacer desaparecer el mundo y convertirte en un pequeño demiurgo sobrante de cuyas yemas empieza a salir luz es muy especial. Pero al margen de eso, me da una extrañísima y muy calmada felicidad, además de un objetivo. Y supongo que parte de mi enfermedad es que solo estoy bien con un objetivo, y cuando el objetivo desaparece vuelve la angustia y hay que buscar una nueva cumbre.
10: Ahora, por ejemplo, que el libro ya está en las librerías, ¿tienes ya desasosiego por otra cosa?
9: Ya estoy trabajando en otras cosas.
10: Ah, vale, ya tienes el otro proyecto.
9: Claro,
10: tienes
9: claro.
10: El otro proyecto. Oye, en el mundo en el que vivimos de bueno, tal como están las cosas, y a veces la ficción, a veces no, la ficción siempre te puede permitir, te permite, pues que por lo menos cuando tú estás leyendo un libro te abstraes, te metes directamente en ese mundo, y tú has llevado al lector, a quien quiera leer la novela Hija del Cielo, a un mundo que es también, bueno, es un orfanato, hay ahí una niña que no se sabe por qué está encerrada. Tú querías construir un mundo que fuera, no quiero decir de opresión, pero sí que generara cierta inquietud, mal cuerpo a veces en quien lo lee.
9: Para ser completamente honestos, no sabía lo que quería, que es lo que me suele suceder cuando abordo una novela o cuando abordo un cuento.
10: Yo hasta te lo he oído decir alguna vez y fíjate que no te acabo de creer del todo.
9: Pues voy a tratar de ser esta vez más convincente, sí. Porque no hay que confundir esto con la escritura automática. No se trata de que yo no sepa nada y un autor muerto me posea durante 2 horas mientras yo caigo en trance y 2 horas después me entero de lo que he escrito. No. Significa simplemente que aún no sé qué voy a hacer. Un pintor puede enfrentarse a un lienzo sin saber aún qué va a hacer y dar un primer brochazo. Y ese brochazo va a llamar a otro, que va a llamar a otro, y vas a equilibrar una zona con rojo, y seguramente hay un momento en que vas a decir, creo que ya sé lo que estoy haciendo. Se parece más a eso. Que no sepa lo que voy a hacer no significa que no sepa lo que estoy haciendo. Así que partí de una niña encerrada en un cuarto sin ventanas, la introduje en un mundo que aún no sabía cuál era, que pronto descubrí que se llamaba Gabaón y al que traté de dotar de aromas y colores y cambios con el paso de las estaciones y densidad en el aire y poco a poco fui descubriendo quién había alrededor de esa niña, el padre Alén, este hombre enjuto y vertical con voz de rallador de pan, y la madre Adriana y sus enormes gafas, y la joven Sor María Tamata, que fuma sin parar y conserva como mínimo un par de novios. Y en un momento dado, después de, ahora hablaremos seguramente de eso, pero después de entrar y salir varias veces del cerebro de esta niña, entendí lo que estaba pasando y dije, ah, creo que ya sé por qué está aquí esta niña, creo que ya sé qué están haciendo con ella, lo cual no significa que quieras convertir en respuesta. Probablemente te interese llenar todo de bruma.
10: Pero eso mientras vas escribiendo o haces un esquema, es decir, ¿todas esas preguntas te las haces y te vas respondiendo antes de ponerte a escribir? ¿O es mientras llevo ya escritas 37 páginas y ahora es cuando he entendido que a lo mejor eran 2 novelas en una, ¿no?
9: Sí, se parece más a eso. También ten en cuenta que en realidad se improvisa siempre. Es decir, alguien que preplanifique y haga un esquema perfectamente prolijo de lo que va a hacer, lo que está haciendo es improvisar antes, porque al principio no hay nada y luego hay algo. Eso significa que te tienes que sentar y algo se te tiene que ocurrir. Pues eso hago yo. Me siento y algo se me ocurrirá. Por otro lado, tienes instinto narrador, es tu oficio, sabes lo que estás haciendo. Lo que hago es no poner las cosas bajo el sol de la intelectualización. Es decir, si surge una idea o una imagen, por irracional que sea su origen, no lo cuestiono. Porque si parece tener significado es que probablemente lo tenga. Y si parece ser útil y parece tener sentido es porque probablemente tenga sentido. Así que adelante.
10: Pero tú, tanto cuando escribes una película o cuando escribes una novela, ¿buscas reacciones concretas del espectador o del lector? Es decir, ¿escribes para alguien en ese sentido o escribes lo que a ti te apetece y porque a ti te apetece?
9: No, las dos cosas son ciertas. Tienes que tener muy en cuenta al lector y muy en cuenta al espectador, pero no necesariamente para complacerlos en el sentido más barato, quiero decir. Es decir, el viaje tiene que reportarles algún tipo de recompensa, porque van a estar varios días contigo dentro de Gabaón, pero no necesariamente las esperables. Muchas veces me impongo resistencias a mí mismo. Si un personaje parece que va a decir sí, probablemente hago que diga no, a ver qué sucede. Y si un personaje podría tener opiniones del mundo parecidas a las mías, probablemente preferiré que sostenga otras y explorarlas de forma deportiva y tratar de ver hacia dónde me conduce.
10: ¿Tú crees, Rodrigo, que en tal como están las cosas ahora mismo, la cultura, la literatura, el cine, debe servir para molestar, para incordiar, para divertir? Porque es una novela en la que te ríes a ratos.
9: Yo creo que el cine y la literatura y la pintura no tienen que servir para nada. Creo que es fundamental, fundamental que no sirvan para nada. Creo que las mejores cosas en el mundo son radicalmente inútiles. Los conciertos de Brandenburgo no sirven para nada, no arreglan nada, no curan a nadie, no le dan dinero a nadie, no mejoran la economía. Algo mejorarán, espero, pero desde luego desde la inutilidad más confesa y más autoasumida. Así que no, para empezar, creo que cada cual hará lo que le dé la gana y cada cual tendrá su visión en la creación, por supuesto. Pero no me interesa la visión política, me refiero de una novela. No me interesa su misión mesiánica, no me interesa que encierre un mensaje. Prefiero que una novela respete al lector lo suficiente como para permitirle que se mire en ella como le dé la gana.
10: ¿Cuál es tu plan de viernes? Porque es viernes por la noche, van a dar las 10 de la noche casi.
9: Pues irme a la cama, no muy pronto, porque si me fuera muy pronto no podría venir a hablar contigo de cosas, pero mañana mismo voy a Segovia con la novela, al GEI. Así que tempranito iré para allá y será la primera, creo que de 27, 28 ciudades, así que de momento no tengo derecho a sentirme cansado.
10: Suerte con la gira y a ver si algún día coincidimos en alguna estación o en algún tren. Rodrigo Cortés, ha sido un gusto compartir contigo este ratito de Hora 25.
9: Lo consideraremos entonces un empate. Muchas
10: gracias.
9: Claro
10: que sí. Hasta luego. Adiós.
9: Adiós.

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10: Opinión de los cinéfilos. Las dos apariciones de un personaje en una película más espectaculares de la historia del cine son la llegada de Omar Sharif a Camello en Lawrence de Arabia y la de Úrsula Andress en Agente 007 contra el Dr. No, la primera película de la saga James Bond. Sharif era un punto en el horizonte que se acercaba poco a poco por el desierto. Úrsula surgía de las aguas del mar como si fuera una Venus naciente, y que conste que la comparación no es nuestra, estaba ya en las páginas de la novela de Ian Fleming.
11: Está sola.
12: ¿Qué hace en la isla? ¿Buscar conchas?
11: Tan solo mirad.
12: Quédese donde está.
11: Le aseguro que no le robaré sus conchas.
12: Le aseguro que no lo intentará.
11: Crea que mis intenciones son totalmente honorables.
10: La imagen de la actriz con su ceñido bikini blanco se convirtió en icónica, además de conseguir que las ventas de traje de baño de dos piezas se dispararan. Ya lo decían los chicos de Trainspotting.
13: Úrsula Andress, la chica Bond por excelencia. Bella, exótica, altamente sexual y sin embargo totalmente inaccesible para cualquiera menos yo.
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16: Y todas las operaciones, los arreglos, las movidas que me he tenido que hacer, toco todo. Entonces me hacen falta o ponerme implante o dejarme la boca pues como un piano viejo. Eso ya son choices. Uh-huh. Bueno, choices o euros, ¿vale? Yo tengo un patrimonio en la boca que no te lo acabas,
17: ¿eh? Desde luego,
16: yo cuando casque quiero la tapa abierta y la boca también. Un humano puede tener hasta un máximo de 32 dientes. 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Mi boca es como hundir la flota, ¿sabes? Tú dices 12A y yo, agua.
18: No, no hay.

0: Esta semana, en la televisión francesa, preguntaron a un dirigente del partido de Marine Le Pen por la victoria de AfD en el estado alemán de Sajonia-Anhalt. Este político, que es de Reagrupamiento Nacional, dijo: estoy en shock. Votaron a quienes apoyan a un partido que relativiza el pasado nazi de Alemania, que incluso ha dicho que podías estar en las SS y ser buena persona. Es escandaloso. Ante eso estamos. Algunos quieren reescribir la historia. Debe de ser parte de la batalla cultural, relativizar el nazismo, pervertir la memoria de quienes ya no están, pasar por opiniones los hechos, haber criticado tanto la memoria histórica para imponer otra memoria y otra historia. El candidato de la AfD celebraba haber hecho historia el domingo. Donald Trump le felicitó por su resultado en Sajonia. Hace unos días, el gobierno de Estados Unidos ordenó retirar una placa que ponía en contexto histórico un monumento que, en realidad, ensalzaba el bando confederado y la etapa de la esclavitud en los Estados Unidos. Hoy, 11S, es allí en Estados Unidos un día de memoria.
1: Juan Ortega Campos.
2: Jane Marie Orth.
0: Hoy, lo venimos contando desde hace días, el mundo ha recordado a las víctimas de los atentados del 11 de septiembre. El propio Donald Trump ha participado en el homenaje de esta tarde, aunque no en Nueva York. Ha estado en el Pentágono, en Washington. Hoy, 11S, decíamos, es día de memoria. Y lo es también en Chile. Con el gobierno de José Antonio Kast, hoy ha sido la primera vez en ese país, en Chile, sin actos oficiales que recordasen el golpe y la dictadura sangrienta que vino después. Pero la historia es la que es, y lo que hay que hacer es contarla. Hace hoy 53 años del golpe, del asalto a la moneda y del último discurso de Salvador Allende.
3: Colocado en un tránsito histórico, pagaré con mi vida la lealtad del pueblo. Tienen la fuerza, podrán avasallarlo, pero no se detienen los procesos sociales, ni con el crimen, ni con la fuerza.
0: En plena dictadura, aquí en España, Ángel González escribió un poema a quienes decidieron ignorar los hechos, a quienes decidieron ignorar la historia. Y Ángel González lo terminó con estos versos: creer con fuerza tal lo que no vimos nos invita a negar lo que miramos. Son las 10 de la noche, las 9 en Canarias.
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0: Las 10 y 3 minutos, las 9 y 3 en Canarias. La mesa, la última mesa de la semana de análisis de Hora 25 en este viernes. Hoy es 11 de septiembre, que compartimos aquí en Madrid junto a mí, Cristina de la Hoz. Hola, Cristina.
5: ¿Qué tal? Buenas noches.
0: Bienvenida a esta etapa.
5: Gracias.
0: Porque por la noche todavía no te había saludado. En Barcelona está Jordi Amat. Jordi, bona nit.
6: Bona nit. ¿Cómo estás, José Luis?
0: Y en Sevilla está Danicela. Hola, Dani.
7: Hola, ¿qué tal?
0: Hoy en varias ciudades a la vez y empezando informativamente allí en Barcelona, porque contábamos a las 9 los incidentes con los que había terminado la manifestación independentista convocada a las 5 de la tarde. Han salido miles de personas a las calles, pero después grupos de manifestantes independentistas y grupos neonazis han llegado a enfrentarse. Ha habido cargas de los Mossos de Escuadra. ¿Qué es lo que ha ocurrido? ¿Cuál es la situación a esta hora? Xavi Abelló, bona nit.
8: Hola, bona nit. Pues mira, el grupo que antes contábamos que se había ido a enfrentar a la línea policial, en este caso es ya solamente un grupo de izquierda independentista, había ido a afrontarse a la línea policial y después de muchos minutos lanzando objetos contra los Mossos, botellas, también sillas de algún bar del Passeig de Sant Joan, la policía ha empezado a dispersar avanzando con los furgones policiales. Esto se ha convertido en un correcalles durante bastantes minutos por las calles de l'Eixample, entre el Arco del Triunfo y Tetuán, y a medida que dispersaban, pues los jóvenes iban colocando contenedores en el suelo, quemando algunos para intentar bloquear el avance de los Mossos de Escuadra. Entonces ahora la fotografía es precisamente esta, decenas de furgones en las calles, y mira, precisamente ahora empieza una carga policial cerca del Arco del Triunfo, porque esta multitud que se había dispersado durante un rato pues había vuelto al punto inicial en el Arco del Triunfo, volviendo a gritar contra la policía. Esto ha hecho que los policías pues ahora mismo hayan hecho una primera carga para intentar dispersar a este grupo de jóvenes y de momento parecía, hace unos minutos parecía que la tensión se había rebajado de nuevo, pero han vuelto al punto inicial y empieza otra vez la tensión y los incidentes.
0: Todo esto, Xavi, después de una tarde en la que han salido a las calles miles de personas, desde luego nada que ver con las multitudinarias concentraciones de los tiempos del procés, pero sí nos decías hoy a las 8 que con más gente en la calle que el año pasado, por ejemplo.
8: Sí, en Barcelona han sido, según la Guardia Urbana, unas 45.000 personas. El año pasado, para que os hagáis la idea, fueron unas 28.000. Esta es la manifestación convocada por la Asamblea Nacional Catalana, la que se hace cada año en el 11 de septiembre. La que ha habido algún incidente que comentabas antes con un grupo de núcleo nacional era la manifestación de la izquierda independentista, la que, digamos, convoca la CUP y sus entidades cercanas, que ahí sí que ha habido pues un enfrentamiento cuando se han encontrado grupos de extrema derecha y esta manifestación de izquierdas. La manifestación general pues ha transcurrido más o menos sin incidentes, a pesar de que también ha habido algún momento de tensión con el grupo de Alianza Catalana cuando pretendía acceder a la Plaza Cataluña, que un grupo de manifestantes pues se lo ha querido impedir. Ajá. Y han tenido que salir escoltados por los Mossos de Escuadra, pero los incidentes más graves pues están siendo ahora en el Passeig de Sant Joan, aunque ahora mismo los furgones de los Mossos de Escuadra pues parece que se están yendo de esta zona.
0: Seguimos atentos a lo que ocurra en Barcelona y luego volveremos ya con el balance político de qué significa, qué impacto político deja la diada de hoy, este 11 de septiembre en Barcelona. Xavi, seguimos con la línea abierta ante cualquier novedad. Hasta luego.
8: Perfecto, hasta ahora.
0: 17, luego iremos con el análisis político. Vamos a empezar con el otro gran punto informativo, la otra gran referencia informativa de la jornada de este viernes, que han sido esos homenajes en Nueva York. Allí nos vamos, podemos saludar a nuestro compañero Luis Foncillas. Buenas noches.
5: Buenas noches.
0: Vamos a hacer el repaso de lo que ha ocurrido, sobre todo esas dos imágenes, que son las que quedarán para la historia de este recuerdo, de este 25 aniversario. Por una parte, los homenajes, el homenaje en Nueva York y la ausencia en el de Donald Trump, que ha participado en el homenaje que ha sido en Washington en el Pentágono.
5: Pues sí, pese a las polémicas que han rodeado estos actos, desde la ausencia del presidente Trump en la ceremonia de Nueva York al no permitirse discursos, hasta el desencuentro del exalcalde republicano Rudy Giuliani con el actual primer edil, el musulmán Zohran Mamdani, las ceremonias han transcurrido con la normalidad y la solemnidad habituales de esta jornada. En la Gran Manzana, a los 6 minutos de silencio, se ha incorporado uno más para honrar a los que murieron y siguen haciéndolo a causa de enfermedades o lesiones relacionadas con los atentados. En el Pentágono, el presidente Trump ha marcado esta fecha con una cerrada defensa de la guerra de Irán, vinculando el conflicto a la lucha contra el terrorismo que Estados Unidos lleva librando desde hace décadas.
6: Rendimos homenaje a los miembros de las Fuerzas Armadas que trabajan en estos momentos para garantizar que el principal patrocinador del terrorismo en el mundo, la República Islámica de Irán, nunca, jamás, disponga de un arma nuclear.
5: Y mientras el país entero recuerda a sus víctimas, algunos expertos en terrorismo advierten de que Estados Unidos se enfrenta hoy a nuevas amenazas que podrían llegar de la mano de la inteligencia artificial, desde ataques biológicos hasta ciberataques.
0: Tú que estás allí, Luis, ahora mismo en Nueva York, después de haber visto, en fin, la reacción también, cómo ha seguido la ciudad y yo creo el país en su conjunto, los actos de homenaje de hoy, ¿cómo dirías que está la sociedad neoyorquina y de Estados Unidos? ¿Cómo ha vivido un día como el de hoy, marcado también por esa polarización y esa ausencia de Donald Trump?
5: Sí, comunidades de todo el país se han reunido en actos, tanto grandes como pequeños, a los que año tras año acuden en busca de consuelo y de paz, de sosiego. Han sido ceremonias sombrías, pero solemnes, en las que se ha querido recordar a las víctimas de los ataques.
9: Stephen Long.
5: En Nueva York, muchos niños y jóvenes que todavía no habían nacido hace 25 años han leído los nombres de sus seres queridos y han homenajeado a sus familiares. Un chaval ha recordado que fue su abuelo, a quien no conoció, quien le inculcó su amor por el equipo de béisbol de los Mets. En el Parque Bryant de Nueva York, en la calle 42, se han colocado 2.753 sillas vacías en la hierba para representar a las víctimas de los atentados, y los ciudadanos están escribiendo notas que adjuntan a un clavel y que colocan en una de las sillas. Y en la localidad de Middletown, en Nueva Jersey, donde 37 de sus vecinos murieron en los atentados, el homenaje se ha celebrado en un jardín levantado en memoria de las víctimas.
0: Desde desde Nueva York, Luis Foncillas. Gracias, compañero. Buenas noches.
5: Gracias, buenas noches.
0: Déjame empezar por aquí el análisis que, insisto, compartimos con Cristina de la Hoz, con Dani Cele, con Jordi Amat. Amat, contigo empiezo con esta imagen tan simbólica. 25 años después, el presidente de Estados Unidos no va por vez primera a Nueva York y hace su intervención, además arremetiendo contra Irán, justificando la guerra que tiene abierta en Washington frente al Pentágono.
10: Bueno, si realmente el motivo por el que el presidente de Estados Unidos no ha ido a ese homenaje cuando se conmemora un cuarto de siglo de los atentados, hombre, es francamente triste. Él creo que lo ha negado en redes sociales, pero después en Washington se ha quedado el discurso que quería. Francamente es triste porque este tipo de homenajes, si tienen alguna función, además de recordar a los familiares, a la gente a la que perdieron, es reconciliar a un país a través del sufrimiento y a través de la esperanza que puede surgir de ese sufrimiento. De manera que si el presidente de Estados Unidos, interrumpiendo lo que había sido costumbre en bastantes ocasiones, que los presidentes asistiesen a ese acto que es sencillo y tan emotivo, con esa letanía de los nombres que se van recitando, no participa, es muy significativo de la actitud que está teniendo. Yo no podía dejar de pensar en lo que ha hecho durante los últimos dos días, creo, en Dallas, cuando organiza una convención republicana que básicamente quería relanzar electoralmente a su partido, prometiendo dinero que no se sabe de dónde saldrá, y encaja con esta figura que no sé, y me gustaría saber si algo tan estrambótico como Donald Trump en la presidencia del gobierno de los Estados Unidos tiene algo que ver con el mundo que nació ese día. Yo creo que en parte sí. Ese día, lo hablábamos el otro día en el comité editorial del periódico del País, ese día de repente la historia que nos habían dicho que había terminado se puso otra vez en marcha. Y cuando la historia se pone en marcha es un horror. Es mucho mejor cuando no hay episodios que la aceleran, que la activan. Y yo creo que aquel día tuvo consecuencias, primero porque Estados Unidos, el país, la gran potencia, se supo vulnerable, reaccionó como reacciona cualquier fuerza imperial que se ha visto agredida, pero no acertó finalmente en la respuesta que dio a esa agresión, porque creo que lo que consiguió fue menor a lo que debía buscarse. Perdimos de alguna manera el respeto al distinto y esa imagen de hoy de un alcalde musulmán que un alcalde anterior no querría que hubiese existido, tiene que ver también con esa herencia de cómo percibimos desde ese día al musulmán en Occidente. Y lo vemos en Nueva York cuando recordamos ese día, y lo vemos en Ceuta, lo vemos en Ceuta. Si fuesen esa gente, tuviese la piel como la nuestra y tuviese la identidad que tenemos nosotros, no estaría ocurriendo lo que está pasando.
0: Cristina.
10: Perdona, sí.
11: No, pero del mismo modo Nueva York eligió un alcalde de religión musulmana. Había un sondeo de CBS News que decía que el 61% de los estadounidenses consideraban que el país estaba más dividido que antes de los atentados del 11S, que hace 25 años. Y bueno, es verdad que tiene mucho que ver con el perfil del presidente de los Estados Unidos. Yo no sé si es producto de eso, pero porque a mí se me antoja un presidente inclasificable, pero inclasificable tanto desde el punto de vista de político, moral, social y desde el punto de vista incluso de un partido republicano como el de Estados Unidos, que ha tenido presidentes de un perfil muy duro, como podía ser Ronald Reagan o como podía ser el propio Bush, pero que esto yo creo que esto salta las costuras un poco de todo. No sé si es consecuencia de eso. Es verdad que ya en el año 2012, o sea que no es de ahora, se decidió que los políticos no hablaran en los actos de homenaje. Efectivamente, los protagonistas son los miles de muertos y los miles de muertos que se siguen produciendo como consecuencias de esos atentados, ¿no? Por todo lo inhalado, el amianto. Ha sido muy, muy llamativo un informe reciente que se ha conocido sobre la situación de la salud de los neoyorquinos desde el 11S. Es una inflexión. En todo caso, si es verdad que es un punto de inflexión en la historia, creo que posiblemente, a lo mejor el mundo no sería igual si no se hubiese producido ese cruento atentado. Posiblemente incluso tampoco se hubieran producido los cruentos atentados de Madrid,

0: ese infantilismo de querer hablar en un acto que está reservado a las víctimas tiene mucho que ver con la proximidad de las elecciones de mitad de mandato, en las que su partido no tiene un buen pronóstico. Y creo que ha tratado de aprovechar hoy el enorme foco mediático y la enorme hipersensibilidad del pueblo americano en los actos y la ceremonia del 11S para tratar de vincular la reminiscencia del 11S con la guerra en Irán, que es tremendamente impopular en su país, que nadie entiende, que mantiene el estrecho de Hormuz cerrado desde hace 6 meses. Y que es un conflicto que ha provocado una subida tremenda de los precios de la gasolina, que es el verdadero termómetro de la economía y de la paciencia estadounidense, y ha tratado de arrastrar ese sentimiento y ese foco mediático que no tuvo desde luego la convención republicana de hace unos días para lanzar ese mensaje político.
1: Déjame quedarme con esto que estás diciendo ahora precisamente, esta convención republicana. Efectivamente hay cierto temor en el Partido Republicano por cómo están las proyecciones de las encuestas de los republicanos, de cómo está impactando la guerra de Irán en la economía de los ciudadanos de Estados Unidos y de qué puede pasar en esas elecciones que están a la vuelta de la esquina en un par de meses, las elecciones de medio mandato. Y nos llamaba la atención algo de lo que ha ocurrido allí en Dallas en esa convención, Sergio, por lo que pasó con uno de los discursos y lo que decía uno de los presentes en esa convención.
2: Sí, es el senador republicano Ted Cruz. La pasada madrugada había hablado ya de Charlie Kirk, ese activista de derecha radical que fue asesinado, de la violencia en el país que promueve la izquierda y, dice él, ha tenido como resultado los intentos de atentado contra Trump. Y continuó en ese momento con los peligros, dice él, de la ley de la Sharia.
3: Hear me now. Sharia law has no place in America.
2: Escuchadme ahora, dice, la ley de la Sharia no tiene lugar, no tiene espacio en América. La Sharia, sabéis, es el conjunto de normas que rige la vida de los musulmanes y que hay radicales que hacen una interpretación extremadamente radical y la convierten en algunos casos en una ley de Estado. Lógicamente no es el caso de Estados Unidos. Aún así, advertía Cruz, de que hay que parar la Sharia en Estados Unidos. Y entonces ha empezado a hablar de estadounidenses que son musulmanes, como el alcalde de Nueva York.
3: When Mamdani says he wants to seize the means of production, he means it.
2: Igual no lo habéis notado, él dice, cuando Mamdani dice que quiere apoderarse de los medios de producción, lo dice en serio. Y aquí está algo bajito, pero al decir Mamdani, un hombre desde el público grita, deberían tirotearlo o deberían fusilarlo, que sería una traducción más correcta. Ted Cruz continúa, habla ahora de Abdul El Sayed, candidato al Senado que ganó las primarias demócratas en Michigan.
3: When Abdul Al-Sayed says he has a quote obligation to comply with Sharia law.
2: Y ocurre lo mismo.
1: Vuelve a decirlo.
2: El
1: se
2: mismo
1: oye
2: hombre
1: perfectamente.
2: Grita, deberían fusilarlo. Y una vez más con otro demócrata, este es James Tallarico.
3: And when James Tallarico says he wants to dismantle capitalism.
1: Y otra vez.
2: El mismo hombre dice de nuevo, deberían fusilarlo. No está claro si el senador republicano escucha los gritos desde el estrado. Lo cierto es que en días anteriores otras personas, le pasó al propio Trump, sí escucharon gritos y de hecho respondieron. Pero no sabemos si él los escuchó. Sí sabemos que esto empezó a generar comentarios, protestas de los demócratas en redes, del propio El Sayed que decía, este tipo de llamamientos a la violencia debería estremecernos a todos. No sabemos si lo escuchó. Su equipo ha rechazado los gritos después. Pero el senador, una vez que se había levantado toda la polémica, ha publicado y mantiene de hecho ahora en su cuenta de X un vídeo justo con este fragmento en el que se escucha perfectamente 3 veces deberían fusilarlo.
1: O sea, no puede decirse que lo ignore. Después de la polémica mantiene su publicación. Es, Dani, sintomático.
0: Sí, hay un... Esto viene, hay una película de Alex Garland que se llama Civil War, de hace un par de años, en la que se imagina una distopía que no, con lo que hemos escuchado, no parece que sea una distopía ya, en la que el pueblo americano, bueno, entra en conflicto entre ellos, ¿no? Y hay un momento cumbre para mí en la película en la que un americano apunta a otro con un arma y le dice, soy americano, y el soldado, el paramilitar, le responde, ¿qué clase de americano? Esto es un poco lo que estamos viviendo. Estas

0: estos audios que habéis puesto estremecen, pero venimos de escuchar al exalcalde de Nueva York, Rudolph Giuliani, que fue el alcalde durante los atentados del 11S, comparar al actual alcalde de Nueva York, Ahmad Dahmy, que es musulmán, con los secuestradores del 11S. Y cuando dirigentes de alto nivel y mandatarios de ese país están utilizando una retórica belicista, yo creo que están impregnando a la sociedad de un ambiente prebelicista o belicista, cuya máxima expresión vimos en el asalto al Capitolio, ¿no? Esto es lo que está pasando. Y entonces, recordar que han pasado 25 años del 11S es recordar que la América que vemos hoy no es la América de entonces. Aquel 11S fue la expresión máxima de unidad nacional de un país y de una gran solidaridad internacional, al menos en las democracias occidentales. No digo yo que en Kabul sí. Hubiese esa solidaridad, pero con lo que le ocurrió a Estados Unidos, que era la última superpotencia que quedaba en pie tras la Guerra Fría y que demostró ahí una fragilidad que contagió al mundo, contagió a las sociedades europeas y democráticas que consideran Nueva York como un símbolo, ¿no?, de esa democracia, porque todo el mundo ha estado en Nueva York, incluso los que no hemos estado en Nueva York.
1: Hemos estado de alguna manera en Nueva York.
0: Sí.
1: Ahora que hablas de las películas, Jordi, tú que eres el responsable del suplemento Babelia, es verdad de cómo la cultura cada vez más desde Estados Unidos nos está enviando señales de este cambio social que ahora describía Dani.
2: Sí, mira, antes cuando escuchaba la última pregunta que le has hecho a Rodrigo Cortés. Sí.
1: ¿De qué sirve un poco la cultura en este
2: momento? ¿De qué sirve un poco la cultura? Y él le he visto como incómodo en la lo que nos puede enseñar para entender la situación política, ¿no? Sí. Que quería alejarla un poco de... no sé si habéis visto una peli que se colgaron hace poco en las plataformas, Anniversary, que os recomiendo, aunque os dejará muy mal cuerpo, en la línea de Civil War.
1: Sí.
2: No sé si la habéis visto, pero es una familia que celebra un aniversario y aparece una chica que es novia de uno de los hijos del matrimonio que celebra el aniversario de boda y de repente empieza a intoxicar ideológicamente la familia con un discurso de pureza blanca, ¿vale? Y empieza la distopía y aquel barrio que era un barrio normal se convierte en una especie de infierno para una familia que quiere mantener los valores de esa América, digamos, anterior al 11S. No es que el 11S esté presente, pero sí que quiere mostrar a esa dinámica que nos parece poner en marcha ciertas formas del trumpismo. Lo que nos puede ayudar a la cultura, que no hace necesariamente mejores personas, pero yo creo que nos debería hacer menos tontos, lo que puede ayudarnos es a comprender, o a mí me interesa cuando me ayuda a comprender por qué el hombre que grita cuando Ted Cruz dice lo que dice es alguien que podemos tener sentado a nuestro lado y que tal vez que cuando llegue a casa es un padre excelente. Porque es altamente probable que eso sea así. Y el asunto es cuando la expresión del odio al distinto formulada por alguien que piensa como nosotros no nos escandaliza, es que los estándares morales de una sociedad se han relajado de una forma claramente preocupante. Si después incluso el Ted Cruz usa ese mensaje que no sabemos si escuchó en ese momento, pero que ha generado una polémica, que él rentabiliza y que en último término está diciendo sí, a esos tres musulmanes les podéis disparar, y no escandaliza a los propios republicanos, a sus propios votantes, a su presidente, es que el odio se ha inoculado ya en nuestra forma de comprender la sociedad en la que vivimos. Y no es tan obvio cómo se lucha contra eso.
1: Cristina,
2: porque además, perdona,
1: sí.
2: El odio nos tranquiliza también.
1: ¿Cómo nos tranquiliza?
2: El odio nos tranquiliza.
1: ¿En qué sentido?
2: En el sentido que ante el otro, ante las dificultades de vivir en unas sociedades complejas, saber que hay muchos como nosotros que odiamos crea comunidad. Es terrible, pero pasa.
1: Yeah. Cristina.
3: Hombre, tener un enemigo común es la estrategia normal de los populismos y de los extremismos, ¿no? Cuando te identificas un enemigo, un supuesto enemigo común, pues ya todo tu discurso gira en torno a ese principio, y además lo conviertes, digamos, en el origen y en las razones de todas tus dificultades. Y efectivamente, pues sí, eso crea comunidad, es cierto que crea comunidad ese tipo de odios y de señalamientos, porque más allá de la legítima crítica política, ¿no?, de Ted Cruz, yo, teniendo en cuenta los términos de su mensaje, yo hablaría casi más de señalamientos. En una sociedad profundamente dividida y que además últimamente está viéndose inmersa en violencia política. No es nuevo tampoco en la historia de Estados Unidos, pero yo creo que esto se está acentuando de una manera especial, sin duda, bajo el mandato de Donald Trump. Y tiene elecciones de mitad de mandato en este mes de noviembre, y a lo mejor, bueno, pues la situación no hace más que enconarse de aquí hasta que se celebre esos comicios, en la medida precisamente de que no lo tiene fácil ahora mismo su nivel de popularidad, que esto es un índice que se mira mucho en la política estadounidense, es del 35%, que es un nivel de popularidad crítico. A mí me preocupa, porque eso significa que puede hacer mucho más daño del que ya está haciendo.
1: Bueno, de la política estadounidense, antes de la época en la que se expandieron más los teléfonos móviles, yo conocí a un político que llevaba los trackings en la cartera, que cada día renovaba los trackings. Las 10:26, citaba a Matt, conectaba de alguna manera la situación en Estados Unidos con la de Ceuta. A Ceuta vamos en minuto y medio.
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17: Buenas noches. 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
1: En un minuto serán las 10:30, las 9:30 en Canarias, en este 11 de septiembre, con Jordi Amat, con Cristina de la Hoz y con Dani Cela. Les decía, hablemos de Ceuta. Hay dos grandes novedades. Una de ellas es una dimisión del director de gabinete del delegado del gobierno. Ahora vamos a ello. Pero es que antes está la otra novedad, que es una declaración, la que ha hecho el presidente de Ceuta, Juan Jesús Vivas, que hoy, más de un mes después de la crisis, de la entrada masiva en Ceuta, ha hecho saber que, según él, advirtió varias veces al Palacio de la Moncloa en la víspera del 30 y el 31, quiso hablar incluso con el presidente del gobierno, de que la cosa se estaba complicando en la frontera. Y a su juicio, esto es lo que ha dicho hoy, lo que ha desvelado hoy públicamente el presidente de la ciudad autónoma de Ceuta, en Moncloa le llegaron a decir, oye, no llames más.
20: Yo aquel mismo día 27 llamamos a Moncloa, el presidente del gobierno no tuvo a bien atenderme. Me pasó al jefe de gabinete, con el jefe de gabinete hablé, me dijo que estaba en contacto con los distintos ministerios y que estuviera tranquilo. Como éramos, como persistíamos también en el ámbito de Moncloa, ya nos llegó a decir que no llamáramos más, que nos estábamos poniendo muy pesados y que, por tanto, el delegado del gobierno era el que aquí tenía toda la información.
1: Hubo un tiempo en que, y no hace mucho, había excelente colaboración entre el gobierno de Ceuta y el gobierno central. Estamos en el punto en el que hoy, 11 de septiembre, Vivas dice que llamó a Moncloa y en Moncloa le dijeron: oye, no llames más, estáis siendo muy pesados. Esto la Moncloa lo han negado esta tarde y añaden la suspicacia de qué raro que Vivas esto lo cuente más de un mes después de la crisis de Ceuta. Guillermo Lerma, buenas noches.
9: ¿Qué tal? Buenas noches, Astre. La Moncloa desmiente categóricamente a Juan Jesús Vivas. Niegan que el jefe de gabinete del presidente del gobierno se dirigiese al de la ciudad autónoma en esos términos y califican de oportunista que Vivas haga hoy esa acusación cuando hace semanas que reveló las llamadas y conversaciones que mantuvo esos días, lo hizo con todo lujo de detalles y no contó nada de esto. Recuerdan en el Ejecutivo que, como el propio Vivas ha reconocido, llamó para pedir refuerzos ante el incremento de las llegadas de migrantes a nado y ese mismo día se celebró una reunión entre distintos organismos. Después se reforzó además la seguridad. Así que en el gobierno central no entienden qué busca el presidente autonómico de Ceuta con esas declaraciones. Creen algunas fuentes que, una vez más, detrás del cambio de tono y de la hostilidad mostrada hacia el gobierno, lo que está es la mano de Génova que presiona para que Vivas esté alineado con la posición de Feijóo.
1: Bueno, esto por una parte, pero les decía que la otra gran novedad del día es que ha habido una dimisión, la primera en toda esta crisis, el director de gabinete del delegado del gobierno. Les fuimos contando, hicimos de hecho el miércoles un especial informativo aquí en Hora 25, cuando se desclasificaron, el gobierno desclasificó los informes sobre lo que pasó en Ceuta. De la lectura de todos aquellos documentos quedó la siguiente secuencia. Se sabe que alguien del CNI le envía un WhatsApp al director de gabinete del delegado del gobierno y le dice: oye, que sepáis que se está moviendo la idea del asalto a Ceuta en grupos que tienen 180.000 seguidores. Y es cuando el director de gabinete le responde aquello de algo así como: sus muertos o la madre que les parió, según hizo la traducción el delegado del gobierno aquí con Aymar el otro día. Dice el delegado del gobierno que esto su director de gabinete, o sea, su persona de máxima confianza, a él no se lo traslada. Ni eso, ni la conversación de 11 minutos que este director de gabinete tuvo con esta misma persona del CNI. O sea, que no le cuentan ni el WhatsApp ni lo que hablan durante 11 minutos en la víspera de que se produzca la entrada masiva. Hoy dimite el director de gabinete y en su carta de renuncia dice: sí, sí, yo sí lo dije. Se lo dije al delegado del gobierno. Por tanto, o miente el director de gabinete o miente el delegado del gobierno. La secuencia, en todo caso, Guille, es esa.
9: El jefe de gabinete del delegado del gobierno es Gonzalo Sanz, el cargo menor, así lo etiquetó la Moncloa, al que el CNI se dirigió en la noche previa a la entrada de migrantes en Ceuta. Es la primera pieza política que cae a raíz de la crisis y se va desmintiendo las explicaciones que ha dado hasta ahora su superior, al que asegura que sí trasladó la información que le dio el agente de inteligencia. El delegado del gobierno lo venía negando durante toda esta semana.
10: Entienda que la pregunta que le hago es que sorprende también que diga usted que no sabía nada.
12: Me parece bien que a usted le sorprenda.
10: ¿Cómo puede ser que su jefe de gabinete no le alertara de esa conversación con el CNI y de esa llamada de 11 minutos?
12: Bueno, pues no tenía conocimiento de esa conversación con el CNI.
9: El delegado del gobierno se mantiene en su versión. En un comunicado hecho público esta mañana ha vuelto a negar que tuviese conocimiento del contenido de las llamadas o de los mensajes que mantuvo su jefe de gabinete en la noche de la entrada masiva de migrantes. Asegura que tampoco se puso en conocimiento esa información de los distintos ministerios. Lo que se pidió, dice Miguel Ángel Triano, fueron refuerzos en los días previos para hacer frente a los picos migratorios. Pese al señalamiento, la Moncloa mantiene su confianza en el delegado del gobierno y rebaja la importancia política de este nuevo choque de versiones.
1: Déjame empezar, Cristina, por esto último, por esta renuncia y, sobre todo, la contradicción entre el director de gabinete y la persona que, en teoría, era el alto cargo de mayor confianza.
3: Yo empiezo a tener la sensación que en este tipo de escaramuzas lo que nos estamos encontrando es con la estrategia de defensa de muchos. Explico a qué me refiero. Esta es una cuestión que está judicializada en Audiencia Nacional, que se ha abierto una investigación sobre el origen, fundamentalmente para conocer el origen, no tanto para conocer la gestión como para conocer el origen de lo sucedido a finales del mes de julio de este año, este verano. Y a mí me da, muchas veces tengo la impresión de que son estrategias de defensa por lo que pueda pasar. Porque, bueno, aquí tenemos dos versiones contradictorias, uno de los dos miente, evidentemente, y yo no sé si eso, bueno, puede, en su cabeza puede ser una maniobra para si algún día la justicia les quiere alcanzar, justificar que bajo ningún momento uno supo nada y el otro asegurar que sí, que lo comunicó. Pero esto lo podemos extender a también al tema de los ministros, a bueno, cómo se ha negado a tener información, se tuvo, no se tuvo, fue lo suficientemente concluyente, se avisó con suficiente tiempo, se han desclasificado papeles. Yo creo sinceramente que esto forma una parte de una enorme estrategia de defensa, pero de defensa y diría incluso jurídica. A ver, más de 72.000 personas asaltaron la playa de Ceuta y el Espigón. Siguen miles de personas deambulando por las calles de Ceuta. Hay 140 muertos. La crisis está muy lejos de resolverse y la situación de los ceutíes es insostenible. Y han dimitido el director de gabinete del delegado del gobierno y la responsable de comunicación de la Dirección de Defensas Directa, lo voy a decir concretamente, el Departamento de Seguridad Nacional, ¿os acordáis?
0: Dimitido, ¿no? La echaron.
3: La echaron, efectivamente. Uh-huh. Exacto, en este caso la echaron por hablar de que habían traspasado la frontera 49.000 personas, cosa que se quedó incluso uh-huh. Muy lejos de lo que fueron las cifras finales admitidas por el propio gobierno. Este es el panorama, es decir, estamos inmersos en una enorme crisis de soberanía, de seguridad, de migratoria, sanitaria, en una enorme crisis y han dimitido un director de gabinete y una responsable de comunicación. Yo, sinceramente, me parece que la magnitud de lo acontecido y de una crisis que todavía no se ha resuelto, no demos esto por terminado, merecía una respuesta política mucho más eficaz y la asunción de responsabilidades políticas muchísimo más amplia, sin ninguna duda.
1: Dani.
0: A mí, José Luis, no deja de fascinarme el enorme protagonismo de la figura del jefe de gabinete en esta crisis de Estado. Sí, sí, sí. Del jefe de gabinete que le dice al presidente de Ceuta que deje de llamar, al jefe de gabinete que habla con un agente del CNI y no informa a sus superiores del riesgo de una entrada masiva e irregular de inmigrantes, ¿no? Esta mañana me decía un alto dirigente del PSOE andaluz que está muy frustrado por la gestión política y comunicativa de esta crisis, que primero tuvieron que explicar la diferencia entre un informe y un aviso del CNI y ahora están tratando de explicar a la gente a pie qué es un jefe de gabinete y qué cuál es la responsabilidad de un jefe de gabinete en una violación de la soberanía territorial de España, como la calificó el presidente Pedro Sánchez, ¿no? Esto es una crisis de Estado que principalmente creo que compete al gobierno central, pero que también compete al principal partido de la oposición que gobierna 11 comunidades autónomas, que tiene competencias en el acogimiento de menores migrantes. Y se ha puesto de perfil, cuando no de espaldas, para, oxigenar un poco la situación crítica que está viviendo ahora Ceuta, que está gobernada por su propio partido. Entonces, a la hora de pedir responsabilidades políticas, ya veremos las responsabilidades judiciales. Es verdad que hay que hacer escalas. Creo que el gobierno central ha estado lento y ha estado errático y la comunicación y la transparencia de esta gestión va tropezándose con los cordones. Pero también me gustaría no dejar de lado, porque creo que hay una estrategia manifiesta por parte del Partido Popular de que esto no tiene nada que ver con ellos. Y yo no les pongo al mismo nivel que el gobierno central. Pero creo que las comunidades del Partido Popular, yo estoy en Andalucía y lo pregunto todos los días, tienen que responder por qué, teniendo herramientas para aliviar la presión migratoria, sobre todo de menores, de niñas, migrantes que están allí, no las están utilizando. Y ya no estoy hablando del artículo 35 reformado de la ley de extranjería, estoy hablando de convenios bilaterales suscritos entre el gobierno de Juanma Moreno, por ejemplo, y el gobierno de Vivas, vigentes y en activo desde 2024 para contingencias migratorias de este tipo, que ahora no están invocando ni un lado ni el otro, porque hay una necesidad de que de ver cómo el gobierno se achicharra en su propia salsa, ¿no? Con errores propios, pero también con una actitud manifiesta de del partido de la oposición de hacerse invisible en esta crisis. Ahora eso no está demostrando ningún sentido de Estado. Yo entiendo que las elecciones generales están a la vuelta de la esquina y que el señor Feijóo les tiene donde quiere. Pero eso no es sentido de Estado.
1: Les tiene donde quiere, se refiere Dani, al WhatsApp que conocimos que circuló dentro de la dirección del Partido Popular, donde parece que Feijóo efectivamente escribió que les tenemos donde queremos. Ahora iremos al enfrentamiento entre Vivas, el gobierno, también la posición del PP, pero por concluir, Jordi, el capítulo que abríamos de esta dimisión del director de gabinete.
2: Sí, o era un incompetente o el delegado del gobierno miente. Yo creo que esa es la disyuntiva. La mejor forma de patriotismo que debe demostrar un político español hoy es decir que allí donde gobierna está dispuesto a acoger a algunos de los migrantes que están en Ceuta. Es fácil manifestarse. Lo incómodo para un político hoy es mostrar la disposición a acoger, y diría que no habría mejor forma de patriotismo, sea del partido que sea. Yo no sabremos si con certeza si el jefe de gabinete le contó o no al delegado. Lo que sí sabemos, y creo que en eso podemos ser honestos, es que durante los días previos a la crisis, cuando ya empezaba a aumentar el número de gente que cruzaba la frontera, a la mayoría de los peninsulares nos dio y nos daba igual. Pero que en Ceuta sabían lo que estaba ocurriendo. Lo sabía el presidente de la ciudad autónoma, lo sabía el CNI, lo sabían los periodistas del diario local, del Faro, y lo sabía indiscutiblemente el delegado del gobierno. Y seguramente transmitieron a la Moncloa y donde sea que había un problema. Y les dio igual. Les dio igual, porque si no habrían reaccionado, porque no fue la víspera cuando el presidente de la comunidad autónoma, de la ciudad autónoma de Ceuta, se puso pesado y llamó a Moncloa y el jefe de gabinete presuntamente, que eso... Hemos sabido hoy algo más preciso de la conversación, pero ya sabíamos que se había producido esa conversación y lo supimos a finales de agosto. Lo que sí sabemos es que a los ceutíes las instituciones les abandonamos, probablemente porque había cansancio y seguramente también porque los españoles mayoritariamente los problemas de crisis migratoria, tanto en Ceuta como en Canarias durante muchos meses, no han sido una prioridad para nosotros ni para los gobiernos autonómicos.
1: Voy a hacer una pausa y seguimos con el análisis a la vuelta. En 17 minutos, las 11 de la noche.
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1: Y con Jordi Amat, Dani Cela y Cristina de la Hoz, con quienes compartimos el análisis de hoy a partir de los dos episodios que han ocurrido hoy, que son las dos novedades de Ceuta. Por una parte, esa dimisión del director de gabinete, del delegado del gobierno, y luego, por otra, esta incomunicación, Cristina, entre lo que hemos conocido hoy de lo que ha denunciado Vivas y que luego la Moncloa desmiente. Él dice que llamó varias veces y que le llegaron a decir, no, ya ves más, que estás muy pesado por explicar que había un aumento de la presión migratoria en la frontera. Por una parte es lo que ocurriera aquellos días, que por supuesto hay que esclarecer y hay que saber la verdad de qué ocurrió, ¿no? Lo más interesante aquí, lo que podría ocurrir, lo mejor que podría pasar es que tuviéramos una cronología completa de lo que pasó para poder bien ver bien qué hizo cada uno. Pero luego está el hecho de que sepamos hoy un pasaje, o que hoy trascienda esta polémica, que luego la Moncloa niega lo que quieras, pero el estado en el que deja la relación entre dos administraciones, que ahora mismo su principal objetivo debería ser resolver una situación que tú misma decías un mes después es insostenible, intolerable, que es la cosa psíquica como
3: mira, yo creo que Juan Jesús Vivas ha tenido una paciencia infinita. Desde el primer momento de este conflicto se presentó frente al conjunto de la corporación, es una ciudad autónoma con la única excepción de Vox. Hay que recordar que Juan Jesús Vivas no quiso pactar con Vox, y de la mano del PSOE y de la mano de otros partidos musulmanes, mira, que tiene que ver mucho con el debate que teníamos antes con el 11S, fue cuando pidió el mando único, la declaración del estado de emergencia. Hay que oír, escuchar también a lo que hizo el PSOE de Ceuta, que no es muy diferente de la valoración en absoluto que hace el propio Juan Jesús Vivas. Yo creo que ha tenido una paciencia infinita. Ya hay un hecho que nos ha negado, luego ya él puede ir recordando otros detalles. ¿Y el por qué no lo contó hace un mes? Pues bueno, porque lo ha contado ahora, es su versión, evidentemente. Pero a mí, que el presidente de Ceuta, teniendo en cuenta que Ceuta y Melilla son dos puntos calientes de la política de seguridad de nuestro país, que tenemos agentes del CNI allí desplazados, que no son cualquier tontería Ceuta y Melilla, que me dices cualquier comunidad, me dices Madrid, y bueno, pero que te llame el presidente de Ceuta y que no pases del director de gabinete, a mí ya me parece, iba a decir, impresentable. Eso para empezar. Y creo que en esta es muy complicado, en esta crisis, intentar demonizar a Vivas. Sinceramente lo pienso, muy complicado, porque es que además tiene el apoyo de los socialistas allí. Y luego se hablaba de la responsabilidad de las comunidades del PP. Yo aquí siempre he defendido que si hay que reubicar menores, no me gusta el término reparto, tenemos que ser solidarias al resto de las comunidades. Siempre lo he defendido. Porque si además nos creemos esto de que de España, pues hay que ser solidario. Pero esta es una crisis en la que todas las competencias, salvo el asunto de menores, todas las competencias son del Estado. Y es el control de fronteras, de los flujos migratorios, de la política internacional, de la sanidad, de la seguridad ciudadana. Todos son competencias del Estado. No hay nadie a quien echarle la culpa. En esta crisis no hay nadie a quien echarle la culpa. Están intentando, lo intentaron en un principio con el Supremo, con el tema de la sentencia, luego con el CNI. que nuestros servicios de inteligencia han quedado muy mal parados, y si es verdad que fue un error, yo creo que, como dijo Rufián un día, de eso de todos tenemos ojos en la cara, pero si creen que el CNI y los servicios de inteligencia de este país lo han hecho tan mal y los españoles estamos expuestos a que asalten nuestras fronteras, pues se deberían también, debería haber ceses en el CNI, ¿no? Si es así, es una crisis cuya gestión corresponde en exclusiva al Ejecutivo. Y con respecto a los que no son menores, al resto de los migrantes que vagan por las calles, porque también hay una crisis humanitaria, hay que recordar que el propio gobierno se comprometió a que ninguno de ellos daría el salto a la península.
1: Dani.
0: Bueno, a ver, el asunto de los menores no es un asunto menor.
3: No,
0: estamos hablando de 2.000 menores.
3: Sí,
0: Y Y hay que separar lo que es el discurso político, no van a saltar a la península, y de la ley, ¿vale? De lo que es la ley y de lo que son los acuerdos bilaterales.
3: Cuando digo de saltar a la península, hablo de los adultos, no de los menores.
0: ¿Sí? Bueno, es que en los adultos también hay matices, Cristina, porque los adultos con derechos de asilo tienen derecho a ir a la península según la ley, si cumplen con los requisitos legales. Entonces, estos maximalismos de no van a entrar en la península. Vamos a ver, la situación ha desbordado a todos, a las autoridades españolas, pero también a las europeas, y fruto del pánico, pues se ha dicho, estos no van a entrar en la península, me comprometo con la Unión Europea que no van a entrar en el espacio Schengen, se abre una crisis entre Italia y España, vale, pero la ley no la podemos dejar de lado, porque ahora nos haya ya entrado el pánico. A ver, yo, antes ha dicho Jordi que les dio igual, yo, por contextualizar un poco lo que ocurre desde la cercanía de Ceuta, cuando tú vives en una casa donde hay una gotera desde hace 30 años, estoy frivolizando, ¿vale? Una gotera constante, una gota malaya constante, igual pierdes la capacidad de calibrar en qué momento se te va a venir el suelo encima. Se te va a venir el techo encima. Yo no sé si sería útil, yo de cara a la ciudadanía, yo entiendo que todos los ciudadanos que hayan leído los informes, los avisos del CNI, a tenor de los hechos que vinieron después, juzgan que el gobierno no estuvo a la altura de lo que ocurrió. Pero igual sería útil, además de desclasificar estos informes, desclasificar los informes del CNI de agosto de 2025, 2024, 2023, 2022 y probablemente, más que ninguno, agosto de 2021, cuando cruzan 10.000 personas, para saber cuáles son los términos y la magnitud en la que se expresa el CNI y las autoridades y la Guardia Civil y la Policía cuando ocurren repuntes de flujo migratorio que son constantes. Estamos hablando ahora mismo de una crisis migratoria sin precedentes, ¿vale? Pero como estamos ahora en el plano de juzgar las palabras que ha utilizado el CNI, los avisos, los WhatsApp, las llamadas, cómo se ha gestionado antes en Ceuta, cómo se gestiona en el mar de Alborán. Es que, a ver, la crisis migratoria, nosotros en Andalucía convivimos con ella permanentemente. En el mar de Alborán, en Motril, en las costas de Cádiz, en Canarias ya ni hablar. Entonces, si hemos trasladado el debate a una cuestión semántica de cómo se expresa el CNI, qué relevancia tiene, yo no creo que deberíamos despistarnos con esas cuestiones, porque al final lo que ha ocurrido es que no se ha calibrado bien lo que estaba a punto de pasar y lo que finalmente pasó. Con los avisos que hizo el presidente Ceutí, que hicieron las fuerzas de seguridad, no se ha calibrado bien y habría que juzgar en base a los hechos. No tiene ningún sentido seguir instalados en el debate de si fuera un aviso, fue un informe tiene que ser escrito, un WhatsApp le tiene que llegar a un alto superior, esto tiene que venir un sobrelacrado, porque yo entiendo que eso, al final, la ciudadanía que no sigue la terminología habitual de los periodistas y los políticos, esto le tiene que parecer una broma macabra. Y eso solo redunda en beneficio de un único partido político, por cierto, que está más callado de lo habitual. Todo esto redunda en un único partido político, que es el que se presenta a las elecciones diciendo hay que echar al invasor, hay que echarlos de aquí, hay no más menas. Y yo pediría un poco de pedagogía y de sensatez en ese sentido, tanto por parte de los políticos como por parte de los periodistas.
1: Dejadme situar ahora otro escenario con el que abríamos, que es Cataluña. Hoy, 11 de septiembre, es la diada allí. Y decíamos que al término de la manifestación convocada para esta tarde, que ha reunido a miles de personas en las calles de Barcelona y en otras ciudades, ha habido incidentes, que es lo que nos describía nuestro compañero Xavi Bello. Tenemos ya un número de personas detenidas por los Mossos de Escuadra, Xavi.
2: Sí, son 8 personas detenidas por el momento, según acaban de confirmar los Mossos de Escuadra, en una noche que nos comentaban fuentes policiales que promete ser larga, porque siguen buscando continuamente este grupo de manifestantes, que bueno, son un centenar, quizás algo más, que han vuelto a quemar contenedores cerca de la zona de Arco del Triunfo. Esto ha hecho volver a la policía, que había intentado, pues había decidido irse, a ver si así pues se calmaban los ánimos, pero han vuelto a quemar contenedores, la policía ha vuelto a dispersar, y ahora pues volvemos a estar en un momento de impaso en una serie de manifestantes enfrente de una línea policial. De vez en cuando le lanzan algún objeto, haciendo gritos y esperando si hay una nueva actuación. Debéis tener en cuenta que estamos muy cerca de una zona de conciertos con bastante gente, y eso también hace pues que cualquier actuación policial no solo se lleva por delante a este grupo de manifestantes, sino pues que hay bastante gente alrededor. En cualquier caso, por ahora, pues son estos 8 detenidos confirmados por los Mossos de Escuadra.
1: Esta es la situación, por tanto, el sonido en pleno corazón de Barcelona. Esta es la zona del Arc de Triomphe, muy cerquita del Parc de la Ciutadella en la capital catalana. Volveremos con Xavi si hay alguna novedad. El director de informativos de la SER en Cataluña es Joan Serra. Hola, Joan. Buenas noches.
5: Buenas noches, Sastre.
1: Déjame preguntarte a ti el análisis más político, digamos. Hemos visto por la mañana los actos institucionales y luego esta manifestación, que es la que llegó a aglutinar a más de 1 millón de personas en los años más álgidos del procés. Luego hemos visto hoy sí a miles de personas. Es evidente que se ha ido desinflando la convocatoria. Decía antes Xavi, sí que este año han salido a las calles de Barcelona y en otras ciudades catalanas más personas, sin embargo, de las que salieron el año pasado. Y con una gran diferencia, Joan, esa división en el independentismo sobre qué hacer frente a la ultraderecha o con la ultraderecha, en la medida en que la irrupción de Alianza Catalana y la extrema derecha independentista es la que ha cambiado por completo el escenario.
5: Efectivamente. Esta ha sido una diada con 45.000 personas manifestándose en Barcelona, pero te diría que al margen de los números, sobre todo ha sido una diada de transición. Por dos motivos. El primero, porque la de hoy puede ser la última diada sin Carles Puigdemont, por la más que posible aplicación de la amnistía al líder de Junts. Su retorno a Cataluña se podría ser en el mes de octubre. Eso sí, el Tribunal Supremo despacha la resolución de su caso cuando el Constitucional atienda el primer recurso de amparo de los dirigentes independentistas. Y como comentabas, el segundo motivo de esta diada de transición con sabor agrio es el creciente vigor de Alianza Catalana camino de las municipales del próximo año. Un auge demoscópico de la extrema derecha de matriz catalana, que ha convertido a Sílvia Orriols en protagonista de las últimas horas. No solo por la tensión vivida ayer en la previa de la festividad, con cargas de los Mossos en actos de Alianza y colectivos antagónicos, sino porque está siendo la alcaldesa de Ripoll quien recoge la frustración por el resultado del procés y el malestar también por el funcionamiento mejorable de los servicios públicos en una sociedad más diversa. Orriols y su odio ya ocupa un lugar preferente en la política catalana. Los organizadores de la marcha de esta tarde anunciaban una gran movilización para el próximo otoño, cuando se cumplirán 10 años del referéndum del 1 de octubre. Pero en Cataluña ahora mismo no es articulable otra mayoría independentista como la de hace una década, por peso político del independentismo y porque en la ecuación aparece, como decíamos, la distorsión de Alianza Catalana. Esta diada, la mayoría de los partidos del PSC a Esquerra, pasando por Junts y los Comuns, han articulado un mensaje en favor de la convivencia. Pero el reto de la clase política es pasar de estas palabras, de la convivencia, a los acuerdos de fondo que desactiven a los ultras, en educación, en vivienda, en infraestructuras o en financiación. El gobierno de Salvador Illa, que no tiene rival ahora mismo en el Parlament, pero está sufriendo con la gestión de los servicios públicos, que era su principal bandera, también nota el desgaste. La pregunta es si nadie corrige este malestar que va supurando, si la extrema derecha se convertirá en un actor principal también en Cataluña en el nuevo ciclo electoral que empieza con las municipales.
1: Una pregunta que martillea Europa y que martillea también este rincón de Europa, el escenario político catalán, que después de todo lo que todos vivimos había entrado, parecía en cierta estabilidad. Veremos qué es lo que acaba pasando. Joan, gracias, bona nit.
5: Bona nit, Sastre.
1: Muy interesante y hasta provocadora esta pregunta, esta reflexión que hacía Jordi, nuestro compañero Joan Serra. ¿Una transición hacia dónde?
9: Mira, una de las cosas que no ha comentado Joan, pero yo creo que es significativa de hoy, es que Sílvia Orriols, la líder de la Alianza Catalana, ya es un personaje perfectamente normal en la vida política catalana. Es decir, hoy en la manifestación la gente pedía hacerse selfies con ella. Ya es una más en el escenario político y, por tanto, para el independentismo es un actor como los otros y es un actor que, paradójicamente, como ocurre en otros lugares, genera una esperanza, desde mi punto de vista, vana, pero lo hecho es que mucha gente está esperanzada con ese discurso del odio. El caso catalán es muy singular en el asunto de la extrema derecha, porque es que tenemos dos. Tenemos dos, porque hay lealtades nacionales dobles en Cataluña, y por tanto tenemos la de los indepes y la de los españolistas, y la suma de las dos es significativa. La transición es a saber qué ocurrirá cuando vayamos a votar con la extrema derecha en Cataluña. Para mí, difícilmente, a Carles Puigdemont, cuando por fin regrese después de esta década extraña, creo que no tendrá capacidad para desactivar el cómo está imantando en ese mundo que se siente frustrado y traicionado. No creo que pueda pueda pelarles de nuevo con contundencia, y la dialéctica que vamos a tener es entre el catalanismo, digamos, consensual, transversal, que acepta al distinto, y otra fuerza creciente que está siendo la que capitaliza ese sentimiento de odio, nacionalismo extremo.
1: Aunque regresara Puigdemont, cuando eso se produzca, el fenómeno político, lo que cambia todo el tablero, seguiría siendo similar.
9: Mira, fíjate que el otro día me comentaban que en Junts tienen encuestas internas pensando en la hipótesis del regreso de Puigdemont, y lo que les dicen es que Puigdemont es el único que lograría fidelizar la mitad del voto. O sea, daban por descontado que la mitad lo habían perdido ya. Yo creo que eso no va a generar una movilización significativa en el independentismo. Se celebrará ese retorno, naturalmente generará histeria en el mundo nacionalista español. Puigdemont, yo creo que en muchas ocasiones le hacen más caso en Madrid que en Barcelona, pero a día de hoy. Pero lo que es preocupante es la rapidez con la que se ha normalizado una presencia de extrema derecha antimusulmana. Hoy, fíjate, en Ripoll, que es la ciudad o el pueblo del que es alcaldesa Sílvia Orriols, para celebrar la diada, han invitado a un ponente para que diese una charla pública. Y ha sido un histórico politólogo de la ciencia politológica española, Ramón Cotarelo, alguien que se ha volcado desquiciadamente al independentismo más radical. Su propuesta ha sido reintroducir la mili para luchar en España en Cataluña contra el musulmán. Eso es lo que ha dicho.
1: Pues en ese punto estamos, Cristina.
3: Hay sondeos que ya apuntan a que Alianza Catalana podría ser la segunda fuerza política en unas autonómicas. Ahora mismo tiene dos escaños. Hubo un reciente sondeo de Sigma 2 que hablaba de que podía conseguir entre 25 y 28 escaños por delante del PSC y de RC. Este escenario me lo
9: por delante de Junts y de Esquerra.
3: Perdón,
9: Republicana.
3: Y de Esquerra, exactamente, el PSC primera fuerza. Este escenario me lo adelantó un dirigente de RC hace unos meses, y además, mi sorpresa, le hice repetir la afirmación porque no daba crédito. Decía, sí, sí, puede ser fuerza, la segunda fuerza política catalana por encima de Junts y de nosotros. Yo, de la crónica tan detallada que ha hecho Joan, vuestro delegado, yo no, a lo mejor lo he entendido mal, si no me corregís, pero él, bueno, ha ubicado este crecimiento de la alianza catalana también en, digamos, en los restos del proceso, en lo que quedó del proceso, ¿no? Como una consecuencia de un proceso que yo siempre he defendido que fue un engaño colectivo pilotado por las élites políticas y culturales de Cataluña. Y por mucha gente que posiblemente se sintió engañada, porque evidentemente les engañaron, y que eso haya podido ser también parte del caldo de cultivo de Alianza Catalana, ¿no? Ese proceso que hizo imposible la convivencia en Cataluña durante un largo periodo, que se intenta reconducir. Cuando se habla de la vuelta de Puigdemont, yo veo a Puigdemont y lo que veo es una foto en sepia, y me pasa lo mismo con Oriol Junqueras, yo veo una foto en sepia. Yo creo que ya son dos personas que deberían salir de la primera línea política. Pero posiblemente Alianza Catalana y ese impulso que esté adquiriendo sea producto de aquel proceso, sea el resultado de aquel proceso y consecuencia de aquel proceso, ¿no? Y estamos hablando de la paradoja que comentabas, Jordi, de dos ultraderechas en el Parlamento catalán. Ojo, incluso con trasvase de votos, habla de que podría haber un posible trasvase de votos de Vox a Alianza Catalana, que esto ya es como todo mucho más loco, ¿no?
1: Sí,
3: pero puede haber un proceso de trasvase de votos.
1: Una de las cosas más complicadas de nuestro tiempo es entender la sociología del voto, ¿no?
3: Sí.
1: Y por qué, que es que acaba votando, llevando a cada persona a votar algo. El otro día, Dani, cuando comentábamos la victoria de AfD en Sajonia-Anhalt, una de las cosas, creo que era Sergio Pascual quien nos lo decía aquí en la mesa, que, bueno, hay que también pensar que ese votante, más allá de la sensación de abandono, piensa, hay como una especie de ilusión por estar participando en algo que va a romper, que es un proyecto distinto. Quizá por ahí también pueda tener que ver.
3: Antisistema, ¿no?
1: Antisistema, sí. ¿No? Sí. Dani.
0: Sí, bueno, el hecho de pertenecer a un grupo, hay un punto común siempre en todos los partidos ultra de antisistema, ¿no? Que después cuando llegan al sistema acaban absorbidos por él y, bueno, acaban incurriendo en los mismos tropiezos que el resto de partidos. O sea, en Vox es el síntoma, claro, es un partido de dirigentes políticos que habla de los políticos como si ellos no fuesen políticos, ¿no? Y denuncian a la clase política como si ellos no fuesen políticos. A mí lo de Cataluña, yo no estoy en el día a día de la política catalana, pero sí desde Andalucía tengo la percepción de que el independentismo catalán como factor de desestabilización de la política española ha desaparecido. Hoy hemos visto una diada, bueno, yo corrígeme si me equivoco, Jordi, pero creo que ha llegado a haber hasta 2 millones de personas en la diada. Hoy creo que según la Guardia Urbana eran 45.000. Hemos visto a separatistas peleándose físicamente con otros separatistas. Y después esa eclosión de un grupo ultraderechista que emerge de la frustración del proceso y que tiene aspiraciones de poder gobernar o de tener un gran resultado en las próximas autonómicas, me parece una derivada de lo que fue el proceso raro. Yo coincido con Cristina en que el proceso está en proceso de reconstrucción, pero está muy desgastado, y también se nota aquí, porque es que en Andalucía tenemos un máster en política catalana, porque el Partido Popular suele utilizar a Cataluña, de todo se aprende, ¿eh? Aquí el Partido Popular suele confrontar permanentemente con Cataluña, ya cuando no es por la financiación, es por los trenes de cercanías, son cosas que alimentan el debate andaluz y nacional, ¿no? Y cada vez lo veo menos, porque como veo que el independentismo está enredado en sus cosas y la afección en Madrid es menor, también porque yo creo que el independentismo durante muchos años se ha nutrido de esa retroalimentación del pulso que tenía con Madrid, ¿no? Con un gobierno más hostil que el que hay ahora. Entonces, si no hay una pared, tú no puedes jugar el frontón, ¿no?
10: Sastre, déjame contar una anécdota sobre...
1: Pero, pues cuéntala en 30 segundos, que no tengo más tiempo.
10: En 30 segundos, muy, muy, muy rápido. Silvia Orriols estuvo en Estrasburgo cuando hubo la promesa que Carles Puigdemont accedería al Parlamento Europeo para tomar el acta que la justicia española, la Junta Electoral Central, no se lo permitía. Puigdemont no se atrevió a cruzar la frontera por temor a ser detenido, y esa frustración a ella la llevó a alejarse de Puigdemont y de Junts para radicalizarse a través de la frustración.
1: Ha aparecido ya el odio y la frustración. Esta tertulia sirve para quien está interesado en la política y en el psicoanálisis político también. Las 11 y 9 minutos.
12: Especialmente a esta hora. la red secundaria de carreteras.
15: Atentos también a los fenómenos costeros. Los vientos serán moderados a fuertes en el litoral granadino.
16: El año que viene se va a perder más de la mitad de la producción.
15: Por la mañana no se esperan lluvias. La segunda mitad del día sí están prácticamente aseguradas las precipitaciones.
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1: 11 y 12, 10 y 12 en Canarias. Hola, Iago de Vega, buenas noches.
2: Hola, Sastre, muy buenas.
1: Nada, está a punto de empezar el larguero y hoy supongo... ¿Has visto el circuito, por cierto? ¿Te has acercado?
2: No, voy a ir mañana.
1: Vale. Sí, dicen no pasa que muchísimo nada calor, por
2: sí,
1: cierto.
2: Mucho calor, hay que decir, y poca sombra, que he estado hablando esta tarde con José Antonio Ponsetti, con el que vamos a hablar.
1: En la Puerta del Sol pasa lo mismo, tampoco hace falta ir a FEMA.
2: Pero que hay muy pocas sombras durante todo el circuito, así que la gente que vaya perpetrada con gorritas, con paragüitas y con crema solar, porque va a hacer bastante calor. Y además tenemos la suerte de que han bajado, mejor dicho, las temperaturas, que no es como hace dos semanas, pero sí, va a hacer calor. Vamos a hablar mucho, evidentemente, del Mundial de Fórmula 1 que está aquí en Madrid, un circuito que dicen que es espectacular, muy exigente para los pilotos y para los coches, y por desgracia los nuestros mal, tanto Fernando Alonso como Carlos Sainz, decimos séptimo, Fernando Alonso, no vamos a ver a los nuestros peleando por subirse al cajón, pero bueno, vamos a disfrutar de este gran premio en casa. Además, vamos a hablar de la Liga, ha empezado la quinta jornada, sigue el drama del Valencia, ha perdido 1-0, ha ganado el Sevilla 1-0 con gol de Juan Iglesias.
1: Pues el van a estar contentos en Valencia.
2: Y ojo Corberán, ojo ya. Corberán, que ya está en la cuerda floja, lleva el Valencia.
1: Bueno, ya lo estaba, sí.
2: Un punto de 15 posibles, colista, es farolillo rojo de la clasificación, y el Sevilla todo lo contrario, ha empezado muy bien la temporada, tiene 10 puntos, ahora mismo es tercer clasificado y está en puesto Champions. Y por cierto, vamos a hablar también con una jugadora de la selección española de baloncesto. Uh-huh. Sabes que estamos en pleno mundial, sí, que señor. Se disputa en Alemania, mañana 8 de la tarde. Es cierto que el rival no es el más sencillo, de hecho es el más complicado de todos, es Estados Unidos, pero quien dijo miedo, así que vamos a ver qué hacen las nuestras mañana.
1: Pues nada, ahí media te escucho. Gracias, Iago.
2: Hasta luego, chao.
1: Hasta luego. Sonidos del Día, uno de ellos se producirá mañana. Mañana, sin oye imprevistos, Podemos hará oficial la candidatura de Irene Montero de cara a las elecciones generales del año que viene. Será en un acto en Madrid, donde la formación que dirige Jone Belarra va a presentar también las principales líneas de su programa, que pasan por la vivienda, la subida del salario mínimo o la lucha contra el cambio climático. En Podemos esperan que la candidatura de Montero aspire a ser lo más amplia posible, sin mencionar, y aquí está el quid de la cuestión, posibles acuerdos con otros partidos, como por ejemplo saber qué pasa con Sumar. Otro sonido del día es la crítica muy rotunda, ahora verán, de Aitor Esteban a la ministra de Sanidad. El presidente del PNV ha pedido la dimisión de Mónica García, a la que hace responsable de la huelga que han acordado hoy los sindicatos médicos y que han fijado para a partir del día 28 de octubre. Dice Aitor Esteban que los paros de los médicos son culpa de la cabezonería de la ministra.
0: Pediría la dimisión de la ministra de Sanidad porque su tozudez y su ineptitud a la hora de lidiar con otros asuntos y con los profesionales del sector nos está llevando a que se vuelva a producir una huelga en los servicios médicos. Las ciudadanas y los ciudadanos vascos van a sufrirlo sin que tenga que dar nada al gobierno vasco y la administración vasca en ello, simplemente por una cabezonería del Ministerio de Sanidad español. No puede ser que se niegue al diálogo, no puede ser que se empecine, y más que bien lo que hace mal ocupando ese ministerio. Así que sí, me gustaría que dimitiera o que la cesara.
1: La ministra ha respondido a esa huelga de médicos convocada contra el Estatuto Marco. Ha defendido en redes sociales que ese estatuto, que aún tiene que aprobarse en el Congreso, no puede ser una ofensa para nadie. Y ha recordado

0: a disposición de sus presidentes residencias. Y me parece bien. Yo no la he querido por muchos motivos. Me gusta vivir en comunidad, me gusta tener vecinos y no me gusta vivir como ustedes. Me gusta vivir con los demás. Pero se puede. Y el presidente de la Comunidad de Madrid, si tuviera una residencia, me parecería muy bien.
1: Eso es lo que le parecería que tuviera una residencia a quien dice que le gusta vivir con los demás. La oposición califica de corrupción esa compra del ático, lo hacía Manuela Bergerot de Más Madrid.
2: Usted es una corrupta. No nos importa dónde vive, ni con quién, ni dónde manda bordar sus toallas. Lo que nos importa
3: silencio,
2: es que
3: señorías,
2: se lo pague
3: por favor,
2: de su bolsillo.
3: Silencio.
2: Lo que nos importa es que no nos roben a todos los madrileños.
1: Y escuchando sonidos, uno más de la intervención de Ayuso con este argumento para cargar contra la izquierda.
0: Dice, el Madrid del 15M, de la Puerta del Sol ocupada con esos campamentos como los de Ceuta, que es lo que les gusta a ustedes. Ese Madrid en el que violaban a chicas y las agredían a compañeras de sus mismos partidos, porque están fatal, siempre están con esos líos entre ustedes. Es increíble lo que tuvo que decir la Policía Nacional de lo que se encontró después de todo ese tiempo que empezó por una acampada de facultad y acabó pues como las casas ocupas donde les gustan vivir muchos de los que les votan a través de sus organizaciones sociales que están ahí solamente para llevar cuatro pancartas el día que tienen que cobrar.
1: Muchos de los que les votan, Cristina.
4: Me he perdido.
1: Ya.
4: Te lo aseguro que me he perdido. Y esto lo de las violaciones de la Puerta del Sol, no sé, me resultaba todo absolutamente inédito, nuevo e increíble.
1: Desde
4: sin
1: luego,
4: duda.
1: Escuchándola hoy, sí que parece que lo del chao pescado no le va a acabar de salir, ¿no?
4: Vamos a ver, yo creo que lo del tema del ático es posiblemente una de las peores crisis por las que ha atravesado la presidenta de la Comunidad de Madrid. Y el problema es que si tú quieres desmentir algo que entiendes que no es para ti, que es mentira, que tú no tenías nada que ver, haces un ejercicio total, absoluto de transparencia, lo cuentas todo. No nos tenemos que ir enterando por etapas que fuiste a visitar el piso, o que había esa palabra de un alquiler antes. Es decir, es que o no se puede explicar o se ha explicado mal, cosa que me extraña, porque entiendo que saben explicar, o sea,
1: hombre,
4: saben organizar.
1: Si se hubiera podido explicar, yo
4: bien
1: creo
4: el relato,
1: hombre,
4: o sea, no, pero eso me extraña, ¿no? A lo mejor es de otra administración o de otro perfil o de otras personas.
1: Que yo creo que Miguel Ángel Rodríguez puede escribir tweets largos.
4: Pero, no, en serio, o sea, yo creo que
1: como para
4: que,
1: explicarlo.
4: Que se ha quedado todavía muchas cosas y muchas explicaciones por dar y que se debería haber hecho desde el principio.
1: Antes decía Dani, ¿cómo ve la política catalana desde Sevilla, esto que tiene en pausa, digamos, a la política madrileña desde Barcelona? Jordi, ¿tú cómo lo ves, lo del ático?
5: Hombre, que no ha dado explicaciones convincentes, y como no las ha dado, Cristina antes citaba a Rufián la frase esa de vemos si tenemos ojos o algo así,
4: tenemos,
5: ¿no?
4: Tenemos ojos en la cara.
5: Tenemos ojos en la cara, pues tenemos ojos en la cara. Ah, la comparación de los acampados de Plaza de la Puerta del Sol con los campamentos en Ceuta es siniestra, ¿eh? Es muy siniestra esa comparación. Que ayer se incendiaron varias de las tiendas de campaña o lo que sea, donde están sobreviviendo en unas condiciones horribles, y es un infierno lo que están viviendo los ceutíes, pero lo que está viviendo esa gente es un infierno. Me parece una comparación muy, muy fea, la verdad.
1: En un minuto, Dani.
6: Sí, mira, Juanma Moreno tiene aquí unos asesores que cuando hace una intervención en el Parlamento andaluz le graban y después le ponen su intervención en silencio para ver cómo se expresa con las manos, con los gestos y tal.
1: ¿De verdad?
6: Yo al escuchar hoy sí, porque por la contención de manos, para no expresar crispación, ni nerviosismo, ni tensión.
4: Esto se ensaya,
6: para,
4: ¿eh?
6: Para que parezca un líder templado, mesurado, moderado, centrista. Cuando yo he escuchado hoy la intervención de, sin verla, ¿eh?, la intervención de Díaz Ayuso, he visto que ella es consciente de que esta crisis la tiene atrapada. La tiene atrapada y además es consciente, por alguna razón sociológica que yo no acierto a explicar aquí en poco tiempo, el votante del Partido Popular castiga más estas cuestiones y estas incoherencias personales que cuestiones estrictamente políticas de gestión de servicios públicos, ¿no? Y a la presidenta Madrid le está costando salir de ese agujero, porque además los hechos y las publicaciones que se han hecho, que se han publicado, sobre todo en el diario El País, que es quien avanza la noticia, son incoherentes.

0: contestables, ¿no?
1: Dejadme añadir una última hora internacional que hemos conocido hace apenas unos minutos, y es que todo lo que está ocurriendo en el Mar Rojo ha obligado a Arabia Saudí a cerrar el único oleoducto que tiene alternativo a Hormuz. Estábamos ya viendo las tensiones, no solo que el conflicto de Irán desde luego no parece que tenga una solución inminente. Recordemos que hoy mismo Donald Trump ha aprovechado su intervención frente al Pentágono en Washington en el homenaje a las víctimas por el 25 aniversario del 11S para arremeter de nuevo contra Irán y decir que es el principal patrocinador del terror. Bueno, pues esto estábamos viendo que estaba teniendo unas consecuencias, un impacto económico evidente que notaremos todos en el surtidor, con el barril de Brent que se ha vuelto a acercar su precio a los $100 esta semana. Pues ahora esto desde luego no pinta que la cosa vaya a mejor, con Arabia Saudí cerrando el único oleoducto alternativo que tiene al paso de Hormuz, que saben que es estratégico y que, aunque Donald Trump diga que está abierto, de facto sigue teniendo muchos problemas para el tránsito de embarcaciones. En fin, esta es una de las otras noticias que ahora vamos a repasar con Sergio, empezando trazando la complejidad del mundo de la inteligencia artificial, porque en eso, Sergio, también hemos tenido novedades en estas últimas horas.
2: Y llevamos varios días contando advertencias sobre el poder destructivo de la IA, un investigador que dejó a Anthropic horrorizado porque, decía él, desarrollan una tecnología que nos podría matar a todos. Un informe que recoge intentos de crear armas biológicas. Así que nos preguntábamos, ¿por qué no paran? ¿Por qué?
3: The cybersecurity capability of these models, these are getting quite
2: significant. Hace unos meses, Sam Altman, que es el máximo directivo de OpenAI, los creadores de ChatGPT, se reunió con responsables de la Casa Blanca. Les dijo que había que parar. Comentó en público que la gente no se tomaba en serio las alertas que enviaban. No pararon por un efecto similar al de la Guerra Fría y las armas nucleares. Si paro yo, ¿qué harán los demás? Hoy, en una reunión con su plantilla, Altman les ha dicho que quiere que se detengan, quiere moderar el ritmo, pero en colaboración con otras empresas de Estados Unidos y de China.
1: Desde luego ha habido muchas noticias esta semana vinculadas con la inteligencia artificial y no podría decirte cuál es más preocupante de todas las que hemos contado. Ha muerto la princesa Astrid de Noruega solo 2 días después del funeral de su hermano, el rey Harald.
2: En que el nuevo rey noruego, Haakon VIII, acompañaba al féretro de su padre por el centro de Oslo en un cortejo en el que también estaban, por cierto, los reyes de España. Solo 2 días después ha muerto la hermana del anterior monarca del país. Gran pesar, dice en un comunicado la Casa Real de Noruega, la princesa Astrid tenía problemas de corazón y 94 años. Fue muy leal y siempre desempeñó sus funciones con compromiso, presencia y un espíritu contagioso, ha dicho de ella Haakon VIII.
1: Celine Dion vuelve mañana a los escenarios en París después de 6 años sin conciertos.
2: Van a ser 16 conciertos. Recordaréis que cantó en la inauguración de los Juegos Olímpicos de París, pero no ha dado conciertos en todo este tiempo porque sufre una enfermedad neurológica. Así que hoy, en la víspera, 10.000 personas han montado un karaoke en plena calle, un karaoke de canciones solo de Celine Dion, claro.
1: Pues mira, me hacía falta, después de todo lo que pues venimos contando, un poquito, de verdad que sí, un poco de karaoke con 10.000 personas. Mira que no te acabo de ver, Jordi Amat, cantando por Celine Dion, pero...
4: Pero yo estoy dispuesto a salir ahora aquí al Paseo de Gracia y cantar lo que sea necesario.
1: Faltará. Y oye, una última despedida, ha muerto una figura que seguro muchos recuerdan, ha muerto Emma Bonino, referente en la lucha por los derechos civiles en Italia.
2: Ya te preguntas por qué he metido hoy 2 muertes separadas entre sí, además, sí. Me vas a acusar de desorden. Bueno, pues para poder leer estas cosas, Sastre. Hoy esta ha sido la principal noticia en Italia. Apertura en La Stampa, en La República, en Il Corriere. Titulares como adiós a Emma Bonino, una radical de corazón, una vida radical, sus luchas por Europa y faro de los derechos humanos. Fue activista en los 70 cuando el aborto estaba prohibido, peleó por él, fue diputada desde el 79, Berlusconi la propuso como eurodiputada y fue ministra con Romano Prodi, con el gobierno del Partido Democrático, socialdemócrata. Todo esto lo hago para poder terminar con algunas de las frases que nos dejó. Por ejemplo, el diálogo es en realidad el instrumento de los fuertes, o esta otra que se le atribuye. Un discurso antes de comer nunca debe durar más que unos sorbos de espumante.
1: Recordaremos sí a Emma Bonino, Cristina de la Hoz, Jordi Amat, Dani Cela. Que tengáis un feliz fin de semana, compañeros.
5: Buen fin de semana.
1: En la recta final de los viernes lo que hacemos es resumir en 3 minutos cuáles son los sonidos que hemos escuchado esta semana juntos en Hora 25.
0: Yo creo que poner en la misma frase ultraderecha o neonazis, si somos un poco menos generosos, Alemania y Victoria es bastante terrorífico. Realmente están ocurriendo en Europa cosas que no podíamos concebir. ¿Cómo van a votar los alemanes a un partido de ultraderecha, a un partido neonazi, discriminatorio, etnicista, etcétera?
5: Yo creo que llega un momento en el que dejamos de prestar atención porque nos aburre. Depende también cómo interactúa el profesor con nosotros, pero yo creo que una clase entera de lengua, por ejemplo, se hace muy pesado.
6: Ellos están acostumbrados a consumir historias de 30 segundos y cada vez les cuesta más mantener la atención.
7: Quería aprovechar para hablar de esa gran laguna, no solo del lenguaje, sino también de espíritu, sí. O al menos eso nos han intentado hacer creer, que es la falta de vocación, que es el acantilado y hasta aquí hemos llegado, es el Finisterre de la adolescencia. Esta no es la elección más importante de vuestra vida. Habrá más elecciones que tendréis que tomar. ¿En base a qué? Pues a eso voy. Yo quiero romper una lanza a favor de los caminos que se han labrado en base a no tener ni idea de lo que querías hacer, pero sabiendo muy bien lo que no querías hacer.
1: Borja Semper, señor Semper, ¿qué tal? Buenas noches.
8: Muy buenas noches, señor Sastre.
1: ¿Cuál es su interpretación después de haber conocido la desclasificación de estos documentos?
8: Yo creo que ya no estamos en una crisis, estamos en un esperpento.
1: Enrique Santiago, buenas noches.
9: Hola, muy buenas noches, un placer.
1: Enrique Santiago es el portavoz parlamentario de Izquierda Unida. Pablo Fernández es secretario de Organización y portavoz de Podemos. Señor Fernández, buenas noches.
10: ¿Qué tal? Muy buenas noches.
1: El diputado de Esquerra Republicana, Francesc Marc Álvaro, nos está escuchando también.
11: En un gobierno de una democracia avanzada, alguien debería dimitir. Creo que hoy perdería Marlaska.
1: Juan Manuel Fernández, presidente de la Audiencia Nacional, me está diciendo que no hay politización de la justicia en este país.
12: Efectivamente.
1: No hay jueces que estén politizados.
12: La inmensa, inmensísima mayoría de ellos no estamos en absoluto politizados.
13: Nos sacan por mercaderías, que está justo abajo de la torre. Ahí vi un agujero en la torre. Y lo primero que ves es una bomba. La diferencia entre una película y eso es, pues obviamente es que ves a la gente tirarse. Un chico se sienta a mi lado, empezamos a hablar, le digo, oye, ¿y cómo puede ser que los sprinklers no apaguen el fuego de una bomba? Y me dice, ¿una bomba? Tú no sabes lo que ha pasado. Y entonces me explica que han sido dos aviones que han chocado contra las torres. Así me entero.
14: Si estás en tu casa, miras el móvil, porque esto lo hacemos todos, aunque la película sea interesantísima. Pero si estás en una sala de cine, cuesta más ir a sacar el móvil y despistarte, ¿no?, de lo que estás viendo. Entonces yo creo que el cine sí que sigue teniendo ese poder de absorberte, de meterte en esa historia, de hacerte desbloquear muchas cosas que tú creías. No sé si de cambiar el mundo, pero sí de cambiar algunas cosas, algunas formas de pensamiento.
1: Así acabamos ahora Yago de Vega y El Larguero. Que tengan una feliz noche y un feliz fin de semana. Adiós.

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1: Las 11:30, las 10:30 en Canarias. Hola a todos, ¿qué tal? Buenas noches y bienvenidos al larguero de este 11 de septiembre, día en el que ha arrancado la quinta jornada de Liga en Primera División y lo ha hecho con el partido que se ha disputado en el Ramón Sánchez Pizjuán y que ha terminado hace media horita más o menos. Le ha ganado el Sevilla 1-0 al Valencia, gol de Juan Iglesias para los locales. Con este resultado, el Sevilla se pone con 10 puntos en tercera posición, en puesto Champions, buen arranque del conjunto hispalense, y el Valencia sigue siendo un drama, tan solo ha sacado un punto de 15 posibles en este arranque de temporada, es colista, es farolillo rojo de Primera División, y ojito con el futuro de Carlos Corberán, porque ya llegaba en situación complicada este partido y después del resultado de hoy, ojito que no haya noticias con respecto al banquillo del conjunto Che en las próximas horas. Para mañana otros 4 partidos, a las 9 de la noche, derbi madrileño, el Santiago Bernabéu, el Real Madrid recibe al Rayo Vallecano con una novedad en el conjunto blanco y es la entrada de Asensio, la convocatoria por primera vez esta temporada. Ya sabéis que se lesionó en la pretemporada y que de momento no había disputado ningún minuto con el Real Madrid y por primera vez entra en la convocatoria. Además, Mourinho ha anunciado rotaciones tras jugar el partido de Champions esta misma semana. Además, a las 2 de la tarde, Racing de Santander Alavés, a las 4 y cuarto, Osasuna Español y a las 6 y media, Athletic Club Elche. En segunda división se ha disputado un partido, Burgos 3, Ceuta 1. El Burgos en la parte alta de la clasificación es tercero. El Ceuta no sabe lo que es puntuar de momento. 5 partidos, 5 derrotas, colista de la categoría. Además, en Fórmula 1 estamos en el Gran Premio de Madrid. Hoy se ha disputado la primera sesión de libres, mejor tiempo para Antonelli, con Leclerc segundo, Hamilton tercero y en cuanto a los españoles, pues lo mismo de siempre, mal. Carlos Sainz, 16º, Fernando Alonso, 17º. En ciclismo, en la Vuelta a España se ha disputado la 19ª etapa con victoria para el irlandés Dunbar y sin cambios en la general, donde sigue mandando, Enric Mas, segundo Roglic a 1.37 y tercero Félix Gall a 3.01. Mañana penúltima etapa, es un etapón, 187 kilómetros entre la Calahorra y el Collado del Alguacil, con 3 puertos de primera categoría y el último de categoría especial. Va a ser una jornada que evidentemente va a ser definitiva para saber quién se va a llevar esta vuelta a España. Motociclismo, Gran Premio de San Marino, en MotoGP mejor tiempo para Bezzecchi, con Marc Márquez segundo y Alex Márquez tercero. Y en baloncesto, Mundial de Alemania, ya sabéis, mañana es la cita, 8 de la tarde, partido de semifinales, donde la selección española va a buscar cargarse a la favorita. España-Estados Unidos por una plaza en la final. Antes 4:30, la otra semifinal entre Francia y Alemania. 11:33, contado todo, empezamos, venga. Hablamos del Mundial de Baloncesto Femenino que se está disputando en Alemania. Es una de las citas importantes.

0: Así que no perdemos ni un segundo. Nos vamos al Ramón Sánchez Pizjuán, donde le ha ganado el Sevilla 1-0 al Valencia. El Valencia colista de la categoría. El Sevilla tercer clasificado, puesto Champions. Y está Ronquillo con protagonista. Hola, Ronqui, muy buenas.
1: ¿Qué tal, Yago? Buenas noches, efectivamente. Aquí con el autor del gol. Corría el minuto 80, una falta pasada de Cochorafili. Y ahí estaba la cabeza de Juan Iglesias para mandarla al techo de la red y hacer estallar esto y convertir de nuevo en un manicomio el Sánchez Pizjuán. Así que, Juan Iglesias, buenas noches y enhorabuena.
2: Hola, buenas noches, muchísimas gracias.
1: No te quitarás de la cabeza esa jugada, ¿no?
2: Bueno, la verdad que no, creo que ha sido un momento de mucha felicidad, muy bonito, sobre todo cuando no estás acostumbrado a meter goles y después del esfuerzo que estaba haciendo el equipo, el esfuerzo que hizo el otro día en Barcelona, creo que nos merecíamos esta victoria y muy, muy contento por todos.
1: Pues nada, ha salido el Sevilla hoy con dos puntas, pero el killer es Juan Iglesias, todo tuyo.
0: Hola, goleador, ¿qué tal? Buenas noches.
2: Hola, buenas noches.
0: Es buen gol, ¿eh? El remate es buenísimo de cabeza.
2: Parece de delantero, ¿no?
0: De toda la vida, sí. No, pero de verdad es muy bueno. ¿A qué sabe marcar en casa con ese público y lograr los tres puntos?
2: Es una sensación increíble. La verdad que marcar un gol con esta gente, con este equipo, con el compromiso de todos y cómo estaba apretando la afición, también estaba siendo un momento de ir a por el partido y creo que ha llegado el gol en el mejor momento, así que bueno, una satisfacción muy muy grande por todos.
0: Viene el Sevilla de unas temporadas más dubitativas, se ha arrancado bien este año, ¿no?
2: Sí, creo que bueno, sobre todo el año pasado, la gente que estaba aquí pasaron momentos muy complicados, pero bueno, al final creo que la base de todo es el vínculo entre la afición, el equipo y bueno, creo que el año pasado las últimas jornadas lo consiguieron juntos y este inicio de temporada hemos empezado bien, la afición está con nosotros, nosotros estamos con ellos, que también sepan que va a haber momentos jodidos, que ojalá ganáramos todos los partidos, pero bueno, que sepan que por nuestra parte el equipo va a dejarse todo, va a trabajar, va a sacrificarse y bueno, que estén con nosotros, que nosotros les vamos a dar eso.
0: Y tú en lo personal bien, ¿no? Arranque de temporada también muy bueno, sintiéndote importante.
2: Sí, la verdad que sí, sabía que venía un club de mucha exigencia, que no estaba pasando el mejor momento, pero que va a ir hacia arriba, estoy seguro, porque al final es un club muy muy grande y bueno, ojalá pueda seguir ayudando de esta forma y que el equipo siga yendo hacia arriba.
0: Voy acabando, mirad la clasificación, 10 puntos, terceros clasificados, puestos Champions, esto es muy largo. Pero mola mucho más estar por la parte de arriba que por la abajo, la de abajo, esto está claro.
2: Sí, totalmente, al final siempre verse arriba es una satisfacción, algo muy positivo. Pero bueno, como has dicho, esto es muy largo, estamos en la jornada 5, queda muchísimo. Hoy en día ganar un partido en Primera División es muy, muy complicado. Sabemos las dificultades que tiene cada partido y bueno, vamos a seguir en esta línea y a seguir puntuando sobre todo.
0: Esto no para, de hecho hay jornada entre semana, próximo partido en La Coruña, fíjate cómo ha arrancado la temporada el Depor en su regreso a Primera. Y luego el Barcelona antes del parón, no está mal, ¿no?
2: No está mal, pero bueno, al final, como he dicho, hoy en día es muy complicado, tanto nosotros como otros equipos, ganar los partidos. Creo que lo positivo que tiene este equipo es los solidarios que somos, cómo competimos, cómo corremos por el compañero, cómo la gente que está fuera y le toca entrar 10 minutos, 20, 30, 2, entran como motos a aportar al equipo, el que no sale está animando. Creo que lo que estamos creando es una bonita familia y bueno, ojalá las cosas sigan yendo bien, pero como he dicho, habrá momentos jodidos y habrá que seguir juntos.
0: Juan Iglesias, enhorabuena, un abrazo fuerte, cuídate.
2: Gracias, buenas noches.
0: Ronqui, golazo el que ha metido Juan Iglesias en el día de hoy, 3 puntitos de oro para mantener al Sevilla arriba, y este chaval que ha caído de pie ahí, ¿eh?
1: Sí, sí, se ha hecho con un puesto en el Sevilla, ha habido una revolución total en la construcción del edificio porque lo han derribado entero prácticamente, fíjate la de gente que ha salido y la de gente que ha llegado, y aquí está, ha convencido a un entrenador que dio perfectamente el visto bueno y que lo quería porque ya lo tenía muy testado, es un futbolista de adaptación inmediata, un jugador que está respondiendo perfectamente a las expectativas y al perfil que el Sevilla buscaba y por tanto a lo que se esperaba de él, y así con más hombres que nombres, el Sevilla y con algún remate de mucha experiencia, como es el caso de Fofana en el mercado, está construyendo una bonita idea, un bonito proyecto para no sufrir, que es el objetivo, y luego ya habrá tiempo de soñar, pero de momento los 10 no te los quita nadie. Eso sí, no esperen que el Sevilla sea el más brillante de los equipos jugando de la primera división, porque hoy a ratos ha podido incluso tener peor suerte.
0: Manolo Aguilar, ¿qué tal? Buenas noches.
3: Hola, Iago, ¿qué tal? Buenas
0: a
3: noches.
0: A ver, no ha sido el mejor portero de la década, o sea, el mejor partido de la década, es verdad, pero el primer tiempo ha sido horroroso, el segundo tiempo ha tenido más cosas, pero aquí lo importante es ir sumando 3 puntos y es lo que está haciendo Sevilla, ¿eh?
3: Evidentemente, ha cambiado varias cosas el entrenador en este Sevilla, pero lo que más ha cambiado es que el Sevilla del año pasado perdía estos partidos,
0: sí, señor.
3: Esa ocasión del Valencia hubiese entrado sin lugar a dudas, y este Sevilla, que compite más y mejor que el del año pasado, gana estos partidos hasta el punto que lleva 10 de 15, que es una posición no desahogada, es una posición champion, una progresión de puntos que no va a alcanzar el Sevilla, pero que desde los tiempos de Emery o Lopetegui no se conocía. Entonces, sí han cambiado de momento muchas cosas en el Sevilla, sobre todo que el equipo parece más lógico, más compacto, y que el entrenador experimentado y es más competitivo que lo que veíamos el año pasado.
0: Y el Valencia, Manolo, flojo.
3: Muy flojo, el Valencia muy flojo. Acaba de terminar la rueda de prensa de Carlos Corberán y le han hecho varias preguntas precisamente sobre su futuro. No ha querido entrar, ni tan siquiera cuando le han preguntado si está dispuesto a negociar su contrato, si el club le plantea la destitución. Dice que es un supuesto que no se ha dado, pero sí ha habido una pregunta que le han comentado si tiene fuerzas para seguir adelante con esto, y no ha dicho tengo fuerza, le ha dado varias vueltas, ha dicho que hoy él no ha transmitido posiblemente al equipo porque no le puede exigir a sus jugadores más en el día de hoy, ha hablado de las lesiones que no han hecho nada diferente respecto al año pasado, pero ha dado la impresión de no hablar de su futuro, pero saber que le queda muy poco en el banquillo, o por lo menos anímicamente después de una derrota no ha querido hablar de si tiene o no fuerza, que lo normal en este caso de los entrenadores es que digan, como todos sabemos, que sí, que tiene fuerza para seguir. Pues no, no lo ha visto.
0: Gracias, Manolo, abrazo.
3: Un abrazo.
0: Tiempo de Sanedrín. Hola, Chazarri, ¿qué tal? Buenas noches.
4: Muy buenas noches, Diego.
0: Y hola, Fran Guaita, ¿qué tal? Muy buenas, por decir algo.
5: Hola, buenas noches.
0: Chazarri, viene el Sevilla, haciendo lo que tiene que hacer, generando. Para mí ha merecido ganar el partido y 3 puntitos, ¿eh?
4: Sí. Al Sevilla, evidentemente, en un verano, en las condiciones económicas en las que está, no se va a convertir en un verano el Sevilla en el Bayern de Múnich, ¿no? Yo creo que eso es imposible, y aquí todo el mundo se tiene en ese sentido la lección bastante aprendida. Pero creo que hay avances con respecto al de la temporada pasada. Para empezar, me parece que hay un entrenador que no digo yo que sea Guardiola, pero que es muy coherente, que sabe lo que se trae entre manos y que conoce el paño de la primera división del fútbol español perfectamente, como Luis García Plaza.
0: Sí, señor.
4: No hace ninguna locura. Ninguna locura. Tiene al equipo ordenado. Podemos pensar, bueno, no lo va a tener desordenado. Cuidado, que aquí hemos visto cada cosa en las últimas temporadas en el Sevilla que asustan, ¿no? Y tú ves que el equipo está bien colocado en el campo. Y en tercer lugar, nadie se ahorra nada. Es que el Sevilla corre mucho y lo ha demostrado en la segunda parte. Y todos estos argumentos, pues hombre, hoy día son suficientes para llevarse por delante un Valencia que la verdad, no, vamos, da pena verlo, sinceramente.
0: Guaita, vuelvo a hacer mía las palabras de Rodri. Muy flojo el Valencia.
5: Claro. Pero bueno, ¿y qué va a cambiar? Si no cambia el entrenador, si no cambia la plantilla, si el planteamiento es muy similar, que es jugar a no encajar, el Valencia no va a modificar. La imagen va a ser la misma. Como no cambiara el entrenador, como no lo echen, que no debió empezar la temporada, pero mientras siga el entrenador es el mismo, el cuerpo técnico es el mismo, los jugadores son los mismos, va a ser muy difícil que el Valencia mute, Iago. Yo lo tengo clarísimo, hace meses que lo digo.
0: Pero además, lo hemos estado comentando durante todo este tiempo, cuando además los jugadores dejan de creer en un proyecto, estás muerto. Y eso le ha pasado a Corberán, que los jugadores no creen en el proyecto de Corberán, y es que o cambias de entrenador o el Valencia, Guaita, va a coquetear clarísimamente con la segunda división.
5: Los perdió a los jugadores la temporada pasada. Llevamos en la cadena SER desde marzo. Desde marzo pasado, advirtiéndole al genio de Ron Gurley, al CEO de fútbol, que no podía continuar. Y él no solamente lo mantiene en el cargo, sino que le regala una temporada más. El otro día deslizaban, al acabar el mercado, que había que tener cuidado con los ceses de entrenadores porque el fair play, porque el pago de finiquito, pero fenómeno, si le ha regalado un año. Entonces, en Valencia ya un poco los damos por amortizados a los dos, a Corberán y al que le extendió el contrato, porque le va a costar dinero extra a Peter Lim. El Valencia ha de hacer un reset deportivo, ha de cambiar al entrenador y ha de cambiar al responsable deportivo, que ha hecho una plantilla lamentable, mucho peor que la del Sevilla, y que se ha enchotado, se ha encabezonado en mantener un entrenador que no lo quiere Mestalla, que no lo quiere la plantilla, y que sobre todo ves al equipo. Yo de verdad, Yago, Chazarri, yo de los 25 jugadores del Valencia no hay ninguno que esté a su nivel. Cuando 25 jugadores todos están por debajo de su nivel, el fútbol está escrito. No se puede miccionar contra el viento. La ley del fútbol es clarísima. Si un entrenador no saca partido a 25 tíos, o tías, si es un equipo femenino, lo tienes que echar y tienes que poner a otro, porque no puedes cambiar a 25 jugadores en un mercado.
0: Dame un segundo que vamos a ir a la rueda de prensa de Luis. Ahora voy contigo, Chazarri. Vamos a ir a la rueda de prensa de Luis García Plaza. Vamos a escuchar esa rueda de prensa.
6: No hablo del otro pasado, de eso que estuvieron. O sea, que no hay que comparar con nada. Hay que disfrutar de los que están, trabajar con ellos y no hay más. Pero bien, los tres han estado bien. Yo creo que se tienen que coger, se tienen que conocer. Físicamente era normal. Ya he dicho que incluso Lucas me ha aguantado demasiado. O sea, yo creo que al final estaba ya muy cansado. Pero bueno, se tienen que ir cogiendo y al equipo, a lo que queremos, y que físicamente mejorar, porque les cuesta todavía aguantar un partido. Y ahora veremos a ver, sobre todo, que recuperen bien de cara al miércoles. Nosotros estamos más acostumbrados a jugar de esta manera, a exigir esa presión. Y Fofa, yo creo que no va a tener ningún problema en aguantar tiempo, pero simplemente le falta partidos y entrenamientos, porque lo dije, desde el 1 de febrero no juega 90 minutos. Pero hay gente que lo pedía la semana pasada ya, pero bueno, es normal y son cosas vuestras, es lógico.
7: Manolo Aguilar para...
8: Hola, buenas.
7: Luis, hola, para la cadena SER, El Larguero y Radio Sevilla en directo, ambas en la dualidad. La verdad es que es el comienzo, con sus dificultades y sus complicaciones, es el comienzo soñado, ¿no? 10 de 15 a estas alturas, yo creo que... Sí. Nadie lo hubiese asegurado, ¿no?
6: Sí, y además tenemos un calendario de agupa, ¿eh? Tenemos los siguientes 4 partidos, 3 partidos fuera de casa. El de casa es el Barça y uno de los de fuera es el Madrid. O sea, que tenemos un calendario así, era muy importante sumar puntos ahora, muy importante. Creo que el equipo... Creo que lo que... Por lo menos de que estoy yo aquí, ¿eh? Yo te hablo de mi experiencia, porque quedan muchos también del año pasado. Tiene un gen competitivo tremendo, tremendo. Ya el año pasado lo demostró, lo dije, hasta que ya el último partido no nos jugábamos nada, el equipo ganó 4 y perdió 4. Y ahora ya lleva otra vez, en este año, ha ganado 3 de 5, o sea, compite. Y creo que hemos hecho media hora, la segunda parte, de un nivel altísimo. No pasaban de medio campo, no salían de medio campo, no les dejábamos salir. Y después nos ha faltado lo que he dicho, que toda la gente ataque, no pongo uno, esté inspirada. Si está inspirado hoy ganamos 2-3-0 fácil, porque es que era un ataque, atacábamos, recuperábamos y no, solo han pasado una vez, que es fútbol y te acogen, te la enchufan, pero aún así
0: ya pegamos el palo.
6: Muy bien, la primera parte nos ha costado un poquito más, aún así creo que hemos también tenido opciones, pero el equipo va ahora y tenemos, ya lo digo, 2 partidos difíciles seguidos, después otros 2 fuera también difíciles, y era muy importante sumar 10 puntos hoy. Ahora hay que descansar, recuperar e ir a competir, que esa es la palabra que quiero que...
0: Luis García Plaza hablando sobre el nivel del equipo en este arranque de temporada y sobre lo competitivo que se ha vuelto el equipo en el tramo final de la temporada pasada y en el arranque de esta temporada. Y hablaba de esa jugada aislada, la de Oturbi, que ha pegado un leñazo al larguero, que si te cazan en esa contra y te la clavan, pues no tiene nada que decir, evidentemente. Pero es cierto que ha dominado todo el partido el Sevilla, y que había momentos que el Valencia cogía la pelota, intentaba salir y no tenía ideas. Chazarri, te he cortado cuando querías hablar del Valencia.
4: No, estábamos hablando de el Valencia. Bueno, vamos a ver, el entrenador del Valencia debe ir a la calle, vamos, muchísimo ha durado en el cargo, ¿no? Debe ir a la calle, pero ya esta noche, ¿no? Por supuesto, yo, para mí, el botón, hay que activar el botón de destituir a un entrenador cuando los jugadores están muertos en el campo, cuando ya tú ves que el equipo, por lo que sea, que yo no digo que le estén haciendo la cama, que quieran echarlo, no lo sé, porque ahí, bueno, ahí cada uno tendrá una película, ¿no? Pero cuando tú ves que el equipo no transmite nada y ha bajado los brazos, ese entrenador tiene que ir a la calle. Yo, mientras el equipo está corriendo, lo intenta, mira, pues todavía puedes mantenerlo alguna semana más, pero esto ya desde el punto de vista del Valencia es completamente insostenible. Y no sé, no digo que se vayan a reunir, porque esta locura de Singapur cualquiera sabe, ¿no? Pero hay un entrenador por ahí que es muy bueno, que se llama Marcelino García Toral, que cuesta muchísima pasta, no creo que lo llamen, porque, en fin, ya sabemos cómo está la situación por allí, pero traigan a un buen entrenador, que el Valencia esté a segunda, ¿eh? Que se puede ir a segunda división perfectamente.
0: Sí, sí, veremos qué es lo que pasa en las próximas horas. Guaita, ¿tú crees que puede haber noticias con respecto al banquillo del Valencia?
5: Venía muy tocado y el Valencia lleva varios días analizando posibilidades económicas de cese y entrenadores libres disponibles. Hay un partido martes en Vitoria, faltan tres días. Yo veo muy difícil que al siguiente partido en casa contra la Real Corberán llegue. Lo veo francamente complicado.
0: Sí, parece lo lógico. Pero teniendo en cuenta lo que han hecho los dirigentes del Valencia durante los últimos años, la palabra lógica y decisiones que toman con respecto al futuro del equipo o el presente más inmediato como el que vive ahora, no van de la mano, con lo cual nos podemos esperar cualquier cosa. El Sevilla, como decía yo ahora, Chazarri, dos salidas, bueno, tienen la salida en Riazor y luego el Barça, ¿eh? Luego el Barça, que va a ser una buena piedra de toque. Es cierto que el Barça está intratable en este arranque de temporada y que a lo mejor lo normal es perder ese partido, pero hay que ver lo que decía ahora el míster, el competir. Y competir contra el Barça también, ¿eh?
4: Y bueno, eso si decimos que lo damos por perdido, aunque la temporada pasada el Barcelona cayó aquí y bien, ¿eh? Y bien, fue una derrota estrepitosa del Barcelona. Bueno, hombre, yo lo veo, en este momento lo veo intratable y lo normal es que gane, por supuesto, ¿no? Y que gane bien, ¿no? Pero bueno, ya en el partido contra la Coruña, pues vamos a verlo, ¿no? Vamos a verlo porque son dos equipos al alza y yo el Sevilla tal y como está, que además le está cambiando el viento, ¿eh? Porque recuerdo que antes del gol de Juan Iglesias, el larguero de Odiseas ha temblado, ¿eh? Ha temblado, ¿eh? Eso, oye, pues te indica algo, ¿no? Te indica que esa chispita de fortuna que te hace falta en todo, el Sevilla la está teniendo, ¿no? Bueno, ese partido hay que jugarlo y por supuesto que el Sevilla tiene opciones, pero sobre todo lo positivo de todo es que mentalmente al sevillista se le está yendo el nubarrón. Antes venir al Sánchez Pizjuán era un suplicio, venía la gente aquí arrastrada, ¿no? Oye, pues ya yo hoy he percibido otro ambiente, he percibido que la gente tenía ganas de ver a Stasin, que tenía ganas de ver a Fofaná, que tenía ganas de ver a este equipo que tiene muchos puntos, ¿no? Entonces el ánimo es todo y con los puntos y la coherencia que pone Luis García Plaza en el banquillo, a mí me parece que el Sevilla puede seguir dando guerra en todos los campos, ¿no?
0: Para cerrar algo más, Ronquillo. Ronquillo a la una, Ronquillo a las dos.
1: Si algún...
0: Ahora te oigo, dime.
1: Nada, del plan de trabajo del Sevilla ya, de la jornada intersemanal, de García Plaza, que está muy contento por cómo se ha producido todo al final. Ha lamentado algún que otro error que hubiera podido, en ataque, darle más ventaja y no estar tan apurado hasta el 80, pero bueno, como ha acabado todo, es fiesta prácticamente para un Sevilla que con 10 puntos se tienta la ropa, ¿eh?
0: Pues fíjate que tranquilo se ve el fin de semana, el viernes ganas el partidito, te metes en la parte alta de la clasificación, a ver qué hacen el resto de equipos el fin de semana, y el Valencia, como no puede ser de otra forma, tratando, deseando que llegue el próximo partido, no va a tener que esperar mucho porque hay jornada de liga entre semana, para tratar de empezar a ganar partidos, porque cuando te quieras dar cuenta, estás metido en la parte de abajo, pero muy hundido, y salir de ahí es muy fastidiado, por no decir otra cosa. Cerramos en el Ramón Sánchez Pizjuán. Le ganó el Sevilla 1-0 al Valencia. Gracias, Ronqui. Gracias, Manolo. Gracias, Chazarri. Gracias, Fran. Abrazo a todos. Hasta mañana.
8: Buenas noches.
4: Un abrazo.
0: 11:52. Mañana tenemos derbi madrileño. Juega Real Madrid contra el Rayo Vallecano.
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0: 8, mañana 9 de la noche en el Santiago Bernabéu, el Real Madrid recibe al Rayo Vallecano. Javier Herraez, ¿qué tal? Muy buenas.
1: Hola, ¿qué tal, Yago? Buenas noches.
0: Con novedad en la convocatoria, tiene venía de complicaciones, de bajas en el centro del campo, se recupera Asencio, bueno, cada vez queda menos en la enfermería, ¿no?
1: Sí, afortunadamente, ¿no? Ya, pues eso, Militao le queda menos, también a Endrick, que ya está, pues poco a poco entrando en dinámica de grupo, pero sobre todo para este partido, después de la sanción en Champions de Camavinga y de dos futbolistas que saben llevar la manija del equipo, como son Bernardo Silva y Arda Güler, los dos mañana yo presumo que van a ser titulares, junto con Bellingham, Mbappé y Vinicius. Alguna rotación quizá, no dice Mourinho que no le gusta esa palabra de rotación, que le gusta más refrescar al equipo, y pueda meter ahí a Rüdiger, a Carreras y darle un poquito de respiro a un futbolista como Cucurella, que hace justamente una semana pues acabó con calambres en esa derrota ante el Betis. Y por la derecha tengo dudas, pero vamos, Dumfries le veo por delante de Trent Alexander-Arnold. Y en la portería, Courtois, ese debe ser 11 mañana frente al Rayo a las 9 en el Bernabéu.
0: Ha salido Mourinho a defender a Vinicius, ¿no? Y además lo ha hecho de una forma particular, ¿no?
1: Sí, sí, sí. Bueno, yo también te digo una cosa, Vinicius ha cometido errores, ha pagado por ellos, también ha dado soluciones deportivas al Madrid, y este año pues él, digamos que quiere pasar página, levantó la mano, pidió perdón, alguno no se lo perdona, yo lo que le sirven porque falle un pase o falle un gol me parece yo un poco raro, la verdad. Cada uno está en su derecho a hacer lo que crea oportuno, pero bueno, si el chico se equivocó en su momento, pidió perdón. En la vida, cuando alguien pide perdón, creo que hay que aceptarlo, ¿no? Y seguir hacia adelante. Pero bueno, le tienen cogida la matrícula, y cuando falla alguna, el Bernabéu le ha silbado algunos de ellos, ¿eh? Tampoco ha sido mayoritario, pero sí una parte importante. Y yo creo que Mourinho lo que quería hoy es decir que es verdad que el Madrid no tuvo el balón, que sufrió contra el Inter, pero que ganó el partido y que también pudo marcar muchos goles. Y lo he dicho de esta forma.
2: En Portugal hay un proverbio que no lo sé si en España existe igual o parecido. Tú solo tiras piedras a las árboles que tienen fruto. Tú no vas a tirar piedras a un árbol que no te da nada. Tienes un árbol que está con mucho fruto. ¿Y qué ha hecho Vini aquí en los últimos años? ¿Cuántas Champions ha ganado? ¿Cuántos goles ha metido? ¿Cuántas eliminatorias ha ganado?
1: Bueno, pues he hecho un repaso de lo que ha sido bien el Madrid, ¿no, Yago?
0: Sí, sí.
1: Puede estar de acuerdo o no, pero su futbolista junto con Courtois fueron los más destacados cuando el Madrid consiguió la Champions hace un par de años. Luego él, pues a estos últimos dos temporadas ha estado muy flojo, también influye eso, no se ha ido, hasta este año ha comenzado físicamente lejos de su mejor forma, y Mourinho le ha dado casi los 90 minutos todos los partidos, menos el último, ¿no?, que le quitó en el último minuto. Pues bueno, hace una semana ante el Betis estuvo flojo, pero fue el hombre que dio ese pase a Speed y ese gol que no subió por fuera de juego. A él le hicieron el penalti que marró Mbappé. Pues siempre es un jugador desequilibrante, y es lo que he querido destacar en el día de hoy. Si ha renovado por el Real Madrid, pues yo creo que parte del público debe pensar que es uno de los suyos, ¿no? Que no va en contra de ellos, sino que va a favor del Real Madrid. Y bueno, ha profundizado un poquito más por lo que te decía antes del partido frente al Inter, el técnico portugués.
2: Este partido nos podían haber metido 4, sí, sí, pero podíamos haber metido 8. Pero, una vez más, gente que entiende tanto de fútbol como yo, no lo dice. ¿Por qué no lo dice? ¿No está contento porque hemos ganado? ¿Es ese el motivo? Vamos a hacer todo lo posible para que la gente, pues, esté feliz.
1: Bueno, pues ese es el objetivo, ¿no? Que la gente esté enganchada. Yo creo que también los jugadores saben que han sido 2 años en blanco y que no puede volver a ocurrir este año. Y en ello están todos, ¿no? El club, el presidente de la junta directiva, Mourinho, el cuerpo técnico y todos los jugadores, los nuevos, los antiguos y los que tienen la matrícula cogida por parte de la afición. Y otro, Mbappé, ¿no? Que se habla mucho de Mbappé. Yo le pregunté el otro día y no era una pregunta ni mucho menos con mala idea, sino si él cree que debe de cambiar un poco el chip en defensa. El Madrid fichó a un goleador, no a un defensa. Mbappé, tenemos que hablar de él por los goles que mete. Ha hecho historia ya en el fútbol, evidentemente lo ha hecho en el Mundial, siendo el máximo goleador, pero en el Madrid no lo ha conseguido, ¿no? Y si ayuda y si es uno más también en defensa, pues seguro que le va a venir bien al Real Madrid. Sobre eso ha dicho esto Mourinho.
2: Y he visto a Mbappé jugar de ala izquierdo a defender con 10 por delante de de Cucurella, que era ya muerto. He visto Kylian también muerto durante 2 minutos a defender como un animal ahí por la izquierda. He visto esto. Y yo, como entrenador, valoro esto de un modo absolutamente increíble.
0: Tomás Roncero, ¿qué tal? Buenas noches.
3: ¿Qué tal? Buenas noches. ¿Cómo estás, Yao? ¿Cómo estás, Arrancho?
0: Hombre, defender como un animal, tampoco le he visto yo a Kylian Mbappé, ¿eh?
3: No, yo creo que evidentemente no, o sea, es una hipérbole, pero sí que es verdad que bajó, que te impresionó, que tapó huecos, o sea, se veía que él entendía que ya no es como el año pasado, que veías a todo el equipo remando, incluso Vinicius a veces, y él se quedaba en el centro del campo mirando, eso es verdad. Pero este año yo creo que con Mourinho no hay escondites, lo sabe Mbappé, que es muy inteligente, lo ha demostrado, sobre todo se le escucha en la rueda de prensa y se nota cómo es, que se equivoca poco en el discurso, y sabe que con Mourinho no se lo va a hacer. Entonces, que a lo mejor no sea la presión que entendemos nosotros asfixiante del típico tío que dice, joder, se lo está comiendo, no lo deja ni pensar. No, es que Mbappé tampoco es así. Y ahora que Mbappé, como ha dicho Rael, al final le vamos a catalogar por el número de goles y esa cantidad de goles, los títulos que le pagan al Madrid, que esa es una altura pendiente, porque sigue metiendo 40 y tantos cada año, que ese era el plan. Lo que no era el plan es que eso no sirviera para ganar títulos. Bueno, vamos a ver. Pero yo estoy convencido que Mourinho con los gallos se va a entender porque los necesita. O sea, al final, cuando decían, no, joder, es que claro, ni Arbeloa, ni Isabel, es que al final tú tienes a 3 de los 5 mejores jugadores del mundo, que son Mbappé, Vinicius y Bellingham, y es que al final tienes que tirar de ellos. O sea, es que claro, ningún entrenador es tan idiota. Cada vez que alguien dice, no, pues yo lo sentaba, ya, ponte tu entrenador, y si tiene valor lo sientas para sacar a uno que es 10 veces peor, aunque luego sea muy sacrificado, muy honrado, lo que tú quieras. Pero es verdad que estos tíos, pues como el otro día, ¿verdad? Vini no estuvo bien con el campo del Betis, pero justo el pase de gol, si hubiera subido el marcador, era suyo, el penalti lo provoca él, es decir, es que son jugadores que son diferenciales. Entonces, bueno, Mourinho está en esa búsqueda de caminos, claro, para encauzarles, por su talento no se duda, sino para que entre en el compromiso colectivo. Y yo creo que Mourinho poco a poco lo está consiguiendo.
0: Bueno, es que ese, Tomás, es uno de los motivos por el que se ha traído de nuevo a Mourinho. El hecho de, aquí sabe que si alguno se rebrinca con Mourinho, no se pasa ni una, o por lo menos no se debería pasar ni una, y tratar de implicar a todos en el aspecto defensivo, porque siempre se ha dicho, es que Vinicius y Mbappé no trabajan, que es verdad, que no es que trabajen mucho en defensa. Esta misma temporada ya hemos visto a Bellingham dejarse los cuernos defendiendo y abrir los brazos como diciendo, chavales, hay que espabilar un poquito. Y si eso lo consigue Mourinho, por lo menos habrá conseguido algo que en las últimas temporadas no ha conseguido ningún entrenador de Real Madrid, ¿eh?
3: Sí, yo creo que Mourinho es el bombero indicado para apagar ese fuego, sinceramente. Yo creo que Florentino, cuando quiso hacer un revival de Mourinho, era sobre todo por ese hándicap, porque no es que tiene que encontrar una fórmula ideal de juego jamás encontrada y que va a revolucionar el mundo del fútbol, ¿no? Sí, aquí está todo inventado. Pero es verdad que Mourinho, por ser quien es y por su personalidad, se le tiene un respeto. Y yo creo que el futbolista, igual que en su día, me acuerdo cuando apareció Zidane, veías a los jugadores que le miraban en los entrenamientos, que parecía que le iban a pedir un autógrafo, pues es verdad que estos jugadores, aunque sean muy buenos, pero Mourinho es una celebridad en el mundo del fútbol. Entonces, claro, con todo mi respeto, por ejemplo, ahora a Álvaro Arbeloa, que Arbeloa te dé una instrucción, pues me imagino que Mbappé, Vinicius o Bellingham no la van a seguir con la misma sensación de que tengo que cumplir lo que me dice el míster a rajatabla que si te lo hace Mourinho. Y Mourinho, de momento, por lo menos, esto puede cambiar. A día de hoy se nota que los tiene implicados, que están por la labor de remar en la misma dirección todos y que van a hacer todo lo posible por no defraudar al portugués, con lo cual eso es buena señal, porque era el problema que había con nuestras estrellas, que es que iban un poco por libre y ahora han entendido que aquí el bien colectivo está por encima del bien individual. Y bueno, yo creo que eso, si lo consigue Mourinho, pues habrá conseguido el objetivo por el que se le contrató.
0: Sí, sí, y luego otro gran objetivo es el de recuperar al mejor Vinicius. Ha utilizado ese dicho portugués en el, ¿no? Es un árbol con muchos frutos que le tiran piedras por el tema de los frutos, bueno, toda la historia. A Vinicius le han protegido históricamente todos los entrenadores en rueda de prensa. Mourinho no va a ser menos, y otro de los objetivos que tiene es tratar de que Vinicius se centre en ser uno de los mejores.
3: Sí, yo, bueno, esta mañana yo en el AS publicaba una información que me comentaban ayer por la tarde dentro del club, y lo titulado Vinicius y 10 más del enfoque, porque había gente que dudaba, dice, oye, lo mismo al final, Mourinho, con todo lo que está pasando con Vini, hasta se plantea jugar alguna vez con Vini en el banquillo, como hizo Xabi Alonso y tal, y dijo todo lo contrario. Tiene claro Mourinho que lo necesita, y lo que no quiere es perderle, porque cree que al final va a ser fundamental, aunque es verdad que no está en el pico de forma, sobre todo de inspiración ofensiva, que es lo que nos hace que hablemos de Vini muchas veces, y es verdad que todavía no ha encontrado ese punto, lo encontrará, y Mourinho, fíjate, se ha convertido, yo como todos tenemos alguna duda con aquel encontronazo que tuvo con la eliminatoria con el Benfica y con el episodio de Persiani, y me han dicho que es que, vamos, que está Mourinho encima de él, que todo el rato está ahí arropándole, pero arropándole de verdad, no solamente con darle palmaditas, sino que tal, buscándole salidas para que encuentre otra respiración, y que tiene muy claro, que esa fue la expresión que me decían ayer, Vinicius y 10 más, y lo ha demostrado luego la rueda de prensa, donde ha hecho una defensa espartana con esa parábola que estabas comentando. Yo creo que él considera que el gran objetivo es que conjugue de una vez con Mbappé, porque lo de Bellingham no se duda, Bellingham está jugando en su posición ideal de 10, llegando atrás y va a meter muchos goles y va a ser otra vez un poco el Bellingham del primer año o el del Mundial, pero es verdad que nadie ha conseguido todavía que Vinicius Mbappé se convierta en una dupla infernal para los rivales. Cada un día está uno, otro día está otro, meten goles bonitos, pero nunca se convirtió en los dos a la vez en una pareja diabólica y bien completada. Entonces yo creo que ese es el gran objetivo de Mou, y por lo tanto, que la gente lo tenga muy claro, Vinicius no corre ningún peligro en cuanto a la titularidad, porque Mourinho confía en él plenamente.
0: Y luego está, ahí voy terminando, el tema del juego. Los equipos de Mourinho nunca han sido los que mejor juego han desplegado en toda su historia, pero sí busca la fiabilidad. Tommy, el hecho de un equipo que encaje pocos goles, no le está gustando el aspecto defensivo, que es verdad que al Real Madrid le están haciendo muchas ocasiones en este arranque de temporada, pero Mourinho lo que quiere es un equipo fiable, un equipo que haga las que tiene que hacer y que le hagan pocos goles y que vaya sacando los partidos.
3: Sí, yo creo, y además es un poco el estilo que también gusta en el Bernabéu. Lo que gusta a Mourinho es un fútbol de pegada, un fútbol rápido, un fútbol intenso. Bueno, es un fútbol que sí va a gustar al Bernabéu. Nunca ha gustado el fútbol de pausa, el fútbol de control, digamos, un poco obsesivo de tener la pelota. Acuérdate que solo intentó Xabi Alonso, incluso con muy buenos resultados. Los primeros 14 partidos del año pasado, el Madrid ganó 13, hasta que perdió el derbi. Y pese a llevar esa racha impoluta de resultados, la gente no estaba a gusto con el juego del equipo, porque era muy, puff, muy de compás, muy de parabrisas, muy de control de juego, muy de... Y todo el Madrid lo que le gusta es el vértigo, el sensorrón, y eso es lo que le gusta a Mourinho. La Liga de los Récords famosa, tú recuerdas los goles, y eran impresionantes. El Madrid en tres toques se plantaba en la era rival.
0: Sí, sí.
3: Claro, la verdad que tenías a Cristiano, tenías a Benzema, tenías a Bale, claro, tenías a tres bestias arriba, y claro, va a ser más fácil. Pero yo creo que Mourinho quiere eso, un equipo fiable, que haga transiciones rápidas, pero la verdad que la asignatura pendiente es la que sean mucho más sólidos atrás y no tener que depender siempre de que Courtois, sea el héroe, porque eso será mala señal. Pero bueno, está en ese trabajo. También es verdad que el otro día yo creo que la gente no ha sido nada justa, lo tengo que decir así, pues faltaban 5 jugadores, 3 de la columna vertebral del centro del campo. Y por lo tanto, si tú a un equipo le quitas el centro del campo prácticamente en titular, pues hombre, algo lo tiene que acusar. Y aún así, es verdad que en Madrid puedo meter 8. Por lo tanto, yo sí entiendo esa defensa que ha hecho Mourinho un poco de lo sucedido el otro día. Y yo entendí los pitos, que además me consta por información, porque tengo mucha gente abonada a lo largo del estadio, que es que gente que en el Bernabéu, y solo sabe Raed, desde el minuto 1 están insultando y pitando a algunos jugadores, minuto 1, o sea, no están esperando a que haga un mal pase, que falle un gol de la puerta vacía. O sea, la predisposición es ir y a insultar, hablo de insultar, no hablo de pitar, insultar a ciertos jugadores del minuto 1. Yo creo que eso no es normal. Eso no, yo no consigo ir a fútbol con esa mentalidad, pero bueno, hay gente que es así, ¿qué le vas a hacer?
0: ¿Algo más, Herráez?
4: Bueno, pues que mañana vamos a ver ese segundo plebiscito de la temporada. Esperemos que la gente se dé cuenta que ha comenzado un nuevo año, que sí, que el Barça puede jugar muy bien, que se la van a jugar luego en Champions contra el PSG, contra el Arsenal, el Bayern de Múnich, pero que poco a poco, y a ver si el equipo coge onda y que hay que estar con este equipo, porque si no, pues acaba de comenzar la temporada, sería un error.
0: Partido a las 9 de la noche, Santiago Bernabéu, es un derbi madrileño entre el Real Madrid y el Rayo Vallecano. Herráez, Tommy, abrazo a los dos, hasta mañana.
4: Hasta mañana.
3: Un abrazo, Yago. Chao.

primera recomendación musical de hoy. Esto es Anabel Lee, colaboración con Sidoní. Es el último tema que van a sacar antes de lo que va a ser el tercer disco, el 25 de septiembre. Sacan el nuevo disco, que se llama Todas las vidas. Esta canción es Estado mental y es una pasada de tema.

0: que ha tocado hoy en el Granada Sound y que mañana, sábado 19, está en el Festival del Patio de Sevilla. Así que si estáis por ahí y podéis disfrutar de ellos, pues mira qué maravilla. Lo dije el año pasado cuando sacaron el primer single de lo que va a ser el nuevo disco. Este va a ser uno de los discos del año. Avisados estáis, ¿eh? Sí, sí, no me mires así, que sí. Borjita, apúntatelo, ¿eh? Y con esto analizamos el resto de previas de los partidos de mañana. Empezando por el de las 6:30 de la tarde en San Mamés, juegan el Athletic y el Elche. Iván Martín, ¿qué tal? Buenas noches.
1: Yago de Vega, ¿cómo estás? Buenas noches. Dos equipos con inercias muy distintas, ¿eh? El Athletic con dos victorias consecutivas, el Elche todavía sin ganar, y dos nombres se han colado en la previa de este partido en clave Athletic. Uno, el de Iñaki Williams, ha anunciado que deja la selección de Ghana, y otro, el de Unai Simón, nominado al trofeo Yassin, su entrenador Terzic, orgulloso.
2: I'm very happy for him.
1: Sí, desde luego se merece la nominación, dice Terzic. Me alegro mucho por él, por nosotros, porque es un honor para el equipo, para el club, no solo tener un campeón del mundo, sino alguien que está nominado para el Balón de Oro. De portero a portero, porque Martín Anselmi, el entrenador de Elche, ha confirmado a Dituro para mañana en San Mamés. Veremos si los Lemar, Osorio, incluso los Mónaco parten de titulares. Dos victorias en 25 visitas, los números del Elche en Bilbao. Veremos lo que ocurre mañana con Manuel Orellana en el verde, José Antonio López en el bar, todo a partir de las 6:30.
0: Antes, a las 4:15, juegan en el Sadar Osasuna y Español. Buscamos la última hora. Usue Martínez de Zúñiga, ¿qué tal? Buenas noches.
3: Buenas noches, Yago. Osasuna quiere hacer borrón y cuenta nueva y reencontrarse con la victoria ante el Español tras la contundente derrota del pasado fin de semana ante el Alaves. Ramis tiene las bajas por lesión de Rosier, Errando, Aymar y Moy Gómez, y no será hasta mañana cuando ofrezca la lista de convocados, algo habitual en el técnico rojillo. Jugadores como Roxon o Diego Rico podrían ser novedades en el once. El Español viene de empatar ante Sevilla, han sumado solo 4 puntos en total y llegan con la baja de Quique García, y además Manolo González tampoco contará con Puado y Gorosabel, ya que ambos siguen trabajando para coger ritmo en la competición. A partir de las 4:15 en el Sadar, Osasuna Español.
0: Y a las 2 de la tarde abre la jornada del sábado el partido del Sardinero entre el Racing de Santander y el Alavés, que contamos. Edu Bermúdez, ¿qué tal? Muy buenas.
4: ¿Qué tal? Muy buenas. Pues mañana rueda la pelota en el Sardinero, un partido en el que se enfrentan dos equipos que llegan en momentos muy diferentes. Por un lado, el Racing de Santander, que viene con 4 de los 12 puntos disputados y que viene con momentos de cambio. La imagen en Butarque frente al Rayo Vallecano no fue buena, y José Alberto ya ha anunciado cambios en el once, principalmente en la zaga. Los dos centrales que jugaron en Butarque, tanto Facundo González como Manu Hernando, no partirán de titulares. Lo que está claro es que será el central francés de 21 años cedido por el Bayer Leverkusen, Velocian, el que jugará de titular. En el lado izquierdo, la duda está en el derecho entre Pedro Felipe y Pablo Ramón. Por otro lado, el Alavés, el glorioso, está más glorioso que nunca. 10 de 12 puntos ha ganado el conjunto entrenado por Quique Sánchez Flores, que viene con dos dudas. La primera, Carles Aleñá, no se sabe si va a partir de titular. La otra, la delantera, junto a Lucas Boyé, jugará o bien Mariano o bien Toni Martínez, que vuelve de lesión. Veremos quién es el que parte en el once titular. De momento, lo que sí sabemos es que va a ser un duelo de poder a poder con otro lleno más en el Sardinero.
0: 12:13, Fórmula 1, están en España, están en Madrid, lo contamos todo, venga.
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15: Miguel Delibes nació en Valladolid el 17 de octubre de 1920 y murió el 12 de marzo de 2010. Es uno de los grandes autores españoles del siglo XX y contó como nadie Castilla y su problemática. Hay 4 temas fundamentales en su obra: la muerte, la infancia, la naturaleza y el prójimo. Recibió el premio Cervantes y el premio Príncipe de Asturias. Su primera novela, La sombra del ciprés es alargada, obtuvo el premio Nadal en 1948, pero fue con El camino, su tercera novela, publicada en 1950, con la que Miguel Delibes encontraría definitivamente su voz. En 1952 le nombran subdirector del Norte de Castilla, donde realiza un extraordinario trabajo como periodista, siempre con problemas con la censura. Fue nombrado director del periódico en 1958. Es un autor muy prolífico, autor de Mi idolatrado hijo Sisi, La hoja roja, Las ratas, 5 horas con Mario, Las guerras de nuestros antepasados, Señora de rojo sobre fondo gris, El disputado voto del señor Cayo, Los santos inocentes o Un mundo que agoniza. Es un autor fundamental para entender nuestro país.
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4: El larguero, Yago de Vega.
5: Sí, suena estas sintonías que hablamos de Fórmula 1 y además en esta ocasión suena de forma especial Gran Premio de Fórmula 1 en Madrid, en el Madryn, que los que han podido estar sobre el terreno dicen que es un circuito espectacular, un circuito que combina urbano y circuito como tal. Y la verdad es que es una maravilla, por lo menos las impresiones que yo he llevado por la televisión son fantásticas. Pero allí sobre el terreno, Jesús Balseiro, ¿qué tal? Muy buenas.
6: Muy buenas noches, Yago.
5: José Antonio Ponsetti, ¿qué tal estás? Muy buenas.
7: ¿Qué tal? ¿Cómo estamos? Feliz madrugada.
5: Isaac Prada, hola Isaac, ¿qué tal? Buenas noches.
8: ¿Qué tal? ¿Cómo estáis?
5: ¿Primeras impresiones del circuito, Balseiro?
6: Bueno, para mí un circuito muy diferenciado que tiene un sector espectacular, el intermedio, el permate, vamos a decir. Y no me quiero quedar solo con eso, también todo el despliegue del paddock, del edificio del pit lane en la zona más de IFEMA, donde están, sí, los pabellones, a mí me recuerda a los grandes eventos de Fórmula 1 de ahora, de Norteamérica, sobre todo de Miami, de Las Vegas, son los ejemplos más claros, pero estamos en Europa y luego arriba en Valdebebas tienes pues una sección digna de los mejores circuitos de la vieja escuela tradicionales, con las ventajas que tiene de estar tan cerca de una gran ciudad como Madrid, pero mi impresión, además a pie de pista en la zona de la Monumental, las curvas anteriores y posteriores, es espectacular. Los coches pasan muy cerca de las gradas, que eso también es una ventaja. La sección es realmente complicada, hay curvas ahí difíciles, por eso ha habido tantos accidentes, no en Fórmula 1, que solo ha habido uno afortunadamente, el de Imbland, que una bandera roja, pero en Fórmula 2 ha habido 3 o 4 banderas rojas y en Fórmula 3 también hemos visto varios incidentes, y no lo digo como una crítica, lo digo como un halago al circuito.
5: Ponsetti, ¿tú que has estado también?
7: Yo me parece que no sé si alguien se imaginaba que lo que iba a hacer Madrid es precisamente este circuito. Yo creo que hay mucha gente, y me consta del circo de la Fórmula 1, que se han quedado gratamente impresionados porque, como muy bien decía Balseiro, está a nivel de Las Vegas y Miami, probablemente es mayor que Miami y está más cerca quizá de Las Vegas, y es absolutamente impresionante todo lo que hay, todo lo que se ha montado, con sus historias de circuito que se estrena,
5: claro, es novato,
7: con sus cosas y con sus novatadas, con las cosas que están llegando. Yo creo que básicamente si he echado en falta algo, y escucha, más que una crítica es algo para el año que viene estaría bien que pusieran más señales a la hora de saber por dónde hay que acceder a los distintos puntos, porque la gente que va a una parte del circuito, de repente, si se ha equivocado y ha entrado por la otra, no va a poder llegar a la parte que le tocaba, salvo que dé toda la vuelta al circuito, que no te queda otra, que es lo que tienes que hacer. Y nada, y luego la anécdota del día, para mí, la anécdota más divertida que he vivido hoy, de esta de las novatadas, el lío que ha habido con los carritos de eléctricos de golf, porque son el medio de transporte para muchos de nosotros, incluidos los periodistas, pero también para la gente que se mueve y que va y que viene del paddock. Alguien no había calculado que hay horas punta en donde sale muchísima gente de muchos lugares y que se acaban las baterías de estos carritos. Entonces han tenido que diseñar un plan de emergencia para que permanentemente se estuvieran cargando las baterías eléctricas de los carritos para no quedarse sin carritos en los momentos más divertidos, que era el momento que salía la gente corriendo, para unos para ir al

0: parking, otro parking de otro lado, y bueno, ha sido un lío divertido, y hay una parte muy cerca de la zona de prensa que Baseiro igual ni se ha fijado, más hacia el pabellón 7, en donde hay cientos de carritos aparcados, enchufados, para poder tener listos esos carritos para ir y venir.
1: Ahora desgranamos más cosas del circuito, de este gran premio, pero Parada, tu impresión del circuito.
2: Bueno, pues aparte de los carritos, que yo creo que el año que viene van a tener que tener ERS o recuperación de energía o algo para el tema de las baterías, el circuito yo creo que hace honor a su nombre.
0: Híbridos enchufables, Prada, para el año que viene.
2: Sí. Yo creo que hace honor a su nombre de Mad Ring porque tiene alguna zona loca, sobre todo la monumental, esa curva 12, la zona de la curva 12, el sector 2 intermedio que decía Balseiro. Para la gente que no lo ha visto, es la curva peraltada más larga de cualquier circuito de Fórmula 1. La gente puede pensar en Sandbord, en otros circuitos, y al final es una zona espectacular. Los mismos pilotos han visto que te puede poner al límite y puede castigar mucho los neumáticos, el coche, encima algún toque. Y por lo demás, el circuito pues combina, como decía también Ponsetti, ¿no? Combina elementos de circuito permanente con tramos urbanos, muy parecido a Miami en muchos aspectos. Y bueno, pues la parte también de todo el circo alrededor, pues muy bien conseguida, como ya decíamos. Pero a nivel de circuito, los pilotos muy, muy encantados después de dar esas primeras vueltas. Todos se divierten un montón en un nuevo circuito de la Fórmula 1. Y bueno, pues al final es un honor, ¿no? Ver el nombre de Madrid en los, sí, en los archivos de Fórmula 1. A ver qué tal las primeras carreras. Sobre todo la pregunta del millón es la degradación de los neumáticos que van a tener, porque nadie conoce todavía suficientemente.
0: Prada, sabes que están encantados con el asfalto los pilotos, que sí, dicen que es probablemente, si no el primero, el segundo mejor asfalto que han encontrado en todo el circo de la Fórmula 1.
2: Hay que tener en cuenta que cuando vamos a circuitos míticos donde recordamos carreras maravillosas como Brasil u otros circuitos, los han tenido que reasfaltar continuamente, tienen un montón de problemas, circuitos con asfalto distinto en una zona y en otra, y luego dan carreras espectaculares, pero al final ese es un aspecto crítico, y bueno, ya veremos la degradación de los neumáticos, como decía, que es un elemento crítico, pero en cualquier condición, si hubiera, pues no va a haber, pero si hubiera condiciones de lluvia en cualquier año, pues al final eso es también fundamental para que la seguridad de los pilotos, el aquaplaning, se pueda correr con agua, y es un elemento también clave para los futuros años de Madrid en la Fórmula 1. Pero espectacular, muy buen comienzo, muy buena nota para el circuito de Madrid.
3: Sí, os puede parecer una chorrada, pero yo, como madrileño que soy, pues me siento muy orgulloso. El hecho de la Fórmula 1 haya llegado aquí a Madrid, sino que además la impresión y que haya sido tan espectacular y que la acogida ha sido tan buena, pues oye, ¿qué quieres que te diga? Ahí me toca un poquito como madrileño, y muy orgulloso de que
0: esto haya ido tan bien. Sobre todo, Iago, porque hace cuatro días, no me voy más atrás, hace cuatro días seguíamos hablando todos de si llegarían a tiempo, de si esto estaría, de a ver qué nos encontraríamos. Te recuerdo que un poco la lectura de lo que se hablaba hace poco era, bueno, ya veremos, a ver qué, ¿no? Y bueno, la verdad es que cuando hemos visto el a ver qué es lo que estás diciendo ahora, ¿no? Joder, vaya pedazo circuito.
3: Qué guay, qué guay. Y luego tiene esa curva, que además hasta el nombre mola que le han puesto, la monumental, que es la curva 12, que es una parabólica espectacular. No sé si habéis tenido la oportunidad, los que habéis tenido el circuito, de patear, y porque dicen que la curva es impresionante. ¿Cómo es sobre el terreno esa curva?
4: Pues es muy larga, muy larga. Los 500 metros hacen justicia. Además, son como varias curvas en una, ¿no? Según la vas recorriendo, te das cuenta de que tiene varios radios, varias zonas con más o menos desnivel hacia el exterior de la curva. Empieza más cerrada, se va abriendo, y luego tiene una especie de tobogán ya en la salida hacia arriba y luego hacia abajo. Eso se ve muy bien desde la siguiente curva, desde la 13, que los ves llegar en línea recta. Debía haber sido eso un punto de adelantamiento, aunque yo le preguntaba a Carlos Sainz el otro día y me dice que ya se ha quedado la siguiente a la monumental como una curva demasiado rápida como para intentar una maniobra de adelantamiento. Pero es espectacular. La monumental tiene como dos compresiones, los coches golpean dos veces con el asfalto en medio y a la salida de la curva. Eso que es lo que pasa, que también es un quebradero de cabeza para los equipos, que van a tener que regular muy bien las alturas del coche para que no raspe en el asfalto, porque si raspa demasiado podrían ser descalificados. Entonces, el punto sobre el que prácticamente tienen que configurar el coche en este circuito de Madrid es la monumental, es la clave de todo.
0: Claro. Si no haces bien los deberes para la Monumental, que por cierto, Balseiro está contándolo perfectamente y que está mucho más inclinada de lo que a simple vista parece.
1: Eso es lo que me han contado, que ponerte de pie es...
0: No, te lo juro, la parte de arriba es como, venga, vamos a subir este pico que no sabía yo que había una montaña aquí, ¿sabes? O sea, que te da la sensación de que está menos inclinada, pero que está muy inclinada, pero que hablando con los pilotos, y lo estaba contando fenomenalmente a Balseiro,
1: la curva,
0: claro,
1: esa,
0: y que si no regulas bien la Monumental, tienes que ir más alto por culpa de la Monumental. Probablemente en todo el circuito irías, y esto el ingeniero nos lo puede contar mejor, en todo el circuito irías más bajo, pero no puedes porque en la Monumental, si no, rascas. Y entonces la Monumental te obliga a subir el coche, cosa que te obliga en el resto del circuito a ir con más cuidadito, y así vamos, que ha habido sustos para vender.
1: Prada, lúcete ahí.
2: Pues sí, es que al final es una inclinación del 24%, para que la gente se haga una idea, esto es más empinado que cuando sales en un avión de los que sube mucho, de algún aeropuerto en zona montañosa, pues al final es entre eso y despegar en un cohete, es un poquito parecido, si subieras en vertical de la parte baja a la parte alta, es un cambio de desnivel de en algunas zonas de 10 metros, muy rápido, que además te prepara, aparte de la espectacularidad y lo que decíamos de la curva, que es la más larga peraltada de todo el circuito actual de la Fórmula 1, pues te prepara para una zona de adelantamiento clave del circuito, que es la zona que viene justo después de esa curva 12, en la siguiente frenada. Estaba también apuntándola ahí con Carlos Sainz Balseiro. Y bueno, al final el circuito se divide en dos zonas. Pues una zona es la zona sur, de la zona de IFEMA, que tiene pues zonas estrechas, reviradas, técnicas, curvas muy lentas, con zonas de 90 grados, donde pues hemos visto bloqueos de neumáticos, donde íbamos a ver bastante degradación. Y luego también una zona de degradación por los neumáticos tener tanta carga en alta velocidad en la sección norte, la otra mitad del circuito, podríamos decir, que es pues muy diferente, con curvas rápidas, enlazadas, muy fluidas, un estilo Silverstone en muchas zonas y otros circuitos similares, o Suzuka, circuitos muy rápidos, pero con el peralte que no tienen esos circuitos. Al final es una parte espectacular, y sobre todo el combinar los dos tipos de circuito, la zona sur más revirada y la zona norte más abierta, de curvas más fluidas y alta velocidad, pues te da un cambio de registro que le pone un reto importante a los ingenieros para saber para cuál de las dos partes del circuito optimizas el coche, ¿no? Es un diseño maravilloso de una compañía italiana, así que realmente, bueno, yo creo que vamos a verlo en carrera cuando realmente lo veamos en condiciones reales, pero tiene muy buena pinta.
1: Y lo que no falla, y nos vamos a hartar de ver, es el mundo VIP, porque ya es algo que vivimos en el Mundo Madrid Open de tenis, donde hay casi más VIP que público general, y Ponseti,
0: ¿Cómo nos gusta ir de gratis a las cosas en esta ciudad? ¿Y cómo nos gusta que...?
1: Pero siempre los mismos, ¿eh? Porque son las mismas caras siempre.
0: Pero escucha, pero que son muchos, tío, que son, de verdad, hoy era Balseiro, no sé si te has dado cuenta.
1: Si no pasa nada raro, mañana estoy yo ahí.
0: Bueno, otro más. ¿Cuántas furgonas había hoy de gente VIP para la zona VIP paddock, para precisamente en la Monumental? Ahí, hoy nos han invitado, hemos podido entrar y ver cómo era el montaje ahí. Hay una zona... ya no VIP, recontra VIP, con piscinas y todo, y puedes estar bañándote en la piscina mientras ves cómo pasan los coches por la Monumental. Vamos, no tiene precio de Dios eso. No sé si Balseiro lo ha visto.
4: Sí que tiene precio.
0: Bueno, sí que tiene precio, eso sí.
1: Alguien tendrá que pagarlo. Y de Dios, probablemente.
0: No, pero ¿qué nos gusta ir gratis a estas cosas? Y cuánta gente... Yo ayer lo decía en broma...
1: Pero normalmente van gratis los que más pasta tienen, ¿eh?
0: Sí. Bueno, embajadores creo que van todos. Un abrazo muy fuerte a todo el grupo de embajadores de España, de fuera, pero que están en España como representantes, porque estaban todos recogiendo, bueno, ellos no, estaban los secretarios y los encargados recogiendo los pases, y luego es que está muy bien pensado, está muy bien pensado, y cuando vas caminando, por ejemplo, tienes oportunidad de probar probablemente, no sé si Balseiro lo ha hecho, que me imagino así. ¿Te has comido un poquito de la tortilla de patata esa con jamoncito de Joselito?
4: Sí, ayer hice un poco de trabajo.
1: Bueno, yo he visto, me han mandado una foto de la zona VIP, de unas porras con tumaca. O sea, sí, con tomate y con jamón, pero hay cortadores en muchos puntos
0: están todas las, no, es que no quiero decir marcas, pero hay una famosa empresa de sandwichitos que te va invitando a sandwichito cada 20 pasos, hay sushi gratis, hay, claro, hay mil cosas que dices, claro, si es que yo mataría por venir a esto.
4: Lo bueno es que hay mucha distancia, el paddock es grande y luego vas quemando todo lo que vas comiendo, que tampoco viene mal, ¿eh?
0: Afortunadamente. La otra también, por cierto, hablando del paddock grande, la otra gran historia que aquí el ingeniero nos puede contar es que probablemente vayan a una parada el día de la carrera, porque es tan largo, se pierde tanto tiempo, que van a intentar ir a una parada. Veremos si luego los neumáticos y asfalto, eso lo respeta la vida. Pero todos ellos me han dicho, joder, es que ir a más de una parada es perder un mundo aquí.
2: Sí, además es curioso eso que comentas, Ponce, porque decía precisamente George Russell de Mercedes que en teoría en muchas de las simulaciones lo ideal sería ir a 6 paradas por la degradación de los neumáticos, pero que es imposible, no te lo puedes permitir en un circuito así y la carrera va a ser otro mundo, ¿no? Así que bueno, ya veremos si alguno se atreve a más de una parada o tiene que hacer más de una parada, pero sí es algo que evidentemente en este circuito especialmente te penaliza mucho. Y están todos los pilotos esperando, porque uno de los alicientes de que sea un circuito tan nuevo es que no tienes muchos datos, no ha habido muchos datos todavía de muchas vueltas, los coches dando muchos años vueltas por aquí, entonces bueno, pues eso le va a poner más picante a ver qué hacen mañana en clasificación y luego en carrera.
1: En un circuito, bueno, ya durante todo el día de hoy, que yo me he dado un paseito por el centro que tenía que hacer un par de cosas, un montón de camisetas, de gorras, de equipos de Fórmula 1, o sea que mucha gente que ha venido de diferentes zonas, no solo del país, sino de fuera, a ver este gran premio. Por supuesto, los más aclamados, los españoles, el recibimiento a Alonso ha sido espectacular.
5: Bonito día, porque vamos a descubrir un circuito.
1: Un año más.
0: Es que esta es la gran liada de hoy, ¿eh? Esta es la gran liada de hoy. Sabes que ha trascendido de que Fernando estaba muy triste por las circunstancias que está teniendo que vivir y probablemente se esté planteando hasta aquí hemos llegado. Por otro lado, bueno, pues ni los mandamases de este deporte, ni supongo que su equipo, ni los aficionados queremos que Fernando termine y que su último año sea así, o al menos que sume un año más, y nos han dado el día Balseiro al final, porque nos han tenido entretenidos con esto para arriba y para abajo.
4: Sí, bueno, Alonso al final es quizás uno de los responsables indirectos de que hoy haya dos carreras de Fórmula 1 en España.
0: Sin duda.
4: Incluso que haya una masa de aficionados tan grande como para justificar una inversión y un evento de esta magnitud. Entonces, claro, sería una lástima que fuera solo para un año y que encima fuera con un coche en esta situación, en la zona más baja de la parrilla. Y déjame decir, Yago, sí, esto que decías de la ciudad de Madrid, esto es una de las cosas que más le ha gustado a la Fórmula 1 del proyecto, la implicación de la ciudad. No sé si os habéis fijado, hay un montón de fanzones repartidas a lo largo de la ciudad, de algunos equipos, de sí, Williams, de Audi, puntos concretos a los que puede ir cualquiera sin entrada, simplemente a comprarse una camiseta, a ver un coche, a probar un simulador.
1: En Fuencarral he visto yo una aquí.
4: Y eso, claro, a la Fórmula 1 le encanta, porque quiere decir que la ciudad se implica, que se vincula con el Gran Premio, que esto no es una cosa que sucede allí en una parcela a no sé cuántos kilómetros del centro, no, que implica a todos los aficionados, a todos los habitantes y que puede llegar a muchísima más gente.
1: Me queda un minuto para la descue.
0: Voy volando, y luego que la gente hoy ha disfrutado también de algo sin ir al circuito. Me han llegado mensajes desde al lado del Bernabéu hasta Hortaleza que se escuchaba perfectamente el ruido de los motores.
1: Algunos vecinos se han quejado, ¿eh?
0: O sea, me ha llegado un montón de mensajes que la gente escuchaba el ruido de los coches. Eso ya es la máxima implicación, claro.
1: Positiva Alseiro, mañana me metéis vosotros en los sitios buenos, ¿no? Por ahí.
0: Por favor, vente, escucha, no desayunes. Hazme caso.
2: Trae la batería para el carrito.
1: Eso sí, el cargador trae, hay que llevarlo.
0: Trae el cargador.
1: A mí no pasa nada, ¿eh? No hace falta que me lleven con el carrito de un lado para otro. No digas eso.
0: Mejor no. Ya lo verás.
1: Pues entonces quiero un carrito. Mañana lo vemos.
0: Se hace falta.
1: Que analizado este Gran Premio de Madrid, Gran Premio en nuestro país. Mañana se va a empezar para repartir el bacalao, y el domingo la carrera, lo contaremos todo en Carrusel. Así que Prada, Balseiro, Ponseti, gracias a los tres y un abrazo muy fuerte, a disfrutar de este gran premio.
0: Un beso enorme, y quien quiera historia, 1981, la última vez que se corrió en el Jarama, y que fíjate, busque lo que pasó ahí.
1: No ha llovido ni nada, 50
0: ha
1: años
0: llovido,
1: casi.
0: Ha llovido.
1: Abrazo a todos, las 12:36 minutos, nos esperan Ramón Besa y Manu Javois, vamos con ellos.
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7: Ana María Matute nació en Barcelona en 1926 y murió en 2014. Es una de las voces más personales de la narrativa española de posguerra. Ocupó el sillón K mayúscula en la Real Academia Española y le concedieron el Premio Cervantes en 2010. Escribió su primera novela, Pequeño Teatro, con 17 años, pero no se publicaría hasta 8 años después. Con Luciérnagas, escrita en 1949, quedó semifinalista del Premio Nadal, pero la censura le impidió publicarla tal y como estaba y no recuperaría la obra original hasta 1993. Es la autora de Los Abel, donde ella reflexiona sobre el final de la guerra desde el punto de vista de una niña, y de Los hijos muertos, que fue Premio Nacional y Premio de la Crítica. En 1960 comienza a escribir su trilogía Los Mercaderes, compuesta por Primera Memoria, Los soldados lloran de noche y La trampa, tres novelas extraordinarias. Es también la autora de La torre vigía, Olvidado, Rey Gudú y Aranmanoz o Paraíso inhabitado. Estuvo nominada al Nobel de Literatura y fue finalista del Premio Andersen.
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3: Suena esta sintonía y eso significa que hablamos como cada viernes con Ramón Besa y con Manuel Javois. Hola Manuel, ¿qué tal? Buenas noches.
13: ¿Qué tal? ¿Cómo estáis? Buenas noches.
3: Hola Ramón, muy buenas.
14: Buenas noches a todos.
3: Pregunta de rigor, ¿cómo habéis pasado la semana, Manuel?
13: Bien, la semana bien, adaptándome a Madrid, adaptándome al nuevo horario de la radio, con el Hoy por Hoy, y esta semana pues he estado en Santander con El País, haciendo unas jornadas de la WIM, bastante bien, la verdad, porque salí de una caldera que entonces era Madrid y me metí en una ciudad del norte con su lluvia, con su viento, con sus cosas tradicionales, y fue un oasis.
3: Me gustan mucho los croissants de la mañana, ¿eh?
13: Que los sí, estamos empezando a rodarnos.
3: Está bien,
13: poco a poco,
3: bien,
13: sí, sí.
3: Lo voy a
13: adelantar. Pero lo estamos pasando bien, que eso es lo importante y lo que transmite al oyente.
3: Sin duda. Ramón, ¿tu semana cómo ha ido?
14: Bien, por una vez, sin que sirva de precedente, alternar el ocio y el trabajo ha funcionado bien.
15: Bien.
14: A veces estás muy ocioso y quieres trabajo, a veces quieres trabajo y quieres ocio, y eso no siempre mezcla bien, y sobre todo cuando son semanas en las que todo vuelve a una normalidad, a su puesto, los que se han ido, claro. Hay gente que no ha podido viajar o no ha podido hacer vacaciones y se siente igual de fastidiada hoy que hace un mes. Pero digamos que recuperada la normalidad ha sido una semana bastante agradecida.
15: Bueno, hemos tenido esta semana el inicio de la Champions. Tenemos 5 equipos españoles. Ganó el Barça, ganó el Madrid, ganó el Betis. Derrotas del Atlético y del Villarreal. Ramón, sensaciones que te han dejado los equipos españoles en Champions. Y sobre todo, si ves llegando lejos a los dos grandes favoritos españoles, en Real Madrid y Barcelona, sin quitar de la ecuación tampoco al Atlético de Madrid, que de hecho fue el año pasado estuvo a punto de meterse en la final.
14: Bueno, primero muchos goles, o sea, ves al PSG, ves al que mete 6, ves al Bayern con 5, el Barça con 5, el Como con 4, o sea, he visto muchos goles. Los equipos españoles, pues los dos grandes, con diferentes sensaciones, pero igual de resolutivos los dos, que a fin de cuentas es lo que hay que asegurar, sobre todo los partidos de casa, para evitar cruces y situaciones que luego pueden ser muy contraproducentes en la segunda fase. Me gustó el Atlético de Madrid lo que vi en Anfield. O sea, es verdad que es un equipo que fue perdiendo gas, pero tal como pintaba y las circunstancias que se dieron con Julián Álvarez. Julián Álvarez, además, me gustó mucho cómo jugó. Creo que fue uno de los mejores del Atlético en Anfield. El Betis supo estar, o sea, también me alegro por el Betis después de tantos tiempos.
15: Sí, sí.
14: El Villarreal no acaba de encontrarse. Tengo la sensación de que el salto de Marcelino a Pérez ha sido no es fácil de asumir, ¿no? Marcelino siempre tiene unos métodos muy particulares. No sé si su manera de ser y de entrenar y de dirigir a los equipos es extrapolable o se puede heredar. Creo que no es el caso, y entonces Íñigo Pérez tendrá que trabajarlo. También es una plantilla que quizá no se ha podido enriquecer o reforzar como hubiera querido. Y bueno, pues por lo demás, el Barça bien, tiene pegada, está en un buen momento, tiene mucha plantilla, tienen confianza, y una cosa que sí que quizá le distingue respecto a otras temporadas es que asume la presión, en el sentido de decir, admitimos que nuestra meta es la Champions, veremos si llegan o no llegan, pero ellos no es aquello de, bueno, ya veremos, partido a partido, no, hay una competencia sana. Y el Madrid, bueno, con el Madrid lo de siempre, tiene una pegada que podía haber metido, como ha dicho Mourinho, 8 goles y también podría haber encajado 4. Tiene un equipo partido que va ida y vuelta, cosa que el Barça curiosamente ha corregido respecto a la primera temporada de Flick. Yo recuerdo la primera temporada fue un equipo vertiginoso, muy divertido, la gente le encantaba, pero el intercambio de golpes no le sirvió para llegar a la final cuando perdió con el Inter en aquella eliminatoria de tantos goles. Madrid se ha acostumbrado más a eso, no, quizá mientras Courtois siga parando no tendrá tantos problemas, pero debería ser más eficaz y más resolutivo cuando tiene las ocasiones, porque el juego es diferente. Yo creo que el equipo del Madrid hay que mirar las áreas, en cambio en el Barça es un equipo que puedes mirar mucho lo que es el centro del campo. En cualquier caso, ninguna sorpresa desagradable, todos están en buena disposición, y los que perdieron, digamos que están en la posibilidad de arreglarlo y remontarlo, dar lo que jugaban en campo contrario y que en una situación más comprometida. O sea que bien, me lo pasé bien con toda la jornada. Además, ahora 3 días, martes, miércoles, jueves, o sea, no paras de ver partidos de Champions, que a veces los confundes con los de la Conference, otras veces son
15: de locos.
14: O sea, se mezclan las competiciones, ya sabes, ¿no?
15: Todos los años se juntan como 4 o 5 semanas en los que hay fútbol todos los días. De esto que hay lunes de Liga, martes Champions, miércoles Champions, luego jueves Europa League, el viernes ya vuelve la Liga otra vez, lunes, martes, luego el miércoles es jornada adelantada de no sé qué. Y ya verás, como hay un momento de la temporada que hay un mes y pico que hay fútbol todos los días. Bienvenido sea, por otro lado. Manuel, ¿tú cómo lo ves? Un Real Madrid que debutó en la Champions de la mano de regreso del Mourinho, no fue el mejor Madrid, las cosas como son. Pero a estas alturas de la temporada igual casi lo mejor es ganar y luego ya veremos si jugamos bien, ¿no?
13: Hombre, en casa es importante, es el campeón de Italia, o sea que tampoco es una broma, ¿no? Pero es cierto que hubo minutos de zozobra, de una zozobra por otro lado acostumbrada, ¿no? De que el rival maneja la pelota a su antojo, de que el Madrid está ahí como al trote, medio presionando. Luego, cuando es verdad que los mejores minutos es cuando de repente adelanta la presión, se van todos como lobos a por la pelota al área contraria y de ahí salieron los dos goles. De ahí, de recuperaciones, de fallos, de provocar el fallo del Inter, etcétera. Pero había bajas en el centro del campo, pero va a haber bajas toda la temporada en alguna parte del campo. O sea, que es que yo he visto a mucha gente, bueno, pero es que la teníamos de baja, bueno, pues que es que la temporada es larguísima y va a haber bajas. Va a haber, si no son estos dos, va a haber otros dos. O sea, el centro del campo en Madrid sigue siendo una zona bastante sensible, ¿no? Hablaba Ramón de las transiciones de la defensa delantera de los equipos partidos en Madrid en la bisagra. Yo creo que puede tener un problema de fondo de armario, ¿no? Pero bueno, por lo demás, es que hay una calidad deslumbrante. O sea, tienen unos jugadores tremendo, si, a ver si se enchufa Diamandé y si se enchufa, pues imagínate, tenemos un arsenal ahí de mucho cuidado. Pero vamos, para mí, a mí me tiene mucho valor, primero por como dice Ramón, es verdad que Madrid luego también tuvo muchas ocasiones, ¿no? Sí. Pero es cierto que el control del partido no es que lo tuviese claramente, ¿no? No es que fuese, tenemos el 2-0 y nosotros manejamos el partido a nuestro antojo, tenemos el 0-0 y el balón es nuestro porque jugamos en casa. Es cierto que el Inter es el Inter, pero vamos, que estamos en septiembre, que el equipo está arrancando y que a ver qué pasa. Yo soy muy pragmático, o sea, 3 puntos y para adentro, que el año pasado también lo pasamos bastante, bastante mal en esta fase, o sea, que es bastante relevante conseguirlo. Luego el Barcelona a mí me parece un vendaval.
15: Sí, sí.
13: O sea, lleva una serie de partidos que el único consuelo que nos queda a los madridistas es pensar que a lo mejor este vendaval es en septiembre y poco a poco puede ir perdiendo fuelle, ¿no? O sea, que este vendaval dure, que a veces ha durado de septiembre a junio a mayo, es complicado, pero vamos, ahora mismo meten miedo, o sea, están jugando a un nivel de mucho cuidado y además con un fútbol muy rápido, muy vertiginoso, con tipos en estado de gracia. El de Rafinha fue un golazo espectacular. Sí, sí, sí. Lamine está enchufado. Bueno, bien, no sé qué fecha es el primer clásico, pero a ver si amaina un poco y nosotros estamos un poco más en bloque duro.
14: En octubre, bueno, pues
13: no hay mucho margen. Pero venga, va a ser una temporada divertida. Creo que me dio un poco de pena el Atlético de Madrid, porque es verdad que estuvo por delante y tuvo muy, muy buenos minutos, y es verdad que el Liverpool tampoco es el a priori, que después la Premier engaña mucho y parece que un equipo que no está a la altura de temporadas anteriores, de repente coge mucho peso, y si en la Premier empiezan a repartir, eso se traslada a Europa, pero caramba, yo pensaba que podía meter un zarpazo al Liverpool en casa, sí.
15: Para tu consuelo es en octubre, pero a finales de octubre, ¿eh? El 25. Bueno. El 25 de octubre.
13: No, hombre, a ver, sabes que los clásicos, los antecedentes importan poco. Ahora, es cierto que si ves el partido del Barcelona y ves el partido del Madrid, sí. Yo creo que no, yo soy madridista, pero tampoco soy ciego, ¿no? O sea, que hay una diferencia, claro. Sí.
15: Os quería preguntar también por una de las imágenes de la semana, esas imágenes que sacaron los compañeros del día después, de Rodri en el banquillo de Mestalla, después de pasarle por encima al Barça al Valencia, donde decía que había visto un equipo contrario muy flojo, utilizó el término son malísimos, en una conversación que estaba teniendo con, creo que era Cubarsí y varios compañeros en el banquillo. Y Rodri, después del partido de Champions, salió públicamente a pedir disculpas. No sé si hasta qué punto tiene que salir un jugador, que es cierto que le cazan en una conversación privada, no son unas declaraciones públicas. A mí que llame a Gallá y le diga, oye tío, estoy en un contexto de un banquillo y joder, ya sabes cómo va esto y tal, no quiero faltar respeto a nadie, pero que salga públicamente a tener que pedir disculpas, yo, perdonadme Ramón, no lo veo.
14: Bueno, quizá lo necesitaba él para quedarse tranquilo, igual no ha convencido a nadie y ha visto que al entrenador, a Corberán, no, porque luego dijo que lo habían aplaudido tal y lo que sea. Creo que si tú...
15: Corberán que se preocupe así de otras cosas, porque lo que dijo Rodri en el banquillo, bueno, es todo 100% cierto.
14: Bueno, pero eso, hablábamos un poco la semana pasada de los que son los tweets o lo que son el resumen de las cosas o lo que es la conversación. Si tú ves toda la secuencia, que es lo que yo creo que intentó explicar Rodri, te das cuenta de que no es que sea faltar al respeto, no es que sea una, o sea, él se sorprende y dice, bueno, pero esto, ¿cómo quedaron el año pasado? Son tan malísimos, o sea, hay un contexto de sorpresa más que de burla, esa es la sensación que tengo yo, ¿eh? Alguien dirá,
15: también,
14: no, bueno, este que va
15: también,
14: decir, si es más próximo al Barça, ¿qué tal? Pero yo es la sensación, no creo que Rodri se distinga precisamente por ser un futbolista mal educado o que busque estas historias, pero a mí me pareció eso, era pues la sorpresa que le había causado el juego del Valencia en la situación del Barça. Luego, que lo tenga que decir o no, yo creo que lo dijo él, porque él estaba incómodo, por lo que yo sé, porque fue el propio jugador que dijo que quería dar explicaciones. No es que hubiera una presión por parte del Barça o del propio Flick o de los compañeros o de alguien, sino que cuando vio aquello pensó que le iría bien intentar explicarse. Luego, pues si ha llegado bien o mal sus palabras al Valencia y alguien las ha interpretado bien o mal, pues ya es otra historia, ya está hecho, no tiene más. Ahora, yo también es verdad que me plantearía si sirve de algo, lo tienes que hacer o no. Creo que es una cuestión muy personal y cada uno lo tiene que decidir. Y en este caso, Rodri decidió que sí, pero igual que piensas tú, creo que mucha gente piensa que no hacía falta. Y que, bueno, pues que cada uno saque las palabras que quiera, ¿no? Yo creo que al final me ha sorprendido más lo mal que se lo ha tomado Corberán. Evidentemente tiene que defender a su plantilla, tiene que defender a sus jugadores, pero creo que el partido es verdad. Sobre todo para la gente que ha visto los Barça-Valencia, o Valencia-Barça en Mestalla, que eran partidos especialmente calientes, sí, sí, eran partidos en que muchas veces el público jugaba y era un factor decisivo, pues que el público juega contra el Valencia. Es decir, claro, si tú estás viendo que en Mestalla un equipo como el Barça, que resulta que aplauden a Rodri, que aplauden a Pedri, que aplauden a los jugadores y que están contra el propio equipo, pues al final te vas preguntando qué pasa. Luego los calificativos o los términos que utilizas para referirte a lo que le pasa al Valencia, creo que lo que dijo él, que en esa reflexión de añadido, que todos esperemos que el Valencia Moon, ¿no?, que vuelva a ser el Valencia, igual que esperamos lo que hemos hablado muchas veces de la clase media, del Sevilla, del Valencia, de todos esos equipos que han entrado en problemas, o lo que le pasó en su momento al Zaragoza, o sea, que recuperen y que la liga tenga mucha más competitividad de la que ahora tiene, ¿no? En que los dos grandes pues marcan distancias teóricamente muy pronto.
15: Manuel, ¿tú cómo lo ves?
13: A mí me parece que aquí lo que hay que hacer es un ejercicio de cinismo por todas partes. Es decir, primero, Rodri tiene que pedir disculpas por no haberse tapado la boca, básicamente. Es decir, me pido perdón porque me tenía que haber tapado la boca, porque en el campo, en el estadio ahora hay que taparse la boca para que las cámaras no graben el último rincón en el que estamos susurrando de alguien.
15: Y dicho esto, perdona, Manuel, compañero. Los compañeros, sí, del Plus hicieron lo que tenían que hacer.
13: O sea, no, está en un escenario público, está en un escenario público lleno de cámaras. O sea, no estoy diciendo, oye, me entró una cámara de Canal Plus a la habitación y estaba hablando con mi mujer y le estaba diciendo que eran muy malos. Oye, pues no, esto no. Estás en un campo, te están grabando y hombre, te suelen que grabar cuando juegas, pero sabes de sobra que te pueden grabar en cualquier momento. Por lo tanto, se relajó y dijo eso. Es un comentario súper coloquial. Es un comentario, aparte, es una frase muy hecha del fútbol. Nosotros cuando jugábamos al fútbol, de repente te giras, oye, estos tíos son malísimos. Claro. ¿Sabes? Que no significa, pues a lo mejor uno otro hablando por teléfono dice, oye, hay que tener cuidado con este que es buenísimo y este tío es un paquete. O sea, son frases como muy coloquiales, no significa, no entiendo, yo entiendo que se pueda enfadar a alguien cuando salen a la luz. Mira, Luis Enrique, en un tono mucho menos coloquial, porque se había grabado y estaban en una charla gigante en el vestuario, dijo que a Araujo no se le presionase en la salida del balón porque no había ningún problema. Es una forma de decir que era muy malo en la salida del balón. Correcto. Cuando estaba jugando contra la eliminatoria contra el PSG, que dijo, bueno, dejádsela solo a él, que la saque, presionad a todos, que se va a poner nervioso viendo que no le entra nadie y al final la va a cagar, que definitivamente la cagó. Bueno, él lo dijo con palabras de entrenador, con palabras técnicas, pero a los tipos del PSG, a sus jugadores les decía, a este dejadlo con el balón, porque no hay peligro. O sea, no les dijo a este es muy malo, porque no procede. Pero era una forma también de decirla. Es que a veces nos la cogemos con papel de fumar.
15: Pero vamos.
13: Entonces, yo entiendo, o sea, yo soy el entrenador de Valencia y me mosqueo. Tengo que defender a mis jugadores, coño, ya lo entiendo. Pero vamos, entiendo perfectamente a Rodri, te acaban de cambiar, estás en el banquillo, hablas con un compañero, de repente el partido está siendo muy relajado, estáis jugando a placer, le estáis metiendo varios goles y de repente se te escapa esa frase. Pero no significa que le estés faltando el respeto al Valencia, creo yo.
15: No, ni mucho menos. De hecho, fue bastante...
13: Es una afirmación que, por otro lado, comparte bastante afición del Valencia.
15: Claro, claro.
13: Pero, o sea, quiero decirte, no en el sentido peyorativo y despectivo, sino que efectivamente pues no jugar un partido muy malo, coño.
15: No, y cualquiera que siga la Liga Española sabe que ahora mismo el Valencia es de los equipos más flojos que hay en la categoría. Y a día de hoy, las cosas como son, candidato para irse a segunda división. Es así, por desgracia. Pero, claro, viniendo de un jugador que justo estaba disputando el partido, esas palabras... En fin, ya te digo yo que la próxima que esté Rodri en un terreno de juego, mano a boca y se evita el problema. Ha hablado Rafa Louzán, el presidente de la Federación Española de Fútbol, sobre la dichosa final del Mundial, que empieza a ser un tema ya que empieza a quedar largo.
16: En Ceuta, creo que me están diciendo que se puede jugar.
15: Sí, sí. Pues mira.
16: O sea, no, imagínate el pollo, eso era.
15: Bueno, sería la leche, o sea, sería la leche. Pero ha dicho esto.
17: Pues ha dicho que la final tiene que ser y va a ser en Marruecos. Es una opinión, pero ¿de dónde sale ese contexto? Sale de, primero, Fauci está como candidato a la presidencia del gobierno de Marruecos, que empezó ayer la campaña electoral. Y en segundo lugar, creo que no es óbice que se está desviando la atención de un problema serio y grave que España tiene en este momento. Y que es verdad que FIFA ayer mismo, pues como saben, ya ha desmentido que no hay ninguna decisión tomada en relación a dónde debe ser la final. Pero a pesar de no haber ninguna decisión tomada, creo que España es el lugar, porque no puede ser de otra manera. Actualmente, como saben, somos doblemente campeones del mundo. La capacidad organizativa de España para grandes eventos creo que es incuestionable, y de ahí que la realidad nos lleve a que no va a ser otro, o no debe ser otro escenario que no sea España la gran final, ¿no?
15: ¿Cómo que no debe ser otro? Yo lo que espero del presidente de la Federación Española de Fútbol es que diga: la final del Mundial va a ser en España. Lo que tenemos que decidir es la sede en nuestro territorio. Si ya no se van a disputar los partidos de inauguración, que se van a disputar en Sudamérica, y no disputamos en España la final del Mundial, ¿qué carajo hacemos organizando el Mundial? ¿Pero qué es esto? O sea, yo no sé vosotros cómo lo veis, pero a mí me dicen, no, la final del Mundial va a Casablanca, digo, pues que organice todo el Mundial. Yo me retiro. O sea, sería una humillación histórica para España quedarnos sin la inauguración y sin la final del Mundial. ¿Y la morralla para nosotros, Ramón?
14: Bueno, ya la formación de la candidatura fue muy rara. O sea, eso para empezar, ya lo hemos visto lo que ha pasado en este último Mundial, México, Canadá, Estados Unidos, o sea, se pierde la noción. Y en el caso de España, Portugal y Marruecos, como se trabó, no sé cuál fue el protocolo. Porque yo creo que cuando haces una alianza de estos tipos y cuando vas con una candidatura, tú tienes que tener un plan, tienes que tener unas decisiones tomadas, tienes que saber exactamente qué es lo que vas a hacer. No se hacen alianzas porque sí. No, simplemente por ganar, es aquello que dices, bueno, por ganar, si no has puesto las condiciones que querías, pues luego todo se va enredando. Eso para empezar. Luego, por otra parte, todo lo que está ocurriendo con Marruecos geopolíticamente ya es muy difícil de entender, ¿no? La alianza que ha habido con Marruecos, el distanciamiento que ha habido con Argelia, todo lo que ha pasado. Dices, bueno, pero la gente puede pensar, no eran aliados, no teníamos una alianza con Marruecos, ¿qué es lo que ha pasado exactamente? Es decir, la imprevisibilidad de las cosas al ritmo que hoy ocurren hace que yo no tengo en este momento ninguna idea de si no se ha formalizado como cuando se constituyó la candidatura de lo que puede ocurrir. Ahora sí que entiendo que objetivamente España tiene una posición de fuerza en tanto que campeona y en tanto que fue la promotora de la candidatura, digo yo. Sí, claro, sí. A partir de aquí, claro, habría que ver si es que hizo alguna concesión que nosotros no sabemos, si es que se pactó que si se agregaban a la candidatura, pues Marruecos tendría, qué opciones tendría, pero lo que no puede ser es que aprovechar la coyuntura para decir, bueno, esto me viene bien a favor, saber también qué es lo que tiene que ver ahí Trump y Estados Unidos, saber muchas otras cosas, saber los pactos, ya vimos lo que pasó entre la FIFA y Trump, no lo sé, hay muchas alianzas que a mí se me escapan, pero el sentido común es el que participo de lo mismo que has programado tú, es decir, España lo organiza, España tiene que ser la inauguración, claro. Luego si entre los españoles discuten si tiene que ser en el Bernabéu o tiene que ser en el Camp Nou, o si tiene que ser en el Metropolitano, o dónde tiene que ser, ya es una cuestión doméstica que compete a la Federación Española, pero no a la candidatura. Y esa es para mí la cuestión y el meollo, de que yo no logro entender exactamente por qué se pactó con Marruecos, qué se pactó con Portugal, a cambio de qué y a condiciones de cuánto.
15: Es más, voy más allá. Todo lo que no sea que las dos semifinales y la final del Mundial se disputen en territorio español, habrá sido un ridículo espantoso de la Federación Española de Fútbol y una humillación total a la candidatura de España en este, o la organización de España en este Mundial. Yo es que no sé dónde está la duda de esto. Manuel.
16: La decisión no es deportiva. O sea, tenemos que asumir que la decisión
15: Claro.
16: Qatar no fue una decisión deportiva y que Estados Unidos no fue una decisión deportiva. Ahora, en manos de España está presionar y retirarse en el momento en que esa decisión no deportiva, puramente política, obedezca a intereses geoestratégicos de apoyos entre países. Pues que no sé, lo que está ocurriendo, lo que ocurrió el 30 de julio, por ejemplo, tiene un impacto directo en esto. O sea, son presuntos aliados, no aliados estrechos, pero bueno, hay una relación de amistad entre dos países que con todo lo que se está sabiendo se está quedando deteriorada. Bueno, o sea, todos los papeles y todo lo que se sabe es que Marruecos no ha sido víctima también de ese desembarco de inmigrantes en el 30 de julio, es decir, que como miraron para otro lado, lo sabían y lo concedieron, o incluso pudieron haberlo ayudado. Todo esto está en duda, pero hay informes que desmiente que haya una relación de amistad o que haya una relación de complicidad entre los países. Esto a nivel político, es decir, luego las declaraciones de Trump metiéndose con España diciendo que tiene que tener cuidado, que este país no sé qué tal. Todo esto tiene peso, o sea, no son compartimentos estancos. Entonces lo que el poder que tiene España es decir, hemos promovido este mundial, lo vamos a organizar, si no ocurre esto, chao.
15: Claro.
16: Lo organizáis solos o lo organiza otro país, pero ese es el poder que tiene España. Pero España no tiene el poder de decir queremos la final. España no tiene el poder de decir queremos las semifinales. Ese poder es de la FIFA. Y la FIFA, dentro de la FIFA, pues están otros poderes que más o menos intuimos o sospechamos o que son públicamente conocidos y que obedecen a la pura realpolitik.
15: En fin, veremos cómo acaba la película y a ver por dónde sale el tema de la final, que para mí es capital para la organización de mundial. Pero bueno, ya el mundo del... iba a decir el mundo del fútbol, el mundo en general no nos deja de sorprender con este tipo de cosas. Pero bueno, así que nada, la semana que viene volvemos a charlar, queridos. Un abrazo, cuidaos.
16: Abrazo grande a los dos. Chao.
18: Durante el rodaje de Kill Bill, Uma Thurman sufrió un accidente que estuvo a punto de costarle la vida. Su personaje tenía que conducir un coche por un camino de tierra. La actriz pidió que fuera una doble la que condujera, pero Tarantino se negó.
19: Mi reacción fue tan sorprendente.
20: Sí, lo fue.
18: El director le había asegurado que se trataba de una recta segura, pero el camino tenía curvas. Uma perdió el control del coche y acabó chocando contra un árbol. Chris sufrió conmoción cerebral y lesiones en el cuello, las rodillas y los pies.
20: Mueve el dedo gordo. Ahora solo hay que despertar a los pequeños.
18: Tarantino y los hermanos Weinstein, productores del film, no entregaron a la actriz la toma del accidente por miedo a una demanda.
20: Nunca creí que pudieras hacer algo semejante conmigo.
18: Pero en 2018, Tarantino, arrepentido, le mandó la filmación.
19: Ve que lo siento de veras.
18: Y ella la publicó en su cuenta de Instagram.
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22: También puede ser rico. Todo en este mundo es infusionable. Yo,
23: todo,
22: por ejemplo,
23: se puede infusionar.
22: Yo me tomo antes de entrar aquí en la radio una infusión de cordero con patatas panadera. De verdad. Y luego también, pues oye, bastante apropiado cuando estás afónico, pues hablar lo mínimo posible, ¿no? Por ejemplo, aquí en el Valle nos comunicamos, tenemos un lenguaje propio que es el achalari. Es como un lenguaje labánico, pero con hachas, ¿no? Muy gestual, con un poco movimiento con el hacha, puedes decir un montón de cosas.
23: Se dice mucho con un hacha.
22: Por ejemplo, mira, hoy yo tenía que llevar el coche mecánico, lo he dejado allí. Ajá. Cuando le he dado a buscar, el mecánico ya me dice, cambio de aceite, filtros y pastillas de frenos, 1.200 euros.
23: Jolín,
22: en verdad. Vez de comenzar ahí una conversación que se podía extender, ser desagradable, simplemente sin aspavientos, mirando al mecánico a los ojos, desenfundas el hacha.
23: Poco a poco, ¿no?
22: Sutilmente, pero que sea evidente, oye, pues ya me ha rebajado la factura un montón. De verdad.
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6: Segunda recomendación musical del día de hoy. Esta es una banda que surgió en Soria, que se ha consolidado en Madrid y que sus componentes son de Cáceres, de Huelva, de Castellón y de Tenerife. O sea, pero vamos, de lo más variadito del panorama nacional. Se llaman Pagafantas. Este es un tema que se llama Todas esas mierdas que últimamente pasan y que es una banda que mola mucho. Dale, Borja.

0: sacaron un álbum a principios de año, se llama Maneras de Cagarla. Y si estáis la semana que viene, en concreto el sábado que viene, sábado 19, tocan en la sala El Corral de las Cigüeñas, en Cáceres. Así que si estáis por ahí, pues ya tenéis plan para la semana que viene. Pagafantas, todas esas mierdas que últimamente pasan. Y con esto hablamos también de la segunda división. Hemos tenido un partido en el día de hoy donde le ha ganado el Burgos al Ceuta. Román Romero ha estado como protagonista. Hola, Román.
1: Buenas noches, Iago. Todavía en el estadio del plantío para analizar esta victoria conseguida por el Burgos 3-1, victoria sufrida ante el Ceuta, que se adelantaba en el marcador y que el conjunto burgalés luego era capaz de reconducir en la segunda parte. Ponía por delante al Burgos precisamente en los primeros compases del segundo tiempo John Carricaburu. Era su primer partido como titular en su nuevo equipo y también su primer gol. Tenemos el larguero a John Carricaburu, supongo que contento con la victoria, ¿no?
2: Hola, buenas noches. Sí, muy contento, y bueno, ya creo que nos lo merecíamos, y al final pues remontar y aquí en casa con toda la afición, pues ha estado de lujo.
1: Llevabais tres jornadas sin saborear las miles del triunfo. Queríais volver a reencontraros con esos tres puntos, ¿no?
2: Sí, claro, ya echábamos de menos, y más ganar en casa. El otro día en Oviedo nos quedamos ahí con la miel en los labios, y bueno, yo creo que hemos hecho un partido serio, además remontando, y nos vamos con muy buenas sensaciones.
1: En tu caso, supongo que especialmente contento porque firmabas por el Burgos en los últimos días del mercado, después de varias cesiones desde la Real Sociedad, y lograr ese gol que ponía el equipo por delante, pues supongo que te hace muy satisfecho, ¿no?
2: Sí, estoy muy contento. Bueno, tenía claro que quería venir aquí a Burgos, estoy muy feliz, me he integrado bien al equipo, y bueno, de momento estamos bien, pero la segunda división es muy difícil, muy competida, y tenemos que ir partido a partido.
1: Lo hemos visto con el Ceuta, que se ha complicado las cosas en algunos momentos del partido.
2: Sí, claro, el Ceuta es un equipo que juega muy bien el balón, ya lo hemos visto, y ofensivamente tiene muchos automatismos, salían jugando bien, y bueno, hay momentos en los que hay que sufrir, y bueno, hemos sufrido como un bloque y estamos muy orgullosos del partido que hemos hecho.
1: Bien, pues damos las gracias a Carricaburu, Iago. Y la otra cara de la moneda, pues el Ceuta, que lleva 5 jornadas, 5 derrotas y se hunde un poquito más abajo en el fondo de la clasificación.
0: Sí, señor, el Burgos ahora mismo es tercero con 8 puntos. El Ceuta, que desde luego ya comentan que están notando y mucho toda la situación límite que están viviendo, que les está afectando también a la hora de entrenar y a la hora de desarrollar el inicio de la temporada, es colista, ha perdido los 5 partidos. 1:12, la vuelta. Borja Cuadrado, Roberto Torres, ¿qué tal? Buenas noches.
3: Buenas noches, Yago.
4: Hola, buenas noches.
0: 19ª etapa, es decir, nos quedan 2 para el final. ¿Qué ha pasado en el día de hoy, Urgita?
3: Pues que nos queda un día menos para que Enric Mas conquiste el domingo en Granada su primera Vuelta Ciclista a España. Ha sido una jornada muy bonita, camino de Peñas Blancas, con una fuga de mucho nivel. Se ha impuesto finalmente el irlandés Eddie Dunbar, ha ganado por delante de Santiago Buitrago, el colombiano, el rey de la montaña, que ha peleado hasta el final, pero que al final se ha visto sobrepasado por un irlandés que ya ha ganado alguna vez en la Vuelta. Cuarto, Urco Berrada, el mejor español, y en lo que se refiere a la clasificación general, lo bueno es que no ha habido ningún cambio, que Enric Mas ha llegado con el grupo de favoritos. Es verdad que le ha atacado Primoz Roglic, pero como decimos, sigue como líder en la general, con 1:37 sobre Roglic, 3:01 sobre Félix Gall. Así se expresaba el ciclista balear.
5: Sí, sí, tengo fresco, he cogido fresco. Un día menos, como tú dices. Es otra etapa muy dura, que creo que todo el mundo se la conoce, y nada, por ellos.
3: ¿Cómo hace fresquito a llegar rápido a Granada y a ganar la Vuelta el domingo, Enrique? Todo el mundo ya en el equipo se lo empieza a creer.
5: Bueno, es verdad que está cerca, pero a la vez lejos. Queda una etapa muy dura, muy larga, y tenemos que ser conscientes de que puede pasar de todo.
0: Ahora hablamos de la etapa de mañana, que es de AUPA, pero Torres, ¿qué esperabas de la etapa de hoy?
4: La verdad es que esperaba un poquito más de los de la general. Sí que es verdad que Roglic le hemos visto muy diferente estos días, ya ha atacado, va cogiendo la forma de aquel accidente que tuvo, cada vez está un poquito mejor. Menos mal que la vuelta se acaba, si no yo creo que le iba a dar bastante guerra a Enric Mas. Pero bueno, la etapa tranquila, fuga por delante, eso sí, han ido muy rápido, tranquila los de la general. Y yo creo que todo el mundo esperando la etapa de mañana, que es la etapa reina.
0: Borja, lo de mañana es un etapón, ¿eh?
3: Sí, la verdad es que lo estábamos... Tengo aquí el libro para revisarlo. Son 187 kilómetros entre la Calahorra y Collado del Alguacil, todo por territorio granadino, con un puerto de tercera, 3 de primera, se sube 2 veces el Purche y luego también el puerto del Duque, que es durísimo, y el desenlace en el Collado de Alguacil de categoría especial, que es, según el libro de ruta, con una duración de 8,3 kilómetros, pendiente media del 9,8 y hago máximas rampas del 22%.
0: ¡Qué barbaridad! Roberto, estamos hablando de la penúltima etapa, es decir, la paliza que ya llevan todos en el cuerpo, y es la etapa reina.
4: Sí, además hoy han tenido más de 200 kilómetros, mañana una etapa reina con puertos muy duros, encadenados, sin casi llano entre medias, que eso yo creo que va a dar mucho juego a Carapaz. Félix Gall va a tener que estar todo el día detrás de él, y bueno, yo creo que puede haber bastante pelea. La general, espero que no cambie, porque hemos visto a un Henry Mas que está muy fuerte, pero cuidado que no se despiste nada, porque el equipo le va a tocar currar mañana de Olindo.
0: Sí, ahí además, Roberto, 3 puertos de primera, luego el final es de categoría especial. Hombre, no sé si va a haber batalla desde el primer puerto o se van a guardar las fuerzas, pero Roglic, evidentemente, si quiere intentar asaltar el mayor rojo, tiene que hacer algo mañana, eso está claro.
4: Sí, está claro. Roglic quizá esté bastante cerca, está poco más de un minuto y medio. A lo mejor con el último puerto le valía. Yo creo que podría romper la carrera, si está bien, claro, para sacarle hueco. Cuidado con este puerto, que nunca se ha subido y dicen que es el Langiro de aquí. O sea, tan duro como el Langiro, pero un poquito más corto. Yo qué sé, yo no le he visto sobre el papel. Mañana quiero hacerle en bicicleta, a ver cómo está. Y la verdad es que, por lo que dicen, va a ser un puerto durísimo.
0: A ver si no vas a llegar a la noche.
3: Tiene la bicicleta en la habitación, sí, de Yago, ya la tiene arreglada, sí, perfectamente, sí, para
4: seguro
3: mañana.
4: Que yo lo voy a subir más despacio, eso sí que lo tengo claro, pero lo que sí, es tan duro que puede haber diferencias y muchas. Lo único, Carapaz y Félix Gall, si quieren atacar a Henry Mas, tienen que ser de lejos, tienen que ser los puertos anteriores.
0: Mañana analizaremos más en profundidad, pero se puede cumplir 12 años después que gane un español en la Vuelta. Borjita, que ya es hora, ¿eh?
3: Pues ya es hora, sí, y 11 sin que ganemos una gran vuelta en el Giro de 2015 Contador, que fue el que había ganado anteriormente. Correcto. En la Vuelta de 2014. Son muchos disgustos, alguna alegría en forma de podio. Por ejemplo, en la Vuelta, en el Tour, no hemos conseguido ningún podio desde el tercero de Valverde en 2015. En el Giro hemos rascado algo, pero no demasiado, y ganar una gran vuelta, yo creo que es lo que nos hace recordar que el ciclismo es importante en este país. Por ejemplo, en el AS hemos visto varias veces portada la Vuelta a España durante esta edición. En el Larguero, varias veces hemos abierto con protagonista de Movistar. A mí me da la sensación de que lo que esto significa es que el ciclismo es importante, pero que estábamos un poco adormilados y necesitábamos victoria.
4: Que nos hace falta un líder, nos hace falta alguien que haga una vuelta, tener un ídolo. Los chavales que montan en bicicleta quieren un ídolo. Si Henry Mas puede ganar la vuelta, pues mira, luego dentro de poco viene el Mundial.

0: Y a ver si mañana contamos alegrías del ciclismo español. Un abrazo a los dos y a descansar, que mañana tenéis una jornada intensa por delante.
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0: 1:18. Mañana tenemos partidazo. Mundial de baloncesto, semifinales, España-Estados Unidos.
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0: Hablamos del Mundial de Baloncesto Femenino que se está disputando en Alemania. Es una de las citas importantes del fin de semana. Es un torneo express. Se disputa en 2 semanitas el torneo completo. Y mañana la selección española disputa el partido de semifinales contra la todopoderosa, la favorita, Estados Unidos. Marta Casas, ¿qué tal? Muy buenas.
16: Hola, Yago. ¿Qué tal? Muy buenas.
0: ¿Cómo están las nuestras?
16: Pues las nuestras están que se suben por las paredes porque tienen muchísimas ganas ya de que empiece el partido, no es para menos, son unas semifinales de un mundial y es que 8 años después, porque hacía 8 años que España no jugaba un campeonato del mundo, España ya sí o sí va a estar entre las 4 mejores selecciones del mundo, España, Estados Unidos, Alemania y también Francia, y entre estos 4 equipos se van a decidir 3 medallas. Es verdad que el claro favorito es Estados Unidos, el Dream Team, llevan 66 partidos oficiales sin perder. Pero oye, las nuestras están dispuestas a dar batalla. ¿Quién dijo miedo, Yago? Sí. El significado de miedo no existe, no se conoce dentro de ese vestuario. En una selección joven, en una selección que se me entienda, que es descarada, que tiene ganas, que tiene ambición, que tiene sueños, que tiene ilusión y que está muy dispuesta a derribar muros. Con jugadoras jóvenes como Illana Martín, como Agua Fam, que hemos venido hablando mucho de ellas, con la experiencia de María Conde, de Maite Cazorla. Y también algunas veteranas, como por ejemplo la protagonista que tengo aquí a mi lado, que ha dejado de ser la benjamina de la selección, porque fíjate, Yago, se fue de casa a los 13 añitos. Hoy a sus 24,
0: ¿sí?
16: 24, fíjate, la tenemos en las Liberty, en la WNBA, que la eligieron en el puesto número 15 del draft. La tenemos en el Valencia Basket, en donde ha levantado ya unos cuantos títulos. Y la tenemos siendo un pilar fundamental de la selección española que se ha plantado en estas semifinales del Mundial. Estoy hablando de Raquel Carrera, que ya te está escuchando en el larguero.
0: Hola Raquel, ¿qué tal? Buenas noches.
17: Hola, buenas noches.
0: Lo primero, ¿qué tal estás? ¿Qué tal está el grupo?
17: Bien, yo creo que todas con muchas ganas ya del partido mañana.
0: Torneo express, ¿eh? Esto va a toda velocidad.
17: Sí, bueno, express, pero también largo. Hemos tenido nuestros días de descanso, yo creo que merecidos después de los partidos que hemos disputado. Y ahora, bueno, pues con muchas ganas ya.
0: Ahora te pregunto por lo que ya ha sido y lo que viene por delante, pero habéis recibido visita, creo que importante, ¿no? Ha estado Pau Gasol con vosotras.
17: Sí, la verdad que, bueno, tener siempre a jugadores referentes, en este caso a Pau, ¿no? Que para mí es uno de los mejores jugadores de España, que también te puede dar algún consejo, ¿no? De cara a alguien ya que ha jugado un mundial, que ha conseguido ganar medalla, pues sí. Siempre está bien, ¿no? Que te visite y te pueda decir algo que te ayude.
0: ¿Y algo que se pueda contar, que se haya contado algún consejo o algo?
17: Bueno, yo creo que lo que nosotras ya teníamos interiorizado, pero bueno, eso, que te lo recuerden, el ir sin miedo, el ir a jugar a lo nuestro, el ir con ganas, que yo creo que

0: que es lo fundamental y ya por el partido.
1: Y mañana yo creo que es eso, ¿no? Ya sé que no es fácil, Estados Unidos es la gran potencia, es la rival a batir, es la gran favorita, no solo para ganar el partido de mañana, sino para llevarse el título de campeonas del mundo. Yo creo que hay que salir, sobre todo sin complejos, es decir, vamos a por ellas, que venga lo que tenga que venir, pero vamos a por ellas desde el inicio, ¿no?
0: Sí, bueno, al final yo creo que también el tener el peso de favorita para es para ellas, no en este caso no es para nosotras, y yo creo que hemos hecho un buen baloncesto durante todo el Mundial, hemos demostrado a lo que hemos venido, y para nosotros ahora mismo es ir a por el partido desde el minuto 1 hasta el 40. Al final yo creo que los partidos son muy largos, nunca sabes lo que puede pasar, y en este caso, bueno, afrontar el partido como cualquiera de los otros con los que hemos jugado.
1: Hablamos de una selección que hace 4 años no estuvo en la cita mundialista como consecuencia del mal Eurobásquet que se hizo. El gran objetivo era volver a este Mundial, y creo que lo ha hecho la selección española por la puerta grande. Ya meterse en unas semifinales de un Mundial creo que es un éxito, ¿no?
0: Sí, yo creo que al final fue duro para todas quedarnos fuera de ese Mundial en Australia, y el año pasado teníamos bastantes bajas en el equipo y fuimos a ese Eurobásquet yo creo que un poco de tapadas, nadie nos consideraba favoritas. Y competimos y lo dimos todo y llegamos a esa final que, bueno, que no nos llevamos por los últimos minutos, pero luchándolo y disputándolo hasta el final. Entonces yo creo que eso nos ha traído hasta aquí, y no hay que olvidarnos de que esa selección también quiere luchar en este Mundial por todo.
1: ¿Cómo estáis físicamente? Lo digo porque el partido de mañana, si es algo, es físico, ¿eh?
0: Sí, lo sabemos. Bueno, físicamente estamos bien. Yo creo que también tenemos la suerte de que muchas jugadoras también han jugado Euroliga, han jugado, bueno, o NBA, han jugado muchas ligas que también son muy físicas. Entonces yo creo que todas estamos preparadas para ese partido.
1: Por ese lado no nos van a coger, ¿no? Por el lado del físico ya nos podrán ganar por otra cosa, pero por el lado del físico se van a encontrar unas guerreras, ¿no? Eso seguro.
0: Sí, yo creo que este equipo de luchar y de competir no tenemos problema.
1: Oye, ¿qué tal el ambiente allí en Alemania? ¿Qué os estáis encontrando en los pabellones?
0: Bien, yo creo que al final han hecho un buen trabajo en la organización a la hora de este Mundial. Hay mucha gente, ¿no? Sobre todo apoyando al equipo de, en este caso, al anfitrión, Alemania, pero también el resto de partidos. También ha venido mucha gente de España, a la que, vamos, estamos súper agradecidas y notamos todo su apoyo en todos los partidos. También sabemos que nos están apoyando desde ahí, desde España. Entonces, bueno, que lo sigan haciendo, que estén todos en ese partido que vamos a jugar mañana en la televisión, porque para nosotras va a ser importante.
1: ¿Ha ido familia a ver el torneo? ¿Va mañana?
0: Sí, siempre, sí, ¿no? Siempre. Nunca fallan.
1: No, lo digo porque muchos de los partidos son entre semana, que a veces es difícil compaginarlo con el trabajo, y siendo mañana un sábado, unas semifinales Estados Unidos, creo que es un día propicio para tener allí a tu gente, ¿no?
0: Sí, pero bueno, yo en este caso, mi familia siempre se guarda las vacaciones para venir a verme a mí. Ah, vale. Yo creo que soy muy afortunada en ese aspecto porque vamos, sus vacaciones siempre son esperar a dónde va a ir la selección para estar ahí apoyándome.
1: Familia de calidad tienes, eso hay que valorarlo mucho. Sí. Raquel, que mil gracias por habernos atendido, que enhorabuena por el torneo que estáis haciendo, mucha suerte para mañana, ojalá os coléis en la final, que sería fantástico. Además, ganando el torneo ya uno logra el billete también para los Juegos Olímpicos, que no lo habíamos dicho, pero que nada, que
2: y todas. Raquel tiene ganas de Juegos Olímpicos, sí, ya te, ¿no?, lo digo yo. Sí. Tuvo una lesión de rodilla que le impidió estar en París.
1: Ostras,
2: y seguro,
1: claro,
2: que tiene esa espinita de estar en unos Juegos Olímpicos, porque al final todo deportista quiere estar, y pues Raquel no va a ser menos.
0: Sí, yo creo que todas vamos a disputarlo, vamos, al final unos Juegos Olímpicos es algo para vivir.
1: Lo dicho, que mucha suerte, que vais a tener ahí animando un montón de gente como Marta, que va a estar ahí en el pabellón, nosotros estaremos empujando desde España, y ojalá lo disfrutéis y ojalá lo ganéis. Un abrazo muy fuerte.
0: Muchas gracias.
1: Marta, lo contamos mañana en Carrusel, por supuesto.
2: Por supuesto, no vamos a faltar a esta cita que es histórica para el baloncesto en España, para el baloncesto femenino, que va a luchar por conseguir su cuarta medalla en un Mundial, que son palabras mayores, Yago. Así que mañana tenemos el día de semifinales aquí en el Mundial en Berlín. A las 4:30 primero se va a jugar la otra semifinal, la que va a enfrentar a las anfitrionas Alemania contra Francia, y desde las 8 llegará nuestro turno, ese España-Estados Unidos.
1: Lo contaremos. Gracias, Martita. Hasta mañana.
2: Chao, un abrazo.
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6: Y no hay tiempo para más, nosotros nos vamos. 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

0: 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Ramón María del Valle-Inclán nació en Villanueva de Arousa el 28 de octubre de 1866 y murió en Santiago de Compostela el 5 de enero de 1936. Su verdadero nombre era Ramón José Simón del Valle y Peña. Vivió 2 años en México, intentó ser actor, se presentó a las elecciones por el Partido Radical de Alejandro Lerroux, perdió un brazo en un incidente con el escritor Manuel Bueno, fue presidente del Ateneo de Madrid y director de la Academia Española de Bellas Artes en Roma. Su vida estuvo llena de anécdotas brillantes. Es uno de los más importantes autores de la literatura española del siglo XX, integrante de la generación del 98, dramaturgo, poeta, novelista y gran renovador. Es el autor de Las Sonatas, de Divinas Palabras, de Martes de Carnaval, de Tirano Banderas, del ciclo de Las Guerras Carlistas y del Ruedo Ibérico o de Luces de Bohemia, entre muchas otras obras. Su obra viaja desde el preciosismo decadentista de sus primeros años a la furia guiñolesca del esperpento y es la frontera entre la narrativa clásica y la contemporánea.
1: A punto de empezar a leer la nueva novela de Italo Calvino. Si una noche de invierno un viajero. Relájate, concéntrate. Aleja de ti cualquier otra idea. Deja que el mundo que te rodea se esfume en lo indistinto. La puerta es mejor cerrarla. Al otro lado siempre está la televisión encendida. Dilo enseguida a los demás. No, no quiero ver la televisión. Alza la voz. Estoy leyendo. No quiero que me molesten. Quizá no te han oído con todo ese estruendo. Dilo más fuerte. Grita. Estoy empezando a leer la nueva novela de Italo Calvino. O no lo digas si no quieres. Esperemos que te dejen en paz. Adopta la postura más cómoda, sentado, tumbado, orillado, acostado, acostado de espaldas, de lado boca abajo, en un sillón, en el sofá, en la mecedora, en la tumbona, en el puff, en la hamaca si tienes una hamaca, sobre la cama naturalmente o dentro de la cama. También puedes ponerte cabeza abajo en postura de yoga, con el libro invertido, claro. La verdad, no se logra encontrar la postura ideal para leer. Antaño se leía de pie ante un atril, se estaba acostumbrado a permanecer en pie. Se descansaba así cuando se estaba cansado de montar a caballo. A caballo a nadie se le ocurriría nunca leer. Y sin embargo, ahora la idea de leer en el arzón, el libro colocado sobre las crines del caballo, acaso colgado de las orejas del caballo mediante una guarnición especial, te parece atractiva. Con los pies en los estribos se debería de estar muy cómodo para leer. Tener los pies en alto es la primera condición para disfrutar de la lectura.
2: Si una noche de invierno un viajero. Italo Calvino, 1979.
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2: Muy buenas noches, oyentes de la cadena SER. Bienvenidos a una nueva edición de Las Noches, de quien les habla. Hoy quiero abordar un asunto que jamás ha sido tocado en estos no sé cuántos años de programa que llevo aquí en la cadena SER, que es el coleccionismo. Es impresionante como todavía quedan temas que no han sido abordados. Gente que colecciona sellos, monedas, objetos de valor o simplemente con un valor sentimental y no económico. Me gustaría que hoy, oyentes, me llamarais y me contarais qué coleccionáis. ¿Sois coleccionistas? Esta es vuestra noche.
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2: Yo no colecciono nada y por eso el coleccionismo me genera mucha curiosidad. Admiro mucho a la gente que dedica su tiempo a guardar objetos, a mimarlos, a clasificarlos. Hoy es vuestra noche. Nos llama Águeda. Águeda, buenas noches.
4: Buenas noches.
2: ¿Coleccionista?
4: Sí, señor. Sí, señor.
2: ¿Y qué colecciona usted?
4: Plaza de parking.
2: ¿Plazas de parking?
4: Plaza de parking, sí, señor.
2: ¿Cuántas tiene?
4: 50.000, 60.000, 80.000. No sabría contarlas.
2: Pero tantas plazas
4: sí,
2: de...
4: Sí, tantas. Empecé con mi marido y yo hace 30 años. Tuvimos una, luego dos, y por la avaricia...
2: ¿Sí?
4: No supimos ponerle freno y...
2: Y han ido...
4: Nos enroquemos en ello, y ya digo, podemos tener 80.000 plazas de parking o 100.000, que no lo sabemos ya.
2: Ya, claro, pero lo de ustedes no es bien coleccionismo,
4: sí.
2: Nosotros queríamos enfocarlo,
4: sí, claro, pero
2: coleccionar monedas, coleccionar sellos, no sé, pero coleccionar plazas de parking es más como un negocio, ¿no?
4: No es negocio.
2: No es negocio.
4: Ha devenido en negocio si quisiéramos venderlas, pero no las queremos vender. Nos gusta tenerlas.
2: O sea, ustedes no quieren vender las plazas que han...
4: Saber que tenemos...
2: O sea, simplemente...
4: Plazas de parking a cientos de miles, pero no las queremos vender. Mi marido y esto le hemos hablado mucho, lo que nos gusta es tenerlas.
2: Pero ¿por qué les gusta tener plazas de parking en concreto?
4: Bueno, pues ha sido nuestra apuesta.
2: Sí, pero...
4: Esa ha sido nuestra apuesta.
2: Lo entiendo.
4: Compramos una, luego otra y dijimos, ¿y si convertimos esto en nuestra forma de vivir? ¿Convertimos la adquisición de plazas de parking en la definición de lo que somos como personas? Sí, mi marido... Por suerte, mi marido y yo en esto coincidimos. Empecemos a comprar plazas de parking, ya digo.
2: ¿Pero siguen comprando plazas de...?
4: Seguimos comprando plazas de parking plazas de parking que compramos.
2: Pero claro, eso vale mucho dinero tener
4: muchísimo.
2: Cientos de miles de plazas de parking.
4: Muchísimo dinero nos hemos gastado. Mucho.
2: ¿De dónde sacan el dinero?
4: De la venta de los pisos.
2: ¿De los pisos? ¿De la venta de los pisos?
4: Sí, de la venta de los pisos.
2: Que tienen pisos ustedes.
4: Empecemos a comprar un piso, luego otro y tenemos...
2: ¿Cuántos?
4: Yo calculo que mi Ramón y yo debemos tener bien 50.000 pisos.
2: ¿50.000 pisos?
4: Si vendemos un piso y con eso nos compramos pues 6 o 7 u 8 plazas de parking.
2: O sea que de cada venta del piso se compran eso, 6 o 7 plazas de parking.
4: 6 o 7.
2: Pero el... ¿Los pisos cómo los compraron? ¿El dinero de los pisos? ¿De dónde lo sacaron?
4: De vender grandes almacenes.
2: Grandes almacenes.
4: Grandes almacenes.
2: Vendían grandes almacenes.
4: Vendíamos unos grandes almacenes que teníamos, de cada gran almacén que teníamos nos compramos 8 o 9 pisos.
2: Pero esos
4: grandes. Y fuimos vendiendo grandes almacenes que teníamos y fuimos a comprar pisos.
2: ¿Y los grandes almacenes de dónde los sacaron?
4: Ahí ya sí que ahí ya llegó un punto en el que yo ya no sé.
2: ¿Cómo que no sabe?
4: No sé. Mi Ramón y yo siempre hemos tenido grandes almacenes.
2: Pero mira, Águeda, no pueden tenerse grandes almacenes sin saber cómo se tienen grandes almacenes. Es decir, ¿los heredó usted? No sé.
4: Te estoy diciendo que no sé.
2: ¿Pero cómo no?
4: No lo sé.
2: Pero no se pueden tener grandes almacenes sin saber de qué se tienen grandes almacenes.
4: Sí se puede. No le estoy diciendo que en la casa mi Ramón y yo hemos tenido de toda la vida grandes almacenes y no sabemos por qué los tenemos.
2: Y nunca.
4: ¿Qué más prueba quiere de que sí se puede?
2: Pero, a ver, Águeda, en ningún momento su marido y usted hablaron y dijeron.
4: No.
2: ¿Por qué tenemos grandes almacenes? ¿Cuántos grandes almacenes tenían ustedes?
4: 800 teníamos.
2: Águeda, no se pueden tener 800 grandes almacenes sin saber por qué los tienen.
4: Sí se puede. Estoy diciendo que teníamos 800 y no hay.
2: Pero, perdone que insista, en ningún momento tuvieron curiosidad su marido y usted por saber por qué tenían, por qué eran ustedes dueños de 800 grandes almacenes.
4: No,
2: que eso es una barbaridad. En ningún momento dijeron, ¿por qué los tenemos?
4: No. En ningún momento.
2: ¿Vos
4: no
2: iba?
4: Todo el mundo. Así de buscarle tres pies al gato.
2: A ver, Águeda, saber por qué uno tiene 800 grandes almacenes no es buscarle tres pies al gato. Es una pregunta obvia. Cualquier persona, yo imagino que cualquier oyente que ahora mismo se ponga en su situación y tiene 800 grandes almacenes, sabe por qué los tiene.
4: Bueno, pues que lo sepan. Me parece muy bien que lo sepan. Si andáis. Han querido hurgar ahí.
2: No, Águeda, no es querer hurgar. Si uno tiene 800 grandes almacenes y se pregunta por qué los tiene, eso no es hurgar. Es una pregunta normal.
4: Es hurgar un poco.
2: Que no es hurgar, es una pregunta normal y corriente.
4: Mi Ramón y yo empecemos teniendo 800 grandes almacenes. Y nos quedemos, él y yo, con el dato. Nos quedemos con el dato. Tenemos 800 grandes almacenes. Que es saber por qué los tengo, el porqué de las cosas. Si vivimos 4 días, son 4 días los que vivimos, ¿no? Dejemos de darle vuelta y vuelta y más vuelta, de verdad. Qué manera de complicarse la vida.
2: Bueno, entonces ahora, con las plazas de parking que tiene, que puede tener 80.000 o
4: 100.000 o más.
2: ¿Siguen teniendo también pisos y grandes almacenes o ya lo han vendido todo para las plazas de parking?
4: Pues si le digo la verdad, ahí me ha pillado.
2: ¿Cómo que
4: no
2: le pillado?
4: No sé si tenemos grandes almacenes o no. Debemos tener, yo qué sé.
2: ¿Alguno de ellos?
4: Debemos tener grandes almacenes. O menos creo que lo hayamos vendido todos para los pisos. Yo creo que debemos tener algunos grandes almacenes.
2: A ver, Águeda, ya me parece raro, como ha quedado claro, que no sepan si el motivo por el que tienen grandes almacenes.
4: No sabemos.
2: Pero no saber si lo siguen teniendo, ¿no le parece raro a usted?
4: A mí no.
2: O sea,
4: a mí no.
2: ¿No cree que si una persona tiene grandes almacenes en gran número, no cree que es normal saberlo?
4: ¿Y no cree usted que tiene usted que dejar de pensar que todo el mundo ha de pensar como usted piensa? Esa obsesión que tiene usted por pensar que todas las personas han de ser como usted cree que han de ser.
2: Águeda, a ver, no es que yo crea que las personas han de ser como yo creo que han de ser. Son así. No hay ninguna persona en el mundo que tenga grandes almacenes y no sepa, primero, por qué los tiene, y segundo, no sepa si tiene o no. O sea, no estamos hablando de si tiene unas monedas en su casa o si tiene un adorno. Estamos hablando de tener o no tener grandes almacenes.
4: Almacenes, sí, ¿no?
2: O sea, usted, a ver, si estamos hablando de lo mismo, grandes almacenes tipo Corte Inglés, ¿no?
4: Tipo Corte Inglés o más grandes.
2: Si una persona tiene varios grandes almacenes tipo el Corte Inglés, ¿lo ha de saber?
4: Ortega, me da usted... Me sabe mal decirlo, me da un poco de pena.
2: ¿De pena? ¿Pero por, sí. ¿Por qué?
4: Me da un poco de pena, porque
2: ¿por qué
4: una persona como usted...
2: A ver.
4: con esa cerrazón mental de pensar que la gente ha de ser como usted.
2: No es cerrazón.
4: Se ha planteado. Me da pena.
2: Águeda.
4: Su cerrazón mental.
2: Águeda.
4: No todo el mundo es como usted cree que ha de ser.
2: Águeda, no es una percepción mía subjetiva y sí, personal. Sí, no es que yo esté loco y piense equivocadamente que tener grandes almacenes es una cosa que puedes olvidar y puedes saber si los tienes o no. Es una cosa como si fuera, ya digo, en casa tener una servilleta. O sea, no es que lo piense yo solamente, no es una cerrazón mía. Cualquier oyente que esté ahora mismo sintonizando la cadena SER está igual que yo, flipadísimo.
4: No.
2: Llamen oyentes, mira, le propongo que llamen oyentes, a ver si me dan la razón o no.
4: Bueno,
2: a ver si es tan raro lo que yo estoy diciendo.
4: Que llame alguna persona.
2: Que llamen.
4: Ya vea cómo me da la razón a mí. Ya verá cómo se pueden tener grandes almacenes sin saber si... Porque los tienes y...
2: Ya verá cómo no.
4: La vida no es tan complicada, Ortega. Que las cosas no son tan complicadas como usted se imagina.
2: Águeda.
4: Que pueden tener cosas sin saber si las tienes o no.
2: Águeda.
4: Que no se haga usted un mundo, que son 4 días los que vivimos.
2: Águeda.
4: Ortega, que no se haga un mundo.
2: Águeda, ahora lo veremos. Me están diciendo los compañeros que ya están llamando oyentes. Ya verá, como cualquiera de las personas que pasamos en antena, me va a dar la razón. Nos llama, mire, de hecho, nos llama Antonio. Antonio, buenas noches.
5: Buenas noches.
2: ¿Estaba usted oyendo la cadena SER?
5: Sí, estaba oyendo la cadena SER porque tengo una vida aburrida y oigo a otras personas que hablan.
2: Y estaba oyendo a Águeda.
5: Águeda estaba oyéndola, sí.
2: Bien, entonces, ¿quién tiene razón?
5: Usted tiene razón, Ortega.
2: Vale.
5: ¿Cómo se puede no saber si uno tiene o no grandes almacenes, señora?
2: Águeda, ¿ha visto, Águeda? Se ríe, Águeda. Lo ha visto, como tengo razón.
4: Me río porque es ironía lo que está diciendo este amable comunicante.
2: Claro. Ironía.
4: Está siendo irónico. Claro. ¿No se da cuenta que está siendo irónico?
2: Claro. ¿Cómo que está siendo
4: irónico? ¿No se da cuenta de que está siendo irónico con usted, claro, señor Antonio?
5: Sí.
4: ¿Está siendo irónico o no?
5: Claro que estoy siendo irónico, claro.
2: A ver, Antonio, claro. Me quieren volver loco entre todos.
5: Por supuesto. Hombre, sí,
2: claro. ¿Está diciendo entonces que le parece normal?
5: Por supuesto.
2: ¿El discurso de Águeda?
4: Claro.
5: No me parece nada del otro mundo. Si la señora y su marido tienen grandes almacenes, bueno, me parece dentro de lo normal no haberse preguntado nunca por qué los tienen,
2: pero
5: es normal.
2: Pero ¿cómo hace?
5: Y ahora no saber si les queda alguno me parece normal.
2: Claro,
4: ¿verdad, señor Antonio?
5: Esta
4: obsesión de Ortega de pensar que todo el mundo ha de saber si tiene o no grandes almacenes, eso denota por parte de Ortega una podredumbre de espíritu.
2: ¿Pero qué podredumbre de espíritu?
5: Una falta de espontaneidad.
4: Exacto, una falta de
2: espontaneidad. Águeda y Antonio, vamos a dejarlo aquí. El tema de entrada es el coleccionismo. Queremos seguir en la línea del coleccionismo. Cerremos este paréntesis y le mandamos un abrazo a usted, Águeda, y también a usted, Antonio. Vale. Un abrazo a los dos.
4: Un abrazo. A day
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2: Matías, desde Cartagena, buenas noches.
6: Buenas noches, Ortega.
2: ¿Coleccionista eres?
6: Sí, señor, coleccionista desde hace ya años.
2: Bien.
6: Y feliz con mi colección.
2: ¿Qué coleccionas, Matías?
6: Sellos. Colecciono sellos desde hace ya mucho tiempo. No tengo una gran colección, pero bueno, estoy contento. Sabes que la mujer no está de acuerdo con...
2: No.
6: La colección a veces me dice que, que tengo manías y tal, ocupa, tampoco mucho, pero ocupa sitio.
2: Bueno.
6: Y la mujer siempre me dice, oye, que no.
2: Bueno.
6: La verdad es que no sé por qué me casé.
2: Bueno. Y Matías, cuéntame, ¿cuántos sellos debes tener en casa más o menos?
6: Pues no sabe decirle, pero bueno, claro, llevo como unos años, pues no sé si 500 sellos. Los tengo en unas carpetas. Desde el año 60 hasta ahora no tengo todos, pero bueno, estoy contento. Es una colección que
2: me
6: gusta, a veces lo intercambio con otras personas.
2: O sea, que cambian sellos también.
6: Estoy contento con esta colección. Me da alegrías
2: Claro que sí.
6: Pocas alegrías que hay en la vida, pues me da alegría.
2: Gracias, Matías, por tu llamada. Un fuerte
6: nada,
2: abrazo.
6: Gracias a vosotros. Un fuerte abrazo. Buenas noches.
2: Ahí queda esta colección de sellos.
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2: Me dicen los compañeros de producción que está volviendo a llamar Águeda, esta mujer que coleccionaba plazas de parking y con la que hemos tenido una pequeña discusión. Águeda, buenas noches.
4: Buenas noches de nuevo.
2: ¿Para qué nos llamaba de nuevo?
4: Pues a decirle, sin que se ofenda.
2: ¿Sí?
4: Para decirle que es usted un cerdo.
2: Águeda, ¿por qué
4: me...?
2: Explíquese, porque...
4: Acaba usted de hablar con Matías, este oyente.
2: Sí, sí, que coleccionaba sellos, efectivamente.
4: Y Matías ha dicho algo.
2: Uh-huh.
4: Y usted no ha visto ahí nada extraño, ni no ha visto nada raro.
2: ¿A qué se refiere?
4: Me refiero exactamente... Ponga la llamada de Matías, por favor.
2: Que ponga la llamada de Matías. Que
4: sí, ponga la llamada, la grabación. Hoy día en la radio se graba todo, que lo sé. Ponga la grabación otra vez, por favor.
2: Ponemos la grabación de...
4: Póngala.
2: Bueno, no solemos hacer esto, pero
4: póngala.
2: Me ha picado la curiosidad. Pongamos, por favor, compañeros, la grabación de esta última llamada de Matías. A ver qué es lo que ha ocurrido, que yo no me he dado cuenta.
4: Póngala.
2: Matías, desde Cartagena, buenas noches.
7: Buenas noches, Ortega.
2: ¿Coleccionista eres?
7: Sí, señor, coleccionista. Bien. Desde hace ya años. Bien. Y feliz con mi colección.
2: ¿Qué coleccionas, Matías?
7: Sellos.
2: Sellos.
7: Coleccionamos sellos de edad.
4: Adelante un poquito más. Tiempo,
2: no, adelantamos un poquito.
4: Un poquito más adelante, por favor.
2: Adelantemos un poco, compañeros.
7: Si contestas que la mujer no está de acuerdo con...
4: Un poquito más adelante, por favor.
2: Adelantamos un poquito más.
7: Bueno. Que tengo manías y tal, ocupa tampoco mucho.
4: Un poquito más
7: sitio.
4: Adelante, por favor.
2: Más adelante, a ver si...
7: La mujer siempre me dice, oye, que no...
4: Ahora, escucha.
7: La verdad es que no sé por qué me casé.
4: Ahí.
2: Ahí.
4: Vuelva a poner ese último momento.
2: ¿Cuál?
4: El último momento, póngalo.
2: El último momento, vale.
7: La verdad es que no sé por qué me casé.
2: Bueno.
4: Vale, ya está.
2: Ya está, ¿qué? ¿Qué?
4: ¿Qué tiene que decirme?
2: No sé, ¿qué tengo que decirle de qué? Perdone, Águeda.
4: A ver, usted...
2: Sí.
4: Yo hemos tenido una discusión acaloradísima.
2: Bueno...
4: Porque usted no puede llegar a entender por qué no sé yo si tengo grandes almacenes o no tengo grandes almacenes.
2: Sí, me cuesta entender cómo usted no sabe si...
4: ¿Ha tenido usted conmigo una discusión acaloradísima?
2: Bueno, una discusión...
4: Porque usted no podía llegar a entender en su cabeza por qué no sabía yo... ¿De dónde tenía yo los grandes almacenes? Y en cambio, ¿le parece normal que este hombre no sepa por qué se casó? O sea, ¿le parece a usted más importante tener grandes almacenes que haberse casado? ¿Le puedo explicar esto a usted ahora mismo aquí en ante los micrófonos de la radio española? Por favor.
2: Águeda, este señor me ha dicho, no sé por qué me casé.
4: Exactamente.
2: Y bueno...
4: Lo he visto normal.
2: Hay gente que puede tener dudas y no saber por qué se casó, es normal. Lo que no me parecía normal es no saber si tienes o no grandes almacenes.
4: Yo le puedo decir exactamente por qué me casé yo con mi marido. Eso, lo importante, yo sé por qué lo hice. Yo sabría decir exactamente por qué me casé con mi Ramón. Sabría decirlo.
2: Sí, pero este hombre no sabía decirlo, simplemente...
4: Llamo un oyente. Dice que no sabe por qué se casó y usted... Ja, ja, ja, ja, ja, ja, ja, ja. Esas risotas.
2: Bueno.
4: Le digo yo que no sé por qué tengo grandes almacenes, porque mi marido y yo tenemos 800.000 grandes almacenes. Y ahí eso no lo entiende.
2: No.
4: Eso no lo entendemos.
2: Eso no lo entiendo. No lo entiendo.
4: Usted no tiene el baremo de lo que es importante y no es importante en la vida. Usted
2: a ver,
4: no lo tiene mucho.
2: A ver, ahora mismo, o sea, no me dé lecciones usted ahora mismo. No me dé lecciones, por favor.
4: Dice no me dé lecciones la persona que durante un buen ratico ha estado diciéndome ¿cómo es posible que usted y su marido no sepan
2: de
4: dónde han salido los grandes almacenes?
2: porque no se entiende que
4: me
2: no lo
4: usted
2: sepa.
4: Que yo no le dé lecciones cuando usted me Águeda, ha estado dando a mí lecciones Águeda, todo el rato.
2: Águeda, no se entiende que una persona tenga en propiedad grandes almacenes tipo el Corte Inglés y no sepa por qué los tiene. Perdone usted, pero no me va a convencer. En cambio, me parece razonable que una persona diga, no sé por qué me casé. Eso me parece razonable. Lo otro no me parece razonable. Muy y usted bien. No me va a cambiar. Con toda su palabrería, no va a cambiarme.
4: Venga, ya.
2: Así que vamos a dejar aquí la conversación.
4: Muy bien.
2: ¿De acuerdo? Yo quería hacer un programa bonito sobre coleccionismo. Estaba contento porque iba a aprender seguro cosas sobre coleccionismo que desconozco porque nunca he coleccionado nada. Estaba alegre por eso y usted me ha fastidiado todo el programa, a mí y a los oyentes.
4: O sea, se imagino el chantaje emocional que haciéndome sentir mal. No, es usted una persona tóxica.
2: Venga,
4: Ortega, es usted una persona tóxica.
2: Bueno, venga, va, ya está. Lo dejamos aquí, Águeda. Gracias.
4: Tóxica, persona tóxica.
2: Que sí, que buenas noches.
4: Buenas noches, tóxico. If you go away on this summer day,
3: 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Llama a la radio y cuéntaselo a Ortega. 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
2: 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Nos llama Agustín, buenas noches.
8: Buenas noches.
2: ¿Es coleccionista usted?
8: Sí, señor, soy coleccionista y bien. Orgulloso de ser lo demás.
2: ¿Qué colecciona usted, Agustín?
8: Moneda de peseta.
2: Ajá.
8: De la antigua peseta.
2: Sí, la peseta. Moneda. ¿Y cuántas tiene, Agustín?
8: Una tengo.
2: ¿Una?
8: Una moneda.
2: ¿Ha empezado la colección hace poco?
8: No. La empecé hace 60 años, la colección. Ya la he terminado, la colección.
2: ¿Con una moneda solo?
8: Una colección de una moneda, sí.
2: Pero una colección, perdóneme, pero una colección de un único objeto no es colección, es tener ese objeto.
8: ¿A partir de cuánto?
2: ¿Perdón?
8: ¿A partir de cuántos objetos es colección ya? ¿Quién decide a partir de cuántos objetos es colección?
2: No sé, Agustín, quién lo decide a partir de cuántos objetos, pero tener una única cosa no es una colección.
8: Pero yo tengo una, solo.
2: Claro, tiene una solo, que sería una colección si usted hubiera empezado hoy a hacer la colección, o incluso aunque hubiera empezado hace tiempo a hacer la colección, pero siguiera buscando monedas, sí que podríamos decir que usted está coleccionando monedas. Pero no puede decir que ya ha acabado la colección de monedas de peseta teniendo solo una.
8: Si yo tuviera, por ejemplo, 100...
2: Sí, sí,
8: entonces,
2: sí.
8: Entonces sí. Eso sería una colección.
2: Entonces sería una colección pequeña, pero sí.
8: Si tuviera 50.
2: También, pequeña colección, bien. Sí. Claro que sí.
8: ¿25?
2: También sería una colección, sí, de monedas de
8: Bellis. ¿Dos?
2: Dos ya no. Dos no es colección.
8: O sea que una colección es entre el número 2 y el 25. ¿Qué está diciendo usted? ¿Eh? Como si estuviera estipulado, como si hubiera algo escrito al respecto. No hay nada escrito al respecto de
2: Agustín,
8: las colecciones.
2: Agustín.
8: No hay datos. Nadie ha escrito en un libro una colección desde esta cantidad en adelante. ¡No hay!
2: No, Agustín, primero no me grite y no se enfade. Evidentemente, no hay nada escrito, nadie ha dicho una colección ha de ser a partir de tal cantidad. No, eso no lo hay.
8: Bueno, si no hay nada escrito al respecto...
2: Sí.
8: Si nadie ha dicho una colección es a partir de
2: nadie.
8: Qué cantidad, ¿por qué usted me dice que una moneda no es colección?
2: Agustín, pues por sentido común, de verdad.
8: Por sentido común. Pues me cago yo en su sentido común.
2: Bueno,
8: me cago en
2: Agustín.
8: Pantalones y me cago en su puto sentido común.
2: Agustín.
8: Hijo de puta.

0: sé qué pasa en esta nueva temporada que hemos empezado, que las cosas no funcionan como deberían funcionar. La semana pasada empezó esa temporada y ya tuvimos problemas hoy también. Y no quiero discutir con los oyentes, de verdad, quiero ser como el que he sido siempre. Esa gran oreja de la radio que sabe escuchar y que sabe entender. Estamos terminando el programa, pero me dicen que vuelve a llamarnos de nuevo Águeda. Águeda, buenas noches.
1: Buenas noches, Ortega. No quería estar yo tampoco con mal ambiente.
0: Bien, vale.
1: Pero me he visto obligada a volver a llamar.
0: A ver.
1: Porque acabo de escuchar a este pobre hombre, Agustín.
0: Agustín,
1: que
0: sí.
1: Que dice usted que no es colección, si es solamente una cosa, ¿no?
0: No, una cosa no es colección, efectivamente, sí.
1: Yo antes le he dicho que estoy casada, ¿verdad?
0: Sí, con Ramón, su marido Ramón, ¿no?
1: Exactamente, con Ramón.
0: Exactamente, sí, me lo ha comentado, sí.
1: ¿Cuántas personas es Ramón?
0: ¿Perdón?
1: ¿Que cuántas personas es Ramón?
0: ¿Cuántas personas es Ramón? ¿Una?
1: Una, entonces, según usted, yo no estoy casada, porque solamente es una.
0: No, no compare. Yo digo que no. una cosa no es colección. Pero un matrimonio, o sea, usted no colecciona maridos. Si usted coleccionase maridos y tuviera uno solo, yo le diría, no es colección.
1: No, claro que yo colecciono maridos, pero no a la vez.
0: No, o sea,
1: yo he tenido 6 maridos.
0: Claro.
1: Yo he coleccionado maridos.
0: Sí, pero no a la vez, no está con 6 a la vez.
1: Pero el último
0: sí.
1: Es Ramón.
0: Sí, es el último, está casado.
1: Y Ramón es uno.
0: Es uno,
1: nosotros,
0: sí.
1: Nosotros...
0: ¿Ya no están?
1: No, yo no estoy casada con nosotros.
0: Exacto, por eso usted no colecciona maridos.
1: Sí que colecciono maridos, pero la cosa es temporal.
0: ¿Cómo temporal?
1: Usted solamente ve el presente. Yo tengo una mente que ve presente, pasado y futuro a la vez. Y en esa mi visión que ve presente, pasado y futuro a la vez,
0: sí.
1: Yo colecciono maridos y ahora tengo uno. Por tanto, Agustín...
0: Sí.
1: Aunque tenga solo una moneda, es coleccionista de monedas.
0: Bueno, vamos a dejarlo aquí. Voy a despedirme porque creo que ha sido la noche.
1: Estoy así.
0: Que si esta noche no me vuelvo loco, no me volveré loco en ninguna otra noche.
1: Está claro.
0: Ha sido un placer estar con vosotros, queridos amigos oyentes.
1: Bastante claro.
0: ¿Me deja hablar, por favor, señora?
1: Sí.
0: ¿Me deja hablar? Volveré el viernes que viene, aquí, a la antena de la cadena SER, en este programa de radio que es el vuestro. Un abrazo enorme a todos.
1: Lo que pasa,
0: y hasta el viernes que viene.
1: La cosa es que Ortega solamente tiene una visión de... Él mira el presente. Yo lo que tengo, mi marido y lo que de siempre hemos tenido una visión de...
2: Las noches.
1: Vemos a la vez pasado, presente y futuro.
2: De Ortega.
1: Como un solo bloque.

0: Son las 2 de la mañana, la 1 en Canarias. Buenas noches, Ceuta ha vuelto hoy a salir a las calles. Esta vez han sido los estudiantes, se han concentrado frente a la delegación del gobierno para protestar por la situación en el arranque del curso y reclamar más seguridad en sus desplazamientos a los centros educativos. El responsable del movimiento estudiantil, Adil Hamed, ha defendido que la seguridad no puede limitarse a las puertas de colegios e institutos y ha reclamado la presencia de efectivos uniformados en los trayectos y en las paradas de autobús.
1: Si bien nuestro colegio e instituto cuentan con medidas de seguridad, esta protección no puede quedarse en sus puertas. Nuestros estudiantes no aparecen de repente en las aulas. Tienen que caminar hasta una parada, coger un autobús y desplazarse.
0: Los convocantes cifran unos 5.000 los alumnos que han secundado el paro y la ciudad ha acogido también una concentración con la que los vecinos querían agradecer las manifestaciones que el pasado día 2 se celebraron por toda España en apoyo a Ceuta, una marcha que ha terminado desviándose hasta la delegación del gobierno. Allí los ceutíes han exigido la dimisión del delegado del gobierno, Miguel Ángel Pérez Triano, después de que ya haya anunciado su marcha su jefe de gabinete, González Sanz, quien asegura que sí informó del aviso del CNI, Guillermo Lerma.
2: Llevaba 48 horas la Moncloa intentando rebajar el choque de versiones entre Robles y Marlaska cuando se le ha abierto uno más, esta vez entre el delegado del gobierno en Ceuta y su jefe de gabinete, el cargo menor al que se dirigió el CNI la noche previa a la entrada masiva de migrantes. Gonzalo Sanz se va, es el primer responsable político que dimite a raíz de la crisis, pero lo hace desmintiendo las explicaciones que ha dado hasta ahora su superior, al que asegura que sí trasladó la información que le dio el agente de inteligencia. El delegado del gobierno lo negó en rueda de prensa.
3: Bueno, pues no tenía conocimiento de esa conversación con el CNI.
2: Y lo ha vuelto a hacer hoy en un comunicado en el que desmiente que esa información se le base a distintos ministerios. Asegura que lo que se puso en conocimiento del gobierno fueron los picos migratorios que se detectaron en los días previos con el objetivo, dice, de reforzar las medidas. Pese al señalamiento, la Moncloa mantiene su confianza en el delegado del gobierno y rebaja la importancia o la trascendencia política del choque.
0: Y en el exterior, las autoridades de Arabia Saudí han confirmado varios ataques de drones procedentes de Irak contra el oleoducto este oeste que recorre la península arábiga hasta Bahrein y Qatar. Ataques que han obligado al país al cierre preventivo de su único oleoducto alternativo a Hormuz. Por ahora, las autoridades saudíes rechazan tomar represalias.